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1: La salida ahora que le pertenece al conjunto de Cusco, comienza a tenerla, comienza a jugar, va saliendo con la pelota desde abajo el conjunto cusqueño. Comienza a tenerla, la juega para Lagos, venía el remate de larga distancia, no podía finalmente sacarla. Ahora sí Marco Guamán de zurda y afuera nomás. Pelota que se pierde, saque de mano, saque lateral, cerveza Cristal para el tercer tiempo. 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Oscar, pues, ¿qué pasó? Dos pelotas en el campo, me parece, ¿no?
2: Sí, una sobre la mitad de la cancha y otra a la altura del círculo central. Ahora las dos casi por la misma posición. Molesto yo la recoma. Ya, ya, ya, sácala acá. Ahora sí. Ahora saca un lateral Cusco, pero el árbitro agarra la pelota porque hay otro balón en el campo. Vamos a jugar, ya está.
1: Bote a tierra. Siguen las acciones. Ahora este parón de varios minutos. ¿Cuánto paró el partido? ¿Unos tres minutos,
2: por
1: cuatro
2: lo
1: minutos?
2: Menos tres. Y no va a dar más de tres, ¿ah?
1: No, yo creo que no. Pero ahora ese parón que le vino bien a Cusco, ¿no?
2: Sí,
1: porque Alianza estaba mejor.
2: Cusco con una fórmula muy de altura, ¿no? Sí. Jugar por bandas, centros, poca elaboración. Tienen los jugadores para asociarse, pero sorprende la escuela Rabanal y esta versatilidad.
1: Balón largo arriba con todo, Guamán para despejar la pelota para que se vaya al tiro de esquina. Hay tiro de esquina a favor del conjunto de Cusco, que comienza a encimar, comienza a buscar con el juego aéreo, cosa que no ha hecho bien el balón detenido, el primero del partido.
2: Ha tenido tres tiros de esquina Cusco, los tres mal ejecutados. Incluso uno de ellos termina en una contra que acaba en gol, pero en offside.
1: El centro que venía, balón arriba.
2: Van ganado para despejar. Arriba.
1: Mateo Anthony.
2: Bien, Alianza en esa faceta.
1: Vélez. Juega Vélez, balón de Gentile. Gentile ahora de nuevo para Vélez. Vélez para Gentile. Gentile que va a ganar en velocidad. Pasa por la derecha. La tiene Gaspar. Va Gentile. Gentile que quiere. Gentile que va. Gentile el centro que viene. Balón al medio. Para despejar. José Ceballos que la manda al tiro de esquina. De un tiro de esquina a favor de Cusco a un tiro de esquina a favor de Alianza.
2: Veremos si
1: el cuadro íntimo puede sacarle provecho.
2: Sí, pero increíble lo que le está pasando a Cusco. Cada tiro de esquina es una oportunidad para Alianza. Increíble.
1: Y están viendo la acción desde la banca de Alianza porque ya le mostraron por cuánto estaba adelantado Kevin Quevedo, ¿no? Le dan el celular a Guede y Guede...
3: ¡No puede ser!
1: Se enojaba también Guede porque no giraba el celular, no podía verla bien. Es increíble, dice Pablo Guede desde la zona técnica. A los jueces de línea, es increíble, le dice. Bueno, y ojo que le dijeron algo a Joel Alarcón, Oscar. Se va a acercar a Guede. ¿Lo escuchamos? Increíble, ojo.
2: A ti te estoy diciendo, Guede, Alarcón, ojo.
1: Le enseñó la roja, ¿no?
2: Sí, te la saco, ¿eh?
1: O sea, no le sacó la roja, simplemente como que le enseñó de su bolsillo. Se acerca y le dice...
2: ¡Era gol!
1: Sí. No está adelantado, le dice. Pero si pica de atrás. Por favor, le
2: y sigue
1: dice
2: el diálogo. Vamos, Alarcón, ya a jugar, hermano. Tanto tiempo parado el partido. Él está conversando. Quiere café, galletita. Mozo.
1: Pica de atrás. No,
2: increíble.
1: El argumento de Guede es pica de atrás.
2: Siguen conversando.
1: Pica de atrás, dice Pablo Guede.
2: Una falta de autoridad, yo le recuerdo.
1: Estaba habilitado, profe, dice. Va a venir el tiro de esquina de Alianza. El balón arriba, intentaba y no podía. No pasa el peligro. Ahora Vélez. El centro de Vélez. Termina siendo remate del número 20. Se va la pelota por encima del arco de Pedro Díaz. Se va la redonda al saque de meta. 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
1: Se va a jugar la pelota ahora desde abajo. 34 minutos para tenerla y para jugar el cuadro de Cusco. Comienza a jugar en 34 minutos. Se va a jugar la redonda con Aldair Fuentes. Fuentes que la tiene y Fuentes que va. Toca la pelota Fuentes. Fuentes que juega. Balón para Nico Silva. El centro de Silva. Balón arriba. Garcés para sacar la pelota, la va teniendo Gaibor, ya pica Guamán, ya juega Quevedo, la tiene Quevedo por el sector izquierdo, tocando ahora adelante, balón arriba para que vaya Marco Guamán, la tiene Guamán, Guamán que va, pica el espacio, va ahora, Eric Castillo que quería, no podía, Castillo que le dice bien, estaba bien, no llegaba por nada Eric Castillo, en 34 minutos seguimos, 0-0 por ahora.
2: Pueden decirle a Daniel Bueno, por favor, que el productor tiene que trabajar acá, no allá.
1: Va a ser salida.
2: Devuelvan a Papita.
1: Desde abajo para el cuadro de Cusco, el 34, casi 35.
2: Igualito.
1: Comienza a tocar. Cuando la pelota por la derecha. Para tener la redonda. El conjunto cusqueño sale con el esférico. Carro 10. 10 que la tiene, 10 que la juega. Balón en corto. Montaño por la derecha. Ceballos. Ceballos para Nico Silva. Silva que va a girar la marca de Vélez. Apoyando la marca. Toca Ceballos. El balón de Callejo. Callejo que la va tocando para Nico Silva. Silva para Callejo en el borde del área. Le va a pegar de zurdo. No pasa el peligro. El balón al medio. Afuera de Garcés. Afuera de Garcés. El remate de Callejo. Que Diego el horizontal. Sonó clank. Y seguimos 0-0.
2: Y ese es el goleador. No le des un espacio porque saca el zurdazo. Remate del borde del área grande. Un poquitito más atrás, es verdad. Y la pelota que termina chocando en el vértice derecho del arco de Duarte. Y va a ser un regolazo. La más clara de Cusco a los 36 minutos.
1: Por ahora. Seguimos 0-0. Se va a jugar la pelota. Desde el lateral, saque de mano Cerveza Cristal para el tercer tiempo. 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Va a sacar Ricardo Lagos. Lagos que la deja, balón al medio. Colman la tiene y engancha. Colman. Colman bajo la marca de Chávez. Bien Chávez para ganar la redonda. La va jugando ahora Nico Silva. Silva que la juega, retrocede. Balón atrás ahora que le pertenece al conjunto de Cusco. El cambio de sector que la va jugando ahora. En cortita. La va tocando Ceballos. Ceballos la va jugando atrás. La deja para Aldair Fuentes en el círculo central. Espera Gamarra. Gamarra para Ricardo Lagos. Lagos que la tiene. Lagos adelante. El pase de Lagos. Atento Chávez. Le está haciendo buen partido. La va jugando en corto. Balón al medio ahora para Fernando Gaibor. Gaibor para Vélez. Vélez que va a prender la moto y va adelante Vélez. Vélez que cambia de ritmo. Ya pasó también Marco Guamán. Guamán que la va teniendo para el sector izquierdo del campo. Guamán que la tiene. Guamán que va. Guamán engancha. La tiene en el área. Guamán ahora. Guamán. Guamán que la tiene. Retrocede. Balón atrás ahora para que vaya Jairo Vélez. El centro que venía. Se rebotar en un jugador de Cusco. Se va la redonda al tiro de esquina a favor de Alianza Lima. Hay tiro de esquina a favor del conjunto blanquimorado.
2: Se convierte en un atacante Guamán cuando pasa a campo rival, ¿no? Es un jugador que participa mucho en las acciones de peligro. Gana un atacante Alianza con Marco por ese lado.
1: Quedan 8 minutos, más descuento que serán unos 3-4, ¿no?
2: Por lo menos, va Gaibor.
1: Va a ir Gaibor, tiro de esquina para Alianza. Vértice que colinda. Occidente con Norte. Va a venir el centro de Gaibor. El centro de Gaibor, balón arriba. Pedro Díaz que salía arriba.
2: Increíble.
1: ¡Gol! ¡Gol! ¡De Alianza Lima! El centro que vino de Gaibor. Se iba cerrando, salió Pedro Díaz a puñetear la pelota, el balón que se iba metiendo. Y cuando Ceballos tenía todo para despejar la redonda, Pedro Díaz la manda a guardar y un puñetazo hacia adentro. Extraño, atípico, pero es autogol del portero de Cusco. Llega el tanto, llega el primero de Alianza. 0 para Cusco Fútbol Club, 1 para Alianza Lima en contra de Pedro Díaz. ¡Gol!
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2: 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Primero, el tiro de esquina. Gana el jugador de Alianza. Sale a puñetear Pedro Díaz, pero no le da el balón. Y luego, Ceballos estaba parado en la línea para sacarla. La pelota iba en dirección a la cabeza del defensor de Cusco FC. Pero Pedro Díaz termina puñeteando y metiendo el balón en su propio arco. Si Pedro Díaz no interviene en la jugada, Ceballos la saca. Y luego Díaz dice, la luz me complica, pero sale mal. El arquero cuando sale a puñetear tiene que jugarse la vida. Y luego comete el error de querer sacar la pelota con el puño. Ceballos, insisto, tenía todo para con un cabezazo despejar. Blooper, señores. A los 40 minutos, Alianza gana 1-0
1: en el Cusco. Va saliendo ahora con la redonda dominada del cuadro cusqueño. La tocan en corto, balón por la izquierda. Ahora para que vaya Ricardo Lagos al medio. Intentaba y no podía, finalmente recupera Gaibor. Gaibor que iba, Gaibor que va. Ahora Gentile, sale Gentile. Gentile que va, Gentile que quiere. Gentile la juega adelante ahora para que vaya Eric Castillo. Y apicaba Quevedo. Eric Castillo que quería. No está haciendo su mejor partido por ahora. Va a abrir el remate de larga distancia. Le va a pegar Manzaneda. Manzaneda se va la pelota al saque de meta. 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
1: Le pregunto, Oscar Paz, para usted,
2: ¿la llave?
1: No.
2: Ah, ya.
1: La llave, no se la pregunté, mire usted, ¿verdad?
2: Antonio. Pero,
1: mira, usted. Ok, le iba a preguntar, ¿resultado justo?
2: Sí, porque Alianza ha sido mejor en el partido. Es verdad que luego del gol anulado, Cusco se posicionó mejor en terreno blanquiazul, blanquimorado, pero no tuvo más que la de Callejo, que fue un remate que termina chocando en el travesaño, pero después Alianza salió a buscar, a proponer, tuvo la pelota, lo condicionó al equipo de Rabanal.
1: Cuidado, cuidado. Mano arriba, cuidado, se equivoca en la salida del cuadro de Alianza, va a venir el centro. Hasta esto hizo mal Cusco.
2: Chao, Juanpi.
1: Hasta esto hizo mal el cuadro cusqueño, una jugada donde tenía todo para hacer una jugada bastante de peligro.
2: Pero a ver, Gino, ¿cómo nace esta jugada? A partir de un mal tiro de esquina de Cusco. Se arma la contra y llega el córner.
1: Ok, hablamos del gol, claro.
2: Claro, otra vez. Cada tiro de esquina a favor de Cusco ha terminado en una contra de Alianza.
1: Sí, es verdad. Lo mencionábamos, no lo marcábamos. ¿Eh? La salida ahora que le pertenece al conjunto Blanque Azul con Garcés. La baja de pecho Garcés y la manda arriba. ¡Bum! Y afuera. Para comenzar a tenerla, Ceballos retrocede con Pedro Díaz, que terminó anotando en contra para el primero de este partido. Un gol raro. Muy raro, atípico. Salida ahora por la izquierda para el conjunto de Cusco. Va Manzaneda. Manzaneda que quería, no podía con Luis Advíncula. Advíncula que le ganaba. Pegaba el grito y decía yo. Para salir ahora con la redonda. El conjunto blanqueazul. Balón desde abajo. ¿Por qué la retroceden ahí? La va teniendo Gentile. Gentile que va. Gentile saca la pelota. Gentile se equivoca. Va recuperando la pelota el cuadro de Alianza. Gentile sin falta. Le dicen ahora desde la banca. La va jugando ahora Nico Silva que no podía. Afuera nomás por parte de Garcés que sale de manera exquisita. Sale muy bien Garcés y ahora se viene la réplica. La contra Alianza. Ataca Vélez. Espera por la derecha Quevedo. Por el medio también Ireiri Castillo. La va a jugar Vélez. Vélez que gira.
2: Qué
1: porque
2: bien,
1: no
2: Vélez.
1: Va a dar el pase para ninguno de los dos. Ahora Gaibor. Gaibor que la juega arriba a Gaibor. Lo que hizo bien Vélez no lo hizo Gaibor.
2: Sí, porque Vélez temporiza. Vélez se queda un ratito más con la pelota para que sus jugadores, sus compañeros se sumen al ataque. Pero Gaibor se equivoca en el pase. Va Cusco desde el medio ahora.
1: Ataca Cusco la pelota por la derecha para que la tenga ahora en 42 minutos y medio. Atacando el conjunto cusqueño. Comienza a tenerla el conjunto imperial. Para la salida, Montaño. Montaño que la juega para Ceballos por el medio. Espera solo, ahora con la pelota. La va teniendo Ricardo Lagos. Lagos, aguanta Lagos. Lagos que la juega, esférico para Gamarra, que se va a animar de larga distancia. Gamarra ahora, Gamarra toma la lanza, va al ataque, la toca para Manzaneda. Manzaneda engancha ahora, engancha para su derecha. El centro que viene muy pasado, se va a la redonda, el saque de meta. 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
1: 0-1 por ahora.
2: Con blooper de Pedro Díaz.
1: Sí, así es. Con blooper de Pedro Díaz por ahora. Lo gana el cuadro de Alianza Lima. 43 minutos y medio, está sumando 3 puntos de oro imperiales. El conjunto blanquiazul que se acerca nuevamente a la pelea por ese título de clausura y por ende el título nacional. La salida que le pertenece a Ceballos. Ceballos que la tiene aguantando con la redonda, la va jugando Ceballos. Ceballos que va tocando cortita, balón ahora para que la tenga Díaz. Díaz que la deja pasar, balón adelante, quería y no podía. Sacando el esférico, balón que se pierde al saque de manos. Saque lateral, cerveza Cristal para el tercer tiempo. 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La va teniendo por la derecha Carlos Díez. Díez aguanta. La tiene Díez. Díez que juega cortito, balón al medio ahora para que salga con la redonda dominada. La toca Montaño. Montaño que la juega por la derecha. Ahora con Ceballos. Ceballos para Montaño. Montaño que pasa. Montaño la tiene. Montaño al medio. Afuera. Afuera nomás por parte de Marco Guamán. Pifea la pelota. Cuidado. Ahora para Gaibor. Ni uno ni otro. Pelota que se va al tiro de esquina. Y tiro de esquina a favor de
2: Cusco. Pateó al aire.
1: Los dos patearon al aire.
2: Sí.
1: Y se fue esta pelota al saque de vértice. Y veremos si ahora sí Oscar Paz.
2: Es raro ver que un equipo de altura no aprovecha los pelotas detenidas. Este es el quinto córner para Cusco FC. A ver cómo lo ejecutan. Frente al balón, Colman.
1: Va a venir ahora el centro por parte de Iván Colman. Le va a pegar el número 10.
2: Cortita.
1: Bueno,
2: otra vez.
1: Cortita de Colman. Se va a acomodar Ricardo Lagos, que va a meter el centro. El centro de Lagos pasado arriba. Duarte, que salía de puños para sacar la pelota. El balón que se pierde al saque de manos. ¿O qué pasó? ¿Offside había? Creo que sí, ¿no?
2: ¿Y por qué Colman no saca y manda la pelota al punto de penal?
1: Un jugador con tan buen pie como Colman,
2: raro,
1: ¿no?
2: Es raro porque todas las que han jugado corta han terminado mal. Y acá cabe una falta. Un desastre Cusco en la pelota de este día.
1: Bueno, aprovecho de decirle a todos ustedes,
2: ¡vamos!,
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1: ¿Cuántos más finalmente se dieron, Oscar Paz, en este primer tiempo?
2: Más 4.
1: Ok, 4 más entonces se van a jugar en esta primera mitad. Va a venir el balón largo por parte del conjunto de Alianza Lima. El saque que venía por parte de Duarte, afuera nomás de Garcés, porque recuperaba el conjunto cusqueño. Va despejando la pelota. El balón que se va a reanudar desde el saque de mano, saque lateral. 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Comienza a tenerla, comienza a jugar. Primer minuto cumplido de los 4. Estaba jugando parte del segundo. Saca la pelota ahora adelante, el balón que le pertenece ahora por la derecha a Ceballos, engancha a Ceballos, Ceballos la tiene, Ceballos la juega en corto, el balón por el medio para que salga ahora Montaño, la juega al medio, quería y no podía, ahora Eric Castillo, va pasando Castillo, Castillo para Quevedo, Quevedo que la va teniendo, juega por el costado centro izquierdo del campo, ahora para que vaya Jairo Vélez, Vélez que la tiene, si cambia está solo Gentile, va adelante ahora Jairo Vélez, va adelante, pasa uno, quiere pasar al segundo Jairo Vélez, abajo imponiendo condiciones, Aldair Fuentes, gigante Aldair Fuentes también, para quitar la pelota y abajo fue con todo, epa, y también,
2: pero Vélez volvió a la jugada.
1: Y también te digo que Aldair Fuentes le termina dando con el piecito a Jairo Vélez.
2: A pesar de perder la dividida, Vélez se para, va a pelear la pelota con...
1: Le da fuerte abajo, ¿eh?,
2: con Aldair Fuentes, y hay que ver si hay contacto o no para tarjeta.
1: Mira, mira la acción de Fuentes. Claro, Vélez le da y Fuentes... Sí, ¿hay agresión de Fuentes o no? No le termina dando de lleno, pero termina dándole con la rodilla en la cabeza, ¿no?
2: Es innecesario ese movimiento de Fuentes cuando ya cae. Que no es natural.
1: El movimiento fue para agredir.
2: No es natural. Quiere golpearlo. Quiere golpearlo. Se equivoca Fuentes ahí, es un irresponsable en esa jugada.
1: Mira que no le
2: la
1: da.
2: Tienen que revisar en el VAR.
1: No le da en primera instancia. Pero cuando cae Fuentes hace de todo, claro, para tratar de darle a Vélez.
2: Bueno, por eso, su caída, el movimiento en el piso no es normal. Desesperado todos en el banco, dame ambiental Osito, ¿eh?
1: Necesitamos el ambiental. Pero te digo, Oscar, para mí
2: le quita muy bien la pelota en primera instancia. Luego, vas a ver, avanza, conduce Fuentes, se recupera y va en busca del balón Vélez, da el pase, lo toca abajo Vélez y en la caída le deja el pie.
1: Claro.
2: El pie derecho y el izquierdo.
1: Con el izquierdo no le llega a dar y con el derecho, ¡pum!
2: Pero estira los pies, no lo recoge.
1: Pero cuando cae.
2: Claro,
1: cuando cae, cae con fuerza. Cae con fuerza y le termina dando.
2: Increíble cómo se complica en una jugada donde era falta de Vélez.
1: Para mí es amarilla para Vélez y roja para Fuentes. Para mí. Por la agresión. Porque Vélez también va fuerte abajo, ¿eh? Vélez va,
2: claro, por eso, por, tío, primero es falta de Fuentes.
1: Como se dice, de picón.
2: Claro. Fuentes le quita bien la pelota a Vélez. Y luego Vélez va a buscarlo. Se escucha clarito en el ambiental, ¿no? La van a revisar en el VAR.
1: Sí, okay, la va a tener
2: lo
1: que
2: llaman
1: revisar.
2: Alarcón. Garcés pide a sus compañeros que,
1: claro, porque
2: liberen esa zona.
1: Porque Alarcón le dice a Garcés, libera la zona. Libera la zona, le dice. Y Garcés va y le dice a toda la banca, vayan más allá.
2: Pantalla activada.
1: Sí.
2: Y le deja el pie.
1: Sí. Es que le da. No, no le da en primera instancia, pero cuando cae, le termina dando fuerte. Para mí, la primera falta, la de Vélez, para mí es amarilla.
2: Vélez lo toca abajo y a la hora de la caída, mira cómo estira los pies. Mira.
1: Claro.
2: ¿Qué es eso, mira, Fuentes?
1: A ver, para graficarlo. En la primera caída de Fuentes estira los pies, no le da a Vélez.
2: Y cuando ya Vélez está en el piso,
1: cuando Vélez está en el piso con la pierna,
2: ¡pam!,
3: Le da una, sí.
2: Sí. Roja, no hay discusión.
3: Sí, para mí es roja.
2: Ya Alarcón, ya saca el cartón.
3: Ya la vio.
2: Ya está. Un irresponsable Fuentes, ¿ah?
3: Va a sacar amarilla.
2: Amarilla para Vélez.
3: Para Vélez. Pues
2: comete la falta primero por detrás. Sí. Lo toca y roja para Fuentes. Fuentes. Muy bien, señor Varese. Usted aprobó el examen de la CONAR.
3: Muchas gracias. No era tan difícil, le digo. Pero lo cierto es que 0-1 lo gana Alianza.
2: Ahora, expulsado. Así te esfuerces, no vas a hacer FIFA.
3: Aldair Fuentes, es verdad.
2: Porque no puedes concentrar de noche.
3: No podría. Lo cierto es que se queda con un hombre menos.
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3: Ahí está, ahí sí. Barras, ¿no? Barras. Barras. Barras. Bueno, lo cierto es que se queda con uno menos el cuadro cusqueño. Buenas noticias para Alianza.
2: Ay,
3: malas noticias para Cusco.
2: Que se le viene la noche, ¿no? Muy mal Fuentes. Le había quitado impecable la pelota.
3: Innecesario.
2: Y después, claro, Vélez de picón va a cortarlo abajo. Se gana la tarjeta María con justicia. Pero mal, pues, Aldair, dejarle las piernazas largas que tiene. ¡Pah! En la cara, en la cabeza de Jairo Vélez. Muy mal. Con VAR eso no puedes hacer.
3: Me hizo acordar, ¿sabes a quién? Al fiel estilo de Cuto, ¿no?
2: Sí. No, además, estira las piernas. Claro, y por a eso. Propósito.
3: Son dos jugadores que tiene. Claro. Son calancones, como se dice. Cuando caen se ve mucho más más llamativo. Bueno, con uno menos Cusco al término de esta primera mitad. Ya falta poco para que acabe. Y con uno menos se queda tras la expulsión de Aldair Fuentes. 0-1 lo gana el cuadro de Alianza con autogol de Pedro Díaz. La salida por la derecha que le pertenece al conjunto cusqueño. Comienza a tocar y comienza a jugar ahora Montaño. Montaño que la tiene, Montaño que aguanta, va adelante, ahora Ceballos, Ceballos que quiere aguantar, Ceballos que quería, no podía finalmente. Va saliendo con la redonda el conjunto cusqueño. Alianza con uno más, sale lejos ahora Luis Advíncula, le ponían el bracito en el rostro. Nada dice el árbitro, juegue nomás. Manzaneda que iba, otro de los que están teniendo un duelo aparte. Para comenzar a tocar por la derecha, con la redonda el conjunto de Cusco. Va saliendo con el esférico, el centro que viene al área, balón arriba, Duarte para quedarse con la pelota. Y ya son dos las salidas de Duarte con autoridad. Saca rápido Duarte, balón arriba para que vaya Quevedo y ataca Alianza. La va teniendo Quevedo por la derecha. Aguanta Quevedo, atacan tres, defienden cuatro. Ya se van sumando más al ataque y a la defensa. Pero igual juega bien la pelota por la derecha. El cuadro de Alianza la tiene Quevedo. Quevedo que quiere pasar ahora. Quevedo la tiene, Quevedo retrocede. El balón desde abajo. Ahora con Gianfranco Chávez. Chávez que va adelante, Chávez. Temporiza, juega cortito. Balón al medio. Ahora para Fernando Gaibor. Me gustó el partido de Chávez en este primer tiempo, te digo.
2: Bien, bien. Toda de Guede, ¿no?
3: En el medio, ¿no?
2: Desde aquel partido donde jugó en el medio, en los amistosos, sí, de arranque de año. Bueno, los trabajos dan frutos, ¿no?
3: Sale desde abajo, balón arriba, largo y ahora con todo para que vaya Jairo Vélez. ¿Va a llegar o no va a llegar o no va a llegar o no? No llega finalmente, llega con lo justo, pero igual la pelota se pierde. El saque de meta me parece que era la última. Va a ser la última del compromiso. Dieron siete más, ya cubrimos los siete. Están pidiendo el tiempo de la banca de Alianza para que acabe esta primera mitad. Me parece que en cualquier momento yo voy a ver cómo llevar silbato a la boca. Silbato a la boca de Joel Alarcón. Por ahora es triunfo de Alianza al término de esta primera mitad por 0-1 sobre Cusco Fútbol Club. Es triunfo del equipo de Pablo Guede con incidencias de por medio y muchas en el partido. Un gol anulado, un autogol, una revisión en VAR que posteriormente a ello terminó en tarjeta roja. Hemos tenido de todo en este primer tiempo que por ahora tiene el triunfo del equipo blanquimorado. Y usted lo vive aquí a través de Radio Exitosa, en donde el fútbol y la Liga 1 se escucha mejor, Oscar Paz.
2: Muchas gracias, Gino. Victoria por la mínima de Alianza. Autogol de Díaz. El cabezazo fue de Antoni, pero es blooper total que ya vamos a desmenuzar del guardameta del equipo cusqueño. Una victoria justa de Alianza que salió a buscar, a proponer, como siempre atacando con mucha gente. Un equipo que tiene como misión ser protagonista del juego. Y lo logró en gran parte del primer tiempo. Advíncula por derecha, Garcés, Antoni y Guamán, los cuatro del fondo, Duarte el portero evidentemente, y en la mitad de la cancha Chávez con Gaibor, Gentile hacia la derecha, Vélez sobre la foto inicial a la izquierda, pero ya vamos a hablar de sus movimientos también para sumarse como un integrante del ataque centralizado, y luego Quevedo junto con Castillo. ¿Fue un doble punta? Sí y no, porque cuando Alianza defiende, Castillo se suma a la volante para darle mayor contención justamente a esa zona del terreno de juego. Y después Vélez, claro, sobre la foto, pegado a la banda, pero cuando el equipo pasa a posición de ataque, automáticamente se mete como un delantero centro para, junto con Castillo, Quevedo y Gentile, darle volumen y presencia al equipo justamente en campo o área rival. De esta manera, Alianza le encontró la fórmula y le agarró la mano al partido, porque desde la buena técnica de sus jugadores y la capacidad física, se hizo dueño de la pelota, se jugó lejos de la portería de Duarte. Y luego, a partir del gol anulado, que es producto de errores reiterativos que ha cometido el equipo local en la ejecución de los tiros de esquina, les hago una pregunta: si Duarte ha mostrado problemas en el juego aéreo, ¿por qué no lo buscaron en los tiros de esquina justamente al portero blanqueazul?
3: Yo te digo algo
2: raro, ¿no?
3: Claro, sabemos de que no es su mayor virtud, no es su fuerte.
2: Todas las jugaron cortas.
3: Pero hay dos de Duarte que sale a descolgar bien cuando lo han exigido por arriba. Ha salido con mucha seguridad. Al menos en este partido sí se le ha visto con seguridad.
2: Pero los tiros de esquina fueron jugados en corto, sí, y terminaron mal.
3: Sí, sí,
2: mal. Dos tiros de esquina acaban en una contra. Una de ellas se va al córner y llega el gol. Entonces, hay un problema.
3: Y si no me equivoco, en la del gol anulado también fue por un tiro de esquina, o fue por una jugada detenida también.
2: Claro, exactamente. Y después Alianza en lo suyo. Es un equipo que lucha muy bien los partidos por el buen estado físico de los jugadores. Chávez en la mitad de la cancha corriendo, auxiliando, tapando espacio, dando
3: mérito
2: la mano
3: total
2: a sus compañeros.
3: De Guede, Chávez y Quevedo.
2: Claro.
3: Los dos están haciendo muy buen partido.
2: Sí, sí, y Quevedo entendió que en este partido hay que correr.
3: Sí.
2: Si bien es cierto, Castillo es el punta, tú tienes que sumarte a la volante para correr, para poner la pierna fuerte en el duelo muscular, imponerse. Nos vamos a ir a la pausa comercial, señores. 7:00 p.m. ya con 30 minutos en todo el país. Gana Alianza 1-0 en Cusco. Por ahora, victoria de los íntimos que sueñan con el torneo clausura. Volvemos.
5: 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La hora en Exitosa, 7:29 p.m. Exitosa, la voz de los que no tienen voz, en Lima y Callao, en los 95.5 FM.
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5: 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Continuamos con el partido Cusco Fútbol Club versus Alianza Lima.

0: de regreso, 7:34 PM. Esto es exitosa con la Liga 1. Gana Alianza 1-0 con autogol de Pedro Díaz, un blooper del guardameta que comete dos errores en una jugada. 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Tiro de esquina, ejecuta a Gaibor, sale a puñetear, no le da la pelota y luego cabecea a Antoni y estaba en la línea Ceballos, listo para sacarla de cabeza. Y Pedro Díaz se mete a puñetear y manda la pelota al fondo de su propia portería. No lo podía creer Rabanal, no lo podía creer sus compañeros, como Díaz termina fallando por partida doble en una acción que la podía resolver su compañero. Y la otra mala de Cusco ha sido la expulsión de Fuentes, que es una irresponsabilidad total tras una agresión a Jairo Vélez. Vélez conduce, Vélez va ganando metros con la pelota y después en el duelo individual se la roba bien Fuentes, con total tranquilidad y además tomando buena decisión, porque recupera y avanza con la pelota. Vélez se para del piso, le hace una falta por detrás y en la caída le deja todas las piernas en la cara prácticamente del jugador blanquimorado, y tras revisión en el VAR, Joel Alarcón lo expulsa. ¿Ha sido mejor Alianza que Cusco? Sí. ¿Ha pasado apuros? No tanto, prácticamente. Pero me ha gustado la propuesta de Guede, que siempre nos sorprende con la versatilidad táctica, con los roles que les da a sus jugadores, porque Alianza tuvo una intención clara y es salir jugando desde el fondo con los centrales, conectar con los volantes. Cuando no se pudo, no es que la hayan rifado para que arriba se gane la vida Castillo, sino que siempre buscaron un compañero y desde la posesión, desde tener la pelota, imponerse ante un Cusco que tuvo problemas para defender, sobre todo los movimientos del medio hacia de la izquierda hacia el medio, perdón, de Jairo Vélez, que es un futbolista que cuando tiene metros y espacios es muy bueno para filtrar pases y buscar a sus compañeros. ¡Exitosa! Pero en realidad no pasaba mucho en el partido, no hemos tenido tantas situaciones de gol. Los resúmenes, como digo, no mienten y nos muestran más acciones de faltas, acciones de fricción, que de situaciones de peligro. Tuvo una el equipo de Rabanal, que es un remate de Facundo Callejo, un zurdazo que termina pegando en el travesaño, y después no hay otra acción del equipo local que ha desperdiciado las pelotas detenidas. No ha sido capaz Cusco, por ejemplo, de hacer daño desde los corners, y las ejecuciones han sido muy malas, siempre buscando jugar en corto, y al final la defensa de Alianza ha rechazado sin problemas. La pizarra de Guede, primero, la novedad es la presencia de Chávez en la mitad de la cancha y de Quevedo. Y Chávez es un jugador que comprendió y entendió cómo hay que desenvolverse en esa zona del campo, incluso ganándole el puesto a Jesús Castillo, que debería ser el cambio natural cuando quieres poner un volante de pierna fuerte y de marca. Pero Chávez, desde un juego posicional bastante bueno, es un jugador que le da mayor agresividad y además se ha convertido en un ganador de duelos individuales. Revisen ustedes, hay varias acciones de Chávez donde termina recuperando, jugando fuerte abajo. Bien, ha tenido un total de 90% de pases precisos, 2 en campo rival, 7 pases con precisión en terreno propio. Pero a lo que iba es que defensivamente es un jugador que le da a Alianza intersecciones, recuperaciones, despejes, duelos ganados tanto por arriba como por abajo, y es el equilibrio del equipo. A su lado juega Gaibor, que es un jugador para la distribución, para que se pueda juntar con Vélez y desde esa sociedad haga fútbol. Por la otra banda, Gaspar Gentile también. Pero lo mejor de Alianza estuvo justamente en ese lado, ¿no? Donde Guamán y Vélez buscaron una sociedad, movimientos ya mecanizados, Vélez pasa hacia el medio, Guamán pasa por la banda, ¿no? Y buscaron una y otra vez explotar la espalda de Ceballos. Y Castillo en lo suyo, jugando de punta, de delantero, picando los espacios, marcando los pases para de pronto en una contra, en una acción a campo abierto, explotar su velocidad y su buen remate. Bueno, no hubo muchas acciones de gol en el partido. Vamos a repasar en breve las estadísticas de lo que ha sido esta primera etapa, y en el mapa de disparos Alianza ha tenido un remate de Castillo bloqueado, luego un remate de Antoni desviado, y después está el remate de Gentile, que es una tapada de Pedro Díaz, y evidentemente el gol, que es responsabilidad total del portero. Y por el lado de Cusco, un solo remate dentro del área, uno, y que fue, o que se fue de la cancha, que es el disparo, no contamos el de Callejo porque va al palo, pero después hay otro remate que no genera mayor peligro, pero lo mejor ha sido lo de Callejo en ese remate. Pero Alianza ha defendido bien dentro del área, ha sido un equipo sólido, compacto, con una idea clara de juego que es fácil de identificar, descifrar, y de esta manera no pasó apuros. Uno imagina un partido en la altura con un equipo local generando, metiéndote en tu arco, es cierto, bombardeándote con pelotas aéreas, con remates de media distancia. Bueno, todo lo que acabo de describir no pasó en los primeros 25 o 30 minutos. Al contrario, Alianza se paró bien, jugó lejos de su arco, le ganó la mitad de la cancha a Cusco, y con las intervenciones de Vélez, de Quevedo también, comenzó a insinuar y a posicionarse mejor en campo rival. Por lo tanto, la pizarra de Guede ha sido superior a la de Rabanal, y la victoria es merecida. Fue un blooper, sí, es verdad, y luego está el gol anulado a Quevedo, que es una polémica y hay que sacar la lupa, porque lamentablemente la carencia de cámaras del VAR genera que pasen estas cosas. Es una jugada que nace desde un tiro de esquina a favor de Cusco, otra vez mal ejecutado, no gana ni un futbolista local. Advíncula junto con Vélez, Advíncula gana la pelota, Vélez se apoya justamente en el lateral derecho de Alianza, y viene el servicio largo para buscar a Quevedo, que le gana la posición al último hombre del equipo cusqueño. Gana la posición, define y gol, pero la jugada termina en el VAR. Y en el VAR consideran de que hubo posición adelantada del futbolista que lleva la casaquilla 27 del cuadro blanquimorado. Reclamaba Guedes, se quejaba todo el banco de suplente porque consideran de que estaba en línea, que estaba habilitado, pero el árbitro decidió otra cosa. Se vienen variantes en el conjunto dorado. Atención, que Rabanal mueve el banco de suplentes. Diego Soto puede ser una opción, Marlon Ruiz Díaz también. Vamos a ver si son los que finalmente van a formar parte de la cartilla de cambio para este segundo tiempo. Ojo, que juega con uno menos, ¿eh? Juega con uno menos, tendrá que reforzar la mitad de la cancha con un volante que podría ser Diego Soto, ¿no? Para darle más contención. Y arriba, a ver cómo se las arregla Facundo Callejo con Colman, que son los que deberían darle fútbol a este equipo. Ahora sí, en el borde del campo de juego vemos a Álvaro Ampuero con la casaquilla 6, a Diego Soto el 88, y por supuesto Marlon Ruiz Díaz, casaca 24, Gino, para esta segunda mitad.
1: Bueno, lo más probable es que se retire Ceballos. 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Podría ser también que se retire, bueno, veremos, Ampuero obviamente para ingresar en la parte defensiva. ¿No?
0: Claro.
1: Por la expulsión de Aldair Fuentes. Paciencia,
0: Ramos. Qué fina es esa del gol.
1: Sí.
0: Qué fina.
1: Sí. Me deja más dudas que certezas, te digo, con esa cámara.
0: Es milímetro.
1: No se puede.
0: Bueno. Los cambios, señores. Sale Silva, entra Ampuero. A la cancha Diego Soto con el 88. Se va a Carlos 10. Y Marlon Ruiz Díaz va a reemplazar a Manzaneda.
1: Ah, finalmente Manzaneda, bueno.
0: Se va Manzaneda.
1: ¿Número de Ruiz Díaz me puede repetir?
0: 24.
2: En Cusco Fútbol Club.
0: Ahí está la voz.
2: 14,
0: uy. 10. Pronuncie bien, señor.
2: 88, Diego Soto.
0: Muy bien.
2: Se retira con la 7, okay. José Manzaneda.
0: Claro.
2: Ingresa con la 24, Marlon Ruiz Díaz.
1: Gracias.
2: Cambio en la dorada. Se retira con la 26, Nico Silva.
0: Yeah. Silva.
2: Ingresa con la 6,
0: Ampuero.
2: Álvaro Ampuero.
0: Gracias. Listo, señores. Mira al cielo. Programa el cronómetro. Joel Alarcón. Y comienza el segundo tiempo en Exitosa.
1: Silbato del árbitro. Y arrancan los segundos 45 minutos de juego en el Estadio Inca Garcilaso de la Vega. Ya se juega esta segunda mitad entre Cusco Fútbol Club 0, Alianza Lima 1. 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
1: 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La salida ahora por la izquierda para que la tenga el cuadro de Alianza con Marco Guamán. Guamán que la juega adelante, balón arriba con todo para que vaya Eric Casillo. Casillo que la deja ahora para Kevin Quevedo. No se entendía con Eric Casillo. Toca la pelota por el medio ahora el conjunto de Cusco Fútbol Club. La bajaba bien Quevedo, pero Casillo que iba de largo. La toca en corto, balón desde el medio ahora para que la tenga Iván Colman. Colman que la tiene, que ha aparecido poco en el partido, que no se ha atrevido como en otros. Desde los tiros de esquina inclusive lo hablábamos.
0: Jugando corto, ¿no?
1: Sí. Ricardo Lagos, Lagos que la va jugando, el esférico adelante, balón arriba con todo para que vaya ahora por el sector izquierdo. Ceballos que quería, no podía finalmente, Advíncula que retrocede, el balón afuera nomás que le pertenece a Garcés, Garcés que la juega en corto, balón al medio ahora para que vaya Gaspar Gentile, Gentile para Advíncula, Advíncula que la tiene, Advíncula retrocede la pelota, la va jugando cortita, ahora para que salga Renzo Garcés, aquejaba un golpe Luis Advíncula, balón arriba con todo, el pecho por parte de Eric Castillo, la va jugando adelante, balón arriba con todo para que la tenga Gianfranco Chávez, gira Chávez, toca Chávez, sale por la derecha con Gentile, Gentile la tiene, Gentile que va, aguanta, camina y va Gentile, la va teniendo y la va cuidando, la va jugando cortita, ahora para Kevin Quevedo, Quevedo que quería y no podía, Quevedo la segunda que pierde, ahora Kevin Quevedo toca en corto, balón desde el medio campo, ahora círculo central, para que la tenga el conjunto de Cusco, quedaba sentido Luis Advíncula en la anterior jugada, reclamaba la falta y no hay nada, dice el árbitro, va jugando la pelota ahora con Colman, Colman que la tiene y Colman que aguanta, Colman que iba jugando cortito el balón desde el medio, ahora para que salga con la redonda, sale y toca adelante el balón de Diego Soto, Soto que la juega el férico por la derecha, para que la tenga en salida el conjunto Cusco para tenerla más adelante, atacando por la derecha Marlon Ruiz Díaz, Ruiz Díaz que la va jugando, toca la pelota en corto, balón de Ampuero, Ampuero le va a pegar de larga distancia, Ampuero se va la pelota por un costado, se animaba Ampuero que ingresó en esta segunda mitad, se animaba el número 6 del conjunto de Cusco, se va la pelota por un costado,
0: el zurdazo desde unos 30 metros no iba a bloquear Vélez, estaba cerca Gentile también, pero el remate se fue abriendo sobre el palo izquierdo de la portería de Duarte. De esta manera avisó Cusco.
1: Cuéntame, Oscar.
0: Sí, señor.
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1: Ahí están entonces las cuotas de Dorado Bet, que daba sentido Kevin Quevedo en la última acción por parte del cuadro blanqueazul, porque aquejaba un golpe en el rostro por parte de Gamarra en la última acción, un codazo y quedaba sentido. Se va a jugar la pelota ahora desde abajo.
0: Ya empezamos.
1: ¿Qué sí. ¡Juega! ¡Juega! Juega y juega, le dicen.
0: Bueno.
1: Sigue con la pelota ahora desde abajo del conjunto cusqueño. Va a presionar Kevin Quevedo. Quería ahora Kevin Quevedo. Comienza a tenerla.
0: Ya estamos.
1: Va a salir ahora con la redonda. El conjunto de Cusco. El centro que venía atento Garcés para rechazar. Luis Advíncula. Saca la pelota ahora por la derecha Luis Advíncula. Advíncula que la juega adelante. El balón arriba con todo para que vaya Gentile. Aguanta Gentile. Gentile que gira. Gentile que va. Gentile que quiere pasar entre dos. La falta. Falta en contra de Gentile. Hemos tenido pocas en el primer tiempo, pocas faltas. Lo cierto es que va a ser el tiro libre Incavet. 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
1: Va saliendo con la redonda del cuadro de Alianza, que recordemos está con un nombre más ante la expulsión de Aldair Fuentes en el partido. Comienza a tocar por el medio Fernando Gaibor. La tiene el ecuatoriano. Va saliendo ahora el guante Gaibor. Toca cortita, balón desde abajo. Anthony, Anthony con Marco Guamán. Guamán que la tiene, va a ser el cambio de sector por donde se encuentra ahora Luis Advíncula. El cambio de sector para que venga con Luis Advíncula. La baja de pecho Luis Advíncula, toca la pelota por la derecha, la tiene Advíncula, la toca adelante, balón arriba con todo para que vaya Quevedo de espaldas. Ahora Quevedo para ir con la redonda, juega Quevedo, Gentile, Gentile, resbalaba Gentile, se caía Gentile en la última acción. Iba Gianfranco Chávez, bien, saca la pelota por un costado, se va a la redonda, el saque de mano, saque lateral, cerveza Cristal. Para el tercer tiempo, Cristal de 650 mililitros a solo

0: ahora el cuadro cusqueño. 5 minutos ya de esta segunda mitad. 1-0, 0-1, como lo quiera decir. Lo gana el conjunto de Alianza Lima, el equipo de Pablo Guede. Se acerca a la parte de arriba de este torneo clausura. Comienza a tocar y comienza a jugar. Va adelante el conjunto cusqueño con Iván Colman. Colman, el centro que viene de Colman, arriba para despejar Renzo Garcés. La tiene ahora Jairo Vélez. Vélez que va adelante, engancha Vélez, aguanta Vélez, juega Vélez, se equivoca Vélez. Ahora Colman para pegarle de larga distancia. El pase que viene para Callejo, abajo, tremendo, gigante, colosal Renzo Garcés para sacar la pelota. Si pasaba la barrera de Garcés, era clarísima para Cusco.
1: Quedaba mano a mano con el arquero. Un error de Vélez le termina salvando la vida a Garcés en esa acción que pudo terminar muy a favor de Cusco.
0: La salida ahora por la derecha que le pertenece al cuadro de Alianza la tiene Luis Advíncula, que toma la lanza. Va adelante el Rayo, quiere pasar a Advíncula. Advíncula aguanta y toca la pelota por la derecha para que vaya Gaspar Gentile. Espera en el área también Eric Castillo. La tiene Gentile, Gentile que engancha. Gentile el centro que viene, balón arriba. Clarita, clarita para Alianza. El centro que vino de Gentile de zurda. La tuvo arriba Eric Castillo. No pudo impactar bien de cabeza, lo incomodaban. Seguimos 0-1. La tuvo el ecuatoriano.
1: Sí, señor, desde la derecha, pero con la zurda Gentile en el 1-1. Busca el espacio y saca el centro para Castillo. Tenía la marca de Ampuero. Buscaba el palo más lejano de la portería de Pedro Díaz, pero afuera. Buena jugada del equipo blanquimorado.
0: 2-9 netos en banca en Alianza, ¿no, Oscar?
1: Sí, señor, Ramos y Girotti.
0: Bueno, tendrán minutos los dos por igual, los dos juntos. La salida ahora desde abajo que le pertenece al conjunto de Cusco, que ya hizo 3 variantes para este segundo tiempo. La tiene en salida Montaño. Saca la pelota ahora Giancarlo Montaño. Toca la pelota Montaño. Juega por la derecha, por donde va saliendo ahora Marlon Ruiz Díaz. No podía Ruiz Díaz, y ahora que recupera es Jairo Vélez. Vélez que va por el medio campo, ya pasa por la derecha también Gaspar Gentile. Se muestra Eric Castillo, la tiene Eric. Eric que quiere ir, la va a jugar ahora Gentile por la derecha, aguanta Gentile. Gentile que quiere, no podía finalmente, bajo la marca de Ricardo Lagos. La deja cortita para Luis Advíncula. Advíncula tocando la pelota en corto con Jairo Vélez. Vélez para Advíncula. Advíncula de nuevo para Vélez. Vélez que la tiene por la derecha, espera abierto también ahora Gaspar Gentile. La va jugando ahora Jairo Vélez. Vélez con la redonda, se toma el tiempo. La pausita, juega atrás, balón para Garcés. Garcés que la va tocando ahora más adelante para Gaibor. Gaibor que la juega muy arriba. El pase que venía para Marco Guamán, balón que se pierde al saque de mano, saque lateral, Cerveza Cristal. Para el tercer tiempo, Cristal de 650 mililitros a solo 650. Va a salir ahora con la pelota dominada el conjunto cusqueño. Iván Colman, la tiene Colman, iba Chávez a cubrir, pasaba Colman, juega finalmente por la izquierda para que salga ahora Ceballos. Retrocede la redonda, el balón desde abajo para que la tenga en salida el conjunto de Cusco con Gamarra. Gamarra la deja para Ampuero, que está como central pero perfil cambiado por la derecha. El número 6 del conjunto de Cusco. Tocan ahora el balón arriba para que vaya ahora Ampuero. Ampuero que pone el cuerpito, la marca de Guamán. Va pasando Ampuero, Guamán que va con todo a cubrir, le pone el cuerpo. Va a ser el saque de meta. Vélez era el que hacía el recorrido finalmente. Saque de arco a favor del cuadro de Alianza Lima. 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
0: La indicación es
1: tremendo lo de Vélez, ¿no? El desgaste, sí, el apoyo, redoblar esfuerzos. Terminó en la banda peleando cuerpo a cuerpo con Ampuero.
0: Se equivoca Gentile y ahora va recuperando el cuadro de Cusco. Cuidado, atacando con Colman. Colman que engancha, Colman que iba atento. Garcés para cubrir, retrocede ahora. Finalmente era Gianfranco Chávez para sacar la pelota desde abajo. Va a ser el tiro libre en salida a favor del cuadro de Alianza. No ha sido bueno el partido de Colman hasta ahora en 54 minutos.
1: No, porque tampoco tiene socios para jugar, para tocar. Intentó solo por el medio en esta acción donde Chávez otra vez en el piso, bloqueando, dejando la vida. Y desde que se metió a la cancha
0: a dar indicaciones, ¿no?
1: ¡Profe, retroceda!
0: Ya le dijeron, ¡profe, más atrás, profe! ¡Profe!
3: ¡Ya, ya!
0: ¿Cómo?
3: ¡Ya!
0: La salida ahora en corto que le pertenece al conjunto de Cusco, que recupera la pelota desde el medio. Redonda ahora para el conjunto cusqueño. La va teniendo Colman. Juega cortita y a la derecha para salir ahora con Ampuero. La tiene Álvaro Ampuero. Ampuero juega en corto, balón por el medio para salir ahora con la redonda. El conjunto de Cusco va adelante y ataca en esta última acción con Diego Soto. Soto que la juega. Esférico que le pertenece ahora para Ceballos.

0: Es el centro que venía de Ceballos, balón que se va al saque de meta para el conjunto de Alianza. Tal vez ya en breve vamos a tener el primer cambio en Alianza, ¿no? Para refrescar piernas.
1: Sí, es verdad. Repasamos el banco del equipo blanquimorado. De la Cruz, portero, Díaz 2, Carvajal 31, Montenegro 14, Castillo 15, Archimbo 29, Neira 22, Girotti 9, Ramos 9.
0: Ahí está entonces la banca del cuadro blanqueazul, que ha perdido un poco la pelota en esa segunda mitad. 55 minutos de partido, recordemos que está con uno menos el cuadro de Cusco y ataca. Ahora en tres cuartos de cancha, le dan espacio, va adelante, le pega, ¡golazo!
1: ¡Golazo! ¡Qué golazo!
0: ¡Gol! ¡Gol! ¡De Cusco Fútbol Club! Le dieron espacio a Diego Soto, que estaba rodeado entre cuatro, pero ninguno fue a la marca, ninguno fue a cerrarlo, y Diego Soto fue adelante, buscó el espacio y sacó un sablazo para mandarla adentro, para mandarla a guardar sobre el ángulo de la mano superior derecha de Alejandro Duarte, que nada pudo hacer. Lo empata Cusco Fútbol Club con uno menos. Uno para Cusco, uno para Alianza Lima. Golazo de Diego Soto.
1: 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Vaya golazo, tremenda postal de Diego Soto para mandarla al ángulo superior derecho de Duarte, que estira la mano y hace más hermosa esta anotación. Soto recibe en la mitad de la cancha, conduce, mira para un lado, mira para el otro, no tenía compañero para descargar. Vélez lo persigue, pero Garcés se queda, no sale a achicar, le regala el espacio y luego saca un misil el futbolista que entró en el segundo tiempo con la casa aquí 88 para marcar el 1-1 en el arranque del segundo tiempo. Típico gol de altura, ¿no? Las piernas pesan, ya el equipo blanquimorado comienza a dar señales de cansancio y estos no perdonan. Bombazo y adentro, todo igual.
0: Va a venir ahora la salida desde abajo. Comienza a jugar el cuadro de Alianza, que está con uno más, recordemos. Tras la expulsión de Aldeir Fuentes, lo acaba de empatar el conjunto cusqueño. Balón adelante. Comienza a tenerla. Ahora pelota a las manos del portero Pedro Díaz.
1: Y el empate pagaba 5, yo te dije.
0: Bueno, de verdad.
1: El empate pagaba 5.
0: Y se pone picante también esto.
1: Saludos para los que apostaron, ¿eh?
0: Va a ser salida desde abajo.
1: A la cancha Girotti, atención, ¿eh?
0: Y Jesús.
1: Sí, señor. Doble variante en Alianza en breve.
0: Se va jugando desde abajo para el cuadro cusqueño, que ha comenzado a tener la pelota. Le hicieron bien las variantes, ¿no?
1: Bueno, ahora le damos la razón a Rabanal, ¿no?
0: El gol fue de Soto.
1: Sí.
0: Ampuero entró bien. Progreso dos importantes. A los que lo veo extenuado ya son a Quevedo y a Castillo, ¿no? Más a Castillo, que no ha tenido un buen partido.
1: A ver si es la variante que creemos, ¿no? Castillo sale, entra Girotti. Y después, Gaibor puede ser una alternativa también, ¿no?
0: Sí.
1: De variante, para que lo reemplace Castillo.
0: Va saliendo con la pelota del cuadro de Alianza, la va teniendo Quevedo, Quevedo que pisa a fondo. Y va adelante Quevedo, quiere enganchar Quevedo, jugando ahora con Gaibor. Gaibor que la tiene Gaibor de nuevo para Quevedo, se va a animar. Quevedo le va a pegar, Quevedo ahora, Quevedo. Le pegaba a Quevedo el remate que venía por parte de Kevin Quevedo, rebota en Gamarra. La tiene por la derecha ahora Luis Advíncula. Advíncula que la tiene. Advíncula que va con la zurda. Se va a animar. Advíncula. Advíncula le pegaba de zurda.
2: Ya cayó la pelota.
0: Se
1: bajó un perrito.
0: Ok. 1-1 el compromiso. Se vienen las variantes en Alianza.
1: Sí, señor. Atención. Cuéntame. Se va Chávez para que entre Castillo. Hasta aquí a 15. Buen partido de Chávez, ¿eh?
2: Me gustó el partido de Chávez.
0: Sí. Por ahí que en el gol pudo haber cerrado un poquito antes, pero no es netamente la culpa de él.
1: No, yo creo que ahí
0: Garcés tenía que achicar,
1: tenía que salir a incomodar, ¿no?
3: Jesús Castillo.
1: Muy bien. Ingresa con la 99. Girotti se ha retirado. Kevin Quevedo.
0: Bueno, se va Quevedo entonces.
3: Se retira.
0: Ingresa Fede Girotti entonces al terreno de juego.
3: Ingresa con la 99.
0: Que va a tener 30 minutazos
4: con un poquito más. Y la baja Girotti, va. Y sale bien Girotti. Toca adelante Girotti, el balón ahora para Eric Castillo, la tiene Eric. Eric que gira, juega en corto, balón ahora de Jesús. Jesús Castillo que iba a la falta. Y rápidamente los que entraron se muestran en el partido. Girotti para girar, para dar el pase Castillo, para encontrar la falta Jesús. Y va a ser el tiro libre a favor de Alianza Lima. Queremos si retoma
5: la falta de Soto.
4: Pelota.
5: Sí, por detrás le comete una infracción a recién ingresado. Y se viene un tiro libre peligrosísimo para Alianza Lima. Arma la barrera Pedro Díaz a unos 35 metros de la portería.
4: Va a ser el tiro libre Incabet y desde ahí se va a animar Girotti.
5: Muy lejos.
4: Es lejos, pero agarró la pelota y si está ahí es para patear, ¿no?
5: Vamos a ver. 60 minutos, ya 61.
4: Va a ser ahora el tiro libre a favor de Alianza Lima. Tiro libre a favor de la escuadra de Pablo Guede. Por ahora empata a uno en el Cusco.
5: Jugadores ofensivos que le queda a Cusco: Silveira, Colito y Juan Mateves.
4: El Búfalo. Va a ser ahora el tiro libre para Alianza Lima. 61 minutos. Yo creo que preparan algo.
5: A ver. Pasa frente de largo, a la pelota, Gaibor.
4: Pasa de largo Girotti.
5: Y Girotti.
4: Va a venir ahora el tiro libre a favor del cuadro de Alianza. Le va a pegar ahora el Fede Girotti. Le pega Girotti a la barrera. Girotti. Pelota que se pierde por un costado al saque de mano, saque lateral. 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
5: Es una falla múltiple en el gol, ¿no? Se va abriendo Alianza. No sale Chávez. No sale Garcés, acompaña a Vélez y se hace un hueco enorme en esa zona.
4: Sí. Lo que te mencionaba y bueno, a Diego Soto que le salió un remate excelso también, ¿no?
5: Sí.
4: Para salir ahora con la redonda del conjunto de Alianza Lima, la tiene Fernando Gaibor. Gaibor que la va jugando, tocando ahora con Advíncula. Advíncula con el centro que viene muy pasado. El balón de Advíncula quería finalmente y no podía. Balón que se pierde. Al saque ahora ya se iba la pelota. Dice el árbitro. Joel Alarcón va a hacer saque de meta a favor de la escuadra cusqueña. Va a jugar desde abajo Pedro Díaz. Va a sacar la pelota ahora el portero. El portero del conjunto cusqueño.
5: La tabla de posiciones a esta hora de la noche en todo el Perú.
4: Cuénteme.
5: 8 con 1 minuto. Cristal líder con 22. Segundo Garcilaso 22. Tercero Sullana con 22. Cuarto Huancayo con 22. Quinto la U con 21. Juan Pablo 19. Melgar 19. Cusco está llegando a 19. Alianza se queda o suma 17.
4: Bueno. Así está entonces todo la tabla.
5: Muy parejo. Muy
4: sí, todavía falta. Y todos están ahí. Y entre ellos se van a quitar puntos también. Salida adelante, balón arriba para que vaya ahora Jairo Vélez. Vélez que quería, Vélez que no podía. Vélez con falta finalmente. Va a ser el tiro libre a favor de la escuadra de Cusco. Perdió el horizonte Alianza en esta segunda mitad, ¿no?
5: Sí, es verdad. Todos creerían que Alianza podía seguir siendo dominador del partido como en los primeros minutos.
4: Y con uno más.
5: Pero es la altura también, ¿no? Y, sí. Y estas cosas que terminan complicando a los equipos del llano, ¿no? Y los cambios también fueron buenos de Rabanal. Reaccionó rápido con tres al hilo.
4: Para salir desde abajo el cuadro cusqueño, que vuelve a tener la pelota. Sale con el esférico y sale con la redonda. El cuadro dorado manda el balón largo arriba con todo para que la deje pasar ahora Renzo Garcés. Va a ser pelota del portero Alejandro Duarte. Saca rápido balón ahora para Marco Guamán. La tiene Guamán. Guamán que quiere, Guamán que retrocede. El balón para Mateo Anthony. Anthony que la tiene. Anthony que sale con la pelota. La va jugando ahora con Garcés. Garcés adelante. Balón para Girotti. Girotti que va adelante el tanque. Aguanta Girotti con el pase demasiado largo. Tranquilo, le dice Gentile. El pase muy largo para el delantero del cuadro. Tranquilo, le dice. Calma, calma. Vamos a conocer.
5: Dígame.
4: Oscar.
5: Ay, ay, ay.
4: ¿Cómo?
5: ¡Azú!
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5: El empate, 1.93. La victoria de Alianza, 2.60. Si gana Cusco, 6 veces más tu billete.
4: Y el tercer gol
5: el tercer gol. Si lo hace Cusco, 4.33.
4: Ajá.
5: Si lo hace Alianza, 2.25.
4: Ajá.
5: Si no marca nadie, 2.25 también.
4: Bueno,
5: está muy atractiva la cuota.
4: Sí. La salida ahora que le pertenece al conjunto cusqueño. Un
5: saludo para Jan Rodríguez.
4: Un abrazo para Llaverito.
5: Que puso que Alianza, perdón, puso que Cusco marcaba un gol en el segundo tiempo y que el autor era Diego Soto.
4: Ah, sí. Está fino, ¿eh? Sale con la pelota desde abajo.
5: El verdadero maestro.
4: Sí. Comienza a tenerle, comienza a jugar el cuadro cusqueño. 65 minutos de juego para salir con la pelota. Por un costado del cuadro de Cusco, se equivoca en la salida. Gamarra que quiere. Iba y finalmente no podía. Ahora para recuperar por el medio Gaibor. Gaibor, iba también Gaibor. Gentile ganaba. Ahora para Eric Castillo. La tiene Eric Castillo, que iba, estaba adelantado. Eric Castillo, la posición ilícita del delantero de Alianza Lima en 65 minutos de juego. Por ahora seguimos 1-1. Va mirando a la banca Castillo también. Que no ha sido el mejor partido de Eric Castillo en lo que va...
5: Participó poco de las acciones, sí, también, ¿no? Es que el equipo ahora ya le está costando muchísimo conectar con los delanteros.
4: Sí, es cierto.
5: Se puso cuesta arriba el duelo al equipo blanquimorado.
4: Comienza a tenerla desde abajo Pedro Díaz. Díaz que la tiene. Díaz que va y Díaz que aguanta. Va a sacar la pelota ahora. Aguantaba a que se le acerque Jairo Vélez. Igual ganaba arriba ahora Luis Advíncula. Eric Castillo. Eric Castillo que recupera. La va dejando para el guante Fernando Gaibor. Gaibor que la juega. Balón arriba ahora para Jairo Vélez. Vélez para Gaibor. Gaibor que la tiene. Le pega. Gaibor que quería.
5: Y ahora
4: hasta 6 jugadores de Alianza fueron al ataque. 7 te diría. Ahora para recuperar. Bien con la pelota Iván Colman. Colman que la tiene. Colman que iba. Toca la pelota por la derecha para que salga Marlon Ruiz Díaz. Ruiz Díaz que la va jugando en corto. Balón ahora para el Barón Puero. Puero que encuentra Iván Colman. Ya pasó por la derecha Marlon Ruiz Díaz. El balón que la pertenece al número 10. Iván Colman. Colman la tiene. Colman que va. Colman que quería. Ahora para pasar con la redonda dominada, la iba jugando cortita, el balón para el 10, la jugaba Marlon Ruiz Díaz, la marca de Fernando Gaibor. Veremos qué pasará en estos próximos minutos. Alianza hará cambios, veremos si Cusco se anima por mandar un cambio también en ofensiva.
5: Perdió agresividad Alianza en, sí, la mitad de la cancha.
4: Es verdad. Por ahora no ha podido. Va recuperando bien la pelota ahora Mateo Anthony. Anthony que quería, sale mal. Y ahora recupera de nuevo el cuadro de Cusco. La va teniendo por el medio Montaño. Montaño la deja para Ricardo Lagos. Lagos que sale bajo la marca de Gentile. Gentile que la va dejando en corto. Balón por el medio. Ahora para salir Diego Soto con la pelota. Jugando cortito. Balón para Puerón. Pero que saca la pelota por un costado sector izquierdo del campo para que la tenga Montaño. Montaño. Ceballos. Juega cortito por el sector izquierdo del campo. Tocando la pelota en corto ahora. Ricardo Lagos. Quería Luis Advíncula también. Se dejaba el bracito también Ricardo Lagos. En la última, saca la pelota en corto. El balón de Ceballos, toca por la derecha. El balón para Álvaro Ampuero, es zurdo, va saliendo ahora Álvaro Ampuero, salía Jesús Castillo también para la marca. La tiene Ampuero, Ampuero que va, Ampuero toma la lanza. Va adelante, Álvaro Ampuero quería finalmente y no podía. Vio un bracito arriba, Álvaro Ampuero no. El árbitro dice que no, juegue nomás, saca la pelota. Ahora por la derecha para tenerla, para salir ahora Marlon Ruiz Díaz, Ruiz Díaz que la tiene, Ruiz Díaz que aguanta. Toca en corto, el balón por el medio, para que vaya. Ahora adelante, va a venir el ataque por parte del cuadro cusqueño. Balón adelante, arriba con todo. Intentaba Facundo Callejo, va a ser la salida desde abajo, a favor del cuadro de Alianza. 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
4: Habla Guede con alguien de los jugadores en campo. Cambio, le dice a alguien. ¿Quieres el cambio? No le dicen. Bueno, y Anthony con Garcés, que se enojaron en la última.
5: Sí, claro, y el gesto de Duarte, ¿no? A sus compañeros, a presionar, a tapar esa zona, porque están filtrando por el medio y Cusco comienza a creérsela que puede ganar.
4: Va a salir ahora con la pelota desde abajo. Está para cualquiera, ¿no? Más para Cusco en este segundo tiempo.
5: La salida ahora. Alianza tiene que recuperar la pelota.
4: Sí. Garcés. Garcés que va a salir con la redonda dominada. Sale Garcés, juega para Gaibor. Gaibor que retrocede con Mateo Anthony.
5: No se nota el hombre de más que tiene Alianza.
4: Y va Guamán adelante, Guamán que la juega. Guamán que va ahora en corto. El centro que venía Vélez, que se la daba Guamán arriba para ganar. Bien, y quedarse con la pelota Pedro Díaz. Es verdad, ¿no? Con un hombre más Alianza.
5: Lo equiparó muy bien Cusco. Con los cambios, con una propuesta mucho más agresiva, a pesar de estar abajo en el marcador y con 10 futbolistas. Pero la reacción desde el banco y de los jugadores ha sido bastante buena. Ya han conseguido un empate, justamente iniciando nada más el complemento con ese tremendo tanto de Soto. Cuidado.
4: Pedro Díaz, que salía la pelota que le pertenece ahora a Ceballos. Salía Ceballos, la marca era de Advíncula. Ceballos ahora. Ceballos la tiene, Advíncula que cubre. Ceballos que iba, Advíncula que intentaba, ponía la piernita, se va a la redonda. Al saque de mano, saque lateral a favor del conjunto de Cusco. 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Se viene un cambio en Alianza.
5: Sí, señor. Nueva variante en el conjunto blanquiazul y a la cancha, el ruso.
4: El rusito Neyre, entonces.
5: Sí, señor.
4: Lo más probable es por Gentile, ¿no?
5: Debería.
4: No creo que saque a Vélez.
5: No, lo dudo.
4: Duarte para salir con la pelota.
0: A ver.
4: Para comenzar a tenerla. 70 minutos de juego. Uno para Cusco, uno para Alianza Lima. Fernando Gaibor, la tiene el guante. Sale Gaibor, toca por la derecha. Renzo Garcés con el esférico dominado. La tiene Garcés. Garcés toca cortito el balón desde abajo. La va sacando ahora Jesús Castillo. La tiene Jesús. Toca ahora Castillo. Toca en corto, balón ahora por la izquierda para salir con la pelota ahora Fernando Gaibor. Gaibor toca Vélez, Vélez ahora, Jesús Castillo. Aguanta Jesús Castillo, tocando por la derecha para Luis Advíncula. Advíncula que la toca en primera, el balón ahora le pertenece a Gentile. Gentile por la derecha, descargaba Girotti. La tiene Gentile, Gentile que va, Gentile que juega. Al medio ahora Jesús Castillo que retrocede. El balón desde abajo, ahora con Renzo Garcés. La pide Fernando Gaibor, el pase para el 7. La tiene Gaibor, el guante juega adelante, balón arriba para que vaya Vélez. Ya pasó por la izquierda también ahora Marco Guamán. La tiene Vélez, con paciencia Alianza. Toca ahora para Advíncula, se va a animar de larga distancia. Advíncula le pega, el remate de Advíncula. Está tocando bien Alianza en la última acción, pero
5: se apura Advíncula, no es un remate lejos, al medio, sin problemas para el arquero. Es el camino, posicionándose en terreno rival, pero con la pelota. Alianza tiene un jugador más que no se nota, y ahora mete un explosivo a un jugador para explotar espacios, te decía, como el ruso Neyra.
4: Bueno, se viene el ruso Neyra, entonces va a jugar con la pelota desde el medio hacia la izquierda del cuadro de Cusco, que también va a meter un par de variantes en el partido. Se viene Miguelinho, me parece, ¿no?
5: Y uno de los ofensivos en el banco.
4: Neyra ingresa entonces al terreno de juego. Se va el guante.
5: A la cancha con la casaquilla 22. Neyra, se ha ido Gaibor con la 7.
4: Bueno, ingresó también Miguelinho con la 99.
5: Se fue Ceballos.
4: Se fue Ceballos y también se retiró Iván Colman.
5: Y a la cancha Lucas Colito. Ajá. Y así buscará la victoria Rabanal con uno menos. Queda más o menos 20 minutos de partido.
4: Cambios ofensivos, ¿eh?
5: Sí, señor.
4: Bueno, es lo que quiere entonces Rabanal para su equipo. Comienza a tenerle, comienza a jugar. Desde abajo lo va teniendo el cuadro de Cusco, que recupera, intentaba y no podía. Ahora para salir por la izquierda el cuadro de Alianza. Saque de manos que va a ser Mateo Anthony. Saca Anthony, la va jugando ahora con Alejandro Duarte. Duarte con la redonda. Toca la pelota cortita ahora para Renzo Garcés. Garcés que va saliendo con la pelota dominada. Toca el esférico desde abajo en 73 minutos de juego. Por ahora seguimos 1-1 en este compromiso. Balón largo arriba ahora para que vaya Girotti. Se va a quedar con la pelota.
5: Se acabaron las ideas en Alianza.
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4: 1-1 el compromiso. Como lo dice Oscar, no hay ideas. En el cuadro blanqueazul la va teniendo ahora Renzo Garcés. Garcés que sale con la pelota dominada, jugando por el costado sector izquierdo del campo para que la tenga ahora Mateo Anthony. Anthony que sale con la redonda. Pelota ahora de Jesús Castillo. Castillo que la va dejando para el rosito Neyra. Neyra que va adelante, toma la lanza Neyra y va. Juega por un costado. El balón ahora de Marco Guamán. Guamán por el medio, balón ahora de Eric Castillo. Castillo se mete al área. La tuvo Eric Castillo. Una de las pocas que ha tenido en el partido. Enganchó bien en el área. Se perfiló para la zurda y le pegó fuerte arriba. El balón que se pierde desviado por encima del arco que defiende Pedro Díaz. La más clarita de Alianza en esta segunda mitad la tuvo Eric Castillo.
5: Se agarra la cabeza Gentile porque era una opción clarísima. Saca el zurdazo dentro del área. Le quiere reventar el arco a Pedro Díaz, pero la manda por arriba. Una buena acción. Después de bastante rato, Alianza no generaba una de peligro en el arco del equipo de Rabanal.
4: Va a ser salida en 74 minutos de juego para el cuadro de Alianza, que tiene que creérsela con uno más. Veremos si pasa. La va teniendo ahora Cristian Neira, el rusito. Juega Neira, balón para Advíncula, espera abierto por la derecha Gaspar Gentile, jugando en corto, balón desde el medio ahora para salir con la redonda dominada Jairo Vélez. Vélez que la va tocando por la izquierda para que vaya Marco Guamán. Espera Guamán el pase que viene filtrado, el balón para Jesús Castillo.
5: Increíble.
4: En contra. ¡Gol! Armó bien el cuadro de Alianza. El centro que vino desde el sector oriental, metiéndose por el área, y el que estuvo en ese lado para tratar de despejar con la menos hábil, Álvaro Ampuero, que la mande en propia meta. No sé hasta cuándo tendríamos que remontarnos para encontrar un partido con dos goles del cuadro cusqueño. Pero lo cierto es que lo gana Alianza y lo gana por 1-2. Llegó el segundo del cuadro blanquimorado. Los milagros de octubre que se van dando. ¡Gol!
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5: 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Un centro normal. No había nadie de Alianza dentro del área. No le dijeron a Ampuero que la deje pasar para que otro compañero la despeje. Mete el pie, desvía la trayectoria. Y Pedro Díaz, ¿qué le va a reclamar si se equivocó en el primer gol? ¿Qué pasó ahora?
4: Tiempo. El tiempo. Se demoró Duarte.
5: Pasó los 5 segundos Duarte y le regaló un tiro de esquina a Cusco FC. 77 minutos. Queda mucho todavía. Y este partido creo que por lo menos un gol más va a tener, ¿eh?
4: Sí.
5: Sí.
4: Bueno.
5: Sí. Prepárense.
4: Bueno. Lo gana Alianza por 1-2. Va a venir el tiro de esquina para Cusco, que ahora va a tener que tomar de nuevo riesgos en el partido. El centro de Migueliño, que viene al área, balón arriba, con todo para despejar el cuadro de Alianza. Hace rato necesitaba un centro así el cuadro cusqueño. Hace rato necesitaba un centro así el cuadro cusqueño.
5: Lo que no pasó en todo el primer tiempo, pero vaya error de Duarte, ¿eh? No puede equivocarse de esa manera y regalarle un tiro de esquina a un rival justamente de altura.
4: Sí.
5: Pero bueno, volvamos al gol. Terrible lo de Duarte. Un centro de Guamán.
4: Lo de Ampuero.
5: Como man de libro, y Duarte saca la pierna.
4: Ampuero.
5: Ampuero, perdón. Ya veo a Duarte a cada rato y me confundo. ¿No?
4: Sí.
5: Bueno, dos autogoles. Hay que ir a los archivos históricos, sí, para claro, ver qué equipo... Hizo dos autogoles en un solo partido.
4: Deben haber, ¿ah?
5: Sí, pero
4: no sé qué.
5: En la Liga 1 es difícil, ¿ah?
4: ¿Sí? ¿Tú crees?
5: Si no, nos hubiéramos acordado al toque.
4: Es verdad.
5: Hay que preguntarle a Papita, que tiene buena memoria.
4: El señor Charlie Panés por ahí también. Es otro de los de buena memoria. Va saliendo ahora el cuadro cusqueño. Migueliño, quería Migueliño. El balón largo, arriba, muy largo. Se va la pelota, el saque de meta a favor del cuadro de Alianza. 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
4: Se va a jugar ahora la pelota desde abajo a favor del cuadro de Alianza Lima. Increíble. Va la pelota adelante y ataca Gentile. Gentile que la tiene por el sector derecho. Quería pasar Gentile. No podía finalmente. La marca de Ricardo Lagos. Le pone el cuerpito Lagos. Va a salir ahora. Falta de Gentile. Falta y tiro libre en Cabet. ¿Para qué paga? Se va a jugar la pelota ahora desde abajo. Veremos si va a mover la banca. ¿Qué opciones tiene Guede todavía en banca, Oscar Rapaz?
5: Muy bien, atención. Arquero de la Cruz, Nico Díaz 2, Carvajal 31, Montenegro 14, Archimbó 29 y Ramos 9. ¿Lo buscará sobre el final?
4: No lo sea, yo creo que...
5: Le quedan dos cambios.
4: Yo creo que va a poder poner a Archimbó y a Montenegro.
5: Le
4: yo
5: queda
4: creo.
5: Una ventana, dos cambios. En el caso de Cusco ya completó sus 5 variantes de Rabanal.
4: Se va la pelota al tiro de esquina.
5: Uy, uy.
4: Hay tiro de esquina a favor del cuadro de Cusco Fútbol Club. Pablo Guede
0: dando indicaciones. Va a ser el centro por parte de Nicolás Colito. Va a venir el centro de Colito. 79, casi 80. Le va a pegar Nicolás Colito. El centro que viene del tiro de esquina. El centro que viene arriba con todo de cabeza para despejar bien Renzo Garcés. Para intentar ganar también Cristian Neira. Va adelante Neira. Neira que quiere y va a ganar. Y se viene la contra de Alianza. Y va adelante ahora.
1: Cuatro
0: con
1: contra
0: de
1: Alianza.
0: Atacan cuatro, defienden dos. Atacan cuatro, defienden dos. La tiene Neira. Neira, Neira, Neira.
1: ¡Ay, Neira! Se le apagó el televisor. Se le apagó el modem. Se quedó sin wifi, sin luz. Increíble.
0: Y va a salir ahora.
1: Inmejorable oportunidad para matar el partido.
0: El cuadro de Cusco, el centro que viene, balón arriba. ¡Oh! De cabeza para despejar el balón que se va al tiro de esquina. Neira, mamita linda.
1: Neira, mano a mano con los defensores. Tenía solo un compañero por izquierda y se la regala al arquero Rusito. ¿Qué pasó? Se lamentaron todos en el banco de suplentes. Y ahora un tiro de esquina peligroso. Va Migueliño con la 99 y un tintán horroroso.
0: Le va a pegar Migueliño al centro que venía al menos mejor pegada que Colmen en los tiros de esquina. Y va adelante el ruso Neira. ¿Es falta de quién? ¿De Neira?
1: Falta.
0: Para adentro. Sí. Todo mal está haciendo Neira en el partido. Falta y tiro libre. 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
1: Otra pelota detenida para Cusco que termina jalándole la camiseta al futbolista que lleva el 88, Soto, autor del golazo. 82 minutos. Alianza gana en la altura, Alianza se vuelve a meter en la pelea, pero falta todavía.
0: Se va a jugar desde el tiro libre, hay tiro libre a favor del conjunto cusqueño que quiere buscar en
1: Colito.
0: 81 minutos y medio. El empate en el marcador, le va a pegar Lucas Colito.
1: Tres en barrera, Vélez, Gentile y Castillo.
0: El centro que viene arriba, Duarte. Duarte que se queda con el esférico, le levanta los brazos Eric Castillo. Lo cierto es que Duarte se queda con la redonda. Va a tratar de sacar rápido. Vaya, le dice. Saca Duarte. Balón largo arriba de Duarte para buscar a Gentile. ¿Falta o no? Me parece que sí había falta en contra de Gaspar Gentile. Falta y tiro libre en Cabet. Paga que paga. 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
0: 82, la falta en contra de Gaspar Gentile. Y cada falta es oro también para Alianza, Oscar.
1: Sí. Y además porque enfrías al rival, quemas unos segundos. Con este resultado, atención, Alianza está llegando, sí, a estas alturas de la noche. A 19 puntos. A 3 de los punteros. De los 4 con 22.
0: Bueno, hasta que se pone ahí arriba también. Metiendo presión. Se va a jugar la pelota ahora desde abajo. Comienza a tenerle, comienza a jugar. Sale ahora con el balón dominado del conjunto de Cusco, tocando la pelota ahora para Lucas Colito. Colito que la va dejando ahora para Ricardo Lago. La tiene Richie, la pide por el medio Migueliño. Migueliño que va a salir ahora con la pelota dominada. La tiene el número 99, el ex universitario. Aguante el brasileño, la va teniendo ahora Migueliño, Migueliño que va saliendo. Migueliño, toca la pelota Migueliño. Balón para Colito, sale con todo a cubrir ahora Jesús Castillo, no podía finalmente recuperar la pelota. El cuadro de Alianza la tiene ahora Migueliño, atento Luis Atíncula para sacar la pelota por un costado. Y se lo grita como un gol también Gaibor. Se vienen dos variantes en Alianza, Nico Díaz y Cristian Carvajal. Me parece haberlo visto, ¿no?
1: Sí, señor, las dos variantes que le quedan a Guede en breve.
0: Bueno, se van a dar las variantes entonces. Va a salir ahora con la pelota por la derecha el cuadro de Cusco. Va a salir ahora con el esférico. Redonda que le pertenece a Diego Soto. Soto que la tiene, Soto que aguanta, Soto que va. Soto que quiere buscar ahora por la derecha Marlon Ruiz Díaz. La tiene Ruiz Díaz, va pasando Ruiz Díaz. Ruiz Díaz que quiere meter el centro, no podía finalmente. De zurda mete el centro, balón arriba Duarte. Se queda con la pelota, se queda con el esférico. Se queda con... la bendita redonda, el portero del cuadro de Alianza. Y se queda con la pelota, sale rápido, te digo. Saca bien la pelota el cuadro blanque azul con Duarte. Castillo que quería, balón que se pierde. Al saque de mano, saque lateral, cerveza Cristal. 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Celebra la gente de Alianza en el estadio. Tres puntos vitales para el conjunto blanque azul.
1: ¿Qué pasó olimpiado ahora? Ya está. ¿Antes las variantes o todavía?
0: No, todavía. Ahora yo creo, puede ser Advínculo uno de los que sale y Guamán pasa a la derecha, aunque yo no lo muevo, Guamán de la izquierda, ¿no?
1: Difícil que lo que
6: compañeros.
1: Sí.
6: El 11 de octubre del 2014 se enfrentaron la Universidad César Vallejo y Alianza Lima. Autogoles de Mauro Kepgesian para Lavallejo y había marcado un gol también en favor de Alianza, y el otro lo marcó Gabriel Costa. 11 de octubre del 2014.
4: 2-2 queda ese partido.
6: Exactamente.
4: Yo estuve en el Estadio Mancilla.
6: Dos autogoles de Kepkesian.
5: Sí, sí, sí. No fue al colegio Gino Vares.
4: No, ese día no. La saca ahora desde abajo el cuadro de Alianza. Comienza a tocar la pelota Mateo Anthony. Anthony que sale con el esférico dominado, va pasando ahora Jairo Vélez. Vélez que la toca en corto, balón al medio, ahora para Jesús Castillo. Castillo que la toca por el sector izquierdo del campo para que vaya ahora Marco Guaman. Guaman que la tiene, Guaman que engancha, Guaman que quiere, no podía finalmente la marquera de Marlon Ruiz Díaz. Comienza a tocar el conjunto blanquiazul, ahora con Jesús Castillo. Castillo de nuevo para Jairo Vélez, Vélez que la tiene, Vélez que la juega adelante ahora para Federico Girotti. Girotti, cambio de sector de Girotti, balón ahora para Gentile, se equivoca Girotti. Y Gentile que le dice tranquilo, otra vez le dice cálmate. Girotti que no podía. Y el balón que se pierde al saque de mano. Se van a dar las variantes primero de Alianza, me parece, sí, se
5: ahora
4: dan las
5: sí,
4: variantes.
5: A la cancha Nicolás Díaz con la casaquilla 2.
4: Sale Jairo.
5: Exactamente, cansado Jairo Vélez, luego de participar en la selección peruana también.
4: Sí, claro.
5: De los mejores, manteniendo su rendimiento como siempre Jairo. Está Díaz. Y atención que la otra variante se ejecuta a continuación. A la cancha Carvajal con la 31 se ha ido Eric Castillo.
4: Ahora es todos atrás.
5: Todos. Todos atrás. Atrincherados por la victoria. Vamos a ver. Todavía quedan 4 más el tiempo adicional.
4: Va pasando Ampuero que va al ataque, la va jugando en corto, balón de Ampuero. Ampuero que la toca por un costado, el balón que no se va del campo. Tocando ahora Colito, Colito que la va dejando ahora con Ricardo Lagos. Lagos que la juega, 86 minutos y medio. Por ahora 1-2 este compromiso. Para salir ahora con la pelota dominada el conjunto de Cusco, toca adelante, balón arriba ahora para Migueliño, Migueliño que gira, toca adelante el balón arriba, era bueno el pase pero atento estaba para cubrir Renzo Garcés. El balón arriba, ahora para intentar con Colito, Colito que quería, le pone bien el cuerpo a Renzo Garcés, se va la pelota al saque de meta, saque de arco a favor de Alianza Lima. 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
5: Los dedos de Guede. 5-4-1. Vamos a ver. Esa fue la indicación del DT.
4: Ok. Capaz y doble lateral por izquierda, ¿no? Con Carvajal y Guamán.
5: Y Guamán, sí.
4: Y veremos Díaz para dónde va también. Si al medio, a la derecha. Ya me dirá. Salida adelante, creo que a la derecha, ¿no? Lo pusieron a Díaz. Comienza a tenerle, comienza a jugar con el esférico dominado del conjunto de Cusco Fútbol Club. Tocando en corto, desde abajo Álvaro Ampuero. 2 autogoles le están dando la victoria Alianza Lima por 2-1 sobre Cusco Fútbol Club. Girotti, no podía aguantar Girotti y ahora recupera el conjunto cusqueño. El balón por el medio para salir con falta. Termina cortando, me parece que Nico Díaz. La falta y el tiro libre en Cabet. Paga que paga.
5: Logra su objetivo Callejo porque no tenía con quién descargar y aguantó. Buscó el contacto Nico Díaz por detrás. Termina cometiendo la falta. Y este es un balón largo al área para buscar a los cabeceadores.
4: Bueno, y Alianza va a intentar de contra tal vez, ¿no?
5: Exactamente, 88 y 20.
4: Va a ser ahora entonces el tiro libre a favor de la escuadra cusqueña. Le va a pegar Ricardo Lagos casi desde el medio campo. El centro que viene de Richie. Saque de arco a favor de Alianza Lima. 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
4: 88 ya de compromiso. ¿Usted tiene la figura en mente, Oscar Vaz?
5: Espere un ratito. Ya
4: espera
5: la tengo,
4: un poco, un poquito un más, me dice.
5: Sí, señor.
4: Ok. Saca la pelota. El balón largo, arriba con todo.
5: Alianza gana sin marcar un gol, sin que uno de sus jugadores marque un gol, ¿no? Increíble.
4: Los tres han sido de Cusco.
5: Sí.
4: La salida desde abajo para que la tenga el conjunto cusqueño. Toca la pelota adelante, balón arriba con todo para que la tenga por la derecha Marlon Ruiz Díaz. Ruiz Díaz que la va sacando. Ruiz Díaz que va sacando el esférico, toca la pelota en corto, balón desde abajo. Ahora para salir Montaño con la pelota. Montaño que jugaba balón de Ricardo Lagos. Lagos que la iba jugando para Migueliño. Migueliño que la va teniendo ahora para cambiar de sector. Migueliño, balón largo arriba, buena de Migueliño. Ahora para que pase por la espalda Marlon Ruiz Díaz, el centro que viene arriba, oh, de cabeza Anthony. Anthony para sacar la pelota. Ay, Ricardo Lagos que termina despejando Richie. Nomás. Se va la pelota al saque de meta y saque de arco. Tremendo cambio de Migueliño.
7: Sí, pero el Richie termina mal la jugada, ¿no? La manda a cualquier parte, lejos del estadio. Su intención era de zurda meterla al área, pero le salió muy mal.
4: Ahora te digo, Oscar, ¿cuánto más se juega?
5: 4 minutos.
4: ¿Cuatro más?
5: Sí, señor. Y Alianza cerca de la victoria en Cusco.
4: Se mete a la pelea nuevamente Alianza. 90 minutos. Va a sacar el esférico, balón largo arriba de cabeza para intentar el conjunto cusqueño. Iba Garcés para ganar. Migueliño quería hacer una guacha. Fuera nomás por parte de Marco Guamán. El balón que va a ir arriba con todo para intentar Cristian Neira. No podía finalmente por el medio. Ahora para ir Nico Díaz para recuperar bien el cuadro de Alianza. La tiene Jesús Castillo. La manda adelante. Balón arriba con todo para que vaya ahora. Ya va con todo a buscar Girotti. Girotti que quería, no podía Girotti. Había un bracito de Girotti en el rostro de Montaño. Es lo que aqueja el jugador del cuadro cusqueño. Lo terminan cobrando, me parece, Oscar. Falta y tiro libre, Incabe.
7: La infracción con el brazo izquierdo termina golpeando Girotti al futbolista de Cusco. Saca rápido y se va sobre la derecha.
4: Y ataca ahora Cusco, que quiere empatarlo sobre el final. Va con todo adelante el cuadro cusqueño, el cuadro de Rabanal. Comienza a jugar en corto, el balón por el medio. Ahora para que salga con la pelota la tiene Diego Soto. Soto que la juega por la derecha para que salga con el esférico. Ahora Marlon Ruiz Díaz. Ruiz Díaz que engancha para la sur del centro de Ruiz Díaz. Pelota que se va desviadísima.
7: Terrible.
4: Se va la pelota de Colito finalmente. Al saque.
7: Se molesta Ampuero, ¿no? Porque pedía la pelota para el costado izquierdo. Y esto vale oro para Alianza.
4: Y Duarte se enoja porque dice, no puede estar solo, ajo.
7: Sí, un poquito de show también, ¿no? Para ganar metros en la caminata y luego retroceder a paso lento a la zona del área chica para poner la pelota y sacar desde el fondo.
4: ¿Tiene clara la figura ahora sí?
7: Antonio.
4: Bueno, hago la pregunta oficial entonces. Elegimos al exitoso, al jugador elegante, Jokran, de este compromiso. Ahora.
8: El exitoso del partido.
4: Elegimos entonces al jugador exitoso, el jugador elegante, Jokran, de este compromiso. Oscar Paz.
7: Mateo Antonio.
4: ¿Sabe que yo me quedo con Garcés? Usted no por la del gol, me dice, ¿no?
7: Ese es el plus, ¿sabes? Lo tenía los dos.
4: Ok.
7: Sí, era uno u otro. Vamos bien ahí.
4: Ok. Sí. Los centrales en general, las figuras, ¿no?
7: Sí, sí, son los de mayor puntuación.
4: Está cayendo. La salida ahora. Para comenzar a tenerla, para comenzar a jugar por la izquierda, Richie Lagos.
7: Creo que
4: Lagos
7: que la tiene. Puede salir un poquito más en el gol de Soto, ¿no?
4: Creo que falta comunicación porque no va Garcés, no va Chávez.
7: Claro.
4: No va ninguno de los dos
7: los
4: y termina
7: rematando. Pensaban que uno de ellos
4: iba. Que uno iba a salir, sí. Va saliendo ahora con la pelota del cuadro de Cusco. Ya se acaba. 92 minutos con 45. Ataca el conjunto cusqueño. Pelota adelante, balón arriba. Con todo para que vaya ahora. Advíncula para cubrir. Advíncula para poner el cuerpo.
7: Falta.
4: Para que se juegue desde abajo es falta.
7: Claro.
4: Para el cuadro de Alianza. Lo grita Advíncula y dice vamos. Va a ser el tiro libre en salida para Alianza Lima. Tiro libre. 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
7: Advíncula celebra esa acción. La falta por detrás lo termina tomando el futbolista de Cusco. Y esto significa segundos para ya prácticamente sellar la victoria en la altura.
4: La victoria es blanca azul. Blanquimorada.
7: Alarcón toca su reloj y dice, si ustedes se demoran, yo no sea.
4: De uno más, creo. ¿O no?
7: Vamos a ver.
4: Se va a jugar la pelota desde abajo.
7: 30 segundos para llegar a los 94.
4: Saca el esférico Duarte, balón largo arriba con todo para que vaya Girotti. Intenta ahora el cuadro cusqueño. Migueliño que quería. Castillo que la jugaba por la derecha. El balón ahora para que vaya Gentile. Gentile que la tiene. Gentile que engancha. Va Gentile. Gentile tiene que guardarla. Aguanta Gentile. Gentile la tiene. La juega en corto. Balón al medio. Ahora para que vaya Nico Díaz. Díaz que la juega para Jesús Castillo. Castillo que retrocede. El balón desde abajo le pertenece ahora a Marco Guamán. Guamán que hace el cambio de sector. Balón por la izquierda. Ahora para que salga el cuadro Alianza. Tiempo cumplido ya. En el estadio Inca Garcilaso de la Vega. 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El árbitro. Joel Alarcón. Saca la pelota adelante. El balón arriba. Ahora con todo para que vaya Castillo. No podía finalmente. Va a ser el lateral a favor del cuadro cusqueño. Va a ser el lateral a favor de Cusco Fútbol Club. Se va acabando el partido. 94 minutos de juego.
7: Listo.
4: Cuando el árbitro. Cuando el árbitro de esta contienda. Joel Alarcón hace sonar su silbato. Lo ha ganado Alianza. Lo ha ganado
0: en este compromiso difícil, en este partido complicado frente a Cusco. Triunfo de la escuadra de Pablo Guede por 1-2 sobre Cusco. Y se ha quedado con los 3 puntos de oro para seguir metido en la pelea por este torneo clausura. 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
1: Alianza recorta distancia con los punteros y aprovecha esta fecha donde los de arriba no ganaron. Con este resultado llega a los 19 puntos a 3 de los 4 que tienen 22. Cristal, Garcilaso, Sullana y Huancayo. A las 9 nos encontramos en Exitosa Deportes con el análisis de toda esta jornada 11 de la Liga 1 versión 2026. Chau, chau.

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0: aniversario de Médicos en Acción este mes. 10 años sin la cumbia. Uy, ay, ay, ay, ay. No importa, no importa. Señores, de regreso en Médicos en Acción, iniciamos el programa con una noticia muy importante porque va a haber una campaña especial. 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
0: 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Y ahora, en breves instantes, vamos a hablar acerca de un tema también que es sumamente importante: las infecciones urinarias. Lo vamos a tener con la doctora Clara Ciesa, y es obstetra, con quien vamos a hablar acerca de las infecciones urinarias y de esta campaña que se está realizando este día sábado 17, perdón, a partir de las 9 de la mañana. Sábado 17 a partir de las 9 de la mañana, y ustedes pueden participar con sus llamadas, ¿ok? Entonces, la doctora Cies ahorita nos va a hablar acerca de cómo deben de ir para esta campaña de ecografías, ¿no? 9 de la mañana, domingo, pueden comer su pan con chicharrón antes o no, en ayunas. Eso nos va a aclarar la doctora Cies. Doctora, ¿cómo está? Bienvenida a Médicos en Acción.
2: ¿Qué tal? Muchas gracias por la invitación. Así como bien mencionas, importante hacerse las ecografías preventivas porque ahí podemos encontrar de casualidad en muchas ocasiones, porque no hay un diagnóstico previo, sino una pequeña dolencia, una pequeña molestia. En la ecografía podemos encontrar tumores, pólipos, algún quiste, dependiendo del tipo de ecografía que se necesita, ¿no? En el caso, por ejemplo, de las ecografías abdominales, importante, si es que ustedes ya tienen molestias gástricas, problemas con el abalonamiento del estómago, es muy importante hacerse una ecografía para determinar qué tipo de problemas podemos estar atravesando. Como tenemos un estilo de vida muy rápido actualmente, el hígado graso marca mucho este tema de una ecografía necesaria.
0: Vamos a ir uno por uno, a ver, y usted me va ayudando, doctora, para que la gente pueda entender sobre la importancia de esta campaña de ecografías, ¿no? Que para mí me parece espectacular este equipo de ecografías, ¿no? Esta máquina, este invento que te permite ver, imagínese, como ver detrás de la pared, ¿no? Es la verdad, como ver detrás de una pared. Tú no adivinas, te puedes ver bonito por fuera, pero por dentro puede ser un desastre. Entonces, este equipo, que es especial, a través de unas ondas te permite ver qué cosa está pasando por dentro, ¿no? Ya los especialistas ya saben, pues, distinguirlo de una manera profesional. Pero, por ejemplo, a ver, en una ecografía de la vejiga, a ver, ¿qué podríamos encontrar en la vejiga si nos enfocamos en este órgano, doctora?
2: Básicamente el paciente viene mucho por dolor, ¿no? En la zona pélvica baja, sobre todo en las mujeres, por el tema de las infecciones urinarias. Podríamos encontrar los cálculos en el área de los riñones, que está anexo a esta zona, toda la parte pélvica, la parte ginecológica, que está cerquita. Justamente se pueden ver, como les decía, los tumores, algún problema del endometrio, ¿no? Todo esto va correlacionado con la zona pélvica. Tenemos muchas áreas, el área ginecológica, sobre todo en la mujer, de bastante importancia, y en el hombre, ¿no? Con cerca a la próstata, también nos permite justamente ver si no hay una hiperplasia benigna de la próstata, ¿no? El crecimiento anormal que les permite, o al contrario, les ocasiona que haya un problema urinario, que tengan una micción dolorosa a cada rato, y que no sientan que cuando miccionan se vacía completamente la vejiga. Entonces, todas estas cosas se pueden detectar a través de la ecografía, que no es dañina. Muchas personas, incluso a las mujeres, les hacemos las ecografías embarazadas y no hay ningún riesgo para su salud.
0: Ok, listo. Ese es con la vejiga. Ahora, por ejemplo, aquí también tenemos en los riñones. ¿Qué podemos encontrar en los riñones con una ecografía?
2: Lo que le mencionaba, los cálculos, ¿no? Que es lo más importante, que haya una alteración, sobre
0: todo.
2: ¿Y en el
0: páncreas?
2: Sobre todo si es que hay un paciente que es diabético, obeso, tenemos que hacer nuestro chequeo preventivo. En el páncreas puede haber un tumor, ¿no? Puede haber una lesión, pueden estar también los cálculos, puede haber muchos problemas que nos ocasionan justamente temas de salud a diario, y que con una inflamación del páncreas, una pancreatitis, podemos, obviamente no es el método de elección, porque eso se hace por análisis de sangre, pero nos va a ayudar a ver que hay una inflamación, un agrandamiento del páncreas, ¿no?
0: Ok, perfecto. Seguimos con las ecografías de este 17. Anote, por favor, sábado 17, 9 de la mañana, sábado 17, 9 de la mañana, 17 de octubre, en la cuadra 7 de la avenida Alcázar, chalet 34A, unidad vecinal del RIMA, cuadra 7 de la avenida Alcázar, ¿ok? A ver, seguimos con el tema de la vesícula. Bueno, dos cosas importantes, los cálculos vesiculares y también los pólipos, ¿no? Que eso es importantísimo ver.
2: Así es.
0: Ya. Y en el hígado, a ver, con la ecografía en el hígado, doctora.
2: Ahí vamos a estar lo que le estaba comentando al principio, el hígado graso, ¿no? Que es una inflamación del hígado, hay una ingesta de mucha alimentación chatarra, hay muchas molestias, mucho dolor, mala digestión. Entonces, todo eso es parte de este tipo de ecografías y que en el hígado vamos a poder detectar. Si detectamos a tiempo un hígado graso, podemos cambiar nuestro estilo de vida, mejorar nuestra dieta. Si es que lo dejamos pasar, podemos llegar a una cirrosis y la cirrosis al cáncer no hay nada de tiempo ni de espacio.
0: Importante, la ecografía del hígado. El estómago dice el anillo gástrico. A ver.
2: Sí, sí, ahí se puede detectar también unos primeros síntomas de una gastritis, ¿no? Y se complementaría si es que ya vemos que hay algunos síntomas o algunos signos de que hay una inflamación con un examen más específico, ¿no? Que sería una endoscopía. Pero este es un buen punto de inicio para esas personas que tienen ese ardor en la boca del estómago, ese reflujo. Es una molestia bastante frecuente y que les incomoda y no les deja estar tranquilos ni digerir la comida ni disfrutarla.
0: Ok, perfecto. Ahora, aquí viene un tema importante, lo que es la ecografía en el

0: En el caso de mi especialidad, que es obstetricia, es muy importante ver el tamaño del útero, el recubrimiento, en el caso de los anexos, que son los ovarios, las trompas, y en el caso de una gestación con mayor razón, hay tiempos específicos para detectar anomalías genéticas, ¿no? Por ejemplo, en una embarazada, entre las 11 y las 13 semanas, es el único momento donde podemos descartar que no haya un problema de una malformación congénita como el síndrome de Down, que es el más frecuente, ¿no? Y solamente en ese tiempo, ¿no? Y otras patologías del tubo neural, etcétera. Entonces es importante sí o sí hacer su chequeo. Así como nos hacemos el Papanicolaou una vez al año, la ecografía transvaginal o pélvica debemos hacerla sí o sí.
1: En los varones, la próstata.
0: Sí, como les decía, esa molestia que tienen de miccionar de poquito en poquito o de sentir que tienen retenida la orina, que no han vaciado completamente la vejiga y que ya hay un crecimiento anormal de la próstata, ¿no? Que es la hiperplasia benigna de la próstata, es justamente, se detecta, se maneja a través de esta prueba. Además de prueba de sangre, ¿no? Un PSA total es importante para complementar y eso lo pueden ver con el urólogo.
1: La aorta vena cava, ¿por qué es importante la aorta? La vena más grande, gruesa, creo.
0: Claro, sí, es justamente el tema circulatorio, es muy importante, es donde podemos encontrar esos aneurismas, algunas engrosamiento o disminución del calibre. Entonces esto también va a ser propenso a que tengamos el tema de la hipertensión, el tema de una mala circulación, de las varices en general, ¿no? Porque se puede detectar en esa zona, pero tiene influencia, por así decirlo, si es que una de las venas está engrosada, es que normalmente el resto también del sistema circulatorio está alterado.
1: Asas intestinales.
0: Sí, las personas que sienten que siempre están comiendo y están con el estómago hinchado, abalonado, dicen, no, me ha caído mal esta comida, pero no es una sola comida, sino todos los días. Es importante justamente detectar y ver qué está sucediendo, ¿no? Si ya tenemos un problema de estreñimiento, con mayor razón hay que acudir, hacerse una ecografía y pasar a la consulta posteriormente con el médico para poder detectar qué problema de salud tenemos.
1: Y, por último, las vías urinarias.
0: El tema justamente diario de consulta, tanto en hombres como en mujeres, ¿no? Mucho más frecuentes en mujeres por la anatomía que tenemos, es que se suscita este tipo de infecciones urinarias que somos más propensas porque tenemos muy cerca el ano de la vejiga, de la uretra, que es más corta porque somos mujeres. Y eso ayuda a que tengamos mucho más infecciones urinarias. Entonces es importante optimizar el aseo, hacer muchas recomendaciones, tomar más agua, no aguantarse el querer ir al baño porque dice, no, acá no puedo hacerlo, o hay mucha gente, o hay mucha cola, y me aguanto, y me aguanto, y me aguanto. Soportan al máximo y eso también hace daño. Y justamente en la vejiga, en los uréteres, en el riñón, se van a ir viendo cicatrices. Si tenemos infecciones urinarias a repetición y vamos a necesitar un tratamiento cada vez antibiótico más fuerte, incluso hasta llegar a la hospitalización, y si no se lleva, porque hay pacientes que son asintomáticos, que no tienen ninguna molestia de ese tipo, ni siquiera fiebre, dolor, molestias, vómitos, náuseas, lamentablemente se puede llegar hasta una sepsis, que es un tema y un problema muy muy serio, porque eso puede conllevar a la muerte.
1: Perfecto, muy bien. Entonces, ¿qué vamos a encontrar en esta campaña, doctor, el 17?
0: El tema de 12 ecografías en un paquete ecográfico y adicionalmente vamos a tener un médico oftalmólogo especialista que va a poder descartar todos los problemas de salud visual, ¿no? Que ya tienen el tema de las cataratas, el tema del pterigión, el tema del orzuelo, que ya les molesta, es muy fastidioso, ya no ven con claridad. Y eso es importante detectarlo a tiempo para que no siga avanzando, porque hay grados justamente de cataratas y se puede conllevar, si es que ya hay una enfermedad de fondo como una diabetes, es mucho más grave, mucho más peligroso, más complicado, y no podemos a veces tener buenos resultados si ya hay una enfermedad de fondo o ya tenemos problemas anteriores de esta índole. Así que es importante hacerse su despistaje. Vamos a tener un oftalmólogo, la consulta va a ser gratuita para los primeros 30 pacientes y es importante acudir desde temprano, a las 9 de la mañana los estamos esperando para poderlos atender.
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1: Centro Clínico Santa Clara. ¿Hay una santa que se llama Clara?
0: Claro, de San Francisco de Asís, de la congregación.
1: Pero su nombre también es Clara.

0: clara.
1: Yo también soy clara.
0: Ah, entonces por ahí viene de
1: por
0: familia.
1: Por ahí vamos.
0: Ah, sí, mire, sí. Y ahí te, Santa Así Clara. Es. Ok, perfecto, muy bien. 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
1: Importante, dejamos muchas veces la salud para el último, cuando ya nos sentimos mal. El tema preventivo es mucho más accesible, es mucho más fácil de subsanar, de solucionar, que ya tener una enfermedad lamentablemente crónica, ¿no? Como una hipertensión, una diabetes, un asma. Si es que no acudimos a nuestro chequeo preventivo una vez al año, nos perdemos la oportunidad de nuestro regalo de vida que debemos invertir en nuestra salud para poder salir, disfrutar y estar felices y poder vivir mejor.
0: ¿Cómo hay que ir a esta campaña de ecografía? ¿Comiendo, no comiendo, con agua? A ver, danos unos tipos, ¿no?
1: Idealmente en ayunas, entre las 8 y las 11, para hacer adicionalmente cualquier tipo de análisis y para hacer el tema de las ecografías abdominales, las gástricas, es ideal. En ayunas o 5 horas de no haber ingerido ningún tipo de alimento para poder ver exactamente lo que se necesita. El resto, en realidad, es tomando agua si es una ecografía para la próstata o renal. Y en el caso de las damas, si es que ya han tenido relaciones, pueden hacerse la ecografía transvaginal sin ningún problema.
0: Perfecto, muy bien. Ya saben, señores, entonces los esperamos este sábado 17 a partir de las 9 de la mañana en el Centro Clínico Santa Clara, en el RIMAC, que se encuentra en la cuadra 7 de la avenida Alcázar, este sábado. Y mañana tenemos la campaña en Con Salud Visión a partir de las 9 de la mañana y a las 3 de la tarde. A 9 y 3, los amigos de Médicos en Acción Exitosa, por aniversario, tienen esta consulta también gratuita en Lince. Los que no puedan ir el sábado también pueden venir mañana. O todos nos vemos el sábado en el RIMAC, en el rico RIMAC.
1: Así es.
0: Ya estamos. Listo. Gracias, doctora.
1: Gracias a ustedes.
0: Muchas gracias a ustedes por acompañarnos el día de hoy y nos vemos la próxima semana. Ahora sí, ¿no? Así tiene que ir. Con alegría. Nos vemos, señores. Cuídense. Que pasen un lindo domingo y mañana levantarse temprano para trabajar. Yo me levanto a las 5. ¿Usted, doctora?
1: También por ahí, 5 y 20.
0: A las 5 y 20. Listo. A levantarse como todos los peruanos. A trabajar para salir.

0: 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La hora en Exitosa, 8:59. 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

0: Muchachos, aquí entramos al aire.
1: Noches, bienvenidos. Esto es Exitosa Deportes, edición dominical, y el torneo clausura tiene un puntero, o dos, o tres, o cuatro. Bueno, pero según el reglamento, como les gusta a ustedes, si el campeonato terminara hoy, Sporting Cristal se llevaría el torneo clausura versión 2026 con Roberto Mosquera como entrenador.
0: Por diferencia de goles.
1: Por diferencia de goles, pero se quedaría fuera de los playoffs.
0: Claro, por el acumulado.
1: Por el acumulado.
0: Sí, señor.
1: Pero todavía falta una vida. Pero ¿hace cuánto tiempo no veíamos a Cristal en lo más alto del campeonato nacional? O sea,
0: apertura.
1: El fútbol le da la razón a Rafo y a Chalaquita.
0: Apertura 2024 con Henderson Moreira.
1: Y imagino que usted estará de buen humor, estará contento ver a Cristal arriba peleando por el torneo clausura.
0: Ganado. Es importante estar punteros. No, y aprovechar estos momentos que antes no se aprovechaba.
1: Música de polémica, ¿no? Señor operador.
0: Y esperemos que se mantenga esta racha de buen juego de Cristal. Aunque hoy día no jugó bien, es la verdad. Y bueno, y no la pasamos mal porque...
1: A veces Barcelona no juega bien y gana también, por si acaso.
0: Con el respeto de los...
1: A veces el City no juega bien y gana también.
0: Faltó bastante para poder preocupar a...
1: Pero lo dices con unas ganas, parece que Cristal lo hubiese perdido.
0: A mí me gusta que Cristal juegue bien.
1: No, hermanito,
0: que
1: a ti te gusta
0: jugando
1: que
0: bien.
1: Los equipos no tienen que pelear arriba.
0: No que gane sufriendo y esperando hasta el último segundo.
1: Bueno,
0: no,
1: entonces te recomiendo que te cambies de equipo y vayas a entrar al Real Madrid.
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1: O de repente al Barcelona de Guardiola.
0: Porque Cristal
1: estás en el fútbol peruano. Y en el fútbol peruano hay partidos
0: Cristal
1: que son complicados.
0: Eso,
1: por la altura, por la cancha sintética. O sea, son cosas que en el análisis tienen que entrar. Tendrías que pedirle disculpas a Roberto Mosquera. Tú no lo querías en el equipo y ahora está puntero, está arriba. ¿Cómo le va, señor Jan Rodríguez? Bienvenido.
3: ¿Qué tal? ¿Cómo te va, Oscar? De saludos para JPT, también para Esteban Romero y para toda la producción. Bueno,
1: ¿quién es Esteban Romero?
3: Octavio Romero.
1: Ah, Octavio Romero. Octavio Romero.
3: Sí, bueno, no sé. Creo que aprovechó el contexto Cristal, ¿no? Sabíamos que no dependía de sí mismo. Sabíamos que tenía que tropezar la U, que tropezó el día de ayer, gran partido de Melgar.
1: Hasta los 75 de Melgar.
3: Estabas en la cancha, sí, es cierto. Después también teníamos, ¿no? Por ejemplo, a Garcilaso de local ganando, al final pierde, no hizo la tarea los demás, y Cristal hizo la tarea, pero comparto algo con JPT, hizo la tarea, pero sacando 11, ¿no? Hizo la tarea sacando 11, 12, porque no hay que negar que es un contexto muy desfavorable para UTC de Cajamarca, que desciende, los jugadores de UTC Cajamarca, es cierto, pensando en otro contrato para el próximo año, igual, creo que le generaron a Cristal.
1: Pero ven de cara a la derrota a UTC,
3: no,
1: es un equipo fácil,
3: pero,
1: si no, pregúntale a la U,
3: no te puede complicar
1: cómo la pasó
3: tanto,
1: allá.
3: Por más que esté local, por más que esté en casa, no te puede complicar tanto UTC Cajamarca, que le faltó el último toque, ¿no? Porque llegaba, porque la tenía,
1: sí.
3: Porque a veces...
1: Con dignidad están terminando el campeonato.
0: Por la situación Cristal, en la que se encuentra UTC, los jugadores están con ansiedad,
3: claro.
0: Cristal, desesperación de querer resolver los partidos, querer meter los goles.
3: Antes Cristal no jugaba bien y perdía y empataba, Juan Pablo.
0: Sí, claro, ¿no?
3: Ahora no juega bien, no gana, bueno, no juega bien, pero gana, ¿no? Yo entiendo que lo de Cristal siempre va a ser ganar, golear y gustar.
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3: O en todo caso, fuera de casa, es ganar y gustar, ¿no? Pero entiendo y comprendo que no gustó, ¿no? El equipo
0: no
3: hubo buena coordinación
0: después
3: defensiva.
0: Después del gol tuvo una... Aparte que tuvo...
3: Quiso jugar de igual Cristal.
0: Tuvo una posición... como tú dices, ¿no? Esas laguneras que se tiran atrás para jugar recontra.
3: Claro, porque creo que
0: y el equipo rival se te viene con todo.
3: Sintió,
0: ¿no?,
3: el peligro cuando en una jugada la defensa de Cristal estaba adelantada.
0: Sí.
3: Y hay un pase largo, queda adelantado el jugador del conjunto de... Entonces Cajamarca,
0: sí.
3: Y ahí se da cuenta, iba 0-0. Uy, no, mano a mano, en una contra, la podemos pasar mal. Y un poco también retrocedió, ya no paró,
0: sí,
3: el equipo tan adelante, sobre todo la defensa. Pero igual,
0: y
3: aún con eso.
0: Lo increíble es que nadie marcó en todo el partido a Marcos Lluvia.
1: No. Ganó Cristal.
3: Ganó Cristal,
0: libre,
3: es cierto.
1: Ganó Cristal.
3: Pero para lo que viene, Oscar.
1: Ganó Cristal.
3: Pero para lo que viene,
0: y le hizo
3: Oscar,
0: pasar malos momentos.
1: Ganó Cristal.
3: Tiene el ficho más complicado, pues, los que luchan por el título, el clausura.
1: Hermano, estamos en una etapa. Estamos en una etapa
3: allá
1: del campeonato donde no podemos ponernos
3: también
1: exquisitos.
3: No, pero
1: un una cosa es el funcionamiento y otra cosa es el gusto y el paladar. Estamos totalmente confundidos en este programa. Totalmente. Porque un equipo que funciona puede tener problemas, el rival también juega, hay momentos donde vas a defender más cerca de tu portería, otros donde seguramente lo harás desde la presión recuperando en campo rival, pero se ve un funcionamiento. Se ve un funcionamiento en Cristal, ha mejorado.
3: Le costó, a ver, con un equipo más
1: presión. Ok, es un desastre, pero es puntero, listo.
3: No es un desastre, pero no jugó bien el día de hoy. Hay que ver el partido completo, que tú no has visto, analizarlo.
0: Ahora es resultadista el señor Paz.
1: No, claro. Tenía razón, Autori.
3: No atacó muy bien.
1: ¿Cómo ves la vida tú, muchacho? Todo para abajo. No defendió todo bien, para abajo.
3: Pero esa fue una pregunta sobre el campeonato, sobre la forma de manejarse con el tema de Chongoyape. Otros jugaban en Trujillo. No tiene nada que ver acá. El equipo no tuvo, para mí, coordinación defensiva.
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3: Y el equipo también, cuando atacó, creo que decidió mal en la última jugada. Por momentos tenía la pelota el cuadro.
1: Es la descripción más deprimente de un puntero que he escuchado en los últimos años.
3: Es lo que se vio hoy.
1: Pero es parte del partido. Es parte de un trámite. Es parte del fútbol. Es así.
3: Es como cuando hablas de River Plate. Tiene que jugar bien y ganar, está obligado. Igual también está.
1: Ese es el ideal que le han vendido a ustedes, no sé quién.
0: Es el ideal. Es lo que siempre ha jugado el equipo.
1: El paladar. El paladar.
3: También está obligado.
1: Flamengo juega mal y a veces gana. Hoy día Palmeiras le metió 4 a Corinthians y ganó, goleó y gustó.
3: Pero no es su paladar.
1: Pero es así en el fútbol, no siempre se gana como tú quieres o como tú deseas. Pero al menos hay partidos así también.
0: ¿Está prohibido decir que por más que ganó, que jugó mal?
1: No.
3: Entonces, es lo que estamos diciendo, que jugó mal.
1: Pero hasta ahora no resaltan una sola virtud de Cristal. Van 8 minutos de programa y no le dan una sola virtud al equipo.
0: Con balón detenido de YouTube, que vino el gol de Iberico, después cuéntame. ¿Qué más tuvo Cristal arriba?
1: 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Señora Esther Capuñay, señor Tito Alvites, yo les pido por favor cambiar el nombre del programa. Que no se llame más Exitosa Deporte. Somos los negativos del deporte. ¿Qué le parece? Todo está mal en este programa. ¿Un equipo gana? No, pero no defendió bien. El otro sale con su paladar. El otro que finalizó mal. Para finalizar, hay que generar.
0: Hagamos el programa el lunes con el periódico y analicemos los resultados. Para, como dices tú.
1: Para fallar, así hay que generar.
0: Tú. Como dices tú, analizamos los resultados el lunes y listo.
1: Pero ¿por qué comienzan con lo malo? ¿Por qué comienzan con lo negativo?
0: Porque es así, porque es verdad.
1: No, porque tú quieres que sea así. Porque tú estás molesto porque no querías a Mosquera en el banco de suplentes. Tú querías eso.
3: No, es muy grave lo que estás diciendo.
1: Pero es verdad, él no estaba a favor. No es grave, es recordar lo que él había dicho.
3: ¿Qué quería que Cristal pierda?
1: No, yo jamás he dicho eso. No, ese es tu guión.
3: Es lo que uno interpreta.
1: Ese es tu guión. No, señor.
3: Diciendo que él quería que Cristal pierda.
1: No. ¿Quién ha hecho eso? ¿En qué momento? Esta es tu interpretación de diario chicha.
3: Te crees vivo, te crees
1: vivo. No, señor. Él no quería que Mosquera sea entrenador. Hasta ahí. ¿Estoy bien o no? No, todavía falta. Falta.
0: Entonces.
1: ¿Ya en Navidad?
0: Entonces,
1: ¿ya en Navidad?
0: Entonces, pues.
1: ¿Ya jugamos al amigo secreto? No, pero está puntero. Está puntero. Ah, pero si hubiese empatado y jugando así, hubiese llegado.
0: Pero jugó mal.
1: Le sacaba las tripas.
0: Que el resultado no te prive de decir la verdad.
3: Al final pierde 2 ocasiones de gol claras. También UTC Cajamarca.
1: Está bien.
3: O sea, lo que pasa es que.
0: Es la verdad.
3: Es que mira, es un equipo.
0: O sea, como ganó, no se puede decir que jugó mal.
1: Cambio la pregunta.
0: Hoy día lo pasó por encima.
1: Cambio la pregunta.
0: Hay que mereció ganar 10-0.
3: Hay que mentir.
0: Futbolísticamente impecable el equipo de Mosquera. Qué bien que juega Cristal. Debería representar al Perú en vez de la selección.
3: Otra vez de gol.
0: ¿Eso te gusta?
3: De balón parado también. No.
1: Cambio la pregunta entonces. ¿Qué hizo bien Cristal hoy en Cajamarca?
3: Nada. Conservó el cero nada más. Conservó el cero. El equipo rival, UTC de Cajamarca, obviamente que le costó mucho la última definición, el último pase. No es que hicieron figura al arquero.
1: Hablemos de la Premier mejor.
3: Cristal no coordinaba bien.
1: De la goleada del Chelsea.
0: Bueno, por eso es que te molesta.
1: El partido de Liverpool.
0: Que la realidad.
3: Pablo, mañana va a hablar Mosquera, no sé.
1: No. Ya voy con Alianza también. Solo que me molesta que no se reconozca el esfuerzo de los jugadores. Un equipo que tiene 22 puntos, que está arriba peleando. Todos lo vemos mal.
0: Partido para atrás.
1: Los negativos del deporte.
0: Que no corrieron, que no se comprometieron. Nadie ha dicho eso.
1: Estamos en una etapa del campeonato donde tienes que ganar, hermano.
0: Está bien, pero
1: ya está. O sea, sea, pero... hay forma y fondo, sí. Hay forma y fondo, sí.
0: Si pero no, como Cristal tú mismo dices,
1: es un equipo que ha mejorado.
0: Venimos el lunes con el periódico y analizamos
3: pero qué pasó. Fue un partido en el cual, mira, es un partido no en el cual, pero para mí,
1: Cristal... La respuesta es Cristal, devastadora. Mira, ¿qué hizo bien Cristal hoy día que ganó y es puntero? Nada.
3: Cristal sobrevivió al partido. Hay que entender eso. No se sintió cómodo, no vivió en armonía en el partido, sobrevivió el encuentro y en el contexto del partido. Yo decía, para mí debe ganar Cristal, sí debe ganar Cristal, pero debe ganar tranquilo, no goleando, no tirando guacha, que es una estupidez decir eso, una babosada decir eso.
0: Le costaba incluso tener la pelota.
3: Claro, debe ganar Cristal con un manejo de partido principio a fin y seguramente puede llegar a sufrir, pero con la tranquilidad de que debe ganar por uno o dos goles, pero con más exitosa comodidad. Y sin la una, Cristal dejó de ser un equipo que últimamente venía siendo frenético, es cierto. Una cosa es el Gallardo, otra es jugar en Cajamarca, lo que tú
0: con
3: quieras.
0: Pero todo lo que quieras,
3: claro, pero el equipo sufrió demasiado. Con un equipo con más puntería, seguramente empataba,
1: la verdad que
3: o hasta perdía.
1: Me hubiese encantado me hubiese encantado escuchar es que el también... mismo nivel crítico de análisis cuando la U ganó el clásico.
3: Pero sí dijimos eso.
1: No, que la U no jugó bien.
0: Claro,
1: con la misma vara, claro, con la misma vara y el nivel ácido de crítica.
0: Por un error de Alianza.
3: Claro, es un error.
1: Se olvidaron del primer tiempo. Se olvidaron del gran tramo del partido. Y se quedaron con la emoción del final.
3: Alianza fue más en el segundo tiempo y la U
1: el doble rasero de mis
3: colegas. Controlar el partido en el primer tiempo.
1: Lo cierto es que además del puntero está Alianza Lima, vamos a ver lo que ha pasado porque está fresco nada más, estimado Oso Johnny. Hoy en los controles, por cierto, el gran Oso Johnny.
2: Tu marido.
1: Ok. 9:13 PM, Alianza ha ganado
0: pero
1: un partido.
0: Cristal jugó muy bien, ¿por qué no vamos un bloque completo?
1: No, porque claro, tenemos que hablar de Alianza, que es lo más fresco.
0: Si Cristal jugó perfecto.
3: Fue un Valeda. Jugó,
0: claro.
1: Póngame la canción de Cristal, por favor, porque están molestos los dos. ¡Qué raro! Están molestos los dos.
0: ¡Molesto no! ¡Dios mío! No, mira, ¿cómo voy a estar molesto que esté puntero? Pero decir la verdad no es mentir.
1: Están tristes los dos. Algo raro pasa.
3: Jugó Yulito y el Chorri.
0: ¡Jugó mal!
1: Quiero presentar el nuevo programa porque la verdad no comprendo a mis compañeros que no destacan nada de Cristal hoy día.
3: Yo también tengo nombre para el programa también. También tengo nombre.
1: Yo quiero que JP reinicie el programa y los presente a su estilo.
0: Estamos en el programa.
3: Si caricatura, no es caricatura.
1: Si quieres, porque el señor ya me está mandando la plana. Dice que yo soy el director y me quiere cambiar ahora de la pauta que ha elaborado Octavio desde las 6 de la mañana. Está fresco lo de Alianza. Ha hablado Guede, cuidado con lo que ha dicho Guede. Ha hablado Franco Navarro también. Cuidado con lo que ha dicho Franco Navarro. Atento, por favor, con las declaraciones porque están muy calientes las cosas en Cusco con respecto a la actuación del arbitraje, al gol anulado, ¿ok? Y en esta victoria de Alianza justa, merecida, sí, es verdad. Los goles llegan producto también de blooper, de errores de los defensores del cuadro de Cusco. Pero hay que ser claros también que Alianza es un equipo que en la altura ataca, que se atreve, que le da volumen a sus situaciones de peligro. No solo son pelotazos largos para
0: eso
1: el 9.
0: Eso no tuvo Cristal hoy día.
1: Está bien, pero ese es el estilo
0: eso
1: de Alianza.
0: Eso no tuvo Cristal hoy día.
1: ¿Quién tiene más puntos en la tabla? Disculpe usted. Entonces,
3: no es resultadista ahora.
1: Es que yo estoy del lado de ustedes ahora. ¿Se dan cuenta? No hemos invertido los papeles.
0: ¿Resultadista ahora? ¿Qué pasó?
1: No, ustedes son los resultadistas. Y después cuando yo vengo a analizar acá me critican. No, pero que ya estamos casi noviembre y se tiene que ganar nada más. Lo importante es la tabla.
0: Bueno,
1: después cuando el equipo
0: no
1: suma, votan a los entrenadores.
0: Yo no te digo eso.
1: Es fácil ahora sacarse las palabras del camino.
0: No,
1: es increíble.
0: Yo no te digo eso.
1: Tenemos a Guede.
0: Te has equivocado en breve.
1: Okay. No, señor, acá usted, yo lo he escuchado.
0: No, te has equivocado.
1: Cuando nombraron. Bueno, voy a ser directo. Lo que pasa es que como tú no querías a Moscri, te estás tapando la boca en el primer lugar,
0: bueno,
1: está molesto.
0: Tú vas a estar contento realidad. Porque sacaron a Cooper, ahora está a gusto. Si mira cómo le va.
1: Yo dije que no era correcta la salida de Cooper. Mentiroso. Mentiroso, señor. Mentiroso. Yo dije que lo de Cooper era un error. Lo de Cooper era un error porque ese era ser cómplice de los jugadores. Así de simple. Entre usted al reel y busque ahí, no invente, no se contagie otros colegas. No siga malos ejemplos. Para mí fue un error sacar a Cooper por si acaso.
3: ¿Cómo fue el fútbol, no? Mosquera puntero y ahora también a puerta de ganar un torneo con Cristal. Que le guste, ¿no? La gente.
0: Tranquilo, muchachos.
3: Cerca de ganar un torneo. Pero se va a llevar
0: paso a paso.
3: Pero se va a llevar algo de repente.
0: Tiene dos partidos complicados a fin de mes. Son muy seguidos.
3: Va a levantar la copa probablemente.
0: Le toca Cusco y le toca Alianza.
3: Toman la foto. Bueno, la ponen Alianza en el Museo Sporting Cristal el trofeo. Otro trofeo más de Mosquera. Y bueno.
1: Final de Copa de la Liga.
3: Guarda, ¿no? Guarda que...
1: Final de Copa de la Liga.
3: Uy, esa final, copa no da nada. La final, Juan Pablo.
1: No, ya ni no, la copa, pero no gusta nada, este muchacho. Dos puntos en el acumulado te da.
3: Pero, para el otro año.
1: Y,
3: pero no, pero igual. La historia de Mosquera en Cristal va.
1: Música de polémica, señor.
3: Se va a agrandar un
0: poco. Bueno, entonces que Galeazza le haga este monumento a Sanguinetti porque ganó una Copa del Inca.
3: No, no, de ninguna manera.
0: Se puede.
3: Pero va a sumar a sus dos trofeos que tiene ya como entrenador principal, ¿no?
1: ¿Qué hubiese pasado si lo eliminaban en dos rondas previas?
0: No, yo dije que a mí no me importaba qué pasaba con esa copa.
1: Esa es la clásica.
0: Yo dije, lo dije acá. ¿Ahora qué? ¿Vas a inventar también?
3: No, pero si te eliminas.
1: ¿Y quién está desmintiendo? Sí, está mintiendo lo que ha dicho.
3: ¿Cómo no te va a importar, pues?
0: Por favor. ¿Y qué aprendiste?
3: No, que no importa.
0: Si te elimina cualquier equipo. Lo que quiere el hincha es que están campeones. No, que la Copa
1: de la
0: ¿qué te da la Copa de
1: esos son los partidos, como dice Mourinho, trampa. Porque cuando ganas hiciste tu tarea, pero cuando pierdes hacen un escándalo.
3: Te la cargan, pues.
1: Claro, te la sacan, te la meten en la cuenta.
3: Claro, es tu obligación, pero si no lo ganas.
1: Ah, no. Uy. Claro, o sea, es que es así. Vamos a escuchar a Pablo Guede, ¿ok? Alianza le ganó 2-1 a
0: Cusco FC. Esto es lo que dijo en la previa.
1: En la previa, exactamente. Sí. Fue bastante. Ya vamos a hablar eso con respecto a Pablo Guede. Adelante, señor, que corra video.
2: Es así, esto es fútbol. Y más visto lo que había ayer, y te lo voy a decir porque no lo pensaba decir. Pero me gustaría solidarizarme con el entrenador de Melgar. Porque lo de ayer fue súper injusto, lo que pasó después de la rueda de prensa. De que manipulen así la información, no me parece bueno. Porque él salió y dijo unas cosas con mucha claridad. Con mucha claridad. Y en cuanto terminó la rueda de prensa, le dieron vuelta a todo. Y eso no está bueno, porque ninguno dijo que Melgar le pegó un paseo a la U, como fue realmente. Nadie, ninguno dijo que había que ir a revisar la jugada esa.
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2: Y cuando yo lo vi jodido, y lo conozco de haberlo visto dos veces, ¿no? Y cuando lo vi jodido me jodió, me molestó, porque llevaba razón y ninguno se hizo eco de eso, y me gustaría solidarizarme y decirle que llevaba razón, que se quede tranquilo.
1: A ver, vamos por partes y cucharadas. Estuve en la conferencia de Rondelli porque no, había.
0: ¿Qué le dice lo que ocurrió después?
1: De había altas posibilidades de que el entrenador justamente dé un discurso como el que finalmente expresó, pero él se refiere a lo que pasó al final en la cancha. ¿Y qué pasó?
0: No, él dice le tergiversaron, cambiaron todo. Él dijo una cosa y pusieron otra o algo así.
1: La verdad.
0: No sé dónde habrá sido, no sé qué medio.
3: O de repente
0: no.
3: Puede ser el poco valor que le dan a Melgar de repente.
1: Esa es otra cosa. Es otra cosa.
3: No, por ahí el tema. Creo que
1: no,
3: por ahí
1: no. ¿Puede repetir la primera parte, por favor?
3: ¿Se pasó algo al fin del partido?
0: Repitamos la primera
1: parte. No, la primera parte nada más, Osito, y paramos ahí, ¿ok? Vamos por partes, amigos del switch, por favor. Una mano. A ver, primeras frases y yo les digo en qué momento parar. A ver, dale play.
2: Es así, esto es fútbol.
1: Ya.
2: Y más visto lo que vi ayer, y te lo voy a decir porque no lo pensaba decir.
1: A ver.
2: Pero me gustaría solidarizarme con el entrenador de Melgar.
1: ¿Por qué?
2: Porque lo de ayer fue súper injusto, lo que pasó después de la rueda de prensa.
1: Después.
2: Que manipulen así la información, no me parece bueno.
1: Paremos ahí.
2: ¿Por qué?
1: Ok, después de la conferencia de prensa. Rondelli fue bastante claro, puedes estar de acuerdo o no, pero él dice que el arbitraje de Bruno Pérez fue impecable hasta el minuto 70. Y después, estoy citando a Rondelli,
0: sí, que la chiquita,
1: las chiquitas fueron para la U, que en el gol, en el segundo gol tenían que revisar la jugada de posible falta de Flores y que al final terminaron jugando 11 contra 14 y que así es imposible. Y luego hay una pregunta con respecto a si hay una autocrítica o no. Y él dice, bueno, ¿qué autocrítica? Si ustedes cuando juega Boys dicen que es el Bayern de Múnich y a nosotros nada. En los diversos análisis...
3: Ah, no, claro. Se refiere al partido que nos tocó también transmitir, el Boys Melgar, y acá dijimos, yo lo dije, no lo escuché en otras personas, que ese partido Melgar debió ganarlo, pero de la única que tuvo Boys.
1: ¿Y no gana Melgar por culpa de la prensa?
3: Culpa de Melgar. Lo que pasa es que creo que algunos habrán dicho que Boys fue una maravilla en Arequipa y no fue una maravilla.
0: Pero no creo que pase por ahí.
3: No, pero
0: yo creo que algo ha leído Guede. No, en las redes.
1: ¿Qué ha leído?
0: Sociales, en algún diario, no sé qué titular
1: bueno,
0: ha puesto en los diarios.
1: Bueno.
0: ¿Habrá escuchado algún programa de redes sociales? No lo sé. Pero él dice algo así como que después de la rueda de prensa, como que él como que Rondelli dice algo y todos se lo cambiaron.
3: Claro, claro, lo cambiaron. Claro, es lo que habla dice. De eso, ¿no? De repente claro, vio algo en, no, redes, no sé, en diferentes sido, canales. No, no
1: sé, bueno, habría que pasarle una lista a Guede de los medios que tiene que
3: repente,
1: seguir.
3: O de repente, pero... Guede vio que recibió mucha agresividad Rondelli, ¿ya? Luego de su declaración, ¿no? Luego puede de su mensaje.
1: Yo bueno, pero el no. Señor Guede, si va a hablar de la prensa, o hace nombres propios, o simplemente... no mete a todos en un solo saco. Porque si va a generalizar, se está equivocando.
0: Ahora, pero dice la prensa, ¿no?
1: Dice la prensa.
0: ¿Sí?
1: Sí. Sí.
0: ¿Podemos continuar con lo que dice el video?
1: Para a ver, un pedacito de más de Guede y luego ya vamos con lo que dijo después del partido en conferencia de prensa. Dale play.
2: Salió y dijo unas cosas con mucha claridad. Con mucha claridad. Y en cuanto terminó la rueda de prensa, le dieron vuelta a todo. Y eso no está bueno, porque ninguno dijo que Melgar le pegó un paseo a la U.
1: Mentira.
2: Como fue realmente. Nadie, ninguno dijo que había que ir a revisar la jugada esa. Y cuando yo lo vi jodido, y lo conozco de haberlo visto dos veces, ¿no? Y cuando lo vi jodido me jodió, me molestó, porque llevaba razón y ninguno se hizo eco de eso. Y me gustaría solidarizarme y decirle que llevaba
1: para
2: razón.
1: Que se o se refiere tranquilo. A la transmisión claro. Oficial. Se refiere a los colegas de Liga 1 más.
0: Esta declaración sí, es para Liga, ¿no? Para Kevin, creo que es. No, no sé quién es el que le
3: puede ser también, ¿no?
1: Por eso. Entonces, pero claro, que diga con nombre propio las cosas. ¿No? Le dieron vuelta a todo. Bueno, si se refiere al análisis que hicieron en Liga 1, que no lo he visto. Bueno,
0: que escuche okay. El partido de exitoso.
1: Entonces. No, no, no. Él es libre de escuchar lo que le da no, la gana. Sé, pero es que ayer, hay que no llamar las lectura, cosas. Puede ser, pero hay que llamar las cosas por su nombre.
0: Lo puedo decir porque yo ayer estaba produciendo el partido y tú estabas en el Monumental.
1: Muchas gracias.
0: Te escuché claramente que decías, o sea.
1: Yo creo que puede ser. Que fue una gran expresión futbolística de Melgar ayer.
0: Que lo pasó por encima. Dio un baile que fue una clase maestra de Rondelli sobre gustos, porque eso fue lo que dijiste, y creo que está de acuerdo a lo que sucedió en la cancha.
1: Muchísimas gracias por respaldar mi comentario.
0: En los minutos finales hay una jugada polémica que yo creo que más que error de Bruno Pérez puede ser error del VAR, aunque realmente no hay mucho que revisar.
1: Es que sabes que, Juan Pablo,
0: pero
1: no hay la toma clara, no hay la toma cerrada, no hay el ángulo Rondelli, correcto para sacar
0: conclusiones. Exacto. Lo que dice Rondelli en su propia conferencia es como que a nosotros nos revisaron los goles como 3 minutos, 4 minutos, y esas faltas no las revisan, ¿no? Es más o menos lo que dice en su conferencia Rondelli.
1: Bueno.
0: Entonces, supongo que va por ahí lo de Guede, ¿no? Pero es extraño.
1: El solidario Pablo Guede ahora.
0: Sí, sí, sí.
1: ¿No? Que se mete en un partido donde no.
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1: No jugaba su equipo.
0: Esa vía que ahí podía traer repercusión. Nuevamente también, ¿no? Va a traer.
1: Una pregunta.
0: La reacción.
1: Los técnicos, cuando los técnicos se meten en este lío, ¿no? De solidarizarse, que para mí es una solidaridad falsa, hipócrita, porque.
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1: Cuando los árbitros se equivocan a favor de sus equipos y perjudican al otro.
0: Nadie dice nada.
1: Alguien habla, alguien dice, uy, el árbitro se equivocó a nuestro favor. Me solidarizo con el rival porque lo perjudicó.
3: O también está la otra lectura, que no digo que sea cierta. Hay varias lecturas. También puede ser de que él habla del tema. Ya habla, le molesta algo, hay técnico que le molesta cosas, pero se lo callan. Él habla, escúchame, él habla y sabe que va a haber repercusión. Y si Alianza el día de hoy. Empataba o perdía, la crítica era compartida a lo que dijo el técnico y lo que seguía en la cancha. Claro,
0: pero porque si...
3: es una manera de quitarle la impresión a los jugadores.
0: No, sí te porque, entiendo.
3: Claro, es una manera.
0: Pero que... si lo hubiese pasado esto a Melgar contra Comerciantes Unidos, ¿hablaba Guede?
1: Poco probable.
0: Por eso.
1: Porque le pasó varias veces a Melgar, ¿eh?
0: Por eso.
1: Ha sido el equipo más perjudicado en los últimos años.
3: Es por una manera también de
0: ser opositor a la
3: También es una manera de todos juntos, ¿ah? Todos contra todos, ¿ah? Este equipo es contra todos, contra árbitros, contra el clásico rival, contra los que luchan el título con nosotros. Chicos, somos ustedes.
0: O sea, ahora en la distancia le escuchaba reclamarlo a Quevedo, ¿no?
3: Claro.
2: Es increíble.
3: Claro, o sea, es un tema ya de unir dirigentes.
1: Ahora, hinchas, eso jugadores, no es todo, ¿ah?
3: Técnico, en contra Osito. De todos, que esto lo ganan si están unidos contra
1: ahora, el sistema. Ahora viene la parte más caliente. Esto dijo Guede en conferencia de prensa. Agárrense, ¿ah? Dale play.
2: Contra todos y contra todo. Lo tengo clarísimo. Porque esto va a ser contra todos y contra todo. Porque ya después de lo de hoy, ya basta. Y te lo voy a decir igual. Y después de lo de ayer, ya basta. ya basta, ya basta. Por eso antes del partido me solidaricé con el entrenador de Melgar, porque aburre, aburren, ya está, ya está. Dejen que el fútbol ponga a cada uno donde se merece y listo. Que dejen cada uno que haga lo que tenga que hacer y que después el fútbol adentro de la cancha, sin esas cosas, ponga al equipo que tenga que salir campeón. Garcilaso, Alianza de Zuliana, que está muy bien, un montón, Melgar, que está muy bien. Nosotros de todo ese grupo somos los peores, pero ya después de lo de ayer y de lo de hoy, ya basta. Pero no importa, que sigan tirando, no van a poder, no van a poder. Nosotros tenemos que estar más unidos que nunca, todos, la gente, nosotros, como hasta ahora. Como hasta ahora, y seguir, y seguir, y seguir. Y el 23 de noviembre vemos qué pasa.
1: A mí, la verdad, me da ternura cuando los técnicos de equipos grandes salen a dar este discurso, cuando son los que en las dudosas más los apoyan.
0: ¿Cuántas veces hemos escuchado esto de
1: contra todo, registros, contra todo? Y hay registros para demostrarlo, ¿no? O sea, a ver, profesor Guede. Y en la apertura, errores arbitrales no favorecieron a Alianza Lima. Y ahí, ¿dónde quedó su solidaridad con los equipos perjudicados? ¿Alguien se solidarizó con la Universidad Técnica de Cajamarca cuando ese tiro de esquina, inventado por el árbitro, luego terminó en gol de Alianza, por ejemplo?
0: Todo lo favorece.
1: Cuando le pasa a la U, cuando a la U, por un error, lo terminan favoreciendo, ¿alguien de la U sale a solidarizarse con el rival?
5: Ni
0: Cristal,
1: por eso
0: y en los equipos chicos.
1: Yo creo que me dan ternura, o sea, los técnicos cuando dicen estas cosas, cuando sí saben muy bien.
3: Mira, mi lectura, saben muy bien no cómo había es la visto realidad el video, ni escuchado el audio, ni nada. Pero esto de acá es muy viejo también. Se practica en todos lados, más en Latinoamérica. Es una manera también de meterle presión a los próximos arbitrajes. Ya saben, ¿ah? Estamos todos en Alianza, están todos unidos, todos unidos. Dirigencia, hinchas, jugadores, cuerpo técnico, todos unidos. Acá me dirige vieja. No te equivoques, ¿ah? Vas a perder.
1: Bueno, también que le reclamen a su dirigente para que instalen más cámaras en el VAR. Urgente, van 4 años con 7 pobres cámaras. Y hay tomas urgentes que se necesitan desde el lado contrario, desde Oriente. ¿Y eso qué requiere? Inversión. Todos. Algún club tendrá que encabezar esto. O lo hacen de manera individual. Si no, están jodidos, ¿ah? Van a seguir llorando. Vamos y volvemos.

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0: temperatura en Lima, 23 grados, Moquegua 18, San Martín 20, la hora en el Perú, 9 de la noche, 31 minutos. Desde COEN, la presidenta de la República, Keiko Fujimori, realizó una transmisión en vivo por sus redes sociales junto al ministro de Agricultura, Marco Vinelli. Durante la transmisión, la jefa de Estado recibió un balance del trabajo que se realiza en las regiones afectadas por los incendios forestales. A su turno, el ministro de Desarrollo Agrario y Riego, Marco Vinelli, anunció la compra de 19 herbaldes y la incorporación de las Fuerzas Armadas en las acciones de respuestas.
1: Sí, estamos en este momento en compras de, con el ejército, 9 heribaldes y con las Fuerzas Armadas 10 heribaldes. Van a ser un total de 19 que vamos a tener listo a partir del 15 de noviembre y que van a ser utilizados para poder atender las futuras emergencias. Además de eso, Presidenta, vamos a incorporar a las Fuerzas, a la Fuerza Aérea del Perú en las acciones de control y mitigación de incendios de manera más activa.
0: Continuando con este tema, a esta hora nos informa desde Puno José Yupanqui. Adelante, José, te escuchamos.
2: Buenas noches, información en vivo. A estas horas de la noche, decenas de pobladores junto a miembros de la compañía de bomberos de la compañía número 53 San Román vienen tratando de sofocar las llamas de un incendio forestal que se viene registrando en el distrito de Calapuja, provincia de Lampa, en la vía Juliaca a Cusco. Este hecho habría iniciado alrededor de las 3 de la tarde, según han informado los miembros de la compañía de bomberos. Y además los fuertes vientos que soportaron la tarde de hoy la provincia de San Román y la provincia de Lampa y están cambiando constantemente dirección, están favoreciendo a la propagación de las llamas de fuego. Varios pobladores también se sumaron a los trabajos para intentar sofocar el incendio que ya afectó algunas viviendas de comuneros de la zona. Hay que indicar que, según han informado los integrantes de la compañía, son 20 los efectivos de los hombres de rojo que a estas horas de la noche continúan trabajando a bordo de 3 unidades. Se requiere, según han indicado, herramientas como batefuegos, además de hidratación, es lo que han exigido los integrantes de la compañía de bomberos. 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
0: Continuando con los incendios forestales, Genaro Núñez nos informa desde Apurima. Adelante, Genaro, te escuchamos.
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4: Hola, Roy, buenas noches. Información en vivo desde Apurima. Continúan los incendios en esta parte del sur del país. Estas imágenes corresponden al sector de Monterrico, en la parte baja del distrito de Curubasi, donde se han perdido varias plantaciones, hectáreas en todo caso, de paltas y también otros frutales que son producto de la zona. La compañía de bomberos 148 hace poco sofocar estos incendios, ya que en la zona hay poca agua y además la cantidad de bomberos no los abastece. Hay que indicar que otro incendio ayer fue sofocado en la zona de Jocharay. Por poco alcanza a la vivienda de la familia de nombre Ibarra y felizmente los bomberos tuvieron que esperar el fuego para evitar esta situación. El otro incendio se ha producido en la zona de la entrada de Carbonera, entrada al distrito de Huamipaca, colindante con el distrito de Curubasi en la provincia de Abancay. Los bomberos de la compañía 148 hacen denodados esfuerzos para sofocar los incendios. En tanto, se anuncia que en Vilcabamba y zonas aledañas como Larata y Coipa continúan los incendios, habiendo afectado a por lo menos el 70% de la comunidad, informó Luis Barazorda de la compañía de bomberos 148 de Curubasi. En Apurímac, exitosa la voz de los que no tienen voz.
0: En otras informaciones, varios sectores de Guayaquil están bajo el agua por las fuertes lluvias. Para ello nos comunicamos con Carlos Esteven desde Ecuador. Adelante, Carlos, te escuchamos.
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5: Muchas gracias, buenas noches. Exitosa desde Guayaquil, Ecuador. La ciudad de Guayaquil viene sufriendo inundaciones por estas intensas lluvias desde hace ya 3 días. son 8 las provincias afectadas con tormentas eléctricas. Según el INAMI, que es la institución ecuatoriana, mantiene una advertencia de precipitaciones a que deben culminar el día de hoy, 12 de octubre. Pero asimismo, también pues se conoce ya de este tema que son más provincias afectadas aquí en el Ecuador, no es solo Guayaquil, también se habla de la provincia del Carchi, Imbabura, Pichincha, Azuay, Guayas, Santo Domingo de los Áchilas, Esmeraldas, son las zonas más afectadas que vienen recibiendo estas precipitaciones pluviales. También el INAMI alertado sobre deslizamientos y desbordes por crecidas de ríos en este sector. También cabe mencionar que para el Perú no se afectará estas zonas porque estas no abarcan los ríos, tanto Amarillo y el río Calera, que son los que forman en el lado peruano el río Tumbes. Estos no tienen hasta el momento incremento de caudales, por lo tanto, por el momento, el Perú no se verá afectado. Cabe mencionar que en el caso de Guayaquil, en la zona donde hemos podido constatar las zonas bajas que están al norte de lo que es el centro de Guayaquil, están totalmente inundadas y son muchísimas las viviendas afectadas en estas calles. Esta es la información que tenemos para Exitosa en los 89.7 del dial, la voz de los que no tienen voz.
0: Gracias, Carlos. Y en el plano local nos informa a esta hora de la noche Kevin García desde Ventanilla. Adelante, Kevin, te escuchamos.
6: Muy buenas noches, información en vivo desde el distrito de Ventanilla. Esta tarde, un gran número de conductores de la empresa de transporte mototaxi 37 y medio paralizaron por aproximadamente 2 horas la vía Panamericana Sur, a modo de protesta luego de que un conductor de la empresa fue atacado a balazos y se encuentra en la unidad de cuidados intensivos. La protesta se trasladó hacia la comisaría de Villa Los Reyes, donde el dirigente sostuvo una conversación con autoridades de la dependencia policial. Al salir, declaró que están siendo extorsionados por 4 bandas criminales. Escuchemos.
7: Es el monto de la banda que quieren es 50,000, ¿no? Y hay otras bandas más. Al final ya están apareciendo como 4 bandas, ¿no? Y nosotros no tenemos la capacidad de dar dinero, nosotros día a día vivimos con la moto sola, sol ganando, y nuestros compañeros no están con capacidad de pagar diario o pagar ese monto de lo que quieren ellos inicial, ¿no? Ya no queremos ni un muerto más, ni un atentado más, ¿no? Esto venimos pasando desde mayo y hasta ahorita no vemos soluciones.
6: Durante la entrevista, al dirigente de la empresa de mototaxis le llegó un nuevo mensaje por parte de los extorsionadores.
7: Así marches, hagan lo que hagan, nadie te va a garantizar la seguridad. Ya viste a dónde llegamos. Nosotros, si no te comunicas hoy o en día, no te vuelvo a hablar. Ya sabes, puede pasar un día, una semana, un mes, el próximo muerto te lo dejo, tu familia.
6: Por último, el dirigente señaló que pese a las medidas que viene implementando el gobierno, aún no se registran cambios. Escuchemos.
7: Nada, peor las cosas, peor. No vemos resultados, ya van 2 meses que asume el gobierno, hasta actualidad la población siente desprotegido de todo lo que está pasando, las extorsiones, los pequeños comerciantes, mototaxistas, transportistas, todo en general, no, ni transportistas, ni mototaxis, ni pequeños empresarios, ahorita desprotegidos nos sentimos, no, prácticamente como si no tuviéramos gobierno, ¿no? Cuando ella se comprometió, por ella se eligió, que lo que estamos viviendo, quizás la inseguridad, la delincuencia, pensábamos que ella desde el primer momento ya se iba a ver soluciones, pero actualidad todavía no lo vemos.
6: Y es la información que tenemos para los 95.5 de la FM Exitosa, la voz de los que no tienen voz.
0: 9:40, continúe con nuestra programación Exitosa, la voz de los que no tienen voz.

0: aniversario de Exitosa Deportes.
1: Por supuesto.
0: ¿Y cómo usted no abre el programa felicitando a sus colegas?
1: Usted empezó con todo, ya había que meterse, pues, ¿no?
0: Música de aniversario, señor operador, y que el titulador nos regale una bonita reseña, una bonita oración. A ver, titulador, creo en ti, ¿ah? Y el oso no ha puesto nada.
1: Sí, vela.
0: Miserable.
2: No, seguramente para mañana.
0: Pon nomás, pon. No, no, hoy día es, señor. Hoy día.
2: El plantel completo. Amigo.
0: Ahí está.
3: Y ahora, invitamos al chambelán JPT a la pista de baile.
0: Sube la música. Titulador, no te demores, P. Ahora pongan tiempo de vals.
4: Apura, oye.
0: Señor, ¿puede usted salir a bailar con el oso al medio, por favor, a la pista de baile? Claro, el oso sería...
1: ¿Usted coyudo?
0: Claro. Bueno, señor, palabras de aniversario. Adelante.
1: El 11 de octubre del 2010 empezamos...
0: Todos los años dicen lo mismo.
1: Emisora. Y bueno, se han cumplido ya 16 años que se han pasado rápidamente y cómodamente.
0: Se nota por, en su cabeza.
1: Por todas las... Toda la ayuda que siempre tenemos por parte de gerencia y de toda la parte de Radio Exitosa, ¿no? De los directores como Tito Alvites, como Jesús Verde.
0: ¿Sí o no, ya?
1: Como Esther Capuñague, la gerencia general. Estamos agradecidos por habernos permitido cumplir estos 16 años al frente de este
0: programa.
1: Y
0: hasta aquí no llegamos, ¿ah? ¿Eh?
1: Y bueno, el 31 de diciembre,
0: como Guede,
3: contra todo y contra todos.
2: Quería ser congresista en ese momento, ¿no?
0: Música de...
1: Hace unos 6 años, pero...
0: Toma todo su playlist de quinceañero,
1: eso,
0: señor.
1: Ya pasó, ya fue. Fue una idea que se me pasó por la mente.
5: Jatapete al Congreso.
2: ¿Se llamaron o no?
1: ¿Qué?
0: Sí, lo llamaron de un partido.
2: Lo llamaron de un partido.
0: De Antauro lo llamaron.
2: Que yo sepa un partido político fuerte, ¿eh? No de abajo, sino muy, ¿sí?, muy de arriba, ¿no?
0: Es que tenían que reemplazar a un colega.
2: Un partido político,
1: bueno,
2: un ganador,
1: y en estas circunstancias con el aniversario, pues hay tanta gente que ha pasado por el programa, ¿no?
0: ¿Puede hacer la lista usted de todos los integrantes históricos de Exitosa Deportes?
1: Bueno, encabezando la lista, obviamente.
0: El sensei Gonzalo Núñez.
1: Quien
0: el
1: nos
0: castor,
1: trajo por acá.
0: El culpable
1: nos ha
0: de todo esto.
1: Mil veces. Que bueno, manejó el programa prácticamente los 16
0: años. ¡Qué rico, carajo! ¡Eso me gusta!
1: Así es. Un abrazo desde acá para Gonzalo. Y bueno, Peter Arévalo, Silvio Valencia, Cristian Barturén, Raúl Jaimes, Facundo Choque. No, era el anterior, te equivocaste.
0: Este malcriado.
1: Facundo Choque. Jorge Fernández.
0: Un saludo para el IMP.
1: ¿Qué? Ah, Luis Enrique Negrini, Carlos Alberto Navarro, Alejandro.
0: Pero Negrini duró una semana.
1: Gustavo Peralta. Ah, no, sí, pero, o sea, una semana duró en el periodo con Carlos Alberto,
2: y bien,
1: ¿no?
2: Puede dar en la noche, claro.
0: Y bien.
1: Pero tenía.
0: Escucha.
1: Pero Negrini ya en la. Previo a esto había trabajado con nosotros, como se dice, tras bambalinas,
2: con
1: Gonzalo.
0: Castor le enmendó la plana y le puso otro productor por fuera. ¿Cómo es eso?
1: No. Era, no, detalle, o sea, era parte, se sabe la agenda que tiene Negrini internacional y era un poco.
0: O sea, cuando. Mira cómo era de buen padre Castor. Que cuando papita era chiquito, recién había nacido como productor,
2: un maestro.
0: Le puso un
2: maestro, claro.
0: Un profesor particular.
1: Bueno, pero está bien.
0: Pero está perfecto.
1: Está bien.
0: Y Castor de su bolsillo sacaba.
1: De todos, se
0: claro.
1: Aprende.
0: Y le dijo, Juan Pablo, he aquí a tu maestro.
1: Vicensei.
0: Y terminaron en Lince ahí.
2: Es verdad que lo invitaban a almorzar al gran Negrini, usted.
1: ¿Con la tía?
2: No, invitaban a almorzar.
0: El plan macabro.
2: Queriendo.
0: Voy a contar el plan macabro. Cuenta. Nunca se ha contado esto al aire. Ahorita te voy a desenmascarar. Yo fui cómplice.
2: Deseando que le dé indigestión de repente, se quede dormido y le saque fotocopia a la agenda.
1: Jamás.
0: Eso es mentira.
1: No, es que yo con Negrini no he tenido nunca ni un problema.
2: Es una leyenda
1: y cada
2: urbana,
1: vez
2: ¿no?
1: Que yo le he pedido ayuda por un número, porque, bueno, uno lo tiene todo en el mundo y No te tengo ningún problema, hijo, ¿no? A veces él también me pide números y no hay problema.
0: Aprende de su maestro, que sí daba números. En cambio, usted no suelta el número, pero ni de Jan Rodríguez.
2: Le tenía cariño, ¿ah? Porque le decía a mi hijo, le decía, oye, me le encontré a Negrini, estaba almorzando, ¿no? Aquí por Chorrillo estaba almorzando y me dijo, oye, Jan, ¿y mi hijo? ¿Yan?
0: ¿Mi hijo?
2: Así le decía, pues, por Juan Pablo. Ahí está, ya chambió, ese es su casa, ya está tranquilo. Ya. Saludos a mi hijo. O sea, le tiene mucho cariño a Juan Pablo, te digo.
1: Sí, ¿verdad? Sí, es mucho aprecio.
0: Un día quiso robarse la agenda JPT de Negrini.
2: ¿Qué cosa? Se te pasó por la cabeza.
0: Se quiso llevar la agenda de Negrini. No, pero él no ve, cabeza. Pues.
2: No, pero.
0: Claro. Necesitaba a mí para luego pasarlo a Braille.
2: Claro, no, pero eran los dos, creo, ¿no?
0: Claro.
1: No.
0: Hicimos un plan ahí para.
1: No, eso no ocurrió.
0: Siga con la lista, señor, rápido. Inicia así. ¿Cómo que no?
1: ¿Qué was?
0: Yo mencionaba a mi tío Alejandro Godó
1: Cáceres.
0: Ayer me encontré en el estadio. Pero no pude saludarlo porque ya estaba saliendo.
2: Hay coleguitas que no Peralta, me recuerdan.
1: Bueno, en una etapa de Exitosa Deportes, cuando había edición tarde y edición noche, que era la que dirigía Carlos Alberto, también estuvo acá el Tigre Tito Navarro.
0: Claro que sí.
1: Exitosa Deportes.
0: No, y Miguelito supuesto. López.
1: También Miguel López, por supuesto.
0: Patricio Hinojosa.
1: También el Pato.
0: Ustedes eran la dupla Orsi Gómez.
1: Loche.
0: Loche también. No puede ser. No. Gran Loche, que ahora vende sábanas. De verdad, y edredones. De buena calidad.
1: Está bien. Y así, tanta gente que ha pasado por acá, ¿no? Porque no solo es de los periodistas que día a día estamos, ahí los camarógrafos, tanta gente que ha pasado y que ha formado parte de Exitosa Deportes.
0: Y nos hemos olvidado de su madrina.
1: ¿Quién?
0: Alessandra Horler.
1: Ah, por supuesto.
0: Por favor.
1: Claro, Alessandra Horler también pasó por aquí. Y después las chicas que tenían su secuencia, ¿no? Cuando teníamos de 2 a 5 Exitosa Deportes.
0: Hubo un momento donde el programa duraba 3 horas.
2: ¿3 horas?
1: Duraba 3 horas.
0: Y ahí faltan los integrantes de los sábados, ¿sabes? Espérate.
1: Y de ahí volvíamos a las 8 de la noche para hacer un programa de 2 horas más.
0: No, señor. Ah, claro. Ya, primero de 8 a 10, después pasó de 10 a 12.
1: Claro, pero tiene primero razón. Fue de 2 a 5 y de ahí de 8 a 10 y después nos pasaron de 10 a 12.
0: Claro.
1: Y después ya nos fusionamos con Carlos Alberto y toda la gente.
0: Usted también, ¿no?
1: Sí, claro.
0: Porque rotábamos con Jan.
1: Claro.
0: No, siempre los viernes coincidíamos con Gustavo. Qué raro.
2: Se divertían bastante, ¿no? Claro.
1: Sí, claro. Y bueno, y la gente de los sábados también, Jimmy Rabanal, Roberto Ahí está. Farro.
0: A ver si te acuerdas de todos, ¿ah?
1: Roberto Farro.
0: A ver.
2: ¿Y te acuerdas un programa al aire también?

0: Claro.
1: Sí, claro.
0: Hincha de la música británica. ¿De verdad?
1: Ya. Este. Y tanta gente que ha pasado, bueno.
0: Hasta Freddy, Centurión ha venido los sábados.
1: Freddy Raúl Cora, obviamente. Jorge Kiefer, Chino Varese, Oscar Nieves.
0: ¡Gracias, Juan Pablo!
1: Oscar Nieves, que estuvo incluso desde la primera etapa.
0: ¿Sí?
1: ¿No? De cuando transmitimos por allá por el 2011, cuando empezamos las transmisiones.
0: Ah, ¿no?
1: Estaba, narraba Peter Arévalo, Oscar Nieves.
0: Ok.
1: Y Jimmy Rabanal.
0: Y César Quincho.
1: Y César Quincho. No, Wilber Carrión.
2: Era extraordinaria la narración cuando narraba Jimmy, comentaba JPT. Yo.
1: Sí, claro.
2: Aplaudí.
1: Un día nos programaron a las 6 de la tarde, salimos a las 8 de la noche. Salimos solo de acá.
2: Extraordinario, extraordinario.
1: Y en ese momento, Chorrillo no era lo que es ahora, pues, ¿no?
2: Claro.
0: No, esta zona estaba en
1: desarrollo.
0: A las 8
1: de la noche estaba bastante desolado.
2: ¿Ya discutían en pleno partido o tranquilo?
1: No, tranquilo.
0: ¿Sabes qué? Este señor es malo, ¿eh?
2: Le busca la sinrazón también.
0: Porque no han mencionado su último alumno.
1: ¿Ah, qué? Ah, Piero Panduro.
0: Ah, ¿la ves?
1: Piero Panduro.
0: ¿Te das cuenta?
1: Es tanta gente que ha pasado Piero Panduro, sí, no, ahora está Octavio gente. Romero, por supuesto, Christopher Campos.
2: Y Bigol.
0: ¿No? Ahí ve, todos sus alumnos, A ver. ¿Qué más?
1: No, ya los mencionó a los demás.
0: Son tremendos sus alumnos de JPT, ¿eh? Bravísimos son, ¿eh?
1: Pero tú no eres cuidado, alumno.
0: Te dan cuidado. Exitosa. No, señor, usted ha sido formador de productores.
1: No.
0: Y de otras cosas más.
1: No.
0: Bueno.
1: Y así, tanta gente que...
0: Los operadores, por favor.
1: Los operadores.
0: Comencemos en orden desde 1930.
1: No, Joseph Ramírez.
0: Exactamente.
1: El Oso Yoshi.
0: El Oso Yoshi.
1: El operador legendario, que estuvo desde el primer programa.
0: Ya cambia de música, pesocito, ya. Algo más chévere, ya. De aniversario. Como DJ de aniversario, está
1: floja. El Turri, Marco Valencia.
0: El Turri. Marco Valencia, claro. ¿Verdad, no? Mi tío, Pablo Mármol.
1: Paul Pfeiffer, Rubén Arias.
0: Mira.
1: No. La Tota.
0: Oh, Dios la Tota. Mío, la Tota.
1: La César Tota. González, Jorge Vaya, González.
0: Yuyo.
1: Claro. Julio
2: Marcos
1: Arana,
2: Enrique también
1: Yuyo.
2: Estuvo 2 semanas, ¿no?
1: No. ¿Qué?
2: Marcos Verano. Enrique.
0: Ese fue mi fichaje.
1: No, más de un mes y medio.
2: Un mes y medio, ¿no? Sí, claro.
1: Marcos Enrique.
0: Qué bueno.
1: También, claro. Y ahora el Oso Yoni, pues, ¿no?
0: Claro. Nada más.
1: No llegó.
0: Y el Oso Yoni con la justa, ¿sabes?
1: Sí. El Oso Yoni. Tanta gente que ha pasado.
2: ¿Te tocó hacer un programa conduciendo con temblor?
0: En estado de... Ah, perdón, ¿qué?
2: Conduciendo, pero con temblor.
1: El año pasado, si no me equivoco.
2: Estabas
1: en
2: conducción.
1: Estábamos acá, Carlos, tú y yo. Oscar creo que estaba de viaje o había salido, no me acuerdo qué pasó. Y sí, nos agarró un temblor. Como ¿sí? a las 3 de la tarde, más o menos. Sí.
0: Ah. ¿En qué año?
1: No me acuerdo si fue este año o el año pasado.
0: Y del 2020 en adelante,
1: produciendo, sí, el del año pasado, en el Día del Padre, ¿no? Era un partido que se estaba jugando el Gallardo.
0: El día que nos metimos debajo de la mesa,
1: claro,
0: con Gino Varese.
1: El señor Paz y el señor Varese se metieron debajo de la mesa.
0: Juntos, agarrados de la mano.
1: Sí, siempre. Entonces, sí, también ese fue.
0: Y ya vino papita y dijo, ¡suéltalo! No, mentí. Escúchame, y el partido se paralizó varios minutos.
1: Sí, claro.
0: Y luego...
1: Claro, nosotros luego casi no volvimos con el partido.
0: No.
1: No volvimos porque ya tuvimos que ir a hacer con toda la conexión regional.
0: Y ahí entró ya la tía Brava.
1: Los reporteros.
0: Dios mío, comenzó el show.
1: Claro, hicimos el...
0: Yes.
1: El...
0: Felizmente ya no está, ¿no? Bueno.
1: Y así pues, ¿no? Tanta gente que ha pasado por acá por exitosa.
0: Y usted se ha olvidado de mencionar a Alvarito Tapia, que muchas veces ha sido productor
1: siempre,
0: los sábados, porque sí, usted claro. Tenía sus merecidos descansos.
1: No, cuando yo no
3: estaba. Gracias, Juan Pablo, por la información.
1: Hubo un tiempo que yo trabajaba de lunes a viernes y tú te encargabas de los sábados, o Silvio también se encargaba de los domingos.
3: ¡En exitosa!
1: Yo programaba los domingos a la una, también ahí apareció Farro. Por ejemplo.
0: Un abrazo para el ex trabajador, ex amigo también, señor Roberto Farro.
1: Sí. Hoy día mandó por el grupo el
0: qué
1: saludo,
0: bien.
1: Pero.
0: Ah, ya está bien, chévere.
1: Ah, va.
0: Ya,
1: feliz día, muchacho.
0: Ya, fuera acá. Ya. Bueno, señor. Cierre, por favor, con piano romántico. Palabras finales de este aniversario, señor Juan Pablo
1: finales,
0: Torres.
1: No, señor, porque tenemos para más años.
0: No, me refiero para este blog, esta hoy, secuencia. Desde el lo más profundo de su corazón, por favor.
2: Porque imaginamos mañana, no sé, qué vas a preparar, seguramente.
0: Claro, algo chévere tienes que hacer, ¿ah? ¿Eh? Tienes varias horas para pensar, ¿ah? ¿Eh?

0: Mira. Festejo, celebro, tomo pisco y todo.
1: No. Algo para la gente, no para nosotros, estamos para el vida, público. Mamá. Claro. Señor Juan Pablo Torres, sus palabras ya en versión sentimental, que por esos poros salgan aguas de amor.
2: ¡Para que escuches, pe!
3: Especial. No, en serio, un saludo para todos los que han formado parte del programa de estos 16 años.
4: ¡Exitosa!
3: No, a Gonzalo, que fue la cabeza de este programa. Y a todos los que han estado por acá. Y bueno, siempre ¡exitosa! Ha sido un lujo compartir con todos estos 16 años. Y
1: ¿qué significa
3: la participación de esas personas? No,
1: ¿qué significa no exitosa tanto deportes en su vida, señor Juan Pablo Torres?
3: No, es una época muy importante, ¿no? Son 16 de los 20 años que tengo como periodista. Y creo que ha sido importante dar el paso que dimos en aquel momento. Y bueno, obviamente no olvidarme nunca de don Ingenio Capuñay, ¿no? Que fue quien nos dio la oportunidad de pasar para aquí, ¿no? Que siempre nos respaldó también, así como lo hace ahora Esther, Lalo y la familia, ¿no? Entonces, es un lujo siempre trabajar aquí en Exitosa. Porque a veces ustedes pueden ver discusiones, hasta peleas al aire, que exitosa. No es nada armado, obviamente.
1: ¿Cuánto hemos peleado?
3: Son cuestiones de momento, pero al finalizar el programa sabemos que todo va a acabar ahí, ¿no? Entonces eso es una virtud que tenemos como grupo desde siempre, que eso nos ha permitido estar estos 16 años y mantenernos al aire, ¿no?
1: ¿Sí?
3: Con diferentes horarios, con diferentes integrantes, de diferentes ediciones, pero siempre hemos estado juntos.
1: Cuando usted entra por el portón azul Exitosa, siente que
3: no,
1: llega...
3: No, por la puertita porque soy más chiquito.
1: ¿Siente usted que entra a su segundo hogar?
3: Sí, claro. Claro, o sea, estar 16 años compartiendo con tantas personas, creo que se forma esto como una gran familia y es un segundo hogar. O sea, ahora con esto de los partidos, las transmisiones, estamos pasando sábados y domingos acá, ¿no? O sea, es parte de nuestra carrera, es parte de nuestra profesión.
4: ¡Exitosa!
3: Y es parte de lo que nos gusta también, ¿no?
1: Ya, mucho floro. Mañana, ¿qué va a hacer, señor, por el programa? Un adelanto.
3: Ah, señor, tenemos que hablar de la fecha.
1: Ah, no sea aburrido, pues, señor. Sorpréndanos con algo bacán, pues. Tiene varias horas, ¿ah? Varias horas para pensar, a ver, algo chévere para la gente, más que para nosotros. ¿Ok?
5: ¡Papita!
1: Claro que sí. Bueno, nos tenemos que retirar. Gracias a la gente de titulación que hoy, por
3: mil
1: fin.
3: Puntos.
1: Sí, nos ha dicho feliz aniversario. Sí, no, sí. Y al señor Roy Uribe también. Por supuesto.
3: Roy Brandon también, por supuesto.
1: Claro,
6: soy Roy Brandon.
1: ¡Cállate, mierda!
3: De alguna forma todos colaboran con Exitosa Deportes.
1: Bueno, nos encontramos mañana, señor Chas Rodríguez, oficial.
6: Chao.
1: ¿Va a ser live más tarde o no?
6: No creo.
3: Okay, sin franela.
1: Sin franela. Chao.
3: Chao.

0: de ustedes sirve para nada. Hasta mañana.
1: 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La hora en Exitosa, 9:58. 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

0: noche de domingo con todos ustedes, señores. La hora 10 con un minuto. Veníamos a la radio y bueno, pues noche de domingo y el tráfico está en Lima un poco terrible. Se viene, obviamente, pues estamos en octubre, mes del Señor de los Milagros, la procesión que estaba pues ahí en Miraflores, en el Parque Kennedy. Bueno, sin embargo, estamos aquí cumpliendo, señores, esta noche con todos ustedes. Una semana también de mucho fiesta religiosa en Piura. Pues la gente se dirige a Ayabaca, a la fiesta del Señor cautivo de Ayabaca. Logramos observar en las diferentes redes sociales, logramos observar los peregrinos que van caminando con mucha fe hacia Ayabaca, este 13, donde mucha gente se da cita, donde mucha gente se congrega, no solamente del Perú, de diferentes partes del mundo, se da cita en Ayabaca. Un abrazo para todo el pueblo el pueblo de Ayabaca, donde a pesar de las lluvias y todo lo demás, la gente va, camina hacia Ayabaca. En la política, bueno, en el Senado, pues algunos congresistas, inclusive ministros, tratando de pelear. Bueno, ¿qué va a ocurrir? Finalmente estamos en el Perú, señores. Roberto Granda, bienvenido a Exitosa, ¿cómo te va?
1: Buenas noches, Jaime, gracias por la invitación. Después de tantas lunas que me has invitado, pero he estado full trabajando de acá para allá. Y bueno, regresando pues a la que un momento fue mi casa, a ese canal Exitosa. Y gracias a la Capuñay, pues tuve la oportunidad de hacer acá una secuencia que era la Hora Esotérica, ¿no?
0: Me dice que vuelves a la hora.
1: Retorno.
0: Esotérica. Sería genial, sería espectacular. Roberto, el último programa, ahorita tengo el video, por favor, sí, donde anunciaste pues que te preocupaba Panamá en el mes de octubre. Yo te preguntaba y que lamentablemente, pues, mira lo que ocurrió. Yo siempre he dicho lo que es del César al César, que me llamó mucho la atención porque jamás hemos escuchado que en Panamá se presentan estos movimientos sísmicos. Sin embargo, tú lo viste, ¿no? Vamos a empezar por los movimientos sísmicos, primero por el mundo. ¿Qué crees tú, qué consideras tú que puede pasar, ocurrir?
1: Actualmente en el 2026 han ocurrido 26 terremotos. Una de las predicciones que hice en tu canal de YouTube, ¿te acuerdas que dije de que el mundo iba a temblar y que entrábamos a la época apocalíptica donde los terremotos se iban a incrementar? Y lamentablemente pues han habido 26 terremotos y destructores, ¿ah? Mira, Venezuela, Colombia, Panamá, acá en Perú también hubo terremotos, ha habido terremotos en Italia, en España, en Turquía. Bueno, en realidad los terremotos están a la orden del día. No ha cesado los terremotos van a incrementar. Entonces van a haber dos terremotos más en estos días, en estas semanas, a nivel mundial y movimiento telúrico. Me preocupa mucho lo que tiene que ver con Chile, Ecuador, Argentina, que no suele temblar, Estados Unidos.
0: Yo te pregunté por Chile y tú inclusive anunciaste que te preocupaba, sí, pero aluvión.
1: Aluvión en Chile, claro, aluvión también. Imagínate las cosas que están pasando a nivel internacional con el problema climatológico. Y ojalá que Perú esté preparado, porque se nos viene la noche también, el escasez de agua, la escasez de alimentos. Incluso vamos a comenzar con las inundaciones porque estamos totalmente, este problema climatológico también incrementó. Entonces estamos fregados con problemas telúricos, con problemas climatológicos, con problemas de violencia y realidad, todo mal en el mundo, todo mal.
0: ¿Pero qué crees, digamos, eso a corto plazo, a mediano plazo, cuando hablas de Perú, teniendo en cuenta que estamos próximos ahorita al fenómeno del Niño, Roberto?
1: La carta de 9 de espada indica una carta de muchas espadas, de mucho sufrimiento para el mundo.
0: Ya.
1: Y como ha incrementado la maldad y la violencia, la agresividad de la gente, literalmente estamos entrando en la época apocalíptica. Esto también está escrito en la Biblia, los cambios energéticos a nivel mundial. Entonces no esperemos nada bueno para el Perú con temas de problemas de lluvias. Imagínate, mira, Paraguay han caído trozos de hielos.
0: En el mismo Quito.
1: Quito, nieve.
0: Conversaba con unos amigos en Ecuador, bueno, presentando visitarlos. Me dice, Jaime, pero mira, fíjate, en nieve, nunca en Ecuador. Y ahora en Quito se presentó en alguna oportunidad el año pasado, si no me equivoco, en Huancayo también se viralizaron algunos videos. Imagínate, ¿no? Donde mis amigos hermanos de Huancayo, pues sorprendidos, pues que caía la nieve.
1: Y aquí se está quemando Cusco, ¿no? Bueno, también dice que son incendios provocados, pero tenemos Cusco, Huancavelica, Puno, Juliaca, que se están quemando los bosques. Entonces estamos.
0: Pero tú, como un hombre visionario, ¿qué ves, don Roberto Granda? Realmente,
1: bueno, literalmente ocurrir. Estamos viendo situaciones muy complicadas. Se viene el caballo. En la parte de Apocalipsis que leí, dice de que van a salir los cuatro jinetes apocalípticos. Sale Jesús, en busca de la victoria, sale el caballo de la balanza, que es el hambre, el caballo del fuego, que es la guerra, y el caballo de la calavera, que es la peste. Entonces, literalmente, el mundo va a estar plagado por pandemias, por guerras, por problemas climatológicos, y la Tierra se está recontracalentando. Entonces, estamos a nivel climatológico mal. Y lamentablemente no hemos cuidado el planeta, no hemos cuidado el sistema, y estamos literalmente pues viendo una situación bastante complicada en el mundo. Y si no reaccionamos, esto va a ser de mal en peor, como la violencia, la delincuencia, que no lo arregla nadie.
0: Y es una situación lamentablemente un poco difícil, claro. No es justo. La gente dice, señor Jaime, mira, voy tranquilo, y me están extorsionando. De pronto el robo de los equipos celulares, y es una inseguridad.
1: Y no solamente extorsionando, sino que literalmente por 20 soles te quitan la vida. O sea, la vida no vale nada. Y lamentablemente, pues, tenemos todos los poderes corruptos. La policía no trabaja como se debe. Y tampoco no tiene equipo, pues no tiene chaleco antibalas, no tiene patrullero, no tiene gasolina. Y están todavía con esa máquina antigua escribiendo para hacer una denuncia cuando debía estar todo computarizado como los Estados Unidos. Debe cambiar todo. Ojalá que ese gobierno que ha sido elegido haga algo, ¿no? Cambie el sistema, cambie todo, porque al paso que vamos no vamos a cambiar absolutamente nada. Estamos totalmente de mal en peor, y va a ser terrible. Eso va a incrementar. Y lamentablemente los peruanos no le prestamos atención. Estamos enfocados en el BTS, en grupos que se vienen a llevar acá la plata, en la avenida de personajes que no van a cambiar su historia. Hay que enfocarse en lo que viene, y vienen acontecimientos terribles.
0: ¿Pero que lo ves sumamente complicado?
1: Complicado, o claro, ¿cómo? Muy complicado.
0: Me pregunta la gente, primero vamos por partes. Estados Unidos, ¿cómo ves?
1: Estados Unidos es una nación que también va a comenzar a experimentar movimientos telúricos, intensas lluvias, se viene el tornado fuerte que va a arrasar con ciudades. Tampoco se va a librar de la mano divina o de los problemas climatológicos. Ah, se anuncia una guerra también en Sudamérica, y una guerra por Ucrania, Rusia, que se está vigente, y se ve por eso que los judíos están ocupando altos terrenos en Sudamérica, porque como va a haber hambre, están sembrando.
0: Porque ya que tocaste Sudamérica, no está de mal preguntarte a las 10:08, Venezuela, ¿cómo ves a Venezuela realmente?
1: Bueno, Venezuela, pues Donald Trump, todos los venezolanos festejaban el triunfo creyendo que iba a mejorar su país, pero literalmente no mejoró.
0: Pero eso, es que eso no ha prosperado.
1: No ha prosperado.
0: Supuestamente Estados Unidos ha tomado, entre comillas, pero converso con muchos amigos de Venezuela, realmente la situación está peor, no hay un cambio total como ellos esperaban.
1: Y ni va a cambiar, porque Estados Unidos nunca ayuda a nadie, Estados Unidos es un país tan nacionalista que le va a preocupar su gente y su país. Nunca ha ayudado a Estados Unidos, porque si él tuviera interés en que muchos problemas que tiene Sudamérica, que es tercermundista, ya lo hubieran arreglado. No, por eso que en Europa no lo quieren mucho a Donald Trump, menos en España, ¿no? Y que, por cierto, que ore mucho a Dios, porque le queda poco tiempo de vida también.
0: Consideras.
1: En cualquier momento, deja este mundo.
0: No es además preguntarte, gracias Rosario Vázquez en Cajamarca, voy a ir, te prometo que voy a ir pronto. Se comenta mucho en las redes sociales la salud del Papa, pregúntale a Roberto qué va a ocurrir con el Papa.
1: Bueno, literalmente el Papa tiene 4 de espadas, también va a afectar un poco su salud. Va haber un exterminio también en la religión católica. Las Naciones Unidas se la van a tirar abajo. Pronto no tendremos religión católica, porque le van a robar todas sus riquezas, todo lo que tiene acumulado el Vaticano, millones y millones, porque el mundo entra en un caos económico tremendo, y van a ajustar a las iglesias que se han hecho millonarias, y le van a quitar todo su tesoro y plata, y eso también se va a cumplir muy pronto.
0: Consideras que muy pronto. Señores, seguimos con las predicciones. Roberto Granda, después de mucho tiempo, viene al programa. Si volvemos al Perú, lamentablemente se presenta el fenómeno del Niño. El norte preocupado, bueno, qué triste lo que se pueda presentar, porque de alguna manera se valoran las carreteras, y no solamente las carreteras, trae retraso, empezando por el dengue. El Ministerio de Salud probablemente en apuros. ¿Qué consideras tú, según tu evidencia, Roberto, que puede pasar, puede ocurrir?
1: Literalmente que tener mucho cuidado. Tú dijiste, es un tema interesante el dengue, ¿no? Hay mucha gente que está en Lima teniendo dengue. Y los zancudos no eran usuales en Lima. Ahora se ven bastantes zancudos en Lima. Y con este incremento del sol y lluvia que se ve en Lima, va a aumentar el dengue. Y lamentablemente, pues, no se está haciendo un trabajo con el dengue. Y hay que reconocer de que el dengue ha matado más personas que el mismo COVID. Entonces tenemos que prestarle atención a esas enfermedades, al igual que el incremento sexual, ¿no? En Salvador ha habido 750 mil casos, incluso adolescentes que ya tienen la enfermedad del VIH. Entonces eso significa que las pestes, las pandemias, las epidemias están creciendo en su totalidad. Y lo que ha pasado también en Rusia, ¿no? De ese experimento, de esa neumonía, y que el mundo no lo sabe. Entonces se vienen momentos muy críticos para el mundo. Cada día que vamos avanzando se viene peor las cosas, porque eso se tiene que cumplir si no cambiamos como sociedad ni como mundo.
0: Perfecto. Leo los mensajes, sí, ya le voy a preguntar por la señora Fujimori, ya le voy a preguntar por el Perú. Gabriel Vázquez, espérame un ratito, los hermanos Vázquez en Cajamarca, voy a ir. Manuel Quispe está en Cusco, qué pena. Sí, pues tiene razón el señor Roberto, parece que fuese provocado estos incendios, no es justo, señor Hajimi. Sin embargo, ¿qué espera que no le pregunta por la gestión de la señora Fujimori? Vamos al Perú, ¿cómo ves, qué crees que pueda ocurrir?
1: Bueno, literalmente, pues, hay que entender de que quedó chico el gobierno a Keiko Fujimori, porque por más que ella tenga intenciones de querer hacer las cosas, creo que tiene que haber tenido un plan de gobierno. A veces las promesas se dicen muy vagamente para ganar una votación, pero va a tener que poner ella mucha capacidad, mucha fortaleza, ¿no? Para que pueda hacer. Pero igual, creo que los problemas que se le vienen al mundo no le va a alcanzar. Ella ha bajado su aprobación. Hay mucha gente que si entró con un 90%, ya está llegando el 5% y dentro de poco llegará a 1%. Entonces, para 2026-27 tendría que trabajar mucho para que cumpla lo que ofreció. Pero literalmente los problemas no le van a alcanzar, ¿no? Porque mira lo que está pasando en el Cusco, no le presta atención, se va a un lugar, se va a otro lugar al estilo Fujimori, pero no soluciona. Y todo está caro, señora Fujimori, todo está caro. Cuando Castillo era gobernante, subía las cosas, toda la prensa criticaba. Ahora nadie dice nada. Entonces, pues.
0: Pero tú me pregunta la gente, Roberto. Señores, leo los mensajes. Gracias por enviarme al 940-800-800. ¿Cómo te escribe la gente cuando vienes tú? Qué bueno. Sería bueno que Roberto regrese a la hora. Exitosa, Isabel.
1: Voy a regresar.
0: Guadalupe, te pedí. Se
1: voy a regresar.
0: De Ventanilla, dice. Claro, Roberto empezaba bailando. Qué alegría. Ojalá Dios quiera. Claro que sí. Todo puede ocurrir en Exitosa.
1: Sí, bueno, sí, voy a regresar a Exitosa. Ya. Entonces, la carta.
0: Te preguntaba, ¿crees que termine la gestión la señora Fujimori?
1: La carta de la copa le marca bien. Lo que pasa es que ella tiene que hacer gestión. Pero si tenemos un congreso de diputados y senadores que no tiran a favor de Perú, entonces vamos a repetir la historia y va a haber la pelea de poderes, ¿no? Dividido como se ve. ¿Viste cómo viste que le han querido pegar a Astudillo, el senador?
0: Por eso te repito, iniciamos.
1: ¡Qué vergüenza!
0: Con ese pleito.
1: Imagínate. Pero
0: finalmente, yo creo que, por eso yo siempre he dicho, ¿qué va a ocurrir? ¿Qué va a pasar con el Perú? ¿Termina o no termina la señora Fujimori?
1: Mira, yo creo que no. Yo creo que el tercer año o el segundo año de su gobierno va a tener muchos traspiés, muchos destapes, muchas espadas. Y por ahí de repente se sale yendo como Fujimori, ¿no? Ella tiene que cambiar las cosas. Yo creo que el asesoramiento es importante. El Perú requiere gestión urgente, requiere acción. Porque al paso que vamos, yo creo que esto va a empeorar. Ahora imagínate que si viene el hambre.
0: Pero yo te pregunté hace 2 años, Roberto, ¿a quién veías? Era demasiado prematuro. Tú decías Keiko, ya. Sí. Y ahora que está Keiko, ¿ves un poco difícil entonces la gestión?
1: Está poco difícil.
0: ¿O crees que a corto plazo lleva a realizar algunos cambios en el gabinete que finalmente miren el resultado de la gestión?
1: Sí, pero es como darle al sediento un poquito de agua, ¿no? Es como que
0: contentar al pueblo con algo.
1: Y como Perú es un país pues conformista, que estamos acostumbrados a pisar las mismas veredas con hueco hace 50 años, porque ni el alcalde ni el regional hace absolutamente nada. Yo creo que el problema no solamente es Keiko, el problema es el gobernador, es el alcalde, que no hace nada. El problema son todos los gobernantes. El problema también es la sociedad. El problema somos nosotros mismos, que tenemos que aprender a cambiar nuestra forma de ver las cosas, mejorar como seres humanos, a ir a la playa y dejarlas limpias, a aprender a ser unidos. El problema es la sociedad. Y le echamos también la culpa al gobierno cuando de repente tienes 15, 16, sales embarazada. Y si la familia es pobre, más pobre. No, el problema somos nosotros. Que de repente, como, mira, esos chicos de la Marina, esos chicos, el problema es los padres no currican. Entonces, la sociedad está enferma. Y si la sociedad está podrida, no esperemos que el gobierno solucione nada, porque a las finales esto está en mal en peor. Y va a ser peor todavía. Peor todavía va a ser.
0: Lima. ¿Qué va a ocurrir con la alcaldía de Lima? Señores, estamos con Roberto Granda, programa de lujo.
1: A mí me gustaría que el presidente, que el alcalde sería Alinson.
0: ¿Ya?
1: Me cae muy bien, es educado, un tipo.
0: Vino que... al programa, te contaré, vino al programa, hicimos un invitación. Me ocurrió a mí, la productora. Dije, bueno, invitamos a los candidatos. Vino él, vino el alcalde de Chosica, vino una candidata a Comas, vino. Bueno, vinieron acá, se me ocurrió a mí, ¿no?
1: Sí, y está muy bien. Preguntarle
0: si tuviste algunas cábalas, cómo es su día a día. Y aceptó venir. El señor Alison comunicó gerencia y vino, pues.
1: Y está muy bien.
0: Con él.
1: Sale la batalla bastante peleadita entre él y López Aliaga, voto a voto. Por ahí puede sorprender a Alison. Pero tú sabes que en el poder de la OMP todo puede pasar y billetito manda, ¿no?
0: Ya, supongamos, señores, dice Nicolás Lúcar, información de último minuto, alcalde de Lima, el señor Alison, ya. ¿Cómo crees tú que va a ser su gestión?
1: Mira, este señor es bastante preparado, pero igual también en su gestión tienen que también no poner obstáculos. Tiene muy buenas ideas, ¿no? Salen muchas espadas para él también porque literalmente pues él puede ser el hombre más honrado de la tierra, pero el entorno es siempre corrompido. Yo creo que haría una buena gestión, pero él tampoco ha ofrecido mucho, ¿eh? Es una persona que ha sido muy diplomático para ofrecer sus cosas. Y si él sería el alcalde, yo creo que tendríamos uno de los mejores alcaldes que el Perú haya tenido en Lima.
0: O sea, tú, según tu visión, él lo va a hacer a corazón, porque hay que tener en cuenta que ha sido una campaña austera, una campaña donde no hemos visto pues la de carteles y todo lo demás, ni un cierre, digamos, con las orquestas y...
1: No, pues y aparte que ha sido una campaña donde no ha invertido mucho y sin embargo ha tenido casi la mitad de votos de Lima, porque López Aliaga no ha convencido mucho y aparte que él dijo que iba a ser Lima moderno y a la final el Lima no dejó nada moderno. Yo creo que ese alcalde trabajaría mucho, ¿no? Pero esperemos pues que...
0: Pero fíjate, yo no
1: que la OMP y en la mesa moderno, se juegue
0: mira
1: bien.
0: Mira,
1: ¿no?
0: Esos trenes hasta ahorita funcionan, mira la inseguridad, mira...
1: Nada.
0: Una situación difícil, una situación un poco complicada. Yo te digo eso porque no, yo me voy.
1: Pero me gustaría que gane.
0: A los conos y escucho a la población.
1: No, claro.
0: Señor Jaime.
1: No, y
0: la gente dice exitosa sin ser político, se preocupa por los... Mira, los comedores populares, lo que hace exitosa. Sí, y me parece muy bien esa gestión, no solamente informar, sino preocuparse por la población. Y eso es bueno.
1: Eso es bueno.
0: Eso es bueno, bien, bien inteligente la señorita Esther. No, voy a hacer las ollas comunes, preocuparse por las ollas comunes. Salvemos una olla común y el compromiso está, y eso me parece bien.
1: No, y aparte que también cuando
0: parece perfecto.
1: Cuando uno da, recibe más. Así que esperemos pues que en mesa Alinson sea el alcalde de Lima, ¿no? Porque tú sabes que en el Perú todo puede pasar, pues, ¿no?
0: Tú mismo lo has dicho. Hoy día dicen una cosa, mañana sale con otra cosa. Sin embargo, ¿consideras tú de que sí va a realizar una excelente gestión?
1: Sí, yo creo que sí, porque yo lo he visto en su campaña. Mira, también es caballeroso, no es picón. Si gana, gana, si pierde, pierde. Entonces,
0: aparte que yo creo que lo tenía al costado, se le ve buena vibra.
1: Se siente buena.
0: Claro,
1: y sincero, es un caballero.
0: Uno de los pocos candidatos que te mira a los ojos. Yo pensé que iba a venir con 6, 8 personas de seguridad. Vino con una persona, no, tranquilito.
1: Y se ve humilde.
0: Entonces, hay personas que todavía ni están en política, se están lanzando ya con 8, 6 personas de seguridad.
1: No, y lo peor que tiene soberbia, no saben escuchar.
0: No, error. Personas, y lo más triste, personas que fueron, ya termina ahorita el periodo de alcaldes y ellos piensan que son autoridades para toda la vida, se endiosan y todo.
1: Sí, y lo peor que no hacen nada, no hacen gestión. Yo no puedo ir a cada distrito y sobre todo a provincia, ver como por ejemplo el alcalde regional de Huacho, ver un Huacho que no ha progresado, ver las provincias tan pobres que no han incrementado.
0: ¡Exitosa!
1: Tú has viajado por el mundo, yo he viajado. Una ciudad tan pequeña en España, en Estados Unidos, en Sudamérica, es más moderna que cualquier ciudad de acá de Lima. Mira, nada más Manaus, es un país.
0: Tristeza.
1: Y Quito es pobre, entonces no. Y la culpa la tiene el gobernante.
0: La frontera, el otro día llamó una señora Jaime de Santa Rosa, ¿qué fue? No, vinieron solamente a hacer un saludo a la bandera. Vino la presidenta Boluarte con un ministro, tarará, seguimos peor. Los peruanos tenemos que cruzar a Colombia, los peruanos tenemos que cruzar a Brasil. ¿Dónde está ese cambio? Que no es de la noche a la mañana, obviamente, pero fueron e ilusionaron al pueblo, las fronteras vulnerables. Mira, Tumbes, bueno, acabo de ganar Patricia Laga. Ojalá Dios quiera que le dé sabiduría e inteligencia, que cambie, que mejore. En Tacna ganó el señor Nel Zavala. Esperemos que también...
1: Que cambie.
0: Eso es lo que quiere la población, eso es lo que quiere la gente.
1: Porque pasan 5 años... Y tú sigues pisando la misma vereda, el mismo basurar, el mismo cable viejo. No cambiamos nada. Sí. Por eso, señores, en el 2031, marca los dos patos. Me voy al Congreso.
0: ¿Te lanzarías a la política, Roberto?
1: Me lanzaría a la política, sinceramente, y le diría a todos estos congresistas, dejen de pelear. Peleemos por el peruano que sufre. Peleemos por esa gente que no tiene agua, que no tiene luz. Cambiaría ese sistema.
2: 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Claro.
1: Pero sí me gusta la política, pero... Pues me voy a lanzar, pues marca los dos patos.
0: Roberto, ya, mira, y justo los dos patitos.
1: Ahí está, ahora ve. Ahí está, mira, dos.
0: Señores, estamos en Exitosa, se ríe el productor en el nombre de Dios. Y el norte del Perú, con el fenómeno del niño volviéndote a preguntar, me está preguntando la gente. Saludos, Cerro Mocho. Gracias, Inés. Reategui en Tarapoto, saludos. También me comentan que en Tumbes está lloviendo. Bueno, ya se está empezando el fenómeno del niño.
1: Imagínate, en Juliaca nomás, el alcalde que se robó 70 millones de los alcantarillados nunca los hizo. Y el Poder Judicial nunca. Y cuando hay lluvia en Juliaca se inunda y las pistas hacen hueco, ¿no? Y Lima también tiene que prepararse para las lluvias. Por eso es que los gobiernos tienen que entender que el sistema climatológico
0: pero ha cambiado. Pero ese clima un poco incierto, ¿no?
1: Incierto, ha cambiado. Entonces necesitamos modernizarnos. Pues, porque mira lo que ha pasado, por ejemplo, en Nepal. Ha vuelto a haber un aluvión de la cual no ha ocurrido y ha vuelto otro aluvión. Y entonces ha inundado y se ha arrastrado tanta gente. Y lo que ha pasado también en Chile, ¿no? En Las Condes, que es una ciudad económicamente alta, como ese Huayco aluvión ha arrasado con cosas. Y Chile también está afectado. Imagínate Perú, que no tenemos ni siquiera.
0: Pero es una zona exclusiva, me comentan.
1: Claro,
0: la conoces. ¿Qué crees que pueda ocurrir en Chile a corto plazo?
1: Chile está siendo atacado fuertemente también por los movimientos climatológicos y telúricos, y también dice que es un país que nos lleva adelanto, ¿no? Pero sin embargo, a estas alturas hay que estar preparados en el Perú, y yo no veo que ese gobierno esté haciendo, y la gente tampoco le preocupa porque no nos pasa, ya nos tocará.
0: Pero mucha modernidad en Chile, yo me quedé sorprendido cuando fui, y tenía razón, la gente cree mucho en todo esto, o sea, hay muchos peruanos ahí en el centro de Chile que me pasaban la voz, exitosa, exitosa, y cuando ingresas a ese metro me hizo recordar bastante el metro de Londres, bien moderno.
1: Moderno, ¿no? Claro. En cambio, tú te subes el tren de acá, pucha.
0: Pero ojalá Dios quiere, yo sí confío, ojalá Dios quiera. Ya nos toca, señores, ya es tiempo de que todo salga adelante, ya es tiempo con estas autoridades que realmente trabajan. Fíjate que a mí aterrizas en Talara los turistas. Señor Jaime, usted habla de que vengan a visitar Cabo Blanco. Mire la basura, ven la gente.
1: Sí.
0: La gente ve la basura por la ventana del avión. Qué vergüenza. Prometieron hacer doble vía. Menos mal que ya estas autoridades
1: terminan. Y no cambia nada, no cambia nada. Mira, me fui nomás a Trujillo.
0: Ya lo han visto como un negocio. Sí. Y le salió el tiro por la culata porque ni siquiera ganaron.
1: Me fui a Trujillo, por ejemplo, Huanchaco. Todo Huanchaco, esa la
0: playa. Y encima rota. Se van a Huancabamba a querer florecer. Señores, qué vergüenza. Dejen trabajar a las personas que realmente quieren hacer las cosas bien, en fin, sin decir nombres, pero Dios quiera que Dios dé sabiduría e inteligencia a las autoridades. Es el momento propicio.
1: Y también cambiemos a los políticos, porque siempre elegimos a los tradicionales, y los tradicionales son los que han fregado el Perú, porque son los mismos partidos. No, cambiemos todo, demos la oportunidad a gente nueva. Ojalá pues que ese partido Avanza Perú, que ha ganado muchos alcaldes en diferentes distritos a nivel nacional y a nivel Lima, hagan algo, ¿no? Demuestren pues que realmente son buenos políticos y trabajen, porque ya basta de tener un Lima tan empobrecido, tan decadente en la medicina, no hay tecnología, vas a una comisaría a denunciar y las máquinas esas antiguas, no hay computadoras, no hay chalecos antibalas. ¿Cómo vamos a trabajar así?
0: Perfecto.
1: A cambiar todo.
0: Karen Chures en Tacna, un abrazo, Tacna, que Dios se bendiga. Vamos a estar en cualquier momento. Antes de irnos a la pausa, Roberto, acompáñame, por favor, tengo noticias. Gracias a todo mi público, estamos ahora con nuestra página web. Estoy contento, estoy feliz, quiero agradecer, ahí está, visiten por favor jaimevidente.com, repito, visiten mi página web mientras que nos vamos al corte, visiten y también suscríbanse a mi canal de YouTube, agradezco a todo el público,
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0: espiritual, mucho contenido para todos ustedes, amigos, noticias en radio, pausa en televisión, estamos en Exitosa, la radio que se ve, volvemos.

0: La hora en Exitosa. 10 de la noche y 26 minutos. 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
1: Es de la noche con 28 minutos. La Comisión Bicameral de Presupuesto y de la Cuenta General de la República continuará mañana, lunes 12 de octubre, el debate del proyecto de ley de presupuesto del sector público para el año fiscal 2027, con la participación de gobernadores regionales y del presidente del Tribunal Constitucional. Desde mañana, lunes 12, hasta el viernes 16 del presente mes, los senadores y diputados se trasladarán a las regiones por las cuales fueron elegidos en cumplimiento de la semana de representación del Congreso. El Poder Judicial llevará a cabo del 12 al 18 de octubre la Jornada Nacional de Capacitación Integral dirigida a más de 1.500 juezas y jueces de paz de diferentes regiones del país, con el propósito de fortalecer conocimientos y competencias para mejorar la atención del servicio de justicia en sus comunidades. En noticias regionales, el Centro Nacional de Estimación, Prevención y Reducción del Riesgo de Desastres emitió una alerta institucional advirtiendo que casi 2.800.000 personas de la sierra y selva del país se encuentran en riesgo muy alto por déficit hídrico durante el periodo de lluvias 2026-2027. En el ámbito internacional, Corea del Norte lanzó varios misiles balísticos hacia el Mar de Japón, llamado Mar del Este en las dos Coreas, informaron el Estado Mayor Conjunto Surcoreano y el Ministerio de Defensa japonés, días después de que Seúl realizara su primera prueba de un misil hipersónico. En deportes, por la segunda jornada del hexagonal en Ecuador, LDU logró vencer como local por 2-1 al Barcelona y escaló a la zona de Copa Libertadores. El peruano Jesús Pretel marcó en propia puerta y jugó los 90 minutos. 10 de la noche con 30 minutos, tú estás en Exitosa, en Lima, 95.5 de la FM. Seguimos en una noche esotérica con Hajimi.

0: 10:32, tengo información en vivo. Adelante, Kevin García en el Callao. Vamos con el despacho. 10:32 en el Perú. Esa es la información hasta el momento.
1: Muy buenas noches, información en vivo desde la provincia constitucional del Callao. Un adolescente terminó herido de bala en la avenida Santa Marina Norte poco después del encuentro entre Sport Boys y Alianza Atlético. El menor fue alcanzado por 3 proyectiles y llevado de emergencia al hospital Daniel Alcides Carrión. De acuerdo con las primeras versiones, el adolescente se desplazaba junto a otras personas cuando 2 sujetos encapuchados se aproximaron en sentido contrario y abrieron fuego contra el grupo. Tras perpetrar el ataque, los desconocidos escaparon realizando disparos al aire, presuntamente para evitar que alguien intentara seguirlos. En el lugar, a pocos metros de la Institución Educativa República de Venezuela, se hallaron cerca de 15 casquillos de bala, evidencia que será clave para las diligencias policiales. Según información preliminar, el menor pertenecería al barrio de Puerto Nuevo y las primeras hipótesis indican que él habría sido seguido desde su salida del estadio. Sin embargo, esta versión aún no ha sido confirmada por las autoridades. La policía viene recabando información para reconstruir la secuencia del ataque e identificar a los responsables. De momento, los peritos de criminalística ya culminaron las diligencias correspondientes y la zona ha sido liberada por la Policía Nacional. En la información que tenemos desde la provincia constitucional del Callao para los 95.5 de la FM exitosa, la voz de los que no tienen voz.
0: Perfecto, Kevin, sigue la inseguridad, señores. Miren lo que acaba de ocurrir, lamentablemente. Bueno, este muchachito resulta herido tras este atentado que se ha presentado en Santa Marina, en el Callao. Exitoso informe, estamos a 24 horas del día con toda la información. Vamos a retomar en cualquier momento, no solamente en Lima, en cualquier parte del Perú. Me comentan que en Tumbes está lloviendo. A ver si me ayudan, por favor, me envían videos para poder compartir con el público. Roberto, ¿qué te parece si vamos con llamadas telefónicas?
2: Listo, hagamos entonces con llamadas, ¿sí? Para responder sus consultas, ¿ah?
0: Señores, Juan Carlos Silva Cruz, un abrazo. Gracias, muchachos, contentos aquí en la radio. 940-800-874-10-955. Tienen que hablar fuerte, pregunta puntual. Don Roberto Granda, sí, claro que sí. Ya saben, 74-10-955. Y también para todo el público, el 940-800-800. Viene Luna Young. Ah, en breve viene Luna Young esta noche en Exitosa. Me acompañan. Perfecto. Hola. 74-10-955. Con Roberto Granda, esta noche, quien me acompaña. Vamos con llamadas telefónicas del público, ¿te parece, Roberto? Sí. Buenas noches, ¿cuál es su nombre? Hola.
3: Roberto Granda, qué bien.
0: Te escucho, ¿cuál es su nombre?
3: Escucharte.
0: ¿Y cuál es tu nombre? Tu pregunta, por favor.
3: Irene.
0: Ya, ¿cuál es tu pregunta? ¿Cuándo naciste?
3: Mira, yo voy a preguntar por mi hijo. Yo soy del 21 de mayo del 54 y mi hijo es del 22 de diciembre del 84. Por la familia, por favor, Roberto.
4: Bueno, déjame decirte, Irene, que la energía está fuerte para la edad que tienes. Tienes 9 de espadas. Hay una gran preocupación porque tú has sido mucho más madre, mucho más protectora, mucho más familiar que mujer. Marca que la familia marca un poco distanciada, pero tú te mantienes esa marca de todo. Me preocupa un poco tus rodillas, un poco tu estómago, un poco tu salud. Igual la de tu hijo, un poco la vista. Ahí tiene una documentación, un juicio, algo que ventilar, que sale a favor de él. Entonces, le marcan buenas perspectivas. Pero eso sí, siempre tengo una buena actitud positiva, como la estás teniendo.
0: ¿Consideras que sí, esa actitud positiva? Seguimos en el Perú 10:36, ya viene Luna Young. Hola, buenas noches, ¿cuál es tu nombre?
5: Buenas noches.
0: Uy, Dios, tienen que hablar más fuerte, por favor, actitud positiva. ¿Aló? ¿Cuál es tu nombre? Hola, buenas noches.
5: Buenas noches, le habla Maricruz Infantes.
0: Sí, dime tu pregunta, por favor.
5: Quisiera saber cómo me va a ir económicamente. Siento que no puedo salir de mis deudas. Eso quisiera saber, cómo me va a ir económicamente.
0: ¿Cuándo nació usted?
5: Adelante. el 16 de julio de 1988.
0: Mira, esto va a demorar por lo menos, lamentablemente va a demorar hasta febrero, marzo. Tú tomaste malas decisiones, te confiaste tratando de solucionar los problemas de los demás. De apenas te desconcierta esta situación. Sin embargo, hay que saber decir sí y saber decir no en su debido momento. Ese es el problema, ya depende de ti. Sigo con llamadas telefónicas 10:37 en el Perú. Roberto Granda me acompaña. Hola, buenas noches. ¿Cuál es tu nombre?
6: Hola, ¿qué tal? Soy Marjorie Alcántara.
0: Marjorie, ¿cuál es tu pregunta?
6: Bueno, he nacido el 22 de junio de 1998 y este viernes aproximadamente está programada mi operación de la vesícula y quisiera saber cómo me va a ir.
4: Te marca 6 de bastos, va a ser una operación que te va a ver súper bien. Andas muy preocupada, muy nerviosa. Recuerda que tener una actitud mental positiva mejora las emociones, mejora la salud. Así que tienen que estar tranquila. La operación va a ser un éxito. Así que tú tranquila y pensamientos positivos.
0: Y pensamientos positivos, que vale la pena, todo depende de ella. La actitud positiva en todo momento, Granda, ¿no?
4: La mente tiene mucho poder para transformar energías. Hasta físicamente la podemos regenerar si tenemos una fe y actitud mental. Uno se sana interiormente con las emociones. Porque muchas veces los cánceres, las enfermedades son por las emociones.
0: Y que solitos se bloquean frente a todo eso. Perfecto. Señores, 10:38. Hola, buenas noches. ¿Cuál es su nombre? Estamos en Exitosa para todo mi público. Hola, Roberto, saludos para ti, Soledad Ruiz. Quisiera saber si voy a volver con el papá de mi hijo. Él se llama Marco Talledo.
4: 7 de espada, literalmente el retornar está bien, pero también vale la pena volver con algo que te separte si te falló. Entonces hay que pensar, ¿no? A veces lo que ya se echa no se recoge, pero a veces por ser maternal y por pensar en el hijo que va a crecer en el papá hay un perdón, pero no te esclavices emocionalmente. Lo ideal es que el amor tiene que ser libre, libertad emocional, y a veces de retornar es como clasificar.
0: Sería un error, definitivamente, claro que sí. Hola, Exitosa, estamos con todos ustedes.
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0: 74-10-9-55. Buenas noches, ¿cuál es tu nombre?
8: Buenas noches, habla Domitila. Quisiera hacerle una consulta.
0: Por favor, de inmediato. Te escucho, ¿cuál es tu pregunta?
8: Yo soy del 81, 8 de abril. Quisiera saber si voy a recuperar mi casa o no.
0: Si vas a recuperar tu casa o no. Roberto, ¿qué ves? Cuéntanos.
4: 8 de espada, bastante complicado, bastante difícil. Te confiaste mucho, te traicionaron. ¡Exitosa! Tienes 5 de oros. Yo creo que era de la pelea. Ponle fe. Te recuerdo, dibuja tu casa, tómale una foto a tu casa y duerme y decreta. Voy a recuperar mi casa. No, ya recuperé mi casa. Te tiene que hacer justicia con tu casa. Lamentablemente a veces no se puede confiar ni en su sombra. Pero yo creo que con fe todo puede pasar.
0: O sea, tiene que ponerle fuerza, ánimo y tratar de recuperar lo más pronto posible, ¿no?
4: Así es.
0: Señores, 10:40, Roberto Granda, invitado de lujo. Vuelve a la hora esotérica, don Roberto Granda. Buenas noches. ¿Cuál es su nombre? Con todo el público. Hola, buenas noches. ¿Cuál es tu nombre? Hola. No, parece que no nos escuchan. Hay que cambiar de línea, por favor. Tienen que hablar rápido. Buenas noches. ¿Cuál es tu nombre?
9: Zaida.
0: Zaida, ¿cómo te va? Un gusto. ¿Cuál es tu pregunta?
9: Hay que cambiar de línea, por...
0: Hola.
9: Sí, quería saber a ver si seguiré trabajando.
0: ¿Y pero cuándo naciste?
9: 21 del 6 del 75 del año 70.
0: Mira, como cualquier trabajo se van a presentar algunos cambios. Lamentablemente tú te estás dejando llevar por comentarios. Mira que van a sacar gente que por aquí, que por allá. Sin embargo, yo considero que tú vas a continuar. No te preocupes, vas a continuar. Tienes expectativa de ese, claro. Ahí tienes estabilidad, tranquila. Siempre he dicho, cada uno se recomienda con su trabajo. Y por lo menos yo te veo estabilidad. Ya vienen los rituales con Luna John. Sigo esta noche. Llegó Luna, qué elegante, por Dios santo. Ahorita.
4: Hey, quiero mandar un saludo para Pucallpa, para Pierno Morni. Un saludo para Pucallpa, uno de los conductores más polémicos de Pucallpa, Piero Morni.
0: Vamos a estar en Pucallpa también. En cualquier momento me voy a Pucallpa. Sigo en el Perú 10:41. Exitosa. Buenas noches. ¿Cuál es tu nombre?
10: Hola, ¿qué tal? Muy buenas noches. Mi nombre es Luz de Lambayeque. Una alegría escucharlos.
0: ¿Cuál es tu pregunta? Cuéntanos.
10: Yo soy del 3 de abril de 1970. Mis saludos a Roberto y quisiera, por favor, que le pregunte si algún día conseguiré pareja, que hasta el día de hoy no tengo.
0: Uy, ¿qué pasó? ¿Dónde están los chiclayanos que no te ven? A ver, vamos a ver, Robertito.
4: Tiene dos de espadas. Yo te recomiendo que te hagas un baño de miel de abeja, porque que te toca no te deja. Y el tema de la pareja también es un tema, pues, lo que lo tiene todo el mundo. A veces tú ves a alguien con pareja y crees que están felices y su vida es un infierno. O sea, no siempre tener pareja tampoco es la felicidad. Pero te recomiendo que te hagas un baño de miel y también te recomiendo que duermas con un muñequito y le pongas un nombre. Y tienes que decretar. Dile a Dios, quiero tener un amor, quiero tener una pareja, porque a veces estar solo tampoco no es bueno. Así que la pareja te va a llegar y en enero y febrero tendrás un amor de verano. Y disfruta tu vida, pues, ¿no? Porque ahora los hombres son inciertos como las mujeres, así que vive nomás, vive.
0: Baño de miel de abeja.
4: Claro, que se bañe con miel de abeja porque que la toca no la deja.
0: Interesante, ya saben, Roberto, no, ese no fue el baño que le hice al principito.
4: Obviamente, ahora me piensa el principito.
0: Señores, buenas noches, ¿cuál es tu nombre? 10:42 en el Perú. Buenas noches, ¿cuál es tu nombre?
7: Buenas noches, mi nombre es Michelle.
0: Sí, tengo idea de inmediato, ¿cuál es tu pregunta?
7: Por mi salud.
0: Ya, ¿cuándo naciste?
7: Nací el 82.
0: No, pero dame los datos puntuales. ¿Qué día, por favor, naciste para poder ayudarte?
7: Nací el 4 de abril.
0: Ya, perfecto, gracias. De inmediato cambiamos de línea. No, efectivamente hace mucho tiempo que tú estás mal. No lo tomes a mal, pero no le has hecho caso. Y de repente te has estado automedicando. Yo veo un pequeño tratamiento para ti, urgente. Urgente, necesitas un pequeño tratamiento que de repente te va a costar un poco de tiempo, vas a estar un poco ansioso, preocupado, pero finalmente vale la pena. Es el momento propicio. Sigo, saludos. César Nakata Gary en Tokio. Un abrazo, ¿cómo nos escuchan? Vamos a ir, de repente en diciembre nos damos una vueltita por ahí. Hola, buenas noches, ¿cuál es tu nombre?
11: Buenas noches, Jaime. Me llamo Jones.
0: Un gusto, ¿cuál es tu pregunta?
11: Quiero consultarle, tengo unos males, hace tiempo que me detectaron un Helicobacter pylori y se me está estirando el tratamiento, pero ya me han hecho todos mis exámenes, colonoscopía, endoscopía, me he hecho aparte también ecografías, pero me sigue siempre molestando. ¿Eso estaré bien o me va a seguir durando todavía este mal, amigo Jaime? Muchas gracias.
0: De antemano a usted, gracias por llamarnos, exitosa.
4: Bueno, también hay enfermedades que son energéticamente tiradas por sombramientos, por brujería, pero lo tuyo es físico. Ahora también tienen que trabajar mucho con tus emociones, pues tu boca está diciendo todo el tiempo estoy mal. No, tienes que sanar mentalmente y toca tu estómago y mi estómago está sano. También te recomiendo poquitito de bicarbonato de sodio en las mañanas que ayude y quita todo lo que es bacteria. Ahora el problema estomacal es un problema que lo tiene todo el mundo, pero la actitud, las emociones, el sistema nervioso tienes que controlar porque eso está fallando en ti y te vas a mejorar. Pídele a Dios salud. Ahora los tratamientos, pues, con tema estomacal toma su tiempo, pero tienes que buscar un especialista, porque eso es lo médico también en el Perú, hay que tener suerte, entonces te vas a mejorar.
0: Pero también la medicina natural, ¿consideras que lo ayudaría?
4: Claro,
0: mucho.
4: Cambia de actitud, cambia de medicina también. Eso de Helicobacter, de todo eso es un problema que ahora está, pues, muy fuerte, como el tema de la ansiedad, por lo mismo que estamos comiendo mal y todo es hormoneado, ¿no? Ya no comes nada natural.
0: Señores, estamos en exitosa. Roberto Granda me acompaña. Vuelve a la hora esotérica. Hola, buenas noches, sigo 10:45. ¿Cuál es tu nombre? Buenas noches, ¿cuál es tu nombre?
12: Jaime, muy buenas noches. Muy buenas noches a Roberto también. Qué feliz que esté. Yo lo sigo en las redes y siempre digo que vuelve exitosa.
0: Muchas gracias. Éxito. ¿Cuál es tu nombre? Tu pregunta.
12: Mi nombre es, soy la señora Erika Paza, soy del 19 de diciembre del 74, soy melliza. Quisiera saber cómo nos va a ir a mí, a mi hermana, ya finalizando este año, ¿no? Sobre el trabajo.
0: Sobre todo en el ámbito laboral, perfecto. Lo bueno que tú eres una mujer visionaria, una mujer que se proyecta. Bueno, te ha pasado de todo. Y a veces tu hermana es como que se fuera tu hija porque todo gira en torno a ti. Han batallado, te ver muy bien, espectacular. Luego de haber superado una serie de obstáculos inconvenientes, como que las cosas empiezan a fluir, como que las cosas empiezan a mejorar. Sí te veo contenta, te veo motivada. Gracias a Dios esto avanza de una manera favorable. Gracias a Dios es el momento de avanzar, que por lo menos vas a tener cierta estabilidad. No te preocupes, sí o sí las cosas empiezan a mejorar para ti. Seguimos, 10:46, en el Perú 10:46. me piden tu número. Sé que no tienes fecha hasta noviembre, pero ahorita vas al número del público. Hola, seguimos. Buenas noches. ¿Cuál es su nombre?
13: Óscar Huamancaja.
0: Señor Óscar, un gusto. ¿Dónde está usted? ¿En qué parte del Perú?
13: Ocho.
0: Ah, perfecto. ¿Y cuál es su pregunta?
13: Yo tengo un sueño hace tiempo que hay una empresa iba a quebrar. Y pero yo en mi sueño miraba que yo iba a comprar esa empresa. Y yo digo, ¿dónde voy a sacar tanto dinero para comprar? No sé si se va a cumplir o no ese sueño, quisiera saber.
0: Ya, pero finalmente, ¿qué ocurrió con la empresa? ¿O es porque usted desea realmente comprar esa empresa?
13: Bueno, claro, mi sueño, muchos de mis sueños se han cumplido. Y eso también, como te digo, he soñado que la empresa iba a quebrar, y ha quebrado. Y está en mi sueño, se ha cumplido. Después de ahí, la empresa estaba en venta, en mi sueño. Y yo iba con una maleta y iba a comprar, por eso esa es mi pregunta. ¿Se va a cumplir o no se va a cumplir?
0: Perfecto. Yo te recomiendo que tengas calma, que tengas paciencia, como todo hombre visionario, tú mismo lo has dicho, sí, yo sueño y decreto y finalmente se da. Los tiempos de Dios son perfectos, sí, decía mi abuelita, que en paz descanse. Si es para ti, claro que se va a dar. Nada más te recomiendo que seas reservado con tus sueños. Si uno quiere que los sueños se cumplan, es mejor reservado, no contarlos. Obviamente que tú eres un hombre demasiado realista y anhelas comprar eso. Si es para ti, en cualquier momento se va a dar. ¿No te parece? Seguimos, mi amiga Pochita, un beso, un abrazo para ti. Sería bueno tenerte por aquí en cualquier momento. Te invitamos al programa. Felicidades, que Dios te bendiga. La reina de la astrología. Hola, buenas noches. ¿Cuál es tu nombre?
14: Buenas noches, soy Miriam. Saludos para tu invitado Roberto. Quisiera saber cómo me va a ir en el trabajo. Quisiera saber si es que voy a conseguir trabajo.
0: Perfecto. ¿Cuándo nació usted?
14: Soy del 26 de septiembre del año 73.
0: Del año 73. Perfecto.
4: La capacidad de trabajar, a veces no es fácil conseguir trabajo en ese país cuando ya de repente uno pasa a los 40, pero tienes que crear, de repente reinventar o de repente hacer un negocio. Tendrás un trabajo pero efímero, muy relajado, y lamentablemente pues en ese país no se trabaja mucho con el adulto mayor, no se trabaja. En otros países tú ves cajeras de 50, 60 años trabajando en tu dealer en Estados Unidos, trabajando en Tragamonedas. Bueno, hay muchos problemas acá. Perú todavía está retrasado en eso, pero hace una creatividad de trabajo. Pero sí te veo trabajando 2-3 meses en una empresa. 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Está con ustedes sus citas virtuales o presenciales. Y les cuento que mañana estaré en la hermosa ciudad de Huacho. Viernes estaré en Juliaca. Y el 5 de noviembre estaré en los Estados Unidos, Ángeles, California.
0: ¿Te gusta Huacho bastante, no?
4: Es que en Huacho soy un boom. Ahí tengo radios, en Huacho soy, pero ahí bien, la gente me busca bastante en Huacho.
0: Pero tienes que ir exitosa a Huacho también.
4: Sí, voy exitosa a Huacho.
0: Ahí está David, nuestro amigo David en Huacho.
4: David Flores, sí.
0: Ya, ¿cuándo vas a estar en Huacho?
4: Mañana.
0: Mañana estás en Huacho y te quedas hasta cuándo.
4: Me quedo 2 días, porque viernes estoy en Juliaca, voy a hacer un trabajo para allá.

0: Yo también, ¿no?
1: Sí. ¿Y cuándo vas a mi tierra? ¿Cuándo vas
0: al norte? Sí, pues tengo que ir a todas maneras a Órgano. Gracias, chicos, por
1: irnos a Cabo Blanco.
0: A Cabo Blanco, a Piura, ahí.
1: Tenemos que estar en Cabo Blanco con Roberto Granda, venido del Bando Rojo. Seguimos, buenas noches. ¿Cuál es su nombre? A través de Exitosa, esta noche, claro que sí. Buenas noches, ¿cuál es su nombre? Con todo el público que me acompaña, 10:50.
2: Ufana Ferreira.
1: Sí, ¿cuál es tu pregunta?
2: Quiero preguntar, mi esposo se encuentra mal de la vista, no ve, quisiera saber si él recupera su vista.
1: Ya, ¿cuándo nació tu esposo? ¿Te acuerdas?
2: Sí, él nació el 1 de julio de 1962.
1: ¿Y dónde están ustedes? Cuéntame.
2: Nosotros estamos en Iquitos.
1: Saludos, Iquitos. ¿Está lloviendo o no está lloviendo?
2: No, por ahorita no.
1: Ya, perfecto. Debes tener calma, debes... Claro, te preocupa esta situación. Mira, sí se recupera, señito. Tengo un poco de paciencia. Él tiene un poco de miedo, él tiene un poco de temor, un poco de incertidumbre, obviamente, con todo lo que está pasando. Sin embargo, en el nombre de Dios, ánimo, en el nombre de Dios, paciencia. Ve con calma, sí o sí, se recupera con un pequeño tratamiento. Probablemente él esté pensando que es un tema de daño, de brujería. No, yo no veo daño, yo no veo brujería, yo veo que sí o sí, él se va a recuperar. Señores, 10:52 en el Perú, que rápido avanza el tiempo, don Roberto Granda. Buenas noches, seguimos con todo mi público.
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1: Buenas noches, ¿cuál es tu nombre?
4: Buenas noches.
1: Sí, te escucho, ¿cuál es tu nombre?
4: Soy Lili, quisiera saber sobre mi salud. Nací el 13 de marzo del año 46.
1: Del año 46, por favor, Roberto, ¿qué ves?
0: Con referente al tema de tu salud, todo lo que te marca con el sistema articulaciones y un poco el tema de tus inflamaciones y vistas y estómago, lo tuyo es una salud física que con tratamiento natural, con tratamiento médico vas a mejorar. Cuida mucho tu peso. A ver, no engordar o no enflaquecer. Y sobre todo trate de no pensar mucho, porque tú eres una mujer que está pensando en la muerte o imagina mucho. En realidad todo el mundo va a morir en cualquier momento. Más bien piensa en la vida y recuerde que la actitud mental va a sanar tu visión. Entonces trate de estar relajada. Tómate un manzanilla o agua de coca que va a relajar tu sistema nervioso y trate de dormir bien.
1: O sea que tú le recomiendas a la preferible que esté relajada, que esté tranquila.
0: Claro, que esté tranquila porque piensa mucho y eso no le sirve mucho estar mejor.
1: Claro. En el Perú 10:53, señores del volante, un abrazo para todos ustedes, no solamente en Lima, sé que me escuchan en Trujillo, mis amigos de Tacna, Chimbote, nos vamos a Chimbote, gracias, aquí los tenemos presentes en Exitosa. Buenas noches, sigo. Está Lunita Young, ahorita vamos con Luna Young esta noche. Buenas noches, ¿cuál es tu nombre?
5: Buenas noches, soy Esther Márquez, del 26, del 10, del 75.
1: ¿Y cuál es tu pregunta?
5: Quiero saber cómo me va a ir en el lado del amor y si voy a poder comprar este año, voy a concretar una compra.
1: Perfecto, en el nombre de Dios. Lo bueno que sí, gracias a Dios, luego de haber superado serios inconvenientes en el tema del amor, una oportunidad con tu pareja, y digo oportunidad para bien porque veo una convivencia donde vas a estar contenta, una convivencia donde vas a estar tranquila, y sí o sí, vale la pena. Aguarda, ten paciencia que esa compra se va a dar, pero tú quieres hacer todo rápido, ve con calma, ten paciencia, sí o sí se va a dar, y tú eres demasiado temperamental, rápido te emociona, fíjate que quiero decir eso, quiero hacer compra, con calma. Sé un poquito reservada porque obviamente no todas las personas van a ver con buenos ojos los logros, sus éxitos, amigo, pero estás de moda, te va a ir muy bien. En el nombre de Dios te va a ir muy bien y con tu padrino las cosas van a mejorar, no te rayes, tranquila que el hombre sí está enamorado. Tengo tiempo para otra, sí. Perfecto, se nos va don Roberto Granda, guacho.
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1: Te vas a guacho. Buenas noches, ¿cuál es tu nombre?
6: Buenas noches, mi nombre es Melina Alcántara.
1: Sí, Melina, ¿cuál es tu pregunta?
6: Mi cumpleaños es el 19 de marzo de 1989.
1: Ya.
6: Mi consulta va porque en la parte laboral si me debo liquidar en el trabajo actual que mantengo o debería de...
1: Perfecto. Irme. ¿Qué ves, Roberto? ¿Se queda? ¿Debe irse?
0: En los cambios radica el éxito, pero no te recomiendo el cambio porque te va a costar de repente tomar tu trabajo, al menos que tengas un as sobre la manga, dejas ese trabajo y enlaces otro, porque con este gobierno y todo incierto con lo que está pasando en el Perú y en el mundo, es mejor valorar

0: tu trabajo. Así que por ahora, aprecia y valora lo que tienes. El cambio vendrá a su debido tiempo.
1: O sea, ahorita, por más que ya se esfuerce y todo, sería recomendable que
0: se quede ahí, ¿no? Porque hay gente que dejó su trabajo, que renunció, porque a veces en el trabajo ve gente chismosa, traicionera y no aguanta, y deja el trabajo y después de allí, al cambiar de trabajo, y ya no consigue trabajo, entonces es mejor aguantar. Ahora nos toca aguantar hasta que tenga algo mucho mejor, ¿no?
1: Sobre todo que vaya con calma, que vaya con paciencia, que no se ilusione, y bueno, con claro, mucha responsabilidad, claro, sobre todo, ¿no?
0: Y los cambios le van a llegar, pero poco a poco.
1: Poco a poco. ¿Dónde te ubicamos? Me pregunta la gente de Juliaca, ¿dónde vas a atender? Isolina, gracias, un abrazo. Sí,
0: voy a estar
1: para
0: en
1: ti,
0: Juliaca. Guamán. En Juliaca voy a estar este viernes.
1: ¿Solamente el viernes?
0: Sí, voy a hacer un trabajo y regreso nomás.
1: Ya, con la misma, vas y vienes.
0: Voy y vengo, y pues voy a estar el martes en todos los medios en Guacho. Voy a grabar ya un tema de TikTok y streaming. Y voy a hacer mis viajes y vamos a ver qué pasará. 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
1: Y aparte que vuelves a la hora esotérica.
0: A la hora esotérica. Voy a retornar con fuerza, con rituales, con significado de sueños. Aquí, como de costumbre, pues como hago el programa en la hora esotérica. Retorno prontito ya.
1: Señores, vamos a la pausa. Viene Luna Young. Me quedo hasta la 1 de la mañana. Estamos en Exitosa, la radio que se ve. Volvemos.

hora en Exitosa. 10:57 p.m. Exitosa, la voz de los que no tienen voz. 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

0: mensajes esta noche. Estamos en vivo a través de Exitosa, señores, con todos ustedes. Bienvenidos a la persona que recién se conecta. Soy Jaime, me quedo hasta la una de la mañana. Luna, John, ¿cómo te va? Un gusto, bienvenida. Después de muchas lunas, ¿cómo te ha ido?
1: Después de muchas lunas, mi querido Jaime, a mí como siempre bien, hay que decir siempre que nos va bien, bien, bien, mejor, mejor y mejor. Hablando de muchas lunas, ya estamos en la luna nueva, así que vamos a ver qué cosas hacemos, pues, mi querido Jaime. Nuevos proyectos, nuevas cosas, hay que tener nuevos vínculos, hay que tener nueva vida. Y te veo bien, ¿ah? Jaime, me han contado
0: yo
1: que
0: te veo,
1: así.
0: Yo te veo preocupada, al igual que yo, porque nos están hackeando, gente que está utilizando nuestro nombre, las redes sociales, gente malintencionada, que le gusta lo fácil, y de pronto nos dan las quejas de que escriben al nombre de nosotros y se hacen pasar. Entonces es un grave error, ¿no?
1: Es un grave error y es un tema que también es un poquito preocupante. No solamente porque nos cierren las cuentas, porque ustedes saben pues que hay personas que se dedican a estar moviendo las cuentas de las personas que están siempre en redes sociales. Lo más preocupante es el tema de que pidan dinero en nombre de nosotros, ¿no? Y luego pues no cumplen con el tema de las consultas y por lo que las personas están siempre siguiéndonos. Pero vámonos con fe, mi querido Jaime, que eso va a cambiar. Sí o sí.
0: Pero lo bueno que eres un éxito en las redes sociales, tú transmites y la gente se contacta y eso es bastante bueno, ¿no?
1: Sí, bueno, mira, hay algo.
0: Tienes cautivo a tu público.
1: Hay algo que me preguntan hoy día justamente en Instagram y me dicen, bueno, me están llamando y me están pidiendo dinero, pero ¿realmente eres real o no eres real? Porque ahora tú sabes pues que también se trabaja mucho con la inteligencia artificial, ¿no? Hay personas que piensan
0: claro,
1: que.
0: Claro, claro.
1: Si nosotros no entramos aún en vivo a redes sociales, obviamente pues no somos los que estamos manejando, pues el Instagram, pues el TikTok, Facebook, pero bueno, ahí vamos avanzando a través de las redes sociales, dando contenido, los rituales que hoy vamos a dar todos los rituales a todas las personas que quieran de repente saber qué podemos hacer para abrir nuestro negocio, para que nos vaya bien el amor, para que
0: la ¿cómo debemos aprovechar esta luna potente? Es esa energía de la luna ahorita. La gente le gusta tus rituales, la gente se siente contento, feliz. Mira, lo vi con luna, voy a hacer esto. Y de pronto funciona.
1: Y funciona, claro. Bueno, a mí todas las personas que en realidad siempre son como un poquito practicantes ritualistas, vamos a decir así, no que tienen fe, porque hay algo que hay que saber. Todas las personas que están en ese momento viendo el programa, de repente nuestros oyentes, tienen que saber que hay algo importante en el tema de los rituales. Los rituales no te solucionan la vida ni te arreglan la vida así por así. Hay que ser, primero, constantes y luego tener muchísima fe. Si tú crees en ti, si tú empiezas a creer que lo que tú quieres va a suceder, vas a crear una realidad y la realidad siempre tiene que ser la mejor. Entonces, en luna nueva, momento para iniciar nuevas cosas, para tener proyectitos.
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1: Y sobre todo saber que esta luna nueva está en el signo de Libra. Y Libra es justamente un signo muy sociable. Momentos para reuniones, ¿ah, chicos? ¿Ah? Llamaditas, conversaciones, contratos, tratos con personas, hablar con el ser amado.
0: Importantísimo.
1: Importante, conectarse y estar vinculados, sobre todo porque Venus está muy presente. Venus
0: planta el amor. ¿Y qué ocurre, Luna? Justo conversando con la productora, me dice que la mayoría de las personas que escribe dice, no me ha ido bien este año, ¿qué hago? Quiero tener plata para terminar el año por lo menos con plata. Para poder tener siquiera para un panetón, porque les ha ido tan mal la gente que vive el día a día y de pronto, bueno, fíjate que primero el cambio de gobierno, ya cambiaron de gobierno, pero exacto. Seguimos mal, seguimos agujas, seguimos limitados.
1: Seguimos igual, seguimos limitados. Bueno, se dice que las personas que no han florecido en el mes de septiembre, que es justamente el cambio de estación,
0: yeah,
1: en donde para nosotros es primavera, ya no florece hasta terminar el año. Pero todavía hay tiempo, porque estamos en octubre, entonces estamos todavía en ese rezago que nos queda energía. ¿Qué pueden hacer? Yo siempre les recomiendo baños de cerveza.
0: Baños de cerveza. ¿Cómo es eso de baños de cerveza?
1: Tengo dos tipos de baño de cerveza. El baño de cerveza, la cerveza
0: normal.
1: La normal y también puede ser la cerveza negra.
0: La negra.
1: La negra, pero tú puedes utilizar.
0: No es que esa cerveza te va a poner oso.
1: Depende también. Si te tomas un poquito a la hora que te estás bañando, Jaime, te pone oso. Entonces, ¿qué puedes hacer? Recuerda que cada que quieras iniciar un proyecto, de repente ya tienes un proyecto encaminado, un emprendimiento, quieres pedirle el ascenso al jefe y no te atreves, o de repente quieres hacer más ventas, tener clientes, ¿qué puedes hacer? Hacer tu baño de cerveza, que se hace de la siguiente manera. Después de tu baño normal, de tu baño habitual, que lo haces en la noche, ojo, cuando ustedes se hagan baños de limpieza, no pueden salir a la calle. Así que es un baño para después quedarse en la casa. Te echas la cerveza de la cabeza a los pies, 3 minutos.
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1: Visualiza celebración. Porque ¿dónde está el secreto? Que la cerveza es para celebrar. Entonces tú vas a decretar que estoy celebrando, que tengo emprendimientos, tengo muchos clientes,
0: que ya
1: y luego
0: tengo
1: te
0: trabajo, que mi negocio está lleno,
1: que ya está lleno,
0: que y ya sobre estoy todo, en el avión rumbo a
1: que ya estás donde en Europa, pues en Londres.
0: Ya.
1: Ya nos vamos para allá. Y ojo, háganlo una vez a la semana. ¿Qué día lo puedes hacer? Los jueves de Júpiter, que es el que te trae beneficios, éxito y obviamente buena suerte.
0: Los jueves.
1: Todos los jueves de Júpiter. Recuerden, chicos, que hay algo. Si es que ustedes más o menos no lo conocen, tanto como cuando trabajamos con ángeles, como cuando trabajamos con la energía de los planetas, hay algo súper importante. Cuando un día que represente, por ejemplo, mañana lunes, la luna, se abre un portal en el cielo que hace que esa influencia de esa luna caiga más fuerte hacia cada uno de nosotros. Entonces, mañana, ¿qué puedes hacer? Mañana trata de visualizar encendiendo una velita, y si no, vístete de blanco y canalizas que durante toda la semana tú vas a poder tener aquellas cosas que realmente necesitas conseguir. Así que a partir de mañana vístete de blanco todos los lunes y consigues las cosas más rápido.
0: Y para las personas que de repente no les ha ido muy bien en el amor, dicen, cheque, en el trabajo bien bacán, estoy arriba Perú, pero en el amor naca la pidi
1: nada. Nada, no aparece nada en el amor. Yo te voy a decir algo.
0: Me los espantaron.
1: Nos espantaron. Es que, Jaime, hay un montón de cosas. Bueno, que esto yo siempre les digo, chicos, también se tienen que ver en consultas, porque hay que saber si es que alguien trae de repente algún tema de karma, temas de vidas pasadas, de repente trae algo que está ocasionando que en este momento y en esta vida no tengas pareja, como trabajos de brujería que existen, que la gente a veces te hace, o tú obviamente pues arrastras, no sé si habrás escuchado alguna vez en tus consultas, trabajos de brujería de familia, ¿no?
0: Uh-huh.
1: Claro, le hacen a tu familia, le hicieron a tu papá, a tu mamá, y obviamente pasa el tiempo y eso te lo llevas tú. Y si tienes el nombre de tu papá o de tu mamá, mucho más fuerte. ¿Qué tienes que hacer? Trabajar con el arcángel Chamuel para abrir, obviamente, el chakra del corazón. Vamos a trabajar con piedras de cuarzo, vamos a trabajar
0: exitosa
1: con las energías de rayos de luz rosa para que empiece a llegar el amor. Fácil, ajá, Jimmy, yo te puedo asegurar de que se abre el amor, se abre porque se abre.
0: Porque hay gente que dice, mira, mi abuelita, mamá soltera, mi mamá igual, y ahora yo igualito creo que voy por ese camino, Jimmy.
1: No,
0: claro, porque dice la gente, empezamos bien bacán, 2-3 meses, pa, se viene abajo.
1: Exacto. Ojo, eso también a veces se puede ver a través de constelaciones familiares, ¿no? Porque eso tiene mucho que ver con generación en generación. Y aquí en esta vida uno llega a romper justamente karmas o lastres de vida pasada. Si yo digo, bueno, yo no voy a ser como mi abuelita, yo no quiero ser como mi mamá, tú lo decides y acá lo cambiamos. Eso, todo lo que tú quieras cambiar aquí, mientras tú creas que así va a ser, así será. Todo se puede cambiar.
0: Ya así depende que
1: ahí, mira, daremos la receta.
0: Uno, ¿no? Y esos amores tóxicos, esos amores, mira, ya no quiero nada contigo, ¿entiende? Y de pronto esa persona está ahí. Si no eres para mí, no eres para nadie.
1: No, esos amores tóxicos, pues lo primero que tenemos que hacer es ser fuertes, ser valientes y reconocer que cuando algo no funciona, cuando algo no es para ti, hay dos formas. Porque a veces, es que yo lo veo mucho en consultas, ¿no? En las lecturas de tarot. Cuando me dicen, Lunita,
0: exitosa,
1: mira, me dejó mi pareja, mi esposo, mi saliente, como sea, me dejó. Hay que a veces agradecer que el universo te lo ha quitado solo, sin que tú hagas nada, se fue. Porque obviamente a través de la energía no te corresponde esa persona, aunque nos duela, ¿no? No nos corresponde, el universo te dice, te lo voy a quitar porque tú tienes que tener algo que es mejor. Pero si esa persona no se quiere ir, primero hay que ser una persona valiente para poder tomar la decisión de decirle hasta acá nada más. Ahora recordar que esas relaciones tóxicas no te permiten que tú luego puedas hacer que ingrese una nueva persona, porque no sé si también has visto en tus consultas, yo lo veo mucho, he terminado con mi enamorado, bueno, mi ex, hace un año. Es más, ya estoy tratando de salir con otra persona, pero sigo manteniendo comunicación con el ex, ¿no? Me llama, mira mis historias, me sigue dando como mi like y tú sigues enganchada energéticamente. Hay que tratar de cerrar esos ciclos. Ahora, si tú ya quieres hacer algún tipo de cierre de ciclo con alguien que es karmático y que es tóxico, se puede trabajar también con lo que llamamos la llama violeta de Saint Germain, que es justamente el arcángel Zadkiel, para el que no lo conoce, para cerrar ciclos, transmutar vidas. Así que se trabaja con Saint Germain y se cierra el ciclo y punto, se va el tóxico.
0: Se va.
1: O la tóxica, vamos a decir así.
0: porque la gente me dice, efectivamente, nos amamos, nos queremos, pero hasta ahora somos padres. Y tiene razón, porque hay parejas que tienen 4 o 5 años, se aman, los dos les va muy bien, uno tiene su trabajo, el otro le apoya para su maestría, ya lograron su objetivo, pagaron su departamento, pero no son padres.
1: Ah, pero es que ahí hay una cosa. ¿Tú sabías que en la energía nosotros nos casamos ya con algo? Nosotros o nos casamos con el trabajo o nos casamos con la pareja. Entonces, ¿qué pasa? No sé si te habrás dado cuenta, mayormente las personas que no tienen hijos o de repente que no se casan, es decir, que no llegan a concretar un matrimonio, están casados con el trabajo, y muchos lo ves en el trabajo, sí, progresan bastante, tienen una economía bien alta, pero
0: prosperan y...
1: Exacto. Ya. Pero energéticamente su pareja es el trabajo. Eso sucede. Y hay personas que, sin embargo, cuando sí tienen una pareja, no tienen dinero. Y te dicen, pero siempre estamos a las justas, estamos con un montón de deudas, yo estoy con mi esposo hace años, pueden tener muchos hijos, pero no tienen dinero.
0: O nos pagan, Jaime, y el dinero ya está destinado, tengo que pagar esto, lo con las justas, me quedo con el pasaje.
1: Exacto, y eso es porque tú estás casado al 100% con tu familia, pero no con el tema de la prosperidad del trabajo. Entonces, ¿qué tenemos que hacer? 50-50, mi casa y mi trabajo, ¿no? Entonces, ¿qué hago aquí? ¿Qué hago acá? Y tratar de equilibrar. Y cuando ya tiene mucho que ver con temas de hijos, escuchen bien, porque hay muchas personas que igual a mí en consulta me preguntan, Lunita, ¿cuándo voy a ser mamá? Esto me pasa mucho en los en vivos, voy a tener mi hijo este año. Aquí vamos a trabajar la energía del arcángel Gabriel, que es el anunciador del cielo, es el que le anunció a la Virgen María que iba a ser madre. Y hay personas que no pueden tener por diferentes motivos, por un tema obviamente que puede ser también, no sé, pues físico, energético. Trabajamos con el arcángel Gabriel y abrimos el camino para que puedas tener un hijo. Sobre todo si abres el camino y es en el plano físico, pasan cosas increíbles. Encuentras el médico que te va a atender, el tratamiento que vas a hacer. Pero ser constante en un método ritual es lo más importante, mi querido Jaime.
0: Lo más importante. Señores, estamos en Exitosa, 11:12. Son rituales que finalmente funcionan, que uno tiene que ponerle la intención y ponerle...
1: Y hay que trabajar en todo momento. Ahorita siempre estar pendientes. Hay personas que creen, hay personas que no creen, pero estar pendientes siempre en el tema de los que son los climas astrológicos, ¿no?
0: Climas astrológicos.
1: Claro, ahora por ejemplo, ya viene a partir de este 24 de octubre hasta el 13 de noviembre, estamos con Mercurio que va a retrogradar y todos le tienen miedo a Mercurio retrógrado, ¿no?
0: ¿Qué crees que pueda afectar? Que dicho sea de paso, es el último del año.
1: No, ya es el último del año. No, es que lo que pasa es que cualquier porque ahorita estamos, por ejemplo, en Venus retrógrado y dice que hay muchas personas que están que pelean, ¿no? Y la influencia que hay es la de la separación. Y hay personas que están, que discuten, que ya están pensando divorciarse. Pero hay que ser conscientes de que cualquier energía astrológica, si nosotros la conocemos, sabemos manejarla. ¿Qué puede pasar? Que el tema de comunicaciones, el tema, por ejemplo, de medios, empiece a cambiar. Pero empiece a cambiar de una manera no tan positiva, sino negativa. Y hay gente que dice, uy, Luna, ¿ahora qué hago? Yo trabajo con las redes sociales. Por ejemplo, vendo mi ropa, ¿no? Estoy transmitiendo siempre, estoy tratando de tener mis clientes. Bueno, estar atentos a no tener conflictos con las personas con las que haces de repente tus contactos, tus conexiones, porque Mercurio retrógrado te hace retroceder en todo lo que es la comunicación. O mucho cuidado con, se dice siempre, la firma de los contratos, patear
0: después. O leer bien lo que uno va a firmar.
1: Leer bien lo que uno va a firmar.
0: No firmar por firmar a lo loco,
1: exacto,
0: ¿no?
1: Exacto. Si te proponen algo, piénsalo 3 veces. Revisa todo lo que tienes en tu computadora antes de mandarlo. Porque ¿qué es lo que pasa? Que justamente esta energía es la que te hace la jugada en donde ¡plum! Ahí se pasa algo, se te escapa. Y luego ya no hay marcha atrás. Prevenidos, no pasa nada con Mercurio retrógrado. Solamente no discutir mucho, ¿ah? Porque casi... Ah, y tener atención a las cosas malogradas de la casa. Por ejemplo, cuando Mercurio está retrogradando, las cosas empiezan a malograr.
0: ¿El microondas, por ejemplo?
1: Todo. El microondas, la refrigeradora, que se te malogra de repente, el televisor, tu misma computadora, porque es justamente con lo que trabajas. Todo lo que esté relacionado a la comunicación y a la casa se puede malograr. La luz, la energía, mucho cuidado con los incendios.
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1: Entonces hay que estar atento a todo lo que tenemos malogrado en la casa y arreglarlo ya. ahorita, antes del 24 de octubre,
2: exitosa,
1: que empieza Mercurio retrogradar.
0: ¿Antes del 24?
1: Antes del 24 de octubre. Todavía tenemos tiempo, ¿no? Todavía estamos,
0: porque también ocurre que, por ejemplo, tú ves esas ofertas en internet, lo compras, te emociona, mira, está, cuando te llega no era lo que tú pensabas.
1: No, o te llega malogrado.
0: Claro.
1: Ya no puedes reclamar.
0: No, pero si yo lo vi de ese color, yo lo vi, pero si en internet se veía grande, mira, ¿qué es esto? Por Dios santo, me ensarté.
1: Compra ahorita, no compres a partir del 24, si no vas a tener que esperar hasta que pase el 13 de noviembre. Entonces, mejor compra ahorita porque no hayan esas, aunque te parezca mentira, Jaime, porque son cosas reales, son cosas que existen, son cosas llamadas energía. Y esto está muy vinculado a lo que a veces hay personas que no lo cuentan, pero cuando todos empiezan a conversar, sí, mira, me pasó esto, y a mí también pasó esto, y obviamente es la influencia y la energía. Ahora, si no quieres que te pase absolutamente nada, tu baño de descarga, siempre les recomiendo a las personas que siempre están en la consulta, háganse su baño de sal. Tan fácil como ir a la tienda a comprar un paquete de sal, y si no, con la sal que tienes en la cocina, y descárgate. Porque lo más importante es que tú empieces este nuevo mes, porque recién, ojo, estamos los primeros días, ¿ah? No hemos llegado ni a la quincena. Entonces, ¿qué vas a hacer? Vas a mezclar un poquito de sal con un poquito de agua, de los hombros hacia abajo, y listo. Una vez a la semana, y empiezas a avanzar. Todo empieza a salir y a moverse.
0: Leo los mensajes, sí, pues tiene razón la señorita Luna, compramos a veces las cosas, no salen como uno espera, se retrasan los vuelos. Escriben personas del pasado,
1: dice. También sí, regresan las personas del pasado, mira.
0: Clientes antiguos, amores del pasado.
1: Ahí tienes a todos tus oyentes, mi querido Jaime, que están siempre enteradísimos de todo lo que pasa en un Mercurio retrógrado. Mira cómo tienes ahí la experiencia en tus oyentes que te van hablando. Por supuesto, regresa el pasado. Y si tú no quieres que el pasado, que obviamente ya sabes que no fue tan bueno, se quede, bueno, pues también ahí prende tu velita morada, ¿va? Haz ese cierre, corte de lazos que también puedes hacer. Enciéndete una velita blanca para ti, una velita morada para tu ex que no quieres que regrese. Ojo, no solamente chicos, expareja, también puede ser ex clientes, esos ex jefes que están todavía ahí pululando, que fastidian, porque a veces uno termina un trabajo y lo termina mal. Entonces pongan sus velitas, una cintita ahí, amárrenla, enciendan las velitas, que se queme y se rompa ese vínculo con tu pasado.
0: Me preguntan las personas, ¿qué ocurre? Con mucho interés puse mi negocio, empecé, gracias a Dios, muy bien, con mucho sacrificio, con nombre de mis padres, pero luego no entran, pero ni las moscas.
1: No entra nadie.
0: ¿Qué ocurre? ¿Qué hago ahí?
1: Ah, es que también ahí no solamente, Jaime, hay que reconocer que tiene que ver todo con el tema de la energía. Cuando uno pone un negocio, hay algo que se dice, ¿no? Y como el dicho que siempre les repito a todas las personas que se leen conmigo, el que tiene tienda, que la tienda, y si no, que la venda. Porque hay personas que dicen, bueno, ya puse el negocio, tengo el local, pero tú no sabes qué tipo de personas son las que pasan, si realmente hay público donde está, si es un buen lugar, la estrategia de publicidad. Entonces, siempre les digo, pónganse las pilas, traten de ver el tema de publicidad, y luego vamos viendo si tú es energía. O también puede ser un local que tú alquilas, si es un local que la persona que es el dueño o lo tenía alquilado anteriormente te ha dejado la carga pesada. Y sí ha pasado que mucha gente que siempre me cuenta y me dice, yo he puesto mi negocio en otro lado, perfecto, pero ahora me he tenido que cambiar, me he mudado y en este local no vendo nada. Esto tiene que ver mucho con la energía que te dejó la persona que estaba anteriormente en ese
0: local.
1: Claro,
0: porque la mayoría se emociona, mira, ese local lo están traspasando. Entonces, mira, fíjate que tiene buena ubicación, el precio está bueno, voy a asegurar el local un año, ya lo aseguramos un año, pero de pronto a lo mejor, bueno, quedó la mala vibra, trabajadores se paraban.
1: Claro, o esas personas que tenían ese negocio vivían endeudados. Entonces tienes la energía de la deuda de las personas anteriores. ¿Qué vas a hacer? Vas a empezar a hacer un sahumerio, tus oyentes que tienen el negocio y que me dicen que no venden nada. Pongan en un recipiente resistente al calor bastante hoja de laurel, que es la hoja del éxito, la hoja de los logros, la hoja de los reyes. Póngale café, porque el café tiene energía para llamar dinero. Ramitas de canela, que también atrae tus clientes, obviamente los mejores para que se queden contigo, un poquito de azúcar, lo prendes.
0: ¿Y qué pasa, por ejemplo, Luna, cuando vienes contento, te vas contento a trabajar, vienes con una actitud positiva, llegas al trabajo y estos compañeros, enemigos declarados, que están con esa competitividad, y obviamente, mira el jefe que por aquí y por allá, ¿cómo nos protegemos? ¿Cómo nos cuidamos de estos enemigos ocultos, enemigos declarados?
1: Ahí hay algo que tiene que ver y que yo creo que es lo que manda más cuando tú quieres hacer un acto ritual. Ahorita les voy a decir cómo se van a proteger, pero lo primero que tienen que hacer es utilizar el poder del mentalismo. Una vez que tú ingreses, acuérdate que tú no le puedes regalar tu poder a nadie, a nada ni a nadie. Simplemente tú entras a trabajar, pero tú puedes hacer lo siguiente. Y esto se trabaja mucho con la energía del arcángel Miguel. Esto se trabaja mucho en metafísica. ¿Qué vas a hacer? Vas a cerrar los ojos antes de entrar a trabajar. Esto lo puedes hacer estando en tu casa. Cierra los ojos y tú vas a visualizar una luz azul a tu alrededor. Cuando tú visualices la luz azul, tienes que decirle al arcángel Miguel: a partir de ese momento me envuelvo en un círculo azul, nada ni nadie pasa este círculo. Hecho está, hecho está, hecho está. Sales a trabajar y te vas a acordar de mí, ¿eh? Si alguien quiere fastidiarte, si alguien quiere hacerte pasar un momento difícil, generar conflicto, no va a poder. Bueno, ¿qué sucede?
0: Por más, ¿no?, que lo intente y todo lo demás, no, imposible, no va a lograr su objetivo.
1: No va a lograr su objetivo. Les empieza a doler la cabeza, muchos se empiezan a aflojarse el estómago, porque el poder del arcángel Miguel es súper fuerte, ¿ah? Por la espada flamígera azul que tiene en la mano. Entonces tú vas a hacer un círculo azul y nada ni nadie lo va a pasar, mi querido Jaime.
0: Así interesante, que me preguntan, bueno, son tantas, creo que está de moda. Débora Canales, está en Lince.
1: Lince.
0: Lunita, ayúdame, ¿qué hago? Mi pareja tiene mamitis.
1: Uy.
0: Llevamos 2 años conviviendo, hasta ahora me puedo casar, todo es su mamá y su mamá. Con decirte que hoy domingo tiene que ir a tomar teta donde su mamá. Pero tiene razón, efectivamente, ¿no?
1: Sí, existen bastantes casos de esos ojos, pero ¿sabes qué es lo raro? Que eso más existe en el hombre y no tanto en la mujer, ¿no? Porque a veces la mujer, que es la que siempre para en la casa, para con la mamá, que tiene un vínculo afectivo más fuerte, porque la mamá y la hija, no, esto pasa más con la mamá y el hijo. Entonces ahí dice la novia, ¿y ahora cómo hago? Bueno, te puedo contar que no va a romperse ese vínculo, ¿no? Ese es un vínculo que va a ser eterno. Y tampoco tienes que hacer algo tú para romperlo. Porque al final, ¿qué es lo que sucede? Ella va a ser la del problema, ¿no? No va a ser la del problema la mamá, porque cuando tú sabes que hay un problema con el esposo, la mamá, ¿por quién va a sacar cara? Por el hijo, no por ella. Entonces, lo único que tiene que hacer ella es saber si se va a sentir cómoda en los años viviendo en esa situación. Porque si no, va a continuar así. Pero puede hacer un ritual. Y esto sí lo puede hacer. Y es un ritual que va a trabajar con el arcángel Chamuel. Y ella va a conseguirse una velita rosada para ella, una velita rosada para la mamá. Va a poner el nombre de ella en una velita y el nombre de la mamá en otra velita. Y todos los viernes a las 4 de la tarde y al lado un vasito con agua, vas a invocar al arcángel Chamuel. Vas a encenderlo y tú vas a mencionar que lo que quieres es unión entre las dos. Unión familiar, que no haya conflicto, que no haya pelea, que se lleven. Que se lleven bien en nombre del hijo. Y vas a darte cuenta que la mamá poco a poco más bien lo va a soltar al hijo.
0: Lo va a soltar al hijo. Señores, es. Estamos en Exitosa. Brandon Bautista, un abrazo para todo el público que nos acompaña esta noche, la gente de Piura. Felicidades, gente exitosa.
1: Piura.
0: Que Dios me lo bendiga de todo corazón. ¿Y qué hacemos con los que son duros, tacaños?
1: Uy, Dios mío, esos son los casos.
0: Pero
1: que
0: suele
1: más me
0: pasar,
1: toca.
0: Suele ocurrir, ¿no?
1: Claro, personas que no les gusta, bueno, para ser tacaño, obviamente, ya sabes que así se tiene que nacer, son personas que no les gusta dar, pero no les gusta dar, pero sin embargo, siempre les gusta recibir. Ahora, alguna persona que es tacaña, pues, vamos a trabajar todo lo que tiene que ver con la energía del corte y libera. Entonces, vamos a cortar esa energía, igual con el arcángel Miguel, pero vamos a hacerlo utilizando una vela azul. Cómprate un cirio, si tú dices, bueno, yo tengo un esposo que es bien tacaño, a mí la verdad es que no me deja que me compre nada, de repente no me da nada, cómprate una velita grande, un cirio, y todos los días, en la mañana, 5 minutos la vas a encender, en nombre del arcángel Miguel, y pídele que corte y libere de, dices el nombre de tu esposo, esa sensación que tiene él, en donde piensa que cuando te da, está perdiendo dinero. Porque normalmente, pues, el tacaño dice, en vez de tener una ganancia, tengo una pérdida, ¿no? Así se compre un televisor, siente que ha perdido. Entonces, claro, pídele que corte y libere cualquier situación de pérdida que sienta tu esposo o tu pareja, y vas a ver que empieza a soltar cada día un poquito más.
0: Porque la mayoría dice, no, mira, guarda para mayo, hay que guardar.
1: Para mayo.
0: Entonces, no disfrutan.
1: No disfrutan, la vida es una sola. A ver, tú puedes tener un montón de dinero guardado, pero tú no sabes en qué momento te puede pasar algo. Mañana te levantas y ya no estás acá.
0: Claro, entonces tienes, mira, pero si tienes ropa, ¿por qué no te pones ese vestido que está bonito? ¿Por qué no te tomas ese vino? No, lo estoy guardando para una ocasión especial. Y nunca llegó a la ocasión especial, se murió.
1: Y se murió. Así que lo que hay que hacer es disfrutar el día a día. Ahora, ¿cómo puedes hacer? Tampoco nos vamos a ir a la bancarrota, ¿no? Es decir, vamos a dosificar la energía,
0: claro,
1: del
0: obviamente,
1: dinero.
0: Con mucha responsabilidad. No es que te vas a alocar y vas a gastar por gastar.
1: Vamos a dosificar la energía del dinero. El dinero, entiéndase que es una energía circulante. Así como va, regresa. Pero muchas de las personas que obviamente me parece que te escuchan, mi querido Jaime, que te ven, están en que el dinero se va y ya no regresa. Claro. Y está ese dicho de se me va el dinero como agua. Entonces, ¿qué es lo que tienes que hacer para que siga circulando ese dinero, siempre se quede contigo? Lávate las manos con sal y luego con azúcar. En la noche te vas a lavar antes de dormir las manos con sal. Y aquí estás haciendo una descarga energética de todo lo que estuvo anclado en el día. En la mañana, antes de irte a trabajar, te las lavas con azúcar. Esto hazlo durante 7 días. Y durante esos 7 días, tú lo que estás es descargando y recargando. Y listo. Bueno, luego les voy a enseñar un polvito mágico que puedes preparar, ¿eh? Para que toda la mañana se lo echen y el dinero regrese multiplicado.
0: Me están preguntando, ya que dijiste regresa, ¿habrá algún ritual para que el fulano regrese, para que de pronto piense en ti? Porque hay personas que dicen, bueno, empezamos a salir, supuestamente parecía que se iba a presentar una relación, pero de pronto se espantó, está en línea, no me responde, ¿qué hacemos? Sale, te dice para ir a almorzar, de pronto a lo mejor no quiere nada.
1: Desaparece, pregúntala. Te gostean. Bueno, eso pasa.
0: Tras la pausa, permíteme, por favor, señores, tengo noticias en radio, pausa en televisión, estamos en Exitosa, la radio que se ve. Volvemos.

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2: De la noche con 28 minutos desde el Centro de Operaciones de Emergencia Nacional, la Presidenta de la República, Keiko Fujimori Iguchi, recibe los informes referidos a la situación de los incendios forestales que se encuentran activos en regiones del país y monitorea además las acciones que se ejecutan para atender a la población afectada y sofocar las llamas. El ministro de Defensa, Rafael Belaunde, consideró importante que el Congreso le otorgue al gobierno las facultades para legislar en materia de seguridad, al señalar que estas permitirán una respuesta más contundente contra la criminalidad en el país. Este lunes 12 de octubre, el Ministerio de Educación premiará a los ganadores de la etapa nacional de la Olimpiada Nacional Escolar de Matemática 2026 durante la ceremonia de clausura que tendrá lugar en el Centro Vacacional Huampaní. En Chosica se reconocerá a 72 estudiantes con 12 medallas de oro, 24 de plata y 36 de bronce. En noticias regionales, la Policía Nacional investiga desde este fin de semana unos ataques con explosivos contra unas casas ubicadas en los distritos de Alto Selva Alegre y Cerro Colorado en la región Arequipa. En el ámbito internacional, el gobierno chino anunció sanciones contra el ministro de Tecnologías de la Información y Comunicación de Paraguay, Gustavo Villate, y el titular de Asuntos Exteriores de Belice, Francis Fonseca, por los vínculos de sus países con Taiwán, cuya soberanía reclama Pekín. En deportes, la selección peruana de vóley sub-19 no pudo en la final. La bicolor cayó 3-0 ante Argentina en la definición del sudamericano de vóley sub-19 y se quedó con el segundo lugar. 11 de la noche con 30 minutos, tú estás en Exitosa, en Lima, 95.5 de la FM. Seguimos una noche esotérica con Hajimi.

0: Me preguntan si vamos a hacer el horóscopo. Sí, ahorita vamos con el horóscopo. En breve vamos con el horóscopo. Invitada de lujo. ¿Cuáles son tus redes sociales, Luna?
1: Mis redes sociales, a mí me encuentran primero en TikTok, me van a encontrar como Luna Aillón Oficial. También puedes encontrar igual en Facebook, en Instagram, bueno, el canal de YouTube, todas mis redes sociales, Luna Aillón Oficial. Ahora, si quieres sacar una lectura, ya lo sabes, es 983-126-577. Ese es el número para sacar.
0: Por favor, señores, más 51 para los peruanos ahora que están en el extranjero. Más 51.
1: 983-123-5577. Y ahí empezamos con las lecturitas y las citas para las personas que quieran, obviamente, leerse. No solo el horóscopo.
0: Contactarse contigo, claro.
1: Contactarse.
0: Perfecto, vamos entonces con el horóscopo detallado signo por signo esta noche a través de Exitosa. Lo hago de largo, me dice mi productora. Ya está bien, perfecto. Vamos entonces a hacerlo de largo. El horóscopo, qué rico. Dejas el ambiente acá en el
1: set. Este es raíz de patchouli. Preparados exclusivamente, macerados, por supuesto, raíces de la selva. Echa un poco, tú sabes que yo ando con el imán, con el tabaco, con el patchouli, con la hierba de la justicia, con todos los olores que me voy.
0: Perfecto. Ahora vamos con el signo de Aries. Una semana bastante buena, interesante para ti. Cabe decir que debes tener calma con estos cambios que se están presentando en el trabajo. Aries, eres demasiado inteligente, tienes un plan B para todo. Viene dinero para ti. Esta semana sí o sí se concreta la oportunidad de realizar ese cambio. Eres un poco temeroso, sin embargo, en el amor, sorpresas. Hay una persona que te gusta, una persona que empezó con una amistad, una persona que poco a poco te va a seguir involucrando porque tú te muestras tal como eres. Aries, número 7, y el color amarillo esta semana te favorece. ¡Tauro!
1: Vamos con el signo de Tauro. Para ti, Tauro, hay una información, hay un mensaje muy bonito. Tienes la carta del juicio, que es justamente todas aquellas cosas que ya necesitabas escuchar y que vas a recibir. Pero eso tiene que ver básicamente con dinerito. Te sale la carta del sol, así que prepárate a todo lo que esté relacionado, firmas de contratos, trabajos. Mira cómo llegan para ti los acuerdos. Yo creo que el signo de Tauro va a estar más enfocado durante esta semana a relacionarse o vincularse para tener buenos socios comerciales, negocios, emprendimientos. Pero en el amor, ¿qué pasa, Tauro? Se siente un poco solo, se siente un poco sola. Es justamente la semana de la reflexión, la meditación, para poder hacer cambios. Así que hay que analizar y pensar antes de actuar.
0: Señores, estamos en Exitosa. Géminis, vas a viajar, alista maletas, documentos favorables para ti. Has estado un poco temeroso, no te ha ido muy bien, empezaste el año un poco limitado, un poco preocupado. Sin embargo, Géminis, durante todo este tiempo te has dado cuenta quiénes son tus verdaderos amigos y quiénes no. Es el momento, no seas pesimista, pasó esa mala racha. De todas maneras, se concreta la oportunidad. Reconciliaciones a la vuelta de la esquina. Para mis amigos de Géminis que están solos, que esas personas se alejó de su vida, el amor vuelve. Y vuelve con fuerza. Prepárate, jueves o viernes recibes ese mensaje, esa llamada telefónica. Número 6, el color rojo te favorece. Cáncer.
1: El signo de Cáncer. Cáncer sí está medio preocupadito en el tema sentimental, porque Cáncer ha pasado por una situación en donde puede haberse involucrado por a un conflicto, una ruptura, de repente una indecisión. Estás como pensando si será o no será y tienes que sacarte esa duda. Dice que tomarás durante estos 13 días una decisión. Esa decisión va a ser buena porque obviamente te va a llevar a un gran cambio. El signo de Cáncer merece ser feliz, merece tener el amor perfecto. La carta del sol habla de la reconciliación para el signo de Cáncer. Cuida tu dinero, esto sí, cuidado con préstamos, con inversiones, con meterte en más deudas, porque podrías verte envuelto o envuelta en algo que luego no vas a poder resolver hasta finales de año, así que mucho cuidado con el tema financiero para esta semana.
0: Ahora vamos con el signo de Leo. No te puedes quejar, te va muy bien, tienes autoridad, te veo empoderado, te veo contento. Ese proyecto va a funcionar, claro que eres así, eres demasiado visionario, tú tienes un plan B para todo, pero no todo es trabajo, date un tiempo, un espacio para ti. Lamentablemente a veces te estresas mucho, te estresas demasiado, es el momento de tratar de encontrarte contigo mismo en el amor. Cuidado con esos amores prohibidos, esos amores complicados, esos amores, Leo, que de repente te van a traer desilusiones, amores de verano, por decirlo así. No, no te involucres, solamente se trata de pasarla bien. Número 3, el color amarillo te favorece. Virgo.
1: Virgo, mi signo, vamos con mi signo, el signo de Virgo. A Virgo le marcan muchas cosas por hacer, muchas cosas por cambiar. Una oportunidad que puede aparecer, sobre todo entre estos tres primeros días, en donde tú vas a tener la mente más ordenada, vas a tener claridad, hay un proyecto, hay un propósito que se resuelve en estos tres días y esto habla de progreso, así que vamos avanzando. Pero hay algo que sí se tiene que arreglar, sí o sí, tiene que ver con la parte emocional, con la parte sentimental. Acá sale una templanza un poco desequilibrada que te dice que no puedes pasar por momentos en donde te sientas mal. Hay que tratar de cambiar el chip mental y hay que tratar de, sobre todo, relacionarse más con el tema de la familia. Hay cierta limitación, cierto aburrimiento, y lo que tenemos que sacar justamente es eso, porque si no, nos vamos a ver estancados. En el tema del dinero aparece una proyección y una oportunidad que va a ser muy buena, esto casi el fin de semana, así que dice que el que tiene que arriesgar esta semana es el signo de Virgo.
0: Señores, estamos con Libra en el Perú, 11:37. Muy bien, no te puedes quejar. Gracias a Dios se acabaron los problemas y las preocupaciones. Sí. Noticias de embarazo, señores, señoras de Libra, viene, la familia va a crecer, va a avanzar. Has estado limitado, pensando que no vas a ser padre, pensando que no vas a ser mamá. Sin embargo, la bendición llega a ti. Libra, eres demasiado ambicioso. Libra, eres demasiado realista y quieres crecer, quieres avanzar. Quieres ahora sacar a relucir de una manera inteligente proyectos del pasado. Claro que te conviene retomarlo porque vas a contar con mucha sabiduría, mucha inteligencia y sí o sí, tus proyectos se van a solucionar ahorita. Número 8, el color rojo te favorece. Tras llegar el fin de semana, momento propicio para realizar ese cambio de luz que tanto estabas buscando. Escorpio.
1: Vamos con el signo de Escorpio, signo de agua, es un signo muy emocional. El signo de Escorpio en este momento va a pasar por una situación en donde se siente también no tan protegido en el tema de la pareja, en el tema de la familia. Hay que tener conversaciones importantes. A veces en las relaciones las conversaciones incómodas son las que te van a llevar a resolver aquellas cosas del pasado que todavía no se han cerrado. Así que Escorpio, presta mucha atención, hay que poner orden en la casa, orden en la mente, tener más claridad. Y luego, si lo que se presenta muy bien y exitosamente para el signo de Escorpio es el dinero, el trabajo, tienes un sueño cumplido, te veo esforzándote, veo que vas a cumplir algo importante, de repente te cae un dinerito, alguien te llama, un trabajo nuevo que te va a salir, y lo más importante es que esa gran ilusión que tú tenías en la parte económica empieza a cumplirse justamente esta semana, así que proyéctate todo lo que quieras hacer, pero eso sí, trabaja mucho en la parte familiar.
0: Es muy importante, señores. Ahora vamos con Sagitario. Sé reservado con tus proyectos. Esta semana te vas a dar cuenta quiénes son tus amigos y quiénes no. Personas negativas, personas malintencionadas, personas que van a tratar de criticar. He ahí el asunto. Rápido te emocionas y cuentas tus proyectos. Se ve muy bien. Tienes una visión clara hacia dónde quieres ir, Sagitario. En el amor, sorpresas. En el amor tienes que definir realmente hacia dónde vas. Si es amor o es costumbre, Sagitario, con tu pareja. Para esta semana, el número 7 y el color azul te favorece. Ahora, Capricornio, aquí somos tres, concéntrate.
1: Capricornio, vamos a ver, mi querido Hajimi. Hay algo que es importante, te estás alejando de aquellas cosas que no tenían que seguir en tu vida, que pueden ser de repente malos entendidos, malas personas, malas situaciones, porque tienes el diablito al revés, así que el poder de aquella situación, persona o cosa que estaba rondándote desde el mes de junio empezó a liberarse. Hay algo importante, tienes dos caminos. Durante estas semanas hay dos cosas que tú puedes hacer. Tienes el proyecto A, tienes el proyecto B, las dos cosas las vas a poder solucionar y obviamente esto te va a generar más ingresos o más entradas de dinero. Vas a planificar próximos viajes que se harán, sobre todo terminando el mes de octubre, y esto tiene que ver con muchos contactos y conversaciones que van a ser muy buenas, aunque estás dejando de lado el tema del amor. No se están preocupando tanto en el amor, sino en las finanzas y el dinero. Así que la visión o ser visionarios es importante para el signo de Capricornio durante esta semana, porque los proyectos se cierran y se cierran muy bien.
0: Me emociona, hay que invitarte seguido. Entonces, ahora vamos con el signo de Acuario. Debes tener cuidado con documentos del pasado, algo que dabas, que tú dabas por terminado, lamentablemente vuelve y te va a preocupar algo que tiene que ver de alguna, probablemente algún tema de herencia. Tienes estabilidad, tienes trabajo, ¿por qué tienes temor a invertir? Es el momento propicio, el momento indicado para invertir un pequeño negocio que a lo largo te va a dar mucho dinero. En el amor es mejor acuario estar solo que mal acompañado. Esta persona solamente quería pasarla bien contigo. Tú hiciste mal en involucrarte y ese es el grave error. Hiciste mal en involucrarte. Sin embargo, ánimo, sin embargo, paciencia. Debes tener calma porque veo sorpresas a corto plazo. Alguien te va a hablar de realizar una inversión que te va a dar mucho dinero. Se te va a presentar, como se dice criollamente, la Virgen, porque vienen grandes oportunidades, acuario, para ti. En el tema de la salud, cuidado, te has estado medicando y ahora vas a estar un poco limitado, preocupado con tu salud. Número 2 y el color blanco, finalmente, Piscis.
1: Vamos con el signo de Piscis, signo de agua, emocional, creativos, creativas, con una imaginación increíble. Y yo creo que esta semana la imaginación del signo de Piscis se va para arriba y obviamente vas a hacer que todas las cosas que tú ya estabas planificando se den. Tienes una fuerza increíble. Ese momento en donde sentías que tenías de repente dolencias en toda la parte lumbar, tenías dolencia en la cintura, se va. Hay situaciones que empiezan a cambiar y yo siento que el signo de Piscis va a estar durante esta semana bien ilusionado y ilusionada con una persona que, por supuesto, ya por fin necesitaba que empezara a llegar a tu vida para traer el amor. Lo que sí te puede traer un poquito de lentitud es la parte laboral, así que tienes que enfocarte en aquellas cosas que quieres hacer, que a partir del día jueves para adelante puedes firmar contratos, hacer papeles, documentos y sacar adelante un proyecto. Para finales de año estarás pensando que obviamente tienes que cerrar un ciclo y todos los ciclos que cierra el signo de Piscis siempre van a ser para hacerte sentir en paz.
0: Perfecto. Señores, antes de irnos a las llamadas telefónicas, me preguntan, Luna, ¿qué debemos hacer cuando todos en la casa se enferman? Si no es el papá, es la mamá, los hijos, y todo el año vivimos con enfermedades. Claro, porque suele pasar, suele ocurrir. ¿Qué aconsejas tú? ¿Qué ritual recomiendas?
1: Eso normalmente, mi querido Jaime, pasa porque los que están enfermos no son los que viven. Lo que está enferma es la casa. No sé si habrás escuchado alguna vez la casa enferma. La casa se enferma, por supuesto, porque la casa también es energía. Entonces, ¿qué sucede? Si siempre hay tristezas, pleitos en esa casa, siempre hay discusiones, hay personas que empiezan a enfermarse. Entonces, hay que hacer una depuración energética. Vamos a sacar, a eliminar, a botar todas las cosas viejas que ya no sirvan en tu casa. Ropa que no te queda, cosas, adornos que estén rotos, de repente cosas que ya están del pasado. Personas que tienen todavía como que esos regalitos, esas cositas de gente que ya ni siquiera existe en su vida. Y mucho cuidado con las personas que tienen, sobre todo, siempre cosas de nuestros seres queridos que ya han desencarnado. Porque cuando tú tienes algo en tu casa que está muy vinculado a la muerte, empiezan a morirse las cosas, los proyectos, las situaciones, las relaciones. Entonces vamos a limpiar la casa haciendo una depuración. Todo lo negativo sale, lo viejo, y haces una mezcla de agua, vinagre de manzana y le echas un poquito de sal y con eso vas a hacer un trapeo, un baldeo y empiezas a limpiar todo el piso, las puertas, las ventanas, y después lo que vas a hacer es ahumar con palo santo y mirra. Hay un mirra que yo les recomiendo y que también lo van a comprar ahí, que es el palo santo en la iglesia del Señor de los Milagros, que es el mirra verdadero, con el que sauman al Señor de los Milagros. Ese es maravilloso para que tú puedas hacer limpieza. Y si quieres, le pones un poquito de copal, que también lo venden ahí, y santo remedio. No empieza a enfermarse nadie, ¿eh? Todo el mundo empiezan a surgir, porque la enfermedad no solamente te limita en el plano físico, también en el plano material, porque no sales a trabajar, porque no te sientes bien, y alejarte de las discusiones, que es lo principal, a poner siempre perfume de canela en la casa, incienso de canela.
0: Perfecto. Para limpiar la casa. Vamos con llamadas telefónicas del público, señores, 74-10-9-55 y el 940-800-800. Luna, ponte los audífonos, tienen que bajar el volumen al radio, al televisor, solamente por el teléfono o el celular para tener una comunicación fluida, señores. Esta noche con todo mi público que me acompaña, gracias a todo el público de diferentes partes del Perú, de diferentes partes del mundo. Hola, buenas noches, ¿cuál es tu nombre? Llamadas telefónicas del público, repito, 940-800-800-74-10-955. Buenas noches, hola, ¿cuál es tu nombre?
2: Buenas noches, Orlando Calle.
0: ¿Y cuál es tu pregunta para Luna?
2: Soy el 18 del 9 del 51.
0: Ya, ¿cuál es tu pregunta?
2: Mi pregunta es, tengo una enfermedad, ¿es provocada o es de Dios?
1: Vamos a ver cómo estás. Vamos a ver, en este caso, por la enfermedad que tú tienes, si es que es una enfermedad de Dios. No es una enfermedad provocada. Lo primero que tienes que sacarte de la mente es que a ti te han hecho algún tipo de trabajo de brujería. Seguramente en algún momento has tenido un problema con alguien, una discusión, un enfrentamiento, pero eso no tiene nada que ver. Yo te recomiendo que te hagas tus chequeos, que te hagas ver. Si tú sigues un tratamiento, obviamente va a funcionar. Acá tienes una fecha que es importante y que te dice que tú puedes tener cierta sanación, curación, que vas a ver que empiezas a salir de esto en estos 4 meses. En el mes de enero tú ya vas a estar mejor, estable, pero ojo, tienes que hacerte tus chequeos, no es brujería.
0: Gracias a Dios no es daño ni brujería como él piensa, claro que sí, no. Señores, 11:47. Hola, buenas noches, ¿cuál es tu nombre?
3: Giovanna Alba.
0: No, no te escucho bien, tienes que hablar más fuerte, por favor. Ana, ¿cuál es su nombre, por favor?
3: Giovanna Alba.
0: Giovanna, perfecto, ¿cuál es su pregunta?
3: Quiero saber cómo me va a ir en el trabajo.
0: ¿Cuándo naciste tú?
3: 21 marzo 77.
0: Perfecto, tienes que buscar nuevos horizontes. Tú eres una mujer demasiado realista. A veces sientes que el tiempo avanza. Obviamente quieres empoderarte, quieres tener una visión lo que respecta a la economía, pero sientes que ahí no estás creciendo. Tú sientes que ahí no estás avanzando. Lo recomendable, buscar una nueva opción. Lo recomendable, buscar un nuevo trabajo. El que busca encuentra, claro que vas a lograr tu objetivo. Ahora es el momento propicio, momento indicado para ti. En el mes de noviembre se te abre una puerta, diría yo, bastante buena, favorable para el trabajo. Ponle fuerza, ponle ánimo. Sigo. Hola, buenas noches. ¿Cuál es su nombre? Exitosa, la radio del Perú. Buenas noches. ¿Cuál es su nombre?
4: Uy, me entró mi llamada de tarde.
0: Hola. Cambiamos de línea telefónica. Estamos en Exitosa esta noche. Hola, buenas noches. ¿Cuál es su nombre?
5: Hola, buenas noches. Soy Miriam.
0: Sí, te escucho, Miriam. ¿Cuál es tu pregunta?
5: De septiembre de 1969.
0: ¿Ya?
5: Quiero saber que es Jaimita, que me diga por favor cómo me va a ir en la salud, y Jaime, tú también, en el trabajo, mi estabilidad laboral.
1: Vamos a ver, buenas noches, ¿cómo estás en el tema de la salud? A ver, si has tenido algún tipo de preocupación en la salud, no pasa nada. Lo que pasa es que tú tienes mucho estrés y tienes también mucha preocupación por un tema de dinero. Entonces acá se habla mucho del tema del cortisol elevado, el sistema nervioso, que está un poquito alterado. Te veo con dolores de cabeza, a veces no duermes, estás con insomnio, estás piensa y piensa y la pensadora no te deja descansar. Pero enfermedad no tienes, ¿ah? Así que no te preocupes que todavía yo te veo, gracias a Dios, todavía te veo bien.
0: Perfecto, seguimos, leo sus mensajes, señores, estamos en Exitosa. Buenas noches, ¿cuál es su nombre? 74-19-55 y el 940-800-800. Hola, ¿cuál es tu nombre?
6: Muy buenas noches. ¿Aló?
0: Sí, te estamos escuchando, ¿cuál es tu nombre?
6: Mi nombre es Nilda Rosa y le estoy hablando desde la ciudad de Huacho.
0: Ah, un gusto. ¿Cuál es su pregunta, señora Rosa?
6: Mi pregunta es sobre mi estado de salud.
0: Ya, ¿cuándo nació usted?
6: El 23-12-49. Ay, también sobre el factor económico también.
0: Perfecto.
6: Por favor.
0: Claro que te preocupa el tema. Bueno, yo más la veo a usted deprimida con ciertos acontecimientos que se están presentando en la familia. Usted quisiera que todo fuese completamente diferente. Basta de pensar en los demás, tienes que pensar en ti. Estás entre la espada y la pared, pensando qué va a pasar, qué va a ocurrir. Ánimo, en el mes de noviembre finalmente esto se soluciona, pero te repito, tienes que pensar en usted. No puede estar, señora, solucionando los problemas de los demás. Ese es un grave error que realmente te preocupa, que no te deja estar tranquila. Yo no veo que sea una enfermedad. Usted está deprimida. Eso es lo que ocurre con usted. 11:50, qué rápido avanza el tiempo. Buenas noches, ¿cuál es su nombre?
7: Patricia Mena.
0: ¿Y cuál es su pregunta?
7: Quiero saber de mi enfermedad, por favor. Me han dicho que tengo una enfermedad.

0: nació usted?
1: El 17 de febrero del 1963.
0: Perfecto, del año 63.
2: A ver, vamos a ver. Te han dicho que tienes una enfermedad bien grave, entonces quiere decir que esto ha sido visto por médico. Entonces, vamos a ver si es que esto de alguna manera tiene algo que se pueda tratar. Bueno, vamos a decir lo siguiente. El tarot, dentro de lo que es las lecturas de salud, es como un médico, ¿no? Si una persona está muy, muy mal, te lo va a decir. Si una persona todavía tiene algún tipo de sanación o curación, también te lo va a decir. Que tú tienes una enfermedad que tiene que ser tratada, sí. Lo que te han dicho los médicos es verdad, sí, pero no al 100%. ¿En qué sentido? Que de repente te pueden haber dicho que tienes una enfermedad muy grave y que obviamente tú ya no tienes sanación. No es así. La enfermedad existe, pero dice que tú recién a partir de febrero del 2027 empiezas a solucionar eso que tienes que empezar a tratar desde ya. Así
0: pero
2: que
0: no
2: te,
0: es tan grave, grave
2: no,
0: que digamos.
2: No es tan grave, no te descuides nada más. Lo que pasa es, como siempre les digo, hay situaciones en donde uno te dicen, bueno, tú tienes cáncer, pero no te dicen si ese cáncer obviamente está en un grado, en qué grado, y ella tiene un tratamiento que a partir de febrero, de todas maneras, ella ve que avanza. No es una cosa tan grave, no te concientices en eso.
0: Perfecto, ya sabes lo que tienes que hacer. Primero que nada, orar, poner las cosas en las manos de Dios, que es muy importante.
2: Claro, así es, ¿no? Y con fe.
0: Y con fe, mi amiga Sumilda, un abrazo, sé que me escuchas, ánimo, fuerza, de hecho que las cosas, los tiempos de Dios son perfectos, algo bueno se presenta a corto plazo. Un abrazo entonces para usted, tu mamita desde el más allá te acompaña. Hola, buenas noches, ¿cuál es tu nombre?
3: Hola, Rodrigo Díaz.
0: Señor, ¿cuál es su pregunta?
3: Tengo un restaurante y quiero saber cómo me va a ir en el tema de las ventas, las deudas que tenemos en los próximos meses.
0: ¿Cuándo nació usted?
3: Mayo, 4 de mayo del 87.
0: Tauro, debes tener calma. Bueno, tú eres un hombre visionario. Probablemente está un poco lento el negocio. Ojo del amo, en cuarto ganado. Tienes que tener una nueva estrategia, una nueva visión. De repente no era lo que tú esperabas, lo cual te preocupa un poco. Sin embargo, te soy sincero, terminas el año contento. Algo bueno va a ocurrir, que vas a estar por lo menos contento con una actitud positiva. Ve con calma, no seas pesimista. Obviamente, claro que eres demasiado realista, Jaime, pero ¿cómo no vamos a ser pesimistas si el negocio está malo? Ánimo, que algo bueno se va a presentar. Para empezar, no eres el primero ni el único que tiene deudas. Ánimo, tienes que utilizar una estrategia para que las cosas mejoren. Ahí, por ejemplo, ¿qué ritual debe utilizar él para que por lo menos tener estabilidad económica?
2: Para tener estabilidad económica y para que le empiecen a salir las deudas, lo primero que tienes que hacerte es una descarga y luego te vas a hacer una recarga. Las descargas son fáciles. Cómprate una botella de agua mineral con gas y le vas a echar una cuchara de sal. Y aquí estás haciendo simbólicamente la representación del agua del mar, que es súper, súper importante y potente para descargarte. Entras a la ducha, después de tu baño normal, en la noche, cualquier día, eso sí te lo vas a colocar de la cabeza a los pies, y ahí vas a empezar a darte cuenta que todas las cosas cargadas salen, incluyendo las situaciones o las personas. Y al día siguiente, bueno, te enjuagas, al día siguiente, ¿qué vas a hacer? Mezclas un poquito de azúcar. Yo recomiendo que utilices azúcar rubia con un poquito de agua y vas a hacer como una especie de miel de la cabeza a los pies, así, en las manos, en las piernas. Visualiza que entran los clientes y que todo te empiece a ir bien. Pero si tiene un local, recuerda que en el local vas a echar un poquito de azúcar en la entrada de la puerta para que te entren más clientes.
0: Un poquito de azúcar en la entrada.
2: Así, le echa un poquito de azúcar, que nadie se dé cuenta que ha echado azúcar y que entren los clientes.
0: Y de todas maneras va a tener la abundancia, porque mira, está preocupado por la economía, dice hay deudas por pagar y de pronto claro que le preocupa.
2: Pero ya le diste la predicción donde va a mejorar.
0: En el nombre de Dios, tienes que decretar en el nombre de Dios que ese negocio tiene que ser próspero. La palabra tiene poder, tú llénate, tienes que llenar, entonces así la gente es. Va a llegar con una actitud positiva. Pero si vamos a estar pensando, ¿venderé mañana o no venderé? ¿Tendré plata esta semana o no tendré? Mejor no.
2: Has dado en el clavo, claro, la palabra
0: que dicen
2: poder.
0: Así, ¿venderé o no venderé? ¿Tendré clientes? ¿Me llamarán mañana o no me llamarán mañana? No, grave error.
2: Pero hay un ángel, les cuento, las personas que quieren clientes, ahorita que me haces acordar del ¿venderé mañana o no? Hay un ángel en la Cábala, que es uno de los 79 genios que tiene la Cábala hebrea, que se llama Mumia. Mumia. Recuerden esto, las personas que tienen negocio. Cuando se levanten, ustedes van a invocar a este ángel, que es el ángel de los clientes, el único que te trae clientes.
0: A ver, repite el nombre.
2: Mumia. Es junto, Mumia.

0: Y ustedes van a decir, Ángel Mumia, te pido que a partir de este momento lleguen clientes, que termine el día con ventas, y eso lo hacen todos los días. Se acordarán de mí, cómo van a empezar a tener clientes.
1: Ángel Mumia, que esta semana sea próspera, que esta semana llegue de mucha bendición. Tu así número, es. ¿Dónde te ubicamos?
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1: 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Ya, gracias, que Dios te bendiga.
0: Gracias.
1: Espero
0: a ti.
1: Espero tenerte pronto por aquí.
0: Gracias. Y Hajime, has estado flaquito, no me has contado tu secreto.
1: Sí, estoy contento, claro que sí. 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Pausa y volvemos, estamos en Exitosa, la radio que se ve.

La hora en exitosa. 11 de la noche y 57 minutos. 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

0: señores, estamos con todos ustedes a través de Exitosa, una semana más en el nombre de Dios, iniciando. Buenos días, Madrid, buenos días, saludos a todos los peruanos en el extranjero que nos acompañan. Semana de mucha fe, mes de octubre, mes del Señor de los Milagros, semana de nuestro Padre, el Señor cautivo de Ayabaca. Se viste de fiesta religiosa, donde muchos fieles se congregan y van y se dan cita. Luna Estrella, ¿cómo te va? Un gusto. Princesa Estrella, ¿no?
1: Princesa Luna.
0: Princesa Luna, perdón. Sí. ¿Cómo te va? Un gusto.
1: Hola, Hajimi, ¿cómo estás? Feliz de estar acá, de vernos nuevamente con tu público hermoso. Gracias por tu bienvenida. Llegada recién de mi ciudad hermosa, Arequipa.
0: Arequipa, que Dios bendiga Arequipa. ¿Cuál es esa sanación cuántica que tú realizas, digamos?
1: La sanación cuántica es una transformación de liberación, es un proceso. Todos tenemos a lo largo de nuestra vida muchos bloqueos energéticos, miedos, traumas, desde la panza de la mamá. Ya, entonces, a través de la sanación cuántica, ¿qué vamos a hacer? Vamos a extraer estos bloqueos, estos miedos y estos traumas a través de un proceso que viene compuesto de varias cosas, como meditaciones conscientes, respiraciones holotrópicas, y nos va a permitir liberar esos bloqueos que tanto nos atañan y no nos dejan avanzar.
0: Y no nos dejan avanzar, claro, porque la gente pregunta, digamos, se viralizó un video donde la gente va y de pronto se libera, grita, llora.
1: Sí.
0: ¿Cuál es el proceso en sí, por ejemplo? ¿Dirigido a qué público va, por ejemplo, esa sanación, digamos?
1: Eso es muy importante, Hajimi, porque hay personas a las que no podemos hacer la sanación cuántica. Por ejemplo, personas que están en espera, en embarazo, personas que sufren del corazón o que tienen por ahí epilepsia. Entonces hay que tomar ciertas precauciones. Después, todas las personas que necesiten liberar, que necesiten soltar, que necesitan perdonar y ser perdonados, son bienvenidos a esta sanación.
0: ¿Es solamente una sanación o es un proceso en sí?
1: Es un proceso en sí, Hajimi, porque empezamos esta terapia con respiraciones holotrópicas. ¿Y qué nos va a permitir esto? Nos va a permitir oxigenar nuestro cerebro, activar esas segregaciones de las hormonas que tenemos en nuestro cerebro para que podamos tener lejos el ruido mental y poder encontrarnos a nosotros mismos, ingresar a nuestro interior y poder viajar en nuestra mente y en nuestras emociones a esos bloqueos que tanto nos han lastimado, a esos recuerdos que quizás nos han humillado, a nuestro niño interior, los pilares de nuestra vida, mamá y papá, parejas, duelos, personas fallecidas que de repente no tuvimos una despedida, no pudimos dar un adiós.
0: No logramos darle el último adiós, ¿no?
1: Exacto, Hajimi. Entonces, ahí en esa terapia vamos a poder conectar nosotros mismos con todas nuestras emociones y también con sentimientos y todo lo que de repente en su momento nos bloqueó y hoy se ve reflejado en que tengo bloqueada mi abundancia, no puedo avanzar, no tengo una felicidad.
0: O porque me da miedo enamorarme nuevamente. Exacto. Esta persona me hizo tanto daño y de pronto considero que ¿para qué me voy a ilusionar? ¿Para qué? O siempre ocurre lo mismo, ¿no? De que bueno, que me enamore, si creo que voy a ser mamá soltera, el amor no era como yo esperaba, dice la persona.
1: Exacto.
0: ¿No?
1: O también cuando repetimos patrones de nuestros ancestros, de nuestro linaje materno, de nuestro linaje paterno, y a veces no entendemos por qué. Mi mamá es una mujer, una mamá soltera que afrontó la vida sola y a mí me tocó repetir la misma historia, ¿no? Entonces, esos bloqueos que vamos encontrando a través de nuestra vida, los vamos a liberar. ¿Cómo lo libero? Con gritos, soltando lo que viene desde adentro. Yo te acompaño en este proceso para que puedas liberar de una u otra forma desde lo más adentro de tu ser, de tus entrañas.
0: ¿Es personalizado? O por ejemplo, Juan Pérez, que ahorita está en Tumbes o en Chimbote, lo puede hacer contigo videollamada o de repente abrimos la línea telefónica y el público. ¿Cómo es ese proceso en sí, digamos?
1: Funciona de las dos formas. Puede ser de forma presencial, de forma personalizada.
0: ¡Exitosa!
1: También puede ser en forma grupal. O también a distancia.
0: O sea, cuando habla grupal, una familia de 6 personas se puede juntar,
1: claro,
0: y no
1: sí.
0: Superaron la pérdida del abuelito, por ejemplo.
1: Sí, mira, la meditación o las respiraciones es de una forma grupal. pero el proceso de cada uno sí es independiente, o sea, es de forma personal. Hago la sanación directo con cada uno porque cada persona es un mundo y cada persona tiene un tema esencial que liberar y que soltar.
0: Leo los mensajes, ante, inclusive ante la pérdida de una criaturita, ¿no? Mira sí. Con qué ilusión la madre mucho, de repente se alista, se prepara y lamentablemente pierde la criaturita. Dicen que es doloroso perder a un hijo.
1: Mucho en las sanaciones, Hajimi, tocamos ese tema porque esas almitas son las primeras que se perciben. Esa energía de pérdida de bebé, esa energía de que no se concretó el nacimiento de esa almita, es lo primero que se percibe, ¿no? Es algo muy dulce, muy angelical. Y se acompaña en este proceso para dar luz.
0: Perfecto. ¿Qué más encontramos? Cuéntanos.
1: Igual en este proceso podemos liberar muchos traumas y miedos que venimos trayendo. Por ejemplo, Hajimi, me ha tocado mucho cuando ha habido violencia. Es un tema muy peculiar cuando ha habido violencia en nuestra infancia o cuando ya las señoritas han sufrido violación, han estado expuestas a este tipo de temas. Es un punto muy crítico, pero muy sanador, muy liberador.
0: Mira, Cecilia Casaverde, gracias, un gusto. Leo los mensajes, 940-800-800. Cecilia Casaverde, ¿y la persona que sufre ludopatía? ¿Qué ocurre, por ejemplo? Claro, interesante la pregunta. Las personas que están en los vicios, por ejemplo, ludopatía, y por más que tratan, que no, pero ya no, la última vez que voy ahí, de pronto vuelven todo. Entonces, ¿qué ocurre ahí?
1: Todas estas personas ludópatas o que tienen algún vicio, tienen un programa implantado, una creencia limitante, un patrón que venimos repitiendo, ¿ya? O sea, no es que de magia lo tienen, no. Vienen repitiendo un patrón, vienen implantados con una creencia. Todo esto se puede recatalizar. ¿Por qué, Hajim? Después de esta liberación y desbloqueo viene lo lindo, que es la sanación. ¿Cómo? Se inyecta la medicina astral. ¿Cómo? Aperturamos los astrales de las dimensiones más altas para poder inyectar la medicina astral, la medicina cuántica, la medicina de otras dimensiones que me va a permitir recatalizar la energía de las personas. Muchos que han visto los videos me dicen, tú desmayas gente. No desmayo gente, Hajimi. Cuando se recataliza la energía de la persona es la rendición del cuerpo físico, la rendición del ego, la rendición del
0: ya no más. O sea que no todas las personas pueden reaccionar igual, unas lloran, otras gritan, otras se desmayan, otras...
1: Aparentemente lo que se aprecia es que se puede como que ve que se desmaya, pero no se desmaya, o sea, es la rendición del cuerpo físico, la energía tan fuerte que caen inconscientemente. ¿No? Ahora, otras personas sí
0: caen inconscientemente.
1: Ajá, otras personas lloran.
0: Mejor dicho, es como un trance.
1: Un tipo trance de donde ellas sienten la liberación. Ellas sienten cuando el alma ya está como que reconectada contigo mismo. Y es cuando ellas viene a la rendición del cuerpo físico, del ego, de todo lo que no te deja ser tú.
0: Miguel Canales, un abrazo. Chimbote, nos vamos a California, allá en Chimbote, Nuevo Chimbote. Dice, señora Hajimi, ¿qué ocurre, por ejemplo, si una persona tiene esquizofrenia?
1: Ya, ese es un tema muy especial. ¿Por qué? Con los ¡exitosa! Pacientes psiquiátricos hay que tener cierto punto de cuidado. ¿Por qué? Porque tienen otro tipo de proceso.
0: Y aparte que están medicados.
1: Exacto. Hay personas que están medicadas. Por eso te decía hace un momento, hay que tener cuidado con qué personas trabajamos esta terapia y con quiénes no. Por ejemplo, no toco personas que están embarazadas, que sufren del corazón, que tienen epilepsia o que son pacientes psiquiátricos, porque este es otro tema ya más amplio, que de repente yo no lo puedo manejar. ¿Por qué? Porque ya dependen de otra medicación, de un médico, ¿no?
0: Perfecto, señores, estamos en Exitosa. Leo los mensajes para todo el público que me acompaña. Y una persona que está en depresión, tras depresión, ¿qué ocurre?
1: Eso sí, la depresión es un proceso donde el cuerpo físico desconecta a su cuerpo-mente. Entonces, ¿qué ocurre? Que empiezan a sentir una honda tristeza, honda pena, a veces sin razón aparente. Y muchas personas, Hajimi, cuando llegan me dicen, ay, creo que me han hecho brujería. En realidad, a veces no es brujería. Hay casos que sí, ¿no? Pero esta terapia te ayuda específicamente en el tema de la depresión. ¿Para qué? nos permite encontrar la raíz, no solo el síntoma, sino qué es lo que me está originando esta depresión, esta honda tristeza, esta pena que no me deja avanzar y no me deja ser yo.
0: Señores, leo sus mensajes a 940-800-800. Cristian González, cuando tu invitada Hajimi habla de destrabar, mi papá se fue, yo tengo resentimiento con él porque nos abandonó. ¿Me puede ayudar con el tema laboral? Porque hasta ahora me cuesta un poco, soy abogado, y me cuesta un poco concretar mi carrera.
1: Sí, hay que tener en cuenta que cuando tenemos conflictos internos con mamá o papá, es cuando exitosa. Hoy, que somos adultos, se ve reflejado ciertos bloqueos en el trabajo, en el dinero, en mi abundancia. Si yo tengo conflictos con mamá que todavía no he reorganizado, pues voy a estar trabado en mi abundancia, ¿no? Porque dicen que la mamá es la proveedora de la abundancia y el papá es el que atrae esa abundancia a nuestra vida. Si yo tengo desconexión emocional con esas pilares de mi vida que son mamá y papá, ¿ya? Entonces hoy se va a ver reflejado en los bloqueos que no va a llegar a mí como debería de llegar.
0: ¿Cómo debería?
1: Exacto, o sea, todas las personas que de repente estamos liberados de esas energías, la abundancia viene y llega por sí, por innato, ¿no? Pero cuando tenemos conflictos con nuestros pilares de nuestra vida, eso se va a ver bloqueado.
0: Bloqueado, perfecto. ¿Y cómo es cuando a esa distancia César Mori está en Trujillo? Un abrazo, ya vamos a ir en cualquier momento, señor Mori. ¿Qué ocurre, por ejemplo, cuando es, digamos, a distancia esta
1: terapia?
0: Terapia, no es regresión, me pregunta la gente, ¿no?
1: No es una regresión en sí como tal, porque todas las personas están conscientes en todo el proceso. No es de que van a beber algo, no es de que pierden la razón y el conocimiento, no. Desde que inician la terapia están conscientes del proceso. Ya, ahora, cuando es a distancia es otro tipo de método. El método que se utiliza es energía, poder ingresar, como quien dice, a su campo electromagnético con el permiso de la otra persona. Se puede ingresar y a través de eso hacer un escaneo y poder rastrear qué es lo que presenta esa persona. ¿Cuáles son sus bloqueos? ¿Cuáles son sus miedos, sus traumas? ¿Qué es lo que más trae pegado de repente? No sé, entidades, larvas, maldiciones, pactos. Y todo eso se va a recoger exitosa. Para liberar y desbloquear.
0: Para liberar. Señores, 940-800-800, Isabel Tazaico, un abrazo, está en Chincha. ¿Podré ser madre con esta terapia? ¿De repente está bloqueada o cómo?
1: Mira, ¿qué pasa con todo? Tengo varias pacientitas o clientas que dicen, no, estoy intentando mucho tiempo y estoy repitiendo un patrón o algo está bloqueado en mi vida. Por lo general, cuando hago esta terapia también hago lo que es la sanación del útero.
0: La sanación del útero.
1: A veces el útero está como un témpano de hielo. Entonces no permite que se haga la implantación del embrión. Entonces en esta terapia, cuando voy escaneando a la persona, voy sintiendo qué es lo que está pasando. Y ahí calentamos lo que tienes que liberar y soltar para que se pueda dar. ¿Se puede dar? Sí. ¿Puedo volver a tomar la terapia? También, porque a veces con una sola vez no es suficiente. El ser humano es como una cebolla que vamos sacando las capitas de una en una, y en ese momento que te tocó liberar, liberaste lo que correspondía, pero de repente quizás falta. Entonces, recomendable volver a tomar otra terapia para ir sanando lo que te queda, ¿no?
0: Para ir sanando lo que te queda. Señores, estamos en Exitosa. ¿Dónde dice cuántas terapias son? ¿Es una sola vez? ¿Cómo son estas terapias, digamos?
1: La terapia tiene una duración de 4 horas. Y está compuesta...
0: ¿El evento dura 4 horas?
1: Sí, 4 horas. Está compuesta primero de una respiración consciente holotrópica. Respiro, o bueno, el prayana, la respiración del prayana o el yoga. Muchas personas la conocen. Iniciamos con esto, ¿para qué? Para tener una conciencia y dejar atrás el ruido mental que a veces nos acompaña. Pensamientos negativos, nuestro día a día, nuestras vivencias. después
0: y
1: de
0: que
1: ello,
0: muchas veces solito nos bloqueamos, digamos.
1: Exacto,
0: ¿no?
1: Uno propio de nuestro día a día, porque estamos viviendo muy tangiblemente, terrenalmente, y nos olvidamos de nuestro interior. O sea, siempre estamos que el trabajo, que la hora, y a veces nos abocamos tanto en eso que nos olvidamos interiorizar. Entonces, primero con las respiraciones holotrópicas, continuamos con una meditación donde vamos tocando todos los puntos tangibles, como este niño interior, sanando mamá, sanando papá, parejas, lo que siento que hoy está bloqueando mi abundancia. Y tema a tema lo vamos liberando. Después, hacemos una meditación para abrir el portal de tu corazón. Cuando abrimos el portal del corazón, nos va a permitir recibir toda la gratitud y con amor poder sanar todo lo que de repente en este momento nos tiene bloqueados. Después de ello, por persona hago la sanación cuántica, que es extraer esos bloqueos o lo que la persona tenga, y lo más importante, inyectar la medicina cuántica, la medicina astral, la medicina de los ángeles, la medicina de Dios. No un Dios religioso, sino un Dios como fuente, un Dios del todo.
0: Mira lo que dice aquí, Miguel Vázquez está en Cajamarca. No tengo ningún resentimiento con nadie, pero sí tengo trabas. Algunos, bueno, dice que no tiene, según su mensaje, que es bastante largo, él no tiene ningún resentimiento ni con su papá, ni con su mamá, ni con sus hermanos, pero siente que tiene trabas con sus compañeros de trabajo. ¿A qué crees que se deba eso? ¿Por qué?
1: Habría que reorganizar. No solo el punto de origen es mamá y papá. Hay muchas cosas, como por ejemplo la desvalorización, por ejemplo el rechazo al amor. Habría que ver, de repente ¡exitosa! Desde la concepción, de repente no fue un bebé con concepción aceptada, ¿no? De repente por ahí hubo un rechazo desde el inicio. Y esa memoria se viene guardando y hoy se ve reflejada en ese no entendimiento, el no encaje, el no corresponder. ¿No?
0: Entonces, el no encaje,
1: el no corresponder. Habría que ver qué herida él está guardando, qué está repitiendo.
0: Perfecto. Señores, 0:17, llegó el doctor Mario Camacho Perla, como siempre elegante, en breve, a la 1:00 a.m. viene el doctor. Estamos en vivo, claro que estamos en vivo, en exitosa, 0:17, aquí está la hora, con todo mi público que me acompaña. ¿De dónde eres tú?
1: Yo soy de Arequipa, Hajimi.
0: ¿Cuánto tiempo llevas en esto?
1: Desde los 16 años, ya tengo 39, pero sí bastante tiempo, un don heredado de mi abuela, de mi linaje materno. No solamente hago todo esto, lo que es sanación cuántica, también, alguna vez te lo comenté, hago ofrendas a la madre tierra, limpiezas ancestrales, saumos ancestrales.
0: ¿Cómo realizas estas ofrendas, por ejemplo, a la madre tierra? Te pregunto porque hay mucha gente, y sé que tienes un evento en Arequipa, pero hay mucha gente que me escribe de provincia, ¿cómo hace? Y me preguntan si lo haces a distancia, me están preguntando mucho ese tema.
1: Sí, trabajamos a distancia, no solamente en el Perú, a nivel internacional, gracias a Dios sí he tenido personas que han llegado a mí de otros países, que son latinos, que son peruanos, y creen en esta energía de la madre tierra.
0: Creen bastante.
1: La madre tierra o la ofrenda a la madre tierra es un intercambio energético, así como te pido, te doy, ¿no? Entonces, podemos tocar varios temas. El principal, el pago a la tierra en agradecimiento de todo lo que ella me brinda. Después pueden haber ofrendas de diferentes tipos, como por ejemplo, para la salud,
0: ¡exitosa!,
1: para el amor, para el dinero, para el punto que a ti te aqueja y quieres pedir a la madre tierra, puedes hacer tu ofrenda de acuerdo a eso. ¿Ya? Yo trabajo en la ciudad de Arequipa y las ofrendas las entrego en el cerro, donde están los apus, Misti, Chachani, Pichu Pichu, apus de mi tierra, tus padrinos, Hajimi, en cualquier momento cuando quieras pedirles algo. Asimismo, hago también lo que son las limpiezas ancestrales. ¿Por qué ancestrales? Porque tocamos elementos desde nuestros ancestros. Por ejemplo, plantas como la chirimpampana, como la lluvia de oro, abre caminos, son plantas y elementos que los encontramos en la sierra, pero vienen desde milenarios de años y nos sirven como para limpiar y despojar, pero también para atraer, para armonizar. Y ya estos elementos los podemos utilizar tanto en baños o en sahumerios. que el sahumerio nos va a permitir despojar y limpiar ambientes, aire, ¿no? Y los baños, pues, cuerpo físico.
0: Perfecto, me escriben de Chosica, un abrazo, están de aniversario, que Dios me los bendiga, tanta gente que me está escribiendo de Chosica, Jaime, Chosica presente, Orlando Ruiz, que Dios te bendiga a ti y a tu familia, nos envía las imágenes, mi amigo Jorge Záfara también. Chosica está de aniversario, felicidades. Entonces, me comentan, ¿a partir de qué edad se puede realizar esta terapia y hasta qué edad? Me comentan.
1: De preferencia,
0: sí,
1: a partir de los 15 años, pero ¿ya? Con el consentimiento de mamá o de papá, y de ahí todas las personas que son mayores de edad. Hay niños, bueno, ya adolescentes que a veces atraviesan ciertas situaciones en su vida y que a veces
2: exitosa.
1: Ellos mismos no están en la edad o en la etapa de la incomprensión.
0: ¿Y personas discapacitadas?
1: También, sí, he tenido muchas personas. Acá, Jimmy, una señora que me visitó justo en la feria que estuve hace poco.
0: ¿Ya?
1: Que no caminaba, tenía la mitad del cuerpo casi muerto.
0: Inhibido, sí.
1: Uh-huh. Después personas que no pueden movilizarse, cualquier tipo de discapacidad pueden hacer la terapia. Les va a ayudar muchísimo. A veces, bien dicen, las enfermedades o los dolores del cuerpo físico son las emociones no digeridas en su momento.
0: Perfecto. Leo sus mensajes. Mónica Gamboa, un abrazo para ti en Chimbote. Mi pareja tiene vitiligo. ¿Puede asistir a esa terapia?
1: Todos podemos asistir, solo salvo las personas que ya les dije, embarazadas, epilépticos, personas psiquiátricas. Todos los demás que tengan algún problema de salud, algún problema de desequilibrio emocional, que me siento trabado, me siento deprimido, triste, siento que no avanzo, pueden asistir.
0: Con las personas coléricas, todo me va mal, entonces ustedes están así fastidiados, no ha sido un año bueno, ya quiero que este año termine, porque me están yendo hasta las patas. Siento que me han hecho algo, y si van donde esos brujos que les gusta la plata fácil, obviamente que te van a engañar, mira, estás encapsulado, te cobro tanto, entonces ese es un grave error.
1: Sí, ¿no? A través de esta terapia también podemos identificar lo que es magia ritual, pactos, lealtades, maldiciones, y también se puede liberar todo ese tipo de energías, porque a la final, magia ritual, brujería, es energía.
0: Es energía. Señores, estamos en Exitosa con todos ustedes en todo el Perú, claro que sí. Leo sus mensajes y agradezco a todo el público que nos acompaña esta noche a través de Exitosa. El evento que tienes, a ver, danos primero.
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0: ¿Cómo pueden contactarse contigo tus redes sociales? ¿Cómo te ubica el público?
1: Bueno, chicos, el público de Hajimi me pueden encontrar en TikTok o en Instagram como princesaluna.7 y también mi teléfono, el 939-894-411. Asimismo, a toda la gente hermosa de Arequipa, este 17 y 18 de octubre estaré con el gran evento Renace con la Madre Tierra en sanación cuántica y limpieza ancestral.
0: Sábado y domingo.
1: Sábado y domingo.
0: ¿Qué vamos a encontrar en este evento?
1: Vamos a hacer la terapia de la sanación cuántica, respiraciones holotrópicas, desbloqueos, liberaciones. Voy a hacer 2 días, Hajimi, porque el sábado
0: ya
1: voy a hacer un grupo y el domingo voy a hacer otro grupo. Entonces, o es el 17 o es el 18. Te puedes inscribir al número que te he enviado y prepárate para vivir esta sanación y este encuentro del ser que va a ser maravilloso. Y también anunciarte, Hajimi, que mucha gente de acá de Lima me está pidiendo, ¿no? O sea, he realizado una terapia ayer aquí, pero a personas que ha sido algo más directo.
0: Más privado, un círculo reducido.
1: Más privado, exacto. Pero después de hacerlo en Arequipa, estoy nuevamente aquí en Lima el 7 de noviembre. El 7 de noviembre en Lima, prepárate para vivir este encuentro del ser maravilloso si quieres transformar tu historia.
0: ¿Dónde va a ser ese evento? ¿O todavía no tienes
1: sí,
0: el...
1: En aquí en Lima es en la casita Quintu, que es en Surco, y en Arequipa estamos por definir de acuerdo a las personas inscritas.
0: De acuerdo a las personas inscritas. Uh-huh. Y si alguien ahorita, por ejemplo, en Arequipa, en Cerro Juli, que nos está escuchando, y de pronto, porque en Arequipa mucha gente nos escucha, Exitosa, número uno en Arequipa. Entonces, ¿qué ocurre, por ejemplo? ¿Dónde debe acercar cita? ¿Dónde debe anotarse?
1: 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Y también ahí pueden revisar los videitos, pueden revisar más o menos cómo es el proceso, qué es lo que van a sentir. Ahí van a tener una idea mucho más clara de cómo es esta terapia.
0: Perfecto, un gusto, que Dios te bendiga. Gracias, te deseo, Hajime, todo lo mejor. Sé que mucha gente se va a congregar, mucha gente se va a dar cita.
1: Gracias, Hajime, por la invitación. Un beso enorme. Ah, perdón, me olvidaba. Un beso enorme para Moche, mi gran amigo.
0: Claro,
1: Moche,
0: que sí.
1: Tarot, y para toda mi gente linda de Arequipa. Los espero este 17
0: Arequipa,
1: y 18.
0: Vamos a ir en noviembre, estoy en Arequipa. Señores, tengo noticias en radio, pausa en televisión. Estamos en Exitosa, la radio que se ve. Volvemos.

0: La hora en exitosa, 12 de la noche y 26 minutos. 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

0: 12:28, la presidenta de la República, Keiko Fujimori, presentará hoy, junto con el ministro de Educación, José Antonio Chang, los nuevos lineamientos para la gestión de la disciplina escolar. Por primera vez en el Perú, un equipo médico del Instituto Nacional Cardiovascular INCOR de Salud logró un hito para la medicina peruana al realizar con éxito un procedimiento híbrido de alta complejidad en un bebé prematuro de apenas 1.600 gramos de peso, nacido a las 29 semanas de gestación. Más de 1.500 personas se congregaron en el distrito de San Miguel para participar en familia en la jornada deportiva que dio inicio a la Semana Nacional de Lucha contra el Cáncer. La actividad reunió a ciudadanos de todas las edades, personas que superaron el cáncer, deportistas y personal de salud para promover la prevención y la detección temprana. En noticias regionales, como parte de las acciones del Comando Unificado para combatir la criminalidad en la región La Libertad, el Ministerio del Interior supervisa el servicio que brinda la Policía Nacional en Trujillo con el propósito de mejorar las condiciones operativas de las comisarías y optimizar la respuesta policial frente al delito. En el ámbito internacional, una jueza federal de Estados Unidos ordenó suspender unos polémicos anuncios del gobierno del presidente estadounidense Donald Trump que están financiados con fondos públicos cuando quedan poco más de 3 semanas para las elecciones de medio mandato. En deportes, Flamengo se quedó con el duelo carioca. El Mengao hizo respetar la localía y venció por la mínima diferencia a Fluminense para mantenerse en la cima del Brasileirão. 12:30, tú estás en Exitosa, en Lima, 95.5 de la FM. Seguimos en una noche esotérica con Hajimi.
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0: exitosa, 0 horas con 31. Gracias a todo el público que me escribe. Sí, efectivamente, tenemos nuestra página web. Gracias a todo el grupo, a toda mi gente que hizo posible ahora estar más conectado con todos ustedes. Visiten jaimevidente.com. Repito, gracias a todo mi público que me acompaña para estar más cerca, interactuar con todo mi público, con esta comunidad que siempre me acompaña. jaimevidente.com. Para todo mi público, esa es nuestra página web oficial. Repito, nuestra página web oficial para todo el público, donde vamos a anunciar nuestras presentaciones y el contacto directo con nosotros, amigos. Gracias. Tengo a Yolanda en la línea telefónica. Yolanda, un gusto. ¿Cómo va? Buenas noches.
1: Hola, ¿qué tal? Muy buenas noches, Jaime. De verdad, bastante alegre de volverte a ver y estar como siempre en tu programa. Cuéntame, ¿cómo vamos? ¿Estamos bien?
0: Te llamaba por lo que anunciaste en Chile, que te preocupaba estos huaicos, diluvios, y siempre con la visión, tal como anunciaste lo de Huacayo, este movimiento sísmico, y ahora anunciaste lo de Chile, pues, bueno, ¿qué ves? ¿Qué crees que se pueda presentar? Por favor, cuéntanos. ¿Qué es lo que ves, sobre todo, en lo que queda del año? Sería la pregunta.
1: Claro, es que va a estar muy difícil. Esto es la corriente de niño que ya comienza, ya la tenemos, pues, a corto plazo, que en 15 días ya, que es la quincena de noviembre, ya comienza toda esta situación de tener y preocuparnos por todo lo que se va a venir. Ya el incremento incluso de la sensación de calor está comenzando a dar sus primeros pasos. Pero yo advertí aproximadamente hace ya buen tiempo, advertí de que Perú iba a ser el epicentro de muchas desgracias que iban a pasar alrededor de todo lo que era el continente sudamericano, ¿no? Incluso el continente americano y otros lugares del mundo. Pero sí, se viene. Incluso, bueno, estoy visualizando que todo lo que puede ser la Amazonía peruana puede estar siendo parte de esta situación de peligro, que puede ser también, por tanto, las lluvias, inundaciones. Tenemos también a las ciudades de Arequipa, todo lo que es la costa del Perú, y lo Arequipa, bueno, es lo que puedo visualizar yo ahorita, que es la costa sur del Perú, ¿no? Que hay que tener mucho cuidado con lo que se puede venir. Y sí, Lima no está atento no va a pasar, como se dice, desapercibido de esta situación, porque Lima también viene ya. Esto se va a adelantar más de lo que de alguna manera han dicho los expertos. Ya. Bueno, los videntes tenemos la facultad de poder ver y poder anunciar estas situaciones para que la gente tome sus medidas de precaución, ¿no?
0: ¿Pero qué crees que se pueda presentar en Lima? Teniendo
1: lluvias, inundaciones, es lo que yo puedo visualizar.
0: ¿Cuándo, Yolanda? ¿A corto plazo o el año que viene?
1: Claro, estamos ya pisando los talones para el mes de noviembre. Para el mes de noviembre ya va a ser un mes atípico, donde vamos a tener que percibir todas estas situaciones. Es a corto plazo, o sea, yo solamente podría anunciar que es a corto plazo toda esta historia, ¿no?
0: Perfecto, Yolanda, leo los mensajes del público. Y para el Perú, fíjate lo que está ocurriendo ahorita. Todavía no sabemos quién es el alcalde de Lima. Tal como dijiste, Alison va a dar algunas sorpresas. Sin embargo, ante esta situación un poco incierta, de pronto de no saber qué va a ocurrir, qué va a pasar, ¿qué consideras tú que viene en los próximos días, Yolanda? Cuéntanos.
1: Bueno, sí, pues eso también es una sorpresa para todos, ¿no? Las personas que de alguna manera depositaron su voto en los dos candidatos que están en la palestra, ¿no? Pero ahorita, como dicen las cartas y como también decía el tarot hace aproximadamente un buen tiempo, yo visualizo que para el señor Alison, lo que pasa es que acá va a haber presión de muchas personas que no van a querer, por más que la gente, yo digo la verdad tal ya. Cual ve mis cartas, yo no me inclino a ningún partido político, pero si hay, como dice acá, si hay un ganador, yo no visualizo que sea el señor Aliaga, sino que va a haber una especie de, ¿cómo se dice? Te explico, va a ganar Renovación Popular, pero no va a asumir el señor Aliaga por un tiempo hasta que pida una situación de disculpas, o va a ganar, como se dice, su puesto. Entonces, lo que yo puedo visualizar es que esto se va a venir, pero como dicen también las cartas, aquí pues todo va a haber, va a demorar. Mira, a pesar que ya debe salir, ya, esto va a demorar.
0: Pero ya, supongamos, Yolanda, tú quieres visionar y a todo eso, de ser, supongamos que jurado nacional, exitosa, ya, flash, exitosa, o noticia de último minuto, alcalde, ya. El señor Arizón, ¿cómo consideras tú que va a realizar su gestión?
1: Hablando del señor Arizón.
0: Sí, supongamos que gane él.
1: Pues supongamos, por eso estoy querido por parte, exitosa. Pero supongamos que el señor Arizón, si, mira, al señor Arizón le acompaña algo que definitivamente tiene muy pocas personas, que es el arcano 1, el arcano de la... tiene una mente bastante dada al mandato, bastante dada a la parte de organización, es un hombre muy organizado, yeah. Es un hombre muy hábil, y es un hombre como que con mucha fe a todo, o sea, como que a todo es muy impaciente, no sé su fecha de nacimiento, pero cuando a ti te acomoda el mago como el que te regente el mago en primer arcano y en segundo arcano te regenta el carro, eso quiere decir que esta persona habla de cambios, y es todo genio, o sea, todo está en su cabeza, pero lo que tiene el señor es que su cabeza, como ha hecho un montón de ideas, un montón de cosas, su cabeza las va a plasmar en lo que él quiere, o sea, él va a crear y va a hacerlo, así que si vemos un buen, él va a tener un buen alcalde si él ingresara,
0: ¿no? Y que viene para el Perú, ya bueno, dejando de lado la alcaldía de Lima, mira, la gente preocupada por el tema de la delincuencia.
1: Mira, yo lo que puedo visualizar ahorita es que todavía se sigue viniendo conflictos. Yo anuncié, me recuerdo, la salida del señor Rey, ¿no? Que te lo dije en tu programa, que lo vimos, ¿no? Y que fue por enfermedad y todo lo demás, y se viene más salida de algunos ministros, pero también veo que esta cuestión de confianza va a ser otorgada por el Senado, porque mucha gente que está en contra de la señora del gobierno de turno, muchos senadores o gente que está en contra va a ceder, y veo traición de su mismo partido, entonces eso se le va a dar a la señora. Yo visualizo que la señora presidenta, a partir del mes de noviembre, diciembre, vamos a conocer una señora diferente, una señora presidenta totalmente cambiada, ¿no? Parece que ya se viene el estilo del padre, porque ella también está, pienso y veo a la mujer de Géminis, como se dice, actuando de una manera ya más, como se dice, más centrada en el papel que ella quiere hacer. Y veo un cambio radical y veo un cambio de mucha, como se dice, de mucha situación de decisión, donde ella lleva a tomar el mando y se va a calmar la persona que hasta el momento ha sido bastante tranquila, bastante, como te digo, bastante conciliadora. Ya no va a pasar, a una situación de mando total.
0: Yolanda, y bueno, esperemos, tal como tú dices, algunos cambios ahorita en el gabinete. Y si hablamos a nivel del mundo, si hablamos de, mira lo que, del Papa, por ejemplo, si hablamos de Venezuela, Estados Unidos, la guerra, ¿qué ves tú, por favor? Cuéntanos, 0:39 en Exitosa.
1: Bueno, lo que es referente al Papa, yo visualizo pues que él ahorita está atravesando un periodo de mucha... ahorita se va a someter a algo quirúrgico, que él mismo lo ha dicho, que es algo mínimo, pero que de todas maneras él va a hacer eso. Y lo que yo estoy visualizando en él es que no percibo de que vaya a pasar ni un atentado ni nada. Y que va a ser todo bastante bueno, pero hay que tener mucho cuidado, porque sí, van a querer, como se dice, con cosas un poquito negativas, van a querer la venida del Papa y la visita a Sudamérica, van a querer, como él dice, fastidiarlo, molestarlo, con algunas escaramuzas o rencillas que se puede dar en los Estados Unidos y que se puede dar en todo el continente donde ahorita hay conflicto de Europa, ¿no? Entonces, eso sí van a querer, como se dice, quererlo detener, pero el Papa es muy guerrero, ¿eh? El Papa puede pasar lo que puede pasar, pero él cumple su palabra en querer venir, pero si van a querer detenerlo, va a haber un poco de incertidumbre acerca de la venida a los países sudamericanos del Papa, pero igual lo vamos a tener acá.
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0: ¡Perfecto! 0:41, algo que hayas visto, que de repente a lo mejor te hayas olvidado.
1: Como hay que tener paso muchísimo cuidado.
0: Telefónico, cuidado con qué.
1: Cuidado con un movimiento telúrico que lo vas a tener esta semana bastante fuerte, que tenerlo, porque es todo lo que son estos días. A partir del día de hoy, en 3-4 días vamos a tener movimiento, pero hay que tener precaución a todo y hay que también tener esa situación de prevenir, de tener en orden las cosas que nos han dicho ya, ¿no? Ahora se está haciendo muchos simulacros y hay que ver, aparte del simulacro que vamos a tener el día martes en la noche, posiblemente el día siguiente o de acá a 2 días tengamos algo muy fuerte que tengamos que nosotros tener que prepararnos, ¿no? Eso sí lo he visto y lo estoy comentando y difundiendo, porque en esta semana va a ser una semana bastante de movimientos bastante fuertes a nivel las placas y todo eso, ¿no?
0: Bueno, toco madera, ojalá Dios.
1: Sí, mira, pero lo que pasa es que yo prevengo, Jaime, claro, y todo lo que no de alguna manera
0: lo que anunciaste trato de en Huancayo, y fíjate lo que ocurrió.
1: Huancayo, Ayacucho, anuncié también en Cusco, el día exacto que en Cusco hubo un fuerte sismo, lo anuncié con la hora exacta, que fue algo muy, que la gente de alguna manera me dice, ¿cómo puedes ver eso? Pero es que los videntes tenemos esa disponibilidad que Dios nos mande, ese don, que nos hace ser pues bastante, bastante certeros, ¿no? 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
0: ¿Hasta cuándo te quedas allá en Trujillo?
1: Cuéntanos. Dos días nomás. Voy el martes y regreso el miércoles, porque ahí tengo otras cosas ya planificadas para seguir con el rumbo de mi trabajo, que he venido haciéndolo como de una manera bastante especial, bastante peregrina, pero que me gusta conocer todo el Perú, y de alguna manera llevo, como se dice, este don que Dios me ha dado, y llevo todas las enseñanzas que mis padres me han dejado para poder de alguna manera tratar de bueno, si puedo prevenir, prevengo, si pongo hacer algún tipo de sanación en el corazón, lo hago, pero lo que pueda, yo estoy a disposición de la gente, ¿no?
0: Perfecto, muy amable, gracias, que Dios te bendiga. ¿Cuándo vienes? A ver si te hace un tiempo para venir al programa.
1: Yo quiero ir, tú me dices y yo voy a volar.
0: Ahora coordino con la productora 044, un gusto.
1: Gracias,
0: tiempo para llamadas telefónicas. Walter Dolier, un abrazo, canciller Mazón de la República del Perú, gracias, felicidades. ¿Cómo nos escribe la gente? Sí, estoy en vivo, ¿no? No he grabado. No tenemos ningún programa grabado. Todo es en vivo aquí en Exitosa Peruanos en el Extranjero. César Sandoval, saludos desde Madrid para mi familia en Nuevo Chimbote. Bruce, señor Jaime, como siempre, conectado rumbo a labor y conectado con Exitosa. No abandona a los peruanos. Claro que sí, el compromiso. Amigo, estamos las 24 horas del día. Ahorita por ahí veo a Marcial, contento. Marcial, ¿será que va a leer el azúcar? A lo mejor. Y el doctor Mario Camacho Perla también está. Ya llegó. Llamada, sí, perfecto. Vamos con llamadas telefónicas, señores. Tienen que hablar fuerte, bajarle volumen al televisor. No sé si escucho por acá mejor, ¿sí? ¿Te parece? Perfecto. Hola, buenas noches. ¿Cuál es su nombre?
2: Juan.
0: ¿Cuál es tu pregunta, Juanejo?
2: El mal que tengo es para el médico, para el tratamiento de los curanderos.
0: ¿Cuándo naciste tú?
2: El 41.
0: No, pero ¿qué día, por favor? Ver, datos puntuales.
2: 29 de agosto del 41.
0: 29 de agosto del 41, perfecto. Mira, la verdad, tú no has visitado al médico porque no has querido. No sé quién te engañó, qué es daño, qué es brujería. Tú tienes que visitar al médico. Estás un poco tenso, hace mucho tiempo que has estado así. De repente, en su debido momento, no le hiciste caso. Pero ahora sí o sí, amigo, debes visitar al médico lo más pronto posible. César, saludos para ti, para tu esposa Ana Céspedes en Jaén. Un abrazo, que Dios me los bendiga. Jaén, voy a ir, pero te tienen que regresar al aeropuerto. A ver si me doy una escapadita por esas tierras donde me están invitando. Sigo, hola, exitosa con todo mi público. Buenas noches, ¿cuál es tu nombre?
3: Hola, señor Jaime, buenas noches.
0: Hola, amiguita, ¿cómo andamos? ¿Qué dice Iquito? ¿Está lloviendo? ¿No está lloviendo? ¿Cómo está todo por allá?
3: Está haciendo calor, señor Jaime.
0: No te creo, harto calor.
3: Sí, está fuerte el sol aquí.
0: Ya voy a ir cualquier momento, pero yo, fíjate que cuando fue, menos mal que no llovió, pero igualito quiero ir por allá nuevamente, pues, por Iquitos. Ahora, ¿qué me vas a preguntar? Cuéntame.
3: Dos preguntas, por favor, señor Jaime.
0: Ya, número uno.
3: Mira, la primera quiero saber cómo me va a ir en el amor. ¿Qué está pasando en el amor?
0: Perfecto. A veces tú te sientes... A ver, vamos con la primera pregunta, paso a paso. A veces tú te sientes un poco sola, te sientes un poco vacía. Quisieras compartir con alguien y eso te deprime un poco y eso como que no te deja avanzar, no te deja estar bien. Te recomiendo que vayas con calma, te recomiendo que tengas paciencia. No te vas a quedar sola. No sé quién te ha engañado que vas a quedar sola. Va a venir tu padrino. Va a venir la persona correcta, la persona indicada, que tú digas, wow, me siento contenta, alguien que me valore, alguien que me dé cierta estabilidad. Pues fíjate que va a llegar a corto plazo. Partiendo por ahí, número uno. Pero tú a veces te sientes sola. Es normal que quieras compartir con alguien. Yo veo a corto plazo que sí va a llegar. Dime la segunda.
3: Sí, la segunda pregunta es, ¿cómo le va a ir la operación a mi hermana que me van a hacer, digamos, en noviembre?
0: ¿Cómo se llama tu hermana? ¿Cuándo nació Marina? Ella?
3: Ella es el 17 de agosto de 75.
0: Mira, como toda operación de riesgo, ella tiene un poco de temor. Amiga, va a estar un poco convaleciente y en el nombre de Dios, bien. Cabe decir que yo veo que ella sí se va a restablecer, tiene un poco de temor, te repito, muy bien, en el nombre de Dios, sale bien de esa operación. De repente ha demorado un poco, lo cual le preocupa, sin embargo, gracias a Dios, considero que sí sale bien. Ánimo, mente positiva, seguimos en Exitosa. ¿Quién me llama por aquí? Vamos a ver, hola, Exitosa, buenas noches, ¿cuál es tu nombre?
4: Bajo un poco, lo bueno.
0: Hay que bajar el volumen, por favor. Buenas noches, ¿cuál es su nombre?
5: Señor José.
0: Señor José, ¿cómo va todo? ¿Cuál es su pregunta? Cuénteme.
5: Mi salud para mí, de mío, salud y mi trabajo. Yo nací el 19 de enero del 60.
0: Del año 60, perfecto. De mira, lo escucho bien bajito, suele un poquito, por favor, a ese. Debes tener calma. Uy, es que soy amigo. Tú eres un hombre carismático, campechano, un hombre que te ha pasado de todo. Tuviste una niñez un poco marcada, aunque te ha ido muy bien, obviamente, con esfuerzo, con trabajo y con sacrificio. Te felicito porque tienes una economía estable, pero a veces te sientes un poco bajoneado con el tema de tu salud. La verdad, tienes para rato. Tómalo como unos pequeños achaques que te preocupan realmente, que no te dejan estar bien, pero finalmente pones las cosas en las manos de Dios. No todos los días son iguales y tú estás aburrido, cansado, porque tú mismo lo has dicho, yo no quiero depender de nadie, no quiero que me estén cambiando, limpiando. No, tranquilo, eso no va a ocurrir. Haz una terapia, sal, camina y poco a poco te vas a restablecer, diría yo que sí, te vas a recuperar. El tiempo me gana, señores. Estamos en Exitosa, la radio que se ve. Visiten mis redes sociales, visiten mi canal de YouTube, suscríbanse completamente gratis. Y ahora mi página web que la hemos lanzado para todo mi público. Hola, buenas noches, te escucho. ¿Cuál es su nombre?
6: Buenas noches, me llamo Jacqueline.
0: Sí, ¿cuál es tu pregunta? Te escucho bien bajito, a ver, creo que es... ¿Cuál es tu pregunta?
6: Mi pregunta es cómo me va a ir en la salud y en el... Bueno, en lo general.
0: ¿Dónde
6: salud, es, dinero y amor.
0: Ya, perfecto. ¿Dónde estás tú? ¿Cuándo naciste?
6: El 25 de febrero de 1980.
0: Ya, ¿y dónde está usted? Cuéntame.
6: Yo soy de Villa El Salvador.
0: Villa El Salvador, es que mira, para empezar tienes que bajar un poquito tu carácter. Estás un poco fastidiada, un poco a la defensiva con ciertas cositas que se han presentado en la familia, que no te dejan estar tranquila, que realmente no te dejan estar bien. Plata hay, va a haber plata, pero lamentablemente hay gastos innecesarios. Obviamente tú quieres estar bien, obviamente te preocupa. Amiga, pero a ti te veo muy bien, yo no te veo mal. Si yo sí, las cosas empiezan a mejorar. Bien, estabilidad. Pero a veces quieres patear el tablero, a veces estás un poco fastidiado, incómodo. Ánimo, ánimo, que yo veo que sí o sí va a haber cierta estabilidad económica. De todas maneras, las cosas empiezan a mejorar. Vas a tener ahora la posibilidad de tener estabilidad económica. Hola, 050. Estamos en vivo. Esta semana estoy en Lima, esta semana nos quedamos en Lima, queridos amigos. Luego me voy a Cusco y también tengo que ir a Arequipa y Tacna. Buenas noches, ¿cuál es tu nombre?
7: Marisa Jiménez.
0: Señora Jiménez, un gusto, ¿cuál es su pregunta?
7: Quiero saber en general cómo me va a ir el resto de mis días.
0: Ya, ¿cuándo nació usted?
7: 28 de septiembre de 1957.
0: Usted no se complica la vida. Usted es una mujer de pocos amigos. Usted es una mujer visionaria. Claro que te ve muy bien. Hay un proyecto, de repente una pequeña inversión, algo que te va a dar dinero a corto plazo. Usted, obviamente, como cualquier persona, piensa mucho en tu familia, pero a veces estás un poco tensa, un poco preocupada. Date un tiempo para ti, ir al mar, caminar sin zapatos y tomar contacto con la naturaleza. Claro que te va a ayudar. No te veo mal, las cosas van a mejorar.

0: Bien, te va a ir espectacular. Seguimos, señores. 051, qué rápido avanza el tiempo. Una semana más con ustedes. Iniciamos esta semana, gracias a Dios y gracias a ustedes que nos acompañan. Buenas noches, ¿cuál es tu nombre? A través de Exitosa. Buenas noches, hola. Me quedo hasta la una de la mañana. Sí, hasta la una. Ahorita nos vamos, en el nombre de Dios. Buenas noches. ¿Cuál es tu nombre?
1: Renato.
0: ¿Y cuál es tu pregunta?
1: Hola, Jaime. Quería ver sobre el tema laboral, económico y mi salud, sobre todo.
0: ¿Cuándo naciste tú?
1: 6 de septiembre del 87.
0: Del año 87. Para empezar, te veo empoderado. A corto plazo te viene una excelente oportunidad. Prepárate. Lo veo a corto plazo. Vas a estar animoso. Vas a estar amigo. Te veo muy bien. Lo que pasa es que tú estás un poco tenso. Lo que pasa es que no has empezado el año muy bien, con algunos cambios, con mucho trabajo, con mucha responsabilidad. Y ahora te preocupa porque tú quieres tener cierta estabilidad económica. Un hombre que de alguna manera, bueno, piensa mucho en su futuro. Gracias a Dios las cosas empiezan a mejorar. En otras palabras, tú te vas de ahí porque tú quieres algo bueno, se presenta. Es momento de ponerle fuerza, es momento de ponerle ánimo, pero por lo menos veo estabilidad y no veo ningún tipo de problema complicado. Sigo en Exitosa con todo mi público, otra más. Esta semana estamos en Lima. Hola, buenas noches, ¿cuál es tu nombre?
2: Mi nombre es María.
0: Te escucho, María, ¿cuál es tu pregunta?
2: Pregunta es, Jaime, mira, ve, no puedo avanzar en mis cosas laborales, no sé qué es lo que me pasa, tengo mucha preocupación.
0: ¿Cuánto tiempo que estás así o solamente este año se presentó esta situación?
2: No, Jaime, de verdad, yo me siento muy mal, a veces hasta quiero llorar, me desespera estas cosas.
0: Claro, porque no es normal, perfecto. ¿Cómo te llamas tú? ¿Cuándo naciste?
2: Yo me llamo María Elena Camones Cordero. Nací el 25 de agosto del 68.
0: Del año 68. Primero que nada, debes poner las cosas en las manos de Dios. Claro que te preocupa esta situación. Amiga, al que está con Dios no le pasa nada. Efectivamente, te sientes un poco limitada, un poco bloqueada de no saber qué va a pasar, qué va a ocurrir. Yo no veo daño, yo no veo brujería. Debes tener calma. Amiga, pero a ti te ver muy bien. Te soy sincero, en noviembre las cosas empiezan a mejorar. En noviembre yo te veo estabilidad. No pienses que te han hecho daño, no vayas a pensar que te han hecho brujería. Mira, de repente me han hecho daño, brujería, por eso estoy así. No, amiga, paciencia, algo bueno viene a corto plazo. Sigo, 054. Rodrigo, buenas noches, ¿cuál es su nombre? Tengo tiempo para la última, sí, claro, perfecto. Seguimos, buenas noches, ¿cuál es su nombre?
3: Lilia.
0: Hola. Lilia. Sí, ¿cuál es tu pregunta?
3: Lilia.
0: ¿Cuál es tu pregunta?
3: Yo quisiera saber, Jaime, que si tengo un adormecimiento en las piernas, quiero saber si es para la brujería o es de Dios.
0: ¿Quién te va a hacer daño, amiga? A ti no te va a hacer daño a nadie. Tienes que ir al médico. Tienes que ir al médico. No gastes tu plata en curanderos porque piensas que te han hecho daño. Envidia. Ay, lamentablemente no somos monedita de oro para caerle bien a todo el mundo. Siempre va a haber un tema de envidia, personas malintencionadas que no les va a parecer lo que nosotros hagamos y todo. Pero tú hace tiempo que vienes con este mal. Y de repente probablemente no le has hecho caso, probablemente has estado pensando que alguien te ha querido perjudicar, pero yo no veo daño. Honestamente no veo daño. Ora, tienes que orar, poner las cosas en las manos de Dios, pero definitivamente sí veo que te vas a recuperar, sí veo que te vas a restablecer, así que en las manos de Dios. Señores, nos ha ganado el tiempo, qué rápido pasó el tiempo. No se olviden, visiten mis redes sociales, estoy como Vidente Jaime. Mañana temprano vamos a estar el horóscopo detallado en el TikTok con todo mi público, signo por signo. Mi Instagram también, cuidado con las cuentas falsas que se hacen pasar por mí. Y como siempre, a todo el público, estamos con las videollamadas y también con las citas presenciales. 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Y me había olvidado, este miércoles tenemos miércoles de locura, 3 preguntas por 80 soles para todo mi público. Sí, me había olvidado, gracias a mi asistente. 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En la comodidad de tu casa, me llamas y vamos a estar

0: ahora en Exitosa, 12 de la noche y 57 minutos. 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

0: días, hermanos oyentes, hermanos televidentes de todo el Perú. Vamos a inicio esta semana, comenzando hoy, cuando son las 1:00 del día de hoy, lunes 12 de octubre del 2026. Hoy hablaremos sobre el aborto. En torno al delito de aborto, su problemática contemporánea está vinculada con el debate sobre su legalización como una alternativa de control a los riesgos que conlleva su práctica clandestina, así como el reconocimiento de los derechos de la mujer a una maternidad voluntaria. Es decir, subsiste la discusión acerca de si cabe adoptar frente al aborto políticas y normas orientadas a su descriminalización o despenalización. Al respecto, la evolución legislativa ha permitido reconocer tres modelos de regulación penal del aborto: el de prohibición general, que criminaliza y hace punible toda forma de aborto; el del modelo del plazo, que admite la legalización de prácticas abortivas supervisadas si ellas tienen lugar dentro de las 12 primeras semanas de gestación; y el sistema de las indicaciones, que admite como lícitos los abortos que se practican en circunstancias extremas, donde la continuación de un embarazo pone en peligro grave la vida o salud de la gestante, indicación médica o terapéutica, o cuando el estado de gestación fue consecuencia de una agresión a su libertad sexual de la mujer, indicación ética o criminológica, cuando se detecta técnicamente malformaciones o taras en el feto, indicación eugenésica, o cuando un nuevo nacimiento puede afectar la estabilidad o subsistencia económica de la embarazada y su familia, indicación socioeconómica. Cabe señalar que en la actualidad los sistemas legales que adoptan modelos de flexibilización o legalización del aborto suelen integrar el régimen del plazo con el de las indicaciones. Las estadísticas sobre la práctica del aborto clandestino en el Perú mantienen registro y tendencia significativa. Es decir, el aborto sigue siendo un medio alternativo de control de la natalidad al cual recurre un importante sector de la población femenina del país. Ahora bien, históricamente en el tratamiento penal del delito de aborto en el Perú ha prevalecido siempre un modelo conservador de prohibición general. Sin embargo, a partir del Código Penal de 1924 se ha regulado también un supuesto de aborto legal basado en indicaciones médicas ante el grave riesgo que el embarazo proyecta sobre la vida o la salud de la mujer gestante. Al respecto, es importante destacar que la influencia en el entorno social y político ha sido determinante para la configuración de las características del modelo legal elegido. En efecto, la notable presencia de la Iglesia Católica ha impedido en más de una ocasión el debate social y la congregación normativa de posiciones flexibilizadoras del régimen penal del aborto. Asimismo, la actitud dubitativa y voluble, cuando no pasiva, de la clase política y los sucesivos gobiernos han frustrado de modo constante el impulso de reformas legales de esta materia. Sin embargo, cabe reconocer en no pocas ocasiones, aunque con un marcado carácter coyuntural y episódico, diferentes organizaciones de orientación feminista han promovido propuestas de apertura legal para determinadas prácticas abortivas. Justamente a partir de los aportes e iniciativas de estos sectores de la sociedad civil, se han formulado nuevos proyectos de reforma del Código Penal de 1991, dirigidos a incorporar opciones de aborto legal para casos extremos de embarazo producido por agresiones sexuales o ante la detección técnicamente confirmada de taras o malformaciones en el concebido. En lo concerniente a las intervenciones médicas para la práctica del aborto legal, se encuentra vigente el delito de aborto con el Código Penal. El delito de aborto lesiona el bien jurídico, vida dependiente, es decir, la vida del feto que se desarrolla al interior del claustro materno. El Código Penal no incluye una definición legal de lo que debe entenderse por aborto, de allí que sea necesario partir de una definición operativa de este delito. Al respecto, cabe señalar que hay consenso e interpretar que se trata de toda forma dolosa de interrupción del proceso del embarazo que conlleva la destrucción de la vida del ser en formación al interior del claustro materno o por la expulsión violenta e inevitable del feto. Los medios empleados para la práctica de este delito pueden ser de origen natural, de aplicación mecánica o de composiciones químicas. Lo importante es que ellos sean idóneos para provocar tal resultado antijurídico. Resulta importante precisar que en el delito de aborto puede materializarse desde la anidación del óvulo fecundado, cigoto, o en el endometrio femenino, hasta el momento anterior al inicio del parto, contracciones uterinas o dolores del parto, o el corte del útero en caso de operación cesárea. El sistema de delitos de aborto se encuentra regulado en los capítulos segundo, título primero, del libro segundo, entre los artículos 114 al 119 del Código Penal. El marco legal vigente conserva en lo esencial la misma tipología delictiva que persistía en el Código Penal de 1924. el cual permite identificar tres modalidades de aborto punible. En primer lugar, se regula el aborto practicado por la mujer gestante. Luego, se criminalizan tres supuestos de aborto practicado por terceros. Y en tercer lugar, se incluye un caso de aborto especial, muy propio de la legislación histórica peruana, al que se denomina aborto preterintencional. La morfología de los tipos penales es la siguiente: autoaborto, artículo 114. Aborto consentido, artículo 115. Aborto no consentido, artículo 116. Aborto practicado por profesional sanitario, artículo 117. Aborto preterintencional, artículo 118. Aborto legal o terapéutico, artículo 119. Abortos atenuados, artículo 120. A diferencia del delito de homicidio, en el de aborto solo se reprimen conductas dolosas. Por tanto, si por un accidente o negligencia de la madre gestante o de un tercero se produce un aborto, tal suceso carece en principio de relevancia penal. No obstante, los daños derivados para la salud de la gestante generados por la falta de cuidado de un tercero podrían dar lugar a una responsabilidad penal por lesiones culposas. Resulta pertinente precisar que en el artículo 120 se mantienen criminalizados, aunque con una penalidad leve, no mayor de 3 meses de pena privativa de libertad, los clásicos casos de aborto legal por indicación ética o criminológica y por indicación eugenésica. En lo que atañe a otras características típicas del delito de aborto, como se señaló anteriormente, sus diferentes modalidades requieren siempre de la presencia del dolo. Sin embargo, el móvil que haya guiado la conducta abortiva, honor, grave situación económica, abandono, etc., carece de significado típico. La tentativa es punible en todos los casos, incluida la que fue ejecutada por la propia mujer gestante. Sin embargo, conforme a lo estipulado en el artículo 17 del Código Penal, solo deviene impune penal la denominada tentativa inidónea, es decir, aquella que tiene lugar cuando se practican maniobras abortivas sobre una mujer que no está embarazada. En lo que concierne a la penalidad combinada, predominan penas privativas de libertad. No obstante, en los casos del aborto practicado por la gestante y del aborto preterintencional concurre también pena alternativa a la prestación de servicio a la comunidad. Asimismo, tratándose de delitos de aborto realizado por un profesional sanitario, médico, obstetra, farmacéutico, se incluye una pena conjunta de inhabilitación para el ejercicio de la función. El aborto de la mujer o autoaborto se reprime, se encuentra previsto en el artículo 114 del Código Penal, se reprime exclusivamente toda práctica del aborto con intervención de la propia gestante. La ley de modo alternativo ha previsto 2 casos de autoaborto. En el primer supuesto, la ley sanciona a la gestante que, valiéndose de cualquier medio, ocasiona su propio aborto. En la segunda hipótesis, la mujer no interviene directamente en la práctica abortiva y se limita únicamente a dar su consentimiento y o cooperar para que un tercero la haga abortar. Para diferenciar ambos supuestos, se denomina el primero autoaborto activo y el segundo autoaborto pasivo. Es importante ratificar que el grado de intervención de la mujer embarazada, sea como autora, coautora, instigadora o cómplice, no excluye la represión de su conducta con la penalidad regulada en el artículo 114. Como se mencionó anteriormente, los móviles que pudieran inducir a la mujer al autoaborto no afectan la tipicidad de su conducta. Sin embargo, ellos, honor, dificultades económicas, etc., deberán ser valorados por el juez al momento de individualizar la pena. 1:08, allí lo dejamos. Ya mañana continuamos hablando sobre el aborto. Y como todos los lunes, analizaremos brevemente las principales diarios de Capital, sobre todo hoy más que nunca, Gildebra en sus 13, que la dirige un honesto y combativo periodista. Cumbre de la amistad, Keiko Fujimori y Damián Valenzuela en España en octubre del año 2024, será primera plana de Gildebra en sus 13. Embajador USA interviene en un desalojo. Cumbre de la amistad, héroes de nada, mintió la presidenta Fujimori cuando en la ONU habló de un poder judicial que se ensañaba con quienes pacificaron el país. Esta es la verdadera historia, está plagada de crímenes horrendos y fugas sin término. Humberto Bari Orbegoso Talavera, ex jefe del cuartel Los Cabitos, fue condenado a 30 años de prisión en el 2017. No acudió a escuchar su sentencia y permanece prófugo desde entonces. Marco Yontoc Jesús, jefe de la patrulla Gras, fue condenado a 15 años de prisión por matanza de 39 campesinos en Callara, Ayacucho, en 1988. Sigue prófugo. Esta es la justicia que tenemos, hermanos oyentes, hermanos televidentes. Navarro interviene, embajador de Estados Unidos en nuestro país fue decisivo en lograr el desalojo de 100 familias instaladas en un terreno de dos empresas norteamericanas que reclaman como suyo. El embajador gringo es un miserable, no sé qué hace mintiendo sus narices en asuntos que involucra solo a los peruanos. Por su culpa me he quedado sin casa, que se largue a su país, dice Luz Macha, lamentando sobre los escombros en la que alguna vez fue el lugar donde vivió. Durante años vendiendo comida como ambulante, en el 2012, Macha invirtió los ahorros de su vida en la primera cuota de un terreno de 144 metros cuadrados en la Unión Virgen del Carmen, en una zona que se ubica en el sector de Torreblanca, en el límite de Caraballo y San Antonio de Gualachirí. El monto total de la compra fue de $22,000, que fue pagado a plazos el mismo tiempo que levantaba su casa. Ahora, ahí se hicieron mayores sus tres hijos y nacieron sus cuatro nietos. Yo no soy una invasora, con mi esfuerzo trabajé, pagué poco a poco el terreno y construí ahí la casa donde vivía con mi familia. Ahí lo dejamos, Hildebrand en sus 13, que está muy interesante, se lo recomiendo, hermanos oyentes, hermanos televidentes. Ahora, el comercio, el día de ayer, la mandataria consideró lamentable lo sucedido en el Parlamento. Fujimori respalda al ministro Trujillo contra el altercado con Maraví. La presidenta le pidió al Congreso definir su posición frente a la delincuencia en el país en medio del debate sobre las facultades que solicita el Ejecutivo. Incidente. Ibel Maraví, senador de Junto de Perú, cuestionó con tono desafiante a Trujillo durante la exposición en la Comisión de Constitución del Senado. Red Empataz usaba transportista con Reinfo para mover oro ilegal. Banda usaba Reinfo y formato de formalización como fachada. Los parqueteros del J Empataz, a través de transportistas, utilizando el registro de formalización minera y el IGAFON para movilizar el oro ilegal, también están implicados un operario formal y un policía que le daba resguardo. JP impulsa propuestas que figuran en acuerdo firmado con el FENATEP. El jurista y docente universitario Domingo García Belaúnde, la gente que está indiputado está perdida en el espacio, no conoce el juego parlamentario. Continuamos ahora con la República. Si quiere, lo arreglamos afuera. Francisco Calixto a Ibel Maraví. Si quiere, lo arreglamos afuera. Senadores de Renovación Popular y Juntos por el Perú casi se van a los golpes en la sesión de la Comisión de Constitución durante el debate sobre las facultades legislativas requeridas por el gobierno fujimorista. Cuando Ibel Maraví le reclamó al ministro César Trujillo por interrumpir a su colega Ruth Luque, estalló una discusión violenta en la que intervino el senador Francisco Calixto Gianpietri. Una jornada de gritos, amenazas y pechadas. El niño reduce afluencia pública en los centros comerciales. Grupo Armado de Colombia recluta menores peruanos en el Putumayo. Esto lo dice el diario La República en primera página. Minería ilegal elevó 8 veces la demanda de combustible. Altercado en el Senado durante debate por facultades. Poder Judicial levanta impedimento de salida del país de Kuczynski. El Ministerio Público sostiene que PPK había usado 4 mecanismos para mover dinero de forma irregular durante la campaña de 2016. El 6 de diciembre será segunda vuelta en regiones. Dejamos la República, acá está en primera plana. Continuamos con Perú 21. 1:14 del día de hoy, lunes 12 de octubre de 2026. Pedro Pablo Kuczynski declara Perú 21 tras decisión del Poder Judicial que anula el impedimento de salida del país. El presidente queda sin restricciones luego de 8 tortuosos años de procesos penales durante los cuales perdió a su hermano, sus propiedades y sus cuentas y no pudo ver a su familia. Un día después de conocer el fallo, el exmandatario acudió sin apuros a la iglesia Nuestra Señora de Fátima. Acá está la primera plana de Perú 21. Andrés Roca Rey llega a Acho luego de triunfar en Valencia. Diputado, 75 días, 4 dictámenes y una iniciativa enviada al Senado. Le cañan la boca a Ibel Maraví. Vamos ahora a el diario Ojo. Bronca en el Congreso. César Astudillo tuvo intercambio de palabras con el senador de Juntos por el Perú, Iber Maraví. Terremoto en Panamá fue similar al de Pisco. Ministros y senadores casi se van a los golpes. Las ARMY dejaron toneladas de basura. Obreros tuvieron duro trabajo, trauchó de BTS. Entrada gratis para ver el Papa en el Estadio Nacional. A propósito del Papa, hoy anunció que tiene una breve lesión en el pulmón. Será operado en estos días. Hacemos votos, los que creemos en Dios y somos católicos practicantes, hacemos votos para que salga bien de la operación y pueda que, según los especialistas, los oncólogos, puede durar de 5 a 7 días de descanso médico. O sea que para en noviembre lo tendremos, con la ayuda de Dios, lo tendremos a nuestro Santo Padre peruano también por decisión propia. Este es Ojo y terminamos con Correo. Maraví dinamita sesión. Legislador de JP desata un polvorín en la Comisión de Constitución del Senado. Congresista vinculado a Sendero Luminoso en los años 80, tuvo una ardua discusión con el ministro del Interior César Astudillo y casi se va a la mano con el parlamentario Francisco Calixto Gianpietri en reunión que se evaluaban las facultades del Poder Judicial. Keiko Fujimori respalda a Astudillo. Los perros ladran, señal que avanzamos. Acá está la primera plana del diario Correo. Ahora sí, 1:17 del día de hoy, lunes 12 de octubre de 2026. Ya están los teléfonos de la radio, hermanos oyentes, hermanos televidentes, para su participación. 741-0955-940-800-800 son los teléfonos de la radio para que ustedes puedan participar. Ya están abiertas las líneas para su participación. 741-0955-940-800-800. Repito, 741-0955-940-800-800. Mientras tanto, les recuerdo, usted que busca justicia con nosotros la va a encontrar a partir de las 9 de la mañana hasta las 5 de la tarde. 01-433-1738 y mi celular 999-047044. 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Son los teléfonos de mi estudio. A partir de las 9 de la mañana pueden sacar cita, ya sea presencial o virtual. Aló, buenos días.
1: Aló, buenas noches, doctor Mario Camacho.
0: 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Le escuchamos, dama.
1: Buenas noches, doctor. Bueno, preocupante esta situación que está pasando en nuestro amado Perú, ¿no? Bueno, las escenas ya parece criminales que se está presentando en la Cámara de Senadores. He visto una persona sumamente violenta, ¿no? A esa persona Maraví que tiene con Ares, Uto y Xenate, ¿no? Ahí se le ve en toda la rivalidad que tiene hacia las Fuerzas Armadas, ¿no? Y los únicos que odian a las Fuerzas Armadas son los terroristas. Y lo peor es, señor, que la señora Lourdes Alcorta le dice cobarde porque le estaba agrediendo también verbalmente a ella y a la otra señora de buen gobierno. Es ahí donde el almirante y el ambiente se enfrenta. ¿Por qué? Porque le está faltando respeto a la señora Lourdes Alcorta y a la otra mujer. Yo soy mujer y en la vida pues vamos a permitir tanto en el Congreso que nos falte el respeto también a las mujeres. Por eso es el enfrentamiento con la señora Campiete, ¿no? Y debe ser sancionado en ética porque las mujeres estamos ofendidas por esa persona. ¿Cómo es posible que en el Congreso nos maltraten a las mujeres? Gracias, señor.
0: Gracias. Efectivamente, pues tuvo que intervenir el almirante senador Calixto Gianpietri justamente porque estaban siendo en forma así gritándoles, ¿no?, a la senadora Luis Alcorta y otra senadora del buen gobierno, e intervino él, se interpuso entre ellas y lo desafió ¿Qué te pasa? ¿Qué te pasa? Lo guapió. Y el otro sale declarando después, sí, me ha amenazado, me ha dicho, afuera nos encontramos. Bueno, afuera arreglamos los hombres, pues así es la vida. 741-0955-940-800-800. 1:20 del día de hoy, lunes 12 de octubre del año 2026. 741-0955-940-800-800. No te me duermas, Willy. No te me duermas, Miguel Ángel. 741-0955-940-800-800. Son los teléfonos de la radio que ya están a su disposición. 741-0955-940-800-800. Aprovecho también esta hora de la verdad, esta hora de la justicia, esta hora de la trinchera del pueblo. Enviar un saludo a Roberto Mosquera, director técnico de mi equipo Cristal, que está liderando en estos momentos la Liga 1. Aló, buenos días.
2: Buenos días, doctor. Llamo de Chanchamayo.
0: Adelante, dama de Chanchamayo. La escuchamos, hermana. Adelante.
2: Sí, vecina. Hace cinco meses. He llamado, doctor. Hace cinco meses. No entró a me llamar. Recién ha entrado.
0: Y es que llama a muchas personas y a veces hay problemas técnicos. Pero adelante, estamos al aire. Cuente cuál es tu caso.
2: Mi problema es, yo vivo en un terreno, antes que llegan toda la gente acá a vivir, ahora, y entonces yo no, la gente, tres personas se han dueñado, me están botando, doctor. Yo no tengo dónde ir, yo tengo 70 años, yo soy viuda hace 42 años. Yo soy mujer enferma, me rodillas de los dos.
0: ¿Pero te han hecho un juicio de desalojo?
2: Sí, me van a botar.
0: ¿Pero quién, si tú tienes posesión pacífica de hace muchos años acá, por qué no hiciste una prescripción adquisitiva de dominio?
2: Yo vivo 37 años.
0: La ley exige, doctor, 10 años, nomás se quita, no 35. La ley exige 10 años de posesión pacífica, libre, voluntaria, que no haya sido requerido por ningún juez, no haya hecho pasible de algún juicio. Se hace la prescripción adquisitiva de dominio.
2: Ellos me han metido al juicio, no tengo plata. Yo vivo solita, doctor, toda mi casita la han destrozado, la han venido a mi perro, mi gato, se han llevado a mi gallina. Yo no tengo agua ni luz, y bajo esta lluvia, todo lo han venenado, doctor. Lárgate de acá, diciendo entonces, yo no quiero irme, no me muevo de acá, entonces que vamos a desaparecer, vaya que eres terca, me dice el doctor.
0: ¿De dónde estás llamando? Tú me dices Chanchamayo, ¿de qué parte?
2: Chanchamayo, yo soy vecino, hace cinco meses atrás te llamé, pero no entraba la llamada. ¿Qué tengo que hacer, doctor? No tengo dónde irme. Mi casa, yo vivo.
0: Acá hay un llamado a la doctora Janet Tello Gilardi, que es la presidenta del Poder Judicial. Hay una dama en Chanchamayo. ¿Qué juez es el que está ordenando el desalojo? Que pida que le mande digitalizado el proceso que se ha iniciado esta dama que vive más de 35 o 40 años en ese lugar y han aparecido unos supuestos dueños y la están lanzando. No permitamos que se... ¿Te han desalojado ya o te van a desalojar?
2: Todavía me van... No sé, esta semana han venido el día lunes pasado, han venido fiscal, juez, todo. Lamentó el señor diciendo que yo no vivo acá, pero ellos, cuando yo vivía 3-4 años, recién han llegado, han hecho su casa y se han agarrado con todo mi terreno, yo no sabía. Entonces me están diciendo, tú no vives acá, mentira, no tengo ni el doctor, ¿qué hago?
0: ¿Y allá en Chanchamayo no existe la oficina del defensor del pueblo?
2: Sí, pero ellos tienen plata, todo que pagan.
0: Bueno, ellos podrán comprar a jueces que prostituyen, hipotecan su conciencia y la justicia, pero la justicia divina no se van a burlar, hijita. Eso estoy totalmente convencido. Tengo la absoluta convicción. Esta justicia prostituida se pueden burlar, la coima, la prebenda prevalece. Tengo 54 años de abogado y una conducta limpia, cristalina, diamantina, prístina. Y ese mejor legado que le dejo a mis hijos, que también son abogados. Y una hija psicóloga, sí, nomás. Está en Italia estudiando su maestría.
2: ¿Qué tengo que hacer, papi, por favor? ¿Qué tengo que hacer?
0: Acudir a ese juez y dile que te has comunicado conmigo acá en Lima, que no se comete una injusticia porque tú tienes viviendo más de 35 años. ¿Quién
3: con qué contrato, con qué título de propiedad quieren desalojarte. Que pida, que el juez vea y sepa. ¿Cómo se llama el juez? ¿Qué juzgado es? ¿Sabes?
2: No, papi, porque soy analfabeto, nunca he estudiado.
3: Pero busca una persona, no creo que esté sola, busca una persona, abogado, alguna amiga, no, alguna nada, sobrina, alguna, abogado, alguna vecina que vaya al juzgado con tu DNI y se presente, ve tu nombre y puedas tomar nota qué expediente es, para que ayude acá en Lima a insistir con la presidenta de la Corte Suprema, la doctora Janet Tello Gilardi, para que no se cometan esos abusos, porque ella está acá en Lima, es Chanchamayo, ella no va a viajar a Chanchamayo para ver tu caso, pero sí puede llamar al presidente de la Corte donde corresponde Chanchamayo y decirle que hay un caso de una dama que ha llamado. ¿Cómo te llamas tú para anotar tu nombre? Dijiste, no se me... No,
2: yo me llamo Vicenta, papito.
3: ¿Vicenta qué?
2: Vicenta Cuyagua.
3: ¿Cuyagua?
2: Sí, Cuyagua.
3: ¿Cuyagua?
2: Sí, papi, con Ingrid.
3: Coyagua, sí. ¿Qué más? ¿Y tu apellido? Y...
2: Rupaya.
3: Rupaya.
2: Rupaya.
3: Rupaya.
2: Sí.
3: Ya, ya. Chanchamayo.
2: Tengo 70 años, papi. Acá cerca, Cruz, vivo en la Merced, pero me van a desalojar.
3: Vamos a tratar de comunicarnos mañana con Relaciones Públicas, Prensa, el Poder Judicial. En mi condición de abogado y conductor, usted tiene derecho para transmitirle tu denuncia. Tengo Vicenta Cuyagua Rupaya, que ha llamado de allá de Chanchamayo, para que hagan presente de que no te pueden lanzar, porque tú estás viviendo muchos años. Tú dices que 3-4 años después llegaron a vivir. ¿Cómo llegaste a tomar posesión de ese terreno, Vicenta? Cuéntame.
2: No, yo alquilado llegaba acá a la casa.
3: ¿Invadiste? ¿Le alquilaste? ¿Cómo llegaste a tomar posesión de ese terreno? ¿Estaba abandonado? ¿Era un terreno heriazo? ¿Cómo llegaste a tomar?
2: Estaba monte, barranco, papi, hasta ahora. Yo he plantado todo, árboles, lo han cortado todo, fruta, palta, todo, zapote, yo había sembrado para acá y todo, para que sea pampa, así para que agarre tierra, todo lo han tumbado, papi.
3: Vicenta, ¿tienes teléfono tú, celular o fijo? ¿Tienes teléfono?
2: Celular, papi, que te estoy llamando, papi.
3: ¿Cómo? ¿Cuál es el número? Yo no puedo saber el número, estoy acá frente a las cámaras, no, acá no. Ah, ya, ya, entonces, cualquier cosa yo te estoy llamando, Vicenta, ¿ya?
2: Ya, papito, mañana te llamo.
3: Llámame todos los días que quieras, no hay ningún problema. Acá estoy yo cara a cara, frente a frente con todos. Yo no le robo a nadie, no he traicionado a nadie.
2: Gracias, doctor.
3: No, agradecele a Dios, reza por mí. Y hay que rezar por el Papa también para que todo le vaya bien. Vámonos a unos interesantes mensajes comerciales, Cesarín. Y regresamos con la segunda media hora de Usted Tiene Derecho aquí en Exitosa 95.5 la FM. 15 años defendiendo los derechos de todo el pueblo peruano.

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2: Una de la mañana con 30 minutos, el presidente de la Comisión de Constitución del Senado, Carlos Mesía, anunció que se realizarán ajustes y correcciones al dictamen enviado por la Cámara de Diputados sobre la delegación de facultades legislativas solicitada por el Ejecutivo tras identificarse observaciones formales durante el debate. La Comisión Bicameral de Presupuesto y de la Cuenta General de la República continuará este lunes 12 de octubre el debate del proyecto de ley de presupuesto del sector público para el año fiscal 2027 con la participación de gobernadores regionales y del presidente del Tribunal Constitucional. Desde hoy hasta el viernes 16 del presente mes, los senadores y diputados se trasladarán a las regiones por las cuales fueron elegidos en cumplimiento de la semana de representación del Congreso. En noticias regionales, el Servicio Nacional Forestal y de Fauna Silvestre, SERFOR, informó que más de 30 incendios forestales permanecen activos en diversos departamentos del Perú, registrándose además 3.312 focos de calor a nivel nacional. En el ámbito internacional, Irán se ha ofrecido facilitar el diálogo entre Arabia Saudí y los rebeldes hutíes de Yemen en medio de la escalada de tensión entre el Reino Árabe y los insurgentes, respaldados por Teherán, y tras una serie de ataques contra el aeropuerto internacional de Riad. En deportes, en duelo clave por la cima de la tabla anual, Rosario Central vapuleó por 5-0 al Independiente Rivadavia y escaló a la cima del grupo B del torneo clausura argentino. Ángel Di María marcó un doblete. Una de la mañana con 32 minutos, tú estás en Exitosa, en Lima, 95.5 de la FM. Seguimos en Usted Tiene Derecho con el doctor Mario Camacho Perla.

0: Ya estamos nuevamente en contacto, hermanos oyentes, hermanos televidentes de todo el Perú.
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0: Y los miércoles, como todos los miércoles, el programa dedicado a la persona con discapacidad, como lo venimos haciendo hace más de 4 años. Ya los teléfonos de la radio están a su disposición para su participación. 741-0955 940-800-800. Ven ustedes cómo se abren los teléfonos y nos enteramos que en Chanchamayo, a una dama de 70 años que vive sola, no tiene hijo, no tiene un esposo que la haga respetar, pretenden desalojarla, a pesar que ella tiene la posesión durante más de 40 años. Le pregunté por el defensor del pueblo, parece que no existe por allá. 741-0955, no existe el de Lima, menos va a tener después el de allá en Chanchamayo. 741-0955, 940-800. Aló, buenos días.
2: Aló, buenos días, doctor Mario Camacho Perla.
0: Lo escuchamos, señor, adelante.
2: Le habla desde acá de Tumbes, pues nosotros, todos los peruanos debemos unirnos y sacar adelante a esa gente, así como la gente, pues, la señora que ha llamado, pues, ¿no?, a tratar de ayudarla, de ponerse de su parte. Hay una señora de Magdalena que lo acaba de llamar hace ratito, que siempre sale a favor de los fujimoristas, de los chanchitos, esos, de los puerquis que están ahí en Clima, pues, ¿no?, que ellos deben de salir por defensa de todo nuestra gente, unirnos, no desunirnos. Nosotros no tenemos nada que ver y ya conocemos cómo son, y disculpe el pueblo peruano que le diga a estos miserables que ingresan, pues, a la política, solamente ingresan para enriquecerse, pelear por ellos mismos. Ellos
0: a robar.
2: No les interesa el pueblo, no les interesa el pueblo. Ahí está el pueblo sufriendo, pero ellos que se ponen a pelear entre ellos. ¿A nosotros qué nos interesa la pelea entre ellos? Que se agarren afuera y se maten, si posible, afuera. Pero ellos deben de pelear por el pueblo. Eso. A la señora Maribel, yo desde aquí le digo siempre, da vergüenza cuando ella defiende a esa gente que dice que la gente... O sea, aquí en el Perú ya no hay terrorismo, señora Maribel. Métase eso a la cabeza. Y el terrorismo desapareció al año 90 ya. Acá hay puro interesado, puro comechado que solamente jala para su él, que dice que es de la izquierda, pero ya no hay izquierda, ya ni derecha, y puro delincuente metido ahí en la política. Ya es una vergüenza acá, ya, pues, en el Perú solamente policías que están en alto nivel, delincuentes. Eso es eso, hay que pelearnos entre nosotros, hay que pelearnos, luchar acá por el pueblo, luchar por la gente que necesita, no por esos que están ahí ya, pues, en el Congreso. ¿Cuántos días tienen? ¿Cuántos meses tienen ya? ¿Y qué han hecho? Peleando, ¿y por qué no agarran y le dan las facultades a la señora presidenta que está ahí? A ver si es que trabaja esa señora, porque hasta ahorita no hace nada. Ella tiene, usted sabe que ella tiene todas las posibilidades de coger a su ejército, a la policía, y mandarse con todo encima de esos miserables que están, que matan a gente inocente. ¿Por qué no hace eso? ¿Por qué no? Pues que no le interesa trabajar, esa señora nunca ha trabajado. Ahora, pues, que los esos que están ahí conmechados, que están ahí en el Congreso, pues que le den las facultades para que, a ver si es que esa señora trabaje, o es una más del montón, así como era la, como usted le decía, la alquilina que teníamos antes, que era un desastre, pues, y siempre se sonaba el pecho diciendo que todo estaba cambiando, que estaban erradicando a la delincuencia. Pues ahora también, ahora dice que sí, ya se está viendo resultados, que buenos resultados tiene ella, porque ella anda bien protegida, y la gente del pueblo en el aire. Gracias, señor Mario Camacho Perla, y jale orejas por ahí esa señora de Magdalena, pues, gracias.
0: Acá todas las, gracias, hijo de Tumbes, hermano tumbecino. Acá todas las opiniones son bienvenidas, no tengo por qué fiscalizar a la señora Maribel, que suele llamar siempre a la radio, todas son bienvenidas. Lo importante es que luchemos contra la corrupción, contra la impunidad, contra la injusticia. Ahí tenemos que hermanarnos. Así. Unidos somos poderosos. Desunidos no somos nada, como siempre le digo a mis hermanos con discapacidad. Si todos se unieran, pondrían un presidente de la República que porque ni el otro diría, un verdadero luchador social que entienda, como decía el Che Guevara, con olor y sabor a pueblo. Dios no le da a todos olor y sabor a pueblo. 741-09. Aló, buenos días.
3: Camacho Perla, buenos días.
0: Adelante.
3: Señora Maribel, claro, hacen su participación todos los días, todas las tardes, es bueno escucharla para saber en qué nivel nos encontramos como sociedad. Señora Maribel, como dijo mi antecesor, ya el terrorismo se ha acabado hace mucho tiempo. Te habla un chico de 19 años que trabaja de turno de noche y trabaja en panadería, pues escucha mucho, exitosa y muy seguidor de hace mucho tiempo, desde que la radio ha comenzado de turno de noche y se ha acordado de nosotros, ¿no? De los que amanecemos, de lo que amanecemos en este país trabajando. Pues quería decirle a la señora Maribel que no asuste, que no que no levante a favor de la señora Keiko Fujimori, y pues que todos los peruanos debemos estar unidos, que ante todo ellos ven por su por sus intereses y no ven por lo nuestro. Muchas gracias por participar.
0: No, al contrario, muchas gracias por su participación. No, estás a tus órdenes. 741-0955-940-800-800. Son los teléfonos de la radio que están a su disposición para su intervención. 741-0955-940-800-800. 1:40:33, según mi buen amigo Marcial de la Grupo, que tiene un cronómetro que se nos han enviado desde Marte. 1:40:00 ya, 1:40:00 del día de hoy, lunes 12 de octubre de 2023. Doy la hora para que no piensen que es un programa grabado, ¿no? Y el señor de Chanchamayo, la señora de Chanchamayo ya nos ha llamado, sabe que estamos en vivo, el señor Maribel también, la dama Maribel, y el señor que nos acaba de hacer uso de la palabra también. Así que estamos, 741-0955-940-800-800. Usted que busca justicia con nosotros la va a encontrar a partir de las 9 de la mañana, 01-433-1738 y mi celular 999-04-7044. Repito, 01-433-1738 y mi celular 999-04-7044. Son los teléfonos de mi oficina que están a su disposición a partir de las 9 de la mañana, hermanos oyentes, hermanos televidentes de todo el Perú. Estamos en Usted Tiene Derecho, de 1 a 2 de la madrugada. Es el horario estelar de la madrugada que tenemos. Luego viene La Voz de los Pueblos con Jack Miranda y Marcial de la Cruz. Luego viene Manuel, agarra Nicolás, La Posta y así, Casiusca de Torres Aiva y así sucesivamente. Los deportes con los muchachos Oscar Paz. Todos están pendientes de las noticias y ojalá que mi equipo Cristal pueda seguir ganando su partido, pueda seguir aumentando los puntos. 741-0955-940-800-800 son los teléfonos de Radio Exitosa que están a su disposición para su participación, hermanos oyentes, hermanos televidentes de todo el Perú. 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
0: Nos escuchan en Japón, en Roma, en Milano, donde está estudiando mi hija su maestría, mi única hija que Dios me ha mandado y que la extraño mucho y la quiero mucho. 1:42 del día de hoy, lunes 12 de octubre de 2026. 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Un saludo fraterno a todos nuestros hermanos oyentes y televidentes, tanto de Lima y Callao como de Barranca, Cañete, Huacho, Guaura, Guaral, Canta, Chachapoya, Chimbote, Huaraz, Huarmey, Quillo, Yungay, Andahuaylas, Abancay, Arequipa, Camaná, Cayoma, Pedregal, Mollendo, Aplao, Castilla, Chivay, Cayoma, Ayacucho, Bichongo, Cajamarca, Jaén, Cusco, Sicuani, 15.000, Huancavelica, la tierra de mi padre, Carhuapata, Lircay, Huánuco, Ica, donde está mi señor de Lunes, que me protege, que me cuida y que me blinda, Chincha, mi querida y añorada Chincha, Pisco, Nazca, Palpa, Marcona, Huancayo, Tarma, Jauja, Trujillo, la tierra de mi madre, doña Elisa Perla de Camacho, Virú, Chiclayo, Iquitos, Yurimaguas, Puerto Maldonado, Madre de Dios, Mazuco, Boca Colorado, Moquegua, Hilo, Cerro de Pasco, Piura, Sullana, Talara, Chulucanas, Paita, Los Órganos, Huancabamba, Juliaca, San Román, Puno, Azángaro, Desaguadero, Tarapoto, Moyobamba, Zapozoa, Tacna, Tumbes, Pucallpa. 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Estamos en Usted Tiene Derecho, como todos los lunes, por como toda la semana, de lunes a viernes, de 1 a 2 de la madrugada. Ya viene Marcial de la Cruz para el programa que nos alegra, nos ameniza la madrugada todos los días, de lunes a domingo. 01-433-1738 y mi celular 999-047044. Son los teléfonos de mi oficina a partir de las 9 de la mañana. 01-433-1738 y mi celular 999-047044. Y a los teléfonos de la radio, el 741-0955, el 940-800-800, ya están a su disposición para su participación. 1 y 45 minutos del día de hoy, lunes 12 de octubre de 2026. 741-0955. Aló, buenos días.
1: Buenos días, doctor. Disculpe, usted le habla Carlos Ramírez. Mire usted, lamentablemente en su programa y en otros, todos los que llaman, la mayor parte de los que llaman, llaman con tendencia izquierdista. Imagínese, dice desde el 90 que no hay subversión en el Perú. Mire, doctor, usted como abogado se dará cuenta. Todos estos tipos que se han vuelto ahora extorsionadores, delincuentes, es caminar terrorismo. ¿Por qué? Están utilizando armas de larga distancia, digamos, dinamita, bombas caseras, todo. ¿Qué es eso? Es terrorismo, pues, doctor, ¿no? Lamentablemente se disfrazan de que están participando, pero son para mí, pro-senderistas o son senderistas. Aquí en la radio prácticamente están haciendo, a través de la radio, están haciendo apología al terrorismo. Entonces, doctor, eso no se debe permitir. Así nunca vas a terminar con el terrorismo en el Perú. Si usted como abogado se dará cuenta, ¿cómo es posible gente que tenga armas, bombas, y dice son secuestradores, son delincuentes? No, doctor, es apología al terrorismo. Es usted, como un buen chinchano que es, yo le estoy hablando de Chincha, y como peruano, ¿sabe usted? Yo soy de la selva, ¿sabe usted por qué estoy acá? Porque en mi época, en la época del 80 y 90, nos han perseguido los terroristas. Esa es la verdad, doctor. No hay que dejarnos engañar por estos miserables terroristas que están haciendo. Dese cuenta ahora en el Congreso. Vamos a decir que ese señor Iber
0: Maraví,
1: que ha ido a defender, que está defendiendo a la clase social. No, señor, ese es terrorista. Eso viene de las canteras del terrorismo. Usted, como un buen abogado, con la experiencia que tiene, yo tengo 74 años. Así que yo le hablo a usted y al público en general, son terroristas. No hay, acá no hay que, que están defendiendo a la clase social, nada. Todos esos izquierdistas son senderistas. Esa es la cantera de Abimael Guzmán. Así es. Acá que no vengan con eso, que no le engañen miserablemente a esta gente. Voy a intervenir, pero que se olvida de nosotros. Por ejemplo, este muchacho de 19 años que acaba de hablar, dijo él que es panadero, no sé qué. Es el prosenderista con las ideologías que tiene. Así que, doctor, acá hay que... Yo, para mí, lamentablemente, doctor, esta radio, ¿no?, se está prestando para eso. No sé si los dueños se dan cuenta. Con el cuento, no, que el pueblo tiene la voz, no sé, algo así, que hay ese problema. No se dan cuenta lo que están haciendo. están ayudando al terrorismo, están ayudando a los benditos terroristas que han venido de diferentes partes del país y llaman de diferentes partes del país. Y muchos, ¿sabe qué, doctor? No dan su nombre, dan otro nombre, otro apellido, y nadie hace nada. Y el servicio de inteligencia del Perú, ¿no?, y de las Fuerzas Armadas, ¿por qué no le hacen un seguimiento a esta gente que hablan? Hay una mujer que habla grosería y media, ¿no? No, no disparar, sino a favor del terrorismo, ¿no?, de los comunistas. A ese senador deben de sancionarlo, porque él quiso agredirle a la señora Lourdes Alcorta. ¿Ya? Y es por eso que salió, ¿no?, el almirante
0: Calixto Llampiedri.
1: Claro, hay que darnos cuenta, doctor, ¿no? No hay que ser ciegos. Esta radio se está prestando para eso. Y los dueños que ya traten de arreglar esto y corregir, que corrijan. Mire usted, doctor, usted como abogado se da cuenta. El comunismo se está incrementando más en el país, cada vez más, más, más. Y lamentablemente, yo he apoyado a la señora Fujimori, pensando que iba a ser desde el primer momento utilizar las leyes, que usted como abogado sabe que hay leyes en el Código Penal que están dadas para poder sancionar correctamente a toda esta gente. Mire, un solo ejemplo. Acá caen decenas de gente con armas. ¿Están presos? No, en la condición de citado, en la condición de citado. ¿Y por qué lo citan? ¿Sabe usted por qué? Porque los jueces y fiscales también están inmersos en la izquierda. Esa es la verdad. Y si no, el mejor ejemplo, ¿sabe usted de quién es? De este último señor que metió a la cárcel a Fujimori y a muchos más, ¿no? Que es uno que dice ser de Arequipa, algo así, ¿no? Ahí está Vela, esos dos, ¿ya? Dese cuenta, usted como abogado.
0: José Domingo Pérez.
1: Ahí está ese tipo, ese prosenderista. Ese debería ser ya denunciado y encarcelado por ser prosenderista. Y cuando él lo ha manifestado, cuando salió en defensa de Pedro Castillo. Yo no estoy en contra de Pedro Castillo, sino defendiendo a un sinvergüenza que hundió al país. Más. Esa es la verdad. Doctor, disculpe usted que haya sido sincero. No, yo soy de la selva, pero estoy viviendo acá en su tierra.
0: Porque... Querida, vamos pa' Chincha, familia.
1: Lógico, ya me he vuelto. Vamos pa' Chincha, familia.
0: Vamos pa' Chincha, familia. Muchas gracias por tu participación. Pero hay que hacer una aclaración y unas precisiones. Radio Exitosa es la única radio que le da voz a los que no tienen voz. Pero si uno participa y no se identifica, también ese es lo riesgoso de darle oportunidad también. Pero que la radio proteja, blinde o esté al servicio del terrorismo, jamás. No estaría yo acá. Yo soy antiterrorista, anticorrupción. De muy joven he fijado esas líneas de conducta, exitosa, de principios, de valores. Demócrata, 100% demócrata. Que gane el que tuvo la mayor votación. Pero no podemos generalizar que todos los que llaman o estemos promoviendo el terrorismo, no. Llaman a las personas para darle voz a los que no tienen voz. Pero Radio Exitosa jamás se va a prestar para hacer propaganda al terrorismo.

0: a los terroristas, a quienes mataron a personas injustamente, como están ahora los sicarios matando a los transportistas impunemente. Ojalá que este comando unificado pueda ya entrar y poder capturarlos, identificarlos, procesarlos, condenarlos y mandarlos al CEPA para que se lo coman allá los cocodrilos. Ya no necesitan vigilancia privada, nada. Que se lo coman las víboras, las serpientes, las chirimachas que hay allá, a montones, a montones. 741-0955-940-800-800. 1:52 del día de hoy, lunes 12 de octubre de 2026. 1:53 del día de hoy, lunes 12 de octubre de 2026. Darle voz a lo que no tiene voz para que puedan expresarse democráticamente lo que sienten, sus ideas. Acá no nos cercenamos, no hacemos discriminación. Este sí, este no. Todos tienen el derecho a poder opinar. Si no existiera esta radio, no nos entenderíamos, no nos hubiéramos informado de esa señora que nos acaba, Vicenta, que nos ha llamado Chanchamayo, que ha vivido más 30, 40 años en un inmueble y la quieren lanzar. El otro caso que Hildebrand en sus 13 lo ha publicado también, con la intervención del embajador norteamericano, Bernie Navarro. ¿Cómo van a decir, señor juez, haga justicia?
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0: Cuando el juez más bien debería ser cuestionado, ¿cómo declara fundada una demanda? ¿Qué título de propiedad tiene? ¿A quién le compraron? Si ellos son propietarios, la persona. Iban a venir el viernes antepasado, ustedes recordarán, me dejaron los documentos, pero tuvieron miedo cuando los llamé. Me dijeron de que habían recibido llamadas telefónicas, que el servicio de inteligencia, que los iban a sembrar, le iban a poner droga, le iban a poner armas, le iban a poner municiones, una metralleta. Se chuparon. Así no podemos, pues. Así no podemos. El hombre tiene que jugársela, el todo por el todo. Al menos de muy joven, entendido. Siempre me la jugué. Tenía 6 meses de abogado y defendí un caso de pena de muerte y lo gané. El primer caso en Perú y en Latinoamérica que un abogado salva de la pena de muerte. Aquí en el Perú y en Latinoamérica. Gracias al general Juan Velasco Alvarado y al cardenal Landazu Enríquez. Si hubiera sentido timorato, pusilánime, pero no, me quiero tener 10, 15 años de abogado para recién poder salvarlo. ¿Quiere defenderlo? Lo defiendo. Me encomendé a Dios. ¿Y quién era el árbol? Un cura, Lorenzo Quintana, español de nacimiento. Y así he defendido casos. 741-0955-940-800-800. Usted que busca justicia con nosotros la va a encontrar. 01-433-1738 y mi celular 999-047044. Son los teléfonos de mi estudio que ya están a su disposición. 01-433-1738 y mi celular 999-047044. Vamos con la oración del día de hoy, lunes 12 de octubre de 2026, cuando son las 1:55.
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0: Acto de contrición. Jesús mío, ten misericordia de mí. Jesús mío, te pido perdón por los muchos pecados que he cometido durante mi vida, por los de mi niñez y adolescencia, por los de mi juventud, por los de mi edad adulta, por los que conozco y los que no conozco, por lo mucho que te he disgustado y por lo mucho que te he disgustado ofendiendo a mi prójimo, por lo mal que me he portado contigo cuando no he perdonado. Siento mucho el haberte ofendido. Perdóname, perdóname, perdóname, Jesús. Perdóname según tu gran misericordia. Perdóname lo ingrato que sois y no quiero acordarte ya de mis pecados. Perdona y limpia mi alma de tanta basura e infidelidad. Perdóname y ten misericordia de este pobre pecador arrepentido. Perdóname porque quiero ser bueno en adelante con tu divina gracia. Perdóname porque me reconozco pecador y reo. Perdóname porque no obstante, tú sabes que te quiero mucho. Perdóname y sálvame. Escucha, Señor Jesús, cuando tu Santísima Madre interceda por mí y que su bendición sea extendida a todos los peruanos que nos están escuchando, que nos están viendo.
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0: Y recemos para que la operación del Papa León XIV, peruano de propia voluntad, pueda salir bien y pueda estar en noviembre con nosotros. Así que recemos

la salud del Papa, hermanos oyentes, hermanos televidentes. Conmigo será Dios mediante hasta el día de mañana, martes. Higinio Capuñay, presente. Rubén Sánchez, presente. Iván Cruz, presente. Gastón Medina, presente. Pepe Mujica, presente.

0: La hora en exitosa. 1:58 a.m. Exitosa es más información, más debate, más servicios y más tu voz. 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

0: Perú, buenos días, bienvenidos, bienvenidos todos, todos, todititos, todos, bienvenidos a La Voz de los Pueblos a través de Radio Exitosa Perú. 2:49, estamos iniciando el día. Hoy nos toca empezar el lunes 12 de octubre del año 26. Para esta ocasión, don César González. Ha programado a Corazón Serrano. Esta canción se llama Cuidado, agárrense la cabeza. El cachudo César, súbela un cachito.
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0: Hola, hola, hola, hola. Miau, miau. Ese César, buena. Bienvenidos a. Bienvenidos todos, todos, todititos, todos. Bienvenidos los que están arriba, los que se creen que están más arriba, los que están abajo como nosotros, los underground, los que están atrapados en el baño, en la cocina, en la casa de la vecina, los que están atrapados en sus ideas, los que están escondidos, todos, los de la derecha, izquierda, izquierda, derecha, los del centro, los extremos, los que están fuera del ámbito, todos, todos. Pero sobre todo, César, los que a esta hora están trabajando, se están transportando. A todos los del transporte, interprovincial, al transporte de carga, al transporte en los mercados, a la carga en los mercados, a todos, a nuestros amigos recicladores que están con su motoneta, caminando algunas partes de Lima, a los que están en los mercados fileteando la pesca, el pollo, pelando los pollos, en fin, a todos los que están laborando en turnos especiales en las fábricas, a los de seguridad, a los vigilantes, a los guachimanes, a los que están en su emprendimiento, en la fábrica, en casa, a los que están en un tema artesanal, a nuestros amigos panificadores. ¡Ay, me canso, César! A todos ustedes que son el motor de nuestro país, que son los responsables de que la economía en el país haya crecido, lamentablemente, no le cae o no le llueve a todos, pero bien, bienvenidos, bienvenidos. ¡Hola! 2:05 con 5, con 5 minutos. Bien, llévate la música, mi querido César, César González. Vamos a los temas importantes. Déjame que arrumo este que el audio se ha metido. Bien. Los incendios forestales se han incrementado ciertamente y es por una razón humana. Ojo, CERFOR certifica que el 90% son por estas viejas prácticas, ¿no?, de quemar el pastizal seco. Algunos lo llaman los rastrojos, los rastrojos. Y ciertamente la falta de lluvias en la sierra y en la selva por el fenómeno del Niño van a contribuir a que esos lugares donde se sale de las manos, se escape de las manos, el incendio provocado se convierta en un incendio forestal tremendo. CERFOR ha reportado que tiene 30 incendios apagados, que hay 3.200 focos, o sea, lugares donde se van a detectar en 12 regiones del país. Y lo lamentable es que este suceso está siendo utilizado por algunos activistas para reclamar al Estado, para iniciar un proceso de crítica. Y si tú ves, hay un grupo que usa y dice el Estado no tiene nada. Una de ellas es Mirta Vázquez, congresista, senadora, a quien nosotros siempre la observamos, como lo hicimos en la minería. Ella echó a la minería de Cajamarca, ¿no es cierto? Y hoy ese lugar está ocupado casi al 80% por la minería ilegal y está contaminando a Cajamarca. ¿Le hemos escuchado hablar a doña Mirta Vázquez decir algo? No. Cuando le han cuestionado, ella dijo que ese es tema del Estado. ¡Santo Dios, Mirta! ¡Mirta! Bueno, y Mirta, ¿sabe lo que ha pedido? Ha pedido al gobierno un plan especial, un plan que se llama multisectorial. Ha pedido que los especialistas aéreos vengan. ¡Presupuesto! Pero ella no sabe que Senami tiene un satélite especial, ¿no? Un teledetector. Por eso es que sabemos que hay 3.200 focos de incendio, señora. La Fuerza Aérea tiene esas helibolsas para apagar el incendio, que hemos visto en muchas películas. Se han pedido 3, parece que les van a dar 2. ¿Quién retrasa eso? La mala administración. Y luego todos los sectores involucrados. La señora ha dicho, le ha pedido al Ministerio de Ambiente y a Galarreta que declaren emergencia. Escandalosos, escándalo para llevar agua a su molino. Lo que hay que hacer es apoyar a la FAP, a la Fuerza Aérea, para que pueda tener el ala 3, que es la responsable de esto. Mañana va a iniciar, hoy en próximas horas, va a iniciar un operativo, ¿no? O sea, cuando dicen operativo es que la operación se va a acentuar. Porque no es que tengan controlado, es imposible controlar un fuego, pero sí lo tienen detectado y la manera de cómo poder evitar que siga creciendo y en todo caso apagar el fuego. ¿Es una amenaza permanente? Sí. Los incendios forestales son una amenaza permanente. Es curioso que en los últimos meses se hayan producido más de 23 en el Cusco. ¿Ah? Y quienes hemos recorrido la sierra sabemos que esto de quemar lo que ellos llaman el rastrojo es normal. Lo hacen, según ellos, para que llueva. Nos preocupa entonces esto de los incendios forestales, más que se salgan de control, que algunas personas utilicen esto, valen delegarle culpas a alguien, acusar al Estado y empezar una carrera política. Con esto vamos a ir esta hora, 2:09:06 de la tarde, iba a decir de nuevo César, de la madrugada. Los estoy esperando esta hora, 9:40. 800-874-10-955. Necesitamos hablar de estos temas, ¿ah? Así como nos estamos callando sobre otros temas y dejamos que otras personas ocupen el lugar de la palabra, de la actividad con la palabra. Tenemos que ubicarnos. Después hay gente que nos llama y nos dice: el gobierno no hace nada con los incendios. Ya les hemos contado, La Fuerza Aérea tiene ya un programa para esto. El Senami felizmente tiene un equipo también preparado para esto. Y miren, a propósito de todo esto, mi querido Mara, este aluvión que hubo en Las Condes, que es el distrito Pituco, allá le llaman la comuna de Chile, y quienes hemos estado en Santiago varias veces y hemos visitado familias en Las Condes, es un lugar muy residencial, muy, muy británico, con esas casas antiguas que acá en Lima las hemos botado. Es un lugar recontra Pituco. Mira cómo ese aluvión. ¿Sabes cuánto, César, de camino ocupó ese aluvión? 13 kilómetros. Santo Dios, 13 kilómetros. Es como ir de aquí casi al centro de Lima. Toda esa es la línea recta. Casi 3 kilómetros cuadrados se han destruido. Dice que hay 5.000 casas afectadas. Bueno, te cuento esto porque los chilenos han descubierto que esto se puede detectar. ¿Y sabes con qué, César? Con un satélite que ha inventado la ingeniería y la tecnología peruana. Y me acuerdo mucho porque se llama Sofi. Todavía es un proyecto. Se llama Sofi como mi madre. ¡Aló, buenos días! ¡Hola!
2: ¿Aló?
0: ¿Con quién tenemos el gusto?
2: Con Maribel.
0: Maribel, dígame.
2: Bueno, señor Marcial, muy buenas noches. Buenas noches para nuestro amado Perú, ¿no? Esta situación por el fenómeno de la naturaleza, ¿no?
0: Ajá.
2: Eso es lo que estamos haciendo los mismos humanos, quemando los bosques. Lo mismo, usted sabía que en Estados Unidos los expertos han dicho que los científicos han sido provocados. Igual que acá, en Estados Unidos han sido provocados, ¿sabes?
0: Sí.
2: Estos zurdos izquierdistas son los que están haciendo, señor. Marcial.
0: Pero escúcheme, Maribel. Maribel, los zurdos izquierdistas, no los tildes así. Los que se quejan, no es que ellos lo hayan provocado el incendio. Ellos usan el suceso para levantar un relato, una historia, un argumento político y para estar vivos y criticar. ¿No es cierto? Eso es cierto. Prosiga usted.
2: También hicieron lo mismo. Algunos islámicos. Entonces, por eso, Frank se fue allá a cómo se llama esta parte de a Israel, ¿no?
0: Sí.
2: Y ahí, como tienen sus agencias privadas en inteligencia aparte,
0: sí,
2: dieron a conocer de que fue provocado ahí en California. Aparte de eso, señor, es una preocupación para nosotros los peruanos que hay un señor que ya mandó ser de Tumbes, creo, ¿no?
0: Sí.
2: Ya. Ese señor me ha mencionado a mí, ¿ya? Ese señor dice que no hay comunismo, no hay terrorismo. Entonces, ¿qué sabes? ¿Qué está lo mismo? ¿Dónde está la señora Mirta Vázquez? ¿No? Donde ella se reunía con él, con el hermano de Chico, con los niños, ¿para qué? Para la minería ilegal, para esa minería ilegal. No, esa es minería criminal.
0: Seguramente, mi querida Maribel, en algún momento. Pero lo que no quiero es que se confunda esto, porque esto no es un tema político, ¿no? Es un tema nacional, es un problema nacional. Yo diría, habría que educar a los campesinos, a los agricultores, para que no quemen. Gracias, Maribel, querida, te dejo ya. 2:13 de la madrugada, de la noche, como tú quieras. A ver quiénes me están escribiendo en el Twitter. Me han estado dando duro por algunas cosas. A ver. Acá. Tessa me dice: sí, hay gente que no. No es ignorancia. Es una práctica ancestral. Igual que Gladys Trujillo. Tenemos que mirar el Perú, no con los ojos de Lima. Tenemos que mirar el país y nuestros problemas no con los ojos de la universidad, de tu colegio, de tu barrio, de tu zona. Esto es una práctica ancestral. ¿Me entiendes? La gente cree que quema esto porque va a llamar la lluvia. Teníamos una declaración de la presidenta, mi querido Mark Anthony, sobre esto. ¿Ah? Ya la estamos buscando. Mira, Mar, yo te cuento hace como... Sí, oye, qué bestia, 20 años. Yo tenía un propósito en la sierra y viajaba porque tenía un servicio que iba y cruzábamos las pampas de Junín cuando regresábamos de Pasco hacia Huancayo. Y yo a veces llevaba chicos que eran nuevos, ¿no? Llevé un camarógrafo, Carlos, que hoy está en Andina, es jefe de televisión, mira, bravo, bravo se apellida él. Y yo me acuerdo, ¿sabes qué, Mar Anthony? Él vio el fuego, pues casi en la tarde, a esa altura, a esa hora, 6:15, y me dijo: Marcial, voy a bajar a grabarlo ya. Paramos la camioneta, le digo: oye, pero espera, escúchame, oye. Bajó corriendo.
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0: Él pensaba que era un incendio y pensaba que estaba cerquita. Le digo: oye. Y de la carretera, como nunca había bajado, hay un desnivel. Se cansó porque nunca llegó y él pensaba que era un incendio. Le digo: no, están quemando. Así hay mucha gente que no sabe. ¡Aló, buenos días!
4: ¡Buenos días!
0: ¡Willy, dime!
4: Gracias, señor periodista. Yo voy a hablar con la justicia, la realidad.
0: Ya,
4: la ley y la constitución.
0: La justicia, todo eso. Dale.
4: Eso y mucho más, la física, química y matemática. Mira, Marcial.
0: Y de paso, ciencias naturales.
4: Mira, mira, periodista Marcial, acá hay una cosa. Periodista derechista, acá hay una cosa. O sea... Cuando todos contribuimos a la ciudad, pagamos los impuestos, así sea de derecha, izquierda, ahí sí somos peruanos. O sea, todo el mundo paga, así sea pobre, lo que sea, pagamos el 100% de impuestos general a la venta y el 12% de impuestos al consumo. Eso, ahí la derecha no dice que somos izquierdistas rojos. O sea, a la vez del billete, todos somos peruanos. Pero, ¿y quién beneficia? ¿Quién se beneficia con eso? La derecha, pero los ministros, congresistas, lo que nos truquea, ¿no? Ahora, el crimen de los pobres, eso no puede ser. Aparte de eso, dicen, ¿no? La narrativa de que si no piensas igual que yo, eres terruco, Mogadé, Sendero, ¿no? Pero todos recordemos quién es Fernando Rodríguez, que ha sido amigo de este, ¿cómo se llama? Este cabecilla de MRTA, el que tomó la embajada en Japón, este, ¿cómo se llama ese señor?
0: Polay.
4: Polay. Esa misma foto ahí. Aparte, eso tiene Dios Torta, a mí me dejó, fue Keiko Fujimori, el día se cumplió de mi amigo Reynoso, y quien me encontró una tonelada de droga ahí, ese camión se llama ahí, del Bray, tonelada de droga, una tonelada, también Jaime Fujimorista. Ahora, ¿quiénes salen con eso? Los mismos que están hace 40 años en el juez, no han hecho nada, están dando vuelta, cambia de partido como el camaleón. Al tape, ahora la señora Keiko ya tiene consejos de mujeres, mujeres izquierdistas, no es derechista. Todo el mundo sabe eso, Bukele es izquierdista, líder izquierdo de Dios Salvador. ¿Sabes por qué Bukele es traído? Porque la derecha es corrompida. Por eso que Bukele hizo una canción roja a la gente. Y muchos se quieren de fuera a California. hay reducido Donald Trump. Y, para, y ahora, último, ¿sabes qué pasa? En realidad, estadounidense, y esto bien claro que el peso de humano es Donald Trump, y eso ha sido también con el Papa León XIV, le está pidiendo a Donald Trump, el León XIV es nuestro Papa.
0: Escúchame, Willy.
4: ¿De qué estamos hablando acá? Eso es realidad. Yo lo estoy interpretando. Lo que pasa es que a muchas personas le gana la emoción, o sea, le gana. O, eso no puede ser. Yo pienso que mucho lo que hay en la red son.
0: Willy, para que no digas que te corto, te cortamos, que estoy en contra tuya, me has hablado de cinco temas distintos. ¿Qué tiene que ver los Prilosi? ¿Qué tiene que ver que te terruqueen? A ti nadie te terruquea, nadie te ha terruqueado. Luego, ¿qué tiene que ver que los impuestos favorecen a los ministros? Y luego lo que sigues hablando. Te he preguntado, o estamos conversando, sobre los incendios forestales. ¿Tienes algo que decir sobre eso?
4: ¿Aló?
0: Sí, dime.
4: Voy a marchar sobre los incendios forestales. ¿Quién tiene que llegar? Acá falta estrategia. La señora que confusionó la prisión de la República tiene que ser la estrategia. Aparte de ser liderado. ¿Cómo a Chile sí se preocupa por el aluvión? Claro, como los chilenos son chilenos para la foto, pero para de Marcial. Hay que ser realista, Marcial. Tú como periodista mencionas el incendio. Acá lo que tenemos es dar solución, porque si vamos a buscar quién es el culpable, quién lo hizo, cuándo lo hizo, con qué comenzó, cómo lo utilizó, vamos a tener un demasiado.
0: Por eso, pues, por eso, mi querido Willy, gracias por llamarme. Estoy contando que el incendio forestal es una cuestión humana. Serfor lo ha certificado. Ellos dicen que es 98%, yo digo que es 90%. Y si no, ingresa a la página de Serfor. Ellos certifican que origen de los incendios es la mano humana por esta práctica que hay. ¿Qué está contribuyendo a que estos se descontrolen? La falta de lluvias. ¿Me entiendes? Y he contado una anécdota con un colega periodista que trabajó conmigo al inicio y que hoy, para mi suerte, y me siento muy orgulloso de él, él es director de TV en Andina. Pero él comenzó a trabajar en la agencia que yo tenía hace muchísimos años, agencia de comunicación, y la anécdota es que él venía conmigo de Cerro de Pasco y vio este incendio. Lo quiero grabar, me dijo, ya, baja. Le digo, oye, pero escúchame, oye, estaba corriendo. No sabía que en la carretera hay un desnivel y que lo que parece ser que está lejísimos. Llegamos, lo alcancé y le dije, oye, ellos eso lo están quemando los agricultores, porque él pensaba que era un incendio, pensaba que tenía una pepa. Entonces yo retraigo eso y digo, no podemos mirar este tema desde lejos, desde Lima, desde la cabina de Exitosa, de Chorrillos, de la universidad, de la carpeta universitaria. Tenemos que verlo desde la realidad. Entonces, no es que hace falta un programa. Ya hay un programa, querido Willy. Por eso acabo de contar lo que tiene la Fuerza Aérea. Mañana, el ala 3 de la Fuerza Aérea, o sea, hoy, inicia este operativo. Cuando digo inicia, voy a ser un poco ingrato con ellos. Ya está el operativo. Lo que van a hacer es reorientar el operativo a los focos. ¿Cómo han detectado los focos? Calientes, incendios, donde pueda haber un fuego, porque ellos tienen un satélite. Y estaba haciendo la comparación de la tecnología. En Chile, después del aluvión, están hablando de la tecnología que tiene el Perú, porque hemos desarrollado con la necesidad. Ellos no han podido detectar el aluvión. Hay satélites que ellos tienen, pero no lo han detectado. El SOFI es un satélite que no está arriba. Tiene una fuente abajo y tiene un perímetro mínimo, ¿no? Son kilómetros cuadrados, no conozco el detalle. Y me acuerdo de eso porque se llama Sofi como mi madre. ¿Me entiendes, mi querido Willy? Entonces, cuando la gente usa este tema para decir como tú que falta liderazgo, es culpable Santa Claus, es culpable Señor de los Milagros, no está siendo certero y está utilizando eso para figurar. ¡Aló, buenos días!
3: Bueno, saludos a tus señores. Antonio,
0: dime.
3: Mira, esas prácticas de los incendios son prácticas ancestrales. Se dan en Huancavelica, se dan en Cerro de Pasco. Pero el tema de también las lluvias, ¿no? Y digamos, se renuevan la parte de la tierra. Sí. Y hay incendios también en Bolivia, en California, en Portugal, ¿te acuerdas? Pero el tema del calentamiento global es una zona cíclica de la tierra. Uh-huh. Mira, sobre el fondo de Chile, sí hay que estar alerta, y tengo casa en Chosica, pero la zona de Chaclacayo, ojo, esa zona sí es vulnerable, y la zona de Santa Eulalia, hay que darle mayor apoyo, y sobre todo, mira, la zona de lo que las lluvias que ya están avisando,
0: cierto,
3: la zona de
0: Tumbos,
3: en la zona de Piura y la zona de Lambayeque, todas esas zonas. Pero eres un niño monstruo, esto es un niño sin presente.
0: Godzilla, mira, Godzilla, niño Godzilla, mi querido Antonio. En Tumbes ya está lloviendo como en Ecuador. Tormenta.
3: Claro, mira, yo estaba escuchando el niño que desapareció en las noches en el siglo XV, claro, fue un aluvión. Mira, lo mismo en 1878, ese niño que prácticamente casi un año antes de la guerra con Chile, que arrasó desde Tumbes hasta parte de Tarapacá, todas las lluvias que tuvieron en esa época, ocasionaron el mundo más de 50 millones de muertos. Este niño que se viene super monstruo, pero
0: Godzilla, Antonio, el niño Godzilla es.
3: El niño de Godzilla, pero claro, es un niño super monstruo, pero el niño de Godzilla, pero yo te digo, ojalá que se le gane al tiempo, porque está avisando lo de China. Está avisando lo que podría pasar,
0: Antonio,
3: acá.
0: Mira, una pausa, para va a seguir hablando. Yo acá lo he dicho hace como dos meses, porque a mí este tema me interesa, leo, busco, me meto, hay varios satélites que te dan información. Mira, yo le he dicho entre broma acá a José Augusto que Chaclacayo va a desaparecer, esa parte de Chosica más arriba, porque le va a suceder lo mismo que ha pasado en Las Condes. Si hay un aluvión de ese tipo, chao, ya no va a haber más Chosica, esa parte de arriba, porque es una imprudencia haber construido ahí. Adelante, mi querido.
3: Mentira, la parte de Chosica, Santa María, donde tenemos una casa, pero la parte de Chaclacayo es parte baja, esa zona sí es recontra vulnerable por el tema de la zona de que ya ha pasado, ¿no? Ese fenómeno de los arrastres que por la lluvia van a dar. Pero mira, en Chile ha sido solamente 20 minutos de lluvia en la zona de Los Condes, 20 minutos de lluvia que ha generado más o menos algo de 30 milímetros de lo que es la acumulación del agua. Como te digo, acá en Lima se produce ese tipo de lluvia o día después. Entonces, espero que solamente, mira, a unos municipalidades como la de Miraflores, tienen reservas de carpas, agua, todo en los parques. Eso está muy bien. San Isidro no lo tiene, ¿eh? Porque esta alcaldesa se dedicaba a condecorar a su peluquero. Pero yo quisiera que acá en los parques de San Isidro tengamos también reservas de, por ejemplo, de aguas,
0: ¿sí?
3: De zonas de los pies asados, para ir a encontrar problemas. Y muchas municipalidades que le den el apoyo, sobre todo a la de Santa Eulalia Capoyal y la zona de Chaclacayo.
0: Mira, Santa Eulalia tiene la culpa. Yo no sé por qué han construido en el hilo de las quebradas chiquititas. Yo, sinceramente, nos tiene que pasar para aprender. Así que morirán muchos. Pues si es que, mira, yo creo que eso va a pasar, porque tenemos un niño Godzilla. Gracias, mi querido amigo. Y sí, los chimús desaparecieron por eso, ¿no? Si tú has ido a Tucumán alguna vez, yo he ido a Tucumán en los 90, cuando todavía era un cerro, una montaña. Ya la han limpiado. Volví a ir a finales de los 90 y era una pirámide. Y se descubría la historia. Es igual que Caral. Y otras ciudades que hay, desde Caral, Vegeta, en Huacho, en Huarmey, en Supe. Entonces tú. Y esto es en los 90, ¿sabes? 91, 94, 96, hasta que llegamos al señor Recipán. La historia para mí cambió. No era de que los incas nunca fueron. ¿Ah? Los incas heredaron o cogieron toda la tecnología que habían desarrollado, sobre todo en los acueductos, las antiguas culturas peruanas de la costa casi norte, en Lima, los Ishma. Sería interesante que esto lo den en los colegios. La historia del Perú es muy interesante. Hay que hacer a veces un poco de didáctica para que la gente vaya entendiendo que el Perú no es que con Fujimori se volvió loco. ¿Ah? Que en el Perú los traidores no. En la guerra con Chile los que tenían plata huyeron, y el mismo presidente Prado, un recontra traidor. Y en todas partes siempre hay un traidor. Un pilato, como yo les digo, ¿no? Lo peor que puede haber en una comunidad es una persona que te traicione por sus propios intereses. Y en el Perú hay que erradicar eso. Como decía mi abuelita, maldita sea. La abuela Delia. Espérate, hablo con... parezco Chávez ahí. Carlos de Coracora, a ver, espérate. Marcial, el día de ayer hubo un tremendo incendio aquí en Coracora, Chanchairo, donde está la promesa de Keiko. Puro fantoche, ¿ya ves? Te vuelves a sumar, Eri Jesús Mesa. Marcial, ¿no será posible que Willy hable de Putin? Ya va a hablar Rubén Calderón, José Enrique, Susana, Emperatriz. Luego, luego las leo. Voy a contarles a esta hora. Escúchame, ¿ah? 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

2 de la mañana con 30 minutos desde el Centro de Operaciones de Emergencia Nacional. La presidenta de la República, Keiko Fujimori Iguchi, recibe los informes referidos a la situación de los incendios forestales que se encuentran activos en regiones del país y monitorea además las acciones que se ejecutan para atender a la población afectada y sofocar las llamas. El ministro de Defensa, Rafael Belaunde, consideró importante que el Congreso le otorgue al gobierno las facultades para legislar en materia de seguridad, al señalar que estas permitirán una respuesta más contundente contra la criminalidad en el país. Este lunes 12 de octubre, el Ministerio de Educación premiará a los ganadores de la etapa nacional de la Olimpiada Nacional Escolar de Matemática 2026 durante la ceremonia de clausura que tendrá lugar en el Centro Vacacional Guampaní en Chosica. Se reconocerá a 72 estudiantes con 12 medallas de oro, 24 de plata y 36 de bronce. En noticias regionales, la Policía Nacional investiga desde este fin de semana unos ataques con explosivos contra unas casas ubicadas en los distritos de Alto Selva Alegre y Cerro Colorado en la región Arequipa. En el ámbito internacional, el gobierno chino anunció sanciones contra el ministro de Tecnologías de la Información y Comunicación de Paraguay, Gustavo Villate, y el titular de Asuntos Exteriores de Belice, Francis Fonseca, por los vínculos de sus países con Taiwán, cuya soberanía reclama Pekín. En deportes, la selección peruana de vóley sub-19 no pudo en la final. La bicolor cayó 3-0 ante Argentina en la definición del sudamericano de vóley sub-19 y se quedó con el segundo lugar. 2 de la mañana con 32 minutos, tú estás en Exitosa, en Lima, 95.5 de la FM. Seguimos en La Voz de los Pueblos con Marcial de la Cruz.

0: Hola, hola, hola, hola, hola, hola, Perú, buenos días, ¿ah? Bienvenidos, bienvenidos, bienvenidos a La Voz de los Pueblos a través de Exitosa Perú. Estamos transmitiendo desde Lima, para Lima y el Callao, en la radio, anote por favor, en los 95.5 de la frecuencia modulada estéreo. Somos la voz de los que no tienen voz. Y a esta hora, cuando son ya las 2 de la mañana, 34 minutos, le cuento que estamos... ¿De dónde me decías? Les cuento que estamos iniciando juntos el día. Hoy estamos empezando juntos el lunes 12 de octubre del año 26. Anote, anote, anote, por favor, y a esta hora... Cuento que somos la única radio que ve, la única radio que empieza con música. Estamos iniciando, ya se me ve, con Yarita Lisset, ¿no? Bueno, somos la única radio en vivo, la única que trabaja las 24 horas del día. Y como somos la única radio en vivo a esta hora, 2 de la mañana con 34 minutos 58 segundos, nos vamos a la calle. Ahí nos conectamos con Lía Rodríguez. Lía, querida, cuéntame a esta hora qué está pasando en el centro de Lima.
1: Así es, Marcial, ¿qué tal? Muy buenos días. Información en vivo. Un conductor de una combi de transporte informal y su menor hijo resultaron heridos de bala tras ser atacados por presuntos extorsionadores a la altura de su paradero inicial ubicado en la avenida Tacna, en el cercado de Lima. Testigos indicaron, Marcial, que los atacantes, quienes se encontraban a bordo de un vehículo, llevaban esperando a su víctima por varios minutos frente a una barbería ubicada en la calle Crespo Castillo. Al notar la presencia de la combi, empezaron a seguir la unidad y fue exactamente a la altura de la calle Rodríguez Mendoza, donde le disparan al chofer hasta en 6 oportunidades, mientras recogía pasajeros. El conductor, gravemente herido, continuó avanzando y terminó impactando contra una unidad que se encontraba estacionada en la vía. Escuchemos.
2: El que manejaba y el que bajó.
3: Y el que bajó.
2: Estaba bien encapuchado. Tengo entendido que estaba bien encapuchado. Las lunas eran negras, oscuras. Y estaba esperando ahí afuera de la barbería y se estacionaba. La combi avanzado y iba atrás de mi carro.
3: ¿Y cuántos disparos más o menos?
2: Bueno, como 6, una ráfaga.
3: Me dicen que solo el conductor resultaba herido.
2: Sí.
3: Pero ha estado repleto de pasajeros.
2: Sí, pasajeros. Un bebé, un bonito, pues no sé qué. Y un bebé parece en la parte de adelante, creo que es suyo.
3: ¿Y es la primera vez que los atacan por aquí, por la zona?
2: No, ya al frente ha habido también ya una mujer.
1: El chofer, identificado como Javier, de aproximadamente 25 años, junto a su menor hijo Marcial, permanecen a esta hora de la madrugada con diagnóstico reservado en el Hospital Carrión. Un atentado que es importante detallar, Marcial, se registró cerca a varios negocios de comida rápida. De milagro, ninguna otra persona resultó herida durante la balacera. Los compañeros de la víctima, quienes llegaron hasta el lugar de los hechos, evitaron declarar a los medios de comunicación. Sin embargo, denunciaron que detrás de este ataque presuntamente estaría la organización criminal Callao Unido, quienes le vienen exigiendo 11 soles diarios para dejarlos trabajar tranquilos. Las cámaras de seguridad ubicadas en la zona del ataque serán claves, Marcial, para que la Policía Nacional pueda identificar a los responsables y conocer su ruta de escape. Finalmente, es importante resaltar que este atentado ocurre después de un mes de que extorsionadores acabaran con la vida de un chofer de esta misma línea que cubre la ruta desde Tacna hasta la avenida Reynoso. Con esta información regresamos nuevamente a estudios.
0: Terrible, Lía Rodríguez. Nuevamente vuelven a cometer estos malditos asesinos un ataque de terror. Dime si esto no es un ataque de terror. A mí me asusta. Porque tengo miedo que vayan a matar a mi hija y miren una esquina donde hay comercios callejeros. ¿Y tú crees que la gente está allí porque le gusta estar trabajando de noche? Porque se expone, trabajan porque es el modus con que viven. Viven, vivir, vida. Estamos hablando de vidas. Y los políticos hoy no toman conciencia de eso, porque uno, cuando se convierte en un político, un directivo, cambia el ámbito en la cabeza y cree que es un superhombre. Y cuando no hay conciencia, cuando no hay una formación especial para hacer política, crees que política es tu botín, tu éxito, tu logro, tú, yo. Felizmente hemos visto, por lo menos quienes revisamos las cosas que hacen estos tipos y estas tipas, por ahí unos 10, 12, 15, que están rebuscándole los bolsillos a los bandidos en el Estado. Pero en el Congreso estamos entrampados en este tema. Más adelante vamos a hablar de algo muy importante referido a esto. Pero no podemos permitir que todos los días estos miserables baleen a un padre de familia y hoy con su niño. ¿Qué nos está pasando? ¿En qué momento hemos perdido el control del sentido común? ¿Ah? ¿En qué momento vamos a recuperar conciencia y dejar de hablar? Porque estamos llenos de puros cuentos, de puras historias, puras hipótesis. Yo creo que sucede esto, ¿no? Lo que algunos dicen, la narrativa. Y estos que son 20, 40, 800, 1000, 4000, 20.000, ya 100.000. No pueden, pues, César, querido, Mark, Johan, no pueden con 13 millones de peruanos que somos en Lima. 40 gilazos no pueden golpear a 1000. Tenemos que atraparlos. Tenemos que declarar que estos son actos de terror. Y no me vengan con ese cuento de que van a decir, y después van a decir al sindicalista porque protesta, terrorismo sindical, terrorismo universitario, terrorismo. Mira, hace un par de días, Mark, unos chicos han ido acá al Palacio de Justicia. Yo pensé que habían venido del Líbano con banderas del Medio Oriente. ¿Qué les pasa a esos pelotudos? Oye, regresa al país, viejo. Vieja, porque son chicas también. Regresa al Perú. ¿Qué nos importa que mueran allá? Te lo digo en serio, ¿ah? Sin tapujos. ¿O quieres que te diga? Las muertes de allá nos preocupan, pero más nos preocupan las nuestras. Ya pues, esos son los que están moviendo y alborotando, tergiversando, confundiendo a la gente. A la gente que ve en el smartphone o en su teléfono cómo se viste el vecino, cuál es la última canción, cuál es la promesa de los BTS. Y cuando escucha, ¡ay, terremoto! ¡Ay, ay, Dios mío! ¡No hizo nada! Entonces, con las entrelíneas cortadas se quedan. Tenemos que activar. Acá, por lo menos en Exitosa, yo me siento orgulloso. Todo el equipo de periodistas trabaja para poner la verdad sobre la mesa. Nos podemos equivocar, podemos recortar algo sin querer, no lo podemos entregar todo. Nos podemos equivocar, comenzando por el que habla. Me ando equivocando todos los días, pero trato de que mañana cometa la menor cantidad de errores. Tenemos que hacer lo mismo, amigo oyente. Vamos con tu llamada, por favor. Te contaba que los incendios forestales en la sierra y en la selva, algunas partes han crecido, y que esto es acción humana. Lo dice CERFOR, lo ha certificado. Senami tiene un mapa de los focos encendidos que dice 3.200, porque lo seguimos satelitalmente. Las lluvias han disminuido en estas zonas por el fenómeno del Niño. Obviamente, ellos le llaman a este pasto seco el rastrojo, que lo queman tradicionalmente. No es que sean malos, de repente falta educación, pero es otro tema. Hoy, en este momento, hay que controlar. Pero hay gente que usa este tema para salir afuera y decir que el Estado, ya no el gobierno, no sirve para nada. Yo he venido acá a salvarte la vida, hagan un plan, la plata, cuando no saben que ya hay un plan. Hoy la Fuerza Aérea, la ala 3 de la Fuerza Aérea, va a reiniciar ese operativo. Tenemos 30 incendios vivos, activos. La Fuerza Aérea ha pedido hace más de medio año 3 bolsas más, o esas helibolsas, le dicen helibolsas porque van llevadas en un helicóptero. Tú las debes haber visto en algunas películas, o en Santiago de Chile, o en Chile, ¿no? Que disparan el agua como ducha o la sueltan. Y la Fuerza Aérea está capacitada para eso. Senami tiene un sistema satelital, y el Perú ha desarrollado otros sistemas técnicos para esto. Por eso que te traía a colación el aluvión de Las Condes, que es un distrito pituco en Chile. 1 kilómetro 300 metros es la línea que marcó el aluvión. 1 kilómetro 300 metros. 1300 metros. 3 metros cuadrados ha ocupado. Ha dañado 5.000 casas. Dice que 50 casas o 45 son las que ya no sirven. Y todas son esas casas tipo chalet inglés, las que antes había en Miraflores, en Arequipa. Si eres de Lima las debes de recordar. O como algunas que todavía quedan en Barranco, por donde vive César. César creo que vive en una de esas casas inglesas.
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0: Bueno, ellos saben de qué están hablando. ¿Por qué no se pudo prevenir? Porque el satélite no detectó. ¿Y sabes qué tecnología por tierra detecta eso? Una tecnología peruana. Porque nosotros estamos acostumbrados a este tipo de cosas, ¿no? Como dice el socialismo, ante la presión social de los problemas surgen ideas y surgen soluciones. ¡Aló, buenos días!
5: Hola, Maxi.
0: Mi querido José Augusto, todos mis amigos van a desaparecer. La gente que vive en Chaclacayo va a desaparecer. Los que están en la radio pueden desaparecer en la radio. Dime.
5: Los dinosaurios.
0: ¡Ya! ¡Oye!
5: Tres temas.
0: ¡Chito en boca! Ya, dime.
5: Los incendios, por ejemplo, yo lo veía de niño en Yungay, en la zona de la Cordillera Negra, pero se hacía antes en la época de San Juan. Se quemaban los pastizales en la Puna. Se quemaban los pastizales, decían que era para que eso alimentaba para su sembrío, para la sembrar la papa. Bueno, esa es una costumbre ancestral, ese es el primer tema. Segundo tema, yo vuelvo a reiterar que lo peligroso es la zona de Chacrasana, kilómetro 27, carretera central, pasando Puente de los Ángeles. Uh-huh. Eso es un balcón que se está socavando, y ahí está la carretera central. Se va a venir abajo con una avenida de río. ¿Eh?
0: Oye, Chacrasana está antes de cruzar ese puente que tiene nombre de Santo San Francisco, ¿sí?
5: No, el puente se llama Los Ángeles.
0: Los Ángeles, perdón.
5: Ese es el kilómetro... El kilómetro 26 y medio, carretera central.
0: Porque por ahí Chacrasana
5: hacia California es cruzando, y ya hacia el lado derecho, y esto sí, ahí está también los cóndores, no, a la derecha.
0: Chacrasana, ¿qué kilómetro queda?
5: Chacrasana es kilómetro 27.
0: O sea, más arriba. Cuando ya pues esa parte que tú dices, ya lo que está arriba en el cerro, ¿cómo se llama? Yendo de Lima,
5: toda esa zona es Chacrasana.
0: Ya, eso es lo que va a destruirse, pues.
5: Eso es lo que se va a caer.
0: No, no solamente el muro, todo lo que está ahí se va a caer.
5: Se va a caer la carretera. Ahí está la carretera central. Se cae y frito pescadito. Después, hacia el lado derecho,
0: vamos a cantar eso.
5: California,
0: todos mis amigos.
5: Los candidatos alcaldes vendieron quebradas. Yo te he mandado fotos, inclusive hace como un par de meses.
0: Sí.
5: ¿Cómo invaden?
0: El gordito de América Televisión, reportero, ha llegado hasta ese punto. Perdóname que te diga, gordito, querido.
5: Yo lo he visto en Exitosa, en el programa de Lucar, pasaron en también directo esa zona.
0: Aquí llegó una reportera nuestra, pero no llegó hasta la parte arriba, pero llegamos. O sea, ya. Se ha visto. Entonces, vamos a girar el tema, mi querido José Augusto, porque si no se me va el tiempo y quiero escuchar a la presidenta, ¿te parece? ¿Ya? Te dejo, José Augusto, querido. Vamos a escuchar lo que dijo Keiko Fujimori por la tarde de ayer sobre los incendios forestales.
6: Nos encontramos con el general del Castillo y él nos ha hecho un primer reporte que creo que es bien importante señalar, ¿no? Como ustedes pueden ver, en lo que va de este año, se ha tenido y se tiene 385 incendios. Un año muy difícil fue el año 2024. Y debido al fenómeno El Niño, se estima que el próximo año tendremos también un año bastante complicado.
0: Ciertamente. En esa línea, la jefa de Estado confirmó el envío de ayuda a la región del Cusco, detallando el despliegue de helicópteros y un avión Spartan para controlar los siniestros. Escucha.
6: El ministro Vinelli ha estado hoy en el Cusco justamente para asegurarse de que lo que he dispuesto se esté ejecutando. Tenemos en estos momentos dos helicópteros con helibaldes en el Cusco y un avión Spartan con cajas de agua para mañana o pasado mañana poder controlar los dos incendios que todavía están activos.
0: Igual habló que en Junín, en la parte del río Tambo, allí es donde van a acudir para apagar. Escucha, por favor.
6: Quiero señalar también que el tercer helicóptero con helibaldes se encuentra en la región de Junín. En río Tambo también tenemos un incendio activo. Debido al fenómeno El Niño y debido a las sequías, es mucho más fácil al momento de la quema que estos incendios salgan del control. Por eso, primero, agradecer a toda la población organizada que cuando ocurre esto, inmediatamente, junto con los bomberos, normalmente controlan estos incendios. Cuando esto sale de control, el protocolo es luego llamar a las Fuerzas Armadas.
0: Luego la presidenta ha pedido a los mismos exitosa agricultores que controlen esta práctica de quemar el rastrojo. Escucha.
6: Bueno, yo lo que recomendaría es que tengan mucho cuidado al momento de la quema, porque estos incendios en este año y el próximo año, sobre todo debido al fenómeno del niño, pues se puede salir de control, ¿no? Entonces tengamos mucho más cuidado.
0: Se están saliendo de control, presidenta, y hay que apurar. Lo que ha dicho la presidenta, lo que ya te he contado, los helicópteros se están yendo. Lo malo, presidenta, es que solo tenemos una helibolsa. Los helibaldes son muy pequeños y ya se ha pedido, la Fuerza Aérea lo ha pedido hace buen tiempo, no los compran. Somos monces para esas cosas. El sistema, esto, bueno, en fin, etc. 2:51, 11 segundos. Ya llegó Randy, por favor, Randy, mi querido Randy, presenta el bloque que viene.
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0: Nos vamos rapidito al Cusco. El mayor general FAB se comunicó con Exitosa, Luis Cortijo Rosell. Justamente del ala 3 o el área 3, explicó el trabajo que vienen realizando en el Cusco.
7: Desplegado acá en la región Cusco con medios aéreos, con un avión Spartan y un helicóptero Mi-17 y una aeronave Beechcraft, la cual el día de hoy realizamos un reconocimiento de las zonas afectadas para poder iniciar las operaciones de lucha contra incendios. Asimismo, con un helicóptero del ejército peruano también se sobrevoló la área de Talca, donde vamos a trabajar el día de mañana, y se trasladó a personal de la compañía de bomberos también para que puedan ir mitigando las operaciones de tierra y poder extinguir estos incendios.
0: El general Cortijo explicó cómo funciona este helibalde o esta helibolsa y por qué no usan los químicos como hacen en Europa. Escucha.
7: Sí, tenemos dos sistemas. Uno que está con la aeronave Spartan, que es el sistema Guardián, que es, para que lo puedan entender, son como unas casas, como unas piscinas que se llenan de agua y son lanzadas en la zona del incendio para poder sofocar el mismo. Y con un sistema de helibaldes, que son con los helicópteros, en la cual es como una canastilla que van a una fuente de agua, ya sea río o lago, recogen el agua y lo llevan hacia la zona también y lo arrojan hacia el incendio. Este tiene una capacidad de más o menos aproximadamente 320 galones. Efectivamente, hay otros medios que utilizan ese tipo de quimo, que como usted lo menciona, pero que no tenemos aquí.
0: General FAP, el general FAP.

0: personas atrapadas en esa zona de incendio?
1: Entonces, ahora, lo ideal sería que cada región del Perú tenga medios aéreos y tenga este tipo de sistemas para poder combatir no solamente la lucha contra incendios, sino otras misiones como de rescate, evacuaciones aeromédicas, etcétera, ¿no? Sí han reportado, ahorita no han requerido la evacuación por aire, en este caso por helicóptero de alguna persona, pero sí estamos en constante comunicación con las autoridades locales y regionales para que en caso que sea necesario se hagan ese tipo de operaciones.
0: Finalmente, el general Fab Cortijo explicó cuántos incendios hay en el Cusco y qué es lo que se está evaluando.
1: Perú ahorita está en temporada de incendios, ¿no? Y esto se ha incrementado o se ha agravado más la situación por el tema del fenómeno El Niño, que se han incrementado las temperaturas, hay sequías, entonces eso incrementa la magnitud del incendio, ¿no? Entonces, ahora, lo ideal sería que cada región del Perú tenga medios aéreos y tenga este tipo de sistemas para poder combatir no solamente la lucha contra incendios, sino otras misiones como de rescate, evacuaciones aeromédicas, etcétera, ¿no? Sí han reportado, ahorita no han requerido la evacuación por aire, en este caso por helicóptero de alguna persona, pero sí estamos en constante comunicación con las autoridades locales y regionales para que en caso que sea necesario se hagan ese tipo de operaciones.
0: Atención, Rodrigo, nos vamos rapidísimo a Tacna. Horror en Tacna, una madre de familia ha denunciado una presunta agresión de connotación sexual. Escucha.
2: Estamos preocupados porque se ha presentado un caso en el día de la gincana del día de la primavera, donde a un alumno, otro compañero le había colocado una grosería con el miembro viril, cosa que yo le enseñé a usted que es algo irrepetible realmente. A partir de eso empezaron a preguntar a los demás niños qué estaba pasando, a los demás jóvenes, y los demás jóvenes dijeron de que sí, había este tipo de casos, se estaban siendo prolongados y se estaba haciendo a cada momento. Estaba siendo ya denunciados con los mismos chicos, que más de 8 niños han dicho que sí es cierto.
0: Nos vamos rapidísimo hasta Huancayo, la voz de los pueblos preguntó a los padres qué piensan de estas agresiones sexuales. Ellas coinciden, las madres, en que hay que expulsarlos. Escucha.
2: Les para bajando el pantalón, les hace juegos les dibuja el miembro viril, los insulta, agarra la cintura, los hace, o sea, hacia adelante, hace el que roza. Lo peor de todo es que de todo esto haya un joven que sí se le ha llegado él a tocar el rostro, a agarrarlo, a ponerle dibujos de miembro y de humillar a los niños insultándolos, de fracasados, que es algo que se ha hecho normal, parece, en el salón, hasta que estos dos niños hablaron, ¿no? Estos dos jóvenes.
0: Nos vamos hasta Chicle, en el mismo Huancayo. Los pobladores han tomado el botadero de los residuos sólidos o de la basura en protesta contra el alcalde, que no ha hecho las obras que había prometido y ya se va en 60 días. Escucha.
3: Nosotros, como pobladores del anexo de la marca, en su momento le dimos la licencia social a la Municipalidad Distrital de Chilca con su representación, su alcalde y sus gerentes vinieron a solicitar, le dimos, y a cambio de eso se comprometieron en un acta de convenio de hacer obras en el sector, las cuales hemos visto pues hechas mínimamente, no han logrado hacer en su totalidad, ¿no? Y la principal, que es de vital importancia, el drenaje fluvial de la vía en la que nos encontramos, la vía 9 de diciembre.
0: Gracias, nos tenemos que ir, Víctor Veramente, y luego te leo, igual que Isaías Benjamín me manda fotos, es Colonio Narciso, Ricardo también, María, Fernando, Guido Méndez, gracias por escribirme al TikTok, gracias por sumarse al programa. Una pausa, ya volvemos.

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Mendoza, Perú. Buenos días, ¿ah? 3 de la mañana en punto. 35 segundos de la noche, madrugada, mañana, como usted quiera, como le dé la gana, ya, los esté copiando, escuchando, viendo, sintonizando, husmeando, chequeando. Bienvenidos. No me llames al... No me llames, por favor, al teléfono a través del Messenger, porque me cortas la señal. Sea amable, por favor. Gracias, gracias, gracias, gracias. Bienvenidos a... Hola, hola, hola, hola, hola, hola.

aire, estoy transpirando, mira. Se me cae todo el sudor. Bienvenidos a la única radio que usted ve, la única que trabaja las 24 horas del día, la única, todos los días del año. Siempre hay un equipo de periodistas trabajando para usted, como hoy lunes 12 de octubre del año 26. Para empezar el día, don César González Cazorla ha programado a este grupo que me encanta, Son del Duque. Esta canción se llama El Mix del Bandido.

0: No puede haber, ¿sí o no, César? ¿No? Está vivo César. César ha quedado petrificado con los incendios forestales. Sí, Césarín. No, que siga Césarín, que siga la canción.
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0: 3 de la mañana con 3 minutos 29 segundos. Un saludo para todos los que están a esta hora conectados con nosotros. Sobre todo aquellos que están trabajando, están laburando, están en su emprendimiento en casa, en un turno especial en la fábrica, estás en un trabajo especial, estás de viaje, manejando el camión, manejando el bus interprovincial. Gracias, gracias por estar

0: Llévatelo, César, porque a esta hora tenemos que invitar, como siempre, a Randy Calandra para que nos diga qué es lo que viene, por favor, Randy querido.
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0: Va a arder Troya en el Senado en los próximos días, porque allí parece que ya hay un consenso para agregar otros temas o variar en algo el dictamen que hizo la Cámara de Diputados sobre las facultades legislativas. Ayer, Carlos Macías, presidente de la Comisión del Senado, ha dicho muy suelto de huesos que con galletas o sin galletas o algo por el estilo, ya tienen un acuerdo varios senadores para agregar. Hay que recordarle dos cosas. Primero, el Senado no puede variar. Han utilizado la palabra desnaturalizar porque así está en el reglamento, en la regla, pero tampoco se puede negar, segundo punto, que pueden agregar sobre el tema. Yo entiendo que lo que han llegado a acordar es agregar tres puntos necesarios que acá lo hemos conversado. Primero, que las operaciones, que inteligencia tenga la capacidad de hacer operaciones. Inteligencia tiene el mapeo, la infiltración, en fin, pero no operaciones de ataque como se hizo con Sendero Luminoso, que le caían encima, por atrás, por debajo, en fin. Segundo, que es importante, las Fuerzas Armadas salen en estado de emergencia, pero no se mueven. Lo que se está requiriendo es, en resumen, para hacer esos rastrillajes, cierran la zona a un kilómetro cuadrado, todos se bajan, todos arriba, si hablas algo te meto un lapazo, en fin, eso, para eso lo quieren, soporte militar para la acción policial. Y tercero, determinar que las acciones de estas organizaciones criminales sean determinadas actos de terror. Esos son los tres puntos, entiendo, los que van a agregar. Porque si van a agregar más cosas, porque ojo, la historia dice que todos los gobiernos que han pedido facultades legislativas se las han dado casi completas, incluyendo a Pedro Pablo Kuczynski. Aquí Keiko ha pedido cosas para la industria, para fomentar el desarrollo, para reducir el trámite burocrático, que está muy bien. Yo quiero que de los ministerios se reduzca la gente, menos ministerios, menos burócratas. La gente cree que va al Estado a ganar 6, 7 mil soles toda la vida y no hacen nada. Yo los voto. Muy bien, vótelos. ¿Cierto? Les molesta a alguno, les saca roncha, pero es así. El Perú tiene que crecer, ¿ah? No tiene que podrirse con gente. Si van a ir por ahí, pienso que van a hacer que dentro del Senado arda Troya. La pregunta es, ¿a dónde vamos con esto? ¿Ah? ¿Cuál es el siguiente paso, congresistas del fujimorismo? ¿Ah? ¿Usted cree, confía en que el Senado se va a ajustar a este espacio que estamos comentando hoy? ¿O se va a exceder y, como dicen algunos, va a hacer lo que les dé la gana? Con eso, con ese tema vamos a hablar, por favor, tema recontra polémico. Llámanos 940-800-7410-955-940-800-7410-955. Llámanos, por favor. Pero antes, Mar me dice que hay que escuchar a nuestro querido presidente de la comisión, ¿no? Al señor Mesía. Adelante, señor Mesía.
2: Claro, hay que incorporar algunas cosas y perfeccionar otras.
3: Gracias. Incluso que sean de otras materias, que era lo que se está debatiendo.
2: Claro que sí. Hay algunos vicios de forma que han quedado evidenciados en el debate.
0: Incorporar y perfeccionar. Yo quiero entender, Mark, que esto está dentro de esa línea que hemos hablado, ¿no? Vamos a incorporar sobre este tema de los grupos bandidos. Pero si usted va a querer agregar otro de los temas o otra situación que ustedes consideran que está bien, yo de repente digo, sí, pues, pero no es políticamente lo adecuado. Y en otra parte es cuando dice lo de la galleta galareta, ¿no? Vamos con la galleta galareta de Mesías.
2: Lo importante es la madurez de los senadores que después del incidente pudieron seguir trabajando y hemos llegado y hemos arribado a bastantes consensos. Ese es mi punto de vista. Creo que muchos de los senadores que en un momento tenían una posición reacia a modificar o incorporar materias en lo que venía diputados, con la exposición de los ministros están reflexionando y creo que nos van a ayudar a incorporar algunas materias más.
0: Bueno, Mesía ha sido claro en otros, en otras entrevistas anteriormente, creo que esto ya está hablado. Yo espero, esperamos por el bien del país, que exitosa. Los temas que se vayan a incorporar y se vayan a perfeccionar y que corten el vicio sean por lo que hemos estado mencionando. ¡Aló, buenos días!
4: Muy buenos días.
0: ¿Con quién tenemos el gusto, caballero?
4: Con el señor Elmer Jabá.
0: ¿De dónde llama don Elmer Jabá?
4: Bueno, yo acá de San Genaro nomás.
0: San Genaro, acá en Chorrillo, dígame.
4: Sí, señor Marcial.
0: Dime, mi querido Elmer.
4: Señor Marcial, yo estaba escuchando hace poco nomás que en el programa que hay un señor que llama. Y estaba escuchando, así yo me siento un poco mal cuando dicen todas las personas que dicen de la izquierda somos terroristas. Yo creo que no podemos generalizar todos.
0: ¿Sí?
4: Yo pienso, toda la gente que opina somos libres. Yo me llamo Elmer Jabá Chávez. Como dicen, no damos nuestro nombre. Pero sinceramente nosotros, porque no simpatizamos a lo que ellos son, nosotros somos independientes.
0: Oye, Elmer, para conversar. Justamente, acá siempre decimos que en la mesa deben estar todos. La izquierda media, la izquierda central, la izquierda extrema, todos. Pero como tú dices, con su nombre, dando la cara. No esos que se esconden al fondo, tiran una piedra, apagan la luz, te sabotean. Esos son otros. Dime.
4: Otra cosa también que yo veo, como hay una discriminación sobre la candidata del gobierno regional de Cusco. Ya han ganado allá. Ya ellos ya, nosotros, cada persona somos libres en poder en autoridades. No podemos decir que somos unos terroristas.
0: ¿De dónde han dicho, de dónde dicen terroristas?
4: Yo creo que la señora Verónica, hay mucha gente que ha votado por ella porque también es la gente del pueblo. Lo conocen y no podemos decir que somos izquierdistas.
0: Uh-huh.
4: Entonces, yo creo que nosotros como personas mayores sabemos pensar. Sabemos pensar y poder meditar por quién hemos votado. Y eso, como le hablan a ellos, como ha ganado en Cusco, piensa que nos dice que le falta la gente oxígeno. Yo no creo que eso. Yo creo que nosotros, ya, si el pueblo de Cusco ha elegido a Verónica, ya ha elegido porque lo conocen.
0: Sí, tienes razón. Eso que tú estás hablando lo ha dicho una persona, el exalcalde de Pueblo Libre, Rafael, ¿no? ¿Cómo se apellida? Se me fue, no, él no es serrano, Rafael S. Rafael Santos. Rafael Santos trata de sobrevivir en la política. Lo que sucede, mi querido amigo Elmer, es que hay activistas que no son de tu izquierda, son de la izquierda de la socialdemocracia, los que tienen varias ONGs que las financian desde afuera y tienen tiempo para estar todo el día en las redes, construyendo mensajes, porque alguien los tiene que mantener, ¿no? Y usan esos temas para distorsionar, ¿no? Acá yo he sido claro, ¿no? Yo creo que
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0: La señora Verónica no es el mejor personaje para gobernar. Y ofrecí en un momento explicar por qué ha ganado. Ha ganado por dos motivos. Mira, se han olvidado de ella, nadie la ha contrarrestado y ella ha vendido un formato de reivindicación, de recuperar, porque nadie le ha dicho que la descentralización le ha otorgado todo a los gobiernos regionales. Y ha tenido un trabajo muy importante en las redes sociales, cosa que no tuvieron los demás. Mucha gente joven ha votado por ella. Entonces, ha ganado en ley. Porque todas las herramientas que hay en la mesa para poder gestionar un éxito electoral son valederas. Ya ganó, que suba al sillón. Aunque creo que está empatado, ¿no? Se va a ir una segunda vuelta. Nadie discrimina a la señora Verónica. Ese es un desliz de Rafael, el exalcalde. Bueno, ya, ok, lo dejamos ahí, mi querido amigo. Vamos con la siguiente llamada. Aló, buenos días, 3:13. Hola.
5: Hola, hola.
0: Dime, Juan Vargas.
5: Hola, hola.
0: Sal del hueco.
5: Cuídalo, gringo.
0: Habla, gringo. Dime, ¿qué piensas tú de las facultades? Dicen que ya llegó un acuerdo para ampliarlas. ¿Qué opinas tú? ¿Como yo? ¿Crees que está bien? ¿Que va a arder Troya? ¿Qué es lo que viene? ¿Podemos confiar en que el Senado va a respetar o va a ser prudente y no se va a ir más allá?
5: Mire,
1: éxito.
5: El Ejecutivo, la Presidenta, tiene todo el derecho de pedir más cosas porque ellos han ganado las elecciones. Cuando usted construye un edificio, no siempre compra todos los materiales, siempre va a necesitar algo y va a ir a la cartería. Y esto es arrastrar su sumiento a los universitarios. No todos, por supuesto, como este señor, el Maradí, hermano de Pedro Castillo, que no saben absolutamente nada. Insultar a ellos, insultar a los ministros, como al señor Zubillo, o el otro caldito que está ahí, ¿con qué moral, digamos? Porque me parece que todos los ministros son gente preparada, estudiada. Entonces, si este presidente Igor Maraví o hermano de Pedro Castillo, ¿sí, no? ¿No? Están ahí porque la población lo eligió ciegamente. Pero solamente para petardear. Entonces, que tiene bastante, tiene mucho respeto con los ministros. Mire,
0: sí.
5: Cuando la señora Keiko Fujimori construye conjunto, el comando conjunto, ¿no?
0: Ajá.
5: Esto es para atacar. Para atacar donde hay delincuentes detectados. O sea, por ejemplo, en el Agustín, o en Comas, en Independencia, en el Calle, detectamos que en un cuadrante hay un grupo de delincuentes, por unos 20, 30. Un arma, eso lo detecta la inteligencia, ¿no es cierto? Para cerrar cuadrante y atacar.
0: Sí.
5: Estamos bien. Pero si no trabaja con la población, por ejemplo, para atacar en Las Pampas, esos delincuentes que se han enfrentado con los policías,
0: sí,
5: o a los delincuentes.
0: Las Pampas en Madre de Dios, en Ampari.
5: Ya, la Madre de Dios, en el norte, por ejemplo. Ya. Pero, ¿cómo capturamos, atacamos a las cabecillas? Como el monstruo. O como este señor del norte, el jefe
1: pulpo,
0: el pulpo.
5: Y otro, de que cómo detectamos que los políticos, jueces, fiscales, o gobernadores, o alcaldes, o congresistas metidos en esto, ¿quiénes son las cabecillas que están explotando el oro en Las Pampas y en el norte, en otros puntos? ¿Y cómo detectamos? Si no nos unimos con la población, si no nos unimos con otras organizaciones, no va a funcionar así. ¿Cómo? Cuando Fujimori tuvo la gente inteligente de, ¿cómo se, no me acuerdo su nombre? De ¿cómo se llama?
0: ¿Cuál?
5: El inteligente.
0: ¿Cuál experimento?
5: El Jain. Si no tenemos inteligencia como el Jain para chapar a Imán Guzmán, porque acá era esta defensa. Hay que agarrarlos. Hay políticos metidos así como el Capón del Norte, que es Acuña. Hay varios. Hay que chapar para desinflar esto. Comando unificado va a atacar, sí. Pero tenemos que necesitar chapar las cabecillas que también están en el extranjero. ¿Quiénes controlan esto? ¿Quiénes mandan a dispararnos con las motos? Y sí, por eso la inteligencia es importante, y donde la población tiene que estar en un claro. Entonces, piénsenlo, bueno, donde quieran, como quieran, hay 2 kilos de chancho, 20 kilos de pelea.
0: Bueno, ciertamente yo... Hay alguien que en las redes me ha criticado que no he sido claro con Iber Maraví. Iber Maraví perteneció a Sendero Luminoso en el año 82 y en el 83. Y él dice que no hubo sentencia, pero él estuvo detenido por haber participado. Hay 2 participaciones de él en 2 explosiones. La más clara en la cual estuvo él es en una torre de alta tensión que él destruyó. Después se le escapó porque no se le encontraron las pruebas, y después hay testimonio que él era uno de los colaboradores en las escuelas populares, donde un tipo viene, te adoctrina y te dice hay que hacer esto, esto. Lo que yo estoy diciendo no es mentira, está escrito, está certificado.
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0: ¿Por qué no lo condenaron? Porque así somos, pues. La verdad objetiva, en fin. Luego él huyó y desapareció porque él estudiaba, creo que ingeniería, algo así, en la Universidad de Huamanga. Desapareció varios años y terminó en Ica. No lo digo yo, lo dicen sus propios historiadores. Y volvió a Ica a finales de los 80, terminó su carrera, seguramente con los problemas que hemos tenido todos los jóvenes para poder terminar una carrera si trabajas y estudias. Y luego siguió con sus mismas actividades. Inteligencia lo ha seguido a finales de los 90 y él ha seguido con sus mismas actividades. O sea, el tipo no va a cambiar. Estamos en otro momento, no lo vamos a meter preso, pero usted ya sabe quién es. Y cada vez que hay un debate en el Congreso, él busca la ocasión para intervenir y desatar, porque esa es la misión que él tiene. ¿Ah? ¿Ok? Eso no es terruquear a nadie. ¡Aló, buenos días! Hola, buenos días, por favor dígame su nombre, señor.
6: Agustín Lama.
0: Dígame, Agustín Lama.
6: Mi estimado, soy asiduo oyente de su programa y pues en realidad las cosas parece que cambian de acuerdo a la situación. Yo siempre he tenido mucho aprecio por usted, pero cuando lo escucho ahora cambiar de posición y terruquear juntamente con los...
0: Pero escúcheme, don señor Lamas.
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0: ¿Qué es terruquear?
6: Terruquear es decir de que Verónica Mendoza no fue electo por cusqueños que pero, les falta oxígeno.
0: Pero yo no he dicho eso, caballero. Al contrario, yo estoy en la posición contraria. Acá le hemos dicho a Rafael Santos que es una tontería, una estupidez decir eso. Usar un argumento para desvirtuar a una persona. Si usted quiere desvirtuar a al personaje, hay otros elementos. Le vuelvo a preguntar, ¿qué es terruquear?
6: Que, hay gente que tiene tiempo para aprovechar las ONGs.
0: Don Agustín, ahora yo se lo digo en mi ámbito personal. O sea,
6: bueno,
0: yo les puedo desencantar. No, pero estamos, sí, pero no me corte porque estamos hablando, usted va a terminar de hablar. O sea, tenemos que hacer un poco de didáctica, caballero. Yo no estoy de ningún lado. Y yo conozco a gente de todos, de los dos lados, porque soy periodista. En mi vida profesional, yo me he juntado con senderistas. Sendero me amenazó de muerte. Me mandó una carta, un montón de cosas, como lo hice en los 90. ¿Yo ando llorando por eso? No. Ando contando esta historia. Le cuento ahora para que usted pueda entender mi punto de vista. Yo cuento los hechos. Y sobre los hechos, no hay que construir mi hipótesis, mi historia. No, hay que revisarlos. ¿No? Entonces, bueno, nadie terruquea. Ese es un discurso de la izquierda ayornada, de los progresistas que están invadiendo el país. Siga usted, caballero.
6: Lo que no usted habla es de la delegación de facultades que está pidiendo Keiko. Sin embargo, tenemos que saber, y también debe ser didáctico en decirlo esto, Keiko ha metido toda su gente al Congreso. ¿De cuántos trabajadores tenía el Congreso antes de que Keiko malograra el país? Ahora, ¿cuántos
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6: trabajadores tiene el Congreso que son gente de Fuerza Popular y de Lapra y también de Acuña? Entonces, no estamos diciendo didácticamente también esto. ¿Y para qué quiere delegación de funciones? ¿Para sacar a esa gente o para sacar a la gente que no le cae bien? Pues tenemos que ser también didácticos en ese sentido. No, la contradicción va en qué.
0: Don Agustín, lo tengo que interrumpir de nuevo. Yo quiero que usted termine el diálogo. 15 segundos.
6: No, solamente acá estoy pidiendo de que, bueno,
0: no, sea, por eso, don Agustín, con todo respeto.
6: Si no quiere.
0: Don Agustín, acá están mis colegas. Yo no creo en estabilidad laboral. A mí me han chancado por eso toda mi vida. Y yo soy el primero. Yo he trabajado en el Congreso. Y yo tengo amigos, mis amigos del sindicato. Hoy hay 4 sindicatos. ¿Cómo es posible que haya 4 sindicatos en el Congreso? Y estando amigos que quiero mucho, algunos ya se han ido, han comprado su jubilación. ¿Cómo es posible que el Congreso tenga cerca de 3.000 trabajadores? cuando con 800 puede ser? Y he comenzado por la sala de prensa. En la radio hay 50. En el canal de televisión otros 50, etc, etc. Y seguramente que me van a escuchar mis amigos que están allí o les contarán, ¡qué traidor es Marcial! No soy traidor. No es posible, pues, que la oficina de prensa, y eso, la oficina de asesoramiento jurídico. Cada congresista tiene una secretaria de planilla, un asesor y uno más, tres. Sobre esos tres, ellos traen cuatro personas. El congresista, muchos de esos cuatro se quedan dos o uno. No sé cómo hacen el papeleo y así se han ido quedando. Sí lo comentamos, mi querido amigo.
6: Quisiera culminar, mi estimado Marcial, quisiera culminar.
0: Gracias por eso, estimado.
6: Entonces, ¿para qué necesita delegación de funciones? ¿Para sacarlos a ellos o no, para sacar a los trabajadores de otros sectores? Solamente esta era
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6: mi posición y muchas gracias.
0: Gracias, mi querido Agustín, por escucharme. Sí, pues, por eso es que, bueno, pero te cuento, esto está escrito en la ley, en la Constitución, desde el año 79. Todo gobierno que ha entrado al Estado ha pedido facultades, todos. Y a todos se las han aprobado. Hay un encono con Keiko Fujimori, hay una revancha política con el fujimorismo y hay un odio visceral, pues. Existe el partido político, el antifujimorismo. Acá, uno de los primeros que hemos dicho es la plataforma electoral. Tú te vuelves antifujimorista y automáticamente eres famoso. Y esto lo digo hace como 4 o 5 años que llegué acá, lo decía en el otro medio donde estaba.
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0: Y se ha convertido en una especie de frente. Entonces no le quieren aprobar nada, pero se ha aprobado en otras situaciones. El tema ha llegado a lo que estamos hoy día. Se ha reducido. ¡Aló, buenos días!
7: Buenos días, amigos. Le hablo desde Ica.
0: Dígame su nombre, caballero.
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7: Félix García.
0: Félix, dígame.
7: Es cierto lo que dice usted. Maraví se refugió en Ica y aquí estuvo como auxiliar en el Colegio San Luis Gonzaga de Ica. ¿Bien?
0: Sí, dígame.
7: ¿Ya? Pues entonces no vengan a decir que no es cierto lo que dice usted. El señor Maraví estuvo como auxiliar en el Colegio Nacional San Luis Gonzaga de Ica y posteriormente salió hacia Lima, se desapareció en Ica. Pero debemos terminar en algo. ¿Por qué no se le hace su seguimiento de su hoja laboral para saber quién lo contrató y sancionar a esos malos funcionarios que cualquier hijo del vecino sin currículo conocido ingresan a trabajar en el Estado, como lo vienen comentando personajes que trabajan en el Congreso? Muchas gracias.
0: Gracias. Claro, él estudió educación, pero, o sea, de repente quien lo contrató no sabía, pero mira tú qué información, qué orientación le habrá dado a sus alumnos, cuántos chicos habrán encontrado, porque la revolución empieza con una discordia, con un desnivel, con un desequilibrio. Algunos lo llaman malamente, yo conversaba ayer con mi hijo, que le gusta mucho la política, resentimiento, no quiero usar esa palabra, le dije, se molestó. Me dice, tú eres periodista, tienes que decir las cosas como son. A veces las anoto, pero sí, hay una bronca interna en muchos de nosotros, por eso que nos arranchamos las cosas. Voy a contarte, mi querido Omar, que a todos los peruanos en el mundo, exitosa los acompaña desde Italia, Estados Unidos, España, Argentina, Chile, México, Gran Bretaña, Holanda, Suiza y cualquier rincón del planeta. 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Hacemos una pausa, ya volvemos.

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0: 3:30 a.m. Desde el Centro de Operaciones de Emergencia Nacional, la presidenta de la República, Keiko Fujimori, reveló que en lo que va del año se han reportado 385 incendios forestales en el territorio nacional. El presidente de la Comisión de Constitución del Senado, Carlos Mesía, anunció que se realizarán ajustes y correcciones al dictamen enviado por la Cámara de Diputados sobre la delegación de facultades legislativas solicitada por el Ejecutivo, tras identificarse observaciones formales durante el debate. En el ámbito internacional, Corea del Norte lanzó este lunes varios misiles balísticos hacia el mar de Japón, llamado Mar del Este en las dos Coreas, informaron el Estado Mayor Conjunto Surcoreano y el Ministerio de Defensa japonés, días después de que Seúl realizara su primera prueba de un misil hipersónico. 3:31 a.m. Tú estás en Exitosa en Lima 95.5 de la FM. 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

Hola, hola, hola, hola, hola, hola. Bienvenidos a... Bienvenidos a La Voz de los Pueblos a través de Exitosa Perú. Bienvenidos. 3 de la mañana, 33 minutos, 26 segundos. Estamos iniciando juntos el día, como todos los días. Hoy estamos empezando el lunes 12 de octubre del año 26. Para esta ocasión, don César González Cazorla, el Pituco de Barranco, que ve en una casa de techo inglés, ha programado Antología, esta canción.

4 minutos 7 segundos. Este tiene bonito, ¿no, Cesarín? Te voy a decir, César, una verdad. Yo no era muy dado a estos temas de antología, pero me han cautivado, Marco. Yo sé que soy un rockero irreversible. ¿No? Mañana, a las 9 de la mañana, tenemos Armonía con AC/DC. Con Danny Holly on Ops. ¡Súbela, súbela!

0: Mar, y esta es una sonata que se escucha mucho en el centro del país, ¿no? Es bonita, es bonita, es bonita. ¡Súbela! ¡Hola, hola, hola, Perú! ¡Buenos días!
1: Recuerdo

0: de los Estarín. O no, no, déjalo todavía. Dejé pendiente a mucha gente acá. Mil disculpas, ya no los voy a poder leer. El tiempo me lleva. Para Luis Enrique, Alfredo, Floilo, Willy, Roberto en Surco. Para Armando, a ver, Armando Barrón. Armando Barrón me manda, compra muebles antiguos. Ya. Oye, ¿qué te pasa, compadrito? Ah, un saludo para Richard Borbor, que sigue en Europa con su esposa. Linda pareja, los quiero mucho. Gracias por también ser parte ahora de mi familia. Un aplauso para ustedes, ¿ya? 3 de la mañana, con 35 minutos. Te cuento, mi querido César. Déjame que cierre el capítulo anterior y que anote a los que hemos leído. Bueno, te contábamos que a partir de esta semana va a arder Troya ahí dentro del Senado. Ayer, el presidente de la Comisión de Constitución, que estaba viendo las facultades legislativas, Carlos Mascía, ha indicado que sí se van a hacer incorporaciones, perfecciones, porque hay temas que han quedado fuera al dictamen de diputados sobre las facultades legislativas. Ciertamente, el Senado, a través de su Cámara, no puede hacer otro agregado. La palabra es desnaturalizar, ¿no es cierto? Y todo lo que vaya contra natura, entendiendo ese término, es algo que no está prescrito, no está enmarcado, no consta que está dentro de ese cuadrilátero. ¿Qué no está dentro de ese cuadrilátero? Las otras facultades que han pedido. Sí, sí se podría, si es que agregan, que creo que es lo que ha pasado, porque Mascía ha dicho que ha habido una reflexión, mentira. Se han ido a hablar así en mancha al fondo, Mar, y han dicho, mira, necesitamos, ya, ok. Han acordado, uno, que la inteligencia en el país tenga patitas, opere. Porque la inteligencia en el país, déjame decirte, es una inteligencia de alta gama. Tenemos un grupo de inteligencia muy, muy, muy bien preparado. Se preparan en Israel y en Estados Unidos. Muchos policías, los buenos policías, gente de la Fuerza Aérea, gente del Ejército, gente de la Marina. Yo tengo el gusto de conocer a varios de la Fuerza Aérea, algunos de la Policía y algunos del Ejército, amigos con quienes uno comparte cosas como periodista o como agente, ¿no? Entonces, esta inteligencia lo que no tiene hoy es operatividad. Tiene el planeamiento estratégico de la infiltración, del reconocimiento, de la escucha, pero no puede intervenir camuflado, vestido de cura, en fin. Eso es lo que está pidiendo. ¿Por qué no quieren dárselas? Porque temen que vaya a ser un sin, ¿no? Agentes del Estado que trabajen para el gobierno, ya no para el Estado. Y es valedero pensar eso. Número dos, que las Fuerzas Armadas puedan ser no solamente el soporte que sale a mirar, sino que también actúe. En un operativo, como lo tenemos ideado muchos, hay 42 puntos rojos, ¿no? De 3 kilómetros cuadrados. Cierras uno, nadie sale, llega y hacen ese rastrillaje antiguo, donde todos los que están en la calle después de las 10 o de las 11, con capucha que no se le ven, que están en la esquina rascándose el boliche, que están caminando sin hacer nada, que están en moto con casco paseándose dos, arriba. Nada que documente, arriba. Y cuando estás en el estadio, te van a preguntar si trabajas, etc, etc. No quiere. Y tres, determinar que estos actos, como el que ha pasado hace un rato, que han disparado, han baleado una combi, han dejado al borde de la muerte al conductor y a su hijo de 13 años, que esos actos sean actos de terror. Son tres temas discutibles. Creo que por ahí va el asunto. Entonces, si vamos a seguir peleando la pregunta, porque hay dos preguntas, ¿a dónde vamos? Mar, ¿cuál es el siguiente paso? Y lo que le preocupa a nuestro productor, el Senado va a ajustar esos cambios, ¿no? Esos vericuetos desconocidos, los va a ajustar a este marco, va a respetar, mejor dicho, lo que ya se ha acordado. Tenemos que debatir nosotros sobre ese tema o conversar. Te he dado algunas premisas para que tú, eso, me llames. ¡Aló! ¡Aló, llamada 9! Por favor, no me cuelgue, dígame su nombre.
1: Abel de Junín.
0: Abel de Junín. Dígame, don Abel.
1: Ya, acerca del tema, estoy escuchando la radio exitosa.
0: Dígame.
1: Mira, ¿por qué crees que no le pueden dar los diputados carta, como se dice, libre, así concreto, a la señora Fujimori? Porque ya sabemos su pasado. Está la señora Marta Chávez, todas esas mujeres que ha saqueado al país con su padre. Entonces, todas esas cosas, señor periodista, hay que ver las cosas como son. Por culpa de Fujimori, acá en la central no tenemos tren. Entonces, dense cuenta en eso. Han saqueado al país. Entonces, esa es la situación. Ahorita, señor periodista, el Senado lleno de fujimoristas, ratas. Eso es lo que no se puede ocultar a nadie. Bien. Han vuelto todos los ratas con Fujimori. Así que estamos indignados en el país. El país tiene que levantarse en cualquier momento. Gracias.
0: Ya, don Abel. Mira, don Abel, no lo interrumpo porque él está molesto. Esa es la idea que hay. Entonces, se justifica para él que no le den nada. Carlos Valverde. Bien, Marcial, di la verdad, pues, oye, es un... No, ay, no me terruqueen. Bueno, yo lo he contado para que no me digan eso. Primeramente, ¿qué es terruquear? Es una palabra que han inventado los progresistas de la Católica, los chicos de las ONGs, ¿no? No sé si discutí acá después con alguien que Transparencia. Transparencia es una ONG, ¿me entiendes? Donde se gana plata. Yo he querido hacer una ONG hace como 15 años y como no soy del grupo de ellos, no me han permitido mi ONG. Y así como yo, un montón de colegas periodistas. Yo tenía elementos para constituir una ONG. Ya te digo, hace como 15 años. Pero como no soy de izquierda, de esa izquierda de ellos... No, este... ¡Fuera acá! A ver, ¿quién tiene una ONG, no? Donde tú recibes al año $250,000, ¡qué rico! ¿Ah? Yo lo contrato a Mar, le pago $3,000 al mes. Lo contrato a César, $2,500. Yo me pago $5,000. Alquilo mi oficina en Miraflores. Y nos dedicamos a ver a qué tema. Al agua. Falta agua acá, falta agua allá. ¿Sí o no? ¡Piola! Y de cuando en cuando lo tomamos como freelance a Rodrigo. ¿Sí o no? Y también a Bebé. Así viven ellos, amigo. No es que lo hacen porque la gracia les aflora, ¿ya? ¿Quién? ¿De dónde sale la plata? Ah, han creado la CIR, una asociación de ONGs. Y todos tienen ese sesgo político. ¿Por qué? No. Pero es respetable, ¿ah? Que cada quien haga su negocio como sea, pero no me vengas a decir que esa es la verdad, ¿no? Ana Bautista, buenos días, Marcialito. ¿Qué pasó con tu colega el Lobo? Le han hecho hueco, no sé, no puede venir. Seguramente lo han enjaulado por coqueto.
2: Sí. ¡Perdí el anillo!
0: Verónica es proterruca, sí. Gente... No, pues, no te voy a repetir eso porque si no van a decir... Que yo soy un terruquín o un proterruquín. Carlos de Coracola, Marcial, la facultad legislativa solo es para el Congreso, no es para Keiko, porque los 60 pedidos no tienen fórmulas para gobernar, sino para molestar al país. Jorge Lamas, un saludo para mi barrio de Chacaritas en el Callao, especialmente para los inmortales de la calle Sexta con Cuarta. Marcial, buenas madrugadas. Aquí recién conectándome, me quedé jato de que daba la vuelta. Estamos hablando sobre la facultad, ya nos debes haber escuchado. ¡Aló, buenos días!
3: ¿Cómo está, mi carísimo Marcial? Buen día.
0: ¿Con quién tenemos el gusto?
3: Patricio de Acutipa de Puno.
0: Dime, Papichi de Puno.
3: Mira, todas las mañanas tengo que llamar y nunca, gracias a Dios que ha entrado mi llamada.
0: ¿Ya?
3: Y yo lo escucho desde 2 de la mañana, mira.
0: Qué bien.
3: Todo lo que usted aborda, todo lo que también los hermanos de Pira, de Tacna, de Moquea, que llaman, está registrado en mi memoria. Uh-huh. Marcial, quiero pedirte un favor.
0: ¿Dos?
3: Claro, la Luis Galarreta, hasta ahorita usted no me ha dicho, acá Roberto Burneo ha salido con dirección a Costa Rica y aparece con Panamá y ha hecho pues la reunión. Ahora la señora acá también ha hecho dos reuniones en registro y hasta ahorita usted no aborda ese tema, porque es la tercera vez que yo le estoy preguntando a usted. Ahora dos, usted como dice, este incapaz de Galarreta quiera que parlamentario andino, ¿qué ha hecho? Eso es que es un incapaz y empieza a amenazar a Cámara de Diputados y ahora remata a la señora acá también de que pierde la paciencia. ¿Qué te? O sea, una mamá del pueblo nunca puede, cuando está el gobierno, ahora último, habla de perro. Mira, ¿cómo es eso, esa autoridad? ¿Eso es mamá? ¿Eso es presidenta? Mi querido Marcial de la Cruz, yo soy fiel oyente desde 2 de la mañana. Entonces yo quisiera que usted también se centre. Muchas veces quiere alinearse, usted es periodista. Usted pues tiene una misión fundamental de ser imparcial y así también objetiva. Entonces, mi querido Marcial.
0: Pero dime, ¿tú crees que no soy objetivo? Yo te cuento las cosas.
3: No es que le digo que no es objetivo, sino que usted en misión de ser periodista, lo que es imparcial debe ser.
0: Ah, ya.
3: Porque el pueblo, nosotros tenemos, sí, debe ser tomado en cuenta también. Debe, esas preguntas que yo le hago, deben abordar también. Gracias, mi querido Marcial, y sigan adelante. Con esa prensa imparcial y objetiva.
0: Ah, gracias. Gracias. A veces no podemos tocar todos los temas, nos fijamos en los que van o los que están cerca al latido del corazón peruano. Esto es importante para el país. Cuando pasen los años, vamos a recordar esto. Es como cuando cerraron el Congreso en 1992. Todos estaban de acuerdo y después todos estaban en contra. ¿Qué pasó? ¿Qué sucedió? Muchos trabajadores en el Estado que ganaban mal cobraron 80, 100 mil soles, se compraron una combi. ¿Dónde están los trabajadores que han quedado pobres? Lo que pasa es que algunos cobraron y se la malgastaron. Seguramente algunos pues no tenían mucho tiempo, pero el Estado estaba quebrado. El Estado estaba quebrado. ¡Aló, buenos días!
4: Buenos días.
0: Dígame su nombre, caballero.
4: Henry, de acá de Pachacama.
0: Dime, Henry de Pachacama, ¿qué piensas tú de esto, de las facultades legislativas?
4: Bien, si es verdad, mira, yo sé que no es que por cuestión política, sin izquierda y derecha, sino yo soy de simpatía de izquierda. Lo que sí, aquí las facultades están a su medida de ellos. Es por eso que no están dando facultades. Es que no está a favor del pueblo. Si estaría todo a favor del pueblo, pues es que todos lo harían facultades, porque los que estamos nosotros estamos que las facultades sean a favor del pueblo, no a la medida de los grandes monopolios.
0: Sí. Bien, ¿qué más? ¿Qué más, mi querido Henry?
4: No te sí, pues eso tendrían que modificar, no sé, cambiar, porque si lo han analizado, es que la mayoría está, que se llama, no beneficia nada al pueblo.
0: ¿Por qué no beneficia nada al pueblo? Usted entiende, mi querido Henry.
4: Mira, con lo que es, por ejemplo, estuve viendo algunas cosas sobre así en general, ¿no? Estaba viendo que
0: ya Henry, pero yo creo que, disculpe usted que le diga, creo que falta un poco más de información. Todo pedido en política tiene un objetivo, un interés, y hay que evaluarlo, ¿no? Yo no creo que hay que descartar de plano todo. La situación es que Diputados lo ha reducido de 66 pedidos a 20. El Senado, como papá grande, lo va a revisar y va a agregar. Lo que estamos hablando es que agregue lo que está vinculado a lo que ya se ha aprobado, que no agregue más, porque si no va a arder Troya, ya hay una oposición que no quiere, ¿no? Eso es lo que estábamos hablando, mi querido amigo Henry. Gracias por llamarme. Vamos con la siguiente llamada, 3:53, o perdón, 50. ¡Aló, buenos días! ¡Hola! ¡Hola! Dígame.
5: Marcial de la Cruz.
0: Esparce y Girao.
5: El mismo que calza y viste.
0: Con Pedro zapatos de ingleses.
5: Junín para el mundo.
0: Hola, dime, Peter, ¿no?
5: Sí, mismo.
0: Bien, Pedro de Huancayo.
5: Claro, como tiene que ser, Marcial de la Cruz. Felicitaciones por tu programa.
0: Gracias.
5: Bueno, en Huancayo, en Junín, se celebró la Semana de las Personas con Discapacidad. Toda vez que las personas con discapacidad vivimos frente a la indiferencia de los gobiernos de turno, gobierno local, regional, nacional, la ley de la persona con discapacidad, una letra muerta. Nada hacen este gobierno. Todo gobierno de turno, lo único que siembran es indiferencia. El poder legislativo, 190 congresistas, en lugar de aprobar, de mejorar, sí, de derogar esta ley obsoleta para poder producir, porque el que sostiene la economía del país somos los millones de micro y pequeñas empresas de todos los rubros, especialmente la micro y pequeñas empresas de personas con discapacidad. Pero la indiferencia, estamos esperando, ya pasó 60 días, estos legisladores no hacen nada, lo único que hacen es pelear por apetitos personales, usan de fachada al pueblo, una vez que el pueblo los nombró, hacen uso y abuso de poder, uh-huh, para apetito personal, así como Ley Soto, qué más maravilla, y no sé qué está fabricando. Sí. Qué desgracia, de Marcial. Usted es el único testigo, usted es el testigo que conoce toda la realidad del Perú y de los ciudadanos. Uh-huh. Basta ya, la gente que vive de la teta del Estado, señor.
0: No me hable de la teta, por favor. Bien, Pedrito querido. Gracias, tienes toda la razón. Ya está con nosotros Randy Calandra. Randy querido, por favor, presenta El Túnel del Tiempo.
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0: Sí. Ya que está sacado, cámbiale ese sonido a la cortina porque parece ratitas. A esta hora, mi querido Johan, ratita Johan, levante la mano. Vamos a tomar nuestra melaza de caña para ponernos fuertes, poderosos y elevarnos. Nos elevamos hasta los 3, 4, 5 mil pies de altura. Con mucha imaginación vamos a entrar al túnel del tiempo. Oye, ¿qué pasó? Rodrigo, por favor, más cuidado con la comida. Bueno, Johan, de acuerdo, vamos hasta el siglo XX, ¿le parece?

No. 1942 no es. 1542. Sí. Se ha equivocado, por favor. Johan, regresemos al siglo XVI. El 12 de octubre a 1492. Al siglo XV. Regresemos al siglo XV. Vamos. 12 de octubre se conmemora el encuentro de dos mundos cuando Cristóbal Colón llegó a América. ¿Ustedes recuerdan? Rodrigo de Triana estaba arriba, ya tenían 3 meses sin comer, se iban a comer entre ellos, entre la niña, la Pinta y la Santa María. Y Rodrigo de Triana dijo: ¡Ay, tierra, muchachos, tierra! Y vio una isla al frente. Tú estabas ahí, ¿no? Bueno, tras una tenaz lucha para convencer a los reyes católicos de España de que era la nueva tierra que habían dado la vuelta al mundo. Y una tenaz lucha para convencer a los reyes católicos, las embarcaciones de la Niña, la Pinta y la Santa María partieron a este hermoso viaje. Bueno, Colón inicialmente estaba convencido de haber alcanzado Asia por Occidente, pero había descubierto realmente las Américas. No está bien contado acá, pero fue toda una travesía interesante. No llegaron a las islas de Dominicana, ¿no? Que la bautizaron como la Española. Un aplauso para don Cristóbal Colón y Miranda.

era cocinero su abuelo. Vámonos. Ahora sí nos vamos al siglo XX, por favor, mi querido Johan. No me oiga, no se equivoque, usted me ha hecho equivocar acá, ¿eh? Era 1492, no 1942. Ya, Johan, no voy a comer su queque. Bueno, vamos hasta 1900, ¿te parece? Un día como hoy, nació una de las mentes brillantes de este país, de nuestro país. Luis Alberto Sánchez nació en el Perú un día como hoy. Destacado escritor, abogado, historiador y político peruano. Durante su carrera se unió al partido aprista y sirvió como vicepresidente en el primer gobierno de Alan García. Entre sus principales obras sobresalen los libros Garcilaso Inca de la Vega, Primer Criollo, Indianismo e Indigenismo en la Literatura Peruana. Luis Alberto Sánchez partió al lado del señor un 6 de febrero de 1994. Un aplauso para Las, así lo conocían. Se salió un aplauso para Luis Alberto. Sigamos en el siglo XX, nos vamos hasta 1919. Augusto B. Leguía comenzó su mandato conocido como el Onceño. Político peruano que ejerció dos veces la presidencia del Perú, 1908 y luego al 1902 y después de 1919 a 1930. Conocida esta etapa como el Onceño. En su juventud estudió en Chile y participó en la Guerra del Pacífico. Hábil en los negocios, hizo fortuna en la industria azucarera y en los seguros. Después de un exilio regresó y dio el golpe de Estado. En 1919 gobernó hasta 1930. Su mandato dio importantes reformas y desarrollo en obras públicas. Fue derrocado en 1930 y murió preso en 1932. Salgamos, dejemos ahí a este caballero. Vamos hasta 1946, mi querido Johan. Un día como hoy, en Trujillo se inauguró el gran estadio Mansiche. Fue fundado un 12 de octubre de este 1946 por un partido entre el Club Social Deportivo Trujillo y Sport Tigre. La inauguración, el 12 de octubre de aquel año, tuvo como padrinos a destacados personalidades de la época y se realizaron mejoras a lo largo de los años, incluyendo la expansión de la capacidad. Hay que recordar que en esa década las haciendas azucareras estaban en su pleno furor

y muchas de las haciendas tenían sus equipos de fútbol, ¿ah? Sí, tenían sus equipos de fútbol. Bueno, Día de los Pueblos Originarios y Día del Diálogo Intercultural. Vamos a dejar eso. Ah, no, ya nos vamos, ¿no, mi querido Mar? Tenemos que irnos. Por culpa de Johan nos hemos pasado el tiempo.

0: La hora en Exitosa, 3:59. 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

0: Perú, buenos días, ¿ah? Bienvenidos, bienvenidos, bienvenidos, exitosa. Bienvenidos a La Voz de los Pueblos. Totó, bienvenidos a la única radio que usted ve, la única que trabaja las 24 horas del día, la única que busca la verdad, la única en vivo. La única con los patitos, la única con los pepones, más pepones de la radio y la televisión.
1: Un saludo para Marcela de la Cruz, éxito para ti, ¿eh?
0: Gracias. Estamos también transmitiendo para Lima y Callao en radio, anote por favor, es importante, 95.5 de la frecuencia modulada estéreo. Somos la voz de los que no tienen voz.
2: Soy Rui Brandon.
0: Ya, Brandon, quédate por ahí, oye, me tienes hinchado. Y a esta hora, cuando son las 4:03:18, estamos iniciando con ustedes el día. Gracias, toma asiento. Y don César González Cazorla, nuestro DJ internacional, ha programado para empezar con ustedes el día al grupo Agua Marina. Esta canción se llama...

0: esto, una señorita, acá está. ¿Por dónde estás? Bueno, algo con M era. Michelle, creo que no, o no sé si estaré bien. ¿Y quién me ha dicho?
1: Marcial.
0: Así me ha dicho, Marcial. Usted baila mal esas canciones, que no se baila estirando los brazos al costado. ¿Cómo se baila esto, César? ¿Cómo se baila? Yo bailo así porque estoy sentado, pues. Yo no. Se debe referir a eso, ¿no? Perdón, César. ¿Qué me quieres decir con eso? Es bien varonil. César, por favor, ¿puedes poner otro sonido? Algo así como... Estamos con el enemigo, santo Dios. En vez que nos ayuden por los clavos de Cristo, ¿ah? Por el queque de Johan. Dime. Por el permiso de Jack.
2: Santo miau, Dios. Miau,
0: miau, miau.
2: Yo te araño.
0: Miau, miau. Ya, quédate ahí nomás.
2: Miau.
0: Bueno, bueno, a esta hora. No, no me llame aquí, por favor, Cesarín. Mil disculpas a las personas que tienen a veces acceso al Messenger acá. No me llames. El conducto regular, perdón, es nuestra consola. 940-800-800-7410-955. Les sí. Repito, 940-800-800-7410-955. Y ya me malogró el teléfono usted, señora. ¿Por qué me hace
3: ¿en serio?
0: Esto? ¿Por qué? Sí, César. Mira, ya lo malogró ya. Señora, usted me llama y me corta mi señal acá. Entonces ya le pongo, voy a poner modo avión. Ya no me queda otra. Voy a poner modo avión, Cesarín, para que no me fastidien. Por Dios santo, santo Dios. Y hay gente también que me llama cuando estoy en mi casa, Cesarín. Yo no puedo responder más que en la hora de trabajo o les escribo. Hay amigos que me escriben bastante, ciertamente.
4: Ya,
0: muchísimas
4: amor.
0: Gracias. Yo les voy respondiendo, a veces acá mismo, les voy respondiendo con algunos temas. Bueno, ya está Randy, por favor, Randy, adelante.
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0: El crimen en las calles está llegando ya no a los extremos, nos está aplastando a la familia. Una niña de 13 años fue el blanco de un asalto, de unos malditos que llegaron, la asustaron para quitarle el celular. Lo trágico de esta historia es que con un arma, con una pistola, la amenazaron en el cuello. Fíjate, si esa niña se desmaya, se cae, se golpea o simplemente la impresión la mata. O si la niña se resiste, corre, huye, este bandido le dispara. A eso hemos llegado y estamos permitiendo que cada vez el crimen en la calle, en zonas populares, llegue a este extremo. No puede ser, pues. No puede ser que nuestra inoperatividad política, porque la política es la que decide. El que regenta la acción es el policía, el sereno, si es que lo hay, o alguien de seguridad. Pero el que decide qué vamos a hacer, cómo vamos a enfrentar este drama, son los políticos. Y hoy el tema que está en revisión para cambiar y darle un curso más efectivo, contundente, malo, cruel, como tú quieras, no opera porque está entrampado en el Congreso. Mientras tanto, esto no sucede en zonas residenciales. Y si pasa, tiene otro ámbito. En zonas populares, medianas, que están en la periferia de la capital, en zonas urbanas donde no hay mucha gente, donde solo circulan las familias que viven en el lugar, donde no hay serenazgo, menos policía, es donde estos malditos rateros incursionan. Y ven a veces a una niña que sale a la universidad o a una niña como esta de 13 años. La pequeña había ido a la bodega y como toda niña inocente con su teléfono en la mano. Llegan estos bandidos, miden, pastean y llegan. Dos sujetos en moto, con un casco que no se les permite ver el rostro. Es por eso que tenemos que prohibir, pues. Está prohibido dos personas en moto. Ya dos personas en moto es sospechoso. Pero la gente luego se molesta. Entonces, ¿a dónde vamos? ¿Atrás o adelante en el tema? Hoy tenemos que criticar esta situación. Cualquiera de nosotros va a ser, ya no puede, cualquiera de nosotros va a ser la próxima víctima o alguien de los nuestros, como esta niña de 13 años amenazada con una pistola en el cuello de muerte para que entregue su celular. Y cuando alguien de los nuestros muera, el llanto que vamos a tener no va a cubrir la vida. La vida no regresa, amigo oyente. Tenemos que tomar este tema y cerrarlo de una vez por todas. No puede ser, no puede ser. Sobre eso, sobre esto queremos hablar. Quiero que me cuentes, quiero que me digas qué vamos a hacer. Ya no basta con perseguirlos, ya no basta con detenerlos, ¿ah? Ya no basta con identificar con el video. No respetan, no nos tienen miedo, no tienen miedo a nada. Van a seguir con lo mismo, ¿me entiendes? Y cada vez va a ser peor. Van a entrar a tu casa por la cocina, se van a llevar hasta la comida. Porque no hay ley, pues. Vamos con ese tema, mi querido Mar. Participa conmigo, por favor, 940-800-874-10-955. Tenemos audios del asunto, ¿no, mi querido Mar, o no? Sí, ¿no? Vamos, vamos primero con la llamada, Mar. ¡Aló! ¡Aló, buenos días!
1: ¿Cómo está? Buenos días.
0: Por favor, dígame su nombre.
1: Le hablo de acá de Chiclayo, Wilson Recoba.
0: Dígame, Wilson.
1: No, era acerca de una pequeña anotación en cuanto a lo de...
0: anterior.
1: A lo de la secuencia de del túnel del tiempo.
0: Sí. Del Estadio Mansiche.
1: No. Sobre el descubrimiento de América.
0: Dígame.
1: Las evidencias, por lo menos desde los años 60, dan como producto el descubrimiento de un antiguo planisferio que era del año 1451. O sea, incluso mucho antes de que Colón naciera.
0: Uh-huh.
1: Y este planisferio, bueno, mostraba las tierras que se conocían hasta esa época en Europa, pero también unas tierras que se situaban más allá de España y que eran justamente territorios que pertenecían a Groenlandia.
0: Sí.
1: Que en esa época, bueno, ningún navegante había llegado hasta allí, pero lo que se supo es de que esas anotaciones en cuanto a islas en Groenlandia habían sido realizadas por los vikingos.
0: Claro, los nórdicos, sí.
1: En el siglo IX, o sea, más o menos en el año 800, 820 después de Cristo, ¿no? Y el que las había descubierto aparentemente y que también había establecido una pequeña colonia en Groenlandia había sido el famoso Erik el Rojo.
0: Así dice la historia, y, sí.
1: Sí. Sí, o sea, el descubrimiento de América en realidad había ocurrido mucho tiempo antes que Colón. Lo de Colón apenas fue solamente continuación de...
0: Mira, también Túpac Yupanqui, que es el Inca navegador, que ya ahora sí existe antecedentes en esta isla que está frente a Chile, él llegó hasta la Polinesia. Y luego hay una tribu que era muy blanca, rubia, donde eso era Chachapoyas. O sea, obviamente se marca el descubrimiento de América con Colón, pero como tú dices, ya había historia de tierras y habían navegantes que ya habían llegado, pero no habían podido regresar, pero estaba la historia, ¿no? Te dejo, mira, vamos a escuchar unos bytes sobre el tema que estamos tocando a esta hora de la niña que ha sido amenazada con una pistola en el cuello para robarle el celular.
3: El chico vino corriendo hasta acá, ¿no? Y nosotros pensábamos que nos iba a robar a nosotros. Ellas se fueron corriendo hacia atrás, prendimos la alarma que tenemos, pero al final se acercó a la chica.
4: Y yo ya iba a salir a atenderla ya. Vi que llegó una moto y bajó el pata por ahí y sacó su arma y la apuntó a la chica. Uno cuando te apuntas ya te quedas inmóvil, no sabes qué hacer. No quería entregarle, creo que primero, pero me dijo que al ver el arma ya tenía que entregar su teléfono. Más patrullaje. Sí, porque la mayor parte del tiempo por acá no hay hay patrullaje.
6: Pasa que acá no, a veces como es tranquilo no pasa mucha gente.
7: Ya.
6: Pero en sí es como que las personas pasan caminando con el celular en la mano y así como que ya supieran que acá es, pero es como que al mes, hasta 3 a 5 veces al mes, imagínense.
0: Es terrible. La que está hablando son las señoras de la bodega. Ellas pensaban que venían a asaltarlos. No, ellos ya habían dado una vuelta y habían visto, ¿ves? Ahí baja este bandido, mira, y le pone la pistola en el cuello, ¿no? Y le, la niña obviamente, mira, baja. Pero hay una toma cuando circulan. Cuando ella llega, está paradita. Bueno, es la secuencia repetida. Sobre eso estamos hablando. Me gustaría que me llames y que me des tu opinión, ¿no? Nosotros hay muy poco ya que decir. Este es un hecho que asusta, aterra. Es un acto de terror. De repente este no puede llegar a un acto de terror, ¿no? Habría que parar, marcar el parámetro. Aló, buenos días.
8: Aló, señor periodista, buenos días.
0: Dígame su nombre, caballero.
8: Yo me llamo Carlos Aguilar, de San Juan de Lurigancho.
0: Dime, Carlos.
8: ¿Qué tal? Buenos días. Mire, llamo ya indignado. Porque nos gustaría que nos escuchen a los pobladores, a la ciudadanía aquí de San Juan de Urigancho. Yo sé que está siendo atacado con esto de las bandas, la corrupción, todo aquí a nivel nacional. Pero le doy gracias por este espacio para poder comunicarme aquí con todos los compatriotas del Perú. Estamos siendo verdaderamente atacados por la delincuencia y nos sentimos que verdaderamente nadie nos apoya. Nadie nos apoya, así como ahorita estoy escuchando la noticia de la niña. Y hay muchas cosas que están pasando y verdaderamente nosotros no tomamos conciencia, o los políticos no toman conciencia, o la nueva presidenta que ha entrado, que se le está dando una oportunidad para que gobierne, llega al país, llega al gobierno. Y verdaderamente no vemos desde que el día uno que ella ya no está para entrar a saber lo que está pasando en el país. Ya sabía 20 años antes, tenía todo un para armar en seguridad. Yo digo, si tanto habló que vuelve el orden, ¿por qué no se implementó las verdaderas leyes desde el día uno? Reunirse, los gestos, reunirse con los que más saben. ¿Quiénes son los que más saben en el país? Los generales militares que han estudiado en el exterior. Debió convocar a todos ellos y hacer una gran junta, hacer un acta de lo que ellos ya saben en seguridad, y desde ahí combatir la delincuencia, desde el día uno. Entonces, ¿de qué estamos hablando? Los políticos que entran, los escuchamos, y nosotros somos culpables porque nos pusieron el menú, nos pusieron a ellos, y no sabemos su currículum de ellos, su pasado, cómo llegan. Como tantos han llegado, la política es cochina, corrupta. Llegan solamente a enriquecerse y hacer a favor, leyes a favor de todos sus conocidos. Ahora la presidenta se sienta atada de manos. Tanto que hablan de las facultades, señor, de las facultades. Sí, ellos somos los mismos que han creado esas leyes. Y ahora quieren cambiarlo. Qué entrampados, qué cochinos habrá en todo lo que quieren que les propongan, que le den carta blanca. No sabemos. Señor,
0: Carlos, acá en
8: San Juan de Urigancho, señor, disculpe, hay tantas cosas que decir.
0: Carlos, permíteme, pero hay un poco de confusión. No es que uno llega a un lugar
5: exitosa
0: y cambia todo. Por eso es que ha pedido facultades, porque quiere seguramente hacer el cambio en una especie de consenso. Ya ese es tema de ello, ¿no? Y cuando decimos, nos han puesto, ya no hay que decir, nos han puesto el menú. Tenemos que participar en la política diaria nosotros. Esos tipos que tú dices que nos han puesto han aparecido porque no hay otro que se inscriba. Ciertamente, los peruanos no participamos en el quehacer nacional, y lo que tenemos es esto, pues. Los advenedizos, los oportunistas, los aventureros que llegan a la política. Gracias, mi querido Carlos. No, Carlos. Espérate, Nelly Vargas, gracias por los saludos, igual que Julia Jara, Alejandro Meneses, luego te leo, Fabiano Tenorio, ¿qué? Así pones. Bexabe Karim Dávila, un abrazo fuerte, Martín Vázquez Roca, José Ramírez, Heriberto, me dice Marcial, eres un vendido. Oye, por eso que a tu mamita le está doliendo la cabeza, porque me estoy acordando de ella, tonto. Aló, buenos días.
9: Buenos días.
7: Le saludo a Jorge de Puente Piedra.
0: Dime, Jorge.
7: Mire, justo hablando de ese tema, escuchando el tema que está tratando, lo que pasa, como dice, todo parte de la cabeza. No, lastimosamente, si la cabeza está podrida, todo está podrido. Entonces, en este caso, la que nos está gobernando, por más que diga yo tengo manos limpias, ha sido limpiada por su fuerte seno. Entonces ella tiene, aparte de eso, que pagar favores políticos, y más se preocupa en sacar, en hacer que le den la confianza, lo que el Congreso le dé las facultades, porque tiene que primero pagar favores políticos. Por eso ella pone en segundo o tercer lugar lo que es la seguridad ciudadana. Entonces, en ese aspecto, al no pensar, porque nunca pensás en el pueblo, y ella debe tener en cuenta que está gobernando con un mínimo monto de diferencia, y que ella poco le interesa que la población esté.
0: Pero Jorge, bien, ¿no? Jorge, yo te siento así como otra gente que me llama, como si fueran ustedes políticos de un partido. Mira, la gente se está comiendo el diálogo, las palabras, y todo este argumento social, por llamarlo de alguna manera, de la gente que hace política. Y sin embargo, tú no participas, no candidateas. Porque lo que me estás diciendo es lo que dicen los políticos. O sea,
5: exitosa.
0: Es como que yo te diga que Verónica Mendoza, para ponerte el ejemplo contrario, ¿no? Y la desvirtúe por 50 temas. No, y yo que he sido bien claro que yo creo que no era la mejor opción, pero hay que respetar si empatado va a ganar, en fin, qué sé yo. Entonces, yo pongo sobre la mesa que lo que hay es una animadversión contra Keiko Fujimori, contra el fujimorismo, no la quieren, la odian. Hay una plataforma que se llama el antifujimorismo, por eso le dije, señora, no postule, ya, postuló, ganó. ¿Por qué ganó? Porque en contrapeso hay gente que cree en ella, ¿no? Entonces, yo le diría a todos los oyentes, saquemos ese diálogo, ese discurso del político, que la señora ha estado 20 años estudiando. Sinceramente, son pavadas, ¿ah? Con todo respeto, ¿no? ¡Aló, buenos días!
9: Buenos días, buenos días.
0: ¿Con quién tenemos el gusto, caballero?
9: El señor César Castro.
0: Mire, dígame, César Casas.
9: Yo creo, y nosotros los netamente peruanos, los 34 millones de peruanos, que los políticos son las peor cosas que hay. Y ustedes se dan cuenta, ustedes saben quiénes son las cosas que están sucediendo en nuestro país. En estos momentos, mi querido y estimado, yo lo escucho, pero saca cara por la gran presidenta que estaba ahora. Y eso no puede ser. Ella nos ha engañado.
0: Pero don César, deme 8 segundos. Don César,
9: ya dime.
0: Yo no estoy sacando cara por nadie. Lo que yo estoy viendo es que mis hermanos, mis compatriotas,
9: ¿sí?,
0: mis patas, ¿sí?, están confundidos con un discurso. He puesto el ejemplo de los incendios. No, mira, no, 90% de los incendios son provocados por el hombre. No lo digo yo, lo dice Serfor. ¿Y qué dice la oposición? Disculpa el Estado, no hay planes. Y ya conté que hay un montón de planes. Eso mismo sucede. ¿Quiénes usan esos argumentos? Los que hacen política. Usted no hace política. Ese es mi comentario crítico sobre el tema. Prosiga usted.
9: No, periodista. Acá nosotros mismos sabemos que la cúpula está recontra malograda. Eso es lo que tenemos que ver, porque ellos saben. Mire, dijo que la señora Keiko dijo que ella ya se había preparado 20 años para que en 2 días iba a sacar una escuela. ¿A quién le engaña? A esa gente que ha votado miserablemente por ella. ¿Ah? Y después, pues,
0: su asesor Mar Anthony ha sido.
9: Sí, bueno, así ya. Mi querido estimado, yo no soy político, nada de eso, pero vengo estudiando de todos los políticos que han pasado.
0: Bien.
9: Por eso que estamos recontra mal en nuestro país. Nosotros, los del pueblo, que nos peleamos entre nosotros por un hijo de su mamá que está arriba. ¿Y ese hace algo por nosotros? No, mi estimado.
0: No, bien, don César.
9: No, señor.
0: Don César, yo le entiendo. Solamente lo que le sugiero es que miremos más allá de la información que circula, ¿no? Que veamos otras cosas. Es como Fujimori. Cuando Fujimori cerró el Congreso, todos estaban de acuerdo. Todos. Y después, todos estaban en contra. ¡Santo Dios! ¿En qué país estoy? Y después, han reescrito la historia. El Perú cambió para bien. Yo no soy fujimorista. ¿Me entiende? ¿Eh? Entonces cuando alguien me dice, oye, exitosa, pero la economía del Perú está bien. No, tampoco está bien. Estará la macroeconomía, la microeconomía, porque todo está en azul, pero hay pobreza. Pero la pobreza, me dicen, ha reducido. No, hay más pobres que antes. ¿Por qué? Porque la gente gana menos, no gana más. Los maestros se van a ir el 29 de un paro porque quieren ganar más. Tienen que ganar más. ¿Quiénes están ganando? Las grandes empresas. Entonces comienzan a decir, entonces ellos son los malos. No, lo que está mal es el Estado, cómo está administrando el país. ¿Y quién lo administra? El político de turno. Entonces el que venga tiene que curar, tiene que sanear esto, ¿me entiende? Pero no es que el asunto que papá gobierno nos va a dar plata, tampoco es así. Aló, buenos días. Hola, buenos días, por favor, dígame su nombre.
9: Creo que está con lo de la...
0: Sí, ah, don César, sigue usted allí, dígame. Se fue César. Saludos para Ramiro. A ver, ¿quién me dice fujimorista por acá? A ver, vamos a ver. César. Martín. La única aventurera es tu jefa, Keiko. Está en nada, te engañó. La que se creía, la muy preparada. Está bien, te estoy leyendo tal cual, ¿eh? Corto, pero tal cual. Luego, Charo Dignidad. Hoy, por Dios, Marcial. Siempre quieres taparle la estupidez a tu jefa, Keiko. Mira. No voy a hablar más, voy a escuchar nomás. Aló, buenos días. Aló, llamada 17.
10: Aló, buenos días.
0: Dígame su nombre.
10: Yo llamaba anteriormente, Maverick de Lima.
0: ¿Cómo?
10: Maverick.
0: Maverick, dígame, Maverick.
10: ¿Qué tal? Sí, yo me escucho de verdad exitosa y en este caso yo le respeto bastante exitosa, son buenos periodistas y me encanta cómo ustedes van informando. Y
0: gracias.
10: Tiene que hacer así la mayoría de periodistas.
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10: Es lo que sucede en nuestro país y de verdad es inevitable todo lo que se está
0: viendo. O sea, soy un encantador. Patito. No, encantador.
10: Y mira, justo también estoy escuchando ahí a varios, en este caso, peruanos que están llamando. Y hay que ser realista lo que está sucediendo. La empresa está desbordada total. Por ejemplo, ayer estoy viendo la noticia. A mí me gusta siempre mirar constantemente, ¿no? Y veo estos venezolanos que están ahorita. Pura tener sin pasaporte, me ha pasado, ¿verdad? Y cómo se quieren sublevar, o sea, golpearla al militar, y cómo se le hace una llave al militar, en este caso, que no proceda a mayores. Y ya la gente está, ay, mira, que por qué lo agregan. Oye, esos venezolanos que están ahorita deportados, que son angelitos, no son angelitos, pues, de acá son, y ellos mismos se están confesando ya a través
0: claro.
10: De la gente, ¿no? Yo estoy preocupado gota a gota. Entonces, ahorita la Keiko, de verdad, todos hemos votado por Keiko porque queremos que ella tome las acciones. Pero con todas estas cosas que está viendo, que no lo van a vacar, de que lo pueden meter presa, y eso es lo que le hace también un poco, como se detener a esas acciones. Entonces, ahorita se ve hasta que pide las facultades, como todo el mundo lo debe saber. Y esas facultades nosotros debemos saber para qué. ¿Por qué? Porque va a ser perdiendo respaldo a las medidas que va a tomar, porque después uno dice, ¡ay, mira, es una dictadora! ¿Y quién va a ser la dictadora? Ellos van a decir las personas izquierdistas, los que están en contra, pues.
0: Ajá.
10: Es por eso. Pero ahorita tienen que ponerse encima, porque miren, nosotros vimos noticias, vimos en España, han disuelto también el Congreso. Se ponen las trabas, y eso impide, y de verdad que indigna señor periodista, y acá los peruanos que estamos somos 33 millones de visitantes, cuántos millones de personas, porque llega la señal hasta lo profundo del Perú. Entonces, ellos deben saber ahorita,
0: ojalá,
10: la situación que estamos acá en Lima, no se puede gobernar, porque miren, estas clases de congresistas. ¿Esto clase congresista que son? Personas de verdad que les interesamos a los...
0: Bueno, este congreso aparentemente tiene mejor calidad de gente, ¿ah? Pero vamos a ver cómo lo hacen. Madeline, gracias por llamarme. Llámenos más seguido, por favor. Tenemos que participar. La única manera de evolucionar para evitar las confusiones es escuchándonos. Escuchándonos vamos a entender por qué hay tanta diferencia.
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0: Gracias, Madeline. 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Y a ti, Mark, ¿qué short te gusta? Dime, ¿cuál te gusta? Ninguno.
11: Uy.
0: No puedes decir, te pega. Saco largo, eres quizá. Amor, amor, digo, amar. Le gusta el short de Messi.
11: ¡Santo Dios! ¡Vámonos!
0: 4 con 29, 14 segundos. Ya nos vamos a curar.

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0: 4:31 a.m. Desde el Centro de Operaciones de Emergencia Nacional, la presidenta de la República, Keiko Fujimori, reveló que en lo que va del año se han reportado 385 incendios forestales en el territorio nacional. En esa línea, la jefa de Estado confirmó el envío de ayuda a la región Cusco, detallando el despliegue de helicópteros y un avión Spartan para controlar los dos siniestros que permanecen activos en la zona. El Senami pone en alerta que del domingo 11 al viernes 16 de octubre persistirán las condiciones climatológicamente necesarias, capaces de propagar incendios forestales en 9 regiones del país. En noticias regionales, el Servicio Nacional Forestal y de Fauna Silvestre informó que más de 30 incendios forestales permanecen activos en diversos departamentos del Perú, registrándose además 3.312 focos de calor a nivel nacional. En el ámbito internacional, la intensa lluvia registrada en la tarde de ayer en Guayaquil provocó acumulación de agua e inundaciones en varios sectores de Guayaquil. Este evento meteorológico provocará acumulación de agua en 44 sectores, principalmente en el norte y noreste de la ciudad. 4:33 a.m. Tú estás en Exitosa, en Lima 95.5 de la FM. Seguimos en La Voz de los Pueblos con Marcial de la Cruz.
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0: Hola Perú, buenos días, bienvenidos todos. Bienvenidos a La Voz de los Pueblos a través de Radio Exitosa Perú. Estamos transmitiendo desde Lima. 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Y en nuestra plataforma multimedia y en todos los cables del Perú, estamos transmitiendo la misma señal. 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Bienvenidos todos. Todos. Los de arriba, los que están bien arriba, los que se creen que están más arriba, qué sé yo. Los de abajo como nosotros. Los underground, los que están atrapados, los que se han quedado escondidos, los que están atrapados en sus ideas, los que están escondidos porque algo malo han hecho. También los lados, César. Las izquierdas, las derechas, los extremos, los centros. Pero sobre todo, bienvenido ustedes, ¿ah? Ustedes que son parte de este gran motor del país, que a esta hora están con turnos especiales en la fábrica, con el emprendimiento en la casa, con cuero, con zapatos, con tela, en la cocina, que les vaya bien. A mis amigos recicladores que ya están terminando la jornada, a los que están limpiando las calles, a los que están manejando los buses interprovinciales de pasajeros, de carga, a los taxistas, a los mototaxistas que ya están despiertos, a todo el Perú que trabaja. ¡Viva el Perú, César! Y estamos con los campesinos de Bamba Marca. ¡Usha!
1: 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Mar,
0: puedo decir Usha, ¿no? ¡Usha! ¡Yo!
2: ¡Yo sé!
0: ¡Sa! 4 de la mañana con 36 minutos. Somos la única radio que ve, la única que trabaja
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0: Las 24 horas del día, la única que busca la verdad. Pero somos la única en vivo todo el día. A esta hora, 4 con 36, 56 segundos, nos vamos a la calle con Lía. Lía, querida, cuéntame a esta hora, ¿qué está pasando en el Agustino?
3: Gracias, Marcial. ¿Qué tal? Muy buenos días. Información en vivo. Dos mototaxis fueron incendiados por presuntos delincuentes en la cuadra 1 del pasaje Tranquilino Velarde en el distrito del Agustino. Las llamas del fuego, Marcial, terminaron por consumir toda la carrocería de ambas unidades, dejándolos en cenizas frente a la vivienda de los propietarios. La Policía Nacional confirmó que el hecho ocurrió cerca de las 10 de la noche de ayer, cuando las víctimas se encontraban descansando al interior de su vivienda de tercer piso de material noble. Los delincuentes habrían aprovechado que la zona cuenta con poco alumbrado público para llegar hasta el lugar y prender fuego a ambos vehículos. Tras la emergencia, Marcial, hasta el lugar llegaron 3 unidades del Cuerpo General de Bomberos, quienes lograron sofocar las llamas del fuego. Sin embargo, pese a los esfuerzos, los vehículos menores terminaron en chatarras. Las autoridades, quienes investigan el caso, detallaron que los propietarios no quisieron denunciar el hecho, sin embargo, indicaron que se trataría de una rencilla familiar. Las cámaras de seguridad de la zona serán claves para que los agentes de la comisaría San Cayetano puedan dar con los responsables. Finalmente, es importante resaltar, Marcial, que este atentado se registró a pocas horas de que presuntos extorsionadores atacaran a balazos a una combi en el cercado de Lima, todo ello en medio de un estado de emergencia. Con esta información regresamos nuevamente a estudios.
0: Terrible y dramático lo que nos cuenta Lía Rodríguez. Y si esto es una rencilla familiar, es porque se ha prendido, porque todos los días hacen esto. ¿Quiénes? Los rateros extorsionadores. Tenemos que terminar, hay que entender, este es un tema que hoy está pasando por una decisión política. ¿A quiénes hemos elegido?
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0: Tenemos que ser contundentes. Llévate la imagen, mi querido Rodrigo César, por favor. 4 con 38 minutos. Hemos tenido, como siempre, madrugada intensa. Empezamos hablando de los incendios forestales. Cerfor ha dicho que 90% son de origen humano. La tradición de quemar estos rastrojos, como le llaman, se han generado. Algunos están usando esto para endilgar al Estado, a los bomberos, al gobierno, que no hace nada. Como Mirta Vázquez, que ha pedido un plan nacional, ya hemos dicho más temprano, ¿no? Hoy la Fuerza Aérea ALA 3, y ayer estuvo acá el general Cortijo hablando de esto, inicia la operación. Serfor tiene un mapeo con un satélite. ¿Ah? Así que no hay que hacer mucho escándalo. Obviamente, el fenómeno del niño del Godzilla, sequía en la sierra, sequía en la selva, va a hacer que se descontrolen algunos. Tenemos que ver las cosas tal y como son. Luego nos fuimos hasta Ayacucho. En Ayacucho nos llamó un oyente, nos escribió en Coracora. Dice, en Chanchairo hay un incendio que nadie lo ve. Chanchairo, atención, Fuerza Aérea, Senfor. Nos ha escrito un oyente de Coracora. Y en el Cusco, la FAC ha iniciado el trabajo. Escuchamos los bytes, lo que ha dicho el general acá en Exitosa desde el Cusco. Y en Tacna, una madre acusa una presunta violación, un ataque sexual en un colegio en el Cusco. Parece que no le hacen caso, no toman atención a su denuncia en el colegio Héroes del Pacífico. Y en Huancayo, se hizo una encuesta a través de La Voz de los Pueblos, el programa que también sale allá, con base en Huancayo, Junín, y la población, los padres de familia coinciden en que sí, al alumno que se porta mal hay que expulsarlo, porque es una mala semilla. Y en Chicla, allí en Huancayo, la población ha tomado el lugar, el botadero, donde le permitían que la municipalidad deje los residuos sólidos, porque el alcalde no ha cumplido con las obras. ¿Ah? Y luego te contábamos que aquí nomás, en el cercado de Lima, han baleado una combi. El padre que manejaba con su hijo de 13 años están luchando por su vida en este momento, muy mal heridos. Luego nos cuenta Lía Rodríguez de este incendio de dos mototaxis en el Agustino, con todas las razones que nos ha dado. ¿Son ataques de terror? ¿Sí o no? Hay que definir eso. Y luego en el tema político te decíamos que el martes o miércoles va a arder Troya en el Senado. El presidente de la Comisión del Senado, Carlos Macía, ya ha advertido, ha contado, le contó a nuestro reportero Omar Coca. Ya conversé, ya hemos hecho un acuerdo, vamos a perfeccionar, vamos a agregar, hay unos vacíos. La pregunta es, ¿a dónde vamos? ¿Qué pasos hay? Ciertamente, si es sobre la operatividad para inteligencia y todo lo que te hemos hablado, está bien. Pero si se sale del contexto, ¿ah? Como Omar Anthony, nuestro productor, decíamos, ¿van a respetar ese marco o va a arder Troya? ¡Santo Dios! Y lo último, una niña de 13 años en Los Olivos fue asaltada por dos sujetos en una moto. Le pusieron la pistola en el cuello. Entonces la reflexión es, ¿dónde estamos? ¿Hasta exitosa. Dónde tenemos que llegar para que todos nos pongamos de acuerdo en que estos malditos, estos rateros malditos, nos asustan y son actos de terror? Si no se quiere confundir con el sindicato, con los universitarios, con los que reclaman, con la oposición, habrá que escribirlo, mi querido Percy. Vaya usted con Dios, no me sienta. Y habrá que escribirlo. Sobre este último tema de la niña amenazada, es lo que estamos hablando. Dime, ¿vamos a esperar que la próxima víctima seamos nosotros? Ya no que podría, seamos nosotros. Y digo no, que mueras tú, que muera un familiar tuyo. Imagínate que esta niña huye y le disparan y muere. O se cae y se golpea y queda paralítica. O dispara el desgraciado y hiere a otra persona. Entonces esto no es que está fuera de control. Nosotros como sociedad no estamos haciendo nada. ¿Y qué estamos esperando? Que discutan en un lugar, que me das, que no te doy, que a mí no me gusta. La otra dice, ay no, y si es el sindicato y sale y le dicen que es terrorismo sindical. Y el otro dice, y si son los universitarios que salen a protestar y dicen que es terrorismo de protesta. Mira, esas niñerías hay que guardarlas para otro momento. Ponlo allí. Solamente va a ser para aquel demostrado que pertenece a una organización criminal, que es un bandido, que tiene cara de ratero, se porta como ratero, tiene antecedentes de ratero. ¿Sí o no, Omar? Llámame, por favor, necesito que me cuentes sobre esto, nos queda poco tiempo. 4:44 de la mañana. Aló, buenos días. Hola, buenos días.
4: Buenos días.
0: Dígame, llamada 19, su nombre.
4: Víctor Sevilla.
0: Dime, Víctor.
4: Un provinciano de acá, de la costa, de aquí, de la playa.
0: ¿De qué parte de la playa, pues, dime?
4: Acá, al sur de Lima.
0: Ya, al sur de Lima. Entonces, sí, no eres provinciano.
4: Sobre el tema.
0: Dime.
4: Que están tratando.
0: Dime, Víctor.
4: Mira, para mí.
0: Para usted.
4: El único que está fallando en nuestro país. Y mientras no se componga esto, no vamos a poder combatir todo lo que está sucediendo.
0: ¿Pero qué es lo que falla? Dime.
4: El Poder Judicial. Nadie lo toca.
0: Sí. Bueno, pero ya sigue tú.
4: Claro. Los delincuentes entran y salen. Se culpa a la policía. La policía hace su trabajo, pero ¿dónde está la falla? El Poder Judicial.
0: Ya, mira, mi querido Víctor, ese es en el proceso, pero el problema es más grande. Mira, claro. Es como que tu casa se sale el agua y se está deteriorando la pared. Entonces tú me dices, no, el problema es que la pared ha sido mal hecha. No, el origen del problema es la fuga del agua. Acá el problema es que los bandidos actúan como les da la gana, ¿me entiendes?
4: Claro, entonces, porque el Poder Judicial no actúa, pues.
0: Ya nuevamente que la pared está mal hecha.
4: Y hace muchísimos años.
0: Sí, bueno, eso es cierto.
4: Y yo siempre...
0: Se venden al mejor postor también.
4: Mientras el Poder Judicial no se reforme, no actúe...
0: No se moralice, porque falta moral.
4: Claro. Entonces la corrupción está metida en todo ese sector. Mientras eso no funcione en nuestro país, jamás va a poder solucionar su problema. Ahí está el problema.
0: Bien, mi querido Víctor. No me has dicho de qué playa eres. De repente eres de Santa María. ¿No? O de los búfalos ahí en el sur, que es una playa muy bonita. Mar, gracias. Discúlpame que te haya hecho... Oye, no carga nada, algo malo está acá. ¡Aló, buenos días! ¡Hola! ¡Hola! Buenos días, por favor, dígame su nombre. ¡Hola! Saludos para Daniel Salazar, a ver qué me dice Daniel Salazar. Marcial Lunes de la Voz de los Keikos. Yanés Madrid, saludos, dice, urgente, Luis Alberto Cabrera. Buenos días, Marcial, ¿qué pasa? ¡Aló, buenos días!
5: Buenos días.
0: ¿Con quién tengo el gusto?
5: Luis de Chincha, Marcial.
0: Exitosa. Luis de Chincha, dime, no puede ser.
5: Marcial, la verdad que una decepción total como peruanos, como ciudadanos que aportamos, sí, que trabajamos en este Perú. Está prohibido progresar. En este Perú está prohibido tener su negocio para salir adelante, porque ahí mismo te cae la delincuencia. Y es una vergüenza que nuestra presidenta pues trate de prácticamente minimizando. ¿Qué está pasando con el ministro del Interior, don Marcial? Aquí sí, lo que la población pide y exige, que tiene que haber una reestructuración completa desde la cabeza con la Policía Nacional del Perú, y debe de regresar el servicio militar obligatorio. Antes, don Marcial, cuando había el servicio militar, no había vagos en la calle, no había robos en la calle. ¿Por qué?
0: Cierto.
5: Porque tenía miedo que los leve.
0: Cierto.
5: Que los leve.
0: Hay que hacer eso, pues.
5: Presidenta, y eso no puede ser.
0: No puede ser, mi querido Fernando, Luis, perdóname, Luis. Fernando Torres me escribe desde Carolina del Sur y me dice lo mismo que tú, ¿eh? Hay que hacer una batida, llevarlos, encerrarlos, y los que no sirven hay que matarlos. No, nadie tiene derecho a quitarle la vida. 42 puntos rojos en Lima, cuadrante, 2 kilómetros cuadrados. Están tomados por los bandidos, ya tenemos toda la inteligencia. Les caemos encima a partir de las 10. El que esté caminando sin hacer nada, con capucha, casco, escondidas, arriba. Adentro, en el estadio donde lo vas a llevar, dirá qué está haciendo. Si no tiene trabajo, se queda. Si no estudia, se queda 2 días. ¿Qué van a comer? Van a comer aire. Vas a ver cómo nadie va a estar en plan webbing en la calle. ¡Ay, qué malo! Y el derecho de la gente... Cuando la gente se porta mal, hay que sacar el chicote, pues, ¿no? ¿Sí o no? ¡Aló, buenos días! ¡Hola! Llamada 20, dígame su nombre. El tiempo es oro. Señor, si no llego a las 30 llamadas, no me van a pagar hoy día, por favor. Estamos recién en la llamada 20. ¡Aló, buenos días!
6: ¡Aló, qué tal, buenos días!
0: ¿Con quién tengo el gusto? ¿Con quién?
7: ¿Qué cosa?
0: ¡Daniel! Daniel de Surquío, voy a ir allá y te voy a agarrar te voy a meter un sopapo entre quijada y oreja y te voy a pegar en la pared. Dime, Daniel, habla más fuerte.
6: estamos en los mismos problemas, ¿no?
0: Tanto en lo mismo, pues, Daniel.
6: Sí, mire, estamos en los mismos problemas y no hay solución todavía. Al menos, bueno, recién que está haciendo, ¿no? Patrullaje, rastrillaje, ¿no?
0: Sí.
6: Que hace tiempo tenía que hacerse, porque así funcionó en el tiempo de la época.
0: Ahí está, así se llamaba, rastrillaje.
6: Rastrillaje, o sea, acercar todo un distrito. Sí. Y todo lo que está ahí dentro de ese círculo, que no tiene documento, tiene el de frente a la comisaría, a saber qué antecedentes tiene. Eso tiene que funcionar. Otra cosa, mire, bueno, eso fue en la década de los 90 y los 80.
0: Sí.
6: Funcionó. Pero todavía tenemos que hacer en todo el Perú eso, ¿no? Mire, uno, hay tecnología bastante. Y como yo lo repito siempre, todo comisaría debe tener su patrullaje. Y usar drones. La cada comisaría debe tener drones. Mínimo unos 5 o 10 drones.
0: Ya tienen sus drones. Hay un escuadrón de drones, amigo. Ya hay.
6: No, pero cada comisaría de cada distrito debe tener mínimo 5 drones.
0: Pero Danielito querido, ya existe eso.
6: Aéreo.
0: Lo que falta es que el policía camine y caiga. No lo hacen porque no hay un soporte legal. Porque si el policía va y le mete un sopapo a un borrachito que se porta mal, lo van a acusar por falta de los derechos humanos. Ese es el tema, ¿me entiendes? ¿Puede haber claro, exceso? Sí. Adelante, sí, sigue.
6: Sí, mira, eso es lo que falta. Otro es que todos esos senadores, diputados, que ahora últimos se están agarrando boca a boca, un poco más agarran a golpes, ¿qué hacen esos señores discutiendo? ¿Qué hacen discutiendo? Y, mire, si van a perder un día de trabajo, que el Estado no les pague.
0: Ya.
6: Porque ellos están para solucionar nuestro problema y para eso nosotros votamos para sí, ellos. Pues. Ellos trabajan para nosotros. Por si acaso.
0: Por si acaso.
6: Porque están ahí sentados que piensan que...
0: Los congresistas trabajan para... Escucha, pueblo. El parlamentario está ahí sentado por nosotros y tú le pagas el sueldo, ¿no? Para que se rasque las bolas. Prosigue, mi querido Daniel.
6: Sí, mira, sí. Entonces, un día de pérdida, ya se discutieron, perdieron un día. Entonces, así como discuten...
0: Que le descuenten.
6: Que no les pague el Estado que no les pague.
0: Muy bien, Daniel. Vamos a hacer una cruzada, que le descuenten y que lo pongan acá en Exitosa para comprar pasteles. ¿Está bien? Gracias, mi querido Daniel. Me sigue escribiendo mucha gente. Gente, no me llames acá, por favor. Daniel Salazar me dice de nuevo, mi mamá me echaba agua fría cuando no tenía trabajo por quedarme dormido. ¿Ah? Yo tenía 17 años. Así la gente educa a veces. ¿Ah? Eso de a cocachos aprendí, no es que estemos estimulando golpea a la gente. Cuando hablamos de... Es porque necesitamos autoridad. Estos tipos están haciendo eso, ya no porque hemos llegado al extremo, tampoco porque hemos caído en el abismo, tampoco es porque no hay policías. ¿Sabes por qué están haciendo esto? Porque nosotros los ciudadanos no hacemos nada. No hacemos nada. Mejor cambiamos de tema porque me va a dar soponcio. Rodrigo, pásame mi agüita de azar, por favor. No te la estés tomando. Tú creías que era pisco, ¿no? César, ¿dónde está mi agua de azar? ¿Quién se la ha tomado? ¿Ah? ¿La has botado al caño? Qué mal, ¿verdad? ¿Y si me da soponcio? ¿Ah? Ya. Bueno, mejor te cuento algo interesante, ¿ya? El Chacu Andino es el perrito, ¿no? ¡Buena, mi perrito! Acá hay un montón que se parecen al Chacu. El Chacu Andino, porque nosotros tenemos tres perritos que son naturales de la zona. El Chacu Andino, que es un perro pelucón, ¿no? Chiquitito, ovejero, ha obtenido un reconocimiento internacional, mi querido Randy, presenta el bloque.
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0: Ahí está el igualito allá, ¿no? El Perú celebra un importante hito para su patrimonio canino. La Federación Canina Americana ha reconocido oficialmente a nuestro perrito Chaco Andino Cusqueño como la tercera raza canina originaria del Perú a nivel internacional. No te escuché, ahora me dice ya. Tras una asamblea realizada en Guadalajara, México. César, un aplauso, pues. Cuando un peruano es reconocido como Jack en la calle y en México, todos nos levantamos y aplaudimos. Esta raza altoandina se suma al ícono perro sin pelo del Perú y al pastor Chiribaya en el catálogo canino de trascendencia mundial. ¡Ay, qué orgullo, ¿eh? Ahí está mi Chaco. Pero es la mirada de Yaka, ¿no? Porque parece Chubaca, pero no importa. El presidente de la Asociación Canófila Peruana, Jaime Rodríguez Valencia y Miranda, ha destacado que este reconocimiento es el resultado de más de 10 años de trabajo e investigación de campo. El Chaco Cusqueño, caracterizado por su doble pelaje, adaptado a las bajas temperaturas por encima de los 3.500 metros sobre el nivel del mar, destaca por su labor en la conducción de ganado y la protección de las familias en las comunidades de los Andes. Un aplauso para el Chaco. ¿Por qué como Marcial? A ver, sácame de duda. Tiene mi pelo. Ah, para. Porque para así. Por mi pelo, ¿verdad, César? César, déjate de vaina. Mira, te voy a morder, César. Señora, por favor, cuidado, la muerde el perro. Señora, salga de ahí. No se exponga. Bueno, a esta hora, quien sí tiene en su casa dos perros. Señora, por favor, la va a morder el perro. Dos perritos, pero no son Chaco, son pastor alemán, es mi querido Manuel Rosas. ¡Ay, cuidado! Señor, la mordió el perro. La mordió el perro. Manuel, hola.
1: Hola, Marcial, ¿cómo estás? Buenos días, un abrazo. Estamos listos. Empezando la semana, lunes.
0: Vamos a. Oye, ¿verdad, no?
1: Con cuerpo pesado, pero hay que darle.
0: Bueno, yo comencé ayer, Manuel.
1: Tú comenzaste ayer, güey. Sí. Estás bien despabiladito.
0: Ya.
1: Encima solito, sin tu dupla.
0: Sí, pues.
1: Sin tu yunta.
0: Aunque no creas,
1: lo extraño. Te has quedado dormido.
0: Lo extraño.
1: Sí, se nota.
0: Lo quisiera tener cerca.
1: Más cerca que nunca.
0: No.
1: Justo que estás hablando de la raza de perro peruano.
0: Para que lo muerda mi perro. Oye, te dejo, Manuel.
1: Nos quedamos, Marcial, hasta las 8 de la mañana. Un fuerte abrazo.
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1: Buen lunes.
0: En unos minutos más, Manuel Rosas, el número uno en la mañana, se va a hacer cargo de este tremendo barco de exitoso.

0: ahora en Exitosa, 4:57 p.m.
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0: Lunes, arranca semana 12 de octubre. Exitosa Perú. 5:01 de la madrugada. Soy Manuel Rosas y voy con ustedes hasta las 8 de la mañana. Espero alcanzarles la mayor cantidad de información posible. Esperamos, por supuesto, como todos los días, abrir líneas telefónicas y escuchar la voz de la gente. Ya no es la voz de los pueblos que acaba de terminar con Marcial de la Cruz Esparza, Girau y con Chetor, pero siempre, las 24 horas del día en Exitosa abrimos espacios para dialogar, para escuchar, para comunicarnos, para que irrumpa la voz de la gente. Y para que desde la voz de la gente, desde la voz de los peruanos que están en el norte, en el centro, en el sur, que están en la Amazonía, que están en la costa, que están en la sierra, se pueda marcar agenda. Finalmente somos, o por lo menos en teoría dicen que somos los que mandamos en este país. Esa voz de mando es la que se debe escuchar a través de los 95.5 en Exitosa Perú.
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0: Abrazo y mis mejores deseos para que este lunes y esta semana que arranca nos traten bien. Sea buen día, positivo día. No se olviden que estamos en el mes de octubre, mes del Señor de los Milagros. Ay, Señor, si pudieras hacernos el milagro de desaparecer a los extorsionadores, criminales, asesinos, sicarios que nos tienen realmente en vilo, sería probablemente el mejor milagro de la historia de la humanidad. No podemos zafarnos de estas armas, perdonen, no podemos zafarnos de esta desgracia, de este desastre. Nos tienen pero realmente prisioneros en todos lados. Ahora mismo estoy ya en comunicación con Lía Rodríguez, estamos a las 5:03, cercado de Lima. Conductor y su menor hijo heridos tras ataque armado a una combi. Siguen ataques a combis, siguen ataques a custer, siguen ataques a vanes y minivanes, sigue ataque a los taxis colectivos, es decir, el transporte público sigue en la mira delincuencial de los extorsionadores. Hola Lía, buenos días, la estamos escuchando, adelante por favor.
2: Gracias, Manuel, ¿qué tal? Muy buenos días. Información en vivo. Un conductor de una combi de transporte informal y su menor hijo resultaron heridos de bala tras ser atacados por presuntos extorsionadores a la altura de su paradero inicial ubicado en la avenida Tacna, en el cercado de Lima. Testigos indicaron para Exitosa, Manuel, que los atacantes, quienes se encontraban a bordo de un vehículo, llevaban esperando a su víctima por varios minutos frente a una barbería ubicado en el jirón Crespo Castillo. Al notar la presencia de la combi, empezaron a seguir la unidad y fue exactamente a la altura del jirón Rodríguez Mendoza, donde disparan contra el chofer hasta en 6 oportunidades mientras recogía pasajeros. El conductor, gravemente herido, continúa avanzando y termina impactando contra una unidad que se encontraba estacionada en la vía. Escuchemos.
3: El que manejaba y el que bajó.
4: Y el que bajó.
3: Estaba bien encapuchado. Tengo entendido que estaba bien encapuchado. Las lunas eran negras, oscuras. Estaba esperando ahí afuera de la barbería y se estacionaba. La combi avanzado y lo atrás de mi carro.
4: ¿Y cuántos disparos más o menos?
3: Bueno, empezó como 6, una ráfaga.
4: Me dicen que solo el conductor resultó herido.
3: Sí.
4: Pero ha estado repleto de pasajeros.
3: Sí, pasajeros. Un bebé, un bebé parece. En la parte de adelante, creo que es suyo.
4: ¿Y es la primera vez que los atacan por aquí, por la zona?
3: No, ya al frente ha habido también ya una mujer.
2: Fer y su menor hijo a esta hora de la mañana permanecen con un diagnóstico reservado en el hospital Carrión. Un atentado que es importante precisar, Manuel, que se registró cerca a varios negocios de comida rápida. De milagro, ninguna otra persona resultó herida durante esta balacera. Los compañeros de la víctima, quienes llegaron hasta el lugar de los hechos, evitaron declarar a los medios de comunicación. Sin embargo, denunciaron que detrás de este ataque estaría la organización criminal identificada como Callao Unido, quienes les vienen exigiendo 11 soles diarios por unidad para dejarlos trabajar tranquilos. Las cámaras de seguridad ubicadas en la zona del ataque serán claves para que la Policía Nacional pueda identificar a los responsables y conocer su ruta de escape. Finalmente, es importante también resaltar, Manuel, que este atentado ocurre después de un mes de que extorsionadores acabaran con la vida de otro chofer de esta misma línea que cubre la ruta desde la avenida Tacna hasta Reynoso en el cercado de Lima. Con esta información regresamos nuevamente a estudios.
0: Gracias, Lía, por la información. No sé cuándo pasamos, no sé cuándo nos resignamos de una manera realmente impresionante a tener cámaras de biovigilancia solo para que sean elementos de prueba la Policía Nacional. Nunca fue esa la intención. En todo caso, si ese es el valor, es un valor tangencial, digamos, un valor residual, un valor que puede, bueno, ya, ok, digamos, como adicional. Hemos puesto cámaras de videovigilancia, hemos hecho una inversión realmente brutal. Hay cientos de cámaras en Lima para que estas cámaras sean nuestros ojos, los ojos de las autoridades, articulados a un sistema de videovigilancia que al mismo tiempo debe estar articulado a un sistema de reacción inmediata que debería establecer un plan cerco o un plan de parámetros y de cierre de vías para perseguir delincuentes. No se persigue delincuentes. Estos sujetos se fueron, estos sujetos se largaron dejando muy mal herido, gravemente herido. Lucha por su vida este trabajador del volante, que iba además en la parte de adelante con un menor, con un hijo pequeño, tal como ha señalado en el testimonio esta vecina. Está en el hospital Daniel Alcides Carrión, insisto, con pronóstico reservado, luchando incesantemente
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0: para no morir. Son las 5:08 a.m. y en Surquillo, un hombre en la puerta de su casa, ayer domingo, disparado junto con su hija. Lamentablemente murió este hombre. César Camacho Izaguirre estaba en la avenida San Lorenzo, en la cuadra 5, en el distrito de Surquillo. Los impactos de bala fueron directamente a la cabeza. Dos individuos que se desplazaban en una motocicleta no tenían ni casco de seguridad. ¿Cómo? ¿Y eso no llama la atención de ningún policía? Puede estar andando por las principales vías de Lima, no sé, para llegar a Surquillo, ¿qué puede haber vía tomado? Marzano, República de Panamá, Angamos, ¿qué vía? Ricardo Palma, la vía expresa, y no hay policía, y nadie se percata que van dos en moto, y encima desafiando abiertamente a la autoridad, sin casco. Bueno, así iban estos delincuentes. El hombre estaba conversando con su hija cuando llegan estos sujetos, desciende del vehículo menor uno, dispara hasta en dos oportunidades a la víctima mientras su acompañante esperaba al volante para facilitar su huida. Los vecinos salieron, por supuesto, despavoridos a ver qué ha pasado, qué ha ocurrido. Los sujetos en la moto disparaban al aire para que nadie se atreva a seguirlos, por supuesto, y fugaron y se perdieron entre las avenidas, las motos, las calles de la capital de la República. 5:09 a.m. y un adolescente de 15 años. Ahora viene la racha del Callao, ¿eh? Porque esto que les estoy contando, Lía nos cuenta el cercado de Lima. Yo les acabo de contar de Surquillo, pero tengo no sé si 2, 3, 4, 5, ya no sé cuántas notas terribles del Callao. Arranco con esta. Callao, 15 años, adolescente, resulta herido de bala en la avenida Santa Marina Norte, en la provincia constitucional del Callao, terminando el partido que jugó Sport Boys con Alianza Atlético. Caminaba con un grupo de amigos cuando se cruzaron los dos delincuentes y empezaron a disparar. 3 impactos de bala. Gravemente herido, fue trasladado al hospital Daniel Alcides Carrión, donde, insisto también, en esta oportunidad, este chico de 15 años lucha por salvar su vida. A pocos metros de la institución educativa República de Venezuela, más o menos cerca de la escena de los hechos, se encontraron hasta 15 casquillos de bala. 15. El menor pertenecería al barrio de Puerto Nuevo y las primeras hipótesis indican que él habría sido seguido desde su casa saliendo del estadio Miguel Grau, y sin embargo esto no ha sido hasta el momento confirmado por las autoridades correspondientes. Otro caso, Ventanilla, Callao, en horas de la tarde de ayer, dos sujetos prendieron fuego a un auto color gris. Dentro del auto estaban dos menores de edad, que pudieron haber quedado ahí y por supuesto morir asfixiados o quemados. En la avenida Miguel Grau, en Ventanilla, Callao, menores de 7 y de 4 años de edad, que felizmente han tenido, digamos, la pericia, la capacidad, la reacción de abrir y salir antes que el fuego les alcance. El dueño de la unidad y además padre de los dos menores contó que afortunadamente sus hijos no sufrieron quemaduras y junto a los vecinos él logró apagar el fuego. Escuchen a este padre de familia.
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5: Mis hijos son mis hijos de...
6: En ese momento, ¿qué estaba haciendo? ¿Estaba dentro de su hogar?
5: No, yo estaba en la farmacia y para salir a trabajar y te digo a mi pareja que se salga a ver el carro porque ya para salir y ella gritando entra que el carro se está incendiando. Entonces yo salgo y mis hijos los encuentro llorando, mis dos menores hijos. Y a donde... Los vecinos van a ir a apagar el incendio. Dos jóvenes han venido con un trapo con gasolina y han prendido fuego. Yo no lo llegué a ver, solamente llegué a ver que el carro estaba incendiando y después me contaron ya que habían sido dos personas. La única persona que yo tenía problemas con la pareja y mi esposa. Pero no los indicó él directamente, pero podría ser probable.
1: Usted utilizaba este vehículo como taxi por aplicativo, ¿verdad?
5: Es que es lo único que me puede solventar porque yo soy separado y tengo la tenencia de mis tres menores hijos, lo cual la mamá y mis hijos no me apoyan en nada y...
0: Otro caso en Ventanilla. ¿Cuántos van del Callao ya? Tres, ¿no? Ok. La madrugada de ayer, domingo, despertando al domingo, un joven de 23 años identificado como David Céspedes Chávez fue asesinado en un descampado en una zona conocida como el ex Parque Industrial en Pachacútec, en el distrito de Ventanilla, en la provincia constitucional del Callao. La víctima fue encontrada con un impacto de bala en la cabeza un día antes de celebrar su cumpleaños. 24 jóvenes años iba a cumplir la víctima. Los vecinos dijeron que habían escuchado durante la madrugada el ruido de un mototaxi, versión que también confirma lo que señala la Policía Nacional. Se presume que Céspedes Chávez habría sido trasladado hasta este terreno descampado precisamente para cometer el asesinato. El joven estaba tendido boca abajo, vestía polera blanca, short negro y zapatillas. La policía encontró un reloj de plata en la muñeca izquierda, por lo que descartan cualquier posibilidad de robo para perpetrar este hecho criminal. Podría ser, en todo caso, un tema de extorsión o, en todo caso, un asunto de ajuste de cuentas. 5:13 más. Callao. ¿Cuántos van? Callao 1, Callao 2, Callao 3, Callao 4, Ventanilla. Tremendo lo de Ventanilla, ¿no? Los cuatro casos del Callao, 3 son de Ventanilla. Disparan a mototaxista cuando esperaba pasajero. Carlos Manuel Burmendi Candela estaba estacionado esperando pasajeros, esperando que llegue alguien para solicitar los servicios en el sector de Luis Felipe Villa Los Reyes, en Ventanilla, Callao. Dos sujetos llegan, se acercan, disparan contra el conductor. Tras el ataque armado, los individuos se dieron a la fuga a bordo de una mototaxi que los esperaba muy, muy cerca al lugar. Burmendi Candela resultó herido de bala. Fue trasladado al hospital de Ventanilla, donde permanece ahora mismo a las 5:14 en la unidad de cuidados intensivos. Los vecinos dicen que esto ya se está haciendo una muy mala costumbre, que han ocurrido otros hechos muy parecidos en el sector y exigen que la policía vaya y hagan el cuidado correspondiente. Las primeras indagaciones de la policía apuntan a una hipótesis. Podría tratarse de un caso relacionado a extorsión.
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0: La hora 5:14 en Exitosa.
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0: Está listo Wilber Martínez para alcanzarnos información desde Moquegua. Incendio dejó un menor fallecido y 7 viviendas afectadas. Wilber, ¿cómo estás? Buenos días, bienvenido.
7: Muchas gracias por el paso. Información en vivo desde la región de Moquegua. Un voraz incendio se registró el día ayer en el cercado de Moquegua y terminó en tragedia tras el hallazgo del cuerpo calcinado de un niño de 7 años, según informó el área de criminalística de la Policía Nacional del Perú. En esta emergencia participaron más de 50 bomberos de las compañías de la 74 de Mariscal Nieto y la 201 de San Antonio, quienes trabajaron arduamente para controlar las llamas que se inició en una tienda de telas y productos plásticos. Las autoridades investigan las causas del incendio, mientras que la muerte del menor enluta y conmociona a la población de Moquegua. Informó desde Moquegua Wilber Martínez en los 99.3 de la FM exitosa, la voz de los que no tienen voz.
0: De Moquegua nos damos un saltito a Tacna, seguimos en el sur del país. Una madre de familia desesperada denunció una presunta agresión de connotación sexual contra un estudiante de la institución educativa por convenio Nuestros Héroes de la Guerra del Pacífico. Escuchen la denuncia.
8: Estamos preocupados porque se ha presentado un caso en el día de la gincana del día de la primavera, donde a un alumno, otro compañero le había colocado una grosería con el miembro viril, cosa que yo le enseñé a usted que es algo irrepetible realmente. A partir de eso empezaron a preguntar a los demás niños qué estaba pasando, a los demás jóvenes, y los demás jóvenes dijeron de que sí, había este tipo de casos, se estaban siendo prolongados y se estaba haciendo a cada momento, estaba siendo ya denunciados con los mismos chicos, que más de 8 niños han dicho que sí es cierto.
0: La señora madre de familia explicó que este no sería el primer caso, sino que habrían ya otros 2 menores de edad víctimas de episodios de humillación, de contacto físico inapropiado dentro de la institución educativa.
8: Les para bajando el pantalón, les hace juegos de les dibuja el miembro viril, los insulta, agarra la cintura, los hace, o sea, hacia adelante, hace el que rosa. Lo peor de todo es que de todo esto haya un joven que sí se le ha llegado él a tocar el rostro, a agarrarlo, a tocar, a ponerle dibujos de miembro y de humillar a los niños insultándolos, de fracasados, que es algo que se ha hecho normal, parece, en el salón, hasta que estos dos niños hablaron, ¿no? Estos dos jóvenes.
0: Y en Huancayo, en el centro del Perú, pero también en una institución educativa, el presidente del Frente de Defensa y Desarrollo de esta región afirmó que el colapso del techo del Colegio Politécnico, donde 4 trabajadores resultaron heridos, se pudo evitar si se tomaban en cuenta las observaciones y las medidas de seguridad. Escuchen lo que ha ocurrido en Huancayo.
9: En horas de la mañana, desde la madrugada los compañeros obreros han comenzado a trabajar desde 3 de la mañana, ¿no? Uh-huh. Y han anticipado, han avisado de que no había seguridad para ese vaciado. Pero le interesó.
10: Los obligaron, prácticamente.
9: Lo obligaron. Dice, no, bueno, tiene que darse así. Y ahí está la consecuencia. En este caso, tiene que hacerse una investigación desde el Ministerio Público. Tiene que haber una responsabilidad que queda como un precedente para que no vuelva a suceder esto.
0: Esto y 1000 cosas más, esto y 2000 cosas más, muestran la realidad de este país nuestro. Una informalidad increíble. Construyen un techo, construyen un aligerado, van a hacer un segundo piso, hacen el vaciado, sin las condiciones técnicas mínimas, sin la supervisión. ¿Quién da las licencias? ¿Quién es el supervisor de la obra? ¿Quién ejecuta la obra? ¿Cómo ejecutan la obra? ¿A quién han contratado para la obra? Mira, ninguna respuesta a ninguna de las preguntas. Aquí la verdad es que la única ley es la ley de la Miquechú. Y punto. A Miquechú. Y hago lo que quiera. Lo que me dé la gana. Son las 5 de la mañana con 19 minutos. 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Noticias de la política nacional. Keiko Fujimori, presidenta de la República, desde el COEN, desde el Centro de Operaciones de Emergencia Nacional, reveló que en lo que va de este año, del 2026, se han reportado 385 incendios forestales en el territorio nacional. También, entre otras cosas, el Perú está ardiendo, solo que esta vez de manera literal. Escuchen a Keiko.
11: Nos encontramos con el general del Castillo y él nos ha hecho un primer reporte que creo que es bien importante señalar, ¿no? Como ustedes pueden ver, en lo que va de este año se ha tenido y se tiene 385 incendios. Un año muy difícil fue el año 2024. Y debido al fenómeno El Niño, se estima que el próximo año tendremos también un año bastante complicado.
0: Estoy un poco sorprendido por lo que está ocurriendo en relación al fenómeno El Niño. Hay mucha lluvia en Ecuador, arriba nuestra. Y hay mucha lluvia en Chile, abajo nuestra. Y nosotros Bueno, estamos con algunas lluvias, pero tantas no. Y en el sur peruano, que es el norte chileno, nada que ver. Nos ayudaría enormemente si hubieran lluvias para apagar naturalmente el fuego. Y a propósito de apagar fuego y apagar incendio, la jefa de Estado confirmó el envío de ayuda a la región Cusco, detallando el despliegue de helicópteros y un avión Spartan para controlar los dos siniestros que permanecen activos y peligrosos en la zona. Escuchen lo declarado por la señora Keiko Fujimori.
10: El ministro Vinelli ha estado hoy en el Cusco justamente para asegurarse de que lo que he dispuesto se esté ejecutando. Tenemos en estos momentos dos helicópteros con helivaldes en el Cusco y un avión Spartan con cajas de agua para mañana o pasado mañana poder controlar los dos incendios que todavía están activos.
0: La mandataria precisó además que hay una intervención directa en la región Junín, específicamente en la localidad de Río Tambo. Allí, dijo Keiko, que las Fuerzas Armadas y los brigadistas están operando para conseguir apagar el fuego. Adelante.
10: Quiero señalar también que el tercer helicóptero con helivalde se encuentra en la región de Junín. En Río Tambo también tenemos un incendio activo. Debido al fenómeno El Niño y debido a las sequías, es mucho más fácil al momento de la quema que estos incendios salgan del control. Por eso, primero, agradecer a toda la población organizada que cuando ocurre esto, inmediatamente, junto con los bomberos, normalmente controlan estos incendios. Cuando esto sale de control, el protocolo es luego llamar a las Fuerzas Armadas.
0: La presidenta hizo un llamado a la prevención, un llamado que creo que habría que escuchar. Un llamado para que durante las quemas agrícolas, que es además una conducta, un comportamiento, un mecanismo tan, pero tan disperso y tan utilizado para la labor agrícola en nuestro país, ¿no? Se pueda evitar en la medida de lo posible fuego y si se utiliza, que sea con el mayor cuidado posible. Aquí están las declaraciones de Keiko Fujimori.
10: Lo que recomendaría es que tengan mucho cuidado al momento de la quema, porque estos incendios en este año y el próximo año, sobre todo debido al fenómeno del Niño, pues se puede salir de control, ¿no? Entonces tengamos mucho más cuidado.
0: Ahora, con una temperatura tan alta como la que estamos teniendo en prácticamente todo el país, por supuesto, estamos en condiciones para que haya más fuego. Estos incendios se propagan más rápido, estamos hablando de vegetación muy seca, se consume rápidamente. Estamos hablando de chispas que vuelan, que se elevan y que caen en otros lugares y que al caer en lugares que siguen existiendo vegetación muy seca, basta una chispa y se sigue abriendo y abre fuego y abre fuego y abre fuego y entonces se vuelve lamentablemente, como hasta ahora, incontenible, porque así está, incontenible. Vamos a ver si el esfuerzo del que nos habla la señora presidenta de la República finalmente logra apagar estas llamas que están generando un problema muy, muy serio. Son las 5 de la mañana con 24 minutos y en este mismo marco habló el ministro de Desarrollo Agrario y Riego, el señor Marco Vinelli, quien anunció la compra de 19 helivaldes y la incorporación de la Fuerza Aérea del Perú en las acciones de respuesta frente a los incendios forestales. Declaraciones que fueron ofrecidas desde el Centro de Operaciones de Emergencia, donde estuvo también junto a la presidenta Keiko Fujimori. Escuchen.
12: Sí, estamos en este momento en compras de, con el ejército, 9 helivaldes y con las Fuerzas Armadas 10 helivaldes. Van a ser un total de 19 que vamos a tener listo a partir del 15 de noviembre y que van a ser utilizados para poder atender las futuras emergencias. Además de eso, presidenta, vamos a incorporar a las fuerzas, a la Fuerza Aérea del Perú en las acciones de control y mitigación de incendios de manera más activa.
0: El ministro indicó además que se autorizará a los gobiernos regionales realizar compra de materiales y de herramientas para que las Fuerzas Armadas puedan cumplir su labor.
12: Y un dato importante es que los gobiernos regionales quieren aportar con los bomberos, con la policía, y también quieren aportar con las Fuerzas Armadas, y ahora vamos a permitirle que nos ayude para que ellos puedan comprar activos para las Fuerzas Armadas.
13: Había una, digamos, un decreto absurdo, ¿no?, en el que impide que los gobernadores regionales trabajen directamente en estos temas que tienen que ver con defensa.
0: Ahora, hay una cosita que yo no entiendo. ¿Por qué cuando hay este tipo de cosas se les ocurre Fuerza Armada? A mí, que debo ser muy bruto, se me ocurre bomberos. O sea, mi lógica debería ser todo eso a bomberos. O sea, los bomberos necesitan 2 helicópteros, toma 3. Los bomberos necesitan 20 helibaldes, toma 20. Los bomberos necesitan qué cosas, no sé qué, o bueno, a los bomberos. Entiendo que el área especializada, la gente adiestrada y preparada para incendios, desde tu cocina doméstica hasta un incendio forestal, son los bomberos, formados para eso. Pero le voy a comprar helicóptero a la Fuerza Aérea, está bien, no digo que no lo compren, está muy bien, pero ¿por qué no implementan bomberos? ¿Por qué nunca los bomberos están en la jugada? ¿Por qué no le ponen a los bomberos en escenario? A ellos hay que implementar absolutamente con todo. Y la verdad es que las compañías de bomberos en todo el Perú están, pero para una verdadera lágrima, para llorar. Ok, bueno, ahí está la decisión de la señora presidenta de la República, implementar más a militares para esta labor de bomberos, que para mi punto de vista, por supuesto, debería estar en la compañía de bomberos de nuestro país. ¿No pudiste ver las notas en vivo? No te desesperes, no te estreses, no hay problema. 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Regresamos en Exitosa, la voz de los que no tienen voz.

0: en Exitosa. 5 de la mañana y 28 minutos. 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

5:30 a.m. Desde el Centro de Operaciones de Emergencia Nacional, la presidenta de la República, Keiko Fujimori, reveló que en lo que va del año se han reportado 385 incendios forestales en el territorio nacional. Finalmente, la presidenta hizo un llamado a la prevención durante las quemas agrícolas para evitar que el fuego se vuelva incontrolable. El ministro de Desarrollo Agrario y Riego, Marco Vinelli, anunció la compra de 19 helibaldes y la incorporación de la Fuerza Aérea del Perú en las acciones de respuesta frente a los incendios forestales. El Instituto Geofísico del Perú informó que a las 4:57 a.m. de esta madrugada se registró un sismo de magnitud 4.3 y con una profundidad de 42 kilómetros. El movimiento sísmico tuvo como epicentro a 41 kilómetros al suroeste de San Vicente de Cañete, en Cañete, Lima. En noticias regionales, Enami puso en alerta desde ayer domingo 11 al viernes 16 de octubre que persistirán las condiciones climatológicamente necesarias capaces de propagar incendios forestales en 9 regiones del país. En el ámbito internacional, las autoridades de Nepal elevaron este lunes a más de 200 las viviendas afectadas por la riada que arrasó ayer domingo varias localidades del centro del país, mientras una investigación científica apunta a la ruptura de una represa natural formada por un desprendimiento de hielo, rocas y tierra en el Himalaya como posible origen del desastre. En deportes, Sporting Cristal ganó 1-0 a UTC de Cajamarca en el Estadio Héroes de San Ramón por la fecha 11 del torneo clausura en la Liga 1 2026. 5:32 a.m. Tú estás en Exitosa en Lima 95.5 de la FM. Seguimos en Exitosa Perú con Manuel Rosas.

0: Y el que puso su voz también para hablar de este tema de los incendios forestales ha sido el mayor general de la Fuerza Aérea del Perú, Luis Cortijo Rosell. Él explicó el trabajo que viene realizando para la mitigación de los incendios forestales, concreta y específicamente en el sur y en la región Cusco. Escuche.
1: Desplegado acá en la región Cusco con medios aéreos, con un avión Spartan y un helicóptero Mi-17 y una aeronave Beechcraft, con la cual el día de hoy realizamos un reconocimiento de las zonas afectadas para poder iniciar las operaciones de lucha contra incendios. Asimismo, con un helicóptero del ejército peruano también se sobrevoló la área de Talca, donde vamos a trabajar el día de mañana, y se trasladó a personal de la compañía de bomberos también para que puedan ir mitigando las operaciones de tierra y poder extinguir estos incendios.
0: Oye, Lisbeth, ¿algún bombero hay ahí? ¿Alguno siquiera? ¿No? Por lo menos de supervisor, de nada, para que les alcance el balde, algo, nada. Ok, bueno, no sé, cualquier momento ojalá Dios no quiera, vamos a tener una guerra y los que van a salir a luchar van a ser los bomberos, ¿no? Esta es la hora, son las 5 de la mañana con 35 minutos en Exitosa. Dijo también el comandante general del ala aérea número 3. Señaló cuáles son las limitaciones que presentan las regiones para atender este tipo de emergencias y dijo si existen o no posibles personas atrapadas en el siniestro. Ay, a ver, ¿qué respondió? Escucha.
1: Ahora, lo ideal sería que cada región del Perú tenga medios aéreos y tenga este tipo de sistemas para poder combatir no solamente la lucha contra incendios, sino otras misiones como de rescate, evacuaciones aeromédicas, etcétera, ¿no? Sí han reportado, ahorita no han requerido la evacuación por aire, en este caso por helicóptero de alguna persona, pero sí estamos en constante comunicación con las autoridades locales y regionales para que en caso que sea necesario se hagan ese tipo de operaciones.
0: Yo esperaría que después de esta constatación, que es además una de las 50.000 constataciones que hacemos, en donde nos queda absolutamente claro que respecto a equipamiento para incendios forestales, estamos hasta el perno, confirme o relacione que exactamente para cualquier tipo de incendio en ciudad, los bomberos quedan muy limitados en equipamiento, que incluye mangueras, indumentaria, estas escaleras telescópicas, en fin. Una característica de nuestro país es que siempre, a lo largo de todos estos años, yo no sé qué, 10 años pues no es nada, 20 años tampoco, quizás 30, 40, no sé, el abandono tan claro y tan marcado, y a mí me parece tan fuera de lugar de las compañías de bomberos, debería ser realmente una vergüenza para nuestro país. Ya son las 5 de la mañana con 37 minutos, donde casi arde Troya. Fue también en el local o en la Cámara de Senadores y específicamente en la Comisión de Constitución de esta Cámara presidida por el señor Carlos Mesías, senador del partido Fuerza Popular. Poquito más y se van a las manos. Poquito más y se jalan los pelos, aunque no había mucho pelo ahí, pero igual. Y un poquito más y se van a las trompadas y a los golpes. ¿Quiénes? El señor ministro del Interior, César Astudillo, y el señor senador de la República del partido Juntos por el Perú, Iber Maraví. Sí, un cruce de palabras, un griterío, un apunte de manos, una pechada. Luego vino en medio Calixto Gianpietri a pecharle también al senador Iber Maraví. Sí, iba a armar realmente un broncón. Luego participó también el ministro de Justicia, Ernesto Álvarez, que también levantó la voz. En fin, la verdad es que esta cámara, a la que llamamos reflexiva, de reflexiva nada. Parecía una cámara pugilística, un poco más, y ahí se arma un ring de box. Después de la bronca hablaron los protagonistas, por supuesto. 5 de la mañana con 39 minutos. El senador de Juntos por el Perú, Iber Maraví, ofreció detalles sobre el enfrentamiento ocurrido en la Comisión de Constitución con el ministro del Interior, César Astudillo. Dijo, bueno, yo lo que hice fue reclamarle al titular del sector porque estaba interrumpiendo la intervención de la senadora Ruth Luque. A ver, escuchen la explicación del señor Iber Broncano Maraví. A ver, adelante.
2: Yo le digo, no interrumpas, no interrumpas, le digo. Y entonces ahí se genera ya el problema entre el ministro y mi persona. Yo lo que esperaba es que el presidente de la comisión justamente le diga al ministro: señor, deje usted que termine de hablar la senadora Luque. Pero no, después ya se violentaron, se pararon.
0: Denunció Maravi que durante la suspensión de la sesión, porque sí, efectivamente, inmediatamente suspendió la sesión el señor Mesía, que se le fue de las manos completamente, que la verdad es que se deja notar que no tiene ni la menor idea de cómo conducir una comisión, más aún con las características de estos parlamentarios y de estos ministros, ¿no? Dijo que él recibió provocaciones directas por parte del legislador José Calixto Gianpietri de Renovación Popular, por lo que solicitó la revisión de las cámaras de seguridad para el esclarecimiento de los hechos. Sigan escuchando a Iber Broncano Maraví. A ver, adelante.
2: ¿Qué te has creído? Me dice, si tú quieres lo arreglamos afuera, ¿quién? Cosas así.
3: Y él le dijo eso.
2: Mire, yo prefiero que mejor se haga el esfuerzo por ver los videos y de esa manera podemos comprobar esta acción violenta.
4: Ahora,
2: yo, por supuesto, cuando él se me acerca de manera violenta, probablemente ha querido provocarme. Yo no he caído en ese juego, he pedido más bien de que se ponga en orden las cosas.
0: Ahora, el senador Francisco Calixto Mike Tyson Gianpietri rechazó las acusaciones formuladas por Iber Maraví, ¿no? Él aclaró que su acercamiento se debió a un intento por interponerse entre el parlamentario de Juntos por el Perú y la senadora Lourdes Alcorta, que también se fue a comprar el pleito. La senadora Alcorta, por supuesto, si es cumpleaños, que se la cumpleañera, ¿no? A ver, escuche.
5: Siempre voy a defender, primero, la transparencia en el debate, segundo, a las mujeres que están siendo agredidas por un señor que se ha sobrepasado creyendo que porque es senador puede hacer lo que le da la gana, y eso no es así. Entonces yo he salido en defensa de dos señoras.
0: Y el ministro de defensa que estuvo todo el rato en medio, ¿no? Y a mí la verdad me parece admirable la reacción de Belaúnde Llosa. Es decir, a mí me gustaría decirle: oye, cuéntame qué ansiolítico te tomas. Porque el tipo estuvo tan sereno en medio de la trifulca, porque él estaba entre el senador Iber Maraví y el ministro Astudillo. Y ustedes se imaginan la bronca, pa, pa, pa, pa, pa, pa, perros y gatos. Pero a Belaúnde Llosa ni le llamaba la atención, tanto así que dio un pasito hacia atrás y se fue, dejando la bronca entre Bulldog y Rottweiler. Ni le llamó la atención, ni le llamó la atención. Después, por supuesto, habló el señor Belaúnde Llosa, que a mí me parece, insisto, saludable la posición de Belaúnde Llosa. Se nota que es un hombre que puede estar por encima de esas nimiedades y menudencias que aparentemente sí les encantan a algunos personajes. Iber Maraví, por un lado, de la izquierda, y el señor Astudillo, de otro lado, ministro del Interior. Esto dijo, tratando un poco de explicar y de poner paños fríos. A ver, adelante.
6: Ambiente que casi sale de control, ministro.
7: Bueno, así es.
6: Si en las pichangas de barrio se sale de control.
8: Pero estamos en el Congreso, ministro.
0: La política es así, bien tranquilo, ¿verdad? O sea, yo para estar en ese nivel debería tomarme como 4 diazepanes, por lo menos, ¿no? Bien tranquilo el hombre, sumamente tranquilo. Y la presidenta de la República, Keiko Fujimori, después ofreció su respaldo y solidaridad, dijo, al valiente ministro del Interior. Y en otro momento dijo la frase famosa esa: ministro, los perros ladran, señal que estamos avanzando. A ver, escuchen a la señora Keiko Fujimori.
9: Pero hoy también quiero hacer un paréntesis, porque he visto los lamentables sucesos que han ocurrido en el Congreso de la República, en la Cámara de Senadores. El ministro Astudillo fue agredido verbalmente. El ministro, que además es comando Chavín de Huántar. Y yo aquí le expreso mi total respaldo y gratitud a él por su valentía. Ministro, los perros ladran. Esa es una señal de que estamos avanzando.
0: Keiko Quijote Fujimori hablando el día de ayer, dándole respaldo a su señor ministro. Ok, abro líneas y conversamos. Son las 5:44. Esta es la hora. 5:44. ¿Quieren hablar de esta bronca? Hablemos de la bronca. ¿Quieren hablar de la delegación de facultades, que es el tema central? Hablemos también. ¿Quieren hablar de la inseguridad ciudadana y de cómo un conductor menor hijo está realmente grave? Surgió un hombre que fue asesinado, callado un menor que resulta herido tras ataque armado, joven que se encuentra sin vida con un disparo en la cabeza. De la inseguridad ciudadana hablamos. Bueno, también hablemos de la inseguridad ciudadana. Los temas de interés público, ustedes decidan. Yo voy a ser siempre respetuoso de sus puntos de vista, por más que no necesariamente esté de acuerdo con ellos. Hola, buenos días.
3: Hola, Manuel, ¿cómo estás?
0: Hola, Willy, ¿qué tal? Buenos días. Adelante, te escucho.
3: Pues en realidad todo esto se ha originado, lo de la Cámara de Senadores, es por la falta de experiencia política, creo que yo, de este señor Astudillo, ¿no? Bueno, si bien es cierto, es héroe, sí, Chavín de Guanta, pero una vez que ya te vuelves corrupto, pues tiraste abajo todo lo que hiciste con una mano, ¿no? Entonces, mira, este señor, ¿tú te acuerdas cuando dijo, no? Cuando el micro se quedó abierto, ¿no? Dijo que ahora, ¿cómo hago para leer toda esta tortilla? Por no decir lo que dijo.
0: Sí, toda esta wea.
3: Sí, claro, me acuerdo. O sea, ahí se nota que este tipo pues está perdido realmente. Solamente porque le preguntaron, a ver, señor, ¿usted tiene miedo de reestructurar la policía? O sea, es para tener una respuesta política, para estar tranquilo, no ponerse como un bravucón, porque total, entonces pues el Senado pues no sirve para lo que ha sido, ¿no? Como tú dices, ¿no? Una cámara reflexiva, ¿no? Pues así no se va a llegar a ningún lado. Yo sugeriría al señor pues que renuncie, que al menos siquiera lo que acordamos, lo que hizo bien, quede ahí, punto, que se retire, como tú dijiste, con sus galones de premium o lo que sea, pero que se retire bien, no que quede como está quedando, no está haciendo nada, las muertes siguen por todos lados, pues sí, todos felices en ese grupo, Manuel, no, eso no está bien, gracias,
0: Manuel. Listo, un abrazo, Willy, gracias por tu llamada y gracias por tu comunicación. ¿Piensas, crees lo mismo que Will? Ok, comparte conmigo. ¿No crees? ¿Te parece que no fue así? ¿Tienes una opinión? Ok, escucho también sobre este tema, pero hay otros temas que están abiertos con la única condición de que sea tema de interés público. Hola, buenos días.
4: Buenos días, Jorge, siempre bien.
0: Jorge, estás al aire, adelante.
4: Hola, este del Congreso nuestra política es más divertida que el demonio. Los peruanos no nos podemos aburrir, señores. Así es nuestra política. A menos que nos entretengan de los políticos, ya que no hacen gran cosa. Pero, oiga, los diputados le mandan algo a la Cámara de Senadores, que se supone que es la Cámara Reflexiva. Al menos venir me pregunto así, peruanos, que era la Cámara de los Diputados. Ahora la Cámara de Diputados le dice que no pueden reflexionar. ¿Sobre qué van a reflexionar si la Cámara de Diputados le pide que no cambie una coma? ¿Ah? Que no cambie un punto aparte. Que simplemente le ponga un sellito, lo firme y listo. Oiga, ¿alguien entiende eso? Le pregunta al público, ¿alguien entiende eso? O sea, que ¿sobre qué van a reflexionar? Y les dije, no, ustedes me aprueban, es así y así. Caramba. Una cosa, al sur de ahí, en ese pleito, se le acabó la broncana cuando el otro lo pechó directamente.
0: Jean Pietri.
4: Ajá, Jean-Pierre no fue porque estaba de boquilla con el ministro.
0: Sí.
4: Pero cuando Jean-Pierre fue, lo pechó. Entonces ahí ya el sur se le quedó pacifista. ¿Ah? Y otra cosita, señores del gobierno, cuando mandan esos proyectos, por más importante que sea, a diputados, no les van a aprobar nada.
0: ¡Exitoso!
4: Nada les van a aprobar. Van a mandarlo al archivo. Así que aquí se juegan ustedes todo. Aquí vayan por todo. Nada. Solamente dos cositas que se han mandado, no, vayan por todo, porque si no, ustedes no les van a aprobar nada, van a mandar el archivo y no va a pasar senadores. Sí, señores, se juegan ustedes todo, manden todo, así como ha estado completo, así completo, sobre eso.
0: Gracias, Jorge, por tu llamada y por tu participación. Estamos en un momento bien interesante en relación a la bicameralidad. ¿Estamos en el extremo de tener un Senado mesa de partes o estamos en el extremo de tener una Cámara de Diputados que parece jardín de infancia? ¿Qué son? Uno y otro. No, no, tú aprendes lo que te dé la gana. Yo acá hago lo que quiero. O sea, jardín de infancia, ustedes no son nada. Yo soy el reflexivo, yo soy el tron. Me voy a agarrar tu tema, lo voy a mandar al archivo, lo voy a poner en el tacho, o le voy a... Ya, ok, lo que sea. O lo otro, desde diputado, oye, tú no puedes variar lo que estoy diciendo yo. Oye, no puedes desnaturalizar. Y el concepto de desnaturalizar hasta ahora no está establecido claramente qué quieren decir. Entonces, ¿qué? Solamente hay que poner, como dice Jorge, un sello de aprobar y que mandarlo. En esos extremos estamos. Y creo que podemos ir concluyendo que ha sido realmente, hasta el momento, una real pérdida de tiempo, valga la redundancia, este asunto de la bicameralidad. Este enfrentamiento entre cámaras se va a mantener, no sé hasta cuándo, y no sé cuánto nos permitirá avanzar en una legislación más rápida, más dinámica, más célere y más efectiva para resolver los problemas del país. Por esto y por otras razones más, el país aplaudió el 5 de abril del año 92 cuando Alberto Fujimori cerró las cámaras y a partir después del Congreso Constituyente se decretó constitucionalmente hablando el asunto de la unicameralidad. Hola, exitosa, buenos días.
7: Sí, don Manuel, buenos días.
0: Hola, Puerto Jesús, ¿cómo estás? Estás al aire, adelante.
7: Sí, muy preocupante. ¿De cuándo nosotros como peruanos queremos que esto acabe? Me estoy refiriendo, ¿no?, a esto del crimen, del sicariato, que es un problema agudo, más que todo en Trujillo, en Lima. Pero quienes tienen que hacer el orden, porque es la palabra orden, comenzando de arriba para abajo, son los que hacen el desorden. Se habló solamente del detonante, fue la palabra reforma policial, que le dicen a un ministro reforma, y ese término no le gustó. O sea, y así se tiene que hacer reforma policial, porque acá, ¿no?, la corrupción viene por ahí, ¿no? Y todavía viene, no son chavines de guanta, dice la presidenta de la República, y nos acusa, ¿no?, que los perros ladran. O sea, acá el hablar de reforma policial, los perros hablan. Yo digo, porque los que hemos servido en el ejército militar obligatorio, conocemos la catadura moral que tienen estos oficiales chavines de guantas. Y yo le estoy hablando de Homero Nureña León, jefe de INDECI en el tiempo de Fujimori, uh-huh, que no solamente, aparte de ser asesino, son ladrones. Se le cayó un puente recién construido, se le vino abajo en el norte, Noticia Nacional, y fue preso, no sé hasta qué tiempo, ¿no? Entonces, uh-huh, esa es la catadura moral que defiende Keiko Fujimori, chavine de Guantánamo. Esto nunca va a acabar si los padres de la patria, la presidenta de la República, no le meten más gasolina, ¿no?, a este problema, no va a acabar. Este es un caos, don Manuel, le agradezco la atención.
0: Gracias, buenos Jesús, días. Gracias. Esta es la línea habilitada, 940-800-800 y la 7410-955. Hola, buenos días.
10: Buenos días.
0: Buenos días, ¿con quién hablo?
10: Néstor, ¿cómo estás, Manuel? Buenos días, un fuerte abrazo y qué bien los análisis que ustedes realizan.
0: Adelante, Néstor, ¿no?, le escuchamos.
10: Sí, el señor... La acción, la actitud que tiene los pitucos, ¿no?, frente al pueblo, pues siempre menospreciar, ¿no? Porque en un parlamento estamos para hablar, no para faltarse el respeto y defender lo que la voluntad del pueblo, ¿no? Sí. Y eso pues se ve, ¿no? La lisura de la señora, la gran señora presidenta, ¿no? Perro, o sea, perro somos, o sea, el perro es el pueblo. O sea, en vez de hacer el orden, lo que se viene en el país planteando, no hacen nada, siempre nunca han hecho nada. Los pitucos, ¿quién han trabajado para el pueblo? Solamente entran a ganar su plata y no les interesa. Entonces, en esos espacios es una posición de la voluntad del pueblo que tiene que hacerse respetar, ¿eh? Está bien que haya esa posición, sino cómo se siente el pueblo, y eso se ve a nivel nacional, ¿no? ¿Qué desarrollan ellos en cuestión de inseguridad ciudadana, que durante tiempo han gobernado en el país? Nada, no les interesa nada. Entonces, las cosas como son. Muchas gracias.
0: Gracias, Manuel. Néstor, gracias. Esta es la hora, son las 5 de la mañana con 54 minutos. No, yo cambiaría lo de pitucos por los gobernantes, por los políticos, o por la gente que tiene poder. Porque esa sí es una característica.
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0: Pituco, pobre, cholo, gringo, no, a mí no me parece una categoría, pero por supuesto yo digo siempre soy respetuoso de las opiniones de mis oyentes. Pero el asunto es el que tiene poder. Y a veces se llega al poder, llega, no sé, lo que nosotros creemos que es pituco o lo que nosotros creemos que es muy pobre, y son exactamente igual. O son tiranos, o son intolerantes, o no saben dialogar.

0: sea, el poder desviste exactamente cómo es una persona. Son las 5:54. Hola, exitosa, buenos días.
1: Saludos, Manuel, de Trujillo de
0: Valle. Hola, Osvaldo, ¿qué tal? Te escucho, adelante.
1: Mira, al respecto de todo lo que ha pasado esta semana y estos días respecto a las reuniones, sesión del congresista, ¿no?, el diputado, yo creo que acá también tiene que ver mucho, o sea, el esclarecimiento y la buena información que debe haber de la prensa. Por ahí escucho que dice, pues es que no le dan las facultades. Oiga, ¿qué más facultades quiere esta señora? O sea, ¿acaso cuando salen estos malos policías y abusan de la gente, arremeten y hacen de todo, incluso hasta con la gente inocente, ¿por qué no lo hacen eso con la gente, con los delincuentes? Pero no, pues acá no es que la facultad. Oye, como le digo, Manuel, acá las cosas hay que decirlo. Ahora es que señora pues se pasó el fin de semana diciendo y catalogándolo al otro o empleando palabras que van, tienen rebote contra el elector, porque el elector es el que lo ha puesto a este señor Astudillo. Yo no he votado por, digo, al señor Maraví, yo no he votado por él, pero sin embargo yo sí estoy a favor y defendiendo esas causas que el señor ha puesto ahí, o por lo menos nos está defendiendo a los peruanos. Manuel, no te quito tiempo, muchas gracias.
0: Gracias, Osvaldo. Hay que recordar que Astudillo también es senador, ¿no? Está ocupando cargo ahora de ministro, pero cuando deje de ser ministro va a ir al Senado. Me queda un minuto, voy a una llamadita, listo. Hola, buenos días.
2: Buenos días.
0: ¿Cuál es su nombre?
2: Miguel Ángel, Manuel.
0: Miguel Ángel, adelante.
2: Manuel, te quería dar una información. El día viernes, entre 5 y 6 de la tarde, yo tengo cuenta de ahorros en Interbank. Y de un momento a otro, ¡pum!, se bloqueó mi cuenta.
0: Wow, ¿qué fue?
2: Y dije, pues ya, esperaré mañana, pues. Voy al banco, me hacen esperar. El banco estaba
0: repleto,
2: llenecito de gente.
0: Ya.
2: Y me dice, la señorita que me atendió agarra, me dice, señor, disculpe, lo que pasa es que hemos tenido un problema masivo. Está bien, señorita, pero mi sueldo me lo han pagado ayer y no tengo ni un sol.
0: Me muero.
2: ¿Qué es lo que había pasado, Manuel?
0: ¿Qué pasó?
2: Que al Interbank lo habían hackeado ahí el día viernes.
0: ¿Otra vez?
2: Y a la fecha no puedo sacar mi dinero del banco. El banco está hackeado, las cuentas están bloqueadas.
0: Desde el viernes no puedes utilizar tu dinero porque las cuentas están bloqueadas en Interbank. Desde el viernes, Miguel Ángel.
2: No hay por ventanilla, no hay cajero, no hay APP, nada. Y cuando quiero hacerlo por la APP, sale su cuenta ha sido manipulada y se encuentra y bloqueada.
0: Claro, pero te han dicho que no es un problema tuyo, sino que en general han complicado a los clientes de Interbank.
2: Así es.
0: Buen tema para evaluarlo. Lisbeth,
2: y por una amistad me he enterado que el banco lo han hackeado.
0: A ver.
2: Los hackers lo han atacado.
0: Dios santo.
2: La S, me pregunto, está pintada.
0: Sí, pues. Sí, sobre
2: todo. ¿Funciona la SBS?
0: Sobre todo afectando a muchos ahorristas. Miguel Ángel, te agradezco muchísimo y a ver si nuestros compañeros de producción toman el tema y le hacemos seguimiento en el transcurso de las siguientes horas. Los bancos abren a partir de las 9 de la mañana. Si algún otro usuario de Interbank quiere llamarme, en unos minutos más vamos a volver a abrir las líneas para ver si es que efectivamente esto está generalizado a nivel de clientes de Interbank, por si acaso. Son las 5:59. Nos vamos a la pausa, regresamos inmediatamente. Estamos en Exitosa y somos la voz de los que no tienen voz. We'll be right back.

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exitosa. 5 de la mañana y 59 minutos. 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

0: 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Amar Pirata, 6:04. Voy con Lía Rodríguez. Lía está en el Agustino. Presuntos delincuentes queman dos mototaxis en el pasaje Tranquilino Velarde. Así se llama este pasaje, Tranquilino Velarde, Tania, sí, en el Agustino. Ok. Lía Rodríguez está en vivo para alcanzarnos información. Hola, Lía, buenos días. Adelante.
1: Así es, Manuel, ¿qué tal? Muy buenos días. Información en vivo. Dos mototaxis fueron incendiados por presuntos delincuentes en la cuadra 1 del pasaje Tranquilino Velarde en el distrito del Agustino. Las llamas del fuego, Manuel, terminaron por consumir toda la carrocería de ambas unidades, dejándolos en cenizas frente a la vivienda de los propietarios. La Policía Nacional confirmó, Manuel, que el hecho ocurrió cerca de las 10 de la noche de ayer, cuando las víctimas se encontraban descansando al interior de su vivienda de tercer piso de material noble. Los delincuentes habrían aprovechado que la zona cuenta con poco alumbrado público para llegar hasta el lugar y prender fuego a ambas unidades. Tras la emergencia, hasta el lugar llegaron tres unidades del Cuerpo General de Bomberos, quienes lograron sofocar las llamas del fuego. Sin embargo, pese a los esfuerzos de los hombres de rojo, los vehículos menores terminaron en chatarra. Las autoridades, quienes investigan el caso, detallaron que los propietarios no quisieron denunciar el hecho. Sin embargo, indicaron que se trataría de una rencilla familiar. Las cámaras de seguridad de la zona, Manuel, serán claves para que los agentes de la comisaría San Cayetano puedan dar con los responsables. Finalmente, también es importante resaltar que este atentado se registró a pocas horas de que presuntos extorsionadores atacaran a balazos a una combi en el cercado de Lima en medio de un estado de emergencia. Con esta información regresamos nuevamente a estudios.
0: Gracias, Lía. Gracias, gracias. Ay, ay, ay. Bueno, esto, pero no solo eso, no solo el Agustín. Cercado de Lima, conductor y su menor hijo herido tras ataque armado con una combi. Sorquillo, en plena calle, en vía pública, que, en la vereda, frente a la puerta de su casa. César Camacho conversando con su hija, ¿no? En la avenida San Lorenzo, cuadra 5. Recibe 1, 2, 3, 4, 5 impactos de bala. En Ventanilla encuentran un cuerpo sin vida, tirado en una zona descampada, conocido como el ex parque industrial. El cuerpo tenía un impacto de bala en la cabeza. Y bueno, ¿para qué les sigo contando? ¿Para qué les sigo contando? Y estoy seguro que tú te vas a preguntar lo mismo que me pregunté yo ayer y antes de ayer y todos estos días. ¿Y dónde está el comando unificado? ¿Dónde está la respuesta del comando unificado? Ya hay comando unificado, ya está trabajando, se están organizando recién, ya están teniendo respuestas, reacciones, ya están en la calle, ya están tras la búsqueda de delincuentes, ya están por lo menos en una distribución estratégica para una acción rápida. Bueno, han dado hace unas horas, me parece que el día de ayer, han dado información sobre resultados de la acción de este comando unificado, ¿no? Que se presentó, como todo el mundo sabe, el 10 de octubre. Estamos a 12 de octubre y puesto, por supuesto, no es para decirles ya no sirve este comando de ninguna manera. Es muy poco el tiempo, pero siempre es bueno estar tomándole temperatura y tomándole el pulso a lo que se va creando y formando en nuestro país en relación a la lucha contra la criminalidad. A ver, ¿qué resultados han dado o han mostrado? Un operativo en La Libertad, donde han detenido a 13 requisitoriados. Se ha intervenido a 217 extranjeros, 60 de ellos en situación migratoria irregular y candidatos naturales a ser expulsados. ¿Ok? ¿Se va a expulsar? Sí. ¿Resuelves con la expulsión el tema? No. ¿Pero por qué eres tan pesimista? ¡Qué horrible! Ya, yeah, ok. Yo también me siento así, debo decir, en algunas oportunidades. Pero digo, si compartes conmigo, chévere, si no, no. ¿No debimos primero fortalecer los controles de frontera? ¿Tú crees que tu frontera está chévere? ¿Tú crees que ahora vamos a empezar a votar extranjeros, principalmente venezolanos? Que hay una cantidad realmente bárbara. Y en situación irregular, miren, por lo menos 300 a 350 mil. En ese grupo de 350 mil hay gente chambera, sí, hay gente trabajadora, sí, hay gente comprometida, sí, hay gente con familia que quiere salir adelante y que lamentablemente no lo ha podido hacer en su país, y como muchísimos peruanos, más de 5 millones se encuentran distribuidos en el mundo, abriéndose espacio y buscando un futuro que esta patria no les da. Sí, sí hay. Pero también en esos 300 y tantos mil, casi 350 mil, hay gente muy mala, horriblemente mala, desastrosamente mala. A la que hay que votarle, por supuesto. Y a la mala, y a la mala. Dejarles en la frontera, mandarles de regreso a su país. Pero, ¿no van a regresar? ¿No van a regresar? ¿No van a volver a entrar? ¿Cuál es tu garantía? ¿Cuál es el plan de mejoramiento de custodia de las fronteras? Miren, aquí estamos utilizando para todos los militares. Ahora estamos utilizando hasta para apagar incendios. Cárceles, los militares. En la calle, los militares. Para esto, los militares. Para este otro, los militares. Pero para cuidar las fronteras, no he visto una sola norma que diga que a partir de este momento las Fuerzas Armadas van a ser las responsables de cuidar la frontera, con la orden de meter bala a quien, por supuesto, de manera irregular quiere entrar al Perú, porque hay que presumir que ese que irregularmente está entrando, por supuesto, para delinquir. Por desgracia, no debería ser normalmente así, pero por desgracia tenemos que actuar. ¿Van a volver a entrar? Sí, en eso baso mi pesimismo. Que insisto, ojalá no se dejen ustedes contagiar. Pero si voto y la frontera no está cuidada, van a regresar. 60 en situación irregular. Se dice, decomisó 42.790 soles vinculados a minería ilegal. Se desbarataron bandas criminales con decomiso de armas y drogas. Y se realizó una requisa en el penal El Milagro. Hay un despliegue de efectivos. Esto, digamos, sería más o menos como el resumen dado a conocer el día de ayer. Yo voy a darles con más detalle, ¿eh? Porque la idea es esa. No solamente decir, mira, están matando aquí, están haciendo este otro, y por supuesto dar la idea de que el gobierno no hace nada. Bueno, está haciendo, esto está haciendo. Ya después discutimos si sirve o no sirve. Ya después discutimos si tiene efecto o no tiene efecto. Ya después podemos charlar si lo que está haciendo el gobierno tiene inmediatamente una acción disuasiva en la desbordada criminalidad de este país. Pero les doy la información. Lo que dijo la señora Keiko Fujimori, ¿no? Respecto a lo que se está haciendo. Semana a semana, periódicamente, nos encontraremos acá, dijo, para hacer los reportes de este comando unificado. Mostraremos las cifras, las estadísticas, las imágenes correspondientes, ¿no? En este acto de información ayer participó también el presidente del Consejo de Ministros, Luis Galarreta, los ministros del Interior, el César Astudillo, de Defensa, Rafael Belaunde, el comandante general de la Policía, Freddy López, y el general de División, Miguel Álvarez Villalobos, el comandante general del Comando de Inteligencia y otras operaciones del Comando Conjunto de las Fuerzas Armadas. Ahí la presidenta le dio su respaldo al señor ministro del Interior. Y en resumen, un poco lo que les he estado diciendo. ¿Hay más de lo que les he dicho? Sí. Bueno, entre los extranjeros en situación migratoria irregular hay venezolanos, hay colombianos, hay ecuatorianos, hay brasileños, quienes están siendo expulsados del país, ¿ok? Se hizo una requisa en el penal El Milagro de Trujillo, se incautaron artículos prohibidos como drogas, extensiones, objetos punzocortantes, 210 armas incautadas entre agosto y septiembre. En Madre de Dios se capturó al cabecilla de una organización criminal que opera en la zona conocida como La Pampa. Estamos hablando de alias Leo Aldo Blas Sánchez Huamán, buscado intensamente por la policía. Y además se incautaron armas, municiones y un vehículo mayor. Similares operativos se realizaron en las últimas horas en el Callao. Se han detenido a 5 personas incautando armas, municiones, teléfonos celulares. En Lima, 2 delincuentes fueron abatidos y se logró la detención de 3 personas. Además, se incautaron armas y motocicletas. En Piura, se detuvieron a varias personas incautándose armas de fuego, cartuchos de dinamita y vehículos. Por su parte, el comandante general del Comando de Inteligencia y Operaciones Especiales Conjuntas del Comando Conjunto de las Fuerzas Armadas, general de División Miguel Álvarez, precisó que la participación militar se realiza a requerimiento de la policía. De la Policía Nacional del Perú. Indicó que las Fuerzas Armadas proporcionan personal especializado para establecer los primeros y segundos anillos de seguridad durante las intervenciones policiales. O sea, está las Fuerzas Armadas está chalequeando a la policía. Esto suena bonito, ¿verdad? Dice, las Fuerzas Armadas proporcionan personal especializado para establecer los primeros y segundos anillos de seguridad. Eso es chalequear. Señaló que conforme se obtenga inteligencia accionable sobre objetivos de alto valor estratégico vinculados a organizaciones criminales, las fuerzas especiales de las Fuerzas Armadas ejecutarán acciones orientadas a neutralizar o capturar a los líderes de las organizaciones. Esto es lo que ha hecho el gobierno en las últimas horas a partir del día de anuncio de la creación del Comando Unificado de las Fuerzas Armadas y la Policía Nacional en la lucha contra la criminalidad. Un apretado resumen que lo que busca es alcanzar información. Y aquí les alcanzamos información de lo que está ocurriendo en las calles de Lima, de Trujillo, de La Libertad, de Ica y de otras partes del país. Y también la respuesta, lo hacemos siempre, y ya, como digo, permanentemente, después podemos opinar si lo que está haciendo el gobierno tiene efecto o no tiene efecto. Ya estamos a las 6:00 a.m. con 15 minutos. 6:15. Claro que ciertamente falta información, ¿no? Falta información, pero digamos, esta es la información oficial. Sería bueno, por ejemplo, saber qué delitos han cometido, por qué están solicitados, los requisitoriados, por ejemplo, ¿no? Cuando nos hablan de que se han decomisado armas, sería bueno saber qué tipo de armas, porque la delincuencia en este país está armada hasta los dientes. Tienen una capacidad operativa, miren, de convertir carabinas en fusiles, ¿ya? De disparo rápido. Por eso Astudillo ha dicho una cosa que me parece atendible. Y ojalá en el Congreso rápidamente se canalice eso. Una norma que prohíba la importación de armas a las que no se les llama, o se les llama arma de caza o arma de colección, y pueden entrar y se puede adquirir sin las licencias correspondientes. Dice Astudillo, con conocimiento del caso, porque ha sido general del ejército peruano y ha sido jefe del Comando Conjunto de las Fuerzas Armadas, que varios modelos de armas tipo carabinas, estos sujetos se las ingenian, ya saben, se han apropiado de tecnología y los cambian. De carabina pasan a ser armas de muerte. Sí, y utilizan además un sistema de disparo en simultáneo de 3, 4 o 5 balas de manera inmediata. Este tipo de cosas sí deberían ser atendidas por el Congreso para darles la facilidad correspondiente. Son las 6:17 a.m. Esta es la hora. 6:17. Punto. Dejamos ese tema. Hablemos ahora del Papa, del León 14. Que resulta en unos análisis ordinarios, comunes, sí pasa eso, ¿eh? Pasa eso. Es decir, a ver, te vas a hacer una ecografía de abdominal y en específico de tu vesícula, por alguna cosa, y plin, descubren algo. Puede ser cálculo, sí. Puede ser un tumorcillo, sí. Puede ser un nódulo, sí. Bueno, se ha estado haciendo el Papa una revisión porque ha estado afectado con una inflamación bronquial muy fuerte, que por supuesto requirió la atención del neumólogo. Y el neumólogo mandó, háganle estos análisis y estas evaluaciones. Y en las evaluaciones resulta que encontraron con el Papa un nódulo en el pulmón. Y la recomendación de los médicos es clara, que el nódulo no crezca, porque al crecer se hay más posibilidades de volverse maligno o canceroso, así que cuanto más rápido actuemos, mejor, ¿no? De tal forma que el Papa el día de ayer en su homilía señaló y confirmó que va a ser, decidió someterse a una intervención quirúrgica en los próximos días para que se le extirpe ese nódulo en el pulmón. Él mismo lo ha confirmado desde la ventana del Palacio Apostólico, justo después del rezo del Ángelus ante los fieles congregados en la Plaza de San Pedro. Aquí ha estado acompañado, además de la imagen del Señor de los Milagros, ¿no? En el mes de octubre, el Papa, dicho sea paso, se refirió a la fe del pueblo peruano y a lo que significa la devoción interna intensa de los peruanos hacia la imagen del Señor de los Milagros. En comunicación con Exitosa, el cirujano oncólogo Gilmar Grisón Barrón explicó las implicancias de haberse detectado la presencia de un nódulo pulmonar en el Papa León XIV. Escuchen, por favor.
2: Sí, la cirugía aprobada es dependiendo lo que sea más o menos de dos horas, no dos a tres, de máximo cuatro horas. Lo que sí va a depender es de lo que se haga. Y si fuera una cirugía más grande, en ese caso es muy probable que el Papa tenga que ver cambiar la fecha, ¿no? Por un tema de recuperación. Más o menos dos semanas para que él pueda estar mucho más activo y de acuerdo al resultado se podrá decidir qué acciones más se tomarían. Ahora, las personas que hemos visto con la gran actividad que tiene el Papa, es muy probable que él, después de su gira, recién quiera recibir el tratamiento para no dejar a todos con este tema, y probablemente acá en los países que hay un sitio como Perú va a requerir una asistencia adicional.
0: Sí, sí, es cierto. Bueno, pues será muy papa, será el sumo pontífice, pero igual que tú y que yo, se enferma. Tiene una afección bronquial, ¿no? Una inflamación bronquial, tiene fiebre, le complica un poco el pecho, tiene necesidad de un médico. Sí, como tú y como yo. Al Papa se le afloja el estómago, sí, claro. El Papa tiene fiebre, por supuesto. El Papa tiene dolores en las piernas, seguro. En fin, cualquiera de las enfermedades. Puede ser que tenga gastritis, claro, como tú y como yo. Se cuidará más que tú y como yo, eso sí. También es bastante seguro, pero el cuerpo es una máquina que se va gastando y va generando sus dificultades, ¿no? Gilmar Grison, el cirujano oncólogo que habló con Exitosa, dijo que ojalá Dios no permita que sea un cáncer este nódulo en el pulmón del Papa León XIV. Precisó que hay un 5% de pacientes con cáncer de pulmón que no se debe a factores genéticos ni tampoco al consumo de tabaco. Ah, ojalá se supiera de dónde vienen los cánceres, ¿no? Escuche.
2: Pero hay un grupo pequeño de personas, te estoy hablando del 5 o 7% de personas que no tienen ninguno de estos hábitos, sin embargo desarrollan cáncer de pulmón. Y no está relacionado a una carga genética, sino que es, lamentablemente es así, la medicina no es absoluta. Y la mayoría de pacientes con cáncer de pulmón siguen un patrón, pero hay un pequeño grupo que no. Entonces, Dios permita que no sea cáncer, pero si lo fuera, él cae en ese grupo pequeño de personas que nunca han fumado, que no están en humos industriales, que no están con consumo de leña, esas cosas, y desarrollan cáncer. Es el grupo más chiquitito, ¿no?
0: Sí, normalmente la recomendación es que cuando se encuentra un nódulo en etapa pequeña, muy pequeña, se le extirpe, porque hay probabilidades de que cuando va creciendo se vuelva, digamos, un nódulo maligno y pueda generar cáncer. Es lo que seguramente tiene que haberle dicho al Papa. Lo otro es el límite normalmente que te ponen los médicos especialistas. No necesariamente los oncólogos, en este caso, por ejemplo, podría ser un neumólogo, en otros casos podría ser perfectamente un gastroenterólogo si te sale un nódulo o un pólipo, por ejemplo, en la vesícula. La recomendación suele ser que si no te quieres intervenir, por lo menos hasta que alcance 10 milímetros de tamaño el nódulo ese, perfectamente identificado, porque a veces se puede confundir con un tema de cálculos, te hagas una revisión mínimamente semestral, máximamente anual, para ir viendo cómo va creciendo y cómo se va desarrollando, hasta que en un momento determinado, lo mejor, por supuesto, lo más recomendable es que te puedan, en una intervención quirúrgica, extirpar este tejido adicional que le ha crecido a tu órgano, que los médicos llaman como nódulo, y que no es un pulmón, pero no es un tumor, que normalmente, en muchos casos, en la mayoría, desgraciadamente, suelen ser malignos. Son las 6 de la mañana con 23 minutos. Voy a información desde las calles de Lima. Yajaira Pacheco está en el cercado. Fieles católicos piden orar por la salud del Papa León XIV. Con fe, todo saldrá bien, dicen. Yajaira, buenos días, adelante.
3: Hola Manuel, buenos días. Información en vivo. Hemos llegado hasta los exteriores de la Iglesia Las Nazarenas aquí en el cercado de Lima para poder conversar con todos los feligreses acerca de la noticia que ha sorprendido a muchos católicos el día de ayer domingo mientras se daba el Angelus. El Papa León XIV, de 71 años, peruano de corazón, anunció que habían encontrado tras un estudio médico un nódulo pulmonar. Esta situación va a obligar que el Papa León XIV tenga que someterse a una operación y, según lo que él ha precisado, es que va a tener una semana aproximadamente de recuperación. Según lo que ha indicado el sumo pontífice Manuel, es una fase muy temprana y esta situación está bien localizada. Por ello, muchos peruanos han sido sorprendidos por esta noticia, más aún por la llegada del Papa León XIV, que se tiene previsto entre las primeras semanas del mes de noviembre. Ellos han indicado que van a orar por su salud, justamente es lo que pidió el Papa León XIV, pero además ellos precisan que su salud es primero, entonces van a orar bastante por él, justamente el día de hoy en la misa que se tiene aquí en la Iglesia Las Nazarenas. Vamos a escuchar lo que ellos indicaron.
4: De todas maneras, me va a servir ahora la experiencia para orar por nuestro Papa, ¿no? Ahora, aprovechando la oportunidad que estamos acá para orar por él.
3: Claro. ¿Usted se siente preocupada de repente con esta noticia?
4: Claro que sí, porque es una persona muy querida y en especial para nosotros, ¿no? Ya que él ha estado tanto tiempo en nuestro país y se cree también peruano, ¿no? Entonces, es algo más, un poquito más importante, ¿no? En ese tema, ¿no? Es algo muy especial para nosotros.
3: Bien, entonces el día de hoy dedicará hoy su visita a las Nazarenas para poder pedir por su salud.
4: De todas maneras, de...
5: Bueno, muy apenada, ¿no? Nadie se esperaba esto, pero bueno, con fe todo va a salir bien. Estamos orando por él también.
3: Cuando supo acerca de esta noticia, de repente su preocupación también fue notable.
5: No, sí, claro, nadie se imaginaba, ¿no? Que su salud estaba deteriorada, pero todo va a salir bien.
3: Va a aprovechar de repente hoy su visita aquí a las Nazarenas para orar por él.
5: Así es.
3: ¿Qué le pide a los peruanos? Que también oren por su salud.
5: Sí, por supuesto. Nuestro Papa tiene que estar bien fuerte.
3: Okay. Bien, Manuel, mucha preocupación, pero sobre todo y más importante, mucha fe es lo que tienen todos los católicos tras conocer esta noticia de la salud del Papa León XIV. Ellos esperan que su salud se pueda fortalecer y además también han pedido a todos los peruanos que puedan orar por la salud del Papa León XIV. Así que importante, ya que ellos precisan que esperan que todo pueda correr como se había anunciado su llegada, pero indican que lo más importante es que él se encuentre bien de salud. Es la información que tenemos desde los exteriores de las Nazarenas, aquí en el cercado de Lima, para Exitosa Lima 95.5, la voz de los que no tienen voz.
0: Bueno, sí, es cierto, hay una enorme cadena de oración en el mundo católico en general, en nuestro continente en particular, porque este hecho ha puesto como un signo de interrogación. Esto puede complicar la llegada, esto puede variar el calendario de visita del Papa, la agenda del Papa, y hasta el momento se ha dicho que no. Por eso es que hay oración en Argentina, ¿no? Toda Argentina está exactamente en la misma cadena de oración. La Iglesia Católica Uruguaya ha llamado exactamente a lo mismo. Y ahora la Iglesia Católica Peruana también, para seguir orando por la salud del Papa León XIV. No es un problema, diríamos, desde el punto de vista médico. No es un problema muy, muy serio. Es un nódulo benigno que entiendo en una intervención quirúrgica relativamente corta, con un corto periodo además de recuperación, el Papa podría estar nuevamente sus labores habituales, con el cuidado médico correspondiente, sin ninguna duda, la prescripción que dan los profesionales de la salud. 6:28, hay temas que merecen ir al fondo. 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Regresamos.
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La temperatura en Lima 23 grados, Moquegua 17, San Martín 20 grados, 6:31 de la mañana. Mediante resolución publicado en el Diario Oficial El Peruano, prorrogan la vigencia de las medidas transitorias y excepcionales para el reporte de información de inventarios de combustibles líquidos y GLP a Ocinergmin por 180 días calendario, contados a partir del 14 de octubre del presente año. Los jurados electorales especiales instalados en diversos puntos del país iniciarán hoy lunes 12 de octubre las audiencias públicas de recuento de votos de las mesas de sufragio correspondientes a las elecciones regionales y municipales 2026. Un total de 247 envoltorios de pasta básica de cocaína, 24 libretas con anotaciones de números telefónicos y diversos objetos prohibidos fueron incautados durante un operativo extraordinario ejecutado por el INPE en coordinación con el Ministerio Público y la Policía Nacional en el establecimiento penitenciario de Trujillo Barones. Y el tercer simulacro nacional multipeligro se realizará mañana martes 13 de octubre con el objetivo de fortalecer la preparación de la población ante emergencias y desastres. El ejercicio organizado por el Instituto Nacional de Defensa Civil INDECI se desarrollará bajo el lema Elige Prepararte. 6:33 de la mañana. 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

0: Es Carmencita, Turri.
1: Ok.
0: Es Carmencita, ¿no? La interpretación también de los embajadores criollos de este valsecito es hermoso. Déjale, suéltale. Es lindo escuchar un vals siempre. Como quien despierta esa guitarra bendita.

0: Bueno, yo me estoy olvidando de darle pase ya a Diego Sancho, que tiene información en vivo desde Cusco. Más de 600 hectáreas y familias afectadas por incendio forestal en la provincia de Calca. Es decir, como si no fuesen suficientes nuestros problemas, añadimos uno más. Literal, el Perú en varias partes está ardiendo. Diego Sancho, buenos días, adelante.
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2: ¿Cómo estás, Manuel? Muy buenos días. Sí, como lo has mencionado en este preámbulo, ¿no? Como si no fuera suficiente los problemas que pasa a nivel nacional, también provincia se viene afectando con estos incendios forestales y la provincia de Calca no es ajeno. El día de ayer en horas de la mañana nosotros teníamos una actualización que ya se habría cesado el incendio en la zona de Rayampata de la provincia de Calca, pero ese se volvió a activar a mediodía, donde también llegó un helicóptero de la Fuerza Aérea a la zona de esta provincia, a minutos de la ciudad del Cusco, donde también fue sobrevolada por parte del gobernador regional del Cusco y también por el ministro de Desarrollo Agrario y Riego, quienes también estuvieron en la zona y también llevaron algunos bomberos hacia esta zona de Rayampata para que puedan apagar este siniestro. Lo que se conoce hasta el momento, y hace un momento conversamos con el alcalde de la provincia del Calca, Eduardo Alberto Dueñas Becerra, era que todavía el siniestro continuaba, ya había arrasado aproximadamente 600 hectáreas y son aproximadamente 5 familias las que han sido reubicadas tras este siniestro. Pero escuchemos lo que nos ha mencionado el alcalde de la provincia de Calca, Eduard Alberto Dueñas Becerra.
3: Efectivamente, ayer han venido un helicóptero que ha aterrizado en el estadio de Calca, de los cuales han llevado hacia la parte superior donde se está desarrollando este incendio, aproximadamente en las comunidades que también han estado presentes, monitoreando desde el Cusco el ministro de Agricultura con el gobernador. Me parece que han hecho vuelos, no lo hemos visto acá en la presencia de en Calca, sin embargo es lo que tenemos la información y esperemos de que hoy día ya estemos totalmente apagando este sector. Y también manifestar nuevamente que se han perdido más de 600 hectáreas entre chacras de cultivo, bosques.
2: Vamos, Manuel, al alcalde de la provincia de Calca, Eduardo Alberto Dueñas Becerra, quien también ayer nos ha mencionado en un diálogo importante con Exitosa, ha sido Miguel Osco, director del COER. Él ha mencionado que no hagamos una llamado de alerta en vano cuando todavía los siniestros en Cusco solo se están registrando 2 en la zona de Santa Teresa, que aparentemente ya ha sido controlado, y este en la provincia de Calca. Lo que el día de hoy tenemos conocimiento es que el gobierno va a iniciar la entrega de insumos para recuperar la actividad agropecuaria en las zonas afectadas por estos incendios y se van a distribuir kits de alimentación animal, abonos floreales, semillas y pacas de heno también en esta zona de la provincia de Calca y quienes han sido afectados por estos siniestros tanto en Limatán, Buenanta, en Incahuasi, en Maranura, en como es la provincia de la Convención, y este panorama es el que se vive en la región del Cusco. El día de hoy esperan toda la provincia de Calca que este siniestro que se está provocando en la zona de Rayampata pueda ser controlado y sobre todo ya no tenga más familias afectadas. También las autoridades han insistido a toda la población en que ya dejen de quemar en zonas alejadas y zonas también que son no de una llegada fácil para las autoridades, y eso también en una invocación para que tampoco se siga perdiendo hectáreas de cultivos y sobre todo una zona que pueda ser insegura para toda la población a nivel de la región del Cusco. Ese es el panorama que se tiene hasta el momento en la región del Cusco, Manuel, para el 99.3 en Cusco, informó Diego Sancho, Exitosa, la voz de los que no tienen.
0: Diego, gracias por el reporte.
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0: Es verdad, hay que trabajar un proceso de concienciación sobre esta forma tan arraigada en la cultura laboral de los agricultores del Perú. Porque esto que hacen en Cusco, hacen en Loreto. Lo que hacen en Loreto, hacen también en Cajamarca y lo hacen en Junín. esto de quemar como parte del preparativo para preparar la tierra y sembrar. En estas épocas, sobre todo, recuerden, el 2024 ha sido también bárbaro, ha sido el año de los incendios. En estas épocas donde hay, sobre todo ahora, el fenómeno del Niño está generando un calor intenso, muy fuerte, con temperaturas de 37, 38, 39, 40. En San Martín casi 41 grados. Por supuesto, tiene el fuego tiene a su socio principal, el calor, que se retroalimenta. ¿No? La cosa se puede ir de las manos como se está yendo en Cusco, pero felizmente ya hay una reacción de parte del gobierno. Ayer la presidenta Keiko Fujimori ha anunciado que están tomando medidas, están enviando helicópteros, están mandando helival, están mandando un avión Spartan para poder colaborar con este asunto de aplacar la furia del fuego incontenible hasta ahora en zonas de extensión agrícola. Son las 6:43. En línea está el ingeniero Nelson Quispe, él es meteorólogo del CENAMI, y vamos a hablar sobre una alerta roja que fue activada por el CENAMI en 9 regiones del Perú, precisamente por estos temas de incendios forestales. Ingeniero Quispe, ¿cómo está? Buenos días, bienvenido.
1: Muy buenos días, Manuel. Muchas gracias por la invitación.
0: Gracias. Explíquenos, por favor, un poco sobre esta nueva alerta roja activada por CENAMI. ¿De qué se trata?
1: Bien, como usted muy bien lo ha mencionado, del fuego que realizan muchos agricultores como parte de esta práctica normal que suelen realizar, pero lamentablemente hay veces esta pequeña quema se descontrola y ya no es por las personas mismas, no se puede controlar. Uh-huh. Una de ellas es también, que lo ha mencionado, el fenómeno del Niño. Es lo que ocurre, que en la zona central del Perú y hacia la zona sur de los Andes específicamente hay deficiencia de lluvia. Igualmente en la vertiente oriental, gran parte de la Amazonía, no solamente la peruana, estamos hablando la boliviana, la zona de Colombia, Venezuela, Brasil, toda esta extensión tan gigante, hay deficiencia de lluvias provocada por el fenómeno del Niño. Y esto hace que las mismas plantas, los cultivos, cada vez van secándose más, y al ser más hojas más secas, ramas, esto pues es prácticamente combustible para el fuego. Y hace que las quemas sean más. En el transcurso de estos últimos cuatro meses aproximadamente, trabajamos con Serpor conjuntamente, y ellos nos están emitiendo aproximadamente ya un poco más de 2,000 pedidos de reportes para ciertas zonas de cómo está la situación atmosférica. Cada vez en cada noche que recibimos es aproximadamente entre 30 a 50 pedidos de reportes. Okay. Y esto nos da cuenta pues cada vez hay más fuego en diferentes zonas. No es que los 50 o 30 sean incendios, lo que ocurre es que en el análisis que se realiza con las imágenes de satélites se detectan zonas de calor. Y estas zonas de calor, pues hay zonas que son prácticamente zonas que no son fáciles de acceder, ¿no? Entonces nos piden ese reporte de cuáles son las condiciones atmosféricas, es decir, las condiciones atmosféricas favorables para incendios forestales. Y usted ha tocado un tema muy interesante, es la temperatura alta que tenemos. Por ejemplo, hace poco en las zonas de San Martín, sí, una zona bastante cálida, hemos registrado 40.4 grados de temperatura.
0: Casi 41, ya. Increíble.
1: ¿Ese
0: es un récord, ingeniero Quispe?
1: Esto sí es un nuevo récord, porque el anterior récord era 39.8, aproximadamente 40, por unos decimales más se ha superado. Y esto va a seguir así de caliente, ¿no? No es que todos los días sean 40 grados, por cierto, no, son claro, picos que se dan, pero las temperaturas están en 35 o 36, y ya es bastante alta. Y ojo que esto recién está empezando.
0: Claro, entonces el reporte del tsunami en el que se activa esta alerta roja, es señalar en qué zonas el calor tan intenso se pueden volver focos de aparición de fuego, y donde hay que tener muchísimo más cuidado. Y esta es una notificación seria, sentida, fraternal, porque yo sé, la gente me dice, oiga, señor Rosas, pero esa es una práctica ancestral, usted no puede ir contra la cultura.
1: No.
0: O sea, pero la verdad es que si esa práctica ancestral nos va a terminar acabando, quemando medio Perú, por favor, hay que cambiar esa práctica ancestral,
1: dejar esa costumbre.
0: Sí.
1: Lo que sucede es una práctica ancestral, sin embargo, pues cada vez se está partiendo ese criterio, pues, de controlarlo bien. Simplemente queman y lo dejan y ya, no, eso no es así. No, la verdad, es un llamado a toda la población, a los agricultores, que tengan mucho más cuidado en hacer esto, si es posible, en evitar hacer estas quemas, porque simplemente una o dos personas se ponen a quemar unas cuantas parcelas y eso se descontrola, no hay un control en eso, ¿no?
0: Claro.
1: Y lamentablemente ya sabemos los resultados.
0: Y cuando se propaga es bien complicado, ya no se puede, es bien difícil, solamente de vía aérea se puede controlar el fuego, ¿no?
1: Sí, y justamente hace poco también nos han reportado en la zona San Martín que se controla bastante esto, que no solamente es el fuego que realiza la persona, sino ya han podido detectar que hay algunos cultivos o algunos árboles específicamente que botan cierta resina de la misma planta, y esta actúa como si fuera una lupa.
0: Okay.
1: Y entonces es una quema ya natural. No necesariamente provocada por el hombre. Entonces eso lo han podido detectar en San Martín sobre todo. Así que igualmente están teniendo mucho cuidado en si por imágenes de satélite se detecta algún foco de calor, que no necesariamente es un incendio, pero ya prácticamente si hay accesibilidad hay que ir a ver qué es lo que está pasando.
0: Correcto.
1: En la zona.
0: Ahora, ¿la alerta roja incluye qué regiones, ingeniero Guispe?
1: Bueno, están incluyendo desde la región norte, desde San Martín hasta especialmente la Amazonía y la parte sur de los Andes, ¿no? Dado que la deficiencia de precipitaciones provocada por el fenómeno del Niño está facilitando a que el fuego se descontrole, ¿no? Entonces, al margen de la alerta o el aviso meteorológico de condiciones favorables de incendios forestales, todas las personas desde el sur hacia el norte hay que tener mucho cuidado con esas quemas.
0: Sí,
1: porque gran parte del Perú, salvo la zona norte, que todavía no está empezando las lluvias generalizadas, pero sí hay cierta deficiencia de precipitaciones y eso provoca que el fuego pues no se controle.
0: Ahora, en perspectiva, estamos en octubre, más o menos hacia finales de noviembre o quizás diciembre es que empieza la temporada de lluvia, pero hasta que empiece la temporada de lluvia, ¿estos niveles de calor se van a mantener en nuestro país?
1: Esos valores, como ya le he mencionado, de los 40 grados, eso se van a poder volver a repetir, que también se han registrado en las zonas de Piura, zonas de Tumbes.
0: Sullana, ¿no?
1: Así que sí, son muy cálidas. Así que esos van a volver a repetirse en el transcurso de estos dos meses, sobre todo entre octubre y noviembre, es donde se registran las temperaturas más altas. Y más aún, si hay sequedad, no hay lluvia, eso pues se exacerba más y las temperaturas comienzan a ser mucho mayores.
0: Y puede haber el famoso golpe de calor, ¿no?
1: Y
0: habrá que evitar aglomeraciones, habrá que evitar estos eventos.
1: Lo está viendo y definitivamente tomas algo muy importante, las aglomeraciones, ¿no? Ahí viene la visita del Papa, y hay que tener mucha precaución donde hay zonas donde va a haber mucha gente, en zonas bastante cálidas, estamos hablando de Lambayeque.
0: Zonas de desierto para comenzar, ¿no?
1: Entonces, entre las 10, 11 de la mañana ya la intensidad del sol quema una barbaridad, la verdad.
0: Sí.
1: Hasta las 3, 4 de la tarde, donde es muy intenso.
0: ¿No? Y la visita del Papa promete en cada evento movilizar cientos de miles. O sea, no estamos hablando de 40.000, estamos hablando de 200, de 300.000. Acá en Lima, por ejemplo, se habla probablemente de cerca a 1.000.000 de personas en su misa o homilía final de despedida en la capital de la República. Pero al interior del país, Pucallpa, por ejemplo, debe estar en el mismo nivel que Iquitos, en el mismo nivel que, o un poquito menos quizá que San Martín, que en Pilloana ha tenido más de 40 grados, ¿no?
1: Recuerde que no solamente son peruanos, también son mucha gente del exterior, viene al Perú por la visita del Papa, y esto pues va a generar, inclusive en esas zonas de mayor cantidad de gente, hay un aumento de temperatura, ¿no? La sensación de calor es muy alta, ¿no? Sí, entonces hay que tener mucho cuidado, hay que controlar en lo máximo posible estas aglomeraciones, ¿no?
0: Ahora, yo tengo una duda, una observación, porque estaba mirando información. En Ecuador se están quejando de muchas lluvias, Ecuador está al norte del Perú. En Chile se están quejando de muchas lluvias, porque además hasta con aluviones, ¿no? Con repetición de aluviones. ¿Por qué nosotros que estamos en medio de Ecuador y de Chile no estamos con esas lluvias?
1: Bueno, en Ecuador las temperaturas del mar están siendo bastante cálidas, ya está ingresando a Tumbes. Tumbes, la costa de Tumbes ya está en 27 grados, la temperatura del mar. Está llegando a 26 hasta la zona aproximadamente de Paita. Y más hacia el sur de Paita está entre 24, en Lima está entre 23 y 24. En Chile no está en esos valores, son menores. Sin embargo, el flujo de humedad que llega a Chile viene de otro lado.
0: Okay.
1: No, o sea, usualmente en el evento del Niño, las lluvias intensas que suelen presentarse en Chile son antesala de las lluvias que se van a presentar en Perú. El año 82, 83, 97, 98, igualmente en Chile se han presentado este tipo de precipitaciones.
0: O sea, lo que está pasando en Chile es lo que está pasando en Chile es la confirmación que vamos a tener un Niño tipo 82, 83, 97, 98.
1: Exactamente. Son antesalas de lo que va a pasar acá. Siempre suele suceder primero en estas zonas.
0: Dios mío. Bueno, pues habrá que encomendarse al Espíritu Santo, ¿no? Ingeniero, ha sido usted muy gentil por respondernos. Que tenga un excelente día. Muchas gracias. El ingeniero Nelson Quispe ha estado con nosotros, meteorólogo del CENAMI. El Perú está caliente, caliente, diríamos nosotros en Iquitos. Caliente. Está que quema, está realmente bárbaro. Tenemos niveles de temperatura en la Amazonía y en la costa norte, ¿ya? Bueno, la Amazonía también está en la zona oriental norteña, ¿ok? Entonces, es más o menos el norte. En San Martín, en Pilloana, se ha registrado 40.4 grados. 40 grados, o sea, a ti te tocan en el cuerpo de 40 grados, fiebre. Y en la zona norte, o sea, Talara, en Chulucanas y en otros lugares de Piura, incluso de Tumbes y también en La Libertad, estamos en temperaturas promedio de 34, 35 grados, a veces con sensación de 36, 37 y subiendo incluso un par de grados más. ¿Qué situación esta? Son las 6 de la mañana con 54 minutos, pero como decían, esto es caldo de cultivo, genera un ambiente propicio para incendios. Sí, pones un poquito, prendes fuego a un árbol, prendes fuego a una porción de paja, prendes fuego a una porción de maleza, crees tú, porque estás arreglando la chacrita, pones palo seco, pones hoja seca, a ver ahí, y

0: y vuela a 7, 8, 10, 9, 20, 50, 60, 70 metros, encuentra otro árbol seco, le prende al árbol seco y ahí vamos, y ahí vamos, y ahí vamos, y ahí vamos. Socio directo, ¿no? Ayuda directa para el fuego, el calor que estamos viviendo. A propósito de esto, nos señalan que se han enviado a través de la ayuda con la Fuerza Armada, se han enviado helibaldes que van a servir, son aditamentos que se llevan en los helicópteros, que puede cargar agua, descargan en la zona del incendio y vuelven a ser llenados, y para ello deben tener una fuente de agua cercana a fin de hacer un cerrojo, ¿verdad? En esto está trabajando el grupo número 8 de la Fuerza Aérea del Perú. Los aviones Spartan han enviado un avión Spartan, según lo que ha señalado la presidenta Keiko Fujimori, pueden lanzar también cargas con cajas de agua y ayudar en esta labor de contener precisamente el fuego. Sobre este tema habló el comandante general de la Policía Nacional del Perú, ¿no? El general FAP Luis Cortijo Rosell, quien explicó el trabajo que viene realizando para la mitigación de los incendios forestales en el Cusco. Escuche.
1: Desplegado acá en la región Cusco con medios aéreos, con un avión Spartan y un helicóptero Mi-17 y una aeronave Iskra, con la cual el día de hoy realizamos un reconocimiento de las zonas afectadas para poder iniciar las operaciones de lucha contra incendios. Asimismo, con un helicóptero del ejército peruano también se sobrevoló la área de Talca, donde vamos a trabajar el día de mañana, y se trasladó a personal de la compañía de bomberos también para que puedan ir mitigando las operaciones de tierra y poder extinguir estos incendios.
0: Sí, hay que darle más rol a la compañía de bomberos. Entiendo que estamos en una emergencia, entiendo que es una situación extraordinaria. Y están en una condición extraordinaria, probablemente por el equipamiento que tenemos, habrá que darle el pase correspondiente a la Fuerza Armada. Pero, punto y aparte, que esta otra vez, esta nueva situación repetitiva, nueva ahora, pero que si ustedes revisan en los últimos años es lo mismo, nos lleva a reflexionar sobre cómo están los bomberos y el equipamiento en nuestro país y el adiestramiento para operaciones especiales en casos de incendios forestales que en los últimos años van siendo realmente muy, muy comunes en diferentes lugares de nuestro país. No hay que olvidarnos que los responsables de apagar fuego en nuestro país se llaman bomberos y que su equipamiento está sencillamente muy, muy venido a menos. Me voy a la pausa. Regresamos con más. 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

0: La hora en exitosa, 6:58. 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

0: Ahora son las 7 de la mañana con 2 minutos. Ya está circulando el diario oficial El Peruano. Normas legales de hoy, lunes 12 de octubre, día de la raza. Día que dicen los españoles o los europeos
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0: Que nos descubrieron. Suena chiste, ¿no? Nos descubrieron. Ahí empezó, por supuesto, el proceso de coloniaje y devastación de gran parte del continente. Y, por supuesto, un par de años más, o unos años más, el año 1532, cuando llegaron los españoles, la desgracia que trajeron a nuestro país. No fue realmente una unión de culturas, sino un avasallamiento y un exterminio. Exterminio del que la historia habla poco, Sí, porque según los historiadores, aunque no hay cifras exactas, en esa época no había censo ni había INEI, pero los más conservadores hablan de 12 millones de pobladores peruanos en esa época. Algunos dicen incluso 16. Y en otra cosa que no se ponen de acuerdo es que en la cifra de exterminio, los más conservadores hablan de 80% y los menos conservadores hablan incluso el 90%. La cifra es una bestialidad. Ese es un exterminio, lo que ha ocurrido es eso en el país. Bueno, un día como hoy descubrieron América, y a partir del descubrimiento de América, aunque a mí me cuesta decir descubrimiento porque suena chiste, empezó este proceso de colonización, coloniaje, avasallamiento, sujeción, esclavitud, que se ha ido luego en el transcurso de los siguientes años afianzando y nos ha dejado, por lo menos en Perú, más de 300 años de esclavitud y sumisión al imperio español. Son las 7 de la mañana con 4 minutos. Resolución ministerial número 400. Vivienda, construcción y saneamiento. Designar, dice el artículo único de esta resolución, al señor Luis Alberto Flores Rivas en el puesto de jefe de seguridad y lucha contra la corrupción de la Oficina de Integridad y Lucha ¡exitosa! Contra la Corrupción de la Secretaría General del Ministerio de Vivienda, Construcción y Saneamiento. Aunque usted no lo crea, y yo menos, sí hay una Oficina de Integridad y de Lucha contra la Corrupción en todos los ministerios. ¿Qué hace? Bueno, ya tú sabrás. Yo también. Nada. Organismo Supervisor de Inversión en Energía y Minería, o SINERMIN. Prorrogan la vigencia de las medidas transitorias y excepcionales para el reporte de información de inventarios de combustibles líquidos y GLPA o SINERMIN. Esta es la resolución 183, ¿no? Dice que se aprueban la vigencia de las medidas transitorias, excepcionales para el reporte de información de inventarios, ¿no? Tanto combustibles líquidos y GLP o SINERMIN, aprobadas las medidas mediante resolución del Consejo Directivo número 60. /2026/OS/CD por 180 días calendarios contados a partir del 14 de octubre 2026. Esas son las dos normas publicadas hoy. Bueno, no solo dos, pues son las dos más importantes que ha seleccionado nuestra producción para hacer de conocimiento a todo el país. Voy hasta Puno con José Yupanqui. En Puno incendio, sí, en Puno incendio, en el distrito de Calapuja. Es un incendio forestal que ya tiene más de 24 horas, o sea, facilito arranca, igual que pasó el otro día. Es más o menos lo mismo que pasó el otro día aquí en la vía, en la Costa Verde, ¿ok? El 4 de octubre, cuando estábamos yendo a votar, yo justo iba a votar. Y ocurrió.
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0: Dicen, porque hay dos posibilidades, un grupito de gente que estaba haciendo ahí una fogata, ya sería la estupidez en la máxima expresión, o un tipo por ahí que estaba fumando y tiró la colilla. Se prende fácil y después apagar es el problema. José Yupanqui, desde Puno, información en vivo, incendio forestal en Calapuja, más de 24 horas. José, buenos días, adelante.
1: ¿Qué tal, Emanuel? Buenos días. Información en vivo. Efectivamente, por lo menos en la provincia de Lampa no son tan buenos definitivamente porque, como ya lo anunciaste, son más de 24 horas que persiste un incendio forestal que prácticamente ha consumido todo en los cerros que están alrededor de este distrito que pertenece a la provincia de Lampa en la región de Puno. El alcalde de esta municipalidad en estos momentos viene aguardando y se está reuniendo con las autoridades comunales y algunos afectados producto de este incendio. El señor Elías Llana Viveros está con nosotros. Buenos días, señor alcalde, estamos en vivo para Exitosa. Cuéntenos, por favor, cuál es el resultado, qué podemos informar a la población de los daños ocasionados por este hecho.
2: Muchas gracias, señor periodista. Le habla el señor alcalde de este distrito de Calapuja. Efectivamente, hermanos, hemos sufrido un atentado de incendio casi al 100% de las comunidades de nuestro distrito de Calapuja. Para ello, hago el llamado al gobierno central que nos apoyen inmediatamente con todo este apoyo, porque han sido afectadas las viviendas, también ha sido afectado a los animales, tanto menores y mayores. Para ello, hago el llamado al gobierno central que nos dé apoyo inmediatamente.
1: ¿Qué necesitan, señor alcalde?
2: Necesitamos inmediatamente alimentación para los animales, también forraje, necesitamos vacas para los animales, también a las viviendas que se han quemado, necesitamos inmediatamente techo, ¿no? Como calaminas, cintones, para todos los que se han quemado las viviendas. Para ello hago llamado al gobierno central, porque Calapuja es uno de los distritos muy pequeños y no cuenta con cantidad de presupuesto. Para ello nosotros hago llamado al gobierno.
1: ¿Hay posibilidad de que ustedes puedan atender esta emergencia en estos momentos, señor alcalde?
2: La verdad es decirle, como alcalde, no tenemos inmediatamente ese presupuesto, porque Calapuja tiene un presupuesto muy ínfimo a nivel de toda la provincia de Lampa, uno de los distritos muy pequeños.
1: ¿Qué es de la municipalidad provincial, del gobierno regional? ¿Ellos ya se han comunicado con ustedes los que están directamente encargados de defensa civil?
2: Nos hemos comunicado con la plataforma de la provincial de Lampa, con el COE de Puno, con lo cual solo por teléfono, pero hasta el momento no llega ningún tipo de apoyo. Ahorita estamos en la plaza, como ustedes, señores, ahorita lo ven, no tenemos ningún tipo de apoyo, ni tanto del gobierno regional de Puno, ni de todas las instituciones que pertenecen a nuestro distrito de Calapuja.
1: Ahora, el día de ayer, por ejemplo, los bomberos decían que no hay refrigerio, tampoco hay batefuegos para poder combatir este incendio.
2: Estamos haciendo los modos posibles en apoyar en combustible a los bomberos, a otras instituciones. Hemos pedido apoyo a la comisaría de Pucará, a la comisaría del sectorial de San Román, también a la compañía de bomberos de Juliaca, también al cuartel de ingeniería. Viene, pero la manera que tenemos nuestro presupuesto, sí lo estamos apoyando con combustible, pero como le voy a recalcar, nosotros no tenemos presupuesto fuerte.
1: Bueno, ¿ha llegado el ejército aquí ayer?
2: No, hoy día van a llegar, ahorita me acaban de comunicar hace 10 minutos.
1: Bien.
2: Sí, ya viene, porque otra comunidad también ya está propagando el fuego en la comunidad de Sara.
1: ¿Hasta qué hora se quedaron ayer en la noche?
2: Hasta la 1 de la madrugada, y hemos retornado a las 4 de la mañana, nuevamente se está propagando el fuego en otras comunidades que quedan en nuestro distrito.
1: ¿Tiene la cantidad de afectados, viviendas en este momento, instituciones, algo que se haya aplicado?
2: Han sido afectadas casi al 100% en las comunidades.
1: Tenemos comunidades.
2: Calapuja tiene 9 comunidades y han sido afectadas 6 comunidades al 100%. Inclusive hay una institución educativa primaria en la comunidad de Caquín ahora también ha suscitado la quemadura de toda esta institución primaria.
1: Una vez más, ¿qué decirle a la presidenta?
2: Llamamos acá desde la institución de Calapuja, provincia de Lampa, departamento de Puno, a la presidenta de la República que nos apoye, un apoyo inmediatamente al distrito de Calapuja, porque ha sufrido casi al 100% de
1: las hectáreas, si hablamos, promedio.
2: Será casi unos 200 o 300 hectáreas.
1: Muy bien. Manuel, es lo que podemos conversar con el alcalde de este municipio distrital. Sin embargo, yo en estos momentos estoy apreciando de que el fuego continúa propagándose, digamos, está avanzando hacia la ciudad de Juliaca, es de norte a sur es que está avanzando este incendio, y los cerros están completamente incinerados, no hay pasto, y va a haber necesidad de parte de los pobladores para poder atender tal vez a los animales o las cabezas de ganado que ellos normalmente crían en este sector del departamento de Puno. 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
0: Gracias, José, por la información. Puno también está complicada la región con esta situación. Ahora, Puno tiene su gobernador regional, Puno tiene alcaldes provinciales, Puno tiene diputados, Puno tiene un senador elegido con jurisdicción en toda la región. deberían buscar mecanismos. La presidenta de la República, Keiko Fujimori, está concentrada ahora, entiendo, entre de lo que habló ayer en Cusco y Huancayo. Habrá que hacerle llegar a la señora presidenta notificación para que aumente en realidad la disposición de recursos para ir resolviendo estos problemas definitivamente muy, muy serios. Pero esa es una tarea también de quienes dirigen la región, ¿verdad? Es decir, si está pasando algo en mi región, inmediatamente me comunico, busco gobernador, en mi condición de gobernador, de alcalde provincial, hablo con mi congresista, hablo con mi diputado, hablo con el senador, o busco forma de entrar con el ministro tal, para hacer llegar esta situación y exigir, ¿no? Exigir que pueda disponerse de recursos también para ir inmediatamente a Calapuja. Y lo que está diciendo, José Yupanqui, es que es fuego, es incendio que está camino a Juliaca. Y si no actuamos, no sé hasta qué distancia va a llegar, ojalá que no tanto, para que no afecte a poblaciones bastante más grandes. Todas las comunidades campesinas de Calapuja, distrito que se encuentra en la provincia de Lampa, que está en la región Puno, han sido afectadas. Toditas las comunidades, todas, enteras. Y ahí estamos hablando de cientos de peruanos que, por supuesto, requieren urgente ayuda por parte del gobierno. Esta es la hora, estamos a las 7:14 la hora en todo el Perú, 7:14. El vocero del Jurado Nacional de Elecciones habló hace unos días, el señor Jorge Valdivia, y explicó este asunto de cómo va a responder o cómo podría responder el Jurado Nacional de Elecciones ante este tema de la reelección encubierta, que todos vemos, menos el jurado. Ha dicho Valdivia que el Jurado Nacional de Elecciones no se va a pronunciar, que en la práctica no tiene por qué pronunciarse. Les voy a leer textualmente sus declaraciones para que vean en qué momento, probablemente recién se pronuncie el jurado. No estamos hablando de ahorita. Entonces, ¿de un mes? No. Entonces, ¿de cuándo? Cuando en diciembre con el tema de la Purísima. No. ¿Para Navidad? No. Dice Valdivia que esto sí merecería algún tipo de pronunciamiento, ocurriría el siguiente año cuando se instale el Consejo Municipal, descubran que no hay alcalde y vean qué pasa. Estamos hablando, por supuesto, de los distritos y provincias en donde se han elegido alcaldes que han ido como candidatos a primeros regidores. Me parece que de los 113, 114, hay como 10 que están en condición de que su lista ha ganado y está en duda de ver qué es lo que va a hacer el jurado. Dice el señor Valdivia, el conducto regular es el siguiente. Los jurados electorales especiales proclaman candidatos, según a lo que han postulado, de manera que cuando vayan a ejercer su cargo, es decir, en el municipio, a mí me han elegido como concejal, como regidor, me siento. Se sientan los regidores, a nadie han elegido de alcalde. Entonces dice Valdivia, ahí van a encontrarse con que no tienen alcalde y van a tener que aplicar un artículo que está en la Ley Orgánica de Municipalidades para que uno de ellos sea alcalde. No dice el primer regidor, dice para que uno de ellos sea alcalde. Me suena más complicado. ¿Qué van a hacer si deciden? Bueno, pero tú sabes que los que son alcaldes, candidatos a alcaldes o a primeros regidores, que en realidad es una reelección encubierta, son los que mueven el partido, son los que mueven el billete, son los que tienen la mayoría. Y me imagino que la mayoría votará por ese señor que ha sido elegido como teniente alcalde para que sea alcalde. Y ahí se termina la cosa. Aprovecho para conversar sobre este tema con Martín de Acevedo, este y otros temas más. Él es experto en temas electorales y, por supuesto, en temas municipales también. Doctor Martín de Acevedo, ¿cómo está? Buenos días.
3: Manuel, amigos de Radio Exitosa a nivel nacional, tengan ustedes muy buenos días. En la introducción que haces, Manuel, ahí subyace varias aclaraciones que son necesarias hacer. En primer lugar, que el Jurado Nacional de Elecciones esté extendiendo este problema como nunca antes ha ocurrido, ¿no? Fíjense ustedes la desnaturalización de todo esto. Nosotros hemos ido a elegir alcaldes y gobernadores regionales. Resulta que ya no elegimos alcaldes y gobernadores regionales a pesar de la legislación escrita, porque todo partió de que la Constitución desde el 2015 cuando se decía que toda reelección es corrupción y venía ocurriendo sucesivamente, el legislador y la población cambió a precisar que no hay reelección inmediata de alcaldes. Y a partir de ahí se generó todo este problema que lo está llevando a que sea resuelto una vez que ellos proclamen a quienes, a solamente regidores, y resulta que la elección de alcaldes no elige alcaldes, y entonces se pasará, eso por un lado, se pasará a un segundo escenario y a otro estadio donde se termina aplicando la ley orgánica de municipalidades cuando se trata de tener un alcalde ya electo o una alcaldesa ya electa. Nunca ha ocurrido esto, y si sucede va a ser una cosa sui generis en varias partes de la región de Latinoamérica, porque nos parecemos en esa legislación y en el sistema latino de elegir y de legislar nuestros sistemas electorales, así de claro. Entonces viene a sostenernos de que ante la falta de alcalde ya instalado el consejo, fíjense en qué estadio estamos, donde ya se debería estar gobernando, y ante el vacío de poder que nunca debe ocurrir entre el primero de enero y el momento del 2027, y el momento que el consejo municipal de cada uno de estos sitios, que hasta el momento van siendo 7 en el conteo nacional, tenga que elegir recién a su alcalde. Bueno, pues lo que podría ocurrir es que como la lista ganadora o el ganador, decía la ley, se sigue distorsionando porque dice el electo alcalde y la lista ganadora pone la mitad más uno de los miembros del consejo. Significa que en el caso de Lima van a haber 21 regidores de los 39, y ahí se votará y probablemente sea elegido pues alguien de renovación. Y esa resolución o acuerdo de consejo, mejor dicho, acuerdo de consejo de la Municipalidad Metropolitana de Lima, del Consejo Metropolitano de Lima, será pasible de apelación, y yo creo que un regidor valiente en esas circunstancias, si eso llegara a ocurrir, donde la realidad está superando a la ficción, hay que decirlo, eso sería impugnable y tendría que ir a parar a las manos de este Jurado Nacional de Elecciones, que como autoridad electoral cada día nos demuestra que no ha debido de estar ahí resolviendo estos problemas porque no da la talla.
0: Es decir, solo en esas circunstancias se pronunciaría el Jurado Nacional de Elecciones.
3: Sí, porque se está aplicando como si ya se estaría en el ejercicio del gobierno. El artículo 24 de la ley orgánica de municipalidades, ¿no? De la ley de elecciones, y estamos en etapa electoral, que es donde se ha debido de solucionar este problema. Sin embargo, se deja librado a que sea ya en el ejercicio y electos del mando que deberían estar el Consejo Municipal gobernando la ciudad, recién se va a resolver ese tema. Entonces esto no, hay que decirlo con todas sus letras, no ha ocurrido nunca, ¿no? En otras partes del país, en un tema parecido, por ejemplo, se está optando por decir, señor gobernador excluido, no va su vicegobernadora, porque es una fórmula. Aquí no se está tratando de ninguna manera se debería aplicar la elección por sucesión, sino por electo, y queda la lista totalmente fuera, como ha debido de ocurrir en las elecciones municipales, cuando la norma dice y precisa que las listas para elecciones municipales se presentan completas y cerradas, de modo que si cae en la cabeza, cae toda la lista, y así ha debido de ser en su momento.
0: Si ningún regidor objeta nada, y finalmente tendremos ya la confirmación de que sí es posible la reelección, ¿no?
3: Y claro, si finalmente se termina reeligiendo al primer regidor que la lista de Renovación Popular ingresara, y seguramente va a ser su candidato, no creo que nadie se atreva, la señora Alonso no se va a atrever a postular contra el señor López Aliaga, ¿no? De ninguna manera, él es el presidente de su partido. Entonces, si nadie objeta eso, lo que puede ocurrir también en la práctica es que haya otro candidato de la minoría, y en consecuencia se arma todo una trifulca, igual derecho, varios miembros del consejo, mientras voy razonando, dando la respuesta, pueden tener el mismo derecho ante la misma condición electa. Entonces se postularía, podrían postular varios candidatos, y de lo que acuerde el consejo, podría ser, como dije hace un momento, impugnable esta decisión, e iría a parar en el pleno del Jurado Nacional de Elecciones para ver recién en ese momento qué dice.
0: Ahora, hablemos un poquito de lo de Cusco. no la elección porque no se ha terminado todavía, pero la candidatura de la señora Verónica Mendoza ha generado todo un problema, ¿no? Se ha anulado la candidatura de la lista de Progresemos. Al anularse la candidatura de la lista de Progresemos, todos esos votos pasan a ser votos, digamos, se invalidan. Por tanto, el universo de votos válidos termina reducido y, por tanto, también los porcentajes previos a ellos se incrementan. Con esta situación, Verónica llega a 30.028%, lo que le da normalmente un margen entre 80 y 120 votos por encima del límite establecido para que no haya segunda vuelta. Pero aparentemente eso está en discusión, eso está en debate, tendría que, más allá también de las actas que están impugnadas u observadas. ¿Qué escenarios ve usted en el tema de esta elección en Cusco, doctor de Acevedo?
3: Ahí lo que habría que graficar es también que como antecedente, el candidato Eric Cuellar del partido Progresemos fue excluido de su candidatura. En consecuencia, lo que está razonando mediante una resolución el jurado electoral especial es que esos votos que ha obtenido la candidatura del señor Cuellar, que no ha podido ser sucedido, como hace un momento explicaba, en el caso de elecciones regionales, por su vicegobernadora, porque estos postulan en fórmulas también completas y cerradas, en el sentido de los candidatos a gobernador y vicegobernador, y luego su lista para consejeros regionales. Entonces, estos votos se estarían, del señor Cuellar, se estarían convirtiendo en votos nulos, con lo cual ya no deja de ser un voto válido, y la valla del, perdón, y el porcentaje de votos válidos disminuye, con lo cual se eleva proporcionalmente las preferencias de todos los candidatos que quedan en vigencia, entre ellos el de Verónica Mendoza, que pasaría a tener 30.028% de los votos válidos, con lo cual ya no habría la necesidad de una segunda vuelta porque ella sería electa en primera vuelta. Bueno, pues ese tema está en discusión. El partido que ha quedado encaramado en el segundo lugar está impugnando ese tipo de decisión. No obstante, la resolución firme del jurado electoral especial de precisar que aquí la candidatura del señor Cuellar no ha podido ser reemplazada, porque no se trata de una sucesión de candidaturas como se optó en el caso de las de las elecciones municipales, sino se trata de que la fórmula va completa o no va. Entonces, está en esa disyuntiva que yo creo que si las otras el otro partido insiste para tratar de que con 17% vaya una segunda vuelta con la candidatura de la señora Mendoza, que obtendría el 28%, sería lo que trataría de buscar en última y definitiva instancia ante el Pleno del Jurado Nacional de Elecciones vía una apelación.
0: ¿Es posible que le den la razón?
3: Yo creo que no, porque está bien razonado la resolución del jurado electoral especial, en el sentido de que, efectivamente, si tú ya has votado por un candidato que está fuera del proceso y en condiciones de que sus votos, los votos que se emitan por él, son nulos, ya no son válidos, son nulos, para decirlo de otra forma, entonces efectivamente el porcentaje que razona el jurado electoral especial disminuye de votos válidos para poder entonces de esa manera llegar al 30% más 0.28, porque es 30% más uno de los votos, para que no haya segunda vuelta y no haya balotaje. Yo creo que está bien razonado cuantitativamente, no hay que demostrar aquí cuestiones subjetivas, son 211.116 votos de sufragios válidos, los cuales estarían en discusión, y eso es un tema cuantitativo y matemático, donde el jurado no entra a razonar en segunda instancia, ya estoy hablando, otros aspectos de carácter subjetivo, sino lo que cuantitativamente se ha cuestionado,
0: repito. ¿Y eso cuándo se definirá más o menos por parte de la segunda instancia, que es el Jurado Nacional de Elecciones?
3: Si escribiera una apelación, creo que ya lo hubo. Antes de ayer, esto sube al Pleno del Jurado Nacional de Elecciones. El Pleno del Jurado Nacional de Elecciones tiene 3 días para fijar fecha para la vista de la causa y en una audiencia pública escuchar a las dos partes, a la que solicita la impugnación y a la que se defiende de dicha impugnación, y a todas las otras partes también por igual razón, igual derecho, que estuviesen involucradas en el tema, de modo que sus personeros o los abogados que contraten podrían hacer esa sustentación dentro del tercer día, habiendo subido esto el sábado, probablemente mañana martes o miércoles estaría definiendo en el Pleno del Jurado Nacional de Elecciones y otros dos o tres días más para emitir la resolución en forma definitiva, que ya no tiene ningún tipo de impugnación. En esta semana debe estarse resolviendo.
0: Muy bien. Doctor de Acevedo, le quedo muy agradecido por sus respuestas. Que tenga usted buen día.
3: Buen día, don Manuel. Gracias. Buen día, amigo de Radio Exitosa.
0: Martín de Acevedo, experto en temas electorales y municipales, hablando en Exitosa. Me voy a la pausa. Regresamos inmediatamente a través de los 95.5 de la frecuencia modulada. 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

0: La hora en exitosa. 7:28. 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

0: La temperatura en Lima 23 grados, Moquegua 17, San Martín 20 grados, 7:31 a.m. La presidenta de la República, Keiko Fujimori, presentará hoy junto al ministro de Educación, José Antonio Chang, los nuevos lineamientos para la gestión de la disciplina escolar. Dichos están orientados a restituir el principio de autoridad docente y fortalecer el respeto en la comunidad educativa mediante reglas claras para la gestión de la disciplina en todas las instituciones educativas, públicas y privadas del país. En otros temas, la mandataria Fujimori informó que dos helicópteros equipados con helibaldes y un avión Spartan con cajas de agua se sumarán a las labores para combatir los incendios forestales que se registran en la región de Cusco. En esa misma línea, en comunicación con Exitosa, el meteorólogo del Senami, Nelson Quispe, dio cuenta de la alerta roja activada en 9 regiones del país por riesgo de incendios forestales.
1: El fuego que realizan muchos agricultores como parte de esta práctica normal que suelen realizar, pero lamentablemente hay veces esta pequeña quema se descontrola y ya no es por las personas mismas, no se puede controlar. Una de ellas es también, que lo ha mencionado, el fenómeno del Niño. Hay deficiencia de lluvias provocada por el fenómeno del Niño.
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0: ya está oficial, ¿ah? Ya sabemos cuándo el Papa se somete a una intervención quirúrgica. Será hospitalizado ya en el Policlínico Gemelli de Roma mañana martes al mediodía. Es decir, nosotros 2 de la madrugada, ¿no? No, sí, más o menos. 7 horas, ¿cuál será? 3 de la madrugada. O sea, mediodía para Roma, 3 de la madrugada para nosotros de mañana. La hospitalización será para ser operado del nódulo que se le descubrió en un pulmón. Esta información está confirmada por la oficina de prensa del Vaticano. Recuerden que ayer domingo, tras el rezo del Angelus, el Papa anunció que será operado esta semana para extirparle un nódulo en el pulmón, detectado en una fase muy temprana y bien localizado. Bueno, eso suele pasar cuando hay un nódulo, está perfectamente bien localizado, ¿no? Según lo que explicó el propio pontífice. Fuentes de la Santa Sede indicaron este lunes que el nódulo en el pulmón de León XIV se detectó en una revisión médica de rutina y anticiparon que el posoperatorio durará una semana. Una semana va a estar en posoperatorio, es decir, del martes 13 al martes 20. Sí, pues ojalá no tenga ninguna complicación. Bueno, en teoría no debería tener ninguna complicación. Ninguna complicación, pero estamos frente a un hecho médico y claro, a veces pueden haber sorpresas y ojalá que no. Después del posoperatorio, algún tema de prescripción y de vigilancia y lo demás, vuelve a la normalidad. Veremos. Para mí, a mí si me preguntas, yo creo que sí va a dar para que el Papa haga la visita. Pero como me decía Jesús Verde, con razón también, probablemente, y ojalá no sea así, puedan encontrar algunas otras cosas y el postoperatorio sea bastante más tiempo. Porque claro, nosotros estamos hablando de la fecha en la que va a venir a Perú. Pero el Papa no va a venir del Vaticano, o sea, de Roma a Perú. Él va a estar antes en otros países, entonces, y es una gira, ¿verdad? Una gira que va a empezar bastante más antes que cuando esté en Perú, y quizá por eso decía con bastante duda y con bastante tino también Jesús Verde, que a él le parecía que probablemente el Papa no vaya a estar listo y disponible desde el punto de vista de su salud para realizar la visita a esta parte del continente. Tiene 71 años, como saben, el Papa es norteamericano, estadounidense y peruano. Desarrolló esta mañana su agenda con normalidad, porque ya está ahora mismo, están a las 2 de la tarde con 38 minutos en Roma. Se reunió con varios arzobispos, habló con diferentes autoridades de la iglesia. Por ejemplo, el presidente de la Conferencia Episcopal de Nicaragua, Carlos Enrique Herrera Gutiérrez, y el arzobispo argentino, Jorge Eduardo Lozano. Está desarrollando sus actividades con bastante normalidad. Y mañana ya, al mediodía, va y se interna en el Policlínico Gemelli para realizarse próximamente, en las siguientes horas, la intervención. Voy a abrir líneas un ratito, porque no hemos abierto líneas a las 6:45, nos ha ganado un poco las notas, pero vamos a abrirlo ahora mismo a las 7:38 para poder escuchar opiniones de nuestros amigos oyentes, televidentes y seguidores de Éxitos. Una buena noticia, ya tenemos 3 perros de razas diferentes, de oriundos de Perú. No estoy hablando de esos perros de 2 patas, pues, verde. Esos son otros perros, ahí tenemos como 15 millones. No, estamos hablando del perro del Chaco Cusqueño, o conocido también como Chapito, que se suma al perro sin pelo y al pastor Chiribaya como el tercer perro reconocido ya, raza de perro formalmente reconocido a nivel mundial. Una buena noticia. Este es bien pelón, ¿no? Tiene muchísimo pelo, bastante pelo tiene el Chaco Cusqueño o Chapito, que ha sido reconocido como una raza canina en el mundo entero. Habilitamos línea ya y conversamos con ustedes. Hola, buenos días. Aló. Estamos al 940-800-800. Hola, Maribel, ¿cómo estás? Te escucho. Buenos días, adelante.
1: Bueno, ¿cómo es la mano del hombre, no? Por venganza, incendio a toda la naturaleza. La creación de nuestro Padre Todo Celestial.
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1: Recuerda que Sodoma y Gomorra fue eliminado por nuestro Padre porque se cansó ya la paciencia de la humanidad que tanto atenta. no tienen temor ni amor a nuestro Padre Celestial Jehová, y a ser extranjera, por más que te esconde debajo de la tierra, criminal, asesino, ¿no? Uh-huh. Odias la naturaleza, odias la creación de nuestro Padre. Bueno, aparte de eso, vale. Bueno, contenta por lo que, aparte de las exportaciones del plátano, ¿no? De piura, la frambuesa, la maracuyá, que el 70% se lo llevan al extranjero, bueno, también ya son una parte acá, ¿no?
0: Sí.
1: Y eso es orgullo peruano. Pero como no le quieren dar, autorizar, prácticamente la facultad es autorizar, todo lo que representa a todos los ministerios, Ministerio de Salud, Ministerio de Economía, este fenómeno lo va a abarcar en todo, ¿no? Es una Manuel Rosa, en todas las áreas, en vivienda, en, ¿cómo se llama?, en energía, no van a tener luz, no van a tener agua, y tanto que dicen mi pueblo, y a eso me refiero, al ser humano que conforma el pueblo, a eso hay que tener consideración, y eso, señores, pro-terrorista, porque son mi hermana, mi hermano, que donde guardaban los machetes, los cuchillos en su oficina, ¿no? Ella es no la han beneficiado. Gracias, señora
0: Nerro. Ya, Maribel, gracias. Esta es la hora, 7:41. Tengo otra llamada al 7410-955. Hola, exitosa, buenos días. Hola, hola.
2: ¿Aló?
0: Buenos días, ¿con quién hablo?
2: Aló, es el señor Manuel Rosa con la señora Ada.
0: Señora Ada, está usted al aire, adelante.
2: Señor Manuel Rosas, la verdad es que en estos días que hemos estado viendo con respecto al debate de los senadores, nos deja mucho que desear la situación en la que están el país, porque de verdad que nos quieren prometer muchas cosas que van a hacer, que esto, que el otro, pero no hay presupuesto realmente para todo lo que quieren hacer. O sea, no sé a dónde nos van a llevar. La vez pasada escuché que estaban hablando del presupuesto que queda para luchar contra la inseguridad, y es una miseria prácticamente. Entonces, ¿qué van a hacer con eso? ¿Por qué tanta discusión, que esto, que el otro, cuando realmente no hay un presupuesto? O sea, no encuentro explicación.
0: Sí, pues. Y no hay nada que se pueda hacer sin dinero. Todo pasa por el bendito dinero. Sin dinero no haces nada en el Estado. Hola, exitosa, buenos días.
3: Buenos días, señor Manuel.
0: ¿Con quién hablo?
3: Silverio, de acá, de San Juan del Urigancho.
0: Silverio, buenos días, adelante.
3: Quiero hacer una denuncia, señor Manuel. Soy su fiel oyente de todo, exitoso, durante el día. Pero el día viernes me pasó algo.
0: ¿Qué pasó?
3: Mal de salud, de tos, con la garganta, manecí con fiebre. Me fui a la salud de Aurelio Díaz Ufano, acá que está en Urigancho, y no me atendieron por emergencia. El señor dice que mi situación no era para emergencia, tenía que hacer el día sábado cola desde las 4 de la mañana. Y cuando yo le exigí, ¿sabes qué me dijeron? Que yo me vaya a la farmacia a comprar un paracetamol hasta el día siguiente, ¿no? Imagínate.
0: ¿Qué cosas sentías, Silverio? ¿Cuáles eran tus síntomas?
3: Emancí con tos, ya estaba con 3 días, largando sangre y fiebre.
0: ¿Tenías fiebre?
3: Sí, fiebre, tos intenso, ¿no?
0: Pero escúchame, ¿me estás diciendo que cuando tosías botaba sangre?
3: Sí, tenía rasgos, pero aún así.
0: ¿Tenías listas de sangre? ¿Y tú les has explicado eso al médico?
3: Sí.
0: ¿Cuando has llegado, estabas con fiebre?
3: En el triaje.
0: ¿Estabas con fiebre?
3: Sí, tenía fiebre y calor, o sea, no podía...
0: No, pero cuando te ha puesto el termómetro, aparecía que estabas con ¿cuánto? ¿Con 38, 38, 2, 38,
3: 39? No, me pusieron 39. El termómetro.
0: No te han puesto nada.
3: No.
0: Ok, bueno. ¿Cómo se llama el policlínico? ¿Aurelio Díaz qué?
3: Ufano.
0: Ok, sí, bueno.
3: Sí, me dijeron que yo me vaya a farmacia a comprar el paracetamol, ¿no? Hasta el día
0: a farmacia privada, que te vayas al frente a comprar ahí y gastas de tu plata.
3: Sí, yo le dije, entonces dé mi dinero. Me dijo, no, yo estoy cumpliendo solamente órdenes, me dijo.
0: Sí, pues, es también la realidad. Le agradezco mucho, Silverio, por a confiar en nosotros, plantearnos esta denuncia que nos vuelve evidencia la situación de crisis que vive Salud. La nueva presidenta del director, la presidenta ejecutiva, es una doctora, que fue ministra, tiene muy poco tiempo, ojalá muy pronto podamos ir viendo si es que es real que esta situación cambie para bien de los pacientes y usuarios de salud. Esta es la hora, son las 7:45 antes de la siguiente llamada. 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Gracias, Yajaira, por el dato. Otra llamada, Turri. Hola, hola. Hola, hola.
4: Manuelito, buenos días.
0: ¿Con quién hablo?
4: Jorge.
0: Jorge, ¿cómo está? Buenos días. Adelante, Jorge.
4: Te escuchamos. Acá, Manuelito, escuchando las noticias y viendo todo, ¿no? Y viendo a la señora Keiko que le ha dicho a los presos que se porten bonito.
0: Porten bien. Pórtense bien.
4: Pórtame bonito, dice, pues no te voy a meter.
0: Si no te portas bonito, te jalo tu oreja.
4: Ajá, y lo peor que les ha dicho que si se portan bonito y le dan noticias, los va a premiar. Sí, oiga, pues, eso, como dijo Gonzalo Núñez, es paté de risa.
0: Sí, pues. De verdad, no, de verdad.
4: Ya, eso es para morirse, ¿no? Y yo escucho allá hablando serio a los alcaldes, dice, le van a los policías patrulleros,
0: Uy, Jorge, se malogró la comunicación. Justo estaba escuchando de la medida disciplinaria que ha establecido desde la verticalidad de su condición de presidenta, jefe supremo de las Fuerzas Armadas y Policiales, a los presos. Pórtense bien. Hola, hola, buenos días.
5: ¿Cómo estamos? Buenos días. Patricio Yacutipa de Puno.
0: ¿Cómo se llama, perdón?
5: Patricio,
0: ok, Puno. Patricio, ya, dale, Patricio, desde Puno, te escucho.
5: Felicitarte, pues, Manuelito, muchas gracias, porque yo soy su fiel oyente. Mira, hace rato la señora Ara ha llamado, mira, ahora, con el actual Congreso ha presentado, pues, crédito suplementario.
0: Uh-huh.
5: De 8 millones a más.
0: 8.500 millones
5: más. Claro. Entonces, mira, 3 millones para la señora Caete, para sus viajes. Ahora, más de 4 millones para pagar los aviones, o sea, aviones, Mirage, o esos aviones que ha comprado para eso.
0: Me parece que 1.200 millones.
5: ¿Cuánto? Mira, imagínate. ¿Y para turismo cuánto? Entonces, mira, aquí pues, mucho que desea, porque yo también soy economista, por eso te lo estoy diciendo. Porque ¿cómo es posible que ese crédito suplementario más de 8 millones va a destinar 3 millones para su viaje de la señora Keiko? Y para armamentos más de 4 millones. Entonces mira, para agro 3% y para turismo 0.25% de presupuesto han destinado ese crédito suplementario. Eso significa de que acá no hay voluntad de apoyar, por más que la señora presidenta dice de que yo represento al pueblo, no pues. Y ahora de eso debe estar nombrando como una mamá del Perú, no puede ella puede decir de que se puede tratar a los senadores de perro, porque sí, ellos representan a nosotros. Entonces no podemos, un ministro es nombrado a dedo mientras los diputados senadores nombrados por el voto popular, y eso pues que tenemos que despedir, Manuelito.
0: Correcto, gracias, Patricio, gracias, un abrazo, saludos a Puno. Ahora, yo hubiese estado de acuerdo con la presidenta si hubiese dicho que el comportamiento de su ministro y del senador Maraví fue conducta de realmente de perros y con rabia. Pero eso de llamar perros a uno y librarle al ministro a otro, la verdad que no tiene mucho sentido. Ahí responsables los dos. Y el lío empezó por el ministro. Se debe ser bien claro, por el ministro. El ministro interrumpió la exposición de Ruth Luque, y dice que se molestó porque como un chavín de Huántar, como un general que fue comandante general del ejército peruano y que no sé cuánto y esto, cómo le van a decir que tiene miedo, o sea, le han llamado cobarde. De ninguna manera. La expresión de Ruth Luque fue más o menos así, ¿ya? Parece ser que el señor ministro del Interior tiene miedo de empezar una reforma en la Policía Nacional del Perú. ¿Y eso te puede sacar de tus casillas? Y lo que hizo en ese instante el ministro fue decir, ¿quién tiene miedo? ¿Quién tiene miedo? Ministro, usted está para escuchar y luego responder. Escuchar y luego responder. Ahora, a esa, digo yo, a esa interrupción innecesaria que debió merecer el llamado de atención del presidente de la comisión, por supuesto, devino en una reacción absolutamente destemplada, histriónica, fuera de lugar, del señor Iber Maraví. Y entonces Bulldog y Rottweiler se han agarrado en una bronca. Y luego vino por ahí un Doberman, que no sé quién le ha traído, el señor Gian Pietri, a pecharle en este caso al congresista o al senador, perdón, Iber Maraví. Yo no le doy la razón a ninguno, a mí me avergüenzan todos, porque definitivamente de cámara reflexiva no tienen ni siquiera la primera letra. 7:51, vamos a nuestra secuencia Economía Popular en Exitosa Perú.
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0: Hola Guido, ¿cómo estás? Buen lunes, bienvenido.
7: Buen lunes, Manuel, un abrazo.
0: Hoy hablamos de lo siguiente: gobierno presentará proyecto de ley MAPE este 15 de octubre, o sea, ahorita. Te escuchamos, Guido.
7: Sí, es ahorita y te confieso que tengo una complicación ahí para entender bien de muchas cosas, porque presentan la ley MAPE el 15, como tú has visto, muy bien dices, pero el reinfo acaba en diciembre. Uh-huh. Y yo no me atrevo a creer, viendo todo lo que tocará esta ley MAPE, que en tan poco tiempo se apruebe.
0: No.
7: Me parece ser que ahí tenemos diputados, tenemos una comisión de energía y minas, un poco complicada, exigente, y de oposición, uh-huh. Y tenemos un Senado. Uh-huh. ¿Y qué va a pasar si llegamos a fin de año y todavía la ley está en discusión? Porque al mismo tiempo el ministro ha declarado que más o menos necesita unos 4 meses todavía de discusión, y lo pone a discusión del público, y hay aspectos que no están totalmente definidos, como por ejemplo todo el régimen tributario que debería tener este sistema, la creación de una entidad nueva que se va a llamar Formape, de acuerdo, que es una entidad, no es un registro como tenemos ahora con el reinfo. Y por ejemplo hay cosas interesantísimas también, hay que señalar eso. Dice que el Banco de la Nación le va a permitir tener cuentas corrientes a los mineros, a los 30.000 pequeños mineros, que van a ser automáticamente trasladados del reinfo a esto.
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7: Antes del 31 de diciembre, eso tampoco no queda claro, ¿no? Y tampoco no queda claro cuál va a ser el rol de los gobiernos regionales, que hoy día son los entes, digamos, encargados de supervisar todos estos procesos de formalización en sus regiones. Entonces, el tema es complejo. Yo me imagino que en la hora undécima van a tener que decir, el reinfo siga hasta que la ley se apruebe. Sospecho yo que vamos en eso, cosa que va a producir grandes confrontaciones entre la gran minería y el gobierno. En fin, la cosa está complicada, mi querido Manuel. Tiene cosas buenas, pero tiene cosas también, por ejemplo, que si el pequeño minero supuestamente se resiste a que cualquiera de una lista larga de entidades lo supervise, pierde su proceso de formalización. ¿En qué términos? ¿Quién decide eso? ¿Hay posibilidades de apelar? Es decir, realmente estoy complicado para entender tiempos y procedimientos, mi querido Manuel. No está fácil el tema, definitivamente.
0: Cierto. Guido, un fuerte abrazo y excelente lunes.
7: Gracias.
0: Lo más probable es que vaya a ocurrir lo que acaba de decir Guido, ¿no? Además, a eso apunta. a eso apunta. Y probablemente ahí tengamos opiniones diferentes, opiniones diversas. Yo soy de los que la verdad es que hace rato se ha dicho que debió terminar lo de Reinfo hace bastante tiempo. Pero en la Cámara de Diputados, la Comisión de Energía y Minas, presidida por la señora Jennifer Jennifer Paredes, puede ser, sí, la cuñada del expresidente de la República, que además responde a intereses de Juntos por el Perú, y Juntos por el Perú ha sido el que más ha petardeado, ha dinamitado permanentemente en los últimos años toda iniciativa de una nueva ley de minería. Toda.
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0: El señor Roberto Sánchez y su bancada antes y la bancada de ahora, me imagino, están abiertamente en contra de cualquier ley, nueva ley de minería, y lo que quieren es que el Reinfo se quede hasta el 2007.

quedas hasta el 3.000, que se quede hasta el 3.000. Ninguna intención. Lo que es más, cuando Guido dice esto no va a estar a fin de año, estoy segurísimo que sí. No solo porque en diputados y en la Comisión Específica de Energía y Mina hay la intención de que esto no avance, sino porque miren ustedes el devenir del trabajo de la Cámara de Diputados. ¿Qué fecha andamos? ¿12 de octubre? Dame una ley que haya mandado la Cámara de Diputados a senadores. Dame una. Una ley, Tania. Búscame. Una ley. Una. Ley aprobada por la Cámara de Diputados que va a debatir el Senado. Solo esto de las delegaciones de facultad. Entonces, estamos hablando de agosto entero, septiembre entero. Estamos hablando casi de medio octubre. Y no más que eso. No más que eso. Ya más o menos eso te dice cuál va a ser, digamos, su dinámica y su velocidad en el trabajo, ¿no? 7:56, precio del dólar, compra 3.42, venta 3.45, con esto cierro el bloque económico, y les voy contando que la Comisión Bicameral de Presupuesto del Congreso de la República continuará hoy lunes 12, la evaluación del proyecto de ley de presupuesto del sector público, año fiscal 2027. Ahora, pero ¿hoy arranca o no la semana de representación? Hoy empieza la semana de representación, entiendo, ¿no? Hacienda más de 266.500 millones de soles. La décima sesión no ordinaria conducida por el senador José Arista Berley se llevará a cabo a las 9:00 a.m. en el Salón Grau del Palacio Legislativo. Ok, con eso cierro el programa y les anuncio que hoy en Hablemos Claro con Nicolás Lucar todos los detalles de cuál sería el pronóstico de la operación del Papa para abordar este tema estarán en nuestros estudios el doctor Octavio Cubas, neumólogo de salud, y José Laca Florero, neumólogo. También estará en nuestros estudios Francis Allison, quien plantea segunda vuelta en Lima. Segunda vuelta. Ok. Ante esta sacada de vuelta ya. La segunda ya sería lo mínimo. Me voy. Quédense con Nicolás y Hablemos Claro. Tengan un excelente día.

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0: vergüenza es la palabra con la que creo que todos deberíamos definir el espectáculo que nos ha dado el Senado de la República, donde se supone que están los más distinguidos representantes de nuestra clase política. Yo quiero que me expliquen cómo hacemos para decirle a los chicos que no hay que hacer bullying en el colegio. Cuando tienes un dirigente que dice que le va a meter el morrocoy por ahí para hacer más hombre el presidente del Jurado Nacional de Elecciones. ¿Cómo le decimos a los jóvenes y a los chicos que no hay que discriminar a las personas que tienen una opción sexual distinta? Que no podemos burlarnos de ellos por su opción, su decisión. Bebita, ¿no? ¡Ah, qué risa!, ¿no? Eso se llama bullying. ¿Cómo le decimos a nuestros jóvenes, a nuestros chicos y chicas, que actúen con respeto al espacio donde están, el respeto unos a otros, cuando el Congreso de la República se insultan de la manera grosera como se han insultado y han terminado diciendo, ya, para la calle, pues vamos para la calle, a la salida nos agarramos? Eso es el Senado de la República. Ese es el ejemplo de conducta que nuestros jóvenes tienen que seguir. Felizmente que no. Felizmente que no. Felizmente que el Perú que estamos tratando de construir no se parece a ese espectáculo vergonzoso que nos han dado en el Congreso de la República, en el Senado de la República, por Dios. Donde está la gente más seria, ¿no? Más madura, más responsable. Y que han actuado como parte del problema que tenemos. Como chicos y chicas de un colegio donde se perdió el orden, se perdió la disciplina, se perdió el respeto. Donde el presidente de la comisión no es capaz de poner orden. Y donde están discutiendo además algo que es trascendente para nuestras vidas.
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0: O sea, yo no sé si esta gente se da cuenta de que no damos más con la crisis de inseguridad y que en sus manos está en este momento la responsabilidad de dar respuestas, las que sean, pero respuestas. Porque lo que no nos puede pasar es lo que nos está pasando, que es, dicho sea de paso, una responsabilidad compartida. Porque uno entendía que el 29 de julio, una vez instalado el gobierno de Fuerza Popular, tenían absolutamente claro lo que había que hacer. Absolutamente claro, comenzando por la crisis de inseguridad. No que iban a ver cómo estaban las cosas para ver, iban a visitar a Bukele para preguntarle. Es decir, han ganado las elecciones para gobernar. Y tienen que ponerse a gobernar. Y si necesitan para ello facultades que el Congreso le dé para facilitar la aplicación de su programa de gobierno, perfecto, el Congreso debería tener la responsabilidad, como se ha hecho tradicionalmente en el Perú, de otorgarle esas facultades. Y hablan mal del Congreso de la República, que estén enredando y complicando tanto las cosas. Pero habla mal también del gobierno, que parece no tener claro lo que hay que hacer. Es tan complicado lo que hay que hacer, me pregunto. Yo siempre doy como ejemplo lo de Iván Paredes en penales. Un señor que lo pusieron de jefe del INPE y en un mes puso literalmente a parir el INPE. Rotó a los funcionarios, habló de que había que introducir mecanismos de control, ¿no? Para saber si se podía confiar en ellos o no, el polígrafo. Hizo operativos cada día en todos los penales del país. Cada día. ¡Exitosa! Y empezó un proceso de limpieza de gente, porque ahí hay que sacar gente. Si no, vengan ustedes con la historia de que los penales son lo que son y nadie de los que tienen la responsabilidad de su conducción tienen algo que ver con ese estado de cosas. Por supuesto que sí, son parte. No todo, por supuesto, eso ya aburre aclararlo, ¿no? Que cuando se critica a un policía, no estamos refiriendo a toda la institución. Pero que en el INPE tenía que ver, eso es un ejemplo. Él decía que había que rápidamente despenalizar de alguna manera con grilletes electrónicos, Él decía, hay que construir penales de alta seguridad, pero como eso toma tiempo, hagamos pabellones de alta seguridad. ¿Para qué? Para agarrar a los líderes de las organizaciones criminales que tienen los penales como sus oficinas y aislarlos. Celdas individuales, media hora, una hora de patio al día. Que no puedan hablar ni con el que esté en la celda de al lado y que no tengan visita 6 meses. ¡Ay! Una violación a los derechos humanos, por supuesto que lo es. Porque estamos en una situación de emergencia y estamos en guerra. Y en esas circunstancias hay que tomar medidas extremas que amparadas por la Constitución cuando declaras una emergencia. Es una restricción de los derechos constitucionales. En particular de aquellos que lo merezcan, ¿no es cierto? Que son los que nos están haciendo daño. Es decir, no es un misterio lo que hay que hacer. Que hay que tomar el control de la calle. Por eso hay distritos en Lima, San Miguel, Magdalena, donde las calles están bajo control. Porque se ha hecho el sistema de cuadrantes, coordina la policía con el serenazgo, con los policías particulares. Todas las cámaras están ordenadas, hay patrulleros, motos que están todo el tiempo en movimiento. Y si hay algún sospechoso o algún hecho delictivo, se actúa de inmediato y por eso los delincuentes se van a otro distrito. Porque hay un control, se puede hacer, ya se sabe, se está haciendo en algunos lugares. Hay que generalizarlo. Pero tenemos control en la calle, no tenemos. Trujillo está en estado de emergencia y la calle son de los delincuentes que matan, secuestran, es decir, hacen lo que les da la gana en las calles en una ciudad bajo estado de emergencia. Pero no se sabe lo que hay que hacer, por supuesto que se sabe lo que hay que hacer. Y sobre la policía, es decir, yo tengo la impresión de que se hacen ilusiones con que la intervención mágica de las Fuerzas Armadas, porque nos hemos acostumbrado a que en el Perú las Fuerzas Armadas lo resuelven todo. Fenómeno del Niño de las Fuerzas Armadas, terremoto, Fuerzas Armadas, incendio forestal de las Fuerzas Armadas, recoger la basura porque en un distrito que ya perdieron en algunos casos elecciones, está dejado todo tirado. Entonces, las Fuerzas Armadas han hasta recogido basura ante la inacción de las autoridades civiles. Entonces ya nos acostumbramos a eso. Hay protestas sociales, que salgan los militares. ¿Qué tienen que ver los militares con las protestas sociales? Es una labor de la policía. Y en la crisis de inseguridad, los militares pueden ayudar, por supuesto que sí, ayudar. Pero no nos van a resolver el problema. Y la ayuda seguramente en los lugares donde más la vamos a necesitar es en la frontera, porque hemos perdido el control de nuestra frontera. Están invadidas de mineros, eso sí, ilegales, depredadores del medio ambiente. Con organizaciones criminales y hasta con militares, por lo menos en el caso de Ecuador, que han cruzado la frontera. Hay militares ecuatorianos que cruzan la frontera peruana para defender la actividad de los mineros ilegales ecuatorianos. Ahí se va a necesitar a las Fuerzas Armadas si se le necesita hoy. Pero lo más importante es la policía. Si la policía no es el instrumento que tiene que ser, y que no lo es en este momento, porque hay que hacer reingeniería en la policía, que hay que revisar el problema de los accesos y los filtros en la policía, hay que limpiar a la policía de corrupción y de gente involucrada con las organizaciones criminales. Hay que dotar a la policía del equipamiento, las comunicaciones y los recursos que necesita. Hay que darles los locales que sean espacios que les sirvan para organizar su trabajo. Hay que darles vehículos. Es decir, hay que dar armas, por Dios, todo lo que los policías necesitan. Hay que separar a los policías que se dediquen al control de la calle de los que se dedican a la investigación, como fue alguna vez la Guardia Civil y la Policía de Investigaciones. Está escrito 50 veces lo que hay que hacer. Y yo me pregunto, ¿por qué es tan difícil empezar a hacerlo? De una vez, porque no damos más. Pero el problema es cuando la clase política está ocupada en sus confrontaciones, en tratarse, están sentados frente a frente y se miran con odio como si fueran enemigos, y se consideran enemigos y se olvidan del detalle que todos, más allá de las ideologías, están ahí para defender nuestros intereses, lo de los ciudadanos, no para resolver sus conflictos ni para convertir al Congreso en un escenario bochornoso de la peor manera de resolver los conflictos ideológicos que tienen. Olvídense de sus conflictos ideológicos, ocúpense de nuestros problemas. Sinceramente, a mí me dio vergüenza, yo simplemente me desconecté. Dije, no puede ser que esto sea lo que está pasando cuando en el Congreso de la República, en la instancia más importante del Congreso de la República, cuando nosotros estamos como estamos en términos de inseguridad, qué muestra vergonzosa de conducta y qué irresponsabilidad, qué manera de estar de espaldas a lo que el país necesita. Y la conclusión es clara, hay que construir una nueva clase política. Hay que barrer a toda esta gente y poner gente nueva. Y los jóvenes tienen una responsabilidad y los emprendedores tienen una oportunidad y los líderes de los gremios empresariales de todos los tamaños, de los chicos hasta los grandes, tienen una responsabilidad y los colegios profesionales y las cámaras de comercio y las juntas, de ahí tiene que salir una nueva clase política que tenga una simple característica, la más importante de todas, que su principal preocupación sean los problemas de los ciudadanos. Nada más. Eso sería un paso enorme adelante. Y yo creo que hay que marchar en esta dirección porque de estos que tenemos, no creo que podamos esperar mucho. Soy Nicolás Lúcar, esto es Hablemos Claro, estamos en Exitosa, la voz de los que no tienen voz. 95.5 de la FM en Lima, canal 34 en Movistar, 6.1 de la televisión digital terrestre. Somos Exitosa Noticias en YouTube y nos vamos a conectar inmediatamente con Omar Coca, que está en Chaclacayo, donde el gobierno está presentando los lineamientos de lo que va a ser de ahora en adelante el proceso de recuperación de la disciplina y la autoridad en los colegios. Adelante, por favor, Omar.
1: Buen día, Nicolás. Información en vivo desde Chaclacayo, exactamente en el interior de la institución educativa Felipe Santiago, ya que la presidenta Keiko Fujimori, en conjunto al ministro de Educación, José Antonio Chang, presentan los lineamientos de disciplina escolar. En estos momentos, el titular del Minedu detalla estos lineamientos. Escuchemos.
2: Estación en el aula, no estar atendiendo en el aula o distraer a un compañero. Son tareas que el profesor puede corregir dentro del aula y debe tener la autoridad para hacerlo. Y para ello tiene algunas sanciones que ya vamos a mencionar posteriormente. Las conductas que constituyen falta grave en daño a la propiedad escolar, reincidencia en tres o más faltas.
3: Las que los profesores en realidad deben ver en el aula, vamos a decir, distracción en el aula, no estar atendiendo en el aula o distraer a un compañero, son tareas que el profesor puede corregir dentro del aula y debe tener la autoridad para hacerlo. Y para ello tiene algunas sanciones que ya vamos a mencionar posteriormente. Las conductas que constituyen falta grave son daño a la propiedad escolar, reincidencia en tres o más faltas leves en el año, uso indebido del celular u otros dispositivos, toda vez que ya salió una norma que regula y restringe el uso de celulares dentro de la institución educativa. Más de tres tardanzas injustificadas. Gracias, señores. Los más contentos son los padres, creo. Y está muy bien, y está muy bien. Tienen que ayudarnos en eso. Más de tres tardanzas injustificadas en el bimestre. Una agresión física, leve, sin lesión o agresión psicológica es una falta grave. No se puede tocar físicamente a ningún muchacho de nuestra escuela.
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3: La posesión o consumo de sustancias prohibidas. Y voy a relatar algunas de las conductas que constituyen falta grave que parecen impensables que estuvieran en una institución educativa. Lamentablemente, más de 10 o 15 años donde ha faltado autoridad han permitido que este tipo de faltas estén dentro de la escuela. Posesión o consumo de sustancias prohibidas. Presentación de justificativos simples adulterados. Conductas que vulneran la intimidad, dignidad o integridad. Retos o incitación a conductas peligrosas o humillantes. Atentar contra la imagen institucional.
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3: Conductas que constituyen falta muy grave. Actos de odio o apología a la violencia. Acoso escolar o violencia sexual. Extorsión coacción o cobro de cupos, uso de artefactos incendiarios o explosivos, alteración violenta del orden, hurto o robo de bienes, actos de discriminación, grabaciones que vulneran la intimidad, portar o usar armas u objetos punzocortantes, daño intencional o destrucción de la infraestructura de la escuela, organización para actividades delictivas o apuestas, falsificación de documentos oficiales, promoción o venta de sustancias prohibidas, falsas denuncias, difamación, obstrucción de la labor docente, suplantación de identidad, difusión de información privada, fraude en evaluaciones, difusión de información privada que ya hemos mencionado. Si hubiese una infracción penal, porque ya hemos visto en fechas cercanas un caso, debe comunicarse inmediatamente a la comisaría o fiscalía con derivación al Programa Nacional de Centros Juveniles. ¿Qué hacer cuando ocurre una falta? Lo primero, intervenir. Y esto significa que quien presencia el hecho lo detiene, lo contiene, lo paraliza y protege la integridad de los miembros de la comunidad educativa.
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3: El segundo tema es que hay que registrar este hecho. Toda falta debe registrarse consignando fecha, día, docente, estudiante, si es grave o muy grave. Se reporta al director en el instante, dentro máximo las 24 horas. Y tercero, se determina la medida, la sanción, sea esta formativa o sancionadora propiamente. Se comunica a la familia inmediatamente. Si es leve, una comunicación formal. Si es grave o muy grave, citación al padre de familia. Y en reunión se define acuerdos y compromisos verificables. Es posible una reconsideración. Solo ante la separación definitiva. Cuando hay una expulsión o una separación definitiva, la familia tendrá 3 días hábiles para solicitarla y la institución educativa 5 días para resolverla. Pero esta aplicación está sujeta a criterios. Creemos en el criterio del maestro, creemos en el criterio del director. Pero también se tienen que tener en cuenta algunos otros que permitan determinar una proporcionalidad de la falta. La edad y el desarrollo del niño, el historial de conducta, el contexto y los motivos por los que ocurrió la falta, el grado de daño causado, el arrepentimiento y la reparación. Toda falta se registra y se toman medidas. Tenemos 4 medidas correctivas que tienen carácter formativo y las aplica el docente en las faltas leves. La amonestación, que puede ser verbal y también podría ser escrita. Segundo, la reparación del daño si algún compañero de estudios malogra un cuaderno, un libro, tendrá que reponerlo. Existe la restricción temporal cuando esta falta es un poco más fuerte que la anterior. Debería ir a espacios de recreación o actividades, pero no dentro del aula. Y finalmente, dentro de estas correctivas está la separación temporal del aula. Luego vienen 3 medidas sancionadoras, las mismas que se aplican directamente por el líder de la institución educativa, que es el director, y este informa inmediatamente a la familia. la suspensión. Esta suspensión es hasta 3 días hábiles, máximo, 4 veces al año. 3 faltas graves en el trimestre o una falta grave también constituyen motivo de suspensión. La siguiente es una suspensión o una matrícula condicional. Faltas leves, reiterativas, 2 o más suspensiones sin apoyo familiar o conducta desaprobada, es decir, la nota de conducta desaprobada. Y finalmente, la separación definitiva o expulsión de la institución. 3 suspensiones en el año constituyen una falta muy grave que lo amerite, o reiteración académica son motivo de la expulsión y separación definitiva del estudiante que haya cometido dicha falta. Ninguna de estas medidas va a sustituir definitivamente a la protección, la atención o la derivación que correspondan. La institución educativa debe hacer permanentemente seguimiento y acompañamiento a todos los estudiantes. Uno de los temas que se ha discutido bastante en los medios de comunicación es qué pasa con el estudiante cuando éste es retirado de la escuela. Cuando es retirado es porque realmente ha cometido faltas graves, muy importantes, que podrían poner en peligro la integridad.
1: Están sujetos a la discusión correspondiente. Ello también dependerá de la interpretación del análisis que puedan tomar los docentes o la directiva de los centros educativos. 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
0: Sí, bueno, lo que estamos escuchando es un cambio significativo. Es cierto que se ha perdido completamente el sentido del respeto de la autoridad en los colegios, ¿no? Es decir, la capacidad de los maestros de sancionar, de tomar el control, incluso la restricción a la posibilidad de separar o expulsar del colegio a un estudiante que tenga una conducta que resulta absolutamente perniciosa para el desarrollo de la actividad educativa. Son medidas que evidentemente había que tomar ya hace rato, y entiendo que van de la mano con otras medidas dirigidas no a lo estrictamente punitivo, que en realidad es decir, hay que establecer reglas y aprender a respetarlas, ¿no? Pero por el otro lado, esto entiendo va a ir de la mano con una profunda reforma de la currícula escolar, del mantenimiento y construcción de colegios, y por otro lado de sintonizar los contenidos educativos con las opciones laborales que realmente los chicos van a encontrar fuera. Hay 8 millones de peruanos que no han terminado el colegio, la mayor parte de ellos jóvenes, y hay una enorme deserción escolar que tiene que ver directamente con la crisis familiar, con la inutilidad de la permanencia en el colegio para conseguir un medio de vida, y con toda esta crisis hay muchos chicos y chicas que abandonan los colegios porque ir al colegio por el bullying, los abusos y la violencia significa ir al infierno. En fin, tenemos comprometida una entrevista con el ministro José Antonio Chan sobre este y otros temas relacionados con la necesaria reforma de todo lo que estuvo, el cambio de todo lo que ha estado pasando lamentablemente en estos años en nuestro sistema educativo, y donde la punta del iceberg ha sido el incidente del Liceo Naval en términos de lo que está pasando en los colegios. Pero por el otro lado, simplemente 3 datos, lo que pasó en el Liceo Naval, que resulta que no es una excepción, sino que ocurre por todos los 50.000 denuncias acumuladas en menos de 2 años de violencias de todos los tipos, un sistema educativo que tiene 180 mil millones de soles de déficit de infraestructura educativa, es decir, tenemos colegios donde no hay baños, colegios que se caen a pedazos, y una crisis con respecto a la calidad de los contenidos, que es realmente pasmosa, ¿no? En fin, nos vamos a la pausa y vamos a regresar de un tema que nos ha preocupado a todos. Es la salud del Papa León XIV. Se le ha detectado un nódulo que tiene que ser intervenido de emergencia. Él el día de mañana será internado para esta intervención. Pero vamos a hablar con los especialistas sobre qué significa este diagnóstico y qué es lo que podría ocurrir con el Papa. Vamos a la pausa. Con ellos regresamos. Esto es Exitosa, la voz de los que no tienen voz.

0: La hora en exitosa. 8 de la mañana y 28 minutos. 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

La temperatura en Lima 23 grados, Moquegua 17, San Martín 20 grados, 8 de la mañana con 32 minutos. El gobierno presenta los nuevos lineamientos para la gestión de la disciplina escolar que establecen reglas claras, procedimientos transparentes y medidas proporcionales para promover una convivencia respetuosa y segura en las instituciones educativas del país. Los boletos de ingreso a la yacta de Machu Picchu se agotaron en la modalidad de venta presencial para este martes 13 de octubre, debido a la alta demanda de visitantes, informó mediante un comunicado la Dirección Desconcentrada de Cultura de Cusco. El Ministerio de Transportes y Comunicaciones, a través de la Autoridad de Transporte Urbano para Lima y Callao, informó que en lo que va del año, un total de 2.155 transportistas formales se beneficiaron con descuentos de hasta el 95% en las multas impuestas por infracciones al servicio de transporte público de pasajeros. Y en el ámbito internacional, el Papa León XIV será hospitalizado este martes 13 de octubre para someterse a una intervención quirúrgica destinada a extirpar un nódulo pulmonar, informó la oficina de prensa del Vaticano. 8 de la mañana con 33 minutos, tú estás en Exitosa 95.5 de la FM en Lima. Continuamos en Hablemos Claro con Nicolás Lúcar.

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0: estamos en Exitosa, la voz de los que no tienen voz, y en estos momentos está hablando la presidenta de la República en Chaclacayo sobre las medidas anunciadas con respecto a la disciplina en los colegios. Omar Coca está ahí, adelante, por favor.
1: De la comunidad educativa.
2: Información en vivo desde Chaclacayo. La presidenta Keiko Fujimori toma la palabra durante una ceremonia que va acorde a la presentación de los lineamientos de disciplina escolar. Escuchemos.
3: Oportuna, detallada, de un debate técnico que se ha venido realizando en las últimas semanas. La violencia entre estudiantes, las agresiones contra los miembros de la comunidad educativa, las conductas que ponen en riesgo la integridad de nuestros niños y adolescentes, requieren de una respuesta firme, oportuna y responsable.
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3: Por eso es que estos lineamientos tienen un carácter de sanciones y amonestaciones proporcionales y con criterios de gradualidad. Aquí lo importante, y acá me dirijo a los jóvenes, a los niños, a los adolescentes, por unos pocos estudiantes malcriados, no vamos a perturbar la tranquilidad de la gran mayoría de estudiantes que vienen aquí a aprender, a formarse. Y por eso, como dice el ministro Chang, nuevamente vamos a reinstalar las expulsiones. Los más malcriados no van a estar en las aulas.
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3: Lo segundo, maestro se le respeta. Como me decía el director, no podían llamar la atención. Estaban arrinconados. Con este nuevo reglamento, ellos podrán nuevamente corregir, guiar, ayudar a los estudiantes y volver a poner una nota de conducta. Tercero, y esto además lo hemos visto con dolor y con preocupación, no vamos a permitir ni aceptar el bullying, la violencia, el acoso sexual. Y le digo a los chicos, díganle a los profesores, avísenle al director, porque inmediatamente ese individuo será puesto a disposición del Ministerio Público y de la Policía Nacional. Lo que no va a ocurrir es que nos quedemos callados o seamos indiferentes. Y lo que no puede pasar es que la víctima termine retirándose del colegio y el agresor siga acá, bien, gracias. No, señores, eso se acabó también.
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3: Los chicos vienen al colegio a estudiar. Y yo hoy hablo no solamente en mi condición de presidenta de la República, hablo también en mi condición de mamá. El ser mamá me hace entender también la importancia de los lineamientos que requieren nuestros hijos. Y por eso es tan importante el aseo, la higiene, la buena presentación. Sé que puede ser bastante estricto, pero créanme, chicos, que esto va a ser muy importante a lo largo de la vida. Tenemos que entender que hay límites, que hay derechos, pero también obligaciones. Y ustedes tienen que venir y prepararse en la mañana. Significa peinarse. Los hombrecitos venir con el pelo corto, está totalmente prohibido pintarse el pelo o maquillarse. Todas estos criterios establecerán disciplina en el colegio. Y disciplina también significa seguir estas instrucciones. Hace algunos días, y este es el quinto concepto, hemos aprobado que los artículos electrónicos y los celulares están prohibidos, salvo autorización del profesor. Aquí el objetivo
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3: Es garantizar una buena educación para todos, pero también con esa mirada de corregir y darle una oportunidad. A los chicos que se portan mal, tendrán primero una amonestación, serán sancionados levemente, con el objetivo de que puedan corregir y que puedan aprender. Pero también quiero que sepan que si ese no es el actuar de algún alumno adolescente que se porta malcriadamente constantemente, pues encontrarán en sus profesores, en el director y en el gobierno y en los padres de familia la autoridad y la actitud drástica que se requiere para que los alumnos puedan crecer sabiendo que hay reglas que cumplir. En la vida, queridos chicos, cuando uno se propone algo, una meta, se puede conseguir. Pero se consigue preparándose, se consigue perseverando en el intento y se consigue todos los días aprendiendo. Eso es lo que nosotros desde el gobierno les vamos a entregar. Y yo sé que todos ustedes, con todas estas grandes oportunidades, con lo que hemos dicho con el ministro, estas reformas no solamente involucran la infraestructura que vamos a mejorar, los nuevos colegios que vamos a construir, incluye la conectividad. Todos los colegios del Perú tendrán conectividad satelital. Los maestros volverán a ser capacitados y, lo más importante, nuestros directores tendrán una escuela justamente para prepararse y seguir enseñando. Nuestros directores serán quienes nos ayuden a impartir la educación y, sobre todo, la disciplina. ¡Viva el Perú! Muchas gracias.
2: Palabras de la presidente Keiko Fujimori para los 95.5 de la FM en Lima, exitosa, la voz de los que no tienen voz.
0: Muchas gracias, Omar. Estas medidas van a causar controversia, para empezar, estoy seguro, más allá del tema del uso de los celulares, que es una medida que yo creo que es respaldada universalmente, va a haber una controversia sobre el tema del pelo y, ¿no? El maquillaje está prohibido creo que en todos los países del mundo, ¿no? Y el uso del pelo corto, incluso por razones de higiene, por la exposición a contagios, de piojos y este tipo de cosas ocurren o son regla en la mayor parte, entiendo, de colegios en el mundo. Pero, en fin, más allá de las controversias que genere sobre algunos temas, lo que es cierto es que hay que actuar sobre esta situación. Y lo único que no está permitido es la inacción y la parálisis frente a la sucesión de crisis que tenemos en casi todas las áreas de la vida nacional. Vamos a hablar ahora de la situación del Papa León XIV, que, como ustedes saben, la noticia conmovió este fin de semana, hecha por el Vaticano, en el sentido de que el Papa tenía una afección pulmonar. Está con nosotros el doctor Octavio Cubas, que es neumólogo de salud, y el neumólogo también, doctor Jorge Laca Forero. Bienvenidos, gracias por estar con nosotros.
5: Gracias.
0: ¿Qué es exactamente lo que le han encontrado al Papa?
5: Bueno, si me permiten, lo que le han encontrado a las informaciones, siguiendo las informaciones que tenemos, es un nódulo. Un nódulo es una pequeña lesión en el pulmón que aparentemente tiene más de 8 milímetros y menos de 3 centímetros. Básicamente esa precisión hay que hacerla, porque además han dicho que es un diagnóstico temprano. Entonces, generalmente son hallazgos en evaluaciones rutinarias, ¿no? La recomendación para la evaluación del pulmón es por encima de los 40 años hay que hacer una evaluación de todo en general, ¿no? La edad ha ido disminuyendo en el tiempo para las evaluaciones de prevención, porque el cáncer ha ido incrementando para toda la población en el mundo, ¿no?
0: ¿Pero qué significa esto del nódulo? O sea, que hay algo en el pulmón, digamos, una concentración, como una inflamación, digamos que es una mala señal, o podría ser una mala señal.
6: No necesariamente. La definición de nódulo, como lo mencionó el doctor Cubas, es una imagen, ¿no?, de características usualmente redondeadas. Entonces, el importante mensaje acá es de que más del 90% de estos nódulos no van a ser cáncer. Sin embargo, hay ese pequeño porcentaje que va a tener el riesgo de ser cáncer, y por eso es importantísimo el seguimiento, ¿no?, para determinar si hay alguna característica de malignidad y de acuerdo a eso ir tomando alguna decisión. Puede ser por causas inflamatorias, causas infecciosas, secuelas, y como les mencionaba también, un pequeño porcentaje del tema oncológico.
0: Pero lo que se ha dicho es que se le va a retirar el nódulo, ¿no? No es que se va a hacer una biopsia, va a haber una intervención de otro tipo para sacar una muestra, no, han decidido retirarlo. ¿Eso qué significa? Que es ponerse en el peor escenario, ¿no es cierto? ¿O no?
5: No, básicamente para precisar, ¿no?, la idea es que el nódulo, como bien lo dice el doctor Laca, la idea es que está distribuido en grupos etarios, ¿no? Si yo tengo una persona de menos de 35 años y le encuentro un nódulo, eso debe ser bueno. No voy a pensar en cáncer, ¿no? La posibilidad de que sea cáncer es menos de 1%. Pero si ya estamos hablando de una persona de edad, o sea, ya estamos hablando del contexto de la persona en quien se lo encuentro, es una persona de edad que ha fumado toda su vida, que ha estado expuesta a carbón, que ha estado expuesta, entonces yo ya pienso mal, ¿no? En este caso, la condición que tiene el Papa es que tiene más de 70 años, ¿no? Y es un diagnóstico, es un hallazgo temprano. Es menos de 3 centímetros, debe ser más de 1 centímetro, porque cuando tenemos nódulos menores a 1 centímetro, inclusive podemos observarlos, como bien se dice, ¿no? Se observan a ver cómo van, a ver si crecen, si se mueven, porque puede haber una causa benigna detrás. Pero en este caso, encontrarlo uno, además, nosotros asumimos que ya él se le hizo un escaneo de todo el cuerpo para descartar que sea la siembra de otro sitio.
0: De otro, claro.
5: De otro sitio, ¿no? Entonces, no encuentro nada en ninguna parte, entonces, ¿qué hago? Bueno, quiero saber qué es. Voy a sacarle un pedacito. Sí, pero ¿cómo le saco un pedacito? No, mejor lo saco entero. Si está ahí nomás, bien localizado.
0: Y a ese nódulo lo que se le va a hacer son las pruebas de biopsia para determinar la malignidad o no.
5: Sí,
0: y a partir de eso. Ahora, ¿qué implicancias? Poniéndonos en el peor escenario que pueda ser el desarrollo de un cáncer, todo indica, por la información que se tiene hasta ahora, que está concentrado y que solo es este el hallazgo. O sea, que si fuera cáncer, está en un nivel absolutamente controlable, ¿no? Por lo menos hasta ahora, ¿no?
6: Sí, la información que tenemos hasta ahora es que está localizado, ¿no? Probablemente, como mencionaba el doctor Cubas, tienes la indicación porque es único, ¿no? No hay otra lesión ni a nivel ganglionar ni en otros órganos, ¿no? Ahora, ¿qué te lleva a tomar la decisión de extirparlo o no? Esos son varios factores, ¿no? Uno es el borde, por ejemplo. Si el borde está completamente definido, bien redondo, puedes observarlo. Otra es de que el nódulo vaya creciendo en el tiempo. No sabemos si el papá ha estado ya en alguna tomografía previa, ¿no? Si tiene algún antecedente oncológico de importancia, ¿no? Hay varios factores que yo estoy seguro que los han revisado ahí y que por eso han decidido tomar esta decisión, que va a servir para dos cosas, ¿no? Tanto diagnóstica como con fines ya curativos.
0: Claro. O sea, en el caso de que sea una señal de algo que podría ser más grave, retirarlo en el mejor momento, que es al comienzo. Y en todo caso, tenerlo como referencia de... Ahora, ¿qué implica en términos prácticos? ¿Qué tipo de intervención es? ¿Cuánto tiempo demora? ¿Cuánto tiempo de recuperación va a necesitar? Porque el Papa tiene una agenda que incluye, dicho sea paso, el viaje al Perú, ¿no? Pero es una agenda, he estado revisando, impresionante. Todos los días tiene cosas importantes que hacer y en diferentes lugares del mundo, ¿no?
5: Peor que una estrella de rock.
0: Sí.
5: La idea, en todo caso, es que acá ya se tomó una decisión y como dice el doctor, ya obviamente han hecho un estudio, ¿no es cierto? Ya han tomado la decisión de retirarlo. La intervención que se realiza es la mínimamente invasiva. Entonces se utiliza una videotoracoscopía, que es hacer unas pequeñas incisiones en el tórax, entrar con unos dispositivos mecánicos y retirar una cuña pulmonar donde sale todo el nódulo completo. Debe ser pequeñito, ¿no? O sea, estamos hablando a lo mejor 2 centímetros, digamos. Se retira todo con bordes de pulmón normal y además eso da la oportunidad a observar adentro de la cavidad la presencia de ganglios. O en todo caso, depende de lo que hagan, puede hacer una toracotomía mínima, que es una incisión de aproximadamente 10 centímetros en la cual se accede al pulmón. Luego de ello, queda el paciente queda con un tubo de drenaje en la cavidad pleural para poder eliminar los líquidos y sangre que haya requerido, y eso se retira luego de máximo 48 horas. Nosotros estamos hablando de que tiene una hospitalización entre 5 y 7 días sin mayores complicaciones, o sea, totalmente
0: en controlado. En 7 días podría estar, digamos, operativo nuevamente.
6: Sí, en realidad la recuperación va a depender de qué tan invasiva sea la intervención, ¿no? Como mencionaba el doctor, hay técnicas mínimamente invasivas hasta unas que implican una porción más mayor, ¿no?, en el corte. Entonces, la recuperación va a depender de qué tan invasiva sea, ¿no? Si, dependiendo de si sacan un mayor porcentaje del pulmón, lógicamente va a demorar.
0: Se extiende el tiempo de recuperación. Ahora, ¿qué pasa si encuentran que el nódulo trae malas noticias y hay presencia de células, ¿cómo le llaman ustedes? Neoplásicas,
5: ¿no? Neoplásicas, sí. La actitud. Ya tenemos en el mundo pues la posibilidad de determinar genéticamente si tiene probabilidad de mutaciones genéticas en este tumor que nos permitan acceder a tratamientos específicos para ellas. Entonces se hace un estudio.
0: Claro, antes te decían cáncer y era muerte segura, ¿no es cierto? Ahora es cáncer y la conclusión es qué tipo de tratamiento es el que te van a dar. Y cuanto más temprano es el diagnóstico, mejor, porque tus oportunidades de...
5: Para este caso yo creo que es súper útil difundir la información, porque están haciendo un diagnóstico temprano, porque hay una evaluación temprana. Entonces, si nosotros esperamos a que una persona tenga síntomas relacionados con cáncer pulmonar, el 80% de estos son cánceres avanzados en el país, en nuestro país. Exitosa. Entonces, la recomendación es, bueno, usted ya tiene más de 40 años, hágase su chequeo general para todo, y si usted fuma, póngale mucha más atención al problema respiratorio, hágase una evaluación de seguimiento y seguimiento continuo, o sea, anual, ¿no? Y si le encontramos algo, tomaremos las actitudes dependiendo de las circunstancias. Yo creo que el doctor está con nosotros, hemos tenido casos en el hospital en los cuales hemos podido atender a pacientes jóvenes, relativamente jóvenes, 50 años antes de ser tercera edad, le encuentran una manchita, se le hacen los estudios, el otro es especialista en broncoscopía, le hacen el estudio de broncoscopía, todo sale negativo, se entra a cirugía, se saca y era cáncer. Cáncer, ganglios negativos, todo negativo, la persona está cumpliendo ahorita 75 años. Entonces, si hacemos un diagnóstico temprano, realmente cambiamos el pronóstico.
0: Claro, la capacidad de curación y de... ¿no? Sin embargo, es una afección en los pulmones que va a suponer una intervención, va a disminuir, por lo menos por un tiempo, su capacidad respiratoria, ¿no es cierto? Tienes una herida, en realidad, en el pulmón que necesita recuperación. Va a poder, digamos, que todo sale bien, pero que está en proceso de recuperación. No son solamente los 7 días, sino, o sea, puede ir a Cusco a las 3 semanas de haber sometido de esta intervención, de haber pasado por una intervención así.
6: Va a depender mucho de la magnitud de la intervención. En realidad la intervención mínimamente invasiva, con un corte de hasta menos de 3 centímetros, la recuperación es rápida, en menos de 2 semanas.
0: O sea que en principio ustedes creen que, ya pongámonos en la pose optimista, que es la que mi mujer me critica siempre, que soy su, pero digamos, ya, lo retiran, no es nada serio, y si fuera ya se controló rápidamente. Podría cumplir su agenda, ¿no es cierto? Para él, entiendo, es muy importante este viaje al Perú, porque tiene muchas ganas de decir cosas sobre el Perú, ¿no? O sea, trae un mensaje especial para el Perú, y por eso ha dedicado tantos días, ¿sabes? O sea, normalmente sus viajes no duran, ¿cuántos son? 5 días, hasta 6, creo. O sea, es un viaje largo para lo que son las visitas papales, que duran 2, 3 días normalmente, ¿no? Entonces, ¿va a poder venir?
5: Pero en realidad las complicaciones, como bien lo dice el doctor, están en relación a la magnitud de la intervención quirúrgica por la limitación física mecánica que va a tener él. Pero en realidad no se le va a quitar un pulmón completo, ¿no? La pretensión es hacer una biopsia del nódulo, es sacar un pedacito de pulmón que no le va a quedar.
0: O sea,
5: no
0: en
5: va,
0: principio no va, sí podría principio, incluso ir hasta Cusco.
5: Correcto, si correcto. Si no ha tenido ningún problema previo de salud pulmonar, no, esto no va a afectar mayormente su capacidad para desenvolverse a diferentes alturas, ni para viajar en avión, etcétera, etcétera. El problema del lo que ya pensamos nosotros, ¿no? Conversando respecto al caso, es si es cáncer, ¿qué actitud van a tomar en ese instante, ¿no? Bueno, porque le van a hacer un estudio anatomopatológico que va a ser así. De
0: inmediato.
5: No se va a durar 15 días. No, entonces, si es cáncer, deben tomar una decisión pronta de tratamiento. Ahora, el hecho de haber extraído ya la tumoración puede darle cierto margen de tranquilidad.

0: momento ya han maliciado el hecho y han podido extraer ganglios, todos los ganglios salen negativos, la lesión está totalmente circunscrita, es un estadio 1 prácticamente limpio, casi la cirugía se considera hasta curativa, ¿no?
1: Entonces, claro, que eso, con la cirugía termina el problema, digamos.
0: Claro, a lo mejor podría por la edad y por la incidencia de posibilidad de que haya otros focos residuales, después decidirse otro tratamiento, ¿no? Pero yo creo que hay que ser prudente en el hecho de decir que se va a tener una respuesta de esa anatomía patológica y de ahí puede haber un cambio de planes, sí, sí podría existir esa posibilidad, ¿no?
1: Y yo sé que es decir, para la gente creyente ese es el momento en el que la gente dice hay que orar, ¿no? Y es el momento en que yo digo confiemos en los médicos y en el avance de la ciencia médica, ¿ah?
0: Sobre todo los médicos peruanos.
1: Sobre todo. Con eso quisiera el Papa tiene cisma, dice, verdad, el Papa está.
0: Sí, claro. Puede venir a operarse casi.
1: Podría venir acá, por supuesto.
0: Sí, por supuesto.
1: Pero los médicos peruanos son extraordinariamente valorados en el mundo, no solamente por su conocimiento, porque son chancones, estudiosos, sino por el hecho de desarrollar su práctica en las peores condiciones, en las más precarias, sin los instrumentos, sin las condiciones que debían tener, te convierten pues en un médico todoterreno. No hay ningún problema que no pueda resolver, porque si lo has podido enfrentar en el Perú, con toda la tecnología extraordinaria que hay en el mundo, eres así, ¿no? Invencible. Muchas gracias por estar con nosotros.
0: No, al contrario.
1: Y hagamos todos votos porque esto se supere bien y rápido, ¿eh? Ojalá. Muchas gracias.
2: Gracias, Nicolás.
1: Nos vamos a la pausa. Esto es exitoso. La voz. 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Regresamos.

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0: 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Soy Nicolás Lúcar, esto es Hablemos Claro. Están ocurriendo cosas que deberían tener mayor difusión y que van a generar, sin ninguna duda, controversia. Una de ellas es la propuesta de la que hizo una presentación el ministro de Energía y Minas sobre la ley MAPE, la ley de formalización o ley, que en realidad no es de formalización, sino que es la ley que regula o que debe regular la actividad de la pequeña minería en el Perú, de la minería, pequeña minería y minería artesanal, la llamada ley MAPE. Y en la propuesta del, que a algunos le va a parar los pelos de punta, ¿no? Pero en la propuesta que ha desarrollado el Ministerio de Energía y Minas, se incluye lo que se llama un régimen de consolidación, que significa que el reinfo, que termina el 31 de diciembre, termina el 31 de diciembre, pero todos los que son parte del reinfo y que tengan sus derechos vigentes a esa fecha, que son aproximadamente 33.000 pequeños mineros, pasarían a ser parte de este régimen de consolidación que tendrá una duración de 2 años, que es un plazo bastante más realista, es decir, es una especie de extensión del reinfo sin serlo. ¿Y por qué digo que lo es y no lo es? Lo es en el sentido que no ilegaliza los 33.000 pequeños mineros como algunos quisieran a partir del 1 de enero del 2027, que amplía los derechos de estos operadores por 2 años, pero que inicia simultáneamente un agresivo proceso de formalización con una serie de cambios en las condiciones en las que se ha venido manejando este asunto, que ha sido, la verdad, por decirlo menos, muy negligente por parte de las autoridades del Estado. Hay aspectos relacionados con la pequeña minería que no son complicados de resolver. Mineros que operan sobre concesiones que ya están vencidas, sobre territorios que no están concesionados, con los cuales muy fácilmente se puede resolver el problema. El nudo va a estar en el punto en el que hay pequeños mineros que son, en la mayor parte de los casos, dueños de la superficie donde sus familias han vivido por décadas y en algunos casos hasta por siglos, y que han realizado tradicionalmente pequeña actividad minera, son los que llaman los mineros ancestrales, pero que la concesión para explotar el mineral en el territorio donde ellos han habitado fue entregado a terceros. Entonces se produce una contradicción. Estás extrayendo mineral que, pese a que tú puedes ser el dueño de la superficie, no tienes derecho a sacar el mineral si no te pones de acuerdo con el titular de la concesión. Ahí está el nudo, y es el principal reto que tiene el ministro chino, que entiendo viene con muchas ganas de resolver, para empezar, este problema como otros, ¿eh? Él va a estar con nosotros, espero, esta semana para hablar de esto, de este y de otros temas. Parece ser una solución razonable la que se está planteando, pero en fin, vamos a hablar de eso en otro momento. Solamente insistir en un punto sobre el que llamó la atención Pedro Yaranga, un especialista en temas sociales, de pequeña minería, ha sido un especialista por años de narcotráfico, terrorismo, es una persona que conoce mucho el Perú y sus dificultades, que es que se ha hecho de una manera muy irresponsable un signo igual entre mineros ilegales y delincuentes, que los hay, con los pequeños mineros, con los mineros en proceso de formalización, que son cualquier cosa menos delincuentes, son víctimas de los delincuentes. Y esa confusión perversa, en algunos casos promovida conscientemente para dañar la imagen de los pequeños mineros, no ha ayudado en absoluto a resolver el problema. El problema es cómo se arregla, es lo que yo digo, el nudo más importante que hay que desatar. Grandes concesiones mineras y dentro de ellas mineros en proceso de formalización, que quieren formalizarse, que son pequeños empresarios y que tiene que buscarse un acuerdo razonable entre el titular de la concesión y este pequeño minero que está operando en esos territorios. Y hay en la propuesta del Ministerio de Energía y Minas planteamientos que a mí me parecen razonables, ¿no? O en todo caso abren el camino a una solución razonable. Ojalá, ojalá que se imponga la sensatez, como tiene que imponerse en el manejo de la crisis de la educación pública en el Perú. Nosotros hemos hablado insistentemente sobre el tema de la crisis de infraestructura, 180 mil millones de soles de déficit de infraestructura en el sistema público educativo acumulado durante años. Pero es uno de los tantísimos problemas, como la calidad de los contenidos, la formación de los maestros, a lo que se agrega un problema muy serio, que es la crisis de autoridad, de valores, de disciplina dentro de los colegios. El gobierno ha anunciado hace solo unos minutos los lineamientos para la gestión de disciplina escolar, donde se plantean una serie de causales y de manera de enfrentar las actitudes y acciones que puedan ser incorrectas y que pueden terminar, incluso si el asunto es lo suficientemente grave como para justificarlo, en la expulsión del sistema educativo, cosa que entiendo en este momento no es posible. Estamos enlazados telefónicamente con Guido Quintanilla Gómez. Él es presidente de la Confederación Nacional de Colegios Privados del Perú. Guido, muy buenos días.
1: Muy buenos días, señor Lucas. Agradecido por participar de su programa muy exitoso.
0: Díganos, Guido, ¿cuál es su opinión? No sé si usted ha tenido la oportunidad de escuchar el mensaje esta mañana del ministro Chang y de la presidenta, o de tener acceso al documento que está circulando en este momento, que se llama Lineamientos para la gestión de la disciplina escolar.
1: Bueno, lo escuché completo, la exposición del ministro de Educación. Bueno, creo que ha tenido que pasar todavía estos problemas con el colegio, que ha tenido pues el abuso de escolares, ¿no? Para poder tomar cartas en el asunto. Nuestra asociación ha mandado reiteradas cartas al ministro de Educación, en este caso, desde que ha entrado la presidenta, muchas cartas para poder tener reuniones. Y justamente antes que pase este problema, nosotros habíamos llevado un pequeño, pues, apoyo para que ellos nos puedan escuchar, porque los colegios privados y públicos son lo mismo. Creo que esta vez ha sido algo acertado, las declaraciones y el documento que quieren sacar y la nueva reglamentación. Felicito a la presidenta, al ministro de Educación, pero sí es necesario, en estos 30 días que tenemos para nosotros, el público en general, pueda aportar algunos actos que todavía están en vacío, para que pueda salir una reglamentación justa y necesaria, para no tener pues el abuso netamente de alumnos, entre alumnos, o docentes entre alumnos, o viceversa, ¿no? También tenemos que tener en claro que dentro de este reglamento debe salir pues algo para los docentes, porque los docentes estamos también dentro de estos abusos que cometen los padres de familia y alumnos. Nos gustaría que también tengamos nosotros, promotores, los profesores, los auxiliares, hasta el personal de servicio, tenga un respaldo. Eso es lo primordial que nosotros pedimos, señor Nicolás Lucas.
0: Es decir, ¿en qué sentido lo dice? De empoderar a los maestros. ¿A qué se refiere usted exactamente?
1: Bueno, lo que nosotros pedimos es, anteriormente, creo que hasta el personal de servicio, los alumnos los saludaron, a los auxiliares, a los directores, pues ahora no, ahora los docentes, los directores tienen que saludar a los alumnos, porque la educación en realidad viene de casa, pero sabemos ahorita cómo estamos viviendo en este mundo. Creo que todo es pesimismo de parte de los padres de familia, no los dejan crecer a los alumnos, más al contrario, los retienen con cosas malas para que al colegio puedan llevar, y gracias a eso repercute la mala educación en el colegio. Si hubiese una buena educación, no tendríamos que estar llegando a estas normas
0: exitosa
1: que se van a sacar.
0: Claro, ahora, el tema es, en este proceso de recuperación de la de la autoridad, hay un como usted dice, hay un largo camino para recorrer, ¿no es cierto? Pero tiene que haber, y el ministerio, en la propuesta del ministro José Antonio Chan, está incluida la colaboración entre padres y maestros para dar el mismo mensaje, ¿no es cierto? Porque el padre no, o los padres no pueden ser quienes protejan a los hijos cuando tienen conductas que se salen de las reglas, ¿no? No pueden ser ni protectores, claro, ni encubridores, ni menos aún promotores de las malas conductas, ¿no?
1: Claro, justamente dentro de las reglas que está tratando para los colegios públicos y privados, ¿no? Las reglas son bien claras ahora, ¿no? Disposiciones y criterios y procedimientos para gestionar la disciplina y fortalecer el rol del directivo, del docente y del auxiliar de educación. Perfecto. Ahora, el otro, la nota de conducta. Eso siempre debería haber existido. Lo han sacado, no sé bajo qué criterios, los del Ministerio de Educación. Incluso, ahora, entre colegio y colegio, debería haber en forma obligatoria, ¿no? El alumno que sale de un colegio tiene que salir con una nota, con una constancia de conducta. Hay padres de familia que el niño ha cometido graves errores, con faltas muy graves, y lo van a llevar a otro colegio. Pero para eso ya deberíamos tener nosotros un reporte en el sistema del CIAGI, este tipo de alumnos, salir con un foquito rojo y decir, no, este alumno tuvo problemas en tal sitio. Entonces, estamos enterados. Ahora, qué bueno que la conducta mínima desaprobatoria es 11, ¿no? Entonces, creo que está bien. Creo que recién las autoridades están tomando en cuenta todo el petitorio de los colegios públicos y privados y de los padres de familia, porque podríamos ser el 50% de alumnos que reclaman justicia y no son escuchados. Lamentablemente la justicia es así. Entonces, las UGELES, cuando se intervienen a los colegios públicos o privados por casos similares a lo que han pasado, simplemente no se quieren hacer problemas. Lo que ellos hacen es simplemente levantar un acta y, el colegio que la vea. En realidad no es así. Nos falta un poco de autoridad en las UGELES. Y bueno, con este reglamento sí podemos nosotros, a partir de acá 30 días, que se podría hacer ya sacar una buena reglamentación, poder decir a nuestros alumnos: te vienes bien uniformado, correctamente con el cabello corto, zapatos bien lustrados, las niñas con las faldas hasta la rodilla, ¿no? Entonces, sin maquillaje, esas cosas nosotros siempre hemos pedido. Pero lamentablemente los padres decían, los alumnos no vienen a, no por el maquillaje, lo van a sacar a mi hijo, no por el maquillaje, mi hijo va a aprender menos. Entonces, ese sentido tan mal equivocado que tienen los muchos padres de familia al poder defender a los hijos de cosas que están netamente malas, que no están de acorde a la edad que tienen los chicos. No vemos niños de 12, 13 años con la carita, con los ojos pintados, con la boca, con los piercing que llevan en la nariz, en la boca. Creo que son cosas inadecuadas, pero lamentablemente muchos padres autorizan ese tipo de aspectos que puedan venir sus hijos frente al colegio, ¿no?
0: Claro, hay un último detalle en todo esto. Estoy revisando que están planteando todo un sistema de escuelas de reingreso y de segunda oportunidad, el uso de aulas digitales, es decir, no cerrar la posibilidad para aquellos alumnos que han salido del sistema por la razón que fuera, porque fueron expulsados o porque por este tema que termina siendo una maldición nacional, que es el de la deserción escolar. Hay 8 millones de peruanos que no han terminado el colegio y hay que hacer algo para revertir esta situación, ¿no es cierto? Pero esto tiene que ir de la mano con psicólogos. Es decir, si tú detectas una conducta incorrecta, está bien, sancionas la conducta incorrecta. Pero ¿cómo haces para corregirla si no tienes los instrumentos para hacerla? Para hacerlo, es decir, si no tienes psicólogos. El otro día estaba pasmado el ministro de Educación cuando pidió la información sobre cuántos psicólogos había, y es una vergüenza, ¿no? Creo que el 92-93% de colegios en el Perú no tienen psicólogos. Entonces, ¿cómo vas a trabajar el problema de las conductas equívocas si no tienes los instrumentos humanos para enfrentarlas, ¿no?
1: Claro, mire, frente a este tema que usted menciona es muy importante, pero bueno, mire, sabemos, de acuerdo a los psicólogos, hay alumnos que han pasado ya muchas veces por los consultorios psicológicos externos, clínicas, hospitales, pero lamentablemente ya los alumnos conocen qué cosas los preguntan a los alumnos. Entonces, sabemos que los niños en, para estos tiempos tienen hasta doble, triple personalidad. En el colegio son con un comportamiento, en la calle tienen otro comportamiento y en la casa tienen otro comportamiento. Y a la hora de sacar los tests, los psicólogos, ¿no? Se encuentran pues que el alumno es un niño tranquilo, que el alumno es un niño sano. ¿Por qué? Porque la verdad ya hay muchos alumnos que, como le digo, ya pasaron por tantos tests y ya se lo saben de memoria. Entonces, creo que para mí, lo más esencial es que tendríamos que tener conversar con los padres de familia y el compromiso de los padres de familia.
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1: Creo que el trabajo va a funcionar más cuando el padre de familia se comprometa a llevar una buena educación, el padre de familia no someta a poder hacer las denuncias en el gran CICEB que tenemos del Ministerio de Educación, un CICEB que no funciona, un CICEB
0: sí, que lo que lo están liquidando, ¿ah? La propuesta de esta lineamientos para la gestión de la disciplina escolar establece que el sistema CICEB, el sistema especializado de atención de casos de violencia escolar CICEB, ha derivado en una práctica de fiscalización punitiva y burocrática sobre los directivos y docentes. Y lo que dicen es que simplemente se deroga el sistema CICEB, que va a desaparecer. La verdad es que la propia información que nos dio el ministro Chan el otro día era famosa, ¿no? Como 50.000 denuncias y prácticamente ninguna respuesta, ¿no?
1: Claro, mire, justamente lo que me menciono, mire, el año pasado, en el 2026, ha habido casos graves que ha aumentado para este año un 35% en el CICEB. Es un enorme a comparación del año pasado, casi el 50% o más de casos inscritos en la plataforma CICEB. Esto significa, pues, ¿qué cosa ha hecho el gobierno? Si tenía en las manos, tenía en la computadora tantos casos, ¿qué cosa ha hecho Ministerio de Educación? ¿Qué cosa han hecho las UGELES? No han hecho nada. Entonces, gracias al Colegio Liceo Naval, que se pudo ver y se pudo, pues, tomar cartas en el asunto. Caso contrario, seguiríamos en lo mismo. ¿Cuántos abusos habrá que no han sido denunciados por simplemente los alumnos no puedan pasar por algunos exámenes psicológicos? Porque otro, los papás no queremos denunciar porque supuestamente el niño va a ser afectado psicológicamente, porque los alumnos se van a enterar que ha sido violado, tantas cosas.
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1: Hay muchas cosas que los padres no cuentan, pero en realidad creo que en este caso el Ministerio de Educación es culpable de todas estas cosas, en vista que ellos tenían en su plataforma CICEB todos estos casos y no hicieron nada hasta el final, ¿no? Ese es un gran error que han cometido, pues.
0: Claro. Le agradezco mucho por atendernos, ha sido muy gentil. Guido, muy buenos días. Guido Quintanilla, presidente de la Confederación Nacional de Colegios Privados del Perú, ha estado con nosotros en la línea y nos vamos inmediatamente con Yajaira Pacheco a San Juan del Lurigancho. Cuéntanos, Yajaira.
2: Hola Nicolás, buenos días. Información en vivo. 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
2: 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De esta manera, Nicolás, es la información que tenemos exactamente desde San Juan de Lurigancho. Volvemos contigo a estudios.
0: ¿Puedo decirlo o no? Ayer comí un pollito así, que venía sazonado, buenazo, buenazo, así hecho en casa, ¿no? Pero era pollo redondo, perdón, buenísimo.
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0: Yo no sabía que existía. Pensé que uno tenía que mandar a hacer eso, lo puedes comprar ya, hecho. En fin, vamos ahora, está en nuestros estudios Juan Carlos Zurek, virtual alcalde electo de La Molina. No hay vuelta atrás, ¿no es cierto? La diferencia es lo suficientemente grande como para decir que vas a partir del primero de enero eres el alcalde de La Molina.
6: Sí, bueno, muchas gracias por la invitación. En efecto, ¿no? La diferencia es amplia y, bueno, no hay vuelta atrás, ya el cambio es inminente, hay una gestión de salida y somos la gestión entrante a partir del primero de enero. Ya iniciamos a trabajar, empezamos ya, ayer hemos tenido una reunión a las 8 de la mañana con todo el equipo, el probable equipo técnico que nos acompañe, para justamente viabilizar, ¿no?, los primeros 100 días de gestión y todo el aspecto de la transferencia que tiene que darse pronto, una vez se nos otorguen las credenciales correspondientes y en los máximos 5 días posteriores, ¿no? Entonces estamos ya abordando estos temas. Así
0: ahora, como no es muy amigable el proceso de transferencia, ¿no? Me ha escrito Uceda, quema el teléfono, no lo puedo agarrar con la cantidad de fierrazos que le mete a Juan Carlos. Pero ya acabó la campaña electoral, ya no hay nada que hacer. Zurek, que es el alcalde, lo que debería haber es ya un proceso de transferencia lo más amistoso que sea posible. Sería lo correcto, digamos, ¿no?
6: Bueno,
0: ya los habitantes, los ciudadanos de La Molina decidieron, ¿no?
6: Sí, bueno, hay un afán obsesivo, parece, del alcalde, donde piso medio que piso escribe a los conductores, en fin, envía información totalmente falsa y demás, ¿no? Que tiene explicaciones, por supuesto. Por supuesto, esperamos pues que la altura nos lleve a hacer un proceso de transferencia con información, ¿no? Con evidentemente la disposición que podamos incluso trabajar aspectos relacionados al interés de la comunidad. Sabemos que viene impulsando el alcalde de manera subrepticia cambios de zonificación para pagar favores políticos. El día sábado ha habido una manifestación, un plantón de los vecinos de Residencial Monterrico Sur, ¿no? Que justamente están impactados por una licencia ilegal que el propio municipio otorgó, donde funciona una discoteca masiva y que impacta negativamente en el tránsito, en la tranquilidad, en la residencialidad de los vecinos. Y para validar esto, el alcalde pretende, ahí funcionó su local de campaña, pretende justamente sacar un cambio de zonificación express en Lima Metropolitana, así como también otro que va a beneficiar al regidor que lo apoyó, ¿no?, en su casi 4 años ya de gestión, votando, ¿no?, permanentemente a favor de la gestión.
0: Pero ¿cómo? O sea, lo que no entiendo es, está terminando, o sea, estamos octubre, en 2 meses y medio, un poco más, días menos, termina una gestión, digamos, los cambios de zonificación son un asunto serio, porque va a afectar de largo plazo la vida de la gente, ¿no?
6: Es correcto, por eso hemos levantado nuestra sorpresa y hemos apelado a que vamos a realizar justamente una acción de inconstitucionalidad, porque no solo eso, se ha aprobado un plan urbano para los próximos 10 años donde se le retira la calificación de muy baja densidad, es decir, las viviendas unifamiliares hasta de dos pisos en urbanizaciones que tú conoces, donde has vivido en el distrito de La Molina, hoy van a pasar a ser de tres pisos y multifamiliares. Entonces, eso es un despropósito total. También se descalifican zonas de protección paisajista de laderas de cerro para entregarlas al desarrollo urbano, para que se pueda edificar estas viviendas multifamiliares. Y por eso hemos dicho que esto es un absurdo en La Molina y vamos a iniciar una acción que ya empieza esta semana para solicitar la inconstitucionalidad.
0: Pero esa decisión de zonificación en realidad se toma en la Municipalidad Metropolitana, ¿no?
6: ¿O
0: no?
6: Es correcto, por eso debería, así como existe una norma de equilibrio fiscal y impide que los alcaldes en el último año endeuden, ¿no?, a la comuna, en este caso también el Consejo Metropolitano ha debido tener la sensatez, ¿no?, de no tratar estos temas, dado que es el último año y que hay incluso una autoridad entrante, ¿no? Esto se ha aprobado ya con resultados electorales claros y no se ha tenido la más mínima delicadeza de consultar la opinión del alcalde.
0: Juan Carlos, tenemos que ir a la pausa, nos hemos pasado un poco, son las 9:28 de la mañana. Regresamos con Juan Carlos Osure, que esto es Exitosa, la voz de los que no tienen voz. Volvemos.

0: La hora en Exitosa, 9:28. No cambies de dial. 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

0: temperatura en Lima 23 grados, Moquegua 17, San Martín 20 grados, 9 de la mañana con 30 minutos. En el marco de la presentación de los nuevos lineamientos para la gestión de la disciplina escolar, la presidenta de la República, Keiko Fujimori, afirmó que su gobierno reinstalará las expulsiones y aquellos alumnos malcriados no estarán presentes en las aulas de las instituciones educativas.
1: Por unos pocos estudiantes malcriados, no vamos a perturbar la tranquilidad de la gran mayoría de estudiantes que vienen aquí a aprender. Nuevamente vamos a reinstalar las expulsiones. Los más malcriados no van a estar en las aulas. Lo segundo, al maestro se le respeta. Con este nuevo reglamento podrán nuevamente corregir, guiar a los estudiantes.
0: A su turno, el ministro de Educación, José Antonio Chang, estableció las conductas consideradas faltas muy graves en las instituciones educativas, entre ellas el acoso escolar, el cobro de cupos y el fraude en las evaluaciones.
2: Conductas que constituyen falta muy grave, actos de odio o apología a la violencia, acoso escolar o violencia sexual, extorsión, coacción o cobro de cupos, uso de artefactos incendiarios o explosivos, portar o usar armas u objetos punzocortantes, falsificación de documentos oficiales, fraude en evaluaciones, difusión de información privada que ya hemos mencionado.
0: Y en otros temas, desde los estudios de Exitosa, el doctor Octavio Cubas, neumólogo de Esalud, dio mayores detalles acerca del nódulo pulmonar que detectaron al Papa León XIV y por el cual será sometido a una intervención quirúrgica el próximo martes 13 de octubre.
3: Lo que le han encontrado a las informaciones, siguiendo las informaciones que tenemos, es un nódulo. Un nódulo es una pequeña lesión en el pulmón que aparentemente tiene más de 8 milímetros y menos de 3 centímetros. Básicamente esa precisión hay que hacerla, porque además han dicho que es un diagnóstico temprano. Entonces, generalmente son hallazgos en evaluaciones rutinarias, ¿no? La recomendación para la evaluación del pulmón es por encima de los 40 años, hay que hacer una evaluación de todo en general, ¿no?
0: 9 de la mañana con 34 minutos. 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Continuamos en Hablemos Claro con Nicolás Lúcar.

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0: 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Soy Nicolás Lúcar, esto es Hablamos Claro. Está en nuestros estudios Juan Carlos Osure, que desde el primero de enero asume la conducción de la alcaldía de La Molina y se ha encontrado en el camino con un problema. Hay un plan de desarrollo urbano para toda la zona de Lima Este que ha incluido a La Molina y donde va a haber un cambio de los criterios de zonificación. Es decir, cuando la zona sea residencial de baja densidad, ya no van a ser dos pisos, sino tres.
1: Tres.
0: Y multifamiliares.
1: Y multifamiliares, es decir, claro, trastoca urbanizaciones tan bonitas y residenciales como son Rinconada Baja, La Pradera, El Aras, y otras, ¿no? La Molina Vieja, Sol de la Molina, todo eso puede pasar a edificaciones multifamiliares de hasta de tres pisos, lo cual va a ser un apetito por también desarrollo inmobiliario, ¿no? Que permita pues que estas viviendas, ¿no? Que hay en metros bastante bondadosos, se traduzcan a lotes mínimos de 450 metros y evidentemente impulsando edificios hasta de tres pisos para uso multifamiliar, lo cual es un absurdo en un distrito que tiene complicaciones en el tránsito, que no se resuelven aún, que tiene complicaciones en abastecimiento de servicios de agua y desagüe, el uso del suelo es un suelo vulnerable sísmicamente, entonces esto sí nos perjudica e impacta negativamente en la residencialidad. Adicionalmente, las zonas calificadas para zonas de forestación, como son las laderas de los cerros, se descalifican en una gran proporción y pasan también a ser de uso RDB hasta tres pisos en uso multifamiliar, lo cual pues es un absurdo.
0: Ahora, pero ¿de dónde sale, digamos, porque esto supuestamente es la conclusión, por un lado, de un estudio de cuál es la proyección del desarrollo de la ciudad, del crecimiento de la ciudad, pero por el otro lado tiene una condición, ¿no es cierto? Que es la opinión de los vecinos. En todos lados te preguntas a los vecinos si quieres que la zona en la que vives cambie de condición.
1: Eso se hizo y se pasó por agua tibia, hubo rechazo mayoritario de los vecinos en La Molina, fue un taller que realizó el IMP y luego llevó una audiencia.
0: El IMP es el Instituto Metropolitano
1: de Planificación. Exactamente, ¿no? Y esto fue rechazado por los vecinos y sin embargo hicieron caso omiso a ello y lo han llevado entre gallos y medianoches al final de la elección municipal a aprobación del consejo y hoy ya está en vigencia y publicado en El Peruano. Como digo, incluso ya teniendo una autoridad electa, y el alcalde actual, pues, no ha opinado ni ha dicho esta boca es mía, ¿no? Entonces,
0: Pero, ¿qué posibilidad de revertir esto existe?
1: Vamos a iniciar justamente una acción de inconstitucionalidad y adicionalmente una medida cautelar, justamente una acción de amparo, mejor dicho, que vamos a interponer ante el Poder Judicial con el número de firmas de los vecinos, así que vamos a salir en una cruzada para levantar las 5.000 firmas que nos exige tener acreditadas un proceso de inconstitucionalidad. Esto atenta contra la vida de las personas, ¿no? Porque evidentemente tenemos riesgos en un distrito que tiene cuencas que están en riesgo hoy en día con la situación del fenómeno del Niño, por las lluvias intensas que vamos a tener. Hemos visto en Chile cómo ha sufrido la comuna de Las Condes, y esto no es alejado para La Molina. Ya en el fenómeno del Yacu, 9 quebradas en la planicie, Rinconada, del Lago, y Musa se activaron, y ahora no hemos tenido ni siquiera un plan de prevención, ni una sensibilización con los vecinos, ni una orientación de cómo vamos a prevenir este impacto que seguramente se va a producir.
0: Ahora, esto o sea, digamos, es un inicio un poco conflictivo, ¿no?
1: Desde luego, por supuesto, ¿no?
0: Si la gente ha votado por ti es porque está de acuerdo con lo que estás diciendo,
1: ¿no? Nosotros hemos acreditado que no vamos a defender la residencialidad a como dé lugar y es lo que vamos a hacer. No vamos a impulsar cambios de zonificación, dijimos, pero estos cambios han sido impulsados poniéndose de perfil esta administración saliente y desde el Consejo Metropolitano, lo cual ha sido desproporcionado para La Molina y esperamos pues evidentemente revertirlo con estas acciones que vamos a iniciar desde luego, ¿no?
0: Muchas gracias, Juan Carlos, por estar con nosotros.
1: Sí, estamos abocados ya a los 100 días de gestión, activar también la salud, el deporte, abrir el SIAM, instalar Molicasas, apoyar el deporte en el Parque Ecológico, Conjuntos por el Eco. En fin, hay toda una dinámica ya de trabajo.
0: Ahora, que también hemos iniciado. Yo sinceramente sigo creyendo que ya terminó la campaña, ya tú ganaste.
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0: Eso tiene que ser reconocido y tendría que haber un proceso de transferencia sereno, tranquilo, ¿no es cierto? Y permitir que tú, que has sido electo, gobiernes la ciudad, ¿no? Por decisión de los ciudadanos, ¿no?
1: Eso es correcto y esperamos, ¿no? Esperamos pues, ¿no? Que evidentemente el alcalde tenga, digamos, el gesto de convocarnos.
0: Pero tú le has pedido reunirte con él.
1: Estamos esperando las credenciales correspondientes, sin ello todavía no se ha formalizado esto, pero en mi caso, por ejemplo, cuando yo dejé la alcaldía, al día siguiente de tener resultados electorales, convoqué al alcalde Paz de la Barra, lo llamé por teléfono desde la alcaldía y le dije que las puertas estaban abiertas, y él vino a una reunión donde recorrimos todo el distrito y los locales municipales y se le dio toda la información permanentemente. Desde ahí empezamos a actuar, ¿no? Ese es el gesto que tuvimos y esperaríamos pues que de igual manera esto se desarrolle en el marco de la coordinación. Realidad, ¿no?
0: Juan Carlos Zurek, virtual alcalde de La Molina, ha estado con nosotros. Muchas gracias.
1: Muchas gracias, Nicolás.
0: Qué gracioso. Esto es virtual. Es el alcalde, el que la gente ha elegido. Entonces, pues nos enredamos con los títulos. En fin, nos vamos con Karen Santillán. ¿A dónde vamos? Al cercado de Lima. Cuéntanos, Karen, ¿qué ha pasado?
3: Muy buenos días, Nicolás. Información en vivo, y un bebé de 7 meses y su padre, un chofer de combi, resultaron heridos luego que extorsionadores atacaran el vehículo en el que laboraba José Mances, chofer de la unidad, quien fue atacado en la intersección de los Jirones Crespo y Castillo con Toribio de Mendoza, muy pocas cuadras de la avenida universitaria del paradero conocido como Panadería. Según primeras indagaciones, dos sujetos descendieron de un vehículo azul para posteriormente disparar contra el conductor, quien recibió más de 3 impactos de bala. Al lado suyo, Nicolás, se encontraba su bebé, que tapado con una colcha y su biberón acompañaba a su padre en la ruta mientras su madre ejercía de cobradora. Una de las balas ha rozado la mano del menor, quien en estos momentos se encuentra en el hospital Daniel Alcides Carrión. El vehículo informal cubría la ruta Tacna-Reynoso y habría estado siendo extorsionado por la banda Callao Unido, que exigiría 11 soles diarios a las unidades que cubren este tramo. Importante puntualizar, Nicolás, que hace menos de un mes, a 2 cuadras de este punto, la empresa de transporte público Machu Picchu también fue atacada a balazos por extorsionadores que, según indicaron aquella vez los trabajadores, les estaban pidiendo montos de entre 35 y 50 soles diarios. 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
0: Muchas gracias, Karen. Yo ¿saben lo que haría? Tomaría, señora Magariño, el link, como le dicen los jóvenes ahora, de este reporte que nos acaba de hacer Karen Santillán, y pasárselo a cada uno de los senadores miembros de la Comisión de Constitución que dieron vergüenza el día viernes. A ver si se enteran de que esto no puede esperar. Esto no puede esperar. Y si se ubican un poquito y dejan sus diferencias, sus rencores ideológicos, porque todos están así como... así, lo tocas y revientan, ¿no es cierto? Que dejen eso fuera de las sesiones y entren a discutir pensando en los ciudadanos y no en sus propios intereses, pasiones políticas, odios personales. O sea, van a aprovechar el espacio del Senado para golpear al enemigo, que es como conciben al que está al frente. Ya no. Ya. La gente no puede esperar más. En fin, está en nuestros estudios Guido Iñigo, y que ha sido, como ustedes saben, candidato a la alcaldía de Villa María del Triunfo por Somos Perú, y está acompañado de David Morales.
4: No, José Luis Espichán.
0: Perdón, José Luis Espichán. ¿Y por qué me han puesto acá? Ah, no, José Luis, cualquier cosa me han puesto, se han equivocado. José Luis Espichán, abogado. ¿Por qué viene con un abogado? Guido Íñigo. Él nos lo va a explicar, Guido.
2: Muy buenos
0: días. Bienvenido, doctor
2: Nicolás. Gracias por la invitación. Sí, efectivamente, bueno, actualmente se está OMPE en el proceso de elecciones en la Municipalidad de Villa María, para la Municipalidad de Villa María del Triunfo. OMPE ha observado 118 actas en las cuales se han evidenciado graves irregularidades. Nada más por decirte, en una de las actas, ¿no? Como la que tengo, no en una, son muchas actas. Una donde los votos para Somos Perú en el distrito, en vez de ponerlo en el cuadro del distrital de Somos Perú, lo han puesto en el cuadro negro.
0: De un partido que.
2: De un partido, en este caso, por ejemplo, en el partido de el APRA, donde no lleva candidato a Villa María del Triunfo, que está debajo de Somos Perú, ponen los votos que le correspondería.
0: Tiene lógica es que hay un votante que en esta mesa, que es la 052025, ¿no? Villa María del Triunfo, se cierra a las 5:10 y el cómputo dice, para el caso provincial, para la votación provincial, Somos Perú 17 votos. Para el distrital, 0. Pero en la fila siguiente, el partido aprista, que no tiene candidato a nivel del distrito, pero que sí tiene candidato a nivel provincial, tiene 0 votos en el provincial y 54 en el distrital. Entonces es un caso. El problema es que esto se ha repetido.
2: Se ha repetido.
0: Donde los votos que deberían ser para distrital de Somos Perú se han registrado por el que está arriba o el que está abajo en la lista.
2: Exacto, ¿no? Entonces son 118 actas como esta que OMPE ha observado. Entonces nosotros estamos solicitando el reconteo, no el cotejo, el reconteo de estas actas, con presencia, lógicamente.
0: Tienes otra.
2: Con
0: otras
2: el Ministerio Público y
5: personeros.
2: Con los personeros, tanto legales y técnicos de ambos partidos.
0: Claro, acá dice Partido Democrático Somos Perú, 23 votos a nivel provincial, 0 votos a nivel distrital, que como que no se corresponde con la...
2: Este es otro, Nicolás.
0: ¿No?
2: Y son 118.
0: Somos Perú, 0, ni un voto en esta mesa.
2: Pero en la parte de arriba le ponen...
0: 35 votos a Pueblo Consciente.
2: Que no tiene candidato.
0: Y 61 votos al candidato distrital del partido Pueblo Consciente, que no presentó ningún voto.
2: Ningún candidato.
0: O sea, el problema es que antes esto era una discusión que quedaba a criterio del jurado electoral especial. El jurado electoral podía decir, sí, pues aparentemente se han equivocado, pero el personero del otro lado va a decir, no. La ley dice que si no está, ya un ratito, vamos al sobre, que esta vez se puede hacer.
2: Esta vez sí se puede hacer.
0: Donde están guardados los votos.
2: Los votos.
0: Que se tienen que volver a contar según ustedes. Claro.
2: Y todos estos votos están...
0: ¿Eso lo establece la ley, doctor Espichán?
5: Sí, Nicolás, muy buenos días. La ley establece las actas observadas, que lo primero que tenemos que aclarar, que eso los observa el OMPE. ¿Y qué son las actas observadas? Son las actas que tienen errores materiales y no han sido contabilizadas. En tal razón, el día de las elecciones, el OMPE ha observado 118 actas, sin considerar, Nicolás, que nosotros hemos encontrado otras actas con otras irregularidades y que estamos también interponiendo los recursos que corresponde. Estas 118 actas que no han sido contabilizadas, matemáticamente establecen que quien ganó las elecciones en Villa María del Triunfo es el señor Guido Íñigo, definitivamente.
0: Eso, porque la diferencia en este momento es poco más de 500 votos.
5: 568 votos. Exacto.
0: 568 exacto, votos. Sí. Y acá lo que se está revisando son
5: 118 actas.
0: 118, pero eso es un montón.
5: Son más de 30.000 votos. Son 32.000 aproximadamente votos.
0: 32.000 votos. Y por lo tanto, esa situación se puede revertir, sobre todo si esto se acredita.
5: Exacto.
0: Ahora, el problema es que entiendo que hay algunas. Ustedes se han dado cuenta de esto porque en las actas de personeros de ustedes decía una cosa y en el acta inscrita o enviada a la OMPE decía otra cosa, ¿no?
2: Exacto, nosotros hemos hecho la sumatoria con nuestras actas y coincide con el conteo rápido que se publicó, donde me dan por ganador con cerca de menos de 1%, ¿no? Será cerca de 0.7 aproximadamente, que coincide. Y es más, por boca del otro candidato ha dicho que nosotros hemos ganado, ¿no? Como tiene que ser. Sin embargo, se está tratando de influenciar ante el jurado especial, tratando de decir que hay un fraude. O sea, acá no hay ningún tipo de fraude. Fraude es lo que han cometido y lo que han hecho.
0: Pero es que no puede ser que el acta que se ha contabilizado, en este caso, la 52-352, dice que Somos Perú no tuvo ningún voto ni provincial ni distrital, y el partido Pueblo Consciente, que no presentó candidatos, tiene 35 en provincial, 61 en distrital. Esto es lo que se ha contabilizado. Pero el personero de ustedes tiene un acta donde esos votos están, son de Somos Perú.
5: Exacto, y esos votos no están contabilizados todavía, Nicolás. Esto ha sido observado por el hombre.
6: Exitoso.
5: De esto también han sido sumados. Por eso te decía que esta diferencia de votos nos da a nosotros el porcentaje para poder sobrepasar estos 568 votos.
0: Pero sí, pues, acá hay otra mesa donde cero votos Somos Perú tiene 23 votos a nivel de provincial y cero a nivel
5: distrital.
2: Por eso, ¿no? Es que estamos solicitando.
0: Y lo que ustedes tienen registrado, claro, lo que su personero contó, fueron 23 votos por el provincial y 42 votos en el distrital. Pero esos 42 no figuran en el acta de la OMPE. Pero ¿cómo es posible que haya ocurrido una cosa así?
5: Sí, hay muchos errores materiales, Nicolás. No solamente hace 118, o sea, entender que esto es una muestra del OMPE.
0: Ya, pero que te equivoques en una mesa, que te equivoques en dos mesas, que te equivoques en tres, pero cuando empiezas a sumar y esa suma te puede hacer la diferencia de quién gana y quién pierde las elecciones.
5: Sí, entenderás que según el OMPE solamente capacitó al 50% de personas, de miembros de mesa. O sea, hay miembros de mesa que han asumido ese día y las actas, que son nada pequeñas, pues entran en confusión mucha gente. Hay errores materiales en casi muchas actas. Hay más votos,
0: pero este procedimiento ustedes ya lo han solicitado. ¿Y esto en qué plazo? Porque en realidad no es tan complicado. En el jurado electoral especial se pide que se entregue el sobre con los votos de esa mesa, de la 23-252, creo que es. Se vuelve a contar y eso que se cuenta es lo que vale.
5: Exacto. Hemos pedido el reconteo de casi 29 mesas que están ahorita en trámite. Estamos esperando que el jurado especial electoral nos defina la fecha y hora para convocar, porque el reconteo son audiencias públicas que son transmitidas vía internet con la presencia de los tres miembros, los personeros de los partidos y el dependiente del emisor público. Ese es un hecho totalmente transparente. Y nosotros queremos llegar a la transparencia justamente para definir esto, ¿no?
0: Por lo que se ve acá, lo que ocurre de manera sistemática, por lo menos en las tres, cuatro mesas que hemos revisado, es que en el distrital no hay votos a favor de Somos Perú. Si se sumara, ¿qué ocurriría?
5: Sobrepasamos.
0: Porque ustedes estaban muy tranquilos el domingo, ¿no es cierto? O sea, con las actas de sus personeros habían ganado la elección.
2: Sí, una de las actas que podemos ver en pantalla, por ejemplo, es otra, donde saco 74 votos en el distrital y lo ponen en el cuadro negro de un partido donde no lleva candidato distrital. Y así, en diferentes actas se ha cometido una serie de irregularidades.
0: O sea, si empiezas a sumar los votos de estas 29 mesas que ustedes han...
2: Coincide con el conteo rápido, donde me dan ganador.
0: O sea, ustedes dicen que si se realiza el procedimiento del reconteo de votos, el resultado va a cambiar.
5: No
0: va a haber 500 votos a favor del otro candidato, sino que va a ganar.
2: No, si sumamos nada más en estas actas,
0: cuatro hay como 200.
2: Hay que como más de 280 votos.
0: En cuatro.
2: Y estamos 18. Hablando de 118.
0: O sea, pero van a recontar, ustedes han pedido 29, ¿no es cierto?
5: Sí. Mañana empieza el reconteo de votos en la audiencia.
0: Ah, mañana.
5: Sí, ya nos han notificado. Empezamos mañana algunas actas, esperemos que sea transparente, que sean todas las que hemos pedido.
0: Bueno, van a estar los personeros y por lo que ustedes acaban de decir va a haber medios de comunicación, ¿no es cierto? Porque es de libre acceso.
2: Es público.
0: Es público.
2: Y también participa el Ministerio Público.
0: ¿Por qué? Por
5: para garantizar la legalidad del acto, ¿no?
0: De acuerdo. ¿Qué situación, ¿no? Sí. Ahora, ¿y esto ha ocurrido en algún otro lugar que ustedes tengan noticia o no?
5: No desconocemos de otro lugar. Pero...
0: ¿Por qué? Porque es muy claro, ¿eh? Sí. Acá es muy claro. O sea, no sé qué va a pasar al final, pero pase lo que pase, esto o sea, acá algo ha fallado. O sea, lo que dice la gente de OMPE es que no han tenido la capacitación que debieran tener, pero...
2: Los miembros de mesa no han tenido la capacitación.
0: Que el personero tenga un número y los miembros de mesa tengan otro...
2: Y OMPE,
0: del mismo conteo.
2: OMPE de oficio ha observado estas 118 actas porque ha visto irregularidades.
0: OMPE, no ha sido ningún partido,
2: ha sido OMPE de oficio que ha observado estas 118 actas donde supuestamente existen las irregularidades que nosotros hemos podido ya identificar en muchas actas, ¿no?
0: De acuerdo. Bueno, vamos a esperar mañana, vamos a estar atentos, sí. Y vamos a estar seguramente en contacto. Muchas gracias.
2: Muchas gracias
0: por estar con nosotros. Y si no dejan copia de las actas,
2: sí, claro, sí,
0: por favor. Agradecer. ¿Dónde nos vamos, señora Magariño? Por Dios, son

0: La hora en Exitosa, 9:57 a.m. No cambies de dial, estás en Exitosa, 95.5 de la FM.
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0: 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Acaba de estar, como no me di cuenta antes, el abogado Espichán, hijo del doctor Espichán, que fue procurador, que fue un hombre que... Es decir, a mí me irrita sinceramente. Todo el mundo habla del terrorismo, ¿no? Y se llena la boca. Yo no me acuerdo dónde estaban, ¿ah? Yo, por lo menos, que era reportero primero y conductor de televisión luego, nunca los vi cuando las papas quemaban en la lucha contra el terrorismo, donde sentarse a hablar contra Sendero era jugarte el pellejo. Donde ir a hacer cobertura sobre Sendero Luminoso era jugarte el pellejo. Bueno, mucha de esta gente, yo nunca la vi. Conseguir a alguien que se sentara a hablar contra Sendero Luminoso, se morían de miedo, ¿no? Y no estoy hablando de militares y policías que se fajaron, ¿ah? Y que se han ganado el derecho a hablar y de pensar lo que quieran sobre el tema, porque ellos estaban en el momento en que, insisto, era jugarse el pellejo. Uno de los que se la jugó y daba la cara y se compraba el pleito y arriesgando a su seguridad y su vida, era el doctor Espichán, Daniel Espichán. Hay gente que no deberíamos olvidar, ¿eh? Sinceramente. Kevin García está en el Callao, donde la estatua que se está construyendo para el Papa León XIV está avanzando. ¿En qué punto está? Cuéntanos, por favor, Kevin.
1: Muy buenos días, información en vivo desde el distrito de Caraballo. Nos encontramos exactamente en el taller donde se está creando la estatua del Papa León XIV, que ya va en un 40% de avance y un poco más, pero para más detalles estamos con el alcalde del Callao, el señor César Pérez.
2: Muy buenos días a todos los seguidores de Exitosa. Sí, es cierto, estamos en Caraballo, felices, contentos, con Rafael Gutiérrez, con David Wong, los artistas, los artesanos, las manos maravillosas que Dios nos ha dado en el Perú para poder hacer esta maravillosa escultura, que será como esta, la escultura más grande a nivel mundial de nuestro querido sumo pontífice, nuestro Papa León XIV. Le rogamos a Dios por la salud de nuestro Papa, sabemos que va a ser intervenido de un nódulo en la espalda, en el pulmón, y le pedimos a todos los chalacos, a todos los peruanos, que recemos por nuestro Papa, porque esta operación salga con bien. Mientras tanto, a través de estas manos maravillosas peruanas de la Escuela de Bellas Artes del Perú, tanto Rafael como Davis, dos artistas de artesanía, los mejores a nivel nacional, estamos aquí. Ellos ya tienen mucha experiencia haciendo esculturas. Mira lo extraordinario detalle en los ojos, en la nariz, en la boca, hasta en las arrugas que tiene este molde. Así va a quedar como esta, una escultura que junto con los pedestales va a medir 14 metros y estará instalada en la Costa Verde del Callao, en el Parque del Niño, y que va a estar terminado, me dice Rafael, antes de fin de mes. Entonces la llegada programada de nuestro sumo pontífice es para el día 11 de noviembre. Estará lista para ser develada por él. Nuestro Papa va a ir al Callao, va a ir al asilo de ancianos, de las monjitas, y ahí vamos a estar también permanentes para que cuando entre o cuando salga pueda ir por la Costa Verde y parar unos minutos a bendecir su propia imagen, la estatua más grande a nivel mundial de nuestro sumo pontífice.
1: Señor César Pérez, coméntenos cuántas personas están trabajando en la creación de este proyecto y también el material que se está usando. Si
2: Rafael, me dices que tu equipo, David, son 8 personas, ¿correcto?
3: 8 perennes, pero alrededor de 12 al final, ¿no? Porque como es tan grande la escultura, necesitamos meter más gente para lograr el objetivo.
1: ¿De cuánto están durando las jornadas de trabajo?
3: Desde las 6 de la mañana hasta las 8 de la noche dándole duro.
2: Ya tendremos que trabajar de madrugada, Davis, entonces también, para llegar al objetivo.
1: Vamos a mencionar lo que ya se tiene de algún momento con un gran avance. Tenemos la parte del rostro, la cabeza y también las manos, si podríamos...
2: Si podemos ver acá, nuestros artistas ya tienen el molde de la cabeza lista, que lo puedes, es casi el tamaño de un ser humano, solo la cabeza. Y aquí, si vamos para la izquierda, podemos ver las manos. Davis, Rafael, acompáñeme, por favor. La mano izquierda, la mano derecha, Y si tu cámara apunta para allá, vas a ver que esa estructura metálica es la estructura que va debajo del cuerpo. Entonces, ¿llegamos a fin de mes?
3: Sí,
2: llegamos.
3: Tenemos que correr.
1: Coméntanos, ¿cuál podría ser tal vez o la mayor complejidad que ustedes han encontrado en este trabajo?
3: La cara y las manos, ¿no? Es la parte donde cada uno reconoce el rostro del Papa, y creo que eso nos ha tomado mucho tiempo, ¿no? Pero ya creo que se ha logrado por lo que toma la cámara, así que ahorita tenemos que correr con lo que es fibra de vidrio.
2: Alcalde. Y antes de fin de mes empezamos a llevar ya la escultura en sí al Callao para empezar su instalación y que esté lista, puesta, instalada para la llegada del Papa antes de su llegada, obviamente, al Perú. Gracias, muchachos, gracias, Davis, gracias, Rafael, por este buen trabajo, los felicito, la verdad estoy orgulloso de ustedes y estamos seguros que no nos equivocamos cuando les encargamos hacer esta importante misión, porque esta no es solo para los chalacos, es para todos los peruanos.
1: Listo, entonces la información que tenemos es del distrito de Caraballo para los 95.5 de la FM, exitosa, la voz de los que no tienen voz.
4: Muchas gracias, Kevin. Esa estatua que va a estar, por supuesto, en el Callao, va a ser parte de la identidad del Callao, ¿eh? Como son algunos monumentos en algunos países. Está en nuestros estudios Francis Allison, candidato a la alcaldía de Lima por Avanza País, en un proceso que todavía no termina. ¿No es cierto?
5: Hola, Nicolás, muy buenos días.
4: Bienvenido.
5: Un abrazo a todos los y las televidentes de Exitosa. Y decir lo siguiente, efectivamente, OMPE ya hizo su chamba, OMPE contabilizó todas las actas, pero OMPE no contabiliza lo que está impugnado. Lo que está impugnado son medio millón de votos aproximadamente. Y eso tiene que resolverse en diferentes jurados electorales especiales y luego en segunda instancia en el Jurado Nacional de Elecciones. La OMPE ya cumplió y ahora están en manos del Jurado Nacional de Elecciones, primera instancia, llamada Jurados Electorales Especiales. Cuando cada uno de estos termine su labor de ver qué acta vale y cuál no vale, se reenvía a OMPE para que ya contabilice sobre ese medio millón de votos que falta. Y ahí se verá el resultado. Yo he sido claro desde el comienzo. Yo, si voy a reconocer los resultados, así no me beneficie, así sea por un voto, yo los voy a reconocer. Como tiene que ser. Pero hoy, por ejemplo, solamente en ATE hay como 20.000 votos a mi favor de los 45.000 que ¿qué? Rafael López Alea me ha sacado de ventaja en ese momento.
4: O sea, solamente sumando los votos impugnados de ATE, la diferencia se acorta a 24.000.
5: Así es, a 24.000 más o menos. Y hay actas impugnadas en otros lugares donde claramente la primera votación para Cale Provincial ha sido la mía, y lo agradezco a los vecinos, por ejemplo, en San Juan de Lurigancho y otros lugares más. Vía María, Vía El Salvador, en fin, pasa lo mismo. Quien más actas ha impugnado es obviamente la Renovación Popular. Y ha impugnado lo que no le gustaba, que es donde perdían. No estamos esperando, no hay que esperar al último día, a la última acta. Va a llegar un momento donde se va a saber ya con precisión, oye, bueno, ya faltan tantos votos y le faltan a él o a mí tantos, y ahí ya se sabrá sin esperar el último día, ¿no? Entonces ya ahí podremos decir algo con certeza absoluta. Han salido varios analistas a decir que es imposible revertir esto, pero digo claramente, hemos analizado con expertos también y sí se puede revertir.
4: Es, ¿no? Decir, pero que hay dos temas en discusión, porque he visto un documento presentado por un personero, personera de Avanza País, en el sentido de pedir una, acá lo tengo, dice, solicita realización de una segunda vuelta para la elección de la alcaldía de Lima Metropolitana con sinónimos de gobierno regional por no haber alcanzado ninguna lista el 30% de los votos válidos. Y esto lo firma a nombre del partido Avanza País.
5: Sí.
4: Entonces, es decir, uno es el conteo de votos para quien ganó, pero claramente ninguno de los que gane, por cómo así sumes todo lo que haya que sumar, va a llegar al 30%.
5: No, ninguno de los dos.
4: Ahora, lo que tú dices es, la Municipalidad Provincial de Lima, en términos legales, es un gobierno regional también.
5: Lo es. A ver, el partido ha presentado esto sin conversarlo conmigo, pero ojo, el análisis jurídico es absolutamente válido y lo explico. En el Perú, la Municipalidad Provincial no tiene segunda vuelta. El gobierno regional sí. Pero ¿qué cosa es la Municipalidad Provincial de Lima? ¿Es solamente una municipalidad? No. En primer lugar, recordemos que Castañeda Lucio, cuando fue alcalde, tuvo un problema mediático y legal, penal, porque cobraba dos sueldos, uno como alcalde de Lima y uno como gobernador regional. O sea, claramente Castañeda cobró los dos sueldos porque sí, al mismo tiempo era gobernador regional de Lima Distritos. ¡Exitosa! Segundo, hay un conocido abogado experto en temas electorales y municipales, José Tello, que está saliendo muchos medios a favor de López de Aliaga en ese momento. ¿Qué cargo ha tenido él en el municipio dado por el alcalde de Lima? Gerente del gobierno regional de Lima. Es decir, ese mismo abogado ha sido gerente del gobierno regional de Lima, designado por el alcalde de Lima.
4: Es decir, por Rafael López Aliaga.
5: Rafael López Aliaga, pero ¿a qué quiero llegar? No que sea viciado lo que él dice como abogado, ¿eh? A lo que quiero llegar, que este mismo abogado, a quien yo respeto, a Pepe, ha tenido las funciones de gobernador regional en Lima, con resolución de alcaldía de Rafael López Aliaga, que hacía obras. El gobierno regional de Lima, que es parte del municipio de Lima, parte, o viceversa, acá hay un híbrido, o sea, Lima tiene una categoría jurídica diferente. ¿Qué más? Lima ya tiene, por ley, la facultad que tiene todo gobierno regional, por ejemplo, en salud, pero todavía no la ejerce, a pesar que la ley dice que la tiene. Porque cada año en la ley de presupuesto se aprueba un articulito que dice que por los siguientes 12 meses se suspende los efectos de esta ley, que ya pasa al municipio de Lima las facultades en salud. Conclusión, es un gobierno regional también. Y además, ¿por qué los gobiernos regionales tendrían segunda vuelta y no la provincial? Las provinciales, porque tienen menos gente que el gobierno regional y porque tienen menos funciones, pero en el caso de Lima no es así. En el caso de Lima, Lima es la provincia con más ciudadanos del país y aparte, repito, con funciones sí de gobierno regional. Entonces, cuando yo me entero de eso que ha presentado el partido, que arma un debate jurídico, tú lo dices, sí, es cierto. La provincia de Lima no solamente es un municipio provincial, claro,
4: y la ley establece que en el caso de los gobiernos regionales, para alcanzar lo cierto, la condición de gobernador, se requiere el 30% o más de los votos. Si no tienes 30% o más, tienes que ir una segunda vuelta.
5: Así es.
4: Entre los dos candidatos que han obtenido la más alta votación.
5: Así es.
4: Eso, según lo que plantean ustedes, debería ocurrir en Lima.
5: Debería ocurrir en Lima.
4: Una segunda vuelta.
5: Siempre que alguno de los dos no llega al 30%, igual que es con cualquier gobierno regional. Porque, repito, Lima tiene las funciones de gobierno regional y tiene, evidentemente, la población más alta del país. Entonces, dejar Lima en manos de un hombre que tiene 75% en contra, en caso de que la lista de Rafael sea la que gana al final, así sea por un voto que vamos a respetar el resultado, evidentemente no es lo más saludable ni para la ciudad, ni para el mismo que le toque ser alcalde. Finalmente no sabemos si va a ser él o teniente alcaldesa, y estamos metidos en todo un enredo justamente porque el Jurado Nacional de Elecciones no puso las cosas claras en su momento.
4: Claro, que debió, es decir, lo que es, no se entiende, ¿no es cierto? O sea, es insólito. Yo recuerdo, por ejemplo, el caso de Digna Calle, cuando hubo la crisis de Pedro Castillo, el intento de golpe de Estado. Digna Calle, que era congresista, dijo, vámonos todos, es lo que la gente está pidiendo. Entonces le dijeron, no, no nos vamos, nos quedamos. Y ahí se pusieron todos de acuerdo. Y yo digo, bueno, si no se quieren ir todos, me quiero ir yo. Y ahí le dijeron que el cargo es irrenunciable, que tú no puedes, que una vez que eres electo ya te tienes que quedar ahí hasta el final. Y le hicieron la vida cuadritos por eso. Ahora resulta que sí era renunciable. O sea, que tú puedes decidir si quieres o no quieres ser parlamentario, en este caso senador.
5: El único que había podido dejar su función parlamentaria antes que termine, que fue con mandato judicial además, y por temas de salud, fue Javier
4: Javier Vallerrestra.
5: No fue porque el jurado se lo permitió o alguien se lo permitió. Entonces, claro, esa historia comienza mal desde el primer día. Se permitió que un senador electo, cargo irrenunciable, se inscriba como candidato a regidor. Y lo que están, han abierto una puerta mala para el país, porque, ojo, en el Perú se había reelección de alcaldes, pero no de presidente. ¿Por qué nunca ha habido reelección de presidente? Tiene una lógica. Porque el presidente en 5 años sí puede copar los entes electorales. En 5 años, sea, no hablo de Keiko Fujimori, ojo, hablo de quien sea presidente. En 5 años puede Nicolás, obvio, copar OMPE, jurado, RENIEC, en fin. ¿No? Es más, ahora que hay reconteo, ¿qué te impediría a ti, si has copado presidente, si has copado los entes electorales, hacer pues un anforazo, cambiar el contenido de las ánforas, y ahora que se custodian y se vuelven a abrir? Entonces, ¿qué impediría con esta vergonzosa interpretación del Jurado Nacional de Elecciones? Vergonzosa. Que, por ejemplo, Keiko Fujimori en 4 años diga, me postulo como vicepresidenta. Y que su candidato a presidente a media campaña diga, ya no quiero. Y que ella diga, no, yo postulo como vicepresidenta, no como vicepresidente. La misma historia, exactamente igual. ¿Qué lo impediría con ese mismo razonamiento del Jurado Nacional de Elecciones? Ojo, no estoy diciendo que Keiko lo va a hacer, estoy hablando de un ejemplo. Puede no hacerlo ella, evidentemente, pero en 5 años viene alguien y le provoca quedarse. Y lo grave de esto no es que el presidente bueno, transparente y obviamente demócrata se quiera quedar. El problema es que se quiera quedar el que no es demócrata y que viole y las normas y que penetre los entes electorales.
4: Es decir,
5: que haga fraude para quedarse.
4: Claro, es que yo creo que lo que no se ha medido y no ha medido el presidente del Jurado Nacional de Elecciones son las consecuencias de largo plazo que tiene en la pérdida de confianza,
5: claro,
4: en el sistema, donde alguien que da un zapatazo hace lo que quiere y el jurado se asusta y la ley y las reglas no importan, ¿no?
5: Pero yo digo siempre lo siguiente: si eres autoridad y te tiemblan las piernas ante la presión, renuncia. O sea, no puedes ser autoridad y ningún cargo y ser pues un miedoso ante la presión de alguien que te insulte, te amenaza públicamente. Es más, yo fuera autoridad y me amenazas públicamente con el famoso morrocoy, me mandas a mi casa a protestas, lo más probable es que lo que te aplique siempre va a ser la ley, ¿no es cierto? ¿Por qué ser flexible y hacerte que no ves lo que dice la Constitución de manera expresa con quien te amenaza, ¿no? Es sorprendente. Pero más allá,
4: el problema es que es la legitimación del bullying. O sea, por eso yo quiero insistir sobre esto. O sea, no nos damos cuenta el que legitimar ese tipo de conducta nos quita autoridad para decirle a los jóvenes, ¿no? No respetes la regla, no abuses de los otros, si lo permitimos en las más altas esferas, ¿no?
5: Y nos ha generado en el Perú algo súper negativo la semana pasada. La aceptación, por ejemplo, del racismo, a raíz de que Verónica Mendoza es electa en Cusco. En primer lugar, ¿quién se sorprende de que Cusco vote por la izquierda? Si esto es histórico. Sur de Perú vota por la izquierda. Para presidente, para todo, es histórico. Excepcionalmente no, pero históricamente sí. Segundo, ¿en qué momento el racismo en el Perú se ha vuelto en algo aceptado? Pseudopolíticos y pseudocomunicadores, no voy a decir nombres, pero Pero si tú eres político y no crees en la igualdad de todos, no eres político. Y si eres comunicador social, Dios mío, y estás hablando de estas cosas discriminatorias, denigrantes, que hieren, dividen y enfrentan a nuestro país, no eres comunicador, no social. El racismo es una de las cosas que más daño del hecho de Perú. Entonces, claro, se está fortaleciendo algo que parecía que estaba comenzando a desaparecer. Ya ha regresado en manos de la ultraderecha, lo digo claramente, porque todos los que han sido racistas la semana pasada con sus expresiones, todos son gente vinculada a la ultraderecha en nuestro país. Eso es indiscutible. Entonces, debemos rechazar todo acto que implique que unos se crean más que otros en nuestro país, todo acto que nos divida, nos enfrente. En las diferencias, en pensamiento, está pues una de las grandes riquezas de Perú. Somos un país multicultural y eso es lo maravilloso de Perú. Pero no puede ser posible que atribuyamos pues que la gente vote diferente a ciertos sectores del país o de Lima a falta de oxígeno, a ignorancia, a problemas psicológicos. Más bien un abrazo a todos los cusqueños. No crean por favor que todos los limeños somos como estos señores. Ellos son, representan una minoría con la que nadie está de acuerdo.
4: Lo que a mí me sorprende es cómo es posible que gente que ha recibido la mejor educación, que ha tenido la mejor vida, que ha ido a los mejores colegios, a las mejores universidades, que ha tenido en muchos casos el privilegio de hacer maestrías fuera del país. No sé cómo definirlo, sean tan ignorantes. O sea, ¿de qué les sirvió? ¿Cómo así pasaron por todo claro. ese proceso para terminar pensando de una manera tan primaria? O sea, no era. Si hubieran cielo. Ahorrado sus viejos toda la inversión que hicieron ya, en uno.
5: Se quedaron en siglos atrás. Y aparte, yo voy a decir una cosa. Yo tuve la suerte de ser criado por un hombre, mi viejito, creía firmemente en la igualdad. Yo crecí en un hogar donde se respiraba igualdad. Pero si tú que me estás viendo no tuvieses la suerte que yo, igual es hora de detenerte, ¿no? Porque ¿qué te puede hacer creer y qué te puede llevar a la creencia de que tú eres más que otro ser humano porque naciste con un apellido diferente o con una billetera más gorda o con una piel un poco más clara que otro? Me parece la grandeza de un ser humano tiene que ver no con su tamaño físico, pues, sino con su tamaño espiritual, interno. 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Y claramente quien cree que hay unos sobre otros no tiene grandeza, ¿no?
4: Es decir, la elección, el cómputo no está cerrado. Tú dices, solo con los votos que faltan contar de ATE en el jurado electoral especial más, se va a reducir la diferencia a la mitad de lo que es ahora. Así y es. Eso podía, ya. Sin embargo, igual al final, en el caso de que Renovación tenga más votos, va a ser un desmadre, porque el jurado va a tener que responder lo que se muere de miedo de responder. ¿Quién va a recibir la credencial? Y no sé qué es lo que va a decir el presidente, yo creo que ni él lo sabe, ¿no? Debe estar, de repente, bueno, ni dura.
5: El presidente de jurado, Nicolás, dijo públicamente que iban a responder públicamente sobre esa consulta. No lo hizo. Cuando se reúnen los representantes de los partidos para ver los detalles del debate, ¿qué pasó? Ahí se le informó a los representantes de todos los partidos que en ese momento se estaba haciendo comunicado para hacerlo público respecto a que si esos que iban a la reelección encubierta podían o no podían. Tampoco sucedió. Se engañó a los representantes de todos los... O sea, viene un camino feo, ¿no es sí, cierto?
4: Ahora, hay un tema último y que es determinante sobre el que el jurado no va a poder sacar cuerpo. Es decir, es verdad, la ley lo establece, que el Consejo Metropolitano, es decir, el alcalde de Lima Metropolitana, es simultáneamente
5: gobernador.
4: La pregunta es, si ser gobernador en todo el Perú significa que ese cargo tú lo tienes que ganar con el 30% de los votos o más y no has obtenido el 30%, entonces tiene que haber una elección a otra vuelta.
5: Yo estoy total.
4: Ahora, tú sabes que si hay segunda vuelta, bien difícil que te ganen, ¿no?
5: Sí, lo sé, porque la mayoría de limeños no quiere a Rafael López Aliaga ahí. Lo tengo clarísimo. Pero obviamente la construcción de una ciudad, primero, es seguridad ciudadana, Nicolás, que claramente, cuatro años más sin alguien que lidere esto, es gravísimo. Gravísimo para Lima.
4: Francis, tenemos que terminar porque son 10:27 de la mañana. Y estamos mirando, señores del jurado, es decir, estamos mirándolos a todos y la verdad es patético. A mí me ha dado vergüenza el Congreso, el Senado, el día viernes.
5: A mí también.
4: Y hasta ahora, no de todos los miembros, ¿ah? No de todos los miembros del jurado nacional de elecciones, pero por lo menos la conducta del presidente del jurado nacional de elecciones, le ha quedado grande el cargo, creo. Pero en fin, nos vamos a la pausa. Muchas gracias por estar
5: gracias,
4: acá.
5: Nicolás.
4: Francis Allison ha estado con nosotros. Regresamos.
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Soy Nicolás Lúcar, esto es Hablemos Claro. Antes de seguir adelante, un mensaje para ustedes. El

0: La temperatura en Lima 23 grados, Moquegua 17, San Martín 20 grados, 10 de la mañana con 30 minutos. El Ministerio de Defensa, a través de la Fuerza Aérea del Perú, inició desde las 5 de la mañana las operaciones aéreas para mitigar los incendios forestales en la región de Cusco. Para ello se desplegó un avión Spartan que transporta sistema Guardián y un helicóptero equipado con el sistema de Elivalde con el objetivo de controlar y extinguir el siniestro. En otros temas, el Perú conquista 6 galardones en los World Travel Award 2026, edición Sudamérica. El país obtuvo 5 importantes distinciones, entre ellas Destino Líder, Destino Culinario Líder, Destino Cultural Líder, Destino de Naturaleza Líder, Líder en Contribución al Turismo Sostenible. A estos reconocimientos se suma el otorgado al Santuario Histórico de Machu Picchu en Cusco, elegido como atracción turística Líder de Sudamérica. Y en el ámbito regional tenemos información en vivo desde Arequipa con nuestro compañero Richard Calcina. Adelante, Richard, bienvenido.
1: Información en vivo. Gran consternación causó entre los diversos pobladores el incendio de un vehículo en el sector de La Pampa, esto en el distrito de Samuel Pastor, en la provincia de Camaná, hasta donde tuvieron que llegar miembros de seguridad ciudadana, efectivos de la Policía Nacional, quienes no pudieron controlar el incendio. Tuvo que hacerse presente la compañía de bomberos número 35 para controlar el siniestro. Efectivos de la Policía Nacional vienen investigando este hecho que ha dejado prácticamente en fierros inservibles el incendio de esta unidad vehicular. De acuerdo a la información, los propietarios no han querido dar mayor detalle sobre lo ocurrido. Por ende, la policía investiga si es que este hecho ha sido provocado. Finalmente, habría sido alguna causa mecánica o cortocircuito. Esto es materia de investigación por parte de los agentes policiales. Desde Arequipa informó Richard Calcina para Exitosa, la voz de los que no tienen voz.
0: 10 de la mañana con 34 minutos. 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

0: 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Somos Exitosa Noticias en YouTube, estamos en todas las redes sociales y por ahí me escriben diciendo que me afeite. No sé, tan mal se me ve. ¿Será que estoy envejeciendo? Es inexorable. ¿Ah? Es inexorable, uno se deteriora con el paso de los años, por más esfuerzos que haga en sentido contrario. Pero en fin, estamos enlazados telefónicamente con el comandante general de la Fuerza Aérea del Perú, del área aérea número 3, desde el área, ¿dónde estamos? En el área aérea número 3, ¿no es cierto? Con el general Luis Cortijo. Muy buenos días.
1: Muy buenos días, señor Lucar. Habla el mayor general Luis Cortijo Rosell, comandante general del área número 3. Nos encontramos en estos momentos en Cusco, con las operaciones de lucha contra incendio en la zona de Calca.
0: ¿Y cuál es la situación en este momento? Cuéntenos, por favor.
1: En este momento solamente tenemos dos incendios activos aquí en la región Cusco, y es de lo que estamos atacando ahorita. Estamos durante toda la mañana en la zona de Calca. Acabamos de aterrizar ahorita de unos vuelos haciendo la sofocación y extinción de los incendios por aire y la brigada de bomberos por tierra.
0: El reporte de CERFOR, del Servicio Forestal, dice que hay 30 incendios activos en simultáneo en todo el país, ¿no es cierto? Pero aparte han detectado 3.312 de lo que ellos llaman focos de calor, es decir, lugares donde está todo tan seco que la menor chispa podría generar un incendio. ¿Qué se puede hacer para enfrentar esta situación, general?
1: No, efectivamente usted lo ha dicho, los focos de calor, aparte de la temporada de incendio que se presentan en esta época del año en el Perú, tenemos la situación acá al menos en el sur de la sequía por el fenómeno del Niño, y estos focos de calor efectivamente son latentes que pueden ser activados en cualquier momento por las condiciones climatológicas. Lo que se puede hacer es que ni bien los pobladores o las autoridades locales que pueden observar que hay un foco que se está iniciando, informar inmediatamente para poder realizar las acciones con las brigadas terrestres y aéreas y poder distinguirlo cuando está iniciando el incendio, ¿no? Cuando ya está un poco activo, es un foco que demanda mayor esfuerzo tanto por aire como por tierra.
0: ¿Y qué se hace? Es decir, ya, digamos, se desató el incendio. ¿Qué es lo que pueden hacer ustedes? Entiendo que hay unos polvos químicos que se echa agua. ¿Qué se hace cuando ya el incendio se desató?
1: Mira, nosotros tenemos dos sistemas aquí, el sistema Spartan o el sistema Guardian, que son como unas piscinas que llevan 1.000 litros de agua que son lanzadas en las zonas del incendio, y con el helicóptero, con los sistemas Helibaldes, que usted ya seguro ha escuchado, que están adquiriendo un mayor número de Helibaldes para poder hacer frente a estos incendios. Son Helibaldes que pueden llevar hasta 600 litros de agua, más o menos 320 galones, y que realizan el helicóptero hace varias entradas, le digo, para poder ir sofocando y que permitan a la brigada terrestre de la compañía de bomberos avanzar y poder realizar la extinción total del incendio.
0: Claro, ahora esto supone todo un tema logístico, ¿no es cierto? Desde combustible para las aeronaves hasta abastecimiento de agua, ¿no?
1: Efectivamente, con el sistema Guardián sí nos hacemos con cisterna de agua no potable, por supuesto, y con los Helibaldes lo recogemos de fuentes de agua como sean. En este caso estamos trabajando con el agua del río Vilcanota, que nos permite recoger el agua del río y ir hacia la zona a extinguir los incendios.
0: La pregunta, como en otros casos, es esto de los incendios forestales no es nuevo, todos los años se repiten y lamentablemente por el tema del cambio climático, el calentamiento global, la tendencia es que a estos se multipliquen, ¿no es cierto? Y esto supone la necesidad de tener una estrategia que enfrente ya no solamente el hecho consumado del incendio. Por ejemplo, se ha hablado mucho de la práctica de la quema como uno de los orígenes de la mayor parte de estos incendios, ¿no? Que es una práctica ancestral, pero que en este momento es muy dañina, ¿no?
1: Sí, efectivamente, ayer Hemos tenido una reunión con todas las autoridades de Contricendio, Serpor, autoridad del gobierno regional de Arequipa, estuvo el ministro de Agricultura también presente, y estuvimos tratando ese tema para que la población que realiza ese tipo de quema para preparar la tierra se contacte con el tema, con personal especialista, en este caso los bomberos, y puedan realmente cercar el área que se va a hacer quemar para poder evitar que esto se pueda expandir y ya se vuelva un incendio no controlado. Como usted indica, esto de las costumbres centrales, eso va a continuar siempre, pero ahora se está trabajando con ciertas estrategias, como usted menciona, para que sea una quema de áreas controladas y no se produzcan los incendios que estamos observando el día de hoy.
0: Por el otro lado está, es decir, hay un tema de educación, de asesoramiento, de seguimiento con los agricultores, ¿no es cierto? Para dejar estas prácticas, como usted dice, hacerlos en condiciones de seguridad, ¿no? Nos explicaban el año pasado que había incluso zanjas que se podían hacer para proteger las áreas donde podía ocurrir el desarrollo de incendios, pero ¿qué otra medida de prevención se puede tomar? El estar listo simplemente, es decir, tener las aeronaves y la disposición de agua para atacar el incendio lo antes posible. Pues como usted dice, cuanto más rápido se intervenga, mejor, ¿no?
1: Sí, eso es una situación que también se está trabajando con el Estado y con las autoridades competentes. Lo ideal para minimizar el riesgo es que cada región del Perú, no solamente Cusco, sino todas las regiones del Perú, cuenten con todo eso, ¿no? Cuente por lo menos con un helicóptero en cada región, y el equipamiento, las capacidades que se requieran, así como las brigadas competentes para que poder hacer frente a estos incendios, ni bien se inician, ¿no? Para que sean más rápido controlados y finalmente extinguidos.
0: Sí, claro. ¿Cuál es la previsión? Porque ustedes están en contacto con otras instituciones que están viendo este tema, porque lo que se anuncia es que una de las características del fenómeno del Niño, al que ya entramos y del que no estamos viviendo ni de lejos todavía lo peor, va a ser lluvias intensas aparentemente en el norte y una sequía más grave de la que hemos vivido en años anteriores en el sur, lo cual supone el riesgo de incendios, ¿no? Como las que ya estamos viviendo, ¿no?
1: Ya lo estamos viviendo. Bueno, esto se marca un tema presupuestal para que se puedan contar con las horas de vuelo que corresponden, las capacidades del equipamiento. Ya ayer, creo que usted también lo escuchó, ya anunciaron la adquisición de más sistemas helibaldes. Entonces, con eso vamos a poder enfrentar de una mayor manera estos incendios que se producen aquí en el sur.
0: No, claro, sobre todo si se tiene, digamos, identificado estos 3.312 focos de calor en los cuales hay un riesgo que al menor chispazo se genere un incendio, es alrededor de esas zonas donde hay que estar listos para actuar en el momento que sea necesario, ¿no? Pero eso, como usted dice, requiere recursos, requiere aeronaves, requiere combustible, requiere personal, ¿no?
1: Efectivamente, como todo se necesita que la brigada, tanto de tierra y los medios, estén totalmente equipados con sus capacidades para poder reducir los riesgos de enfrentar todas estas amenazas en el caso de los incendios, ¿no? Para poder controlarlos de una manera más rápida y efectiva, y no cuando ya está totalmente extractivo, claro, que demanda un mayor esfuerzo.
0: Claro que sí, y el todo el daño que supone. Le agradezco mucho por atendernos. Ha sido el mayor general Fab Luis Cortijo Rosel, jefe del ala aérea número 3 de la Fuerza Aérea del Perú. Muchas gracias por atendernos.
1: Muy gentil. Gracias a usted, señor. Muy buenos días.
0: Muy gentil. Ahora, si ustedes se dan cuenta, igual que el tema de los huaicos que se repiten todos los años, en esto pasa lo mismo, los incendios forestales son parte de nuestra vida cada año. Y si la proyección es que una de las características que va a tener el cambio climático, el calentamiento global, son las sequías, sobre todo en la zona sur del país, y por lo tanto la secuela de incendios forestales, hay que estar preparados. Es decir, hay que hacer toda una chamba, toda una estrategia para neutralizar las prácticas que puedan provocar estos incendios, pero a la vez estar preparados para atacarlos una vez que ocurren, sobre todo en el comienzo. Y yo no sé si tenemos los recursos que deberíamos tener asignados para enfrentar estos retos, ¿no? Nos vamos ahora para Arequipa. Miguel Ángel Avendaño tiene información para nosotros. Miguel Ángel, muy buenos días.
2: Muy buenos días, Nicolás. Muy buenos días a todo el país. Bueno, para informarles, lamentablemente, situaciones bastante preocupantes desde la Ciudad Blanca. Ojo que esta preocupación, Nicolás, no es nueva. Ya desde inicio de año se había anunciado que se están reportando mayor cantidad de casos de extorsión aquí en Arequipa. Crecen los casos delincuenciales. Ojo que las extorsiones no son nuevas. Estas han empezado a registrarse desde el 2022 exactamente. El primer año en el cual hubo más de 300 denuncias que están relacionadas a este tipo de accionar delincuencial. Ayer, lamentablemente, Arequipa, entre la noche del sábado y la madrugada de ayer domingo, hemos tenido dos casos delincuenciales. Han colocado explosivos en las viviendas de dos personas. Uno queda en el distrito de Alto Selva Alegre, exactamente en zona de Apurímac, y la otra en el distrito de Cerro Colorado. Justamente nuestro compañero de labores, Jaime Benavente, tiene información al respecto para poder darnos un poco más de detalles sobre estas presuntas extorsiones que habrían salido desde el penal de Socabaya. Vamos con el informe. Adelante, Jaime. 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
3: Información en vivo desde Arequipa. Dos atentados con explosivos contra viviendas se registraron este fin de semana. Según las primeras hipótesis de investigación, los ataques estarían relacionados con presuntos casos de extorsión y no se descarta que hayan sido coordinados desde el penal de varones de Socabaya. En ambos casos, sujetos a bordo de una moto lineal habrían dejado estos artefactos explosivos en los inmuebles. El primer atentado ocurrió la noche del sábado 10 de octubre en la calle Rosales, en el distrito de Alto Selva Alegre. La detonación desprendió la puerta metálica de la vivienda y la lanzó más de 6 metros al interior. Además, destruyó las mayólicas, las tuberías de agua y vidrios en el primer y segundo piso. La propietaria, según las primeras indagaciones, estaría vinculada a un interno que cumple la condena en el penal de Socabaya. La unidad de extorsiones de la Divincri no descarta que el ataque haya sido coordinado desde el establecimiento penitenciario, presuntamente para exigir el pago de cupos y obtener beneficios al interior del recinto. El segundo ataque se registró en la urbanización Tupac Amaru, en el distrito de Cerro Colorado, coincidentemente una hora después. En este inmueble, la explosión provocó daños en la puerta metálica de ingreso, que presentó una hendidura, además de romper los vidrios del primer y segundo piso. Según su versión, en este segundo caso, la propietaria denunció que recibe mensajes amenazantes a través del WhatsApp, en los que le exigen el pago de 300,000 soles. Según su versión, los extorsionadores le advierten que harán explotar su vivienda si no paga. Las investigaciones continúan para identificar a los responsables y determinar si ambos atentados estarían relacionados, así como establecer la posibilidad y la participación de personas que se encuentran recluidas en el penal de Socabaya. Información en vivo desde Arequipa. Adelante ustedes en estudios. 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
2: Muchas gracias, Jaime. Y a todo esto hay que agregar, Nicolás, amigos oyentes de Exitosa, que en Arequipa tenemos un mando policial que prácticamente está ausente, el general Antonio Lamadrid, que en varias oportunidades, cuando se han registrado estos actos delincuenciales, lamentablemente no ha dado cara. Nuestros reporteros han intentado comunicarse, nuestro equipo de prensa, nuestro equipo de producción se ha intentado comunicar con el general jefe de la región policial Arequipa, y lamentablemente no hay una respuesta. Mientras tanto, vemos que este tipo de casos, violencia, actos criminales, los préstamos gota a gota, los casos de sicariato, ahora el uso de artefactos explosivos para poder lograr su cometido, está siendo utilizado con mayor frecuencia. Hay que recordar que hace no más de 2 semanas ya hubo 2 ataques similares. Ambos ocurrieron en el distrito de Miraflores. Ahora Alto Selva Alegre, Cerro Colorado. Mañana no sabemos qué otro distrito podría ser. Arequipa respira inseguridad. Arequipa respira intranquilidad en este momento. Y pareciera que mientras las autoridades no despierten, los arequipeños, las personas que tienen sus negocios, van a tener que ceder al chantaje. Caso contrario, sus familias, sus negocios están en riesgo. Es lo que te podemos compartir desde Arequipa, Nicolás.
0: ¿Qué situación, por Dios? Nos vamos a trasladar inmediatamente para Trujillo con Lucho Aguilar. ¿Qué le dirías a nuestros compañeros de Exitosa Arequipa? ¡Bienvenidos! Lucho.
4: ¿Cómo? No, Nicolás, yo solamente les digo, así empezamos.
0: Sí, y claro. Si
4: dejamos que esto crezca, va a ser incontrolable. ¿Por qué? Porque una vez que el delincuente obtiene una sola recompensa, entre comillas, por una extorsión, empieza a crecer exponencialmente y nadie lo para, Nicolás. Y eso lo hemos visto acá permanentemente. ¡Qué pena! Y nosotros acá, creo yo que para vencer a la delincuencia van a tener que pasar varios años, porque ya han formado estructuras que han minado al Ministerio Público, a la policía e incluso al Poder Judicial. Así es que tienen que atacar el problema ahora, en el inicio, ¿no?, de las acciones delincuenciales de estos sujetos al margen de la ley en Arequipa. Nicolás, nosotros tenemos otro problema que va más allá de la delincuencia. Mira, Virú es una provincia que gracias a la agroindustria genera más de 150.000 puestos de trabajo, y un alto porcentaje de esos trabajadores obreros viven en Trujillo. Entonces, estos trabajadores viven, por ejemplo, en el Alto Trujillo, en el Porvenir, en Florencia de Mora, para que vayan todos los días hasta el paradero que los va a llevar hasta Virú. Ellos gastan aproximadamente 6 soles en ir y venir. Ya, hasta ahí tenemos ya un gasto que está presupuestado. Y antes ellos pagaban su pasaje de Trujillo a Virú 7 soles. 7 soles. Ahora, repentinamente, la semana pasada, van y ya no les cobran 7 soles. Les cobran 10 soles, Nicolás, en el mejor de los casos. Han empezado a reclamar, han empezado obviamente a tener intercambios de palabras con los dueños de los vehículos, con los cobradores, pero también hay que entender, Nicolás, al transportista, si ya no le alcanza. Antes llenaban su tanque con 60 lucas, ahora llenan su tanque con 100, 80, 90 soles, y no pueden seguir cobrando lo mismo. Mira, para dar pase ya a María Fernanda, el petróleo, Nicolás, en Trujillo está en un promedio de 27 soles 49, para que tengas una idea. La gasolina regular, 22.89. La gasolina premium está 25.15. Y el GLP, 6.89. Nosotros entendemos que esto se genera por la problemática y la crisis internacional. Lo entendemos. Pero ¿cuál podría ser la salida para estos miles y miles de trabajadores, por ejemplo, que viajan a Virú? Vamos con María Fernanda Santos. Adelante, María Fernanda.
5: Muy buenos días, Luis y Nicolás. Gracias por el pase. El alza del combustible empieza a golpear el bolsillo de los pasajeros en La Libertad. El precio del pasaje de Trujillo a Virú pasó de 7 a 10 soles. Un incremento de 3 soles que afecta a la economía de quienes viajan diariamente por trabajo, estudios u otras actividades. Frente a esta situación, los usuarios deben destinar más dinero para poder trasladarse. Escuchemos las declaraciones de uno de los amigos al volante.
6: Uno de los motivos es el combustible, es el alta.
7: Claro. ¿Más o menos cuánto incrementados?
6: El que alza ha sido desde el mes de marzo.
7: Claro, sí.
6: Y ahí han venido soportando, aguantando. Pero ya no sale. Ya.
7: Claro, más o menos.
6: Y ese es uno de los motivos más principales, el alza de combustible, los accesorios. Todo está caro.
7: Más o menos, ¿cuánto gastan, no? Porque...
6: Nada, la mayoría, antes de una vuelta echábamos 60 soles. Ahora se ha hecho 80, 90, hasta 100 soles la vuelta. No le conviene, aparte que pagamos peaje y vuelta.
7: 40% más o menos.
6: 40% más.
7: Claro. Está caro. Y, o sea, dentro de lo que ustedes obtienen por los pasajes...
6: Los pasajes ya compensan un poquito, pero siempre y cuando también vaya lleno.
7: Claro.
6: Para que te convenga, que te llena ahí de vuelta. Y si no llena.
7: Y si no llena, claro.
6: Eso sale abajo. No resulta.
7: ¿Qué mensaje puede dar al gobierno, no? Por el tema del incremento.
6: ¿Qué puede decir? Todo ha podido.
7: Es lo que puede pedir ustedes como trabajadores también.
6: ¿Qué podemos pedir, gobierno? Acá no nos hacen caso a nadie. Estado por las puras, todo el tiempo la misma nota. Corrupción. No hay nada, no se puede decir. En vano sería mi palabra. ¿Qué le voy a decir al gobierno? No se escucha. El subsidio que está dando solamente para las grandes empresas, a los carros chiquitos no le dan a nosotros nada. Los 4 soles por valor no los cae. Ya le dijo ya, como lo dijo el señor El dueño de los 10 haces, el señor Corcuera, no llega el subsidio. Ellos que están más cerca, que son los verdaderos empresarios, que incrementan al país, no llega el subsidio para nosotros. Ese es el motivo.
5: Una situación que golpea directamente la economía de las familias, que ahora deben gastar más para movilizarse en medio del alza del costo de vida. Informó para ustedes María Fernanda Santos en los 103.3 de la FM exitosa, la voz de los que no tienen voz.
4: Y para terminar, Nicolás, con este enlace, es bueno mencionar que todas las empresas que conducen o que trasladan pasajeros entre Trujillo, Virú y Chao pagan un cupo extorsivo, pagan una mensualidad. Todo esto suma a la afectación económica, para empezar, de los transportistas, y esto arrastra obviamente a los pasajeros y a los trabajadores de la zona, Nicolás. Desde Trujillo, Luis Aguilar. Un fuerte abrazo, Nicolás.
0: Un abrazo para ti, Lucho Aguilar, desde Trujillo, de la sufrida Trujillo. Tenemos que ir terminando ya el programa del día de hoy. Yo espero sinceramente, aunque por el tono de las declaraciones que están dando el día de hoy los diferentes miembros de la Comisión de Constitución del Senado, que fueron protagonistas del bochornoso incidente el día viernes, yo la verdad esperaba que el fin de semana les hubiera servido para reflexionar. Y me da la impresión, lamentablemente, de que no ha sido así. De que no ha sido así. Tienen que ser capaces de que, más allá de cualquier circunstancia, de cualquier discrepancia ideológica, política, lo que fuera, tienen que poner por delante el interés de los ciudadanos. Y de una vez darnos respuestas a lo que urge. Si le van a dar facultades al Ejecutivo, que se las den. Si no se las van a dar, que no se las den. Y el contexto esté claro y el gobierno haga lo que tiene que hacer. Hay montones de acciones que se pueden tomar sin la necesidad de facultades, y en el caso de que requiera de legislación que considere vital, entonces hay mecanismos para procesarlas de manera inmediata. Lo único que no puede ocurrir es esto que estamos viviendo, es esto, que la delincuencia avanza ya hoy día Arequipa, lo que faltaba, Arequipa como parte del mapa de acción de la delincuencia. Yo me voy hasta mañana, los dejo con Catiusca Torres Aybar. Jesús va a comenzar el programa unos minutos antes de que llegue Catiusca, que ha tenido una dificultad, y va a hablar sobre las decisiones que ha anunciado el ministro José Antonio Chang, con presencia de la presidenta Keiko Fujimori, en los denominados lineamientos para la gestión de la disciplina escolar, que, como ustedes son testigos, se ha perdido completamente. Se restringe el uso recreativo y no pedagógico de celulares en educación inicial. Marco Tulio Domínguez, decano del Colegio de Profesores del Perú, va a hablar con Jesús y luego con Catiusca sobre este tema. En Primero Tu Salud, el doctor Jorge Torres Maldonado.

Astólogo, especialista en tejidos blandos y piel, va a hablar sobre el cáncer de mama incluida, es decir, cómo detectarlo tempranamente, sobre todo qué cuidados hay que tomar, cómo tratarlo, toda la información, porque como se sabe, el cáncer de mama es uno de los más frecuentes en el Perú y lamentablemente se detecta tardíamente. Y a partir de las 2 de la tarde, por supuesto, no se pierdan Exitosa Deportes. Conmigo será hasta mañana. Que tengan ustedes muy buenos días.

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0: a ver, es un día importante. Iniciamos la semana. En unos minutos más estará con ustedes Katiuska Torres Aybar, que ha tenido algunos problemas con lo que persiste siendo un problema. Eso es el tráfico en la ciudad. Ella va a abordar diferentes temas en este espacio que está destinado a escucharlos, a interactuar con ustedes, a darle información importante y una serie de servicios que creo yo son fundamentales para que usted continúe su día a día, no solamente informado, sino que sepa tomar decisiones adecuadas. Un poco más de música. Era música, ¿no? Bueno, vamos de inmediato con las noticias. Yo estoy muy de acuerdo, antes de ir con las tres noticias más importantes del día, con lo que ha anunciado hoy el Ministerio de Educación. Tiene que regresar la disciplina a los colegios públicos y privados de este país y para eso se necesita un protocolo de acción. Ya lo ha dicho el propio José Antonio Cham, que esto va a regir desde ya y que se acabaron. Digamos, esta indisciplina que por años ha reinado en las aulas de nuestros centros educativos. Ahora, lo cierto es que hay una serie de medidas que se tienen que discutir. Espero yo que el ministro venga el día de mañana con Nicolás Lúcar y pueda ampliar el tema para que los padres, los directores y los profesores sepan exactamente qué hacer, que no hayan excesos. Ahora, esto no es solamente un compromiso del sistema educativo, es un compromiso también de padres. Y creo que ahí acierta la señora Keiko Fujimori en el sentido estricto de decir, vamos a hacer lo posible para que regrese la disciplina a los colegios, pero lo otro es que esto se sostenga también en casa, que los padres sepan que ellos son los directamente relacionados con la educación de sus hijos. Entonces ahí hay un tema de bivalencia que se tiene que empezar a desarrollar y aquí nos vamos a comprometer para que se haga lo justo y necesario para que la disciplina regrese a los colegios. Ojo que ahí además hoy, regresan, verán ustedes también la nota de conducta que se había eliminado hace mucho tiempo y además regresa esta especie de manual de cómo presentarse ante la escuela. Se está prohibiendo el tema de los, bueno, del maquillaje, de las uñas largas, del pelo pintado, del pelo largo para los varones, las faldas altas, entre otras cosas más. Como te ven, te tratan, y eso es fundamental también, hay que recordárselo a los estudiantes. El otro compromiso es por parte de los educadores, al menos en ese sentido. Si los estudiantes van a ir bien presentados, los maestros también tienen que hacer lo propio, porque según me han comentado, en los últimos días los maestros van como les da la gana a los centros educativos y de eso tampoco se trata. El respeto no se impone, se gana, y verán ustedes, en eso tenemos que estar todos en la misma sintonía. Ahora sí, vamos con las tres noticias más importantes del día que se han presentado aquí en Exitoso. Desde los estudios de Exitosa, el doctor Octavio Cubas, neumólogo de salud, explicó que la intervención quirúrgica del Papa León XIV por un nódulo pulmonar sería mínimamente invasiva. El especialista brindó detalles sobre este tipo de procedimiento médico.
1: Acá ya se tomó una decisión y como dice el doctor, ya obviamente han hecho un estudio, ¿no es cierto? Ya han tomado la decisión de retirarlo. La intervención que se realiza es la mínimamente invasiva. Entonces se utiliza una videotoracoscopía, que es hacer unas pequeñas incisiones en el tórax, entrar con unos dispositivos mecánicos y retirar una cuña pulmonar donde sale todo el nódulo completo. Debe ser pequeñito, ¿no? O sea, estamos hablando a lo mejor 2 centímetros, digamos. Se retira todo con bordes de pulmón normal y además eso da la oportunidad a observar adentro de la cavidad la presencia de ganglios. O en todo caso, depende de lo que hagan, puede hacer una toracotomía mínima, que es una incisión de aproximadamente 10 centímetros en la cual se accede al pulmón. Luego de ello, queda el paciente queda con un tubo de drenaje en la cavidad pleural para poder eliminar los líquidos y sangre que haya requerido, y eso se retira luego de máximo 48 horas. Nosotros estamos hablando de que tiene...
0: Bueno, a ver, solo para que ustedes lo sepan, las decisiones finalmente se van a tener que tomar en el Vaticano respecto a la salud del Papa, que es otro de los temas más importantes del día. Hay un viaje programado hacia América Latina, hacia Sudamérica, Argentina, Uruguay y el Perú. Pero eso requiere que el Santo Padre tenga, digamos, el estado de salud muy, muy bien por la exigencia, no solamente del traslado, sino sobre todo lo que significa, por ejemplo, el recorrido de ciudades importantes en cada uno de estos países. Aquí por lo pronto tiene casi 5 días comprometidos de reunión en reunión, de misa en misa, y eso en realidad significa un gran esfuerzo que lo lleva a ir de un lado a otro en el menor tiempo posible. Y yo no sé si el Papa esté en condiciones, una vez que sea sometido a esta intervención, de hacerlo, al menos ahora, ¿no? Faltan exactamente 3 semanas y media para el inicio de este viaje pastoral. Sin embargo, yo creo, no soy médico, que va a haber una suspensión de esta visita del Papa hacia Sudamérica. ¿Por qué? Porque entiendo yo que va a haber seguramente un análisis de todo lo que se puede encontrar una vez que él sea operado de este nódulo. Aunque pequeño, verán ustedes, hay porcentajes y posibilidades de que otras cosas se puedan encontrar. Y habrá seguramente algún tipo de tratamiento, no lo sé. El tema es de cuidado, no estamos hablando de una zona común y corriente del cuerpo humano, estamos hablando de los pulmones que te permiten respirar. Y el Papa, repito yo, va a estar en una situación de idas y venidas, de subir y bajar de aviones, y experimentar temperaturas y alturas distintas. Y entonces, primero, la verdad es que su salud prima sobre absolutamente todo. Si es que el Vaticano decide suspender, eso lo sabremos en los próximos días. Vamos ahora con lo que dijo Keiko Fujimori, que ha anunciado el retorno de las expulsiones escolares por faltas graves. Los más malcriados no van a estar en las aulas, ha sostenido la presidenta.
2: Por unos pocos estudiantes malcriados, no vamos a perturbar la tranquilidad de la gran mayoría de estudiantes que vienen aquí a aprender. Nuevamente vamos a reinstalar las expulsiones. Los más malcriados no van a estar en las aulas. Lo segundo, al maestro se le respeta. Con este nuevo reglamento podrán nuevamente corregir, guiar a los estudiantes.
0: Bueno, ahí teníamos a la presidenta con el inicio, ¿no?, de este proceso para recuperar el orden dentro de las instituciones educativas públicas y privadas en todos los niveles. Ayer salió el tema para inicial, antes para todo lo que es primaria y secundaria. Vamos a ver qué es lo que se opina más adelante respecto a la educación superior, pero por lo pronto, en el caso, por ejemplo, de los colegios, ya es todo, entra en vigencia los próximos días. Ojo que ya está presente el tema este de no permitir el uso de teléfonos celulares dentro de lo que se supone es el horario de clases. Entonces, creo que todos estamos advertidos respecto a este tema. Ahora, vamos ahora con lo siguiente. Senami está bastante activo sobre el tema de los incendios en diferentes regiones del Perú. En comunicación con Exitosa, Nelson Quispe, meteorólogo del Senami, informó sobre el riesgo de incendios forestales en 9 regiones del Perú. La advertencia comprende zonas desde San Martín y la Amazonía hasta el sur, dijo, de los Andes, donde las condiciones meteorológicas pueden favorecer la ocurrencia de estos eventos.
3: Bueno, están incluyendo desde la región norte, desde San Martín hasta especialmente la Amazonía y la parte sur de los Andes, ¿no? Dado que la deficiencia de precipitaciones provocada por el fenómeno del Niño está facilitando a que el fuego se descontrole, ¿no? Uh-huh. Entonces, al margen de la alerta o el aviso meteorológico de condiciones favorables de incendios forestales, todas las personas desde el sur hacia el norte hay que tener mucho cuidado con esas quemas.
0: Bueno, ahí teníamos el resumen de las 3 noticias más importantes que se han producido hasta este momento aquí en Exitosa, iniciando la semana aquí en Exitosa Te Escucha. Repito, más adelante estará con ustedes Katiuska Torres Aybar con el desarrollo de sus actividades normales, pero es importante hacer nuevamente hincapié en estos 3 temas que son, digamos, de conocimiento ya del público en el Perú y que seguramente hay expectativas respecto a decisiones que se van a tomar sobre la salud del Papa León, sobre el tema de los incendios en las regiones que hemos mencionado, además de esto que entra ya en vigencia, que es el manual de procedimientos administrativos dentro de los colegios públicos y particulares sobre faltas graves, muy graves y expulsión. Bien, vamos ahora con información de nuestros reporteros a esta hora de la mañana. Ya está con nosotros Yajaira Pacheco desde San Juan del Urigancho. Bueno, sube el kilo de azúcar a 4,50 soles y comerciantes acusan de este tema el fenómeno del Niño. Yajaira, buenos días.
4: Hola Jesús, buenos días. Información en vivo, así es, bastante preocupación para los comerciantes de los mercados de la capital, pero sobre todo para las amas de casa, y es que según lo que nos han precisado, ha aumentado el precio del kilo del azúcar a 4,50 soles. Este precio se estaría replicando en diferentes mercados de la ciudad de Lima, sobre todo aquí en San Juan del Urigancho, en donde hemos hecho nosotros un recorrido. Lo que nos comentó una comerciante, Jesús, es que esto estaría relacionado a un encarecimiento de la producción de azúcar que cayó durante junio y julio del presente año. Según lo que nos han indicado, además, la cotización internacional pasó de $845 por tonelada en septiembre a $887 durante la primera semana de octubre. Vamos a escuchar lo que nos ha precisado una de las comerciantes acerca de la preocupación de la subida de este precio.
5: Sí, la verdad que estaba en 3.20, después subía a 3.50, ahorita está en 4 soles. Y hay sitios donde lo consiguen hasta 4.50.
6: 4 soles 50.
5: Sí, 4.50.
4: Según lo que nos han mencionado, Jesús, este precio está obligando a muchos compradores a reducir sus compras, sobre todo a las amas de casa. Algunos están optando por otros productos, como por ejemplo comprar stevia, incluso según lo que nos han señalado. Una de las comerciantes, en este caso de otro puesto, nos indicó que el azúcar, acusan al fenómeno del Niño, ya que las condiciones climáticas están afectando el rendimiento de los cultivos. La producción nacional está disminuyendo. Vamos a escuchar lo que nos han indicado.
7: Nos dijo a nosotros por el fenómeno de niños que no hay azúcar y
8: que está agotado y por eso está subiendo.
7: Ajá, agotado. Y ahora está anunciando todas las empresas, algunas pequeñas se han subido y hay otra empresa.
8: Ahora eso genera que usted también obliga a subir el precio.
7: Claro, sino ¿de dónde sacamos?
8: ¿Y qué dice la clientela?
7: Ay, se va a ver si dice, uy, ya no me alcanza, ahora ya no me alcanza.
4: Bien, Jesús, hasta hace un mes, según lo que nos han señalado, el precio del kilo de azúcar se estaba ofreciendo en 2,50 soles o un poco más, llegando a los 3 soles. Estamos hablando de después de un mes, está en 4,50 soles, un aumento bastante considerable.
0: Bien, a ver, creo que hemos perdido la comunicación con Yajaira, pero es importante lo que estaba informando, el incremento del precio de algunos productos de primera necesidad que forman parte de la canasta básica, en este caso el azúcar, que es un commodity importante no solamente aquí en el Perú, sino a nivel mundial. Ahora, sí, hay efectos del fenómeno del Niño, pero lo otro también es saber si existe algún grado de especulación, que eso ya es la perversión de lo que significa el fijar precios dentro del mercado como tal. Volveremos con Yajaira más adelante, ¿te parece? A propósito del incremento del precio del azúcar, no solamente ha subido el azúcar, ha subido también el kilo de pollo, entre otros alimentos más, en este último trimestre del año, un tema que además se puede agudizar a propósito de lo que ya explicaba Yajaira, ¿no? La presencia del fenómeno del Niño de carácter global. Ahora, Kevin García está desde Comas, denuncian pistas en mal estado que llevan más de 5 años sin ser reparadas. Kevin.
9: Muy buenos días, información en vivo desde el distrito de Comas. Hemos llegado a la calle San Martín, cuadra 1, intersección con la avenida Universitaria, porque vecinos de la zona vienen denunciando pistas en mal estado que ya llevan más de 5 años sin ser reparadas. Y hemos justamente llegado a este punto para verificar, y sí, podemos comprobar que hay forados, huecos de diferente magnitud en toda esta vía, una cuadra y media de una pista en mal estado que viene perjudicando el tránsito vehicular de diferentes vehículos que van hacia la avenida principal, la avenida Universitaria, autos, camiones, mototaxis, entre otros. Incluso nos comentan de que han intentado los vecinos con material de construcción tratar de tapar estos forados, sin embargo, ya por el pasar de los años, esto también ha generado un desnivel. Hemos conversado justamente con un mototaxista quien nos da más detalles al respecto. Escuchemos.
10: Los vecinos se han encargado de arreglar esta,
6: esta calle, pe.
9: He intentado taparlo con material de construcción.
6: Hueco casi. Allá me escapó voltearme con mi moto.
9: ¿De cuántos años estamos hablando?
6: Ahora de medio año.
9: ¿Usted hace medio año que lleva trabajando en la empresa?
6: No, ya tengo 2 años, pero hace medio año me he escapado voltearme acá por los huecos.
9: Claro. ¿Cuánto tiempo lleva así en mal estado la pista?
6: Mal estado, mal tiempo, como 5 años.
9: 5 años.
6: Sí.
9: Hasta el momento no hay autoridad.
6: Nada, lo que es nada.
9: ¿Y esto ha causado accidentes? ¿Hay vehículos que se han
6: terminado? Claro, sí.
9: Las motos al momento de pasar ustedes tienen que bajar la velocidad, ¿no?
6: Sí, bajar la velocidad, si no nos volteamos.
9: ¿Qué le pediría entonces a las autoridades?
6: Ah, les pediría pues, que se hagan algo por su distrito, más que todo el...
9: Entonces se hace un llamado a las autoridades para que puedan solucionar este problema que viene afectando a decenas de transportistas en la calle San Martín, cuadra 1, cruce con la avenida Universitaria. 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
0: Bien, gracias a Kevin. Tenemos un comunicado, ¿no?, del Vaticano, ¿no?, respecto a la salud del Papa León XIV. Se han suspendido todas las actividades del Santo Padre porque mañana, martes 20 de octubre, él es o será ingresado, ¿no?, a una clínica local para ser intervenido de este nódulo en la zona de los pulmones. Y claramente dice aquí la sala estampa, que es la sala de prensa del Vaticano, que no va a cumplir él con ningún tipo de actividad. Entonces, una vez que se tenga mayor información respecto a su estado de salud, nosotros vamos a estar atentos a ello y se lo vamos a comunicar a todo el pueblo peruano que estaba a la expectativa del viaje del Papa León XIV programado para el mes de noviembre. Pero repito, es seguro, y esto es mi apreciación, que habrá algún tipo de retraso, sino la suspensión del viaje del Santo Padre, y esto es incondicional, repito, es mi apreciación. Todavía no hay un comunicado oficial al respecto, pero desde aquí hay que decirlo: oramos por su salud y por su pronta recuperación. Somos además la voz del Papa en el Perú, la voz de los que no tienen voz. Jaime Benavente está desde Arequipa con nosotros. Hay tema en Arequipa. Hola, Jaime, ¿cómo estás? Buenos días.
10: Información en vivo desde Arequipa. Conversamos con la señora Concepción, natural de la región de Puno, porque ella ha llegado a Arequipa junto a su esposo Leonidas Núñez Flores, de 57 años de edad, porque tiene quemaduras de segundo y tercer grado a raíz de estos incendios forestales que se están registrando en el sur del país. Él se encuentra allá en el quinto piso, pero no hay cama de hospitalización. Escuchemos lo que indica para Exitosa.
11: Todo, sus ganados, todo.
12: ¿Qué tipo de ganado es ese?
11: Nosotros tenemos vacunos, ovinos, alpacas, así nos dedicamos.
12: Ajá. ¿Todos estaban en parte de este cerro?
11: Sí. Todo ha quemado, todo. No hay pastizales, no hay avena. De algunos la avena también se ha quemado. De algunos su casa. Todos, mayoría. Y yo pediría a las autoridades que nos apoyen.
10: Por tomar salvar a sus animalitos, sus ingresos.
11: Sí, para porque poder... ese es el único sustento que tenemos para mi familia. Ajá. Ese es el único sustento. Por ahí ha corrido mi esposo, se ha arriesgado. ¿Para qué te has arriesgado? Yo también le dije. ¿Para qué te has arriesgado? Pero las vacas ahí estaban amarradas.
10: Ajá. ¿Qué tiene ganado tenía usted?
11: Yo tengo 5 vaquitas con cría, 3 alpacas, 6 ovejas tengo. Por salvar esos animales.
10: Su esposo se quemó.
11: Ajá.
10: Ahora,
11: ajá.
10: ¿Se salvaron los animales también?
11: Sí, mis animales sí les salvé. Ajá. Sí, y no hay pasto, no hay avena para mis animales.
10: Bien, esto es lo que ocurre desde Arequipa, informó Jaime Benavente para Exitosa, la voz de los que no tienen voz.
0: Bien, gracias a Jaime Benavente desde Arequipa, que además hoy está celebrando el día del rocoto relleno. Si algo, si en algo es lo que destaca Arequipa, también es en su gastronomía, y hay que celebrarlo de alguna manera, más si vienen extranjeros y disfrutan del buen comer. Bien, verán ustedes entonces en los próximos 30 días de ponerse ya, digamos, ya debe actuar, entrar en vigencia en todos los colegios públicos y privados del país este protocolo, ¿no? Lineamientos para recobrar la disciplina escolar, lineamientos para la gestión de la disciplina escolar en la educación básica, tanto inicial, primaria y secundaria. El documento es bastante claro, entra nuevamente la nota por conducta se inician las expulsiones, pero antes que eso hay todo un proceso y una determinación sobre las faltas. Falta leve, falta grave, falta muy grave, según lo ha establecido el Ministerio de Educación. Ahora, hay seguramente algunos criterios que usted no conoce, pero en el caso de las faltas leves, bueno, son aquellas menores, ¿no?, que se pueden resolver en el caso del colegio, el profesor y los padres de familia. Ahí no va a haber mayor problema. Sin embargo, si existe algún tipo de reiteración sobre la mala conducta del estudiante, ahí sí ya la cosa cambia y se pasa a otro nivel. Las conductas que constituyen falta grave, ponga atención usted que nos escucha, nos ve, nos lee a través de las plataformas de Exitosa. Bueno, una falta grave es aquella que se considera daño a la propiedad escolar, reincidencia, 3 o más faltas leves en el año, uso indebido del celular u otros dispositivos. El celular se va a combatir su uso en las aulas durante el periodo de clases. Más de 3 tardanzas injustificadas en el bimestre. Agresión física leve sin lesión o agresión psicológica. Posesión o consumo de sustancias prohibidas, drogas, para ser explícitos y claros. Presentación de justificativos siempre adulterados, es decir, si hay ahí algún tema de documento que no ha sido firmado por el padre, ¿no? Conductas que vulneran la intimidad, dignidad o integridad. Retos o incitación a conductas peligrosas o humillantes, estas que están muy presentes en las redes sociales. Atentar contra la imagen institucional. Hasta ahí estamos hablando de falta grave. Ahora, ¿qué es una falta muy grave que amerita, por ejemplo, ya otro tipo de proceso que te lleve a la expulsión, a la salida de aquellos alumnos que no ameritan estar, digamos, en el aula porque están perturbando al resto? Actos de odio o apología de violencia, acoso escolar o violencia sexual, extorsión, coacción o cobro de cupos, que es lo que está pasando en algunos colegios del Callao donde se les está ocurriendo empezar a extorsionar a los profesores. Artefactos incendiarios o explosivos, alteración violenta del orden, hurto o robo de bienes, ojo con eso, ¿eh? Además, actos de discriminación, grabaciones que vulneran la intimidad, portar o usar armas o objetos punzocortantes, daño intencional o destrucción de infraestructura del colegio, organización para actividades delictivas o apuestas, falsificación de documentos oficiales, promoción o venta de sustancias prohibidas, falsa denuncia, difamación u obstrucción de la labor docente, suplantación de identidad, difusión de información privada, fraude en evaluaciones, difusión de información privada, fraude en evaluaciones. Bueno, para que usted sepa cuáles son los criterios entonces respecto al tema de las faltas que se puedan producir durante el desarrollo de el proceso de enseñanza a lo largo de todo el año. Va a haber una evaluación muy, muy sesuda por parte de los educandos. Ahora, esto tiene que ir, nuevamente repito, a la par con lo que significa el compromiso de los padres. Los padres tienen que comunicarle a sus hijos de primera que esto está entrando en vigencia ya en los próximos 30 días y que su conducta va a ser evaluada una vez más y que eso va a depender su permanencia en el colegio y su correcto desarrollo de aprendizaje. Si es que el chico persiste en, digamos, en sus faltas, se va a asumir ya una decisión y los jóvenes que sean expulsados, digamos que van a tener la posibilidad de entrar a escuelas híbridas de carácter virtual con el acompañamiento además de psicólogos, y no solamente va a ser para el educando, sino para los padres de familia que también están siendo tomados en consideración porque son responsables del proceso educativo de sus hijos. Aquí dice, acciones ante las faltas que se puedan cometer. 1, intervenir. Dice aquí, ¿quién presencia el hecho lo detiene, contiene la situación y protege la integridad de todos? 2, registrar. Toda falta se registra consignando fecha, día, docente y estudiante. Si es grave o muy grave, se reporta al director durante las 24 horas. 3, determinar la medida correctiva o sancionadora. 4, comunicar a la familia. En el caso leve, comunicación formal. Grave o muy grave, citación al padre de familia y en reunión se define acuerdos y compromisos verificables. 5, reconsiderar ante la expulsión. Solo ante la separación definitiva, la familia tendrá 3 días hábiles para solicitarla y la institución educativa 5 para resolver el tema. Miren todos los, digamos, estadios que existen antes del proceso de expulsión. Bien, 11 de la mañana con 27 minutos, vamos a una pausa y regresamos en breve ya con Catiusca Torres Aybar aquí en Exitosa Te Escucha.

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0: La temperatura en Lima 23 grados, Moquegua 17, San Martín 20 grados, 11:31 a.m. La prefectura de la Casa Pontificia ha hecho público que con motivo del internamiento del Papa León XIV en el hospital, se cancelan todas las audiencias hasta el martes 20 de octubre. En otros temas, en exclusiva para Exitosa, Francis Allison, candidato a la alcaldía de Lima por Avanza País, se mostró a favor de una segunda vuelta electoral en la capital si ningún postulante alcanza el 30% de los votos. Su planteamiento se da en medio de la disputa por el sillón municipal de Lima.
1: Debería correr el
2: una segunda vuelta.
1: Siempre que alguno de los dos no llega al 30%, igual que es con cualquier gobierno regional. Porque, repito, Lima tiene las funciones de gobierno regional y tiene, evidentemente, la población más alta del país. Entonces, dejar Lima en manos de un hombre que tiene 75% en contra en caso de que la lista de Rafael sea la que gana al final, así sea por un voto que vamos a respetar el resultado.
0: La fiscalía consiguió la detención preliminar de alias Leo, investigado como presunto cabecilla de la red Los Sanguinarios de la Pampa en Madre de Dios, por supuestos tráficos de mercurio, tenencia ilegal de armas, entre otros ilícitos. Y en el ámbito regional tenemos información en vivo desde Trujillo con nuestra compañera Natalia Chávez. Adelante, Natalia, bienvenida.
3: Información en vivo desde la ciudad de Trujillo. Un joven de 18 años fue detenido por la Policía Nacional por su presunta participación en un caso de extorsión, luego de que se dejara una corona fúnebre, un artefacto explosivo y una nota intimidatoria en una vivienda de la calle Pachacútec en el sector Santa María, en Trujillo. Los hechos se habrían registrado la noche del 10 de octubre. Tras las investigaciones y el seguimiento del vehículo presuntamente utilizado para trasladar estos objetos, agentes del área de secuestros y extorsiones de la de Pincri Trujillo intervinieron a Joan Junior Vaca Culquichicón, de 18 años, en el cruce de las avenidas Mansiche y España. Según la policía, el detenido habría señalado a otra persona como responsable del encargo. Este sujeto y un menor de edad se encuentran actualmente no habidos. Además, durante las diligencias en un inmueble de Florencia de Mora, se hallaron prendas que estarían relacionados con el caso. El joven es investigado por el presunto delito de extorsión agravada y permanece a disposición de las autoridades para las diligencias correspondientes. Informó desde Trujillo Natalia Chávez en los 103.3 de la FM Exitosa, la voz de los que no tienen voz.
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1: Muy buenos días, somos Radio Exitosa, somos la voz de los que no tienen voz. Lunes 12 de octubre, conectados a nivel nacional, aquí en su programa Exitosa Te Escucho. Un gran abrazo para usted que nos acompaña a través de la radio en Lima y Callao por la 95.5 de la FM, que nos ve a través de Movistar por el número 34 y que nos sigue por la multiplataforma de Radio Exitosa. Gracias por la compañía, gracias por la sintonía. Costa, Sierra y Selva conectados con la

0: Increíble lo que afrontamos los peruanos y los limeños con la congestión vehicular, con las vías completamente llenas de camiones de carga pesada, ¿no? Hay mucha gente que estaba en el carro, renegaba, peleaba, se frustraba, y eso afecta también la salud mental de toda la población, incluso personas que pueden perder su trabajo debido a cómo puede ser tan intransigente, ¿no? Con esta falta de acceso, porque las vías alternas también se colapsan en toda la capital, y eso esperemos que pueda ser solucionado por el siguiente alcalde, aunque todavía eso está a la deriva. Ojalá que eso pueda ser solucionado en nuestro país. 11:37, vamos a iniciar ya con el anuncio importante que ha brindado la presidenta Keiko Fujimori en este colegio de Chaclacayo sobre esos nuevos lineamientos que va a realizar el Minedu sobre distintos temas, y uno de ellos es el uso que se ha restringido de los celulares, los equipos móviles y no pedagógico de celulares en educación inicial. Para uso recreativo está restringido completamente, pero no para uso pedagógico, porque eso va a ser a criterio ya de los docentes y maestros cuando se utilice en el salón de clases. Por eso le damos la bienvenida a Marco Tulio Domínguez, decano del Colegio de Profesores de nuestro país. ¿Cómo está? Muy buenos días, bienvenido a Exitosa.
1: Buenos días, señorita Katuska. Muchas gracias por tenerme en su programa. Un gusto saludar a usted.
0: A usted, muchas gracias. Comencemos, por favor, por el uso de los celulares, porque se han marcado unos lineamientos muy extensos y esto merece que puedan ser analizados aquí en Exitosa. Se ha restringido ya el uso recreativo de los celulares en clases. ¿Cuál es su postura?
1: Sí, ya la ley se había dado hace un año atrás, se demoraron en reglamentarla. Y bueno, no hace mucho que la reglamentaron. Considero que es una posición positiva, y esto hay que trabajarlo, cómo no, con los padres de familia, ¿no? Depende mucho, pues, la educación de los chicos, de los padres de familia, ¿no? Entonces, si los padres operan desde los hogares, esto va a prosperar. En caso contrario, igual va a ser, pues, una pugna entre estudiantes y este maestro. La situación más crítica se da mayormente en el nivel secundario, ¿no? Por la misma edad que tienen los chicos, no tanto en el nivel inicial o primario, que es menos. Así que desde esa óptica consideramos que es positivo. ¿Y por qué? No es que el celular en sí sea dañino, es imposible. El tema es el mal uso, ¿no? Que los muchachos han venido haciendo, pues, en horas de
0: la
1: clase.
0: Distracción, ¿no? Como elemento distractor.
1: Exacto, porque si se usara como una herramienta, pues, de estudio, excelente, ¿no? Entonces, consideramos que es una medida acertada, y esto va a ayudar para que los estudiantes, pues, se concentren mejor. Va a tomar tiempo, tampoco es que de la noche a la mañana las cosas van a cambiar. Esto lo iremos viendo a lo largo de los meses, de los años, ¿no?
0: Se ha establecido también tres niveles de falta: falta leve, falta grave y falta muy grave. Y dentro de las faltas graves está el uso indebido del celular, y las tardanzas injustificadas van a ser calificadas, repito, como faltas graves. Permítame leer alguna para todos los padres de familia que están muy interesados con esos anuncios de la presidenta Keiko Fujimori: daño a la propiedad escolar, reincidencia, tres o más faltas leves en el año. Esas son las conductas que constituyen una falta grave. Más de tres tardanzas injustificadas en el bimestre. Agresión física leve sin lesión o agresión psicológica. Eso es falta grave. Ojo, padres de familia. Retos o incitación a conductas peligrosas o humillantes. Conductas que vulneren la intimidad, dignidad o integridad. Presentación de justificativos simples adulterados, posesión o consumo de sustancias prohibidas, atentar contra la imagen institucional. Esas son faltas graves. ¿Y cuáles son las faltas muy graves? Actos de odio, apología a la violencia, acoso escolar, violencia sexual, daño intencional o destrucción de la infraestructura, portar armas u objetos punzocortantes, difusión de información privada, fraude, evaluaciones, actos de discriminación, alteración violenta del orden, hurto, robo de bienes. Y se ha establecido incluso una escala de que se va a considerar la separación definitiva o expulsión. Esto es del 1 al 7. Amonestación, reparación del daño, restricción temporal, separación temporal del aula, suspensión, matrícula condicional y, como punto final, ya la expulsión de los colegios.
1: Así es, estimada periodista, tenía que darse, fíjese, durante muchos años se ha dejado desguarnecidas a las escuelas. Ya los directores, los profesores, tenían temor a intervenir ante ciertas inconductas de los estudiantes, toda vez que terminaban más bien siendo denunciados, sancionados. Los padres se empoderaban a los estudiantes erróneamente, como entonces consideramos desde el Colegio de Profesores del Perú. Era hora de que tiene que haber ciertas vidas. Siempre nosotros nos preguntábamos, ¿cómo es posible que a los estudiantes, adolescentes sobre todo, desde las escuelas, se le dé un mensaje de que por más que cometan una infracción no va a pasar nada? Y cuando estos terminaban el colegio, se iban o se van a la sociedad con ese pensamiento de que pueden hacer lo que se les venga en gana y no pasa nada, ¿verdad? Entonces, consideramos que es positivo, como no, esto seguramente igual de manera paulatina va a dotar a las escuelas de cierta autoridad, cuidando, como no, también los excesos, ¿no? Porque no todo es perfecto. Sin embargo, considero que es un buen avance, ¿no? De tal manera que estas normativas, estas nuevas disposiciones se tienen que socializar sobre todo con las familias, con los padres de familia. Nosotros nos hemos dado cuenta que en los últimos años las familias han ido perdiendo control, han ido perdiendo autoridad, todo ha cambiado. Por ejemplo, a nivel del sector de educación se inventaron, no sé a quién se le ocurrió, un sistema conocido como el CICD, que no nos ha servido absolutamente para nada, y lo digo en mi condición de director, de maestro que hemos estado permanentemente en la escuela. Solamente este sistema, esta plataforma ha servido y sigue sirviendo para efectos estadísticos, solamente para que a fin de año se anuncie, se han registrado miles de casos y la solución de los problemas, cero. Consideramos entonces que es positivo. Hay que trabajarlo seguramente con cuidado, con cautela. Saldrán seguramente las directivas, saldrán las pautas. Por ejemplo, el padre y familia va a tener la oportunidad de incluso presentar una reconsideración frente a una expulsión definitiva, ¿no? Y pues, dentro de los 3 días, así dice el anuncio, y la escuela evaluará seguramente las posibilidades. En todo momento se tiene que respetar, como no, los derechos de los niños y adolescentes, los derechos a un debido proceso, también de un debido procedimiento administrativo. Esperemos que con esto, en el tiempo, se recupere, reitero, la autoridad de las escuelas, pero sí insisto aquí, más allá de alcanzar estos mensajes a los estudiantes, tiene que ser a las familias. Las familias tienen que tener conciencia, tienen que saber que si sus hijos cometen una infracción, que ya están establecidas, hay un catálogo, seguramente eso se va a normar. ¡Exitosa! Tienen que saber que puede haber una consecuencia, ¿no? De la más leve a la más grave. Consideramos que es un avance, señorita Katiuska.
0: Correcto, sobre eso también nos deja una gran pregunta: ¿qué pasa con el alumno que ya finalmente pasa al último nivel de ser expulsado, entonces va a ir a una escuela de reingreso, ¿no? Con una segunda oportunidad. Solo eso, no se le va a exigir que pueda llevar terapia psicológica, psiquiátrica, si es que lo requiere, porque luego ese problema pasa de colegio en colegio, si es que este estudiante no lleva terapia.
1: Señorita periodista, tiene que ir acompañado, por supuesto, de un acompañamiento, valga la redundancia, de una terapia, porque tampoco es que lo vamos a abandonar a ese menor. Estamos hablando de adolescentes, ¿no? Entre 12 a 16, 17 años. Eso sería como convertirlo en un paria del destino, ¿no? O sea, expulsarlo de un colegio y que no lo reciba nada. Creo que por ahí tampoco. Por eso insisto, ahí se tiene que trabajar con familias. Se les entender que más allá de la forma de actuar del estudiante, hay ya un problema que requiere ayuda. Entonces el Estado tampoco puede abandonar a estos muchachos a su suerte. ¿Qué es lo que pasaría si es que se les abandona así? Simplemente le expulsaron de un colegio, se le deja ahí, los otros colegios no lo reciben. No va a faltar por ahí las bandas criminales que lo van a captar, como lo vienen haciendo, ¿no? En muchos colegios, desde afuera, hay criminales que usan a los menores. Entonces, imagínense una situación así. Considero que en el camino se irá reglamentando, saldrán seguramente ciertos protocolos, y espero que esto sea para bien, ¿no? Y los resultados lo veremos, pues me imagino, de aquí a la vuelta de un año o 2 años quizá, porque de inmediato no va a ser tan sencillo. Los padres de familia, sobre todo, hasta que entiendan, hasta que internalicen que esto en el fondo va a ayudar a que los estudiantes pues cumplan con lo que les corresponde, y no es que van a ir a las escuelas pues a hacer vandalismo. Hemos atravesado una serie de situaciones, ¿no? Atentaban contra los bienes de la escuela, rompían baños, ventanas, ¡exitosa!, pintaban las paredes, rompían mesas, sillas, y no se podía hacer nada porque solamente había que aplicar una acción reparadora, que eso no sirvió absolutamente para nada. Y qué bueno, le digo, que se han percatado que hay que dar un viraje pues en ese sentido, ¿no?
0: Bien, muchas gracias. Gracias por su lectura de esos lineamientos presentados por la presidenta Keiko Fujimori. Gracias a Marco Tulio Domínguez, decano del Colegio de Profesores de nuestro país. Finalmente es lo que la población esperaba, mano dura, ¿no? Pero eso tiene que complementarse con la presencia de psicólogos educativos, con la presencia de 2 psicólogos como mínimo en colegios, en grandes unidades escolares con muchos alumnos, porque está claro que la salud mental también está en riesgo también. Eso genera que los jóvenes tengan esas conductas violentas, pero también estoy de acuerdo con nuestro invitado que esto viene de casa, que el colegio es para aprender, para compartir los valores que uno ya aprendió en casa, y la comunidad escolar está integrada también como pieza fundamental por los padres de familia, por todos los que son parte de esa comunidad y que tienen que trabajar en pro de que los chicos vayan al colegio a aprender, pero también para ser felices y estudiar con tranquilidad. Espero que eso también pueda complementar con la presencia de los psicólogos en los colegios y sobre todo con el apoyo o el refuerzo de la salud mental en los niños, jóvenes y adolescentes. 11:47, a esta hora le presentamos nuestra secuencia Los Exitosos del Ahorro.
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0: 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Así cerramos nuestra secuencia Los Exitosos del Ahorro.
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0: Somos exitosas, somos la voz de los que no tienen voz, seguimos conectados con la realidad nacional, con la coyuntura nacional, por eso nos conectamos con nuestra compañera Karen Santillán, que se encuentra en el cercado de Lima. Contigo, Karen, muy buenos días.
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4: Katiuska, ¿qué tal? Muy buenos días, información en vivo, y atemorizados son como se encuentran los pasajeros que suelen tomar buses de transporte público en el conocido Paradero Panadería, ubicado en la avenida Universitaria, muy cerca al cruce con Morales Duales. ¿Por qué, Katiuska? Porque muy cerca a este lugar, a una cuadra, se produjo un nuevo ataque al transporte público la noche de ayer. Una combi que cubre la ruta Avenida Tacna Reynoso fue atacada a balazos. Producto de ello, un bebé de 7 meses ha quedado herido y su padre, quien era el chofer, ha recibido 4 impactos de bala. No solamente ello, Katiuska, pues días atrás, en este mismo paradero, un bus de la empresa de transporte público conocida como la Machu Picchu también fue atacado a balazos por extorsionadores, y tanto el chofer como una pasajera quedaron heridos. Pese a que estos dos ataques, Katiuska, se han dado en menos de un mes en este punto del cercado de Lima, estamos hablando de la zona de Mirones Bajo, no hay presencia policial. Vamos a escuchar qué es lo que han manifestado los pasajeros.
5: Mira,
3: señorita, disculpa, acá no hay nada de seguridad. La policía está más 3 cuadras más arriba, pero nunca se les ve acá. Y si están, no sé en dónde están, pero sí, a cada rato, hijita, hay robos. Uy, acá hay que tener cuidado mirando. Uy, sí, las combis, bueno, también las combis no son nada seguros en todo sentido.
5: Muy poco, mami, ¿no? No hay policía, pero a pesar que la comisaría está por acá cerca.
6: No hay policía,
5: sí.
6: Usted cuando sube al bus, teme por su seguridad.
5: Ah, claro, pues por hecho, claro, hija. Sí, ahora está bien complicado todo acá, ¿cómo se llama? En la seguridad y en los carros también. Hay que suben gente que a veces piensa que está vendiendo caramelos, así. Y son también en la...
4: Bien, Katiuska, como señalan estas dos pasajeras, la comisaría de Mirones Bajos se encuentra muy cerca a esta zona, aproximadamente a 3 cuadras, y son 2 ataques al transporte público con personas heridas, tanto chofer como pasajeros. Pese a ello, no hay presencia policial ni durante la mañana, ni durante la tarde, mucho menos en la noche, según nos indican transeúntes de esta parte del cercado de Lima. Un nuevo ataque ocurrido en esta zona del cercado de Lima, que esta vez ha dejado un bebé de 7 meses herido. 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
0: Así es, Karen, somos la voz de los que no tienen voz, y creo que aquí la población tiene que exigir, y lo hacemos aquí también desde Exitosa, que los planes de seguridad que plantea la presidenta Keiko Fujimori puedan funcionar, ¿no? Y quiero repetir ese dato crucial y fundamental que nos presenta nuestra compañera Karen Santillán. Un bebé de solo 7 meses ha sido herido producto de la criminalidad, producto de esta guerra que tenemos ya en pérdida, que estamos perdiendo los peruanos hace mucho tiempo con las organizaciones criminales, y no es justo que no se pueda vivir en paz, no es justo que la población vaya a tomar su carro en la esquina de su casa o su trabajo y que su bebé se vea afectado, que las madres de familia se vean afectadas, que los niños, que los chicos, que los conductores, que los amigos del volante se vean afectados por esta situación de criminalidad. Se han dado anuncios, ¿no? Anuncios de acuerdos nacionales, internacionales, de reestructura, ¿no? De cambio, de fortalecimiento de la seguridad ciudadana, pero todavía no vemos ningún resultado y la expectativa era sumamente grande, mientras en el Congreso se pelean, se pechan y si tienen una actitud de machitos y demás, pero esa actitud no es entre ellos, contra senadores y ministros, ¡exitosa! Sino la actitud esa dura, de palabra dura, ¿no? De darle cara. Tendría que ser contra las bandas criminales. Esa actitud dura de pelear, de buscar una revancha, de ganar, eso tiene que ir contra las organizaciones criminales. Mientras eso pasa, ellos se ríen, ¿no? Dicen, bueno, aquí seguimos haciendo lo mismo, porque ellos se pelean en el Congreso, en una comisión entre senadores y ministros, y se espera, por favor, que ya podamos trabajar en conjunto y que esto tenga una solución, sobre todo con la población vulnerable en el cercado de Lima, donde, repito, un bebé de 7 meses ha sido afectado producto de este ataque criminal en una panadería, en el paradero panadería, y eso afecta gravemente a la salud mental, emocional y la vida y la integridad. Se están afectando derechos fundamentales como el derecho a la vida de los peruanos, y eso no es visibilizado todos los días. Esperemos, por favor, que las autoridades puedan tomar conciencia de eso. Sé que el trabajo es grandísimo, sé que se prepara una ley MAPE en este Congreso bicameral, sé que estamos afrontando los episodios de violencia en los colegios, sé que afrontamos también los cambios en el fenómeno del niño, la criminalidad, y es mucho trabajo, pero eso es ser parte de ser autoridad, eso es su trabajo. Yo creo que las autoridades que se están postulando saben que el trabajo es arduo y que realmente hay que iniciar ya. Yo sé que los acuerdos y los viajes son importantes, pero más que ello es que la población sienta la seguridad o vea al menos presencia policial, militar, y por lo que nos muestra nuestra compañera Karen Santillán, no la hay. No hay presencia policial, y eso que se anunció, ¿no? Estos planes activos de la Policía Nacional en los paraderos, en los principales paraderos, presencia militar, y eso solamente ha durado semanas, porque cada plan dura solo días para la prensa, fotografías, mensajes, anuncios, pero no continúa en el tiempo. 11:55, somos Radio Exitosa, somos la voz de los que no tienen voz. Siempre me preguntan, ¿cómo hago para que mi caso pueda ser visibilizado lo que pasa en mi localidad, en mi distrito. ¿Qué hago para que venga la prensa, para que venga Radio Exitosa? Bueno, aquí tenemos un número de WhatsApp que es el 940-800-800, donde estamos constantemente leyendo los mensajes, conversando con la población que nos escribe. Lo hace la producción, lo hacen todos los productores de Exitosa, así que usted, si tiene alguna denuncia de lo que pasa en su paradero, en su distrito, puede escribirnos a través del número 940-800-800. También recordarles, por favor, porque es otro problema que afrontamos los peruanos, lo que podría pasar con un próximo sismo, y eso es un simulacro nacional multipeligro que se va a realizar el día martes a las 8 de la noche, el día de mañana, martes 13, porque no es solamente cómo actuar frente a un sismo, sino también sobre un huaico, un deslizamiento, un incendio, los incendios forestales que están afectando a toda la población de la sierra, de la zona de Cusco, de Pasco, de Junín, afectados completamente, ecosistemas, vidas también vulnerables y afectadas. Así que mañana es el tercer simulacro nacional multipeligro 2026, mañana 13 de octubre a las 8 de la noche, una hora clave para que la población pueda estar presente y para que esto se pueda introducir en los colegios, pero también en las casas, porque olvidamos darle ese mensaje a los hogares, a las familias peruanas, que también son pieza importante para buscar el cambio de este país. Así que más adelante vamos a hablar sobre eso. El tercer simulacro nacional multipeligro, porque ya hemos afrontado durante este año sismos terribles en Venezuela, en Colombia, en Panamá, también como lo informamos el día viernes, y podría ocurrir aquí en territorio nacional. Vamos a la pausa, pero regresamos con esta información. Tercer simulacro nacional multipeligro el día de mañana, 13 de octubre, aquí en Radio Exitosa, la voz de los que no tienen voz. Ya volvemos.

0: La hora en Exitosa, 11:57. 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

exitosas, somos la voz de los que no tienen voz, el ritmo de BTS, le damos a usted las buenas tardes, gracias por la sintonía en Lima y Callao, 95.5 de la FM, además usted nos ve a través de Movistar por el número 34 y nos sigue por la multiplataforma que ofrece Radio Exitosa. Todo el Perú ha estado atento y emocionado con la BTS manía, como las ARMYs han tomado las plataformas digitales, el estadio de San Marcos, y ha sido tres noches inolvidables para ellos. Y uno tiene que recordar, sobre todo con alegría y con emoción, cómo era cuando tenía 15 años, ¿no? 14 años, y era fanático de un grupo, con esa pasión, con esa juventud, con esa emoción que nos han traído las ARMYs, pero sobre todo con esa fidelidad y esa cadena de valores, porque esos chicos lo que traen es comentarios positivos, mensajes positivos sobre el amor propio, sobre la autoestima, y las ARMYs son una comunidad muy organizada que además hace mucho trabajo social, que ha reforestado un bosque en Machu Picchu, en Cusco, y que son muy unidas, así que lejos de las críticas o bromas que hay por las redes sociales, hay que saludar que tengamos a niñas y jóvenes muy organizadas y que sean fan de estos chicos de BTS. Y no solo eso, sino la reactivación económica, que es lo más importante cuando hablamos de un país que está creciendo o en vías de desarrollo, ¿no? Y que se hayan presentado aquí en el Perú significa muchísimo para eso, reactivar a toda la población que ha estado vinculada con la cadena productiva que significa el entretenimiento. Sunat nos informa lo siguiente: Sunat realizó acciones de control durante los conciertos de la banda surcoreana BTS. Los conciertos de BTS han generado más de 5.8 millones de soles, 5.8 millones de soles por ventas de alimentos, bebidas y merchandising, que es merchandising, los polos, los gorros, los Army Boom, los muñequitos, las tazas, todo lo que está vinculado con el logo y con el rostro de esos cantantes surcoreanos de BTS. Así es, esto ha generado 5.8 millones de soles en estos conciertos, solo tres fechas, sin contar las actividades en paralelo, ¿no? Show de drones, además en el Parque de las Aguas también han existido actividades para las ARMYs. Los inspectores tributarios han intervenido en establecimientos autorizados que han comercializado productos en el Estadio San Marcos. Promotores y artistas pagaron impuestos por más de 18 millones.

0: millones antes de realizar los conciertos. Y esto es muy bueno porque ese dinero se va para generar obras para toda la población. La Superintendencia Nacional de Aduana y de Administración Tributaria, SUNAT, realiza una serie de controles a los espectáculos masivos que se realizan en la capital. En esta oportunidad verificó las actividades comerciales que se han efectuado durante los 3 conciertos de la banda surcoreana BTS, que ellos han estado aquí en territorio nacional y ha registrado más de 5.8 millones de soles por la venta de las bebidas, alimentos y merchandising. Un equipo de 20 inspectores tributarios de la SUNAT se encargó de verificar el cumplimiento de las obligaciones tributarias de los 24 establecimientos autorizados para comercializar productos dentro del Estadio San Marcos, donde se han realizado los 3 conciertos. También se ha verificado si los contribuyentes estaban inscritos en el RUC y emitían comprobantes de pago. Por la comercialización de merchandising, ropa y accesorios, se han registrado ingresos de 5.649.961 soles, cifra récord desde que se efectúan los controles de espectáculos masivos. Por la venta de los alimentos, bebidas y hamburguesas, también se ha efectuado 208.600 soles aproximadamente. Con ese tipo de intervenciones, la SUNAT puede realizar las proyecciones y cruces de información para validar que los ingresos declarados por los contribuyentes fiscalizados correspondan a las operaciones realizadas durante los conciertos y sean declarados oportunamente, cumpliendo con sus obligaciones tributarias. Bienvenido sea BTS y va a reactivar la economía nacional. Ojo con eso, bienvenido sea, porque también hay mucha gente que viene de muchas partes del país y del mundo para ver a BTS. Pero tenemos la otra cara de las ARMYs. Ojo, y aquí estamos dando la información positiva de la reactivación económica, de la emoción, del furor, de las emociones y los sueños de las chicas, de las ARMYs. Pero también, por favor, y eso viene de casa, atención, las ARMYs, las fanáticas, han dejado más de 35 toneladas de basura. Esto no va de la mano con los valores que predica el grupo BTS. Ha existido contaminación en las 3 presentaciones. En los alrededores del Estadio San Marcos, las fans han dejado más de 35 toneladas de basura. Y repito, estos valores vienen de casa. Que uno vaya a un concierto y que todo lo que consuma lo pone en una bolsa de basura y después se lo lleva a su casa o lo bota ahí. Más de 35 toneladas de residuos sólidos fueron recogidas en los alrededores del Estadio de San Marcos tras las 3 presentaciones de la banda surcoreana BTS. Así lo ha confirmado la Municipalidad de Lima, que desplegó más de 170 operarios de la Gerencia de Servicio de Ciudad y Gestión Ambiental. Tras cada espectáculo, los trabajadores ediles han realizado labores de barrido, recolección y lavado de calles con apoyo de camiones, de compactadoras, camiones baranda y motocisternas. De manera complementaria, inspectores ambientales supervisaron el estado de la vía pública, entre otros servicios a favor de los vecinos de la zona, los principales afectados. Muy mal, ¿no? Porque sabemos que han estado por varios días acampando, que han estado muchos días haciendo la cola, que los papás han estado apoyándolas, recogiéndolas, llevándoles la comida, pero esto amerita no solamente el fanatismo, sino responsabilidad con los vecinos. Y eso es un criterio que viene de casa, de vivir en comunidad, en sociedad. Lo que yo hago puede invadir, puede fastidiar, incomodar o puede afectar a mi vecino, al compañero del costado. Entonces, bueno, hago que eso sea mínimo, ¿no? Ya los vecinos han estado saturados, muy indignados con la bulla, además con el alboroto, con la congestión vehicular. Pero esa imagen que planteamos aquí en Exitosa para toda la población que nos ve a través de Movistar por el número 34 no es positivo, ¿no? Yo creo que si tú representas los valores de un grupo que habla sobre la limpieza, el orden, sobre el amor propio, los sueños de los jóvenes, también está vinculado con que ustedes, cuando vayan a un concierto, sean organizados y ordenados. Espero que eso no se repita. Saludo, repito, la reactivación económica de los conciertos, pero ese es el otro rostro también de las ARMYs, que eso no se vuelva a repetir. 12:07, somos exitosas, somos la voz de los que no tienen voz. Cambiamos el tono de la noticia para recordarles que mañana se va a realizar el tercer simulacro nacional multipeligro, y esto no solo involucra un sismo que podría pasar o que va a pasar aquí en territorio nacional, sino huaicos, deslizamientos, incendios forestales, incendios o cualquier situación que pueda afectar la tranquilidad de la población. Por eso le damos la bienvenida a Catherine Palacios, subdirectora de preparación del INDECI. ¿Cómo está? Buenas tardes, bienvenida exitosa.
1: Muy buenas tardes, Katiuska, muy buenas tardes a todos los oyentes de Radio Exitosa. Efectivamente, el día de mañana a las 8:00 p.m. se desarrollará el tercer y último simulacro nacional multipeligro del año, y como bien indicabas, pues, Katiuska, en 10 departamentos de nuestro país van a estar desarrollando el ejercicio ante los peligros asociados a las lluvias intensas, como son huaicos, inundaciones, deslizamientos, aluviones, considerando pues que estamos en contexto de fenómeno El Niño, ¿no? Entonces, estos departamentos, como se puede imaginar, uno son los del norte del país, Tumbes, Piura, La Libertad, Lambayeque, y también Cajamarca también, y también algunos del centro y sur de nuestro país, como son Arequipa, Ayacucho, Huánuco, Madre de Dios y Pasco.
0: Así es, pero también los incendios forestales, porque eso también es la otra cara de el fenómeno del Niño, ¿no? Huaicos y lluvias intensas en el norte peruano, otros puntos de la capital, pero en la Sierra Central, lo que genera también es lo que está pasando, ya que son los incendios forestales. También va a haber una preparación sobre ellos, sobre todo en el Cusco, Pasco, Apurímac.
1: Sí, en los respecto a los incendios forestales, se vienen desarrollando ya a lo largo de todo a nivel nacional un simulacro regional ante incendios forestales. Correcto. E incendios urbanos. Correcto. Esto lo vienen programando los gobiernos regionales y se están desarrollando a nivel nacional estos ejercicios, porque sí, efectivamente, el tema de los incendios urbanos y los incendios forestales pues generan muchos daños también a nivel de los bienes, a nivel de las áreas naturales protegidas y también a nivel de la salud de la población. Entonces, invitamos a la ciudadanía a participar de manera consciente, responsable en estos ejercicios también de antiincendios forestales y urbanos, y por supuesto también en el simulacro que se va a desarrollar el día de mañana a las 8:00 p.m.
0: Así es, y esa es una hora distinta, ¿verdad? ¿Por qué se elige a las 8:00 p.m? ¿Por qué no en correcto, la mañana como otras fechas?
1: Sí, Katiuska, efectivamente, ya hemos practicado la respuesta en la mañana, a las 10:00 a.m, a las 3:00 p.m, y ahora es necesario que las familias practiquen su respuesta ante un momento, pues, de que el impacto del peligro se da en la noche, ¿no? Esperamos que este tenga un carácter familiar, es decir, que ya las personas se encuentren reunidas en familia, de repente en otros ejercicios han estado en el colegio, en el trabajo. Pero esperamos pues que ahora sí este ejercicio ya nos encuentre reunidos en casa para poder poner en práctica el plan familiar de emergencia. Te cuento también, Katiuska, que este ejercicio se desarrolla en conmemoración al Día Internacional para la Reducción del Riesgo de Desastres, instaurado por la ONU, la Organización de Naciones Unidas, y este año la temática justamente está orientada a la familia. Se denomina La Resiliencia Empieza en Casa, y justamente teniendo ese gran valor de la preparación familiar, ¿no?
0: Excelente, porque eso también viene de casa, ¿no? Eso tiene que ser, por favor, abordado por todos los padres de familia. La familia es la unidad básica, pieza fundamental dentro de la sociedad. Y el día viernes se registró pues un sismo en Panamá. Durante el año, correcto, también hemos tenido sismos con terribles consecuencias y pérdidas de vidas humanas en Colombia y en Venezuela. Entonces, hay que estar preparados para lo que viene, y eso con mucha responsabilidad. Aquí en el
1: así
0: Perú.
1: Es muy importante ver las experiencias de otros países, y también circulan muchos videos en internet, ¿no? Que nos dan una orientación sobre qué no hacer, ¿no? Por ejemplo, la gente vemos que sale corriendo, se caen las escaleras, O de repente la gente piensa que ya estando afuera de la edificación está a salvo. Sin embargo, luego vemos que caen paredes, caen parapetos. Entonces es importante que tomemos estos eventos lamentables para también aprender, ¿no? Aprender y sobre todo tomar conciencia para que no se repitan esas acciones que finalmente pueden poner nuestra vida en riesgo, ¿no?
0: Así es, por favor, para ir cerrando, ¿cuál es su consejo final para toda la población? Recordar que es un simulacro nacional multipeligro y, como usted lo ha explicado muy bien al inicio de la entrevista, no solamente cómo actuar frente a un sismo, sino ante los huaicos, que es una realidad que vamos a afrontar los peruanos en distintas zonas de nuestro país, huaicos o deslizamientos, cómo actuar frente a ello.
1: Correcto, es importante en principio saber cuál es el peligro sobre el cual se va a desarrollar el ejercicio y participar responsablemente practicando el plan familiar de emergencia. Recordemos, a las 8 de la noche van a escuchar las sirenas, bocinas. Quienes practicamos la respuesta ante sismo, nos ubicamos por 2 minutos y luego evacuamos, nos ubicamos en la zona segura por 2 minutos y luego evacuamos. Y quienes participamos ¡exitosa! En simulacros ante peligros asociados a las lluvias, como los huaicos e inundaciones, evacuamos de manera inmediata apenas inicia el ejercicio.
0: Hay un punto muy importante cuando converso con la familia sobre esto, y es que no están seguros si su casa pueda resistir ante un sismo fuerte, ¿no? Dicen, wow, eso tiene mucho tiempo, no estoy seguro si puede pues invertir en la construcción o en la seguridad de mi vivienda o de mi edificio que tiene muchísimos pisos. ¿Siempre el consejo es salir de la casa o es quedarse dentro de la casa?
1: En realidad, como les digo, es siempre también como parte del plan familiar de emergencia evaluar la infraestructura de la vivienda. Normalmente cuando estamos en un piso, en primer piso, podemos de repente salir si estamos cerca de la puerta, ¿no? Pero siempre mirando los alrededores, como digo, pueden caer objetos, pueden caer paredes incluso que nos pueden hacer daño, ¿no? Y si nos encontramos de 2 a más pisos, la recomendación es que nos ubiquemos en la zona segura hasta que pase el movimiento. Sin embargo, es importante tener claro cuáles son esas zonas seguras donde nos vamos a ubicar, y para eso pues de repente podemos gestionar que la visita de un ingeniero, ya sea que lo contratemos o de repente a través de la municipalidad también nos puede facilitar ese conocimiento técnico.
0: Y también nuevamente pues impulsar que la población tenga la mochila de emergencia, ¿no? Durante el sismo pasado, cuando pasó lo de Colombia, lo de Venezuela, la población ya lo tenía y se compensaba muchísimo, pero ahora que nos hemos relajado con el tema, hemos dejado eso de lado. La mochila de emergencia es importante.
1: Correcto, es parte de nuestro plan familiar de emergencia, la mochila para emergencia, la caja de reserva. ¡Exitosa! Recordemos que debe ser adaptada a nuestra familia, las necesidades que tenga, de repente de pastillas, de medicación, un tratamiento específico, y debe ser para 2 personas para que no pese más de 8 kilos, ¿no? Si hay más personas en casa, debemos tener más mochilas. Es importante que esté cerca de la salida de la vivienda, en el pasadizo de salida, y si en caso pues haya un sismo, recordemos que debemos salir con ella, ¿no? Si hay un sismo fuerte que amerita una evacuación, pues debemos salir con ella y tenerla siempre a buen recaudo en una zona segura.
0: Muy bien, muchas gracias a Katherine Palacio, subdirectora de preparación del INDECI. Gracias, incluso la fotografía que ya circula en las páginas oficiales muestra a una persona, una con silla de ruedas, con la mochila de emergencia, y a otra persona con su mascotita, ¿no? Entonces, como lo dice ella, la mochila tiene que estar adaptada a cada familia, incluso con mascotas, con niños, con adultos mayores, según sea la necesidad. 12:17, somos exitosas, somos la voz de los que no tienen voz. Hasta ahora nos vamos para el RIMAC, ahí se encuentra nuestra compañera Yajaira Pacheco. Contigo, Yajaira, buenas tardes, bienvenida.
2: ¡Exitosa! Hola, Katiuska, buenas tardes. Información en vivo. Estamos en el distrito del Rímac, exactamente en la avenida Morro de Arica, cuadra 2. Porque hace dos días, exactamente este último sábado, en esta cochera adentro se registró una balacera. Luego de que las cámaras de seguridad de este local captaran el ingreso en un primer momento de una motocicleta con dos ocupantes. El conductor deja a su copiloto, este sujeto camina, importante señalar que se encontraba con casco, ropa oscura, y se dirige directamente a la caja, en donde normalmente las personas que dejan sus vehículos guardados en este punto, pues hacen el pago necesario de todos los días. Luego de esto se registra una balacera. Desde el interior de esta cochera, una persona con un arma de fuego dispara en contra de este sujeto que se encontraba con casco, pero además también con ropa oscura, quien, según lo que nos han señalado, aparentemente sería un presunto extorsionador. Ellos llegaron hasta aquí, cuadra 2 de la avenida Morro de Arica, con una motocicleta, específicamente una moto lineal. La moto ingresó por esta puerta principal de esta cochera, y luego de este ataque en las cámaras se puede observar cómo este presunto extorsionador termina herido. Incluso se ve cómo se arrastra por el interior de esta cochera, mientras su compañero aparentemente no escuchaba lo que sucedía en el interior y todavía permanecía aquí en los exteriores sobre la moto lineal. Luego pasan unos segundos y esta persona malherida, un presunto extorsionador, sale arrastrándose e intenta subir a la moto lineal. Sin embargo, por las heridas que tenía, no lo hace de manera correcta y termina incluso siendo arrastrado por su propio compañero sobre esta motocicleta. Los hechos ocurrieron en horas de la tarde, hace aproximadamente dos días, exactamente en esta cochera. Según lo que nos han señalado, este local, Katiuska, habría sido amenazado por presuntos extorsionadores. Incluso la Policía Nacional investiga que detrás de estos ataques o amenazas estarían los injertos del RIMAC. Es lo que señalan algunas personas. Hemos intentado conversar incluso con algunos de los vecinos que viven cerca de este lugar y ellos, por mucho miedo, han intentado no brindar declaraciones. Sin embargo, Katiuska, no solamente aquí se encuentra una cochera, sino también a lo largo de toda la avenida Morro de Arica. Acá, por ejemplo, hay una cochera. Más adelante se encuentra un local en donde se hacen revisiones técnicas para vehículos. Más adelante se encuentra otra cochera. Entonces son varios los locales ubicados en este punto. Hasta el lugar, hace dos días llegó la Policía Nacional, incluso ha quedado esta cinta amarilla que utiliza la policía para poder cercar la zona y realizar los trabajos, contabilizar los casquillos que se han encontrado en este punto. Lo que se ha quedado aquí en esta escena básicamente son algunos charcos de sangre que, bueno, han sido en este caso removidos, y todo el recorrido que hace esta motocicleta con la sangre que derrama finalmente este presunto extorsionador. Los casos todavía siguen siendo investigados, no se sabe hasta el momento qué ha pasado con esta persona malherida que termina huyendo de este lugar junto a su compañero a bordo de esta misma motocicleta, pero, por ejemplo, siendo las 12:21 de la tarde, aquí se encuentra un patrullero de la Policía Nacional y hace unos instantes que nosotros hemos estado ubicados aquí. También hemos logrado observar cómo es que la policía viene realizando algunos operativos de control de identidad justamente aquí cerca, en la misma puerta de esta cochera. No se sabe hasta el momento el paradero de estos presuntos extorsionadores, sin embargo, lo que se menciona es que al ser amenazados, esta cochera habría contratado a un personal de seguridad que abrió fuego en contra de ese presunto extorsionador al ser víctima de estas amenazas de inmediato hace varias semanas. Es la información que traemos desde el distrito del RIMAC para Exitosa en Lima 95.5, la voz de los que no tienen voz.
0: Así es, Yajaira, gracias, ¿no? Y se responde a una pregunta: ¿quién ha baleado ese presunto extorsionador que al parecer viene bajo toda la modalidad, ¿no? Con una moto lineal, se baja uno a pedir cupos o a dejar quizás algún elemento explosivo, pero como la cochera ha contratado a un personal de seguridad, al parecer, porque eso está todavía en investigación, Cediel el que abrió fuego porque está ingresando a propiedad privada y ha sido baleado este presunto extorsionador, y a ese punto hemos llegado, ¿no? Que la población tenga que sacar de su dinero para contratar a personas que sean armadas y proteger la integridad de la gente que trabaja contigo, que trabaja dentro de esta cochera. 12 y 22, somos Radio Exitosa, somos la voz de los que no tienen voz, y es ahora vamos a presentarle nuestra secuencia. Primero, tu salud.
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0: Y le damos la bienvenida a nuestro invitado Jorge Torres Maldonado. Él es cirujano, oncólogo, mastólogo, especialista en mamas y tejidos blandos y piel. ¿Cómo está, doctor? Bienvenida Exitosa.
4: Muy buenas tardes, agradezco su gentil invitación y extiendo este saludo a su público oyente.
0: Esta es una noticia mundial y por supuesto también genera preocupación para todos los peruanos, la cirugía a la cual va a ser sometida el Papa Robert Prevost, el Papa León XIV, en un nódulo pulmonar detectado en una fase inicial. Pero tenemos información aquí muy importante que también lo muestra el Vaticano, que es Luis Prevost, el hermano mayor del Papa León XIV, se encuentra actualmente hospitalizado para recibir tratamiento contra el cáncer. Lo informa esta oficina central. Tiene 74 años, vive en Florida y es un veterano de la Marina de los Estados Unidos. Pidió al periódico que recen por su hermano para que esta operación salga bien y no haya más complicaciones. Estoy seguro de que se va a recuperar por completo y de que continuará en su misión de guiar a la Iglesia Católica, es lo que dijo su hermano. Entonces, el hermano tiene cáncer. El Papa León va a ser operado de un nódulo pulmonar. ¿Habría que tener preocupación de que este nódulo puede ser vinculado con células cancerígenas?
4: Por supuesto, hay que recordar que no todos los nódulos pulmonares son cancerígenos, ¿no? La gran mayoría responden a trastornos inflamatorios, infecciosos. Todo depende del contexto de la edad, del contexto del tamaño del nódulo y principalmente de los factores de exposición, ¿no? Una persona que se ha expuesto continuamente al humo del cigarro, tabaco o asbesto tiene mayores riesgos. Aparentemente esa no es la situación del Papa. Entonces, posiblemente esperemos que este nódulo, una vez extirpado, tendremos la certeza de que es benigno y seguramente con eso continuará en controles.
0: Sin embargo, si el hermano lo tiene y está en una fase, bueno, no dice exactamente, pero sí está hospitalizado, ¿no? El hermano mayor del Papa, Luis Prevost, está actualmente hospitalizado para recibir tratamiento contra el cáncer oncológico.
4: Claro, hay que recordar que no todos los cánceres son hereditarios, ¿no? El cáncer de pulmón es un cáncer que rara vez se relaciona con alteraciones genéticas, uh-huh. Principalmente se asocia a exposiciones
0: no
4: ambientales.
0: Entonces, por supuesto que sí. Entonces, no está vinculado que su hermano o su familiar haya tenido cáncer o tenga cáncer.
4: Por supuesto, no todas las situaciones se relacionan con aspectos
0: con
4: genéticos,
0: genética,
4: ¿no? Como por ejemplo, en casos como el cáncer de mama, en algunos casos de cáncer renal, algunos casos de cáncer gástrico, por supuesto que sí, hay una relación directamente causal, pero en este caso es muy poco probable.
0: Ahora, su recuperación, ¿no? Porque todos queremos que el Papa esté bien, pero también nos angustia su presencia y su agenda aquí en territorio nacional, que es ya la segunda semana de noviembre, y estamos a puertas de ello, ¿no? Casi un mes exactamente. Será operado el día de mañana. ¿Cómo será su recuperación?
4: Por supuesto, actualmente las técnicas en el manejo de las lesiones pulmonares se hacen por mínima invasión, ¿no? Hay una técnica que se llama VATS, donde el paciente es operado un día y muchas veces al segundo o tercer día, una vez que se le retira el tubo de drenaje torácico, en caso sea necesario, el paciente puede ir de alta. Entonces, las técnicas han mejorado bastante, ¿no? Ya no son los procedimientos tan invasivos como se hacían hace muchos años. Actualmente la cirugía ha avanzado.
0: Bueno, nos trae calma, ¿no? Que considere eso es lo más importante. Podrá cumplir toda la agenda, porque aquí son 6 días, ¿no? Y no solo Lima, sino Chiclayo, también hablamos del Cusco, que es altura, y la selva peruana.
4: Claro, por supuesto, todo es un acto de fe, ¿no? Entonces estamos dispuestos
0: a orar por el Papa. Muy bien, muchas gracias por la explicación. Esto en torno a la cirugía de mañana del Papa León XIV, y creo que las oraciones son importantes, ¿no? Como usted ha dicho, es un acto de fe. Y que su presencia aquí en nuestro país no se vea interrumpida por su salud, que él pueda venir y que reciba todo el amor que va a a tener cuando llegue a su patria, ¿no? A su país. Por favor, nos vamos a dar una pausa, pero regresamos con la secuencia Primero tu Salud de Radio Exitosa, la voz de los que no tienen voz. No se lo pierdan.

0: en Exitosa. 12 del día y 27 minutos. 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

0: La temperatura en Lima 25 grados, Piura 31, Trujillo 26 grados, 12 del mediodía con 31 minutos. La SUNAT verificó las actividades comerciales que se efectuaron durante los tres conciertos que la banda surcoreana BTS brindó en nuestro país, que registró ingresos de más de 5.8 millones de soles por la venta de bebidas, alimentos y merchandising. En otros temas, la Fiscalía, en un operativo, desarticuló a la organización criminal denominada Los Injertos del RIMAC Nueva Generación, con intervenciones desplegadas en los distritos del RIMAC y San Juan del Lurigancho. Durante la acción fiscal y policial se logró la detención de 12 personas, entre los cuales figuran el cabecilla conocido como Tanque, identificado como Joel Ruiz, así como su lugarteniente y mandos principales de la red. Esta estructura delictiva se habría dedicado a la perpetración de graves ilícitos penales como extorsión, robo y homicidio en la zona. En comunicación con Exitosa, Marco Tulio Domínguez, exdecano, decano del Colegio de Profesores, consideró que es positiva la restricción del uso recreativo y no pedagógico de celulares en educación inicial.
1: Considero que es una posición positiva, y esto hay que trabajarlo, cómo no, con los padres de familia, ¿no? Depende mucho, pues, la educación de los chicos, de los padres de familia, ¿no? Entonces, si los padres operan desde los hogares, esto va a prosperar. En caso contrario, igual va a ser, pues, una pugna entre estudiante y maestro. No es que el celular en sí sea dañino, es imposible. El tema es el mal uso, ¿no? Que los muchachos han venido haciendo, pues, en horas de clase.
0: Y en el ámbito regional tenemos información en vivo desde La Libertad con nuestro compañero Joaquín Vargas. Adelante, Joaquín, bienvenido.
2: Se reporta información en vivo desde la región La Libertad. Dos hombres fueron detenidos en el distrito de Moche, en la provincia de Trujillo, por su presunta participación en el delito de tráfico ilícito de drogas. La intervención se realizó con apoyo del escuadrón de drones, que permitió ubicar a los sospechosos, según la información policial. Estos intervenidos fueron identificados como Luis Manuel Castro Ramírez y Luis Alonso Preciado Pinedo, quienes serían presuntos integrantes de la banda denominada Los Paseros de Alto Moche. Durante el operativo, los agentes incautaron 100 envoltorios que contenían una sustancia con características similares a la pasta básica de cocaína, conocida como PVC. Ambos detenidos quedaron a disposición de las autoridades competentes para las diligencias correspondientes. Las investigaciones deberán determinar su presunta responsabilidad en los hechos. Informó para ustedes desde la ciudad de Trujillo, Joaquín Vargas, en los 103.3 de la FM, Exitosa, la voz de los que no tienen voz.
0: 12 del mediodía con 34 minutos, tú estás en Exitosa, 95.5 de la FM en Lima. 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

0: Mendoza, somos la voz de los que no tienen voz. Seguimos aquí en la secuencia Primero Tu Salud con nuestro invitado Jorge Torres Maldonado. Él es cirujano oncólogo, mastólogo y especialista en mamas, tejidos blandos y piel. Muchas gracias, doctor, por estar aquí en Exitosa. Hoy hablamos sobre todo del cáncer de mama y eso frente al día central, que es el día 19, Día Mundial contra el Cáncer de Mama. Por favor, ¿por qué puede doler las mamas? Pero también quisiera recordar que no solo le da cáncer de mama a las mujeres, sino también a los hombres también.
1: Por supuesto que sí, es una excelente pregunta. El dolor mamario en un 99% de los casos se asocia a patologías benignas. Solo en 1% de los casos se puede asociar a algo malo, ¿no? A un cáncer localmente avanzado o algo que infiltra ya estructuras más profundas. Es decir, la mayoría de dolores mamarios se asociarán principalmente a cambios hormonales, porque son muy frecuentes en la mujer en edad fértil, y estos habitualmente se caracterizan por un dolor tipo pungitivo, ardor, quemazón, que es inespecífico. Entonces, ¡exitosa! En ese caso, normalmente nosotros indicamos analgésico, reposo y esperar. Ahora, otras causas de dolor mamario son particularmente los procesos inflamatorios de la mama. Últimamente nosotros en la práctica clínica estamos viendo más casos de mastitis, pero no mastitis asociada a la lactancia, sino un tipo de mastitis especial, que es la mastitis crónica. Una paciente desarrolla dolor en la mama, se forma un absceso.
0: ¿Sin ser madre?
1: Sin ser madre. Wow. Ese es un caso muy particular y comienza a salir pus, y muchos médicos interpretan que eso es un proceso infeccioso, lo comienzan a tratar como tal y la paciente progresa con la enfermedad, sigue con dolor, con molestias. Entonces, ese tipo de casos en particular sí deben ser evaluados por un especialista, ya que tienen un tratamiento especial, específico. Otra causa de dolor mamario viene a ser los dolores osteomusculares reflejos, ¿no? La mama es una estructura muy inervada que recibe nervios de la espalda, del cuello, del hombro. Entonces, malas posiciones al dormir o desgarros musculares pueden generar dolor. Ahora, en referencia a su pregunta, si el cáncer es exclusivo de las mujeres, no. Sin embargo, el 99% de los casos es un cáncer femenino. Solamente en un 1% de los casos habrá un cáncer en los varones, que habitualmente responde a desórdenes hormonales, y el tratamiento es exactamente igual que en el cáncer femenino. Si necesita quimioterapia, va a recibir quimioterapia, va a recibir radioterapia o las cirugías tanto conservadoras como radicales.
0: Todo bulto es un posible cáncer, porque claro, siempre nos hablan de el que te puedas tocar tú misma y que puedas revisar siempre si algún bulto. Encuentras ese bulto y el miedo no se apodera de ti. ¿Todo bulto puede ser vinculado a un cáncer?
1: Es una excelente pregunta. Hay que determinar principalmente por edades, ¿no? Si una persona tiene menos de 40 años, tiene un bulto de forma bien definida, lo más probable es que sea una lesión benigna. Sin embargo, no basta solo con tocar. Siempre hay que evaluarlo. ¿Con qué lo evaluamos? Normalmente en mujeres más jóvenes hacemos la evaluación con un ecógrafo, ¿no? Entonces, en la ecografía nosotros buscamos características de benignidad, los bordes, la definición, las características, y con un buen examen clínico, pues concluiremos de que esa lesión es benigna. Sin embargo, en una mujer de 40 años a más, que es la incidencia mayor de cáncer de mama, un bulto de bordes poco definidos, duro, que compromete la piel o se asocia a otros bultos en la axila, esa es una lesión muy llamativa. Entonces, esa posiblemente tenga que ser sometida a una mamografía, a una ecografía y lo más probable que a una biopsia. Entonces, el concepto general, no todo bulto es malo ni todo bulto es bueno. En realidad se necesita una evaluación especializada y un contexto de evaluación conjunta, ¿no? No solamente el examen clínico, es decir, la palpación es suficiente, sino necesitaríamos estudios complementarios que tienen que hacerse con equipos de última generación y definitivamente la mano del experto para poder orientar al paciente y darle tranquilidad.
0: Bien, doctor, vamos a conversar con el público a través de los números 7410-955 y el 940-800-800. Hoy hablamos sobre el cáncer de mama, las causas, pero lo más importante es la prevención. ¿Cuáles pueden ser las causas, doctor, para el cáncer de mama?
1: Por supuesto, el cáncer de mama en realidad en el 90% de los casos es multifactorial, no existe una causa determinada. Muchos indican que puede ser la sobreexposición a los estrógenos, como por ejemplo aquellas mujeres que no han tenido hijos, aquellas que utilizan terapia de reemplazo hormonal, aquellas que utilizan anticonceptivos orales por más de 6 meses o más de 6 años, aquellas pacientes que han recibido radioterapia en la infancia por linfomas, aquellas pacientes que por alguna razón han tenido una lesión premaligna en la mama hayan desarrollado un cáncer más adelante. Pero en realidad uno puede tener todos estos factores de riesgo y no desarrollar un cáncer. Entonces, por eso es que nosotros recomendamos a todas las pacientes a partir de los 40 años una mamografía y una ecografía, porque en realidad el cáncer no podemos prevenirlo, lo diagnosticamos ¡exitosa! Tempranamente. El diagnóstico temprano garantiza un tratamiento sencillo, rápido y curativo. Ahora, en personas que representan el 10%, sí, el cáncer puede ser genético o hereditario. Pero para uno sospechar eso, tendría que haber 3 personas directamente en primera línea en la familia que hayan tenido cáncer de mama, o 5 personas en segundo o tercer grado que hayan tenido cualquier otro tipo de cáncer, para que podamos iniciar una evaluación genética. Entonces, el concepto general es que en el 90% de los casos es multifactorial, muy difícil de prevenir, y en el 10% de los casos es genético, ¿no?
0: Muy bien, doctor, 7410-955 y el 940-800-800. Según la experiencia de las llamadas, en los últimos años he escuchado mucho el he encontrado un bultito, pero tengo miedo de ir al doctor, ¿no? Entonces he preferido dejarlo así, que pasen los años, pero ese bulto va creciendo, ¿no? Entonces, cuando uno encuentra ese bulto, el miedo te paraliza, pero lo más importante es que vayas al doctor.
1: Por supuesto, porque no solamente se trata de la persona sola, hay una familia detrás. Entonces, cuando uno tiene un bulto o una lesión, lo más probable es que se trate de una lesión benigna, pero si fuera una lesión maligna, tal vez usted está perdiendo la oportunidad de tratarlo tempranamente. Quiero hacer énfasis en esto: todo bulto pequeño se cura completamente cuando es cáncer. Nosotros podemos garantizar el tratamiento de una persona con esta enfermedad si es que tiene una lesión temprana. Ese es el objetivo de los tratamientos y de las conductas que buscan hacer ecografías, mamografías, exámenes clínicos, entre otros, ¿no? Porque las lesiones avanzadas son más difíciles de tratar, muchas veces vuelven a aparecer, entonces el contexto cambia, ¿no? Lo que yo le recomiendo a toda persona, que si tiene un bulto, pierda el miedo. Los médicos somos sus amigos, nosotros siempre vamos a buscar curarlas, tratarlas y atenderlas de la mejor manera.
0: 7410-955 y el 940-800-800. ¿Cuáles son los tratamientos para el cáncer de mama, doctor? ¿Siempre la quimioterapia, siempre la radioterapia? ¿Hay otras opciones?
1: Es una excelente pregunta, ¿no? Depende fundamentalmente del tamaño de la lesión, de la edad del paciente. Si uno tiene un cáncer pequeño, digamos, menor de 2 centímetros, tiene más de 60 años y se somete a un tratamiento radical, siendo un cáncer hormonal, posiblemente esa persona termine tomando pastillas, que no es quimioterapia, y posiblemente evitemos la radioterapia. Es decir, el tratamiento es demasiado fácil. Pero si tenemos, muy por el contrario, una paciente joven que tiene un cáncer avanzado, con compromiso de la piel, compromiso de los ganglios, lo más probable es que esa paciente reciba primero tratamientos sistémicos, ¿no? Reciba quimioterapia, posiblemente terapia dirigida o inmunoterapia, que son las terapias que actualmente están disponibles, después sea evaluada, se le plantea una cirugía. La cirugía que normalmente planteamos a las personas es cirugía de conservación, porque no es necesario sacar toda la glándula mamaria para curar el cáncer, claro, en casos seleccionados, y después reciba radioterapia. Es decir, todo caso de cáncer de mama tiene que evaluarse en forma independiente y multidisciplinaria, pero la tendencia es actualmente a ser menos agresivos, pero eso solamente puede ocurrir si el cáncer es temprano.
0: ¿Y por qué hay veces donde el cáncer vuelve nuevamente?
1: Claro, porque hay que recordar que el cáncer es una enfermedad que puede disparar células al resto del cuerpo. Esas células muchas veces quedan circulando en el torrente sanguíneo. A veces los tratamientos dirigidos, la quimioterapia, la radioterapia, no llegan a destruirlas. Entonces llega un momento en que estas células se implantan, que puede ser muchos años después, y vuelven a dar la enfermedad. Entonces, ¿esto en qué ocurre? En los cánceres que son muy grandes, en los cánceres que han comprometido la piel, o en los cánceres que han comprometido los ganglios. Entonces el riesgo es mucho mayor, ¿no? Entonces, por eso para nosotros es fundamental tratar esta enfermedad cuando es pequeña, porque cuanto más va creciendo, va mutando, va adquiriendo ciertas características que lo hacen más resistente a los tratamientos ¡exitosa! Convencionales y que condicionarán más adelante una recurrencia, ¿no?
0: Muy bien, tenemos una comunicación. Por favor, doctor, le damos la bienvenida y lo ponemos en altavoz. Hola, buenas tardes. Hola, buenas tardes.
2: Sí, buenas tardes.
0: ¿Cómo está? Bienvenida, exitosa. La escuchamos con la pregunta.
2: Ya. A ver, mi pregunta es si el doctor, el oncólogo aquí, ha escuchado acerca de las 5 leyes biológicas donde el doctor Hammer dice, ¿no?, que todo tipo de cáncer es causado por un shock emocional fuerte. Es causado por un shock emocional, una separación, una pérdida, etcétera. ¿Qué nos puede mencionar el oncólogo acerca de esto, por favor? Quisiera que me despeje esa duda.
1: Claro que sí, por supuesto. Nosotros entendemos que el cáncer es una enfermedad que se origina en la célula. Esa célula particularmente ha mutado. La mutación se da en el ADN. Esa mutación del ADN es multifactorial. Posiblemente el factor emocional pueda entrar ahí, pero no es una causa suficiente, ¿no? Ahora, cuando hay una mutación específica en el ADN, nuestro cuerpo en la mayoría de los casos lo llega a corregir. Es por eso que la gran mayoría de personas no desarrolla cáncer. Pero hay situaciones particulares en que no lo puede hacer. Entonces se tienen que dar dos factores, una alteración en la célula y que el cuerpo no pueda corregirlo, y eso es lo que da una célula normal. Y esa célula normal habitualmente tiende a crecer, tiende a diferenciarse, y es a lo que nosotros denominamos cáncer, ¿no?
0: Correcto. No sé si un factor emocional puede generar cáncer, pero sí sé que un factor emocional puede curar el cáncer, ¿no? Porque somos seres integrales, y un paciente con cáncer, con el apoyo de la familia, con un buen ánimo y con tratamiento incluso psicológico y una esperanza de vida, sí puede curarse.
1: Claro, eso está totalmente demostrado. Las personas que tienen una visión adecuada de la vida, que son fuertes mentalmente, tienen las defensas estables. Aquellas que entran en depresión tienden a tener una disminución de las defensas. Y eso es perjudicial en el tratamiento, no solamente del cáncer, sino de cualquier enfermedad, ¿no?
0: Muy bien, doctor, 7410-955 y el 940-800-800. Y como ya lo ha dicho el doctor, esto es ciencia, ¿no? Y estos son números y sobre todo es matemática. La prevención es lo más importante. Mientras más temprano sea el diagnóstico, la proyección de vida es mayor.
1: Por supuesto que sí. Hay que recordar que en los cánceres tempranos, hablamos de aquellos que miden menos de 2 centímetros sin compromiso ganglionar, sin enfermedad a distancia, la tasa de curación es de aproximadamente un 98-99%.
0: Increíble.
1: Por supuesto. Entonces, nosotros sabemos que el cáncer sí se puede curar cuando se diagnostica tempranamente. Obviamente, aquellos cánceres más grandes, que tienen más compromiso, ya tienen una menor esperanza de vida. Pero queda claro de que definitivamente esta es una enfermedad que se puede combatir si se trata en forma temprana.
0: Muy bien, doctor. Por favor, póngase los audífonos, vamos a recibir la siguiente comunicación aquí en la secuencia Primero Tu Salud de Radio Exitosa. Hola, buenas tardes. Hola.
3: Hello.
0: Buenas tardes, ¿cómo está?
3: Buenas tardes. Le saluda Juana.
0: Sí, Juan, estamos en vivo, cuéntanos, ¿cuál es tu pregunta?
3: Hace 3 días mi hijo tiene 27 años.
0: Bien, vamos a buscar retomar la comunicación con Juana. Juana, por favor, estamos en vivo, te escuchamos. 7410-955 y el 940-800-800. Nos quedamos ahí, a la expectativa de su historia. Pero podría ser de que una persona joven pueda tener un diagnóstico de cáncer de mama, doctor.
1: Es una excelente pregunta. Sí, definitivamente, últimamente vemos más tendencia al diagnóstico del cáncer de mama en mujeres jóvenes. Hablamos de mujer joven a toda que tiene menos de 40 años, porque es muy raro tener cáncer a esa edad. Sin embargo, actualmente disponemos de mejores métodos de diagnóstico, las personas van más a las consultas preventivas, inclusive hay más médicos que se dedican a esto, ¿no? Entonces, posiblemente no estemos diagnosticando más cánceres, sino recién estemos descubriendo la verdadera incidencia de esta enfermedad. Pero en respuesta a su pregunta, sí, por supuesto. No es lo frecuente, menos del 10% de las mujeres por debajo de los 40 años pueden desarrollar cáncer de mama.
0: Muy bien, gracias, doctor. Muchas gracias. Y lo más importante es la prevención.
1: Por supuesto que sí. Quiero enviar un gran saludo a todas las pacientes y personas que están viendo esto. Yo les recomiendo acudir siempre al médico. Si tienen más de 40 años, su consulta preventiva, ecografía, mamografía, evaluación por el especialista. Y si tienen menos de 40 años, una evaluación por el especialista y su ecografía bastarán para poder detectar cualquier enfermedad a tiempo.
0: Muy bien. Gracias a Jorge Torres Maldonado. Él es cirujano oncólogo mastólogo, especialista en mamas, tejidos blandos y piel. Muchas gracias, doctor, por su tiempo.
1: Muchísimas gracias.
0: Buen lunes. 12:50, somos exitosas, somos la voz de los que no tienen voz. Nos vamos para Cusco, ahí se encuentra nuestro compañero Diego Sancho. Contigo, Diego.
4: Gracias, compañeros. Información en vivo desde la ciudad del Cusco. La Iglesia Católica continúa los preparativos para la visita del Papa León XIV prevista para este 15 de noviembre. Al respecto, el Monseñor Richard Daniel Alarcón Urrutia, arzobispo metropolitano del Cusco, se ha pronunciado sobre el estado del Santo Padre y ha señalado que por el momento se debe esperar la información oficial sobre su evolución y los resultados de la intervención médica. Mientras tanto, hizo un llamado a los fieles a continuar con las jornadas de oración y mantener la esperanza de recuperación de su salud y también la llegada prevista a la ciudad del Cusco. Pero escuchemos lo que nos ha mencionado exitosa Richard Daniel Alarcón Urrutia, arzobispo metropolitano del Cusco.
5: No lo sabemos, hay que esperar primero la operación que va a ser intervenido y el resultado de la operación. Un nódulo es un tumor en crecimiento. Hay que ver si es benigno o es maligno. Ahora, en estos momentos, no, quizás no tengamos una visión negativa, sino positiva, y ayudar al Santo Padre con la oración para que siga su ministerio y se cumpla el sueño de venir a América, a nuestro Perú y a nuestro Cusco.
6: Estamos a un mes y a días de su llegada, entonces, ¿los preparativos continúan?
5: Continuamos porque no somos pesimistas ni negativos. Creemos en Dios y en la fortaleza de la oración.
4: Esas fueron las declaraciones del Monseñor Richard Daniel Alarcón Urrutia, quien también ha manifestado que se mantiene la expectativa de la información oficial sobre la salud del Papa León XIV. Mientras tanto, los preparativos de la visita papal continúan en la Iglesia Católica, porque también tienen un llamado a la oración y a la esperanza para recibir noticias favorables sobre la recuperación del Santo Padre desde Cusco. Seguiremos atentos a esta información y sobre todo al pronunciamiento oficial, y esperando una expectativa importante, la que se va a tener en noviembre en la llegada del Santo Padre después de su intervención. Para el 99.3 en Cusco, informó Diego Sancho, exitosa, la voz de los que no tienen voz.
0: Sí, Diego, gracias. Su cirugía es mañana y todos oramos y rezamos para que pueda salir con bien y pueda venir sin ningún tipo de complicación a nuestro país, aunque la agenda es muy complicada desde el 11 al 16 de noviembre, no solamente en la capital o en Chiclayo, sino con su visita a la selva peruana y a Cusco, que es un lugar con altura. Esperemos que todo exitosa salga bien y que pueda cumplir con todo este recorrido a nivel nacional. 12:52, estamos conectados a través de la radio en Lima y Callao por la 95.5 de la FM, y hasta ahora le presentamos, como todos los lunes, nuestra secuencia El Buen Comer.
7: Buen comer.
0: Y le damos la bienvenida a la nutricionista Mayra Garay. ¿Cómo estás, Mayra? Bienvenida, exitosa. Muy buenas exitosa tardes. Y con Mayra vamos a conversar sobre la alimentación y la artrosis, esto como vínculo fundamental, ¿no? La alimentación para nutrir nuestro cuerpo, pero también para prevenir las enfermedades. Y cada vez que hablamos de alguna enfermedad, todos los doctores, los especialistas nos hablan del estilo de vida saludable, que no es solamente comer bien cuando estás mal del estómago por una temporada, sino que sea una forma de vida, que sea una nutrición integral. Somos seres integrales, alma, cuerpo y espíritu, y eso también está vinculado con el ejercicio físico y con la actividad física. Por eso nuestra invitada nos va a explicar la relación, el vínculo entre la alimentación con la artrosis, que afecta a mucha población, que puede llamar y que puede participar aquí en la secuencia El Buen Comer. ¿Cómo estás, Mayra? Buenas tardes, bienvenida, exitosa.
8: Buenas tardes. ¿Cómo están? Muchísimas gracias por la invitación.
0: Gracias. Por favor, explícanos este vínculo, Mayra, de la alimentación con la artrosis.
7: ¡Exitoso!
8: A ver, primero hay que definir lo que es artrosis, que es una inflamación crónica en todas las articulaciones que puede generar molestias, incomodidades para los movimientos, que, como por ejemplo lo cual yo estaría realizando, ¿no? Y eso es por un desgaste del cartílago.
0: Muy bien. ¿Y cómo está vinculada a ello la alimentación?
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0: 12:55, somos Radio Exitosa, somos la voz de los que no tienen voz. Estamos en la comunicación con Mayra Garay, nutricionista, que nos ha explicado en principio qué es la artrosis, ¿no? Cómo eso afecta y paraliza a muchas personas que no pueden tener movimientos normales en las articulaciones, porque hay inflamación, porque hay dolor. Y nos explica también lo importante de tener una vida saludable. Mayra, por favor, te escuchamos sobre eso, la alimentación. ¿Qué debe comer una persona con artrosis?
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0: Somos exitosas, somos la voz de los que no tienen voz. Muy bien, nos vamos a la pausa, pero regresamos con la secuencia El Buen Comer por Radio Exitosa en Lima y Callao 95.5 de la FM.

0: La hora en exitosa, 12 del día y 56 minutos.
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0: somos Radio Exitosa, somos la voz de los que no tienen voz. Iniciando la semana, que sea una semana bendecida para todos los oyentes de Radio Exitosa en Lima y Callao 95.5 de la FM. Para usted que nos ve, que nos sintoniza a través de Movistar por el número 34 y la gran comunidad de la multiplataforma de Radio Exitosa. Octubre, deseo de corazón que les vaya excelentemente bien, una semana importante para todos los peruanos de reactivación económica y celebraciones. Una de la tarde para usted, amigo del volante, fiel oyente de los 95.5 de la FM, que es embajador de Exitosa, que viaja, que trabaja, que inicia su día escuchando Radio Exitosa. 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Para los 25 primeros amigos del volante, los 25 amigos del volante van a tener su premio sorpresa gracias a Radio Exitosa. 1 y 2, a esta hora vamos a continuar con nuestra secuencia El Buen Comer con nuestra invitada, la nutricionista Mayra Garay. Mayra, gracias por tu tiempo.
1: Buenas tardes, muchas gracias por la invitación.
0: Gracias, Mayra. Por favor, la alimentación para alguien con artrosis, ¿cómo debería ser?
1: Lo primero que tenemos es controlar el peso, porque esta enfermedad es una inflamación crónica en las articulaciones por el desgaste del cartílago. Entonces, cuando ya nos referimos nosotros a cartílago, es dos puntos importantes: proteína y alimentos altos en antioxidantes como la vitamina C. Incluso la vitamina C ayuda a reducir este estrés que de por sí nos va a preocupar tener una enfermedad. Dos, por la enfermedad que va a generar algún desbalance exitosa en el cuerpo. Y sobre todo porque la vitamina C también ayuda a la producción de colágeno. Entonces va a generar mayor alivio junto con los tratamientos de los medicamentos que tienen que consumir. Y así para que puedan, digamos, conseguir los objetivos que cada uno de ellos estarían buscando.
0: Excelente. ¿Qué alimentos exactamente, por favor, Mayra?
1: A ver, justo como podemos ver en la imagen, ahí vemos la palta, vemos el pescado, que son fuentes de proteínas y de grasas saludables. La grasa va a ser como un amortiguador, de lo cual va a generar que cada vez que nosotros querramos hacer algún movimiento, estos dolores pues sean menos. Entonces, estaríamos hablando de palta, estaríamos hablando de pescados, productos lácteos, pero bajo en azúcar, porque como ya había mencionado, tenemos que controlar el peso. A mayor peso, mayor dolor. Así la persona esté consumiendo, digamos, esos alimentos que acabo de mencionar o los medicamentos, pero si no logra bajar de peso o sigue aumentando, pues los dolores se van a intensificar aún más. A ello los frutos secos, frutas, verduras, pero que sean altas en vitamina C y en vitamina E, como por ejemplo

0: ejemplo, el huevo es un alimento completo. La vitamina C en el arándano, en el kiwi, en la fresa, que puede ser como fruta en el desayuno, como media mañana o media tarde, o incluso puede ser también preparados en batidos con colágeno, por ejemplo.
1: Si hablamos de pescados, por favor, Mayra, ¿qué pescados? Porque a veces la gente dice, bueno, voy a comer pescado, pero no tiene idea cómo tilapia, el sudado, lo como frito, en atún enlatado, en anchoveta. Entonces hay que darle, digamos, el dato exacto, pues, al oyente, pescado. ¿Qué claro. pescados recomiendas o cómo prepararlos?
0: En esta parte saludables. Voy a recomendar todo tipo de pescado por preferencia, pero sobre todo lo que siempre voy a recomendar es la técnica de la preparación, porque de nada va a servir, digamos, una trucha o una tilapia o un bonito si es que lo voy a consumir frito. Entonces ahí es donde pierde su valor nutricional, sobre todo si es que tengo esta enfermedad. Siempre lo vamos a recomendar que sea al horno, al vapor o en la freidora del aire, que hoy en día es un equipo que ayuda a muchas personas por el tema del tiempo. Entonces, mientras yo lo utilice en ese tipo de preparaciones y no fritos, voy a prevalecer su valor nutricional y esa forma me va a ayudar a mí a poder tratar mi enfermedad.
1: Y puede ser, por ejemplo, en guisos, sudados también, claro. pescado a la chorrillana, pescado a la menier.
0: Un tallarín con atún, por ejemplo, un salpicón de atún antes de utilizar el pollo, puede ser el atún, puede ser una papa rellena también, antes de utilizar carne molida, puedo utilizar el atún. No lo voy a freír claramente, pero sí lo podemos hacer al horno o en la freidora del aire, porque sí se puede, digamos, mantener ciertas preparaciones tradicionales como buenos peruanos, pero saber simplemente es con qué equipos poder ayudarme y de esa forma seguir comiendo esos tipos de alimentos o preparaciones.
1: Okay, ¿estos pescados tienen que ser de carne blanquita o también puede ser con la carne oscurita, que es lo que la gente deja, pero lo que tiene más omega 3, ¿no? Más
0: claro.
1: vitamina, más nutrientes.
0: Ahora, sí, los pescados que son de origen o de color azul, nosotros lo llamamos, es quienes tienen mayor cantidad de hierro y de grasa saludable. Pero seamos conscientes también de que no todas las personas, como acabas de mencionar, se van a más a los pescados blancos, ¿cierto? ¿No? Entonces, para no obligar tal vez a una persona que consuma esos tipos de alimentos o ese tipo de pescado, y como nutricionista siempre busco que mis pacientes coman también alimentos que yo les gusten, pero también manejando ciertas caracteres, ¿no? Como el tema de las preparaciones. Siempre vamos a preferir el de color azul porque tiene mayores nutrientes, mayor grasa, mayor hierro, sobre todo si es que mi paciente, si tiene artrosis y también tiene anemia, pues sí dirigirlo específicamente a pescados de color azul. Pero si es que no tiene anemia, puede también consumir pescados color blanco. La idea o la finalidad acá es saber con qué acompañarlo y que no sea frito. Por ejemplo, un pescado ¡exitosa! Azul o un pescado blanco con espárragos, con tomate, con espinaca, pues va a ayudar al tratamiento de esa persona. Consumir con arroz o papa o camote, porque también es muy importante el carbohidrato para poder absorber esta proteína, de lo cual sería el pescado.
1: Excelente, gracias a nuestra invitada Mayra Garay, nutricionista, con estos consejos para toda la población que tiene problemas de artrosis. Muchas gracias. Así cerramos nuestra secuencia de El Buen Comer y le damos el pase a nuestro compañero Kevin García, que se encuentra en Chorrillos, aquí en Radio Exitosa. Kevin, te escuchamos.
2: Muy buenas tardes, Katiuska, información en vivo desde el distrito de Chorrillos, lunes, inicio de semana, y nosotros sabemos cómo motivarte, cómo empujarte a seguir adelante, enfrentar una nueva semana, nada más y nada menos que con 25 premios sorpresa que tenemos en la móvil de Exitosa de los 95.5, donde al exterior de Radio Exitosa, en la cuadra 6 de Guardia Civil, 25 bolsitas rojas con el 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Que escuchas efectivamente Radio Exitosa, seguir las redes sociales, TikTok, Facebook, Instagram, y también por ahí puede haber alguna pregunta sorpresa, pero ya lo sabes, acércate porque nosotros reconocemos tu esfuerzo y valoramos el trabajo que realizas cada día para sacar a tu familia adelante. Así que, ya saben, Katiuska, con esta información volvemos contigo a estudios.
1: Kevin, gracias, gracias. Ya lo saben, Avenida Guardia Civil 674, ubicado aquí en Chorrillos. Aquí está Radio Exitosa, nuestro compañero Kevin García y la móvil de Radio Exitosa para entregar los premios sorpresa a los 25 primeros amigos del volante. Y hasta ahora nos vamos para Arequipa, porque ayer fue el día del rocoto relleno delicioso, plato clave en la gastronomía arequipeña. Inicié el año en Arequipa, en el Colca, y por supuesto que lo probé, riquísimo. Así que le damos el pase a nuestro compañero Richard Carcina. Contigo, Richard, buenas tardes, bienvenido.
3: Información en vivo, muchas gracias, Katiuska. Un saludo desde Arequipa para todo el Perú. Cada segundo domingo de octubre se celebra el Día del Rocoto Relleno, ¿no? Arequipeño, lógicamente instaurado desde el 2013 en la gastronomía peruana. En Arequipa suele hacerse una importante cantidad de eventos gastronómicos, festivales, pero esta oportunidad ha pasado desapercibido. Entendemos por el proceso electoral, las autoridades han estado abocados a otras cosas, pero los que nunca dejan de lado ello son las picanterías, y para tal efecto estamos en la picantería Nieves, en el distrito de Hunter, una de las más importantes en Arequipa, con Tatiana Villavicencio, para que nos dé a conocer la importancia de este plato emblemático de Arequipa.
4: Así es, Arequipa, con su gran recetario que ofrece hacia nuestro lindo Perú y al mundo, una de esas recetas importantes, emblemáticas, históricas, es el rocoto relleno, donde viene en diferentes presentaciones.
3: Ahora, podemos observar, yo conozco el tradicional, dicen antiguamente era rocoto y su papa, ¿no? Así. Coméntanos, a ver, ¿qué variedades de rocoto tenemos que nos estás presentando para Exitosa Perú?
4: Bueno, en este caso, el rocoto era un plato de entrada, ya primeramente, porque luego se ponía su gran trozo de carne, sea al horno o en parrilla, pero siempre el plato de entrada era el rocoto relleno, que lo decimos hoy a lo antaño, que viene con papas gratinadas y bañadas en queso. Esa es la primera receta que salió y la presentación del rocoto relleno.
3: La gastronomía es amplia, ha tenido una serie de variaciones, combinaciones, ¿no? ¿Qué ha surgido luego?
4: Después, con el tiempo, la picantera ha sido adaptando al requerimiento y a la petición del cliente. Entonces, ahí es donde viene el doble, que es con pastel de papa y su chicharrón acompañado y su salsa criolla, que siempre el arequipeño, el que viene, quiere la frescura y de nuestras bellas campiñas. En este caso, también tenemos el rocoto con pastel de papa, que es un plato muy noble, muy riquísimo y querido por, más que todo, por los niños, ya que esta receta de rocoto relleno no pica, es el gusto que da el rocoto, el sabor del rocoto emplasmado en la carne y en el queso. Luego, posteriormente, tenemos lo que es el triple, ya que viene con el chicharrón, como lo ven. Cada picantería tiene diferentes procesos, su pastel de papa y sus patitas de cordero. Ese es el triple.
3: Y lo ¿ya? último, ¿no? Es el...
4: Luego, lo que nace es el americano. Es un plato completo de, como hemos dicho, el rocoto relleno que interviene, el pastel de papa, el estofadito, que es a base de chicha, concho de chicha, su salsa, que es de cabeza de chancho.
3: Y esto es infaltable, servirlo con su chicha de guiñapo.
4: Así es. Acá en nuestros platos y las recetas, según las familias, lo tomamos la chicha en diferentes fermentaciones, y el rocoto también tiene un poquito de chicha.
3: Correcto, muchas gracias, Tatiana. De esta manera, entonces, se brinda un homenaje al día de rocoto arequipeño aquí en Picantería Nieves. Desde Arequipa informó Richard Calcina para Exitosa, la voz de los que no tienen voz.
1: Así es, Richard, gracias. Justo que estamos ya por almorzar delicioso. Muchas gracias y un gran saludo para Arequipa 104.9 en Radio Exitosa. Y hasta ahora nos vamos para Chiclayo. Ahí se encuentra nuestro compañero David Chiroque. Contigo, David.
5: Gracias por el pase de información en vivo desde Chiclayo. Con mucha fe, pequeñitos de apenas 5 años del Colegio Cuna Jardín Caritas Felices llegaron hasta la Catedral de Chiclayo para elevar sus oraciones al Señor de los Milagros. Los pequeños pidieron por la paz y la seguridad en el mundo y sobre todo por la pronta recuperación del Papa León XIV. Una de las pequeñas, Victoria Delgado, compartió un emotivo mensaje de fe. Escuchemos sus declaraciones.
6: Papá León 14.
7: Queridas
6: Señor de los Milagros, te pedimos por la paz y la seguridad en todo el mundo y por pronta recuperación del Papa León XIV. Te pedimos que le...
5: Con estas tiernas palabras y corazones llenos de fe, estos pequeños dejaron este mensaje de esperanza en la Catedral de Chiclayo, demostrando que la oración no tiene edad cuando se trata de pedir por la salud del Santo Padre y la paz en el mundo. Ellos son la promoción denominada Papa León XIV. Bien, desde Chiclayo, los 98.9 de la FM, la voz de los que no tienen voz.
1: Así es, David, muy lindo, qué emotivo, ¿no? Realmente los niños, ellos están muy vinculados, por supuesto, con la espiritualidad y creo que todos también deberíamos, ¿no? Incluso lo dice la palabra de Jesús, dejad que los niños vengan a mí porque de ellos es el reino de los cielos, y esta pequeña nos ha enternecido a todos, ¿no? Orando por la salud del Papa León XIV. Unicatorce, somos Radio Exitosa, somos la voz de los que no tienen voz y le presentamos nuestra secuencia, el artista del día, que llega gracias a Radio La Tremenda. A los 96.1 de la FM, siéntela.
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1: Y le damos la bienvenida a nuestros invitados Luis Baca y Yaco Salas, actores, y Henry Gurmendi, director del musical Eres Bueno, Charlie Brown. ¿Cómo están? Bienvenidos a Exitosa.
8: Gracias.
9: Contento de estar aquí, gracias por recibirnos.
1: Gracias. ¿Quién es Charlie Brown?
8: Bueno, Charlie Brown es un niño más de nuestro barrio, un niño que siempre anda muy alegre, con la esperanza de que las cosas van a salir mejor en este nuevo día, siempre con su fiel compañero Snoopy, enfrentándose a los retos que le pone la vida, volar una cometa o jugar un partido de béisbol.
1: Qué bonito, lo simple de la vida. Henry, bienvenida Exitosa.
10: Gracias, acá estamos presentando este musical que se ha hecho en varios lugares del mundo, en Latinoamérica, inclusive se presentó en Nueva York y ahora estamos trayéndolo acá para el público peruano, público limeño, y realmente en esos fines de semana que hemos tenido ya las dos primeras funciones, el público ha salido riendo.
1: Vibrante.
10: Hermoso, precioso. Precioso, donde grandes y niños se divierten y no solamente es divertirse, sino se llevan un lindo mensaje, ¿no?
1: Así es, pero sobre todo que esta serie, estos dibujitos son universales, ¿no? O sea, todos cuando pensamos en Snoopy, en Charlie Brown, creo que nos da mucha ternura, ¿no?
10: Sí,
1: todos queremos esos personajes.
10: Claro, es que es muy particular porque creo que el público cuando ve ese tipo de personajes encuentra algo de uno mismo también, y eso es lo que hace la conexión entre estos personajes que son atemporales.
11: ¡Exitosa!
10: Y hace cuánto tiempo ya vienen existiendo y hasta el día de hoy siguen siendo vigentes.
11: Icónicos,
10: sobre todo.
11: Así es.
1: Qué lindo. Ahora, ¿cómo has hecho para personificar al gran Snoopy?
11: Snoopy. Bueno, ha sido primero un proceso, venimos ensayando hace buen rato, conversábamos mucho con Henry al inicio y yo le decía, yo en mi propia corporalidad, que quizás soy un poco más robusto, más grande, más fornido, me siento un poco lejano de la imagen que puedo tener más cercana a Snoopy, pero él mismo me decía, vamos a romper esos paradigmas y vamos a hacerlo más jocoso, más divertido, y le pedí licencia para que me dejara hacerlo muy mío y creo que lo hemos logrado y tenemos un Snoopy que hace mucho contrapeso a este grupo de niños. Yo creo que Snoopy se volvió un personaje icónico, quizás no siendo el protagonista de la tira cómica cuando apareció, y es un personaje muy reconocible y entrañable para muchas personas, pero yo no dejo de destacar lo importante que es Charlie Brown dentro de la historia, porque si bien quizás yo en esta hora estoy haciendo un poco el alivio cómico, tengo los remates inesperados, la gente se ríe mucho, Charlie es muy valioso porque creo que yo siempre lo molesto de que es el niño símbolo.
10: Sí.
11: Porque no solamente te proyecta mucha ternura, sino que es fácil identificarse con él. Creo que, y más aún en un país como el que estamos, veíamos hace un rato la nota de la niña chiclayana como yo, además, que no pierde la fe, no pierde la esperanza, no pierde la alegría de la vida, y a pesar de las adversidades, está ahí, ¿no? Esperando siempre lo mejor. Y eso es Charlie Brown. Eso es Charlie Brown. Charlie Brown es un niño que, a pesar de las adversidades propias de su edad que le toca afrontar, él las afronta con una sonrisa, y eso es parte del mensaje bonito
1: si
11: de la obra.
1: Como si fuese una aventura siempre, ¿no? Así y Jaco, por favor, tú tienes una cara de angelica, de niño
11: bueno.
1: Eso
11: es Charlie Brown.
1: Tú eres Charlie Brown. ¿Cómo se hizo el casting para tu personaje? De Snoopy.
8: Cara de mi buen compañero.
11: Muy bien. Fiel, eso siempre es. Fiel.
8: Bueno, el casting
11: ¡Exitosa!
8: Fue bien sorpresivo para mí. Yo le agradezco desde aquí a Berta Borges. Es una gran compañera, una gran amiga que en una oportunidad me dio la sorpresa realmente. Me dijo, oye, quiero plantearte, a ver, muéstrame esta canción. Y me dijo, te voy a dar las características. Es un niño que tiene todas las ganas del mundo de conseguirlo y falla al final. Pero tienes que hacerlo mostrándonos esto, de que tienes la esperanza y que él se va construyendo. Le presenté la propuesta y a la hora me dijo, bueno, eres Charlie Brown.
1: Y ¿cómo yo, lo tomaste? ¡Wow!
8: Bueno, unas dos horitas de llorar con mi mamá abrazaditos. Y luego empezar a estudiar. Esa misma semana me puse a ver todas las, busqué todas las tiras cómicas desde los 50 hasta los 2000. Me vi todos los programas. Siempre me mataba de risa y a la vez de ternura, porque Charlie Brown siempre repite el mismo ciclo. Y eso es lo lindo, que justamente esta obra nos presenta un día de Charlie Brown, desde que se despierta hasta la noche. Y en todos los momentos él siempre está con este cuestionamiento de, bueno, hoy un partido más, sí voy a poder lograrlo. Hoy vuelo la cometa una vez más, sí lo voy a poder lograr.
11: Y no lo logro. Bueno, pero eso también es parte de la vida, ¿no?
8: Claro.
11: Nos enseña que podemos esforzarnos a veces para conseguir ciertos objetivos y no siempre tener todos los recursos que nos permitan llegar a ellos. Y creo que la obra es una gran metáfora sobre eso. Y aparte, Yaco tiene una preparación increíble porque ha estado en España preparándose durante un tiempo. Y yo tengo el placer de haber coincidido con él en el anterior musical que hicimos. Y él era parte del equipo de producción.
8: Cenicienta.
1: Y fuiste producción ahí.
8: Yo estuve encargado de los cambios de escena con mi jefe de escena, que es Diego Díaz. También para eso fue casting, también con currículum. Y ahí lo conocí a Luis. Y claro, con Luis siempre su lema, el teatro está vivo.
11: El teatro está vivo.
8: Y en esta obra, si nos ves justamente en cambios de escena y todo, es un juego. Somos niños jugando con cubos, armando nuestra propia escenografía.
1: Y también está la escena Henry, o sea, icónica de los dos en la casita roja, ¿no?
11: Sí, era imposible no ponerlo.
1: Qué hermoso.
11: Justo en la anterior producción que es Cenicienta, yo conocí a los dos estrellas que están acá. Porque sí, son estrellas no solamente como artistas, sino como seres humanos, que es importantísimo eso. Mayormente cuando veo un elenco, trato de que eso sea primordial, ¿no? Porque también... en este caso, por ejemplo, Charlie Brown es un musical, como se le dice, de ensamble. Si bien es cierto, está Charlie Brown, está Snoopy como principales, como cabezas, pero es un elenco de ensamble. Todos están siempre en escena. Y justamente lo que hablábamos, por ejemplo, de la casita, han hablado de los cubos, todo. La forma en la dirección es una forma lúdica. Como que unos niños están jugando. Tienen sus piezas y como Lego empiezan a jugar, a armar. Entonces tú vas a ver en escena a los niños formando un bus, formando la casita, formando unos muros, o sea, ellos mismos hacen los movimientos de los cambios escenográficos que dan las diferentes escenas. Y es como director, a ver, hemos tenido un proceso relativamente corto, pero cuando tienes el elemento humano artístico ideal, idóneo, se hace muy rápido y muy satisfactorio hacerlo. Y debo decirlo que como director tengo un elenco muy, muy extraordinario.
12: Creo que la confianza de nuestro director nos ha ayudado a sacar las cosas muy rápido adelante. Y claro, fuera de nosotros en el elenco está Alejandro Tal, está Paula, está Khalid,
8: Jorge César.
12: Jorge César.
1: Y tu hermana, ¿no? Que hace también de...
8: Paula Vélez hace de mi hermana.
11: Sí, es.
1: Sally Brown.
8: Que a mí me fascina mucho porque a Paula, dato curioso, yo la conocí hace 3 años, en una época completamente diferente cuando los dos nos estábamos formando. Y en ese momento congeniábamos muy bien. Yo le escuchaba cantar, le escuchaba interpretar y decía, yo sé que en algún momento los dos vamos a trabajar juntos. Y la vida nos juntó en este proyecto, justamente. Y estoy muy feliz de poder ahora compartir con ella nuevamente,
12: sí,
8: la verdad.
12: Sin la energía de cada uno de ellos, esto no
1: ahí
12: podría
1: está,
12: ser
1: el
12: posible.
1: Aplauso, emocionados. ¿Cómo uno extraña los dibujos de antes, no? Donde te mostraban las aventuras, ¿no? Las aventuras que era, como tú lo has dicho, volar cometa, compartir, jugar, preparar algo. Y ahora es muy duro que los chicos ya no tengan esa comunidad, ¿no? De jugar ese barrio, de compartir con los primos, jugar, saltar, descubrir algo, ¿no?
11: Ese barrio, qué importante eso, ¿no?
1: Y, o sea, a mí me da mucha pena porque yo sí lo he tenido y lo he disfrutado muchísimo.
11: Igual.
1: Muchísimo. Y ahora no, porque están con los celulares, claro. Y todo es un tema coyuntural.
11: Inevitablemente los tiempos han cambiado y también ha tocado adaptarse, ¿no? Sin embargo,
12: embargo, ahora que lo mencionabas, yo justo revisando mucho el material de Charlie Brown y Snoopy, yo decía, ¿cuál sería un paralelismo en los personajes así de cercanos? Yo tengo una hija, por ejemplo, y veo dibujos hoy por hoy con ella en las mañanas. Y, por ejemplo, veo Bluey, ¿no? Y Bluey, que es también...
1: Dime que es la del oso, Macha y el oso.
12: Más el oso máximo también. Pero ¿sabes por qué te lo digo? Bueno. Te lo digo porque un paralelismo interesante encontré, que aparte de que es la historia de perritos, ¿no? Igual que Snoopy en mi caso, te hablan desde lo cotidiano y te narran la vida desde los pequeños detalles que son los que verdaderamente importan. Y creo que la historia de Snoopy, quizás en otra generación, narraba exactamente, Snoopy y Charlie narraban exactamente lo mismo para otra generación. Entonces creo que es algo que no necesariamente que se haya perdido, sino que se ha trasladado. Y creo que la oportunidad de tener esta obra en escena hace una invitación a todo ese gran público que hoy está deseoso de enamorarse de lo simple de la vida y de los pequeños detalles tan valioso que son.
10: Es que justo es eso también. En Eres Bueno, Charlie Brown, el musical final habla justamente de eso, de los detalles más pequeños, ¿no? Siento una felicidad porque encontré el lápiz mordido de la chiquita que me gusta.
8: La niña pelirroja.
10: La niña pelirroja, ¿no? Siento, no sé, la felicidad en compartir un helado.
12: Por ejemplo.
10: O sea, esos pequeños detalles que realmente a veces los dejamos pasar, claro. Pero en realidad es algo muy especial para cada uno.
12: Que nos acercan, sí, ¿no? Detalles que nos acercan a nuestro día a día a todos.
1: Son canciones en vivo,
10: sí, claro. Es un performance. En vivo, claro, cantan en vivo, actúan, bailan.
12: Sobre la casa.
10: Sobre la casa también. Se suben en la casa.
12: Nos caemos de la casa.
8: Jugamos un partido de béisbol en vivo también. Sí. De todo.
10: Sí, todo. Y todo es completamente en vivo.
1: Pero lo bonito. ¿Cómo ha sido esa reacción del público?
8: Bueno, el público. Durante el 80% de la obra se ríen de los fracasos de Charlie Brown, se ríen de la comedia que tiene Luis como Snoopy, pero el cierre de la obra es tan bonito porque la frase que justamente dice Charlie es yo estoy feliz por verlos hoy sonriendo junto a mí, y eso es amor. Y ese cierre es lo que al final a nosotros también nos tiene un poco al borde de las lágrimas entre despedirnos. Pero la gente se queda con ese mensaje, que al final lo bonito es que como grupo, como barrio de Charlie Brown, todos son felices porque se ven y disfrutan ese compartir de experiencias.
12: Sí. Y es un mensaje que creo que deberíamos hacer que tenga mucho eco, porque hoy por hoy, más que nunca, no solamente en el Perú, sino a nivel global, deberíamos preocuparnos mucho más por la felicidad del otro, que termina también siendo nuestra felicidad. Creo que si entendemos que parte de que crezcamos a nivel social es preocuparnos por el bienestar del otro, mejor nos va a ir a todos.
1: Increíble, gracias por estar aquí, justamente en un contexto de mucha violencia y tragedia, ¿no? Yo creo que el teatro siempre es una luz de esperanza y felicidad con toda la familia, con mensajes positivos, además.
10: Así es, sobre claro todo eso, sí. Los mensajes positivos, ¿no?
1: Por
10: bueno,
1: favor.
10: Estamos los sábados y domingos a las 4 de la tarde.
12: A las 4 de la tarde en el Multiteatro Movistar de Benavides, creo que es muy conocido, ¿no? Antes era un cine, así que lo van a ubicar muy rápidamente, está ahí nomás, a 2 cuadras de Parque La Amistad. Está muy bien, es muy fácil encontrarlo. Las entradas están en Teleticket.
1: Excelente, un aplauso para ellos, para Luis Baca y Acoyala Saltones y Henry Urmendi, director del musical Eres Bueno, Charlie Brown. Gracias por estar aquí en Exitosa.
8: Gracias a ti.
1: Y nos vamos a la pausa, pero volvemos con mucho más. No se lo pierda.

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0: La temperatura en Lima 25 grados, Piura 31, Trujillo 26 grados, 1:30 p.m. El Ministerio Público inició investigación preliminar por el presunto delito de feminicidio en agravio de una víctima y logró la detención preliminar judicial de Wilder Roque, de 40 años, quien fue detenido en flagrancia tras los hechos ocurridos en el asentamiento humano Alto Mirador, distrito de Pachacamac. En otros temas, en comunicación con Exitosa, Katherine Palacios, subdirectora de preparación del INDECI, informó que el tercer simulacro nacional multipeligro se realizará este martes 13 de octubre a las 8 de la noche. El ejercicio busca preparar a la población ante posibles emergencias como lluvias intensas e inundaciones.
1: Es importante en principio saber cuál es el peligro sobre el cual se va a desarrollar el ejercicio y participar responsablemente practicando el plan familiar de emergencia. Recordemos, a las 8 de la noche van a escuchar las sirenas, bocinas. Quienes practicamos la respuesta ante sismo nos ubicamos por 2 minutos y luego evacuamos. Nos ubicamos en la zona segura por 2 minutos y luego evacuamos. Y quienes participamos en simulacros ante peligros asociados a las lluvias, como los huaicos e inundaciones, evacuamos de manera inmediata.
0: Y en el ámbito regional tenemos información en vivo desde Chiclayo con nuestro compañero David Chiroque. Adelante, David, bienvenido.
2: Gracias por el pase de información en vivo desde Chiclayo. El ministro de Trabajo, Juan Cheput, se pronunció sobre el enfrentamiento verbal entre el ministro del Interior, César Astudillo, y los senadores, y consideró que las críticas de la opinión pública deberán servir para mejorar el comportamiento de los representantes del país y evitar que estos episodios se normalicen. Escuchemos sus declaraciones.
3: Un feriado macroregional que involucraría a Piura, por la cercanía y la gran relación que hay, al igual que La Libertad y Cajamarca. Eso debe estar dándose en esa semana. ¿Por qué no se anuncia? Porque obviamente, por una lógica previsión, esperamos la palabra final del Vaticano. Creo que sería poco elegante de parte del gobierno de la presidenta Fujimori anticipar feriados cuando de por medio, primero que nada, y que eso quede claro, está la salud del Papa. Si los médicos del Papa deciden que este, por A o B razones, tenga un reposo, pues nosotros elevaremos nuestras oraciones para que él se recupere. Y quiero dejar en claro que para nosotros primero está la salud de un Papa que decidió ser peruano.
2: Bien, en estas declaraciones el ministro de Trabajo consideró que este altercado debe marcar un punto de reflexión para los integrantes del Congreso y a su juicio señaló que las discrepancias políticas son parte de la democracia, pero deben mantenerse dentro de los límites del respeto, según lo que precisó en estas declaraciones. Bien, desde Chiclayo, en la 98.9 de la FM, la voz de los que no tienen voz.
0: Ahora tenemos información en vivo desde Iquitos con nuestro compañero Emerson Pérez. Adelante, Emerson, bienvenido.
4: Información en vivo, momentos de terror. Un violento incidente se registra aproximadamente a las 11:30 de la noche, a la tercera cuadra de la calle Palmeras con Avenida del Ejército. Según las imágenes, dos jóvenes se desplegaban en una motocicleta. Fueron interceptados por un grupo de personas. Uno logró escapar, mientras que el otro habría sido atacado a machetazos. Pese a la agresión, la víctima consiguió levantarse y huir mientras su atacante lo perseguía con el arma en la mano. Por eso, no sería todo. Los presuntos agresores se habrían llevado la motocicleta y al no poder encenderlo, solicitaron ayuda para empujar y escapar del lugar. Ahora se espera que la policía investigue lo ocurrido y identifique a los responsables. Los vecinos exigen mayor seguridad y patrullaje para evitar que estos hechos de violencia se repiten en las calles de Iquitos. En este caso, informó Emerson Periquitos 92.5. 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

0: 11:36, somos Radio Exitosa, somos la voz de los que no tienen voz. Costa, Sierra y Selva conectados con la mejor de la información que trae Radio Exitosa. Y ahora vamos a conocer quiénes son los amigos del volante que van a recibir los premios sorpresa gracias a Radio Exitosa, que están afuera de la radio en la avenida Guardia Civil 674 aquí en Chorrillos. Por eso le damos el pase a nuestro compañero Kevin García. Contigo, Kevin.
1: Y bien, Katiuska, apenas escucharon nuestro llamado, los amigos del volante llegaron aquí a la cuadra 6 de Guardia Civil, al exterior de Radio Exitosa, una larga fila de vehículos, ya se encuentran aquí al exterior esperando ser premiados por nuestra Radio Exitosa. Coméntanos, caballero, ¿dónde se encontraba cuando escuchó el llamado?
2: Acá en la avenida Guardia Civil, entrando al óvalo de la curva.
1: ¿Recién iniciando la jornada?
2: Terminando. Sí, recién listo para ir a almorzar también.
1: Justo y preciso, y qué mejor manera de iniciar una semana que premiándolo. Pero antes, ¿usted sigue las redes de Exitosa?
2: Por supuesto, como tiene que ser.
1: Ahí está siguiendo entonces bien el Facebook, el maestro, entonces se ha llevado su bolsa de Exitosa para que lo disfrute con toda su familia. ¿Qué le parece que Exitosa reconozca su labor?
2: Excelente. Una muy buena radio, muy buena comunicación y siempre estamos al día con Exitosa. Muchas lo gracias. Máximo.
1: Muchas gracias, maestro. Vamos a continuar entonces, Katiuska, porque sigue la larga fila de vehículos aquí también en este punto a otro caballero. ¿Qué tal, caballero? ¿Cómo está? Bienvenido a Exitosa. Coméntenos, ¿dónde se encontraba cuando escuchó el llamado?
3: Justo estoy en la curva.
1: Bájale un poquito el volumen de su radio.
3: Y hace rato y ya, pues no, sí, pero siempre ahí es, por ejemplo, al maestro, esas cosas.
1: ¿Y usted sigue las redes de Exitosa?
3: Sí. Correcto, acá está.
1: Tenemos, sigue Facebook, muy bien, caballero. Se ha llevado su bolsita de Exitosa. ¿Qué le parezca que reconozcamos su labor?
3: Muchísimas gracias, agradecido Radio Exitosa. Sí, que es del pueblo. Verdad, es la única emisora que de repente dan esa oportunidad a todos, ¿no? Verdad, gracias.
1: Muchas gracias, maestro. Vamos a continuar entonces premiando Katiuska. Uno más. Tenemos por acá otro vehículo más que están justo llegando aquí en este punto, cuadra 6 de Guardia Civil. Caballero, ¿qué tal? Estamos en vivo para Exitosa. Coméntenos. ¿Ha venido con toda la familia?
4: Claro, sí, estábamos pasada y escuchamos el llamado.
1: Bájale el volumen un poquito a su radio para que no se filtre. Justo escucharon el llamado y se animó.
4: Sí,
1: media vuelta. Media vuelta. Con toda la familia, coméntenos, ¿usted sigue las redes de Exitosa?
4: Claro, ahí está.
1: Ahí tenemos la cuenta de TikTok. Muy bien, caballero, se ha llevado entonces su premio para usted, para su familia, para que puedan disfrutarlo. Su bolsita de Exitosa, ¿qué le parece que reconozca su labor, Exitosa?
4: No, claro, es como un aporte, un apoyo, ¿no? A nosotros los taxistas, que a veces estamos expuestos a muchas cosas.
1: Entonces, muchas gracias, maestro, que tenga una buena jornada y disfruten con toda su familia. Entonces, Katiuska, vamos a seguir nosotros premiando a todos nuestros amigos del volante aquí en la cuadra 6 de Guardia Civil. En Exitosa, reconocemos tu esfuerzo. En la información desde para los 95.5 de la FM. Volvemos contigo, estudios.
0: Así es, Kevin, gracias. 1:39, somos Radio Exitosa, somos la voz de los que no tienen voz. Y le damos la bienvenida a Marco Vinelli, el exministro de Agricultura y Riego. ¿Cómo está, ministro? Exitosa. Buenas tardes, bienvenido a Exitosa.
5: Hola, Katiuska, buenas tardes. Te escucho un poco lejos.
0: Por favor, ministro, vamos a hablar más fuerte para que nos pueda escuchar y sobre todo dar respuestas sobre los incendios forestales. ¿Cuál es el balance, cuál es la situación de los incendios forestales en nuestro país, sobre todo en Cusco, Pasco, Apurímac?
5: Sí, Katiuska, para comentarte, en este 2026 tenemos 385 incendios forestales registrados. Es importante informar a la población que los incendios forestales en el Perú se registran desde el mes de julio hasta el mes de noviembre. El año que más incendios hemos tenido ha sido el 2024, con 1.966 casos de incendio. Hoy día tenemos 385, 2026. La región que más incendios ha presentado es la región del Cusco con 61, Cajamarca con 55, Ancas con 41, etcétera. Ayer hemos estado en la región de Cusco, he estado personalmente en Cusco, y cuando hemos llegado teníamos 8 incendios, de los cuales 5 estaban controlados y 3 estaban activos. Luego de estar durante el día, en la tarde, finalmente hemos dejado 2 incendios activos, y para eso se ha dispuesto que se quede un helicóptero que ha trasladado a los bomberos desde la parte baja hasta la parte alta donde está ocurriendo el incendio en Calca, que es 4.200 metros sobre el nivel del mar, para que traslade a bomberos especializados en control de incendios forestales. Y se ha dispuesto que el día de hoy a las 5 de la mañana un avión Spartan con unas cajas de 100 litros de agua pueda regar toda esa zona para apagar el incendio, y también un helicóptero con un helibalde que lleva 1.200 litros de agua para que los dos equipos actúen. Otro equipo que tenemos está en Junín con un helicóptero y un helibalde mitigando el incendio que está ocurriendo en Río Tambo. De esa manera estamos actuando a nivel nacional. Tenemos ahorita 19 incendios activos. Estamos en todos monitoreando y participando, primero con la población, con los bomberos, la policía, el gobierno regional, local y con las Fuerzas Armadas, Katiuska.
0: Sin embargo, según Serfor, nos habla de 3.312 focos de calor, ¿no? Ojalá y espero y exigimos que estos incendios puedan ser controlados, pero también la temporada por el fenómeno del Niño hace que las condiciones sean posibles para más incendios forestales. ¿Cuál es su plan de prevención y de contingencia para que esto no siga ocurriendo, afectando a la población, ecosistemas además?
5: El informe que usted acaba de mencionar es focos de calor.
0: Así es.
5: No son necesariamente todos incendios.
0: Sí, lo hemos mencionado, focos de calor.
5: Así es, son focos de calor, no son incendios. Lo que le acabo de decir son los que están registrados en el COIN, que es el digamos que es manejado por el Instituto Nacional de Defensa Civil, y ahí se registra los incendios que están generando algún tipo de daño. Nuestro plan para poder atender son los siguientes. Primero, trabajamos con la población organizada. Los bomberos participan inmediatamente cuando ocurre un aviso de incendio. Participa también el gobierno regional y local, y cuando el incendio se intensifica, convocamos a las Fuerzas Armadas con el equipamiento de los aviones, helicópteros y personal del ejército para que nos ayude a mitigar. Hoy día en la mañana hubo un anuncio de un incendio en Calapuja, en la región de Puno. Ese incendio ya ha sido controlado, pero sin embargo, como todos conocemos, Puno es una región de muchos vientos, entonces tenemos personas que están monitoreando por si se vuelve a activar nuevamente el incendio. Hoy día hay 19 activos, estamos controlando los 19 activos para que no generen afectación a la población ni a la fauna y flora silvestre que tenemos.
0: Se lo pregunto porque la senadora Vázquez pidió que se pueda implementar este plan multisectorial de los incendios forestales del 2025 al 2027. Y también pregunto si podrá ser posible quizás la compra de otros aviones Spartan, porque usted nos menciona 19 incendios forestales activos y un avión Spartan con otros helicópteros que tienen helibaldes para 19. ¿Esto no es insuficiente? ¿No se requiere más?
5: Estamos comprando ahora 19 helibaldes más para que con los helicópteros que tenemos en las Fuerzas Armadas podamos tener también esta mayor capacidad. Es importante mencionarles que depende del tipo de incendio para poder intervenir. En una zona en donde es plana puede intervenir un avión de manera directa y sin ningún problema. Pero una zona en donde hay quebradas, donde hay montaña, el avión se hace más difícil su intervención, y ahí funciona mejor el helicóptero con el helibalde. Entonces va a depender mucho de cuál es la zona donde está ocurriendo el incendio forestal para poder nosotros utilizar el mejor equipamiento y la mejor herramienta. Ayer en la región del Cusco, mandato de la presidenta Keiko Fujimori, nos apersonamos directamente, hicimos un sobrevuelo y se determinó que los dos equipos puedan funcionar de manera simultánea. Por eso hoy día a las 5 de la mañana ya han entrado en acción, y en un rato más, a las 3 de la tarde, tendremos el reporte de que si ya se terminó de controlar ese incendio en Calca.
0: Correcto.
5: Y así vamos controlando y vamos desplazando los equipos, porque son los equipos con los que contamos el día de hoy. Vamos a seguir
0: esta
5: comprando.
0: ¿Esta compra cuándo llegaría, ministro? Esta compra de los 19 helibaldes, ¿cuándo llegaría?
5: En las próximas 4 semanas ya estarían llegando los helibaldes para poder tener la capacidad mayor, una mayor capacidad operativa para poder tener el control del incendio. Pero como le digo, depende del tipo de incendio en donde el equipo puede entrar de manera más sencilla.
0: Se lo menciono porque, como ya le hemos explicado, hay una proyección de que esto continúe durante los siguientes meses, ¿no? Por el fenómeno del Niño, porque así se expresa con lluvias en algunas zonas, pero también con los efectos de los incendios forestales en otras zonas, como lo que estamos viviendo ahora, que hay 19 incendios forestales activos. Y por eso se requiere toda la logística para que el gobierno lo pueda solucionar, lo pueda mitigar.
5: Sí, es correcto su análisis. Es más, le puedo mencionar los números. En el año 2023 hubieron 512 incendios. En el año 2024 ocurrieron 1966 incendios registrados. ¿Qué pasó en el 2023? Hubo fenómeno del Niño con elevadas temperaturas y eso se alargó hacia el año 2024. ¿Qué estamos teniendo hoy día? Fenómeno del Niño del año 2026 y el análisis que usted acaba de hacer es que se va a alargar la temporada de sequías hacia los siguientes meses. Por ese motivo, tenemos esta compra de 19 libaldes para poder estar mejor preparados. Además de eso, se están comprando equipamiento para el traslado de los bomberos y el personal del ejército para que pueda llegar de manera más rápida cuando ocurre. El ejemplo de Calca es muy ilustrativo por lo siguiente: para que las personas especializadas lleguen al punto se demoraban entre 6 y 8 horas. Por eso se ha dispuesto por el mandato de la presidenta colocar los 14 un helicóptero para llevar los 14 bomberos a la parte alta.
0: ¿Se tienen los suficientes helicópteros en la FAP para una respuesta oportuna frente a las emergencias que están vinculadas con esto, los incendios forestales o con el fenómeno del Niño? Porque no solamente eso, sino también el fenómeno del Niño.
5: Sí, tenemos 19 helicópteros operativos, hay algunos otros en mantenimiento y vamos a llegar para los meses de diciembre, enero, febrero, en la temporada de lluvias, con alrededor de 30 helicópteros operativos para poder atender la parte de las lluvias en el norte. A eso se suman 14 aviones que tenemos en las Fuerzas Armadas para también atender la parte de la emergencia por lluvias intensas. Además, hemos habilitado un corredor marítimo humanitario para poder trasladar desde Callao hasta Paita alimentos, aguas y otros elementos que se van a requerir en caso lleguen las emergencias. Estamos tomando todas las previsiones del caso para poder enfrentar de mejor manera este fenómeno de El Niño que estamos viviendo en este momento.
0: Se lo comento porque hace algunas semanas, cuando ocurrió estas lluvias en Arequipa, ¿no?, y estuvo la población varada por muchos días, respondía la presidenta Keiko Fujimori diciendo que tenía los helicópteros ya ocupados y que había problemas incluso con el viaje porque estaban muy lejanos a la zona de crisis, que era la región de Arequipa. Entonces, cuando esto pase, cuando haya bloqueo de vías, carreteras, queremos tener toda la logística para atender a la población vulnerable.
5: Sí, lo que ocurrió en Arequipa es correcto, lo que usted menciona. En la primera lluvia tuvimos 5 días para poder despejar la vía. Sin embargo, la presidenta hizo un puente aéreo con helicóptero, llevó maquinaria y se pudo despejar en 5 días. En la segunda lluvia despejamos la vía en 3 horas. ¿Por qué? Porque pusimos la maquinaria en una zona cercana a donde suele ocurrir estos deslizamientos de piedras y rocas y se activó rápidamente. Entonces, estamos poniendo también los equipamientos de maquinaria amarilla en los puntos en donde suele ocurrir para poder atender rápidamente. La primera vez en agosto nos demoramos 5, pero la segunda vez nos demoramos 3 horas en limpiar la carretera y que la transitabilidad regrese rápidamente. De esa manera estamos tratando y poniendo en todos los lugares esta maquinaria para poder responder lo más rápido posible y que el impacto sea el menor para la población latinoamericana.
0: Correcto, ahora pasando a los temas políticos, ¿no? Estamos a la expectativa de la respuesta oficial de la Cámara de los Senadores para saber si se le otorga o no las facultades legislativas que ustedes están pidiendo a este Congreso bicameral. Sin embargo, el día sábado ocurrió un altercado lamentable entre el ministro del Interior con el senador Iber Maraví, y esto nos deja un mensaje pésimo a toda la población, porque son poderes que tienen que trabajar en conjunto por el bien de los peruanos, más aún cuando hablamos que estamos perdiendo la batalla contra estas mafias, bandas criminales, transnacionales.
5: Sí, nosotros estamos yendo a todas las convocatorias que nos están, todos los llamados que nos están haciendo desde el Poder Legislativo. He participado personalmente, liderados por el Premier Galarreta, en todas las reuniones con las bancadas en la Cámara de Diputados.
6: ¡Exitosa!
5: Ellos han aprobado 20 pedidos de los 66 facultades que hemos solicitado. Uh-huh. Ahora, en la Cámara de Senadores, también hemos sido convocados. A mí me tocó ir el viernes, usted está mencionando el hecho del día sábado, uh-huh. Y estamos yendo a exponer y argumentar por qué necesitamos esas facultades. Respecto al hecho concreto, nosotros damos el respaldo total al general Astudillo. Vale recordar, héroe Chavín de Huántar, combatió el terrorismo cuando tuvimos ese flagelo en el país. Pero separando el hecho concreto, vamos a seguir asistiendo para poder seguir argumentando. Uno de los elementos que estamos pidiendo, por ejemplo, es que se declare o se nos permita declarar al grupo hostil a las organizaciones criminales para potenciar el accionar que está teniendo nuestra Policía Nacional, en donde las Fuerzas Armadas puedan entrar a combatir de manera directa a estos grupos hostiles. En el tema agrícola, estamos pidiendo la modificación de la Ley General de Recursos Hídricos para dotarle de agua a los agricultores, que hoy día es su gran reclamo. Por eso señalé en la comisión que me parece que es inhumano negarle la oportunidad que un agricultor tenga agua en el Perú. De esa manera iremos argumentando todos los pedidos, y será la Cámara de Senadores quien finalmente decida qué pedidos de facultad nos va a otorgar.
0: Así es, y esperemos que el debate sea alturado, ¿no? Cuando ustedes se presenten de parte de ambas posiciones, los ministros y también los senadores, por el bien de la población, que quiere ver que los poderes del Estado trabajen en conjunto, en sinergia, porque los peruanos lo requieren. Muchas gracias.
5: Gracias a usted.
0: Gracias a Marco Vinelli, ministro de Agricultura y Riego, respondiendo por un tema que nos genera preocupación, que son los incendios forestales, y además le ha pedido que pueda activar este plan multisectorial de incendios forestales, porque todavía tenemos, según información oficial de Cerfor, 3.312 focos de calor que podrían generar a lo largo del tiempo incendios forestales. En la actualidad, 19 incendios forestales activos, y se nos ha dicho también que se va a realizar, o se ha hecho ya una compra que va a llegar en aproximadamente 4 semanas, de 19 helivaldes. Y se exige que tengan toda la logística para poder mitigar lo que va a significar esas temporadas donde el fenómeno del Niño muestra sus efectos, ya sea con las lluvias, huaicos, bloqueo de vías y carreteras, y también con los incendios forestales que afectan a toda la población peruana. Y exigimos que esto se pueda realizar en el corto plazo, que es lo más importante. 1:54, somos Radio Exitosa, somos la voz de los que no tienen voz, y ha respondido el ministro de Agricultura y Riego, Marco Vinelli, y también cuál es su expectativa, ¿no?, de que el Congreso bicameral pueda trabajar en conjunto con el Poder Ejecutivo por el bien de la población, porque ya los estragos se están sintiendo a nivel nacional cuando hablamos del fenómeno del Niño. Y si hablamos de la criminalidad, a diario tenemos a personas que pierden la vida. Incluso hoy nuestra compañera Karen Santillán reportaba de un bebé de solo 7 meses que ha sido herido, afectado, porque ese paradero conocido como panadería fue también parte de ese siniestro, de esas bandas y mafias criminales. A esta hora nos vamos a conectar con nuestra compañera Karen Santillán. Vamos a hablar sobre otro tema, que son los lineamientos que ha presentado la presidenta Keiko Fujimori en los colegios a nivel nacional. Contigo, Karen, buenas tardes, bienvenida.
7: Muy buenas tardes, información en vivo. Y luego que la presidenta Keiko Fujimori anunciara junto al ministro de Educación, José Antonio Chang, una nueva normativa de disciplina escolar que contempla la expulsión de estudiantes por cometer faltas muy graves, ¡exitosa!, conversamos con madres de familia y esto es lo que opinan. Escuchemos.
8: Bueno,
6: pienso de que primero tendría que evaluarse eso para ver qué cosa exactamente haya pasado para que puedan hacer eso. Bueno, eso creo que tienen que ser en los adolescentes, ¿no? No creo que sea de, bueno, en primaria también, porque hay chicos un poquito agresivos también, y evaluar bien eso, ¿no? Y tratarlo con una psicóloga, pero a que sean expulsados así no creo. Que el caso sea grave, sí estoy de acuerdo.
8: Estado de la como está el país, ni la presidenta ni nadie puede decidir muchas cosas acá. Cada madre y cada padre debe criar a sus hijos. Acá el problema es cómo el Estado se está manejando, cómo el país está viendo todos los días es matanza. Debería la presidenta o quien sea, el Congreso, quien estén ahí haciendo sus respectivos asuntos o cambios de diferentes formas de leyes, deberían estar promoviendo algo que sea realmente la seguridad, que es lo más afectuoso en este país.
7: Bien, además, entre los lineamientos anunciados figuran el uso de un corte adecuado para los varones y la prohibición de coloración en el cabello o maquillarse para las alumnas. 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
0: Así es, Karen. Gracias por la sintonía aquí en su programa Exitosa Te Escucha. Nos vamos, pero hoy Exitosa Deportes está de fiesta. Cumplen 16 años desde la emisión de su primer programa y lo celebramos a lo grande, recordando las mejores anécdotas a lo largo de este tiempo, grandes anécdotas, momentos, comentarios, sismos en vivo también que han sido virales. Además, vamos a analizar todas las polémicas que dejó la fecha 11 del torneo clausura, donde más de 6 equipos se mantienen en la pelea por el título. Así que felicidades a los amigos de Exitosa Deportes y a todos los oyentes que son fanáticos de ese programa. Y más tarde no se pierdan Contra el Tráfico con Ricardo Rondón. Chau, buen lunes.

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0: Hola, de parte de Ricardo Gareca para Exitosa Deporte. Quería felicitarlos por estos 16 años, por muchísimos años más. Un abrazo grande.
1: ¡Feliz día, muchachos de Exitosa Deporte! ¿Qué tal éxito? 16 años. ¿Qué ya? ¿Ah? ¡Qué bárbaro! ¿Eh? De años para poder chupar. Por eso quieren que cambie la ley, que la mayoría de edad sea de los 16. ¿Ah? Feliz día a Oquita, a JPT, el superstar. Sin JPT no existiría ese programa. Por supuesto, un abrazo a Yanni, a Carlos también. Celebren como Dios manda. Le inviten. Un abrazo. Felicidades.
2: Son 16 años y un día exactamente. ¿Cómo están? Abrazo para todos. Bienvenidos. Esto es Exitosa Deporte. Gracias a todos por sumarse a los saludos de un aniversario más de un programa que nació allá por la temporada 2010, aquí desde la campiña de Chorrillos, y por supuesto extender el saludo a todos los que formaron parte de la familia Exitosa, y nuestro director de toda la vida, Gonzalo el Castor Núñez. Bueno, ha sido un fin de semana imposible aburrirse en la Liga 1, de verdad. Si ustedes no encuentran en la televisión con qué pasarla bien viernes, sábado y domingo, ponga el campeonato, porque además lo bueno no acaba cuando el partido finaliza, sino también está en las declaraciones, reacciones en caliente, conferencia de prensa, hasta hoy, porque acaba de hablar Franco Velasco y ha lanzado unos cuantos mensajes que ya vamos a escuchar en unos minutos. Pero todo nació con la polémica del día viernes en el partido de Garcilaso Huancayo y un penal que la verdad se demoraron en decidir como 5, 6, 7 minutos, una locura. El sábado en el Monumental, con la famosa jugada que hasta ahora

0: hay una prueba fehaciente. Lo siento, muchachos, pero con una foto no se puede analizar una acción. Y las que valen son las cámaras del VAR, no las que son desde el celular de la gente en las tribunas. Y ayer domingo, en una acción de polémica sobre la mitad de la cancha, si estaba o no en posición adelantada, Kevin Quevedo, en el gol que marcó, anulado después, y una victoria justa por donde lo veas, de un Alianza que vuelve a jugar bien, vuelve a reflejar lo que quiere su entrenador en el campo de juego, y un campeonato que tiene a muchos punteros. ¿Quién se llevará el torneo clausura? Está bravo eso, ¿eh? ¿Cómo está, señor Jean-Pierre Rodríguez? Buenas tardes, oficial.
1: ¿Qué tal? ¿Cómo te va, Oscar? Saludos para Carlos y para toda la producción, y también feliz aniversario para todos. Se presiona más.
0: Hermano, ¿eh? Feliz aniversario para todos, pero claro, dame pues, algo más, es que algo está, de está, corazón, algo, está picante, algo más cargado de sentimiento, sí, ya, por parece? Favor. Claro.
1: Está picante el tema del torneo también.
0: Muy frío. Feliz día. Chau.
1: Bueno, nos enseñaron así, ¿no? Que...
0: No, pues, no le eche la culpa usted a otro, pues.
1: Hay que seguir chambeando, pues.
0: Hay que seguir chambeando.
1: Claro, ¿sí? claro.
0: Y es un día, además, con mucho para hablar.
1: ¿Sí? No, sí. De todas maneras.
0: Música de polémica de arranque, señor operador, y dame dos putos al retorno.
1: Y yo hablaba con JPT antes del programa y le decía, ¿cómo empieza el programa? No, tengo que decir titulación... Definitivamente, no entendí, ¿puedes hablar? Porque no entendí.
0: No, que solo usted habla con él nomás.
1: Ah, sí, pero es que llevo un poco más temprano para conversar.
0: Ah, ¿usted también participa en la pauta ahora?
1: No, de ninguna manera.
0: Feliz día,
1: no,
0: señor.
1: De ninguna manera, no. Solamente que hay más presión alta afuera de la cancha que en la cancha, ¿no?
0: Sí.
1: Se nota claramente eso, ¿no? Ya lo hemos visto ya con Rondel y también con el profe Pablo Guede. Mm. Hablar antes de un partido... bueno, por ahí solidarizándose con Rondelli, metiendo un poco presión, de repente para que se hable, si es que Alianza empatado o perdía, sale más de lo que dijo Guede que del juego, felizmente para Alianza logra ganar, pero esto queda claramente, ¿no? Buscar un enemigo, queda claramente también presionar al árbitro también, hay que ver también obviamente el arbitraje en los partidos de U Alianza. Mientras tanto en Cristal, todo es calma, todo es felicidad. Jugaron para Cristal y en Cristal hay solamente paz.
0: No sé si ayer escucharon el programa. Ayer mis colegas no le dieron un solo mérito a Cristal, que ganó en la altura, en la cancha sintética. Hubo calor también en Cajamarca, que fue una victoria justa. Pero bueno, señor Panés, ¿cómo le va? Muy buenas tardes. ¡Feliz día!
2: Hola. Día.
3: Así feliz día, pues, muchacho, 16 años.
0: Dame dos puntos al retorno, querido Osito, por favor.
3: Por favor, feliz aniversario.
0: Dios mío.
3: Ojalá hay que celebrar con todo, ¿no? No claro, cualquiera sí. Cumple 16 años. Bueno, yo soy formalmente parte de hace tres y algo. Pero, claro, la primera vez que pisé aquí el estudio fue el 28 de mayo del 2014. ¡Bestia! Cuando todavía estaban en el piso 2.
0: 2014.
3: Llegué a conocer ese estudio.
0: ¿Cómo llegó usted a conocer ese estudio? ¿Quién lo invitó?
3: Bueno, después de casi 2 años que lo conocí a Juan Pablo.
0: Ajá.
3: ¿No? Camino de la vida nos llevaron a conocernos.
0: Es verdad.
3: Y también dentro de esos 2 años. Te conocí a ti, un partido, tú estabas ahí en la antigua radio, que bueno, en una radio por internet que estábamos.
0: Radio Fórmula.
3: Sí.
0: Que fue la primera radio por internet.
3: Un partido de recuerdo que estaba UTC de visita, el local, no me acuerdo, madre. En el Callao. Yo estaba en el Callao y tú estabas en el estudio también ahí.
0: Ok. Eso era en Jesús María, ¿no?
3: Claro, en Jesús María.
0: Cerca del Nacional, más o menos.
3: Pero creo que eso fue antes o después, pero fue el año 2013.
0: Uh-huh.
3: Y ahí también conocí a Jan. Que me escueleaba.
0: Ah, caramba.
3: Jan me escueleaba en
0: así se en habla ovación. En radio.
3: Claro.
0: Vocaliza, jamás. Fuerte.
3: Yo era de los primeros que hoy lo odio y no sé qué, a Renato Tapia, de la información de Tapia en el Young 20, en el Young, ni siquiera en el
0: claro,
3: equipo.
0: Claro, el equipo juvenil.
3: Hablaba de él y ya me criticaba, me decía... hoy parece su representante.
0: ¿Ah? ¡Caramba!
3: Es que, bueno, ya venía con el ritmo de la radio, ¿no? Y yo recién empezaba, yo era nuevo, yo era tiernito.
1: No recuerdo. Yo me acuerdo que Oscar hablaba mucho de Tapia.
3: Bueno, no, está bien.
1: Pero ya me acuerdo de eso, ¿cómo te acuerdas?
3: Está bien. Soy un pésimo periodista.
1: Yo lo llamo de las mañanas, ¿no?
0: Sí.
3: Y lo que sí, Jan era siempre puntual, ¿ah? ¿Eh?
0: Jan, si tiene una virtud dentro de las muchas.
3: Tomaba las 73 y estaba, o sea, llegaba y ya estaba él. Y eso que yo llegaba temprano, pero él ya estaba, ya, o sea, y después en las tardes venía aquí, o sea. Bueno, ahí los conocí el 2014, pero tú me preguntaste cómo conocí, porque le pedí a Juan Pablo, oye, quiero conocer.
0: Y no él sé, es
3: quiero...
0: el dueño de la radio, qué cosa para que le pidas a él. permiso, por favor.
3: Bueno, y me permitió conocer, y ahí los terminé de conocer a todos, ¿no? A Gonzalo, a Silvio, ¿no? Estaba, creo que ya estaba Facundo, me parece.
0: Claro, y ahí jugábamos fútbol, pues, los fines de semana, ¿no? Ya ves,
3: también eso fue después.
0: De semana en la noche. Bueno,
3: la primera vez un viernes por la noche, cuando ya tenían doble edición, antes era solo tarde, después, a partir de 2015 tuvieron doble edición, fue la primera vez que estuve invitado, en septiembre del 2015, la fecha no me acuerdo, pero fue un viernes en la noche.
0: De arranque le doy pase al señor JPT para que plasme el primer tema del programa, que va a ser un combinado de todo en realidad, porque hay relación entre lo que dijo un entrenador, lo que respondió el otro, y de arranque la música polémica, porque hoy va a salir chispa de los micrófonos. Señor, ¿cómo le va? Muy buenas tardes.
4: ¿Qué tal, compañeros? ¿Cómo están? ¿Qué? Feliz aniversario.
0: ¿Cómo le va?
4: Bien, bien, bien. Contento,
0: ¿durmió tranquilo? ¿Tranquilo sus 8 horas?
4: Sí, por supuesto.
0: ¿A quién lo despertó hoy?
4: 6 de la mañana.
0: 6 de la mañana.
4: Sí, soy yo.
0: Ok, ¿y qué fue lo primero que encontró en internet con respecto a la fecha?
4: Bueno, ahí ya ha sido más tarde, pero hay una decla de Velasco, de ajá, Franco Velasco.
0: En la mañana.
4: Administrador de Universitario, sí, por supuesto. Hay un audio, hay una declaración que da en el aeropuerto también Carlos González, de Sporting Cristal, ¿no? Donde habla que todo está tranquilo. Y así varias cosas.
0: Se animaron a hablar todos, o sea, porque el señor Velasco desde hace bastante rato que no
4: esterilizaba. Ha respondido, ¿no? Y sí, ha respondido fuerte.
0: Todos queríamos escucharlo en esa semana donde Cooper sí, Cooper no. Y nadie de la UBA.
4: Sí, ahora salió a responder y respondió fuerte.
0: ¿Lo tienes? ¿Sí? ¿De arranque?
4: A ver. Un segundo.
0: Ok, Octavio, si tienes lo de Velasco, lo escuchamos de una vez, ¿ah? De una vez, en caliente, hermano. Vamos a escuchar fuerte, las palabras La primera parte es un poco confusa, ¿no? Donde él habla de los primos y de personas que han llegado a la administración pero que tienen un familiar. Hay que atar cabos, porque la dejó picando. Y después habló de su entrenador, que este año ha tenido 3. Y tiene una frase ahí que me gustaría que ustedes la escuchen para luego analizar. Y después, no podemos dejar tampoco de lado, muchachos, las buenas expresiones futbolísticas que hemos tenido en esta jornada. Lo de Melgar fue más que bueno en el Monumental, hasta el minuto 75. Ayer, otra vez, Suyana vuelve a jugar bien y lo gana con justicia y merecimiento. A ver, fuente ovación. ¿Qué dijo Franco Velasco hoy en la mañana? Dale play.
5: Que corra video. Seguramente es porque hay dueños y primos hermanos en estos procesos concursales que tienen ambos clubes, tanto Melgar como Alianza, y hay que crear otro término, chorro, pero ya es chorro legal. Chorro legal es aquel que seguramente tiene un club con acreedores que no pagan las deudas para quedárselos toda la vida, ¿no? Y no devolvérselos a sus socios. Entonces vamos a crear, ya que hablan de la U, vamos a crear esos términos, ¿no? El chorro deportivo, que no sabe manejar sus partidos, y el chorro legal, que no devuelve los clubes porque tienen seguramente familiares ahí en ambos clubes, ¿no? La solidaridad la vamos a ver a fin de año. Porque esto, como dijimos nosotros, si bien es cierto la U, no hemos tenido la regularidad que nosotros buscábamos y queríamos a comienzos de año, claramente eso lo vamos a ver a fin de año con los resultados. Acá es clarísimo. ¿Quién sale campeón? ¿Quién clasifica a Copa Libertadores? Y a fin de año vamos a ver los resultados. Y ahí vamos a ser solidarios con aquellos que dicen que son solidarios entre primos, hermanos y amigos de clubes.
0: Bueno, claramente se refiere a Alianza Lima y Melgar y la famosa frase de Guede al final del partido, ¿no? O en el arranque, en realidad, en la previa, él dice, me solidarizo con Rondelli, con la gente de Melgar por lo sucedido en el último
1: partido. No es normal, ¿no? O sea, todo el mundo sorprende y obviamente que es una provocación también al clásico rival. Yo creo que es un apunte claro a lo que dijo en su momento también, que vamos a ganar el torneo clausura. Es obviamente unir a la hinchada, a la administración, al cuerpo técnico, jugadores que tienen ahí un rival, ¿no? Un enemigo, se puede decir. Y creo que es la forma de hacer grupo de Pablo Guede, ¿no?
0: ¿Pero a qué se refiere, Carlos, con los primos? Con personas de la administración de Alianza que tienen relación con los que están en Melgar. O sea, sabemos que en Melgar está Jader Rizcala. ¿Y en Alianza quién? A Fara.
3: Habría que preguntarle al mismo Velasco, ¿no?
0: Sí.
3: Porque no me atrevería yo a darle una interpretación a sus palabras. Creo que sí es importante, eso sí, que hable Franco Velasco. Siempre es importante que se pronuncie, sobre todo cuando, claro, de alguna manera involucran al club, ¿no? A la U. En el que adelanto que siento la verdad que el arbitraje del sábado en la noche no le vi nada malo. La jugada discutida no tiene una imagen clara, ¿no? Si es que hubo falta de Flores sobre Lazo. Así que salvo eso. Y bueno, más bien sí, lo que está claro es que Matías Segarra creo que pudo ser expulsado, ¿no?
0: En esa jugada donde pone la plancha.
3: Claro. Sí. ¿No? Entonces, yo la verdad que el tema arbitral, yo no vi mayores incidencias el sábado en la noche.
0: ¿Sabes qué pasa? Que Bruno Pérez entró en un... A ver, cuando él deja jugar, creo que se le va de las manos este estilo de dirección, ¿no? Y en los últimos minutos hubo pierna fuerte, faltas, y de un lado y para el otro él dijo, juegue. Y comenzaron las piernas fuertes, pasó lo de Matías Segarra, después hay un par de jugadas más también. Entonces ahí siente Rondelli que el arbitraje...
1: Las divididas, ¿no? Las chiquitas, como dijo él también.
0: Y las decisiones fueron a favor de la U, ¿no? Pero, a ver, desde lo futbolístico, claramente Melgar dejó de hacer lo que mejor expuso en el partido. Y cuando retrocede, cuando pierde la pelota, cuando sale Cabanilla, es verdad, luego de una falta fuerte también Cabanilla sale cojeando, no es una acción que creo hasta pudo revisarse, pero ya el partido había entrado justamente a ese estilo de dirección de Bruno Pérez, donde para el uno y para el otro era siga, juegue. Y la explicación del empate de la U tiene mucha responsabilidad desde lo futbolístico de Melgar. Melgar no pierde por el árbitro, es mi opinión. Que hay malos arbitrajes, de acuerdo. Ahora, hay un problema de fondo que los dirigentes tienen que tocar urgente y que no sean a los locos, y es aumentar las cámaras del VAR. Porque si había una toma desde Oriente, salíamos de dudas al toque. Si había una cámara al borde del campo, en Oriente, más las dos de posición adelantada, también en esa tribuna, tendríamos claramente la imagen si Flores toca o no a Lazo, pero tampoco le podemos pedir a los árbitros que decidan por supuestos o por acciones donde las tomas no te muestran fehacientemente si hubo infracción o no. ¿Y qué van a hacer los dirigentes? Esto se advirtió hace ya bastante tiempo.
1: No, también ya ha habido partidos, ¿no? ¿Te acuerdas la jugada también con Graude de Barco en el Nacional? ¿No? La mano no, que se discutió por muchos días. O sea, no viene de ahora, ¿no?
0: Es que es parte de nuestro fútbol informal y los dirigentes lamentablemente también colaboran con esto. Desde la elección del señor Corsino como presidente de la Liga 1, que hasta ahora no le conocemos la voz porque no se manifiesta para nada, no sabemos cuál es el plan para el próximo año, si van sub-20, si van sub-23, si hay bolsas, si no hay bolsas, si continúa este VAR con 7 cámaras o aumenta, si el sistema de campeonato se va a repetir o no, van a hacer algunos ajustes, si va a haber descanso o no por la selección, no se sabe nada y estamos a menos de 80 días de Navidad. Por eso te decía que es parte de la informalidad del fútbol peruano y esto iba a pasar en cualquier momento. En el arranque del año se dijo, señores, es obligatorio, necesario que se aumente el número de cámaras. El VAR llegó al Perú en el 2023 oficialmente, porque no cuento ese VAR trucho que hicieron en las finales Alianza Binacional. Van 4 años y el número de cámaras no aumentó, cuando la tendencia a nivel internacional es que año tras año
1: aumenten
0: los recursos para una mejor calidad de transmisión y evidentemente para que la justicia sea justicia de verdad. Pero les hago una pregunta. ¿Algún dirigente buscando el bien común planteó esta idea, buscó juntarse con otros líderes, otros equipos para reunirse con la liga y la televisión y llegar a un acuerdo para tener más cámaras? No lo han hecho. No lo han hecho. Y no es un tema de falta de recursos, sino de distribución de plata. Porque no me digan que poner 2 cámaras adicionales en cada partido representan millones de dólares. Lo pueden hacer. El problema es que nadie quiere meterse la mano al bolsillo. Prefieren contratar jugadores, extranjeros suplentes, pagar 10 mil, 12 mil, 15 mil dólares y lo demás no importa. Pero cuando les toca, cuando les pasa a ellos, ahí recién se alarman. Por eso.
1: Y pasa siempre, ¿no?
0: Yo les pido a los dirigentes.
1: No es que pasa cada
0: poco. Sé que en el Perú el que no llora no mama, si no sales a protestar no te hacen caso, es verdad. Pero en paralelo trabajen, reúnanse, plasmen ideas. Porque fácil es salir a quejarse, porque claro, la gente también los obliga, ¿no? A que reclamen, defiendan al club, y lo vemos constantemente desde la U, Alianza y otros equipos también. Pero, ¿cuál va a ser la solución? ¿El próximo año vamos a seguir jugando con la misma cantidad de cámaras por cuarto o quinto año consecutivo? y vamos a seguir con lo mismo, ¿ah? No, que la calibración, que la rayita no está bien establecida.
1: Claro, ¿qué están esperando? Que se equivoquen groseramente.
0: Son en los recursos que tienen los árbitros.
1: Están esperando que se equivoquen groseramente en una final para realmente ahí poner la barra de remojo y pedir más cámaras o juntarse. O sea, falta eso, ¿no? Porque hay errores ahí en todos los partidos, hay mucha queja.
3: Pero ojo que los del VAR tienen su propio móvil, ¿no? Tienen su propio móvil y ellos tienen su propia. Ellos pueden disponer de sus propias cámaras. O sea, mejor dicho, ellos mismos pueden ver las imágenes y no necesariamente tomar las que salen en la transmisión.
0: Ah, no, a ellos les llega limpio todo. Claro. A ellos les llegan limpio todas las tomas, pero claro, la televisión termina gorreando. Perdón, el VAR le gorrea las cámaras a la televisión. Porque todas son de la televisión. Es decir, desde la liga, desde la federación. No hay cámaras propias que puedan sumarse y trabajar en conjunto. O sea, la televisión pone 7, ya con las 7 trabajamos. Nada más. Cuando ya vemos en otros países que los bares tienen por lo menos 10 o 11, 12 cámaras. Entonces, si no mejoramos eso, lamentablemente las polémicas van a seguir. Pero me llama la atención que no haya una sola idea e intención de parte de los dirigentes de invertir para mejorar. Y ese es el problema eterno del fútbol peruano. Cada uno jala agua para su molino. Claro, y cada uno busca su beneficio.
1: Pedir una reunión entre Evo Alianza para cualquier tema es complicado, por ejemplo, ¿no? Que son las cabezas junto con Cristal. Cristal creo que sí se juntaría, pero Evo Alianza nunca, no quiere juntarse, no quiere saber nada del uno del otro.
0: Vamos a ganar todos y nos incluimos como público y periodista, porque a más cámaras, los hábitos tendrán mejores herramientas. La justicia llegará. No estaremos metiéndole zoom, que sí, que no.
1: Y más rapidez también, más fluidez también.
0: Claro, y no es un problema de... A ver, porque hoy estaba escuchando también que comentaban que las cámaras son de mala calidad. No, todas las cámaras con las que se transmite en la Liga 1 son 4K. El problema es cuando la imagen va al flyaway, del flyaway va al espacio, el espacio vuelve a la Tierra y de la Tierra va al decodificador. Y ahí, en todo ese tránsito, baja la calidad. No sé si ustedes han visto la Liga 1, algunos partidos por YouTube. El fin de semana se transmitió un partido por YouTube. Y la calidad es superior a la que vemos en televisión. ¿Se dan cuenta? Entonces no es un tema de cámara, es un tema de la vía por donde nosotros vemos los partidos. Por YouTube puedes ver hasta 4K. Por YouTube hay mayor velocidad, hay mayor ingreso de datos y por eso que se ven mejor los partidos por esa vía. Incluso yo tengo el aplicativo de la Liga 1 y los partidos en repetición o en vivo que se ven por L1 Max, aplicativo para televisión, se ve mejor que en DirecTV o Movistar. Y es un tema ya de fuente, por dónde pasa la imagen y cómo llega a tu cajita negra, a tu decodificador mediante un cable. Entonces, por fibra óptica, de pronto la calidad es mejor, ¿no? Como lo vemos en internet. Entonces, no es un tema de que, no, se están usando cámaras de 1998 y por eso no llega la señal, no, sino que tiene que ver con el sistema estrictamente. Pero lo que digo es que, si queremos que los árbitros, que ya son malos de facto, esto sí, nadie lo va a discutir, que tienen errores graves de criterio, pero si a eso le sumamos que no le dan todas las herramientas, vamos a ver lo que pasó ayer. Si ayer, por ejemplo, habían 3 cámaras en Oriente, una al medio y las 2 fijas que se colocan a la altura del borde del área grande, seguramente los árbitros tendrían más recursos para ver si la jugada de Quevedo era posición adelantada o no, porque más allá de que tenga los 2 pies en campo propio, acá se discute la posición del hombro, pero con esa toma era imposible. Es muy difícil saber. Ahora me decía Winston Rettegui, no, pero el criterio es, si no hay claro, entonces cobra lo que tú ves. Pasa por ahí también.
1: Es realmente sorprendente, ¿no? Yo creo que ya vamos a ver un final del campeonato seguramente con muchas, muchas quejas. Esto también argumenta el tema de que no hay cámaras. Y va a ser constante, ¿no? O sea, si Alianza, la U, empatan un partido y ni siquiera hay polémica, van a hablar también, como dijo Rondel, la chiquita, las faltitas, el VAR. Mm. Va a haber siempre polémicas y no vamos a escuchar hasta terminar el torneo que hay esto, o sea, de dirigentes hablando, tomando más protagonismo que los jugadores, o también el técnico también un poco hablando antes o después, limpiando también un poco el rendimiento de sus futbolistas, pero va a ser una queja, ¿no? Va a ser queja uno, hay que cambiar de nombre,
0: sí,
1: también.
0: Pero esto de toda la vida, esto, a ver, mano al pecho. En este torneo clausura, sí, hay decisiones arbitrales que han perjudicado a Alianza una y otra vez. el partido ante Boys, el duelo ante Comerciantes Unidos, ayer también. Entonces, claro, entre comillas, no es tan escandaloso porque el equipo ganó. Pero te imaginas si bueno, Alianza contra, hubiese perdido claro, ayer.
1: Contra Boys empató, también empató con Comerciantes, ahora gana, pero igual... se habla antes y después, ¿no? Ya los partidos se juegan antes y después. A veces se juegan después, pero ahora se juegan antes y después por todo lo que complica el tema del VAR, el arbitraje, para meter presión a futuros arbitrajes también, ¿no?
3: Claro. Ahora, con respecto al partido de Alianza, sí, es cierto que Robinson Segura. La verdad que casi lo complicó. Bueno, no, estuvo, lo complicó, mejor dicho, a Joel Alarcón. Lo expuso, malogró el trabajo en conjunto, ¿no? Igual individualmente creo que se salva Joel Alarcón. Pero el peor arbitraje, o uno de los peores del año, se dio justamente en esta fecha en Tarma. Claro, lo que pasa es que como no es la U, no es Alianza, no observan los partidos. Pero el arbitraje de May Palomino en el ADT Fútbol Club Cajamarca es incluso puede ser el peor del año. Nunca había visto un arbitraje tan malo, en complicidad también con el VAR. Ambos incompetentes, la verdad es que y no se ha hecho ninguna mención, ¿no? Bueno, he estado un poco viendo los medios, siguiendo el ejemplo de Steve Alejandro, no mentira, un abrazo a él.
0: El monitoreo de
3: el monitoreo. Y la verdad es que el arbitraje del sábado en Tarma, y bueno, estábamos acá en vivo en el programa, fue de lo peor. Es más, trato de no usar palabras fuertes o adjetivos, pero fue un arbitraje asqueroso, sinceramente. Pero bueno, como nadie lo menciona, no le va a caer seguramente.
0: Y como son equipos poco mediáticos, es verdad. Pero insisto, a ver, de aquí a enero o febrero o marzo, es complicado que los hábitos que tenemos, que por cierto todos han aprobado, todos han salido bien en sus notas, mejoren y se transformen en buenos referees. Pero lo que sí puede solucionar a la brevedad con inversión y decisión es darle más herramientas tecnológicas. Así de simple.
3: Pero no había que, a ver, más allá del tema tecnológico, está claro, si no hay una toma clara,
0: no puedes inventar
3: acción,
0: tampoco.
3: En la acción de Quevedo, simplemente no sancionaba, no tengo una imagen clara para sancionar.
0: Como la de Flores.
3: Como la de Flores, son la misma acción, entonces no sanciones, ¿no? O sea, se procede como manda el árbitro en ese momento, ¿no? Tan simple como eso, o sea, no hay más secretos. No sé por qué se complicó Robinson Segura, se complicó sinceramente y lo expuso a Joel Alarcón.
0: Tenemos que ir a la pausa comercial, vienen las palabras de Guede y más protagonistas de que este lunes caliente en Exitosa Deportes. Volvemos.

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0: La temperatura en Lima, 26 grados. Iquitos, 34. Junín, 13 grados, 2:31 de la tarde. En comunicación con Exitosa, el ministro de Desarrollo Agrario y Riego, Marco Vinelli, anunció la compra de 19 helibaldes para helicópteros a fin de combatir los incendios forestales.
1: Estamos comprando ahora 19 helibaldes más para que con los helicópteros que tenemos en las Fuerzas Armadas podamos tener también esta mayor capacidad. Es importante mencionarles que depende del tipo de incendio para poder intervenir. En una zona en donde es plana puede intervenir un avión de manera directa y sin ningún problema. Pero en una zona en donde hay quebrada, hay montaña, el avión se hace más difícil su intervención y ahí funciona mejor el helicóptero con el helibaldo.
0: Además, el titular del Midagri reveló las acciones adoptadas por el gobierno ante los siniestros que se vienen registrando en el Cusco.
1: Ayer en la región del Cusco, mandato de la presidenta Keiko Fujimori, nos apersonamos directamente, hicimos un sobrevuelo y se determinó que los dos equipos puedan funcionar de manera simultánea. Por eso hoy día a las 5 de la mañana ya han entrado en acción. Y en un rato más, a las 3 de la tarde, tendremos el reporte de que si ya se terminó de controlar ese incendio en Calca.
0: Correcto.
1: Y así vamos controlando y vamos desplazando los equipos, porque son los equipos con los que contamos el día de hoy.
0: Y en el ámbito regional, desde Tacna, tenemos información en vivo con Elizabeth Icona. Adelante, Elizabeth, te escuchamos.
2: Información en vivo desde la región de Tacna, donde el precio de los combustibles ha presentado diferencias entre establecimientos en la ciudad. Durante un recorrido realizado por un grifo perteneciente a Repsol, ubicado en inmediaciones de las calles Hipólito Unanue y Enrique Quijano, en el cercado de la ciudad de Tacna, se ha verificado que el diésel o petróleo ha alcanzado los 28 soles por galón. Mientras tanto, la gasolina regular se vende a 23 soles con 99 céntimos y la gasolina premium a 24 soles con 99 céntimos. En comparación a otros grifos de las avenidas Industrial y del distrito de Gregorio Albarracín, ofrecen el diésel a un promedio de 26 soles y las gasolinas entre 21 y 22 soles, lo que evidencia diferencias de hasta 2 soles aproximadamente entre los establecimientos. 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

0: saludo muy especial para la gente de Exitosa Deportes. 16 años. Hoy ustedes nacieron con la radio. Tienen muy buen tiempo y están, por supuesto, en el corazón de todos los peruanos. Saludos a JPT, saludos para Oscar, para Jan, para Carlos, para toda la gente que hace posible Exitosa Deportes. Que sean muchísimos años más. Un abrazo fuerte.
1: Hola, buenas tardes. De la Plaza de Cusco, el profe Horacio Mangarejo quiere felicitar a Exitosa por sus 16 años de existencia. Les mando un fuerte abrazo y espero que cumplan muchos años más.
2: El profesor Melgarejo, pero ¿sabes qué, Osito? Cámbiame esa música deprimente, ¿ya? Ni mi abuela se mueve con ese tiririririr, ya, eso ya tienes que eliminarlo, ya, que no se escuche más. Es celebración, no romería.
3: ¡Cállate, cállate, cállate!
2: Por favor. Bueno, ahí está el profe Melgarejo con el fondo de la Plaza de Armas de Cusco. Y hablando de Melgarejo, ha llegado el señor Freddy Raúl Cora como primer invitado y el único también, no mentira. ¿Cómo está, señor?
4: Yo, ¿qué relación tengo con Melgarejo?
2: Que usted también es entrenador.
4: Ah, bueno.
2: Usted sacó su licencia.
4: Ah, bueno.
2: Por favor. ¿Cómo está, señor Freddy Cora? Bienvenido.
4: Hola, Oscar, ¿cómo estás? Carlitos, Jan, ¿cómo están, muchachos? Buenas tardes, feliz aniversario, muchachos. Quise estar acá para saludarlos, saludarlos.
2: Pero quédese y súmese a la polémica, porque bien, hoy es un lunes problema con muchas cosas para hablar.
4: Feliz aniversario, muchachos.
2: Muchísimas
4: 16
2: gracias.
4: Años.
2: De los cuales usted ha tenido dos etapas en Exitosa
4: sí,
2: Deportes.
4: Sí, dos temporadas.
2: Es más, la semana pasada, no, hace dos semanas y un poquito más, estábamos recordando un partido de Perú, de eliminatoria.
4: ¿Pero Paraguay puede ser?
2: Paraguay.
4: Claro.
2: Exactamente. Y Freddy Raúl Cora era la voz, era el narrador de ese partido que lo ganamos con la justa, ¿sabes?
4: Sí,
2: ¿te acuerdas?
4: Sí, que sí, claro. Que
2: Careca puso cuatro delanteros y Jordi Reina mete el gol, si no me equivoco. ¿Es Reina el gol contra Paraguay, Juan Pablo? ¿Sí?
4: O es Farfán, no.
2: No me acuerdo.
4: No recuerdo bien.
5: Farfán,
4: contra
5: Farfán. Farfán.
4: Fue Farfán. Claro.
5: Farfán.
4: El baile. Okay. El día del baile, ¿no?
5: El día del baile para.
4: Ah, el baile de Totó, claro.
5: El día del baile para.
2: ¿En qué año fue eso?
5: Noviembre.
2: ¿2000 qué? ¿16?
4: 16.
6: Eso fue en noviembre de 2015.
4: Claro, 2015.
2: Ya casi terminando el año.
4: La ventaja que tiene Carlitos es que la buena memoria.
2: Exactamente.
4: Todavía tengo que revisar. Tengo que revisar.
2: Bueno. Señor JPT, dame un byte más de. Dame a Guede. Dame a Guede rapidito. Dame a Pablo Guede. ¿Ok? Y desarrollamos lo que ha sido el partido ayer, porque ya en la primera media hora hemos hablado del VAR, los recursos tecnológicos, lo que tendría que mejorar para el próximo año, desde la capacidad dirigencial y la decisión también de una vez aumentar las cámaras para evitar justamente este tipo de situaciones. A ver, esto dijo Pablo Guede ayer al final del partido.
7: Después, contra todos y contra todo, lo tengo clarísimo, porque esto va a ser contra todos y contra todo. Porque ya después de lo de hoy, ya basta. Y te lo voy a decir igual, y después de lo de ayer, ya basta. Ya basta. Ya basta. Por eso antes del partido me solidaricé con el entrenador de Melgar. Porque aburre. Aburren. Ya está.
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7: Ya está. Dejen que el fútbol ponga a cada uno donde se merece. Y listo. Que dejen. Cada uno que haga lo que tenga que hacer y que después el fútbol adentro de la cancha, sin esas cosas, ponga al equipo que tenga que salir campeón. Garcilaso, Alianza de Zuliana, que está muy bien, un montón, Melgar, que está muy bien. Nosotros de todo ese grupo somos los peores, pero ya después de lo de ayer y de lo de hoy, ya basta. Pero no importa que sigan tirando, no van a poder. No van a poder. Nosotros tenemos que estar más unidos que nunca, todos, ¿eh? La gente, nosotros, como hasta ahora. Como hasta ahora. Y seguir, y seguir, y seguir. Y el 23 de noviembre vemos qué pasa.
2: Es un duro sí. Mensaje para el sistema.
6: Sí, al respecto de eso, tengo una info, no sé si ya lo habrán por ahí tuiteado, creo que no, al menos hasta donde he podido revisar. Acá habíamos adelantado, recuerdo un sábado, me parece, lo de Melgarejo, que iba a recibir una sanción ejemplar por sus declaraciones en el partido de la Copa de la...
2: De la Liga.
5: De la Liga, claro.
2: Sí.
6: Y en la mañana lo que pude saber es que, a ver, van a citar a ambos técnicos. La Comisión Disciplinaria va a citarlos para que aclaren lo que han dicho, lo que han declarado. Y lo que, esto ya fuera del marco legal, lo que sí tienen casi seguro es que Pablo Guede va a ser sancionado. Pregunté cuánto, si va a ser lo mismo, no me quisieron precisar, pero va a ser sancionado. No ven por dónde se pueda defender o por dónde pueda aclarar lo dicho. Igual van a darle el beneficio, como es así, ¿no?
2: Es parte
6: así
2: del proceso.
6: para que aclare sus términos. En el caso, a ver, ¿y cuál es la diferencia con Rondelli? Que sí tiene él una, hay un vacío legal que lo favorece, exitosa, y que pueda aclarar a qué se referiría con el tema de 14 versus 11, ¿no? Entonces, muchas gracias. Lo necesitaba. Y entonces el 14 versus 11 lo puede aclarar y después igual van a citarlo para que aclare lo que dijo.
2: Ok, esa es la pepa.
6: Y no estoy no me quisieron asegurar si va a ser sancionado, pero sí me dijeron que Pablo Guede, me aseguraron partido, va a ser sancionado y no va a ser pocas fechas, ¿no? No va a ser poco la sanción que va a recibir Pablo Guede.
4: Y está bien, me parece, tendría que suceder eso, porque aquí si no todo el mundo va a hablar lo que le da la gana, hacer lo que le da la gana. Es decir, aquí prácticamente, no sé si es un plan de victimización, pero cuando dice, aquí es todos contra todo, ¿no? Es contra todos, dice, ¿no?
6: Hasta esa frase, ¿no? Vamos a...
4: Claro, pasas, está bien, ¿no? Pero ¿a qué se refiere? O sea, da a entender que todos están contra Alianza. O sea, eso es lo que hay que entender. Porque
8: es que recuerda errores, ¿no?
4: Para todo.
8: Claro, que leí de
4: errores. Errores para todos. O sea, hace un rato Oscar decía, el arbitraje es malo, es cierto, pero es para todos.
6: Mira, me dijeron que hay dos frases que son las que lo comprometen mucho. No quieren que campeonemos. Va a tener que aclarar quién quiere que no campeonemos y que está dentro del sistema, porque él se refiere al sistema. Hay que escuchar detenidamente todas las palabras de Pablo Guede para... Y acá hay que preguntarle a un especialista legal, yo no soy abogado, podría hacerlo y ganaría mucho más, pero bueno, no quiero gastarme leyendo toda la página, hacer todo el curso o el estudio de ser abogado. Pero esas dos frases, la de que no quieren que campeonemos, y dijo una más, que es la más delicada incluso. Por esas dos frases es que van a primero, obviamente, escuchar a ver el descargo de Pablo Guede. Pero lo que me dicen es que no hay por dónde pueda aclararlo y va a ser sancionado, y no con pocas fechas. Y en el caso de Rondelli puede zafar, porque cuando dices 14 versus 11, se puede referir, no se rían por favor, pero se puede referir a los jugadores de la U que salieron y a los que ingresaron. No, claro. Ahí sumas 14.
4: Claro.
6: ¿No? Hay que ver en qué minutos, porque él dice después del 60, hay que ver qué cambios hizo la U, creo que se hizo justamente 3.
8: O sea, puede justificarlo.
6: Exacto,
8: aunque no lo parezca, puede justificarlo.
2: Mira, Rondelli. Bueno. A Melgarejo, por ejemplo, lo sancionaron por infringir los artículos 15, acápite 15.1, 15.2 del Reglamento Único de Justicia, y también el artículo 172.1 de la Copa Caliente. ¿Qué dice el artículo 15 del Reglamento Único de Justicia de la Federación Peruana de Fútbol para vincular con la información que da Carlos? Y ahí está el título, ¿eh? Habrá proceso disciplinario contra Pablo Guede. Ahí está el titular, Octavio. Es de la pepa del día. ¿Lo pueden sancionar a Guede? Hay muchas posibilidades. Dice, artículo 15. Las personas y organizaciones sujetos a este reglamento deberán actuar en todo momento con respeto y estricta observancia de las reglas de juego, estatutos de la federación, los reglamentos, directivas, directrices y circulares y las decisiones de la FIFA, Conmebol y Federación. Asimismo, deberán cumplir los principios de juego limpio, lealtad, integridad y deportividad. Constituyen, entre otros, comportamientos imputables e infracciones sancionables con medidas disciplinarias a los referidos principios las siguientes acciones. A. Violar normas básicas de la conducta cívica o de lo que sea de considerar como un comportamiento aceptable en el ámbito del deporte y del fútbol organizado. Insultar a una persona natural o jurídica de alguna manera, especialmente mediante lenguaje o gestos ofensivos. Servirse de un partido o un evento deportivo para realizar manifestaciones de índole distinta a la deportiva. Comportarse de manera tal que el fútbol como deporte en general y la federación en particular pudieran verse desacreditados como consecuencia de ese comportamiento. Este es uno.
6: ¿Esa puedes repetir, por favor? Ese último.
2: Comportarse de tal manera que el fútbol como deporte en general y la federación en particular puedan verse desacreditados como consecuencia de ese comportamiento. ¿Ok? No acatar instrucciones de oficiales, no acatar instrucciones de organizador, negarse a obstruir o no colaborar con la Secretaría Técnica o las autoridades disciplinarias en la investigación y esclarecimiento de los hechos que pudieran dar lugar a infracciones de esa naturaleza. En fin, estos son los criterios que aplicó la Comisión de Justicia para sancionar a Melgarejo.
6: Reitero, entonces, para que quede más claro, de todas maneras van a citar a ambos técnicos, a Pablo y a Miguel Rondelli, para que aclaren lo dicho, precisen sus términos. Igual, lo más probable es que Pablo Guede sea sancionado. no me aseguraron si lo de Miguel Rondelli o no, en función a lo que declare, ¿no? Pero bueno, tiene una salida legal, ¿no? Cuando, si le preguntan por el 14 versus 11, puede decir esto y bueno.
2: Aunque se entiende, ¿no? O sea, ahí viene sí, la interpretación,
6: pero,
2: ya.
6: Y claro, ya.
2: ¿Quiénes son esos 14? Le van a decir, esos tres adicionales.
6: Y él puede decir, refiero a los 11 que estaban en cancha de la U en principio y los 3 que ingresaron, 14 de los 11. O sea, es una salida.
4: Claro, podría encontrar un argumento ahí para defenderse, ¿no?
6: Exacto. Pero, en cambio, lo de Pablo Guedes, ¿por dónde lo defiende?
4: Pero los que entendemos y sabemos a qué se refería, los que estamos en el mundo del fútbol,
8: claro,
4: sabemos.
8: Entendemos el mensaje, leemos entre líneas, claro. Mensaje,
4: sabemos sí, a qué se sí. refiere.
8: No, pero lo de Guedes, como dice Carlos, no hay por dónde salir. No hay.
2: Bueno,
8: ya está, no hay.
6: Y comparto con lo que dice Freddy.
8: Y recordemos también lo que le dieron, también, ¿te acuerdas? Sabrosito también, 8, 6, 6, es cierto, por otras claro, cosas, por seguramente, otra, pero es fuerte, o sea, gesto, no es, ¿no? Claro, no va a ser,
2: gesto,
8: no va a ser débil la sanción, no va a ser corta, es lo que parece, ¿no?
6: Porque si volvemos a escuchar las palabras de Guedes detenidamente, o sea, por dónde se podría, o sea, él habla del sistema, se está hablando.
8: ¿Cuánto le dieron a Melgarejo por la Copa de la Liga? Un año, ¿no?
6: Sí.
2: Ya, ahora, ayer
6: le dio una medida cautelar.
2: Ayer habló Franco Navarro, no sé si lo tienes, Octavio, al final del partido, y él dice que no quieren que haya final. No, perdón, que quieren que haya final. Uh-huh. O sea, el mensaje es: no nos van a dejar campeonar, o sea, en
8: todo para que haya dirigido, final. Está dirigido.
2: También.
8: Se puede interpretar así, ¿no?
2: También entra en la investigación. También le van a abrir proceso disciplinario a Franco Navarro.
6: No,
2: claro, lo que pasa es que la sanción a un directivo es más un saludo a la bandera, ¿no?
4: Claro.
2: ¿Cómo lo castigas? No lo dejas entrar a su oficina.
4: Pero tendría igual que ser ya citado también, porque está hablando contra el sistema y está, o sea, está metido dentro del fútbol, claro. ¿No? Es parte gerente deportivo, entonces tendría que también ser llamado, ¿no?
6: Si vemos que hay muchas chances o muchas posibilidades para no firmar, ¿no? Porque se tiene que llevar a cabo el proceso y todo, que Pablo Guedes ya no puede dirigir hasta fin de año, wow, o sea, que Alianza no pueda tener a su técnico al borde del campo es fregado, ¿no? Es una eventual definición o incluso hasta fin de año, así que Alianza gana el clausura, ¿no?
4: Pero es ahí, se lo busca, lo buscó el técnico, porque sí. Aquí tendría que primero pensar, antes de declarar cualquier tontería, pensar en eso, en las consecuencias que puede generar el otro, ¿no? En lo perjudicial que puede ser para su equipo.
2: El presidente de la comisión disciplinaria de la liga es el señor Jesús Vega Gutiérrez, el vicepresidente Eli Mesa Rodil, dos miembros, Eliezer Camavilca, Mariela Castillo y Sergio Ordóñez, son los integrantes de la comisión disciplinaria de la Liga Profesional de Fútbol, LFPP. Ellos son los que finalmente sancionaron a Melgarejo, repito, por haber infringido el artículo 15, acápite 15.1 y 15.2, literales B y D, que lo acabamos de leer hace un rato. Abren proceso entonces para Pablo Guede
6: y también para Miguel Rondelli.
2: Y o para sea, Miguel
6: van
2: Rondelli.
6: A ser citados, pero el que me dejan. Dalo, si quieres dar por hecho que lo van a sancionar a Pablo Guedes.
4: ¿Cuándo se hace oficial esto? ¿Cuándo se hace oficial esto?
2: Cuando le llegue la citación.
6: Sí, claro.
8: ¿Y cuánto sería lo probable, ¿no? También hay que tener en cuenta que una cosa es Cienciano, otra cosa Copa de Liga, otra cosa también es Alianza Lima, torneo local, no Liga. O sea, ¿cuánto podría ser la sanción, ¿no? No imagino una sanción. Por ser Alianza, por los que se pelea también.
6: No imagino
8: que Guedes no dirija, por ejemplo, las finales. No imagino.
6: Esto es presunción. Si me dicen que no van a ser pocas fechas y queda poco para el campeonato, yo creo que ya no dirigen lo que resta del año. Creo yo.
8: ¿Tú crees que
6: no? Esto es presunción.
8: Sí, claro.
6: Mi opinión.
8: Yo te presumo que tú crees que no. Yo no veo que Guedes no dirija las finales.
6: Yo creo que es muy probable.
8: ¿Sí?
6: Sí.
8: Es jugar fuerte. Es un grande, ¿no? Es Alianza, no así como si fuera la U.
6: No puede
8: ser. O sea,
6: salvo que Pablo Guedes en su defensa tenga una salida, tendría que tener al mejor abogado del mundo, creo, porque de repente.
8: No, pero es que ahí está palabras, el video, ¿no?
6: Y no hay por dónde.
8: Videíto manda, ¿no?
6: Claro, las palabras claro, están. Lo que tienen que hacer es explicar lo que ha dicho, ¿no? Y a qué se refiere o aclarar. Pero yo escucho las palabras y digo, no veo por dónde, salvo que aparezca un abogado genio, ¿no? Y sepa salvarlo de esta. Rondelli se puede salvar por esto que te digo, claro. me traslada, me dice, Lo de Rondelli no, porque él puede decir que 14 versus 11 se refiere a los 11 jugadores de la UMA, a los 3 suplentes que entraron, ¿no? Bueno, en el, los 3 últimos cambios de la UMA, me refiero.
8: ¿Tiene alguna frase salvable, Pablo Guede?
6: Bueno, pero es válido. En el ámbito legal es válido esto. O sea,
8: sí, claro.
4: Sí, claro, claro.
6: Pero en el caso de Guede, ¿cómo defiende?
4: Las argucias,
2: pero
4: la
2: Pero vamos al espíritu.
6: La otra frase que
2: al espíritu del mensaje, claro.
6: Claro, es que. No, bueno, es que no podemos.
8: Hay una frase más fuerte que otra.
6: No puedes actuar por interpretación o espíritu o el espíritu. No, es técnicamente lo que has dicho. Tienes que aclarar lo que técnicamente ha dicho. Y claro, él al final dice, ayúdeme un poco, dice, van a tener que hacer un poquito más.
2: No podrán con nosotros.
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6: Sí, van a tener que hacer un poquito más.
2: Sigan tirando porque no podrán con nosotros.
6: Ya, eso, ¿cómo?
2: ¿A qué se refiere, señor Guede, con no podrán con nosotros?
6: ¿A quiénes está dirigiendo?
8: De repente dice al rival, ¿no? A los rivales.
6: A los rivales.
8: O sea, así como tú dices lo de Rondelli, puede responder así. Claro, que yo no comparto también, pero puede responder así Rondelli. Y así también Guede también. ¿Qué otra frase es la que ya de repente no puede salir?
6: Hay dos frases que lo
8: contra todo y contra todos.
2: A ver, dame la de Franco
6: Navarro. El de contra todo y contra todos.
2: Que va por la misma.
8: Eso lo dices cuando sales campeón. Claro. Le dijo Capa alguna vez, ¿no?
2: A ver, dale Navarro al final del partido.
6: A ver, Navarro.
10: Marcaba Pablo Guede, el entrenador de Alianza, remarcaba también en el postpartido, hablaba en la previa también de que no quieren final. ¿Tú lo sientes así? ¿Y quién no quiere final también?
11: Nosotros queremos salir campeón, Pablo lo dijo clarito, algunos se rieron, lo tomaron a broma, que vamos a pelear el clausura hasta el final y ahora nos metimos otra vez. Parece que a algunas personas no les gusta que peleemos el clausura hasta el final.
10: ¿A quiénes?
11: No lo sé, no quiera sacarme un titular, pero tú sabes a quién me refiero.
10: No, pero si me dices una persona te lo pregunto.
11: Hay gente que seguramente no le gusta. Nosotros tenemos que ser enfáticos y ustedes tienen que alertar todas las situaciones que pasa con la CONAR. No nos pueden cobrar esos offside y esos fouls que no son. La verdad que es una vergüenza.
2: Es que es una vergüenza para todos, no solo contra Alianza. Exacto. En la apertura, ¿qué pasó? Por eso yo hablo a veces también del mensaje de la falsa solidaridad y de la hipocresía que hay en el fútbol peruano, porque cuando pasó lo de Cajamarca en el arranque del año, ¿se acuerdan?
8: Claro,
2: Ese tiro de esquina que nunca debió darse.
8: El balón de Girotti, claro.
2: ¿Algún entrenador se solidarizó con UTC que fue perjudicado en ese partido porque luego de esa jugada acabó en gol?
8: No, hubo críticas del hincha de la U con Alianza.
2: Entonces.
8: Ese córner que no fue, ¿no? Que se comprobó después, días después, no en el mismo día.
2: No somos nuevos y sabemos que los dirigentes meten presión. Es así.
8: Claro,
2: es una forma de alzar la voz de protesta, levantar la tribuna, de meter también, exitosa, como te decía, meterle ají a la comida, porque.
6: No, claro, o sea, pero.
2: Es, ojo, verdad que han perjudicado a Alianza.
6: Una cosa es reclamar, otra cosa es ser hasta pícaro si quieres. Otra cosa es ya empezar a rozar, si quieres decirlo así, ¿no? Rozar la línea ya, o sea que. Está hablando de. Está comprometiendo a la organización del campeonato, diciendo, o sea, afirmando de que no quieren que haya final. ¿Quiénes quieren que no haya final?
4: Claro, ahora.
2: Que haya final. ¿Pero a quién se refiere? ¿A la organización del torneo? ¿Al señor Corsino, que es el presidente de la liga? ¿A Agustín Lozano?
4: Obviamente, ¿no? Al sistema, porque imagínate, si intentara en esa declaración tratar de involucrar a algún equipo, pero entonces, ¿qué afirmas con esto? Que el equipo tiene algún.
2: Que los hábitos salen condicionados, claro, que están direccionados.
4: O los equipos tienen poder sobre el sistema para manejar esto, ¿no?
6: claro, eso tiene que, o sea, pues tiene,
4: claro,
6: que
4: claro,
2: alguien se solidarizó, ¿no?, con los equipos que fueron perjudicados cuando enfrentaban a Juan Pablo II y los árbitros tenían decisiones que llamaban bastante la atención, por no decir horrorosas o desastrosas.
6: Porque, ojo, las quejas a los arbitrajes, eso va a seguir pasando, y eso ha sido de este año, el año, hasta ahí normal, que te quejes de arbitraje, que es un incompetente, un incapaz. Listo, vaya y pase, eso va a seguir sucediendo.
2: Te quitan.
6: Pero ya
2: y te
6: estás
2: dan.
6: Hablando, ya estás hablando de un tema delicado, que es como que sientes que hay un boicot.
2: Que hay un plan contra,
4: claro,
2: Alianza,
4: que está digitado,
2: para que no gane,
4: ¿no?,
2: clausura, claro, y así se juegue la final porque le conviene a la organización. Más taquilla, más partido, gana la tele, ganan todo lo del sistema.
4: Claro.
2: Eso es lo que quieren decir. Ese es el mensaje de Pablo Guede y de Franco Navarro, que quieren impedir que Alianza gane el clausura.
8: ¿Y pero ahora? ¿No hay un mensaje entre líneas, compañeros?
2: ¿Cómo cuál? ¿Cómo le va, señor? Muy buenas
8: tardes. O sea, ayer habló Guede, habló Navarro y todo es después, exitosa, de lo que pasó con el Belgar Universitario, ¿no?
2: A partir de ahí.
8: Guede se solidariza con Rondelli. Sí. No lo había escuchado la fecha pasada.
2: Ojalá se solidarice con la gente de Tarma también.
8: ¿No? O sea, no es porque meter esa idea que, entre comillas, favorece a uno para que haya una final.
9: ¿no? Y a nosotros nos perjudica para no poder llegar a ganar en Clausura. O sea, ¿no va por ahí? Yo creo que va por ahí. O sea, hay un mensaje ahí entre líneas, ¿no? Es directo contra Universitario.
2: O sea, piensan que se ha armado un plan para,
9: entre comillas, favorecer a la U.
2: Para favorecer a uno y perjudicar al otro.
9: A Alianza o
8: a... Hemos vuelto a los 90, ¿no? Yo me acuerdo esas frases contra Cristal. El terreno está digitado. Cristal esto, el otro, cuando salió tricampeón. No había fecha que no se hablara de eso.
2: Una pregunta.
8: Hemos vuelto a eso también otra vez.
2: ¿Ustedes recuerdan un equipo que haya ganado solo por ayuda arbitral en el fútbol peruano? Que digan, este campeón es un desastre, solo ha llegado al título porque lo ayudaron en todos los partidos.
8: No, siempre tiene que haber un equipo que juegue, ¿no?
6: Claro que no, o sea, sí he visto partidos que han tenido, o por ahí un más de uno.
2: Sí, claro.
6: Que un error arbitral lo haya favorecido, pero no durante todos
4: los partidos o con las fechas, ¿no?
2: Se
9: equivocan para todos.
2: Que Alianza no sea puntero del torneo Clausura, no es por la irregularidad del equipo.
4: Eso
2: no
4: es lo que yo creo. Más es un plan de victimización y poner el parche antes.
2: Si le ganaban, ¿no?, a la U porque jugaron mejor que la U, generaron más situaciones que la U y Matute, fueron superiores en el clásico, pero un blooper lo dejó con las manos vacías. De repente, con esos dos puntos que perdió de manera increíble Alianza, siendo mejor que su rival, hoy estarían arriba.
8: Ni no lo perjudicaron con la U.
6: No, digo, está en carrera. O sea, si hablamos ya de lo futbolístico, bueno, nos queda un minuto, seguramente habrá tiempo para seguir hablando. De lo futbolístico, o sea, se ve una rebeldía y se ve un compromiso del plantel.
2: Total.
6: Con Guedes. Y eso se valora bien, y ayer lo sacan adelante a pesar del error de Robinson Segura, ¿no? Entonces, y es una rebeldía que yo creo que, ojo, va cobrando fuerza lo que dijo Guedes en su momento. Le dijeron que estaba loco el tema de los 35 puntos. Pero va cobrando fuerza y vamos a ver las siguientes 6 fechas. O sea, yo creo que Alianza vuelve a tener esa chance, ¿no? De ganar en Clausura.
4: Sí, está en competencia, totalmente.
6: Claro. O sea, eso es al margen de las declaraciones que, obviamente, personalmente, creo que Freddy ha dicho, no sé quién puede aprobar las declaraciones. O sea, una cosa es lo que dice el técnico, otra cosa es cómo ha jugado el equipo.
2: Esa narrativa desde la paranoia que tratan de instalar los directivos en general. No me gusta.
6: O sea, yo no sé si paranoia, pero tienes que demostrar lo que dices. Y por eso, o sea, si puedes hablar de incapacidad, sí, porque se equivocaron. En el tema de que veo, se equivocan. Hay un error. Y el error puede ser producto de la incapacidad.
2: A mí ¿no? me enseñaron, y lo veo siempre, que en el fútbol los buenos equipos se imponen a los malos arbitrajes y ganan los campeonatos. O con este desastre de árbitros, Alianza no fue el mejor de la apertura y ganó con diferencia y pasó por encima a todos. Y ahí no decían nada. Bueno, vamos a la pausa y volvemos.
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La hora en exitosa, 2:57. 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

0: Muchachos, aquí entramos al aire.
1: ¿Cómo están? Los saludo al profesor Víctor Rivera, director técnico de fútbol profesional. 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
2: Un saludo para los amigos de Exitosa Deportes por su 16 aniversario, de su amigo Winston Riate Rivera. Felicidades.
3: Gracias, Winston.
4: El Chino Rivera y Winston Reategui.
3: Gracias, Winston.
4: A los saludos. Al Chino también manda el saludo, fue Carlos.
3: Buen saludo, Winston. Un abrazo a Winston. Que...
5: Pero ganó su.
4: No, algún día nos vamos a reconciliar. Este programa ha tenido momentos fuertes.
5: Pero le ha dicho algo al Chino Rivera.
4: No sé, señor. Carlos. Eso ya lo hablaremos en otro momento porque estamos en
5: más contacto buena gente,
4: con
5: Chino Rivera.
4: El administrador de FBC Melgar, Ricardo Betocchi. Hola, Ricardo, ¿cómo estás? Oscar Paz te saluda. Bienvenido, buenas tardes.
6: Oscar, ¿cómo estás? Buenas tardes. Primero que nada, felicitarlos por el aniversario. Muchas gracias por llamar.
4: Muy bien. Bueno, ha sido un fin de semana de muchas declaraciones. Se han manifestado muchos dirigentes del campeonato peruano. Ayer exitosa. Se sumó Pablo Guedes, Franco Navarro, hoy respondió Velasco. Primero quiero una reflexión de este momento que estamos viviendo, de polémicas, críticas al sistema, el tema del VAR, los arbitrajes que son prácticamente pan de cada día para nosotros.
6: Sí, realmente nosotros deberíamos tratar de trabajar para que el VAR aclare las cosas,
4: claro.
6: que consigamos imágenes que nos permitan dilucidar claramente, como en otros lados, si una falta se cometió o no se cometió, si alguna situación pueda ayudar realmente al árbitro. Obviamente el VAR debería tratar de buscar eso. Hoy día todavía tenemos algunas situaciones en las que no se puede saber una situación, como ayer en la mayoría decían, no podemos saber si es falta o no porque la imagen no lo aclara. Y no había ninguna cámara, claro, desde el lado opuesto, ¿no?
4: Exactamente. Pero yo, en el arranque del programa, ha sido una crítica a todos los directivos del fútbol peruano y en especial al señor Corsino, que es el presidente de la liga, porque no veo ni una intención de mejorar esto. Es el tercer

0: cuarto año ya del VAR y no aumentan las cámaras. El VAR termina gorreándole las cámaras a la televisión, que usa 7 por partido y luego eleva el número cuando son duelos de mayor importancia, ¿no? Pero ¿existe algún plan para el próximo año para poder mejorar esto? Para que alguien se meta la mano al bolsillo, de repente los clubes también, para tener por lo menos 10 cámaras y evitar este tipo de situaciones, porque en algún momento iba a pasar.
1: Sí, yo no te puedo responder exactamente si tienen algún plan o no. Sé que la federación armó una mesa de trabajo con algunos clubes de la liga. Lo que nunca pudieron respondernos es por qué a Melgar no lo invitaron, si de provincia es el club más grande, el que tiene mejores resultados en los últimos 10 años nacionales, internacionales, el club que nunca ha tenido problemas en licencias, que compite en todas las categorías masculinas y femeninas, que más crece. Entonces, no hay ninguna razón objetiva, como le expliqué a la federación la semana pasada, para que no nos hayan invitado a esa ficha de trabajo, pero a veces te das cuenta por qué no nos invitan.
0: Claro, pero esta reunión o esta mesa de trabajo, que muchas veces son un saludo a la bandera en el Perú, estamos acostumbrados a las mesas, pero al final no se ejecuta nada, ¿cuándo fue?
1: Ha venido pasando los últimos meses.
0: Ya.
1: Han venido tratando algunos temas. Y a nosotros, como digo, nunca se nos pasó la... Habían otros equipos de provincia que Dios sabe cómo estaban en la mesa, pero a nosotros no se nos invitó.
0: ¿Y quién organiza estas reuniones? ¿Quién es el que firma la invitación? La federación.
1: No tengo acceso. Es alguien en la federación, pero no tengo acceso a saber exactamente porque a nosotros no nos ha llegado ninguna invitación formal.
0: Ok. Ahora, ¿lograste revisar por segunda vez el partido? ¿Y crees que quizás hubo un exceso al final en cuanto a la postura que tenían ustedes sobre las decisiones arbitrales? Porque al final, Ricardo, no hay una toma clara, fehaciente, donde se vea la falta de Flores, ¿no?
1: No. A ver, y eso es exactamente lo que te decía al comienzo. No hay una toma que muestre claramente que es una falta de Flores. Lo que nosotros tenemos es lo que dice el jugador nuestro y la toma del lado opuesto que no tiene la televisión, en el que se ve claramente que Flores, sin tener intención, y tú ves, lo ves en su línea de corrida, trastabilla porque se choca por la parte de atrás con las piernas de Matías. Y Matías no está loco para teniendo la... estando adelante y siendo más rápido que Flores, tirarse al piso. Matías cae porque hay un contacto. Obviamente, estoy de acuerdo 100% contigo, no tenemos una imagen que aclare que el contacto se da. Pero como te digo, la forma en la que el trayecto de Flores, en los que se ve claramente que él trastabilla con Matías.
0: Claro, él pierde ahí, exactamente el equilibrio, es verdad.
1: Sí, de ahí... Yo te digo, después de haberlo conversado con calma,
0: sí,
1: la primera parte en la que se siente el comando técnico que no había una situación que digamos que tenía que ver con el reglamento, es la falta que termina siendo amarilla para Escobar, ni siquiera es falta. Y lo que termina siendo la cereza del postre después de esto es que Escobar tiene, después del choque de cabezas, 1:10, 1:20 fuera del campo.
0: Sí, eso sí.
1: Y Rivero tiene 10 segundos.
0: Responsabilidad entonces, total del árbitro, sí.
1: Y yo no sé si es solamente de Bruno, pero de todas maneras del cuarto, porque el cuarto estaba parado con él acostado. Entonces, el cuarto que estaba parado con Escobar y que no lo dejaba entrar, fue el cuarto que empujó para que entre Rivero. Entonces,
2: exitosa.
1: Ahí te das cuenta que hay situaciones en las que obviamente, con las pulsaciones y cómo está la situación, las cosas escalan.
0: Claro, es verdad también que hubo una falta de Matías Segarra contra Santa María que pudo ser revisada en el VAR, ¿no?
1: Mira, yo sigo diciendo lo mismo. Nosotros, es más, cuando hemos tenido partidos amistosos internacionales, hemos pedido que Bruno vaya a arbitrar los partidos. La carta va directa con NAR. Y creemos que es uno de los árbitros más capaces que hay en el torneo. El tema acá desde el comienzo fue la designación en el VAR, y claro, Nosotros pedimos que esa designación en el VAR se cambie y nos dijeron que no se iba a cambiar. Pero si alguien ha tenido ya tantos errores,
0: sí,
1: y por un tema de transparencia hay un pedido de que se cambie, lo más fácil era cambiar si tienes muchas personas ahí. Pero si tienes antecedentes de partidos pasados donde te comiste expulsiones o te comiste cosas, que fueron en contra del club, que fueron claras y se vieron, como el Manucci Melgar del año pasado, en el que me rompen la boca con un codazo a Leonel González y no se revisa. Entonces, es un poco ilógico poner a la misma persona. Nosotros no estamos yendo en contra en ningún momento de la toma de decisiones de Bruno, que sean nada fuera de lo profesional. Es simplemente que queremos que nos arbitren las personas que están más capacitadas. Y como te digo, nuestra carta en todo momento fue hacia el VAR.
0: Estamos en comunicación con Ricardo Betocchi, administrador de Melgar de Arequipa.
2: Claro, Ricardo, para que aclares eso último, o sea, la carta fue entonces hacia el VAR, que donde estuvo Milagros Arruela y que tiene muchos antecedentes.
1: No, hubo una comunicación entre el gerente deportivo del club apenas se dio la programación con el presidente de CONAR, diciéndoles: mira la cantidad de problemas que hemos tenido el año pasado, mira los problemas que ha tenido durante este año, por favor cámbiala, es lo más fácil.
2: No, pero la respuesta fue negativa. O sea, ¿la queja fue hacia los 8, solo hacia la terna de Bruno Pérez o hacia el VAR?
1: Obviamente fue hacia la persona que maneja el VAR.
2: Claro. Ah, ok, sí, porque
0: Milagros. Ya es caserita este programa.
2: Sí, no, Milagros Arruela, hace tres años
1: pero la tenemos. Pero fue solo directamente ahí. Como te digo, nosotros creemos, y en todo momento, que. Y es más, Miguel Rondelli lo dice, lo que pasa es que se están editando cosas. Miguel dijo en la conferencia para que ayuden al árbitro. Hay un momento que dice para que ayuden al árbitro, para que el VAR pueda ayudar al árbitro.
0: Lo que dice de Rondelli después, es que le gustó el arbitraje de Bruno Pérez hasta el minuto 75, que fue impecable su trabajo, pero después que las chiquitas y las faltas se la daban a la U.
1: Lo que pasa es que hay una falta de Alcántar que no se cobra normalmente y que la cobró ahí, pasa lo de Matías, pasa lo de Riveros y obviamente terminan pasando cosas. A ver, y esto no es excusa para el resultado, no estamos viendo por ahí. Estamos viendo simplemente la situación y cómo se dan las cosas. Porque después, Oscar, nosotros hemos sido siempre las personas y el equipo y el club que ha hecho las cosas de frente. Y tenemos algo que nos llama profundamente la atención, que es que después, cosa que no he visto en ningún sitio del mundo, el llamado canal del fútbol hace un editorial en contra del club, en contra de Miguel Rondelli, en contra de nosotros. Entonces, ¿es el canal del fútbol o el canal de 17 de clubes menos uno? Esa parte no la entiendo y nunca en mi vida la había visto.
2: Sí, sí, justo ahí observamos ayer, se habla de que Rondelli se dirigió a Gustavo Peralta, ¿no? Que fue el reportero que está ahí, Gustavo respondió.
1: Pero otra vez, mira, y te lo voy a decir porque cuando uno hace una edición, y ustedes saben mejor que yo esto, porque yo no soy una persona de comunicaciones, uno hace... puede hacer que parezcan cosas que no necesariamente son. Hay una frase que se saca de contexto y a nosotros después del partido Bruno Pérez va y expulsa al preparador físico. ¡Exitosa! Porque el preparador físico dijo algunas cosas que estaban fuera de lugar. ¿Ya? En la edición se las quieren atribuir a Miguel, pero claramente Bruno ya había expulsado al preparador físico por lo que dijo. Entonces, ¿qué meten a Miguel a la bolsa? Esto, pues, como te digo, nunca en mi vida había visto que una edición pueda darse así en contra de un club desde el canal que supuestamente tiene que empujar el crecimiento del fútbol.
2: Pero, Ricardo, disculpa, pero nosotros, hay una imagen clara donde Miguel Rondelli está frente a la cámara y se le lee los labios, y ponen ahí,
0: el subtitulan... El que dice chorros es
2: perdón,
0: él.
2: Perdón, subtitulan ahí ladrón, ¿Cómo? Ladrón. El ladrón es...
1: No te escuché.
2: Sí, a ver.
1: Miguel, Miguel se voltea y se lo dice el reportero de campo de Melgar...
0: Ya.
1: Llamándole la atención por lo que acababa de pasar con el ingreso de Riveros de 15 segundos. Eso se lo dice el reportero. Yo estaba encima de ellos.
2: El ladrón, dice
1: el reportero. Sí, sí.
2: Ah, el ladrón se lo dice Miguel Rondelli al reportero.
1: Se lo dice el reportero, pero como llamándole la atención por la situación que acababa de pasar con Riveros. Eso es exactamente en el momento en el que Riveros entra al campo, 15 segundos después que sale. Pero la edición previa, lo previo, cuando dicen lo que dijo Oscar, que yo no lo voy a repetir, Bruno va y expulsa al preparador físico.
2: Entonces, claro, el chorro solo se escucha, no se ve a alguien diciéndolo, o sea, no se logra leer los labios porque estaba de espaldas,
1: por eso.
2: Claro, fue audio.
1: Yo te voy a preguntar a ti, Carlos, te pregunto, ¿tú alguna vez habías visto una edición en la que el canal del fútbol expone ese tipo de cosas buscando qué? ¿Entonces es el canal de fútbol para todos los clubes o para
2: 17 menos uno? Bueno, en verdad es la primera vez que emiten audios, ¿no? Generalmente eso queda ahí nomás y no... Los y audios se emiten en la CONAF.
1: Pero además hubo un editorial de un panelista atacando al entrenador todo el tiempo y diciendo cosas fuera de lugar. Entonces, ¿cuál es la editorial del canal? ¿La editorial del canal es pro fútbol, pro liga o pro todos menos Melgar?
2: Lo que pasa es que yo entiendo que fue una defensa de Gustavo, fue una defensa de Gustavo hacia algunas. Yo todavía no escucho a Rondelli haberlo dicho, pero Rondelli aparentemente en la conferencia de prensa se refirió a él como afirmando de que había entrado a golpear, a lastimar al árbitro, y él en ningún momento lo dijo. Bueno, es un tema de ellos dos, ¿no? O sea, entiendo yo, y a eso se refería la editorial.
1: Y si ves las imágenes, claramente Miguel no entra a agredir a nadie.
2: No,
1: Miguel,
2: claro, pero Gustavo tampoco afirma en la transmisión de que Miguel entra a golpearlo. Él no dijo eso, sino que parece que le dijeron mal.
1: Pero por eso digo, claro. Entonces, a raíz de un malentendido o algo fuera de lugar, se termina haciendo una editorial de ese nivel, en el supuesto canal que tiene que empujar al fútbol, pero es que no es muy consistente, pues. No es muy, ¿tú has visto en algún lado algo así? No es muy consistente, pues.
2: Es la primera que pasa campeón.
1: Esto va más allá.
2: Eso sí es verdad.
1: Esto va más allá, pues.
2: Ricardo, no sé si tú coincides con las palabras de Miguel Rondelli cuando dice que aquí en Lima, digamos, no se habla bien de Melgar. Que él no ha visto ni a nadie hablar bien de Melgar. ¿O sientes que es algo más personal de él?
1: Yo en ese sentido no hago seguimiento de lo que dicen todos los programas, no estoy pendiente de lo que dicen todos, porque en realidad con la cantidad de trabajo que tenemos no lo hacemos. Claro. Pero lo que yo te puedo decir es una cosa. Nosotros estamos viviendo en un momento en el que se hacen puras transmisiones partidarias. Vivimos y convivimos con transmisiones partidarias, que es algo nuevo también. Cosa que nosotros no compartimos. Pero puedo entender que estén buscando algún rédito comercial haciendo eso. Pero nosotros estamos desde el otro lado, siempre, desde esas transmisiones partidarias. Entonces, para clubes como nosotros, eso no es justo en lo absoluto. Pero lo que termina pasando el partido del sábado, ¡exitosa!, ya termina excediendo la objetividad. Entonces, por supuesto que puedo entender en qué posición estamos. Y el porqué de las reacciones. Pónganse los zapatos nuestros un ratito.
0: ¿Mejoró la relación de ustedes con el canal que transmite los partidos? Porque hubo una etapa donde las distancias eran muy marcadas a partir de la falta de pagos, de acuerdos no ejecutados. En ese aspecto, ¿cómo va todo?
1: No tenemos ninguna relación. Todos los documentos y los acuerdos se firman a través de la federación. Nosotros nos enteramos de las cosas que van a pasar a través de la federación.
0: Okay. Ahora,
2: bueno, justamente el tema del que mencionas, lo de la transmisión partidaria. Bueno, justo el reportero de Arequipa, Rudy, estuvo en Lima.
0: Claro, primera vez, ¿no? Que un reportero
2: del interior del país,
0: de un equipo que
1: sí,
0: no es
1: sí,
0: de Lima.
1: Primera, escúchame.
0: Y fue una buena decisión.
1: Primera vez en la historia.
0: Fue una buena decisión.
1: Primera vez en la historia. Ajá. Nosotros no hemos tenido nunca un narrador partidario en Melgar, un comentarista partidario en Melgar, y no tenemos que ser muy. Lo tienen los equipos de Lima y listo, y se acabó. Claro. Y vivimos del otro lado en contra de eso. Pero no podemos hacernos la vista gorda. Y como te digo, por más que yo no lo comparta, yo puedo entender que es una búsqueda comercial. Lo puedo entender. Pero hay límites en la objetividad. Y los límites en la objetividad es lo que estoy pidiendo, que no se deberían traspasar.
0: ¿Escuchaste a Franco Velasco hablar hoy en la mañana?
1: A ver, mira.
0: Tenemos el audio, si es que no recuerdas lo que dijo, ¿eh?
1: No, me okay. lo pasaron, pero a ver, ahí sí quiero explayarme un poquito, Oscar, porque okay. Mira, lo que yo termino viendo es a alguien que está completamente fuera de lugar y completamente nervioso. Yo en mi posición de gerente general administrador del club, yo nunca voy a comentar o ponerme boca a boca o decirle cosas al jugador de un equipo o al entrenador de otro equipo. Él empieza a hacer análisis del entrenador de Melgar. Habla cosas que yo entiendo, porque está perdido, no entiende en lo absoluto. O sea, yo en mi posición tengo un respeto absoluto por el trabajo de Fabián Bustos, por el trabajo de Pablo Guede, por el trabajo de Roberto Mosquera, por el trabajo de Chino Rivera. No se me ocurriría nunca ir a cuestionar al técnico de otro equipo. Pero este señor no entiende nada. Este señor tiene menos fútbol que una novela turca. Así te lo pongo. Lo dejaron a cargo de algo que no conoce y no entiende. Y después se pone a hablar de deudas cuando su club tiene 5 veces más deuda que los otros 17 clubes juntos. Entonces, eso para mí denota el nivel de nerviosismo que tiene. Nosotros nunca hablamos de la U, en ningún momento. Miguel Rondelli nunca habló de la U en ningún momento. Y el señor sale a hablar cosas que no tienen nada, absolutamente nada que hacer. Y lo que más me sorprende, y que es consistente con lo que pasa en la U todo el tiempo, es que no se acercan a conversar en el momento. Nosotros hemos estado el sábado ahí. ¿Por qué no se acercaron el sábado ahí antes o después del partido cara a cara? ¿Por qué esperan al día siguiente o que pasen dos días para hablar? Esa palomillada desde lejos es un mal ejemplo con el que conviven. Y es lamentable, porque en la misma directiva tienen personas a las que yo respeto mucho y en las que se puede conversar, como Antonio García Pay, por ejemplo. Entonces, esas son cosas que están completamente fuera de lugar.
2: Por ahí, de repente, puedes sentir que les ha salpicado, porque, claro, a ver, los termina involucrando, claramente, pero, a ver, todos a raíz de las declaraciones de en Alianza ayer en la noche y cuando se solidarizan con Miguel Rondelli.
0: Claro.
2: Entonces, por ahí, bueno, justo vino la...
0: ¿Pero qué tiene,
2: y habla,
0: ¿qué
2: y menciona la palabra primos.
0: Primos hermanos. ¿A quién se refiere con primos hermanos? ¿Hay algún vínculo familiar en un administrador de Melgar como de Alianza?
1: Pero otra vez, habría que preguntarle y que lo diga. Que lo diga con nombre propio. Yo le digo abiertamente que para hablar de las deudas de otros clubes, teniendo una deuda que es 5 veces más grande que la de los 17 clubes restantes juntos, tienes que ser un cara dura. Él no puede hablar de eso. Y tiene que entender su ubicación. Su ubicación es para hablar con nosotros. No puede estar hablando del técnico, de los jugadores, pero como te digo, tiene menos fútbol que una novela
3: exitosa.
0: Turca. ¿Sabe, Ricardo, que todo esto que está pasando no le hace bien a nadie? Que entre U y Alianza hay un distanciamiento, que Melgar mire desde Arequipa cómo se toman decisiones sin escuchar sus voces. Lo único que genera es que el torneo peruano esté viviendo la informalidad desde hace años. No crece el VAR, no hay tomas claras, los árbitros son un desastre, no les pagan, las canchas están terminando mal. Equipos que no juegan de local en sus ciudades y que le sacan la vuelta para ir a ganar plata a otro lado. No conocemos lo que va a pasar el próximo año con el reglamento, si va a haber sub-20 o sub-23, porque va a haber los clubes que han pegado el grito en el cielo y no quieren 20 porque no saben de dónde sacar jugadores, si la bolsa va o no va. Entonces es más de lo mismo y nadie asume liderazgo para poder unir a las partes y trabajar por un fútbol que se cae a pedazos y luego queremos que la selección gane.
1: Lo has dicho completamente claro, Oscar. Y a ver, y nosotros venimos diciendo las cosas en la misma línea todo el tiempo. No es que cambiamos la línea que tenemos según el clima o según el estado de ánimo o según la posición que tenemos. Porque después tienes algunos directivos que cuando están en el club dicen en una reunión privada que si por ello fuera jugarían con 11 extranjeros y de ahí cuando están en la federación terminan diciendo que quieren bolsa y quieren menos extranjeros. Entonces, esas inconsistencias son las que nosotros no podemos convivir. La estructura del fútbol peruano está dañada. Se está empezando a tratar de empezar a trabajar en menores. Ojalá sea un trabajo mejor cada día. Ojalá se mejore. Ojalá los torneos sean nacionales a todas las edades. Sé que es caro, pero es una inversión que es necesaria para que el fútbol empiece a cambiar. Tú me has escuchado toda la vida desde la Comisión de Menores diciendo que mientras la estructura del fútbol peruano no tenga competencia en menores y que sea obligada para todos los equipos, esto no va a crecer. Hoy día no se obliga. Entonces, la estructura no está bien y tampoco se va a arreglar poniendo una curita mañana diciendo que se bajan la cantidad de extranjeros y que se sube la bolsa de minutos. Eso puede ser un paliativo de corto plazo, pero si eso no va de la mano con inversión en la estructura de los torneos, que los reglamentos se cumplan y que todos los clubes tengan que convertirse en un club, no en un equipo de fútbol que llegó a primera de casualidad y que no tiene absolutamente nada más, la estructura va a seguir mal, Oscar. Y eso es lo que nosotros venimos diciendo todo el tiempo.
2: Ricardo, Oscar tiene una duda, pero yo tengo una sobre el tema de las programaciones y desmiénteme esto porque, claro, ustedes suelen jugar por las noches, pero creo que tranquilamente también podrían jugar en la tarde y no necesariamente en la UNSA, de repente en el Mariano Melgar. Eso quería que me aclares, ¿no? Que de repente si hay alguna complicación para jugar en el Mariano Melgar, si es que hay alguna complicación administrativa o de repente de parte de la organización de la liga, o si a ustedes simplemente le dicen, no, ustedes juegan tal día en la noche Y obviamente al jugar en la noche, el único lugar donde puede jugar es en la UNSA, que tiene luces, ¿no? Ya no en el Mariano Melgar.
0: Y hay que pagar por la luz.
2: A eso voy, ¿no? El tema económico.
0: Hay equipos,
2: ¿no?,
0: que tienen luz, pero no quieren jugar en la noche porque no quieren pagar, le representa mucha plata eso.
2: ¿Con ustedes cómo es?
1: A ver, nosotros tratamos de habilitar el Melgar en lo que hace unos meses para poder jugar la Copa ahí. Se logró sacar el ICE para, y con habilitación de una sola tribuna, pero en realidad el estado del campo y el estado de los camerines todavía no están al nivel como para que se pueda jugar un fútbol de primera división según el nivel que nosotros creemos. Creemos que está al nivel de otros campos en otros lados, pero no lo que nosotros queremos para el fútbol. Y en el tema de la programación, prácticamente te avisan cuándo vas a tener que jugar y a qué hora, y nosotros tratamos en algunos casos de empujar y de demostrar que podemos movernos a otros lados. Estamos completa y absolutamente afectados en el sentido de tener esta rigidez para escoger los momentos. Al revés, por tener luz, por ser un club que invirtió casi $1,000,000 en la luz de su estadio, estamos prácticamente sometidos a ir de noche la mayoría de los momentos, porque si empiezas a contar cuántos clubes tienen luz.
0: Pero Ricardo, no, Huancayo también tiene luz.
1: Necesitas rellenar la parrilla televisiva.
0: Huancayo también tiene luz, pero siempre juega de día.
1: Sí, pero ahí, Oscar, tienes que mirar si la intensidad de las luxes está bien o no está bien. O sea, yo no creo que tenga 1500 luxes de intensidad como tiene
0: hemos
1: puesto.
0: No, por eso
1: te digo. Entonces, esas son cosas que influyen, pero otra vez, si tú quieres llegar a jugar en primera división, deberías cumplir una serie de
0: requisitos
1: cosas. Yo hace mucho tiempo di una entrevista y dije, ¿sabes cuál es el problema del fútbol peruano hoy? Está dividido solamente en dos partes. En que no se definen bien los reglamentos y que en los reglamentos que se han definido bien, no se los hace cumplir. Y la estructura de licencias se ha venido destruyendo y de la noche a la mañana, por un tema, me imagino que de popularidad, se quiere hoy pasar de 0 a 100 y estamos casi 15 de octubre. Entonces, yo no sé qué clase de imagen puedes dar desde el profesionalismo de que los clubes no puedan programar cómo armar sus planteles el 1 de enero de 2027, estando 15 de octubre, sin saber cómo van a ser armados esos planteles.
0: Si quieren bajar los extranjeros, hay contratos vigentes.
1: Y contratos vigentes y acuerdos comerciales por detrás, porque después te están diciendo, no, nosotros hemos revisado los contratos y en el COMET no están aguanta, hay contratos laborales que están ingresados, pero hay temas comerciales por detrás que no necesariamente se ingresan solamente por fútbol y con renovaciones según algunas cláusulas. Entonces, mientras tú más tarde avisas, vas a generarle más problemas legales a los clubes. Si tú me dijeras el 1 de enero, mira, el próximo año bajamos uno, el siguiente bajamos uno, el siguiente bajamos... nosotros no tenemos ningún problema. Si tú el 1 de enero me dices, el próximo año vamos a poner la bolsa así, así, así, yo no tengo ningún problema. Mira cómo lo ha hecho Brasil. Brasil dijo, vamos a bajar la cantidad de extranjeros. ¿Y qué va a hacer? Uno por año. ¿Por qué? Porque si no lo voy a generar.
0: Claro, no, olvídate, se arma un cambalache. Ricardo, nos ganó el tiempo. Muchísimas gracias por la nota. Te mandamos un fuerte abrazo. Gracias por la conversación.
1: Muchas gracias, Oscar. Te mando un abrazo y felicitaciones por el aniversario otra vez.
0: Igual, gracias. Ricardo Betoque, administrador de Melgar, se presentó en Exitosa Deporte. Volvemos.
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0: La temperatura en Piura, 34 grados, San Martín 22, Puno 20 grados, 3 y 31 de la tarde. En comunicación con Exitosa, el ministro de Desarrollo Agrario y Riego, Marco Vinelli, informó que para el periodo de diciembre, enero y febrero, el gobierno tendrá 30 helicópteros para atender las emergencias por lluvias en el norte ante el fenómeno El Niño.
1: Sí, tenemos 19 helicópteros operativos, hay algunos otros en mantenimiento y vamos a llegar para los meses de diciembre, enero, febrero, en la temporada de lluvias, con alrededor de 30 helicópteros operativos para poder atender la parte de las lluvias en el norte. A eso se suman 14 aviones que tenemos en las Fuerzas Armadas para también atender la parte de la emergencia por lluvias intensas. Además, hemos habilitado un corredor marítimo humanitario para poder trasladar desde Callao hasta Paita alimentos, agua y otros elementos que se van a requerir.
0: Además, el titular del Midagri expresó su total respaldo al ministro del Interior César Astudillo tras el altercado que protagonizó en la Comisión de Constitución con el senador Iber Maraví.
1: Ahora, en la Cámara de Senadores, también hemos sido convocados. A mí me tocó ir el viernes, usted está mencionando el hecho del día sábado, y estamos yendo a exponer y argumentar por qué necesitamos esas facultades. Respecto al hecho concreto, nosotros damos el respaldo total al general Astudillo. Vale recordar, héroe Chavín de Huanta, combatió el terrorismo cuando tuvimos ese flagelo en el país. Pero separando el hecho concreto, vamos a seguir asistiendo para poder seguir argumentando.
0: En otras noticias, el Poder Judicial ordenó una detención preliminar contra Wilber Roque, investigado por el presunto delito de feminicidio en agravio de Glenda Vicuña, ocurrido en Pachacamac. Además, el Ministerio Público informó que se solicitaron medidas de protección para sus tres hijos. Y en noticias regionales, desde Trujillo tenemos información en vivo con Joaquín Vargas. Adelante, Joaquín, te escuchamos.
2: Gracias por el pase. Se reporta información en vivo desde la región La Libertad. El Poder Judicial ordenó la liberación de Marixa Polet Alfaro Serna, la empresaria sentenciada por atropellar y causar la muerte del vigilante Juan Martínez Torres en la urbanización El Golf en Trujillo. El accidente ocurrió el pasado 3 de mayo. Los jueces cambiaron la condena inicial de 4 años, 6 meses y 20 días de cárcel por una pena suspendida de 2 años. Bajo reglas de conducta. Por eso, la mujer salió del penal el miércoles 7 de octubre, luego de la decisión judicial. Además, los jueces aumentaron el pago por reparación civil de 329 mil soles a 400 mil soles. De ese monto, ya se habrían pagado 130 mil, por lo que quedan pendientes 270 mil soles. Entre las reglas que deben cumplir está acudir cada 60 días al juzgado, no cambiar de domicilio sin permiso y cumplir con el pago fijado. Si no respeta estas condiciones, podría volver a prisión. Otro punto que llama la atención es que no se le prohibió salir del país. Esta decisión ha generado atención por las medidas que se aplican en casos de accidentes de tránsito que terminan con la muerte de una persona. Informo para ustedes desde la ciudad de Trujillo, Joaquín Vargas, en los 103.3 de la FM, Exitosa, la voz de los que no tienen voz.
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0: Hola, un abrazo a Oscar, a Jan, a Carlos. Estoy aquí desde la plaza de Vilcashuamán, en Ayacucho, en un tour que estamos, por supuesto, con la familia, a unas 2 horas y media de lo que viene a ser el centro de Ayacucho, en Huamanga. Y nada, quería no dejar pasar la oportunidad de saludarlos por estos 16 años al aire, Exitosa Deportes, a quien le estoy eternamente agradecido por esta posibilidad de compartir con ustedes cuando existe la opción de poder juntarnos para ya sea la Liga de Campeones, o han habido ocasiones en las que hemos podido hacer algunos partidos de Perú. Sigan rompiendo, Oscar, Ian, Carlos Panés, Juan Pablo Torres en la producción y todo el equipo de Deportes de Exitosa. Les mando un abrazo grande y que sean muchísimos, pero muchísimos años más. Cuídense mucho.
1: Hola, ¿cómo están? Quería dejarle un saludo de parte de Federico Urcioli, entrenador de Alianza Atlético Sullana, para toda la gente que trabaja y toda la audiencia de Exitosa Deportes por estos 16 años, que sigan así y bueno, por muchos años más.
2: Hola, quería mandarle un feliz aniversario, esos 16 años a Exitosa Deportes, ¿no? Por muchos años más. Un abrazo grande del profe Decio.
3: Ahí está, quería mencionar que era el profe Decio, ¿no? Que se presentó al final. Los técnicos revelación de la temporada, bueno, ayer se volvieron a enfrentar, pero lo de Urcioli es un recontra campañón. Creo que con la humildad que nos caracteriza, este programa viene hablando de Alianza Atlético desde el arranque del año. Claro, los resultados no se le daban por un tema netamente del deporte, ¿no? En la Copa Sudamericana tuvo buenas presentaciones, no le alcanzó, pero era un equipo que mostraba un plan de juego, pero siempre atrevido, respetando la pelota, sufriendo de local en el campeonato 36, porque ese campo.
4: ¿Cuál fue el partido que te, o sea, tú dices acá, yo tengo uno clarito?
5: Yo tengo
4: en Colombia, y no voy a decir, y no voy a decir que lo dije primero, no, pero
3: en Colombia,
4: el día que pierde con Cristal,
3: ya
4: 3-1, el día que, bueno, el incidente lamentable de Cristiano con Franco Coronel. Ese día vengo al programa el lunes y dije, me enamoré de este equipo.
3: Ajá.
4: Me enamoré de Alianza Atlético. O sea, es un equipo rebelde, ordenado, pero rebelde. Y no me sorprende. Sí, agradable a la vista, una propuesta fresca, jugadores jóvenes, ¿no? Es un poco lo que demanda este fútbol. Y no, desde ahí, o sea, bien con el Flaco Urcioli. Bueno, ahí ha tenido altibajos.
5: Yo recuerdo uno, con Alianza Lima, cuando empatan, ¿te acuerdas? Que hizo un gran partido, 85 minutos puede ser. Y la última, Alianza genera un par nada más, ¿no? Es un buen. En Trujillo fue.
4: En Trujillo. Ah,
5: el empate.
4: 14 de febrero.
5: Sí, el empate.
4: Día del amor.
5: Muy buen partido, te digo.
3: Bueno, si estamos hablando del Día del Amor, yo me enamoré de Alianza Atlético de Sullana el 15 de abril, cuando jugaron en Colombia por la Copa Sudamericana contra América de Cali. Perdieron 2-1, pero hicieron un partidazo. Estuvieron muy cerca de sacar un buen resultado. Y le puso la pelotita al piso a los colombianos y comenzaron a tocar a generar. Dije,
6: la propuesta, propuesta futbolística de Alianza Atlético de Sullana es lo que termina encandilando a uno.
5: Que gana, ¿no? Justificadamente.
6: Es de los buenos técnicos.
3: Comenzaron ganando con gol de Muñoz.
6: De los buenos técnicos.
3: Jóvenes que rico jugador.
5: Sí, sí. Y también lo dijo acá también. Creo que el mejor partido de su carrera ha sido con la 1, cuando le gana 2-0.
4: También,
5: porque él lo reconoce por el rival, por el contexto, por el monumental, la localidad de la U. Y porque ese día. Ese día jugó de igual. Ese día no jugaba, me meto atrás, te juego de contra. No, plantó el equipo adelante. Jugaba siempre al frente.
4: Ayer nos tocó valiente aquí en la radio hacer el partido de Boys con Alianza Atlético y no me cansé de elogiar a no solo a Chino Muñoz, que si fuera equipo grande lo contrato, pero de una.
3: ¿Qué tengo, tal zurdo?
4: Lo tengo clarísimo. Y también a Jorgito, me ha gustado personalmente por Jorgito, que
3: del Castillo,
4: ¿no? Que cada vez madura más, está siguiendo ese proceso, ya este es su tercera o cuarta temporada, ya me parece, y cada vez crece más, y qué bueno, tiene algunas cositas por corregir, no deja de ser un chico, tiene 21 o 22 años, pero ya está creciendo, y bueno, ojalá que siga, ¿no? Que no pare de crecer, ¿no? Y que ayer el gol que hizo lo hacía habitualmente en la Copa Federación, en los torneos menores. Era normal que Jorge hiciera esos goles, se sacaba uno, dos y pa, ¿no? Y hablando de Jorge, también un saludo a Jorge Kiefer, ¿no? Que nos saludó, ¿no? Cada uno, ¿no? A Fred, sí. a Jan, a Oscar,
5: sí,
4: y a Carlos Panés
5: y a Juan Pablo Torres
4: y a Octavio Romero.
3: Octavio Romero.
4: Sí.
5: No, pero también salió Juan Pablo también al final. Juan Pablo Torres, claro.
3: Y ojo con
5: el. No le dijo JPT, ¿no?
3: El promedio de edad de este equipo de Suyana, sobre todo en ataque, es bajo con relación al resto de cuadros de la Liga 1.
5: Claro. Es una propuesta atractiva.
3: El Castillo 22. Ojo, otro ojito, relojito, como hizo Oscar Nieves. Buena temporada de Hernán Lupúa.
4: Claro.
3: Hernán Lupú está en un muy buen nivel. Ojito con este volante de primera línea.
4: Siempre me olvido si es Talareño es tu vecino, pero es del norte del país.
3: En el norte, de todas maneras.
4: Sí.
3: Hernán Lupú. Y después, bueno, lo de Muñoz es muy bueno. Arrancó Ingrati. Recuerda que el 9 en la primera, o sea, en los primeros partidos era Coronel, después Robaldo. A veces jugaban juntos, ¿no? Hay lesión de Robaldo que no le permite volver a
5: su volante
3: nivel.
5: Por izquierda, ¿no?
3: Llega Ingrati, que ayer es titular. Y luego la clave está en el uno contra uno y el desequilibrio de Penilla.
5: Claro, eso
4: sí. Y ojo, disputa el puesto con Stefano Fernández, que ayer jugó de lateral derecho, lo hizo muy bien, Stefano.
6: Ahora, pasa por. O sea, son nombres relativamente desconocidos para el mundo futbolístico internacional. Entonces, por ahí pasa la capacidad de elección del técnico, ¿no? Y te respondan al final, y porque son, sin duda, los jugadores que han hecho este equipo que funcionan muy bien.
5: Y que te crean también un funcionamiento valiente,
4: bolo,
5: ¿no?
4: Porque el bolo de hace 20 años era así, pues, ¿no? Se renovaba y te presentaban nombres nuevos, ¿no?
6: Claro.
4: Y algunos quedaron, algunos.
5: Y convencer al jugador también de jugar de la manera que juega Suyana, porque es un equipo que trata de proponer.
6: No, es la idea del técnico, ¿no? ¿Cómo plasmas en el terreno de juego?
5: Porque en equipo grande, convencer.
4: Ese equipo era bueno, el Bolognesi. Y ojo, Alianza Atlético también de esa época dejó algunos, entre ellos Chiroque, ¿no? Pedro García,
6: Malinga, y también era campeón de Argentina contra Lorenzo, me parece que fue campeón, ¿no?
5: Y también saben traer extranjeros, porque por lo general, los extranjeros suyanas sí rinden. Por lo general.
4: Bicampeón, creo que fue con San Lorenzo y con Lanús.
5: Sí, claro.
6: Sí, dos veces campeón.
5: Claro. Se equivocan poco en el tema de los extranjeros, porque traen jugadores que rinden, ¿ah? Yo le decía a Carlos otra vez la semana pasada, Granero, por ejemplo, que se fue a jugar
4: Agustín,
5: a
4: Riestra. Bueno, creo que pasa
6: mucho. A ver.
5: ¿Sabe traer? Bueno,
6: aquí hay un tema.
5: Santi Arias también.
6: Aquí hay un tema, el tema de elección y el tema de conveniencia por negocio, ¿no? Pasa mucho que los empresarios manejan también a los técnicos. Y aquí, por ejemplo,
3: hay empresarios que traen jugadores ya también.
6: Por eso, de salida, porque están dentro de su cartel de futbolistas que maneja.
3: Yo traigo el otro y viene este también.
6: Claro, y entonces en este caso, yo creo que es elección específicamente el director técnico. Y pero sabe que dónde responder.
3: ¿De dónde viene, ¿no? Urcioli? Claro. De Camioneros.
4: Claro, la tercera.
3: La tercera división. Pero acá nos indignamos. Pero, ¿cómo va a venir un técnico de la tercera división al fútbol peruano? Oye, hermano, está yendo a un club donde los dirigentes visitantes se sientan en un ladrillo.
5: Claro.
3: Donde no tienes cancha donde jugar. Donde parece que en la mañana fueron las vacas y se comieron todo el pasto del campeón del 36.
5: Pero también Suyana trae un técnico de tercera, es cierto, pero
3: no somos la Liga Ken para merecer una Barbie.
5: Es un equipo que se equivoca poco, también se equivoca poco los extranjeros, ¿no?
3: Está bien, pero general, lo más importante es el técnico.
5: No, ya, Santi Arias ha rendido también.
3: Yanes.
5: Claro, y Yanes, igual también Ingrati, o sea, siempre trae jugadores que, o sea, si algo le podemos no criticar a Suyana es que la dirigencia se equivoca poco en
4: la cuestión de bolo, de la primera década de este milenio fue espectacular, ¿no? O sea, de hecho, lo trae San Paolo, bueno, no lo trae San Paolo, pero San Paolo tuvo su buena
5: Aurich Boys, ¿no? Claro.
6: Ahora, por ejemplo, Decio viene con San Paolo.
5: Claro.
6: O sea, es alumno de San Paolo, o sea, sin haber dirigido un equipo. Mira, y ahora es encabeza un equipo. Y hay, y como Decio hay muchos, ¿no?
3: Claro, pero a lo que digo es que tenemos un concepto errado de que al fútbol pero no tienen que venir técnicos con trayectoria y experiencia.
5: No, lo que pasa es que se compara de que le dan chance a otros técnicos y no al nacional, ¿no?
3: Pero,
5: y Pedro y Vito en el cielo, el técnico nacional.
4: Ya venía técnicamente tercera, dirige, porque él sube a Camioneros de quinta, cuarta, tercera, y yo lo dejó en tercera.
3: Y lo de Camioneros, el profe Urcioli.
4: Sí, no, tiene unos números espectaculares. Ahora, pero él estuvo 6 meses con Gustavo Álvarez. Y creo que esa, con todo respeto, ¿no? Creo que eso es lo que pesa más en el CV, ¿no? Oye, es una idea similar a la de Gustavo Álvarez.
3: No, y además son técnicos que tienen que estar dispuestos al sacrificio, porque bonito no la vas a pasar.
5: Es que también el técnico
3: Reynoso siempre hablaba de las 4 etapas del entrenador, ¿no? Aprendizaje, sacrificio, consolidación y disfrute del éxito. No muchos llegan a la cuarta, es verdad. Pero Urcioli sabe lo que iba a encontrar acá, cómo en la liga y los problemas que va a vivir. ¿Tú crees, con todo respeto, que en Alianza Atlético de Suyana los jugadores toman desayuno, almuerzan, están controlados estrictamente en todo y tienen las comodidades de un futbolista de la U de Alianza?
6: No creo.
5: Claro, es que el técnico argentino.
3: Quejándote, es jodido.
5: Una,
3: ¿no?,
5: particularidad del técnico argentino también es adaptarse a lo que tiene. Es cero queja con el material que le dan para dirigir un equipo. O sea, ahora, primera, mira, edición o ya, segunda.
4: Puede ser contradictorio, pero en el premio de fin de año, sí, de mejor técnico, va a estar muy peleado, es cierto. Está Urcioli, está Decio seguramente, aunque ha caído un poco. Y está Melgarejo. Yo sigo pensando que Melgarejo es el mejor
3: técnico. Por la
4: técnico,
3: Copa.
4: Por la, okay, Copa. Por,
5: sí,
4: la Copa.
5: Sí. Pero si sale campeón Alianza Lima, también no hay que pensar en
3: el mejor,
5: ¿no?,
3: va a ser, pero el campeón.
4: Es una obligación, claro, pero claro, es una obligación,
3: claro, que el técnico,
5: claro,
3: revelación.
5: Claro. Ahora, no, revelación Urcioli, no, no
6: hay, que, hay que destacar algo. La buena visión del directivo, de escoger a ese técnico, ¿no? De ir a buscar a ese técnico que pueda acomodarse.
3: Pero, Freddy, no quiero darte la conta, pero ¿tú le vas a dar el mérito al under de esto o es al empresario, no sé quién, que le encomienda?
6: No sé quién, no sé quién lo haya recomendado, pero la elección.
3: Yo creo que el under haya visto camioneros y analizado.
5: Pero mírale, pero también se rodea bien, porque si hay cosas para criticar a Alemán, claro que sí, pero estoy resaltando que siempre trae jugadores que rinden. Es el equipo al que menos le puedo criticar extranjeros, porque por lo general rinde para Liga 1.
4: Yo donde sabía César Castro que
6: y no son caros, ¿no?
5: No son caros y rinden.
4: Yo hasta donde tengo entendido, César Castro, que es uno de los directivos, no sé si todavía sigue, pero él es el que siempre, él es el que ponía el ojo en los jugadores extranjeros y el
6: que está observando siempre.
4: Sí, tiene ahí una, no sé cuál es su nexo, pero sigue mucho el ascenso a Argentina, ¿no?
3: Ronda de saludos para, ajá, luego seguir con la Liga 1. A ver, deje el micro abierto para reaccionar en vivo a los saludos que nos han enviado. Veo ahí un rostro conocido, ¿eh? De un amigo, de un buen amigo además. Dale play, papita.
7: Hola, hola, gente, ¿cómo están? Los saluda su amigo Peter Arevalo. Quiero aprovechar este momento para mandarle un gran abrazo a mis grandes amigos de Exitosa Deportes. 16 años informando y además analizando. Y por supuesto que divirtiendo a la gente con las ocurrencias, con esa dinámica que tiene Exitosa Deportes Radio. Cómo no recordar las épocas que hemos compartido con Gonzalo Núñez, con Osquitar Paz, con Jan Rodríguez, con Silvio Valencia, con el gran JPT. Gracias, que es el productor, no solamente el mejor productor, sino el productor más travieso que existe en la radio. Pinches. Así que desde aquí les mando un gran abrazo, que sean muchísimos años
3: con
7: más
3: la derecha
7: de éxitos en Exitosa Deportes. Felicidades.
3: Un aplauso para el gran Peter.
8: Hola, ¿qué tal? ¿Cómo les va? Soy el profesor Walter Paulela. Quiero,
3: ¡profe!,
8: saludar y felicitar a Exitosa Deportes por un año más. Que sigan los éxitos y felicitarlos también por el trabajo que viene haciendo por el fútbol peruano. Muchas bendiciones.
3: El profe, que era hincha del programa, nos veía siempre.
5: Veía siempre, claro.
4: Saludos a profe Walter.
3: Y el otro año, no se sorprendan si lo ven de nuevo en la Liga 1.
5: Ahí está.
3: Prepárense, porque ya es un especialista de altura, el profe Walter Paulella. El
6: técnico que venga a sumar, que le aporte, que le sume al fútbol peruano, bienvenido. Que demuestre trabajo.
3: Tenemos uno más, a ver. ¿Quién aparece en escena ahora?
9: ¡Gente! Un abrazo a mis amigos de Exitosa Deportes, a Oscar Paz, a Pané, Dios mío, Panés, a Jimbo, a Jan Rodríguez y a Papita. Un abrazo para todos ustedes por sus 16 años. Sigan bien, muchachos, sigan con éxito. Gracias.
10: Dios mío, no. Hola, los saluda el profe Jaime Serna.
3: ¡Profe!
10: Muchos saludos a Exitosa Deportes por sus 16 años.
4: Yo.
10: Que vengan muchos años más, con mucha humildad y mucha transparencia. Bendiciones.
3: Ahora, no te puedo creer. Lástima que el profe ya no esté en Moquegua, ¿no?
5: No.
3: Ha llegado Pepe Soto.
5: De última hora,
3: ¿no? Pepe Soto, no. Se acabó una relación de casi 3 años del profe Jaime Serna y el conjunto de Moquegua.
5: No te puedo creer.
3: Yo tampoco lo creía, de verdad. Mala noticia. ¿Cuándo ha sido esto? Hace poquito.
5: Sí, hace poco.
4: No te puedo creer. ¿Qué han hecho en Moquegua? No, ¿qué hicieron?
3: ¡Bestias! La pata. ¡Bestias!
4: No, Dios mío. Han firmado su sentencia de muerte.
3: ¿Cómo está la tabla en la parte baja?
4: Una suerte,
3: Octavio.
4: Chino Rivera, no, un abrazo a Chino Rivera.
5: Pero ganó. Dudaban por el triunfo, ¿te acuerdas? 1-0.
3: Le ganó a Cienciano.
5: 1-0 y volteó el partido. No, ¿qué pasó?
4: ¿Cómo vas a hacer el cambio ahora? No puedo entender. Me estoy enterando ahorita.
3: Pero bueno, Ricky Caldas.
5: Hace la gran ADT, ¿no? O sea, también cambió.
4: No, pero no puedes. O sea, son contextos distintos. Bueno, y un saludo a Vicente, ¿no? Que ya lo veo hasta en la sopa, ya no me tiro.
3: ¡Gente!
4: En todos lados están.
5: 1-4-2-3-1.
4: Todo es mi insulto. Yo aguanto como bueno.
3: ¿Sí?
4: Sí, está bien.
3: No te creo.
4: Está bien, claro. Que se defogue conmigo. Todo lo que pasa en otro panel
5: también responde fuerte.
4: Conmigo, se defogue.
6: ¿Hubo sus roces ahí?
5: Guarda que un día panel se.
4: Hago el soporte.
5: Va a responder ahí.
3: No, buena punta, Vicengolo.
6: Ahí está la tabla.
3: Esta es la tabla del torneo clausura, pero queremos ver el acumulado.
5: El acumulado.
3: Claro, en el acumulado está la sustancia.
4: Que acá fue rebautizado como
3: la tabla gorda.
4: Okay.
3: Exactamente, la tabla obesa. Porque ahí.
4: No la tabla interactiva.
3: No, la interactiva es en otro lugar. Esa es la de Vicente.
4: Esa es de Vicente.
3: Pero abajo también está muy peleado todo. ¿Eh?
6: Me entero de términos nuevos acá en el programa.
4: Por favor, la tabla interactiva, acá la tabla.
5: La tabla triglicérida.
3: Exactamente. Y el octavo puesto, que es el último cupo para una copa internacional, en este caso la sudamericana.
5: Está peleado. Estar,
3: pero en la última fecha se mete.
5: Ahí está la platita que todos los dirigentes sueñan, ¿no? Sí. No sueñan sacar menores, sueñan con la plata de la sudamericana.
6: Ayer sumé, por ejemplo, un nuevo término a mi.
5: ¿Cuál?
6: A mi vocabulario. De transmisión. Bueno, jugador gana metros.
4: ¿Cuál? ¿Qué?
6: Jugador gana metros.
3: Claro. Jugador que gana metros.
5: Claro. Llámese al volante central que no es un animal, sino.
4: ¿Y tú que sabe, el cristal?
5: Sabe jugar para adelante.
4: Sí. Ah, ¿no? Ya. No, Jan Rodríguez es espectacular.
5: Llámese al volante tipo Ureña, tipo Álvarez Wallace, ¿no? Que
4: ayer
5: es volante de marca y que juegan para adelante.
4: Esta se la debo a Gabriel Omar ahí que. No, para mí la mejor chapa del año. Me quedo impresionado con Doku, el belga que juega en
3: Manchester. Ah, sí, claro,
4: le puso Kusikusa. Kusikusa Doku. Y ayer la rompió, ayer entró y lo destrozó al Liverpool. Qué buena chapa. Qué buena.
3: A ver, tres más. ¿Quiénes se presentan en el aniversario de Exitosa Deportes 16 años? Vamos a sacar DNI.
11: Hola a todos, soy César Augusto Londoño. Estoy aquí en mi compañía en Caracol Radio. Y le quiero mandar un abrazo muy grande y una felicitación enorme a todos los colegas, los amigos de Exitosa Deportes en el Perú. Un gran programa, una gran puesta en escena deportiva, y los he acompañado durante muchos años, durante mucho tiempo. Hemos intercambiado material, opiniones, noticias, etcétera. A todos ustedes allá en Exitosa Deportes, abrazo grande, muchas felicitaciones y que disfruten con el éxito que han tenido.
3: Gracias desde Colombia.
12: Hola, ¿qué tal? Les habla
4: el profe Pellejero. El profesor
12: quería desearle su feliz 16 aniversario a Radio Exitosa Deportes de Lima. Y bueno, que venga con mucho éxito y por muchos años más. Un abrazo grande para todos.
4: ¡Qué crap, Pellejero, partidazo, el que se metió el viernes!
13: Hola, muchachos, ¿cómo andan? ¿Cómo le van? Soy Facundo Choque Becerra.
3: ¡Está cachetón, Facundo!
13: En este nuevo aniversario ya son 16 años compartiendo con un montón de peruanos el día a día que lo siguen eligiendo, que lo siguen prefiriendo. Y que ya son como su familia. Así que un abrazo fuerte.
3: Disfruten.
13: Que sigan los éxitos porque se lo merecen. Abrazo, muchachos. Y también abrazo a toda la gente que hace que este nuevo aniversario sea posible. Un beso.
3: Le da flojera grabar un video.
5: Un grande.
3: Y hacelo vos.
4: Facundo,
3: ¿de verdad?
4: Un abrazo,
3: ¿Sí? A ver. ¿Confirmado? Ya ves, papita, te están ganando, ¿eh? Yo no sé.
4: A ver, ¿qué pasó?
3: Bueno, ahí están los saludos. En breve salen más como pan caliente en estos últimos minutos de programa. ¿Tiene la tabla acumulada, estimado Octavio, por favor? La tabla gigante, donde la cosa está muy pareja. Y claro, si Cristal gana el torneo
4: ahí está.
3: Clausura.
4: Está muy clarito.
3: Tiene que quedar sí o sí entre los primeros ocho para meterse a los playoffs.
5: Está noveno, ¿no? Está
4: bueno, en este momento Cristal,
5: a dos puntos.
4: Si gana en clausura, no podría disputar los playoffs por estar, claro, fuera de los ocho.
5: Pero si gana en clausura, se va a meter entre los ocho, ¿no? Si gana en clausura.
4: Sí, claro. O sea, no, está ahí nomás a.
6: No, tampoco está tan lejos. Está a dos puntos, tres puntos.
4: De Chancas, de Alianza Atlético, Cienciano 44. O sea, si gana en clausura, uno asume que va a estar entre los ocho primeros.
5: Queda clara la lucha, ¿no? Entre FC Cajamarca, DT y Moquegua, ¿no?
3: No, y la lucha por el octavo lugar era sudamericana.
5: Y el octavo,
3: en realidad, por el 6, 7 y 8.
5: Está peleadísimo.
3: Claro, mira, a ver. Primero Alianza con 59. Segundo la U con 50. Tercero Garcilaso 48. Cuarto Melgar 47. Luego Cusco tiene 45. Cienciano 44. Alianza Atlético 43. Los Chancas por ahora se meten a la sudamericana con 43. Cristal tiene 41.
4: Está a 9 del segundo, ¿no?
3: Sí.
4: Ok. No, solo pregunto, nada más.
3: Juan Pablo II, 35.
4: No sabes cómo voy a sacar el audio. Acá el señor Jan Rodríguez me dijo, siempre me sacan cara los 8 partidos.
3: ¿Escuchaste,
4: ¿no?,
3: el programa ayer?
4: Los 8 partidos, ¿no? No, pero acuérdense, ¿no?, que también cuando dije lo de las ocho fechas, también dije, no se sorprendan que al cabo de la fecha 12 Cristal esté puntero. Bueno, ya está puntero, ¿no?
3: Y Jan dijo que la U ganaba 6 de 7. Todavía le quedan 6.
5: Claro, claro.
3: O sea, vamos, ya no tiene que ganar.
5: No hay margen de error.
3: No hay margen,
5: me aventuré. No, bueno, Garro se la jugó con Cristal, yo también la jugó con la U. Pero bueno, sí, es parte de arriesgar también,
4: pero,
5: ¿no?
4: Pero ¿te acuerdas o no que dije lo de la fecha 12? Después de la fecha 12,
5: sincero,
4: te voy a traer el audio para...
5: Te soy sincero, no me acuerdo.
4: Sí, está bien.
5: Me acuerdo que dijiste que ganaba...
3: Si no me acuerdo, no pasó.
5: Lo que sí me acuerdo es que ganaba los 8 partidos Cristal y los primeros 2 los perdió.
4: No me sorprende lo de Cristal. Claro. Cristal se juega su final. Bueno, primero tiene que ganar la Comerciantes Unidas.
5: No convenció contra...
4: Pero luego tiene sus 2 finales. Contra Cusco Fútbol Club y luego contra Alianza Lima, que cada día que pasa va cobrando fuerza de que ese va a ser la definición del campeonato, ¿no? Entre Cristal y Alianza.
3: Yotun está dulce en los tiros libres.
5: Tiene fixture duro también Cristal, ¿no?
3: Sí.
5: ADT también, Alianza.
3: Y en la parte baja sí todo está muy peleado. Deportivo Moquegua, ADT y FC Cajamarca se juega la vida fecha a fecha. Porque Comerciantes Unidos ya le sacó 5 puntos de ventaja a los cajamarquinos. No, el que ya está lamentablemente desahuciado es la Universidad Técnica de Cajamarca, ¿no?
4: Descendió matemáticamente.
3: Pero, es verdad. Pero más allá de eso, muchachos, UTC juega serio todos los partidos. Mis respetos por el espíritu, por el amor, por el deporte y sobre todo porque, claro, son muchachos que quieren el otro año seguir en primera división.
4: Oye, no te puedo creer lo de Jaime. O sea, ¿cómo han podido cortar a Jaime momento? O sea, yo sé que fue la derrota el otro día... Ya dura, pero falla.
6: Y además, aquí ya se juega uno la dignidad, ¿no? Hablo de los muchachos de UTC, ¿no? En el terreno de juego, ¿no? Más allá de que ya está descendido, ya cómo anda el equipo.
3: Nos vamos.
6: Pero cuando se meten a la cancha, dejan todo en el campo.
3: ¡Hoy en contra el tráfico!
6: Ajá, con mi tío Rondón.
3: Ricardo Rondón le rinde palabras de homenaje para Exitosa Deportes, el programa pionero de Exitosa. Ya, chao entonces. Arrancamos, claro, no sea papita, no lances datos que no tengo que decir. Tú tranquilo nomás, papita. 2010, 2 de la tarde, nació todo. Y este año acaba. No, mentira. Seguimos, se asustó Freddy. Justo cayó lunes, ¿no? Cuando arrancamos.
5: El bolognesi.
3: Claro que sí, el rey de los bolognesi, el señor Freddy Raúl Cora. Sí. Bueno, nos vamos, muchachos, abrazo para todos. Gracias.
4: Gracias.
3: Chao.
4: Gracias.

0: ninguno de ustedes sirve para nada. Hasta mañana.
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0: se los dedicamos en todos los distritos de nuestra capital, en Comas, en Independencia, en Puente Piedra, en San Juan del Urigancho, en Ancón, en Ventanilla, en el Callao, en la Avenida La Marina, en Magdalena, en Breña, Jesús María, Lince.
1: También en Miraflores, claro que sí, weón. Claro, San Isidro, puta, claro, ahí hay que saludar, weón.
0: Y por supuesto también a toda mi gente sabrosa, ¿no es cierto? Ah, de Carapongo, de Atocongo, de Chorrillos. Ahí está, todos los distritos, también en Villa.
2: Carapongo.
0: Carapongo, Carapongo. También la gente en Villa, weón. Ahí en los pantanos de Villa, tengo toda la gentita, toda esa gente maravillosa.

nuestros amigos en las carreteras del Perú que están recorriendo en los distintos puntos y regiones de nuestro país. Hoy los acompañamos, chévere Pajita Pulenta. Hoy en la dirección de cámara con unos dedazos grandotes. Dios mío, hasta la uña la tiene grande, Walter.

0: más que Fabricio.
1: Tengo miedo.
0: Hoy día estamos secos con Fabricio, porque cuando lo vi me dijo, ya no te lo acaricio. ¡No! ¡No, Fabricio, en el BTR! Señores, son las 4 de la tarde con 6 minutos y aquí está en la consola de audio, hermoso cachetón. ¡Chaposo! Se ha pintado sus cejas, se acaba de tatuar sus cejas para estar bien marcadito.

0: chica, se me chica el rap. 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
1: Hola, Ricardo, ¿cómo estás? Buenas tardes a todos, bienvenidos una vez más a Contra el Tráfico, aquí en Exitosa, los 95.5 de la FM, la voz de lo que te tiene voz.
0: ¡Buena!
1: Amigo, ¿cómo estás? ¿Qué tal tu fin de semana?
0: Estamos listos para arrancar esta semana. Déjame saludar rapidito nomás a mi amigo Joel.
1: Eso.
0: Joel de Sol TV, que me está escuchando. Un abrazo grande para Joel.
1: ¿Qué tal,
0: Quesada?
1: Joel?
0: Ah, amigo. Tremendo periodista, Joel. Sí. Un abrazo grande para él.
1: Pero bueno, amigo, ¿tú sabes quién no lo ha pasado tan bien ahora?
0: ¿Quién no lo ha pasado para nada bien?
1: El osito, amigo.
0: ¿Qué le han hecho al osito en su potito?
1: Se cayó de la silla.
0: No.
1: Se quedó sin silla, amigo.
0: Y se le reventó su chorro rosado apretado, sí, de licra que usa.
1: Imagínate.
0: Osito, de verdad.
1: Está muy triste. Y amigo, yo voy a hacer una pollada para comprarle su silla al osito.
0: Hay que comprarle una silla gaming, pero
1: especial para él.
0: Sí, por ese potazo que tiene, ese, de verdad, es una cosa grosera. No hay silla que aguante.
1: Dios,
0: no hay silla que aguante,
1: santo,
0: osito.
1: Pero amigo, tenemos, bueno, que hacer un paréntesis.
0: Quiero,
1: ¿no?,
0: hacer un alto, señores. Quiero hacer un alto el día de hoy. Porque cuando llegué a la radio, se vivía un ambiente de celebración.
1: Ajá.
0: De fiesta. De jolgorio.
1: ¡Ay, ay, ay!
0: Y evidentemente, ¿cómo no iba a ser de esa manera si nuestros amigos de Exitosa Deportes están celebrando y cumpliendo 16 años?
1: ¡Dios mío, santo!
0: Acompañando tu día a día, tu ruta, informándote sobre lo que acontece en el ámbito deportivo nacional.
1: ¡Ajá!
0: Tremendo equipazo, mis amigos, a quien quiere un montón de Exitosa Deportes. Voy a empezar por el más pequeño.
1: A ver.
0: El más pequeño al más grande.
1: Me han dicho que también el más travieso.
0: El más travieso.
1: El ese manos que le, inquieta.
0: Ese manos inquietas que le encanta apretar y hacer masajes a sus compañeritas.
1: Y
0: de trabajo. Y compañeritos también, por supuesto. A JPT, nuestro, el productor Juan Pablo Torres, productor general de Exitosa Deportes. Maestro, un abrazo grande para JPT.
1: ¡Opina!
0: Ese Jotita.
2: Aquella
0: pesa que le dicen, hazme un hijo, JPT. Por supuesto que le piden a JPT un abrazo.
3: JPT, tú eres mi papito.
0: ¡Hecho, callaco!
1: ¡Fírmame!
0: Un abrazo. Fírmame, JPT. ¿Cómo no? También al gran Jan Rodríguez, periodista, conductor de Exitosa Deportes.
3: Jan.
0: Oh, Jan, Jan. A mi causa, al único, al erudito, señores, al bien ponderado, al bien hablado, Oscar Paz. Un abrazo gigante para Oscar Paz, también tremendo equipo.
4: Vendo.
0: Ah, ese es Oscar Paz, travieso, insolente, tremendo, inquieto Oscar Paz. Y por supuesto al más pequeño. Ah, pequeño, pequeño dicen que lo tiene, pero es inmenso de tamaño. Terrible bala perdida, Carlos Panés. Para el gran Carlos Panés, un abrazo grande a todo el equipo Exitosa Deportes.
5: Entonces, estas mentes brillantes, por no decirles bestias.
0: A Carlos Panés y a Octavio. Y a Octavio Romero, productor de Exitosa Deportes. Un abrazo gigante, de verdad, a este equipo, que son no solo grandes amigos, nos hemos hecho casi familia, hermanos, y que nos divertimos a lo grande. Siempre están dispuestos a apoyar, a ayudar. Y me encanta, de verdad, compartir trabajo, compartir momentos lindos con este equipo de Exitosa Deportes, que son unos capos en lo que hacen, y que no por gusto han pasado 16 años en la preferencia del público. Es increíble, la gente en la calle, Exitosa. Ah, Exitosa Deportes, te dicen. Claro que sí. ¿Y por qué le quitas la música, vos? Ya está. Un abrazo grande para los chicos, entonces, de Exitosa Deporte. ¡Feliz aniversario, amigos!
1: Mirá, Ricardo, ellos han nacido con Exitosa, porque también tienen 16 años también Exitosa.
0: Ellos,
1: entonces,
0: son casi fundadores,
1: ¿sí?,
0: de la
1: fundadores,
0: radio,
1: amigo. Con ellos empezó Exitosa,
0: claro,
1: literalmente.
0: ¿Quién más es fundador? Nicolás Lúcar también.
1: Sí, también me imagino por ahí. Es que ya son cuántos años que están al aire. Ya los chicos son botadera, pues, amigos.
0: Yo me acuerdo cuando trabajaban en la amplitud modulada, los de Exitosa Deportes. Ahora están en la FM.
1: Dios mío, santo.
0: Lo cierto es que ahí están, se reinventan. ¿Ah? Se reinventan con un estilo diferente, con un estilo único, polémico, se mechan entre ellos. comunican al público.
1: Hay que decir que todos se llevan muy bien.
0: Sí, no, pero es bacán porque es parte del programa y del show.

0: negocio.
1: Ese es Oscar Paz. Uy, aguanilé.
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1: Uy, ese panés.
2: Será.
3: Será.
4: ¿Será?
1: ¿Será? ¿Será? Hicieron su karaoke hoy.
3: Imagínate, amigo.
1: Oh, maravilloso. ¡Feliz aniversario, Exitosa Deporte! A seguirlos escuchando, que sean muchísimos años más, queridos compañeros.
3: Mencionar que también Exitosa Deportes inicia desde las 2 de la tarde y bueno, de ahí les hace la antesala contra el tráfico y sigue la programación.
1: Por supuesto, por supuesto, tus tardes arrancan poderosas siempre con Exitosa Deportes, por supuesto también con nuestra Katiuska Torres Aybar, y allí viene contra el tráfico, luego viene Carla Jarada, Cuero, Carla Palacios. Hoy tenemos un la programación 24/7 que tiene Exitosa es realmente espectacular. Es un éxito. Bueno, vamos a con lo nuestro, vamos a trabajar cuando son las 4:14. Cuéntame lo que tenemos hoy en el programa.
3: Amigo, te cuento, hoy día para empezar este lunes, osito, compórtate. El día de hoy llega a contra el tráfico Siri. Llega
1: la hija
3: de
1: del gran mango Sin G, la reina Chishwap. La reina Chishwap. ¡Oh, por Dios!
3: Así es que en breve va a estar con nosotros porque ella le está haciendo un homenaje a su padre. Ella ha sacado una canción que se llama

0: estará con nosotros. ¿Qué más? ¿Qué más? ¿Qué más?
1: Ay, amigo, eso no es todo, porque también viene una de tus hijitas, amigo.
0: ¿Quién viene hoy al programa?
1: Hoy día viene Amy Gutiérrez.
0: Mi pequeña, amigo. Amy Gutiérrez, tremenda, sí, artista, tremenda cantante, una voz realmente prodigiosa, la de Amy Gutiérrez, que estará hoy en contra del tráfico. Escuchemos esa voz de mi pequeña.
2: Ajá.

0: maravillosa, nuestra Amy Gutiérrez, que estará hoy en el programa. No se la pueden perder. Qué bonito lunes para arrancar a acompañar tu tarde.
1: Claro que sí. Y eso no es todo, Ricardo.
0: ¿Qué más?
1: También tenemos consultorios psicológicos.
0: Hoy, señores, qué pena me da tu caso. Pero más pena me da tu cosa. Cuéntame cuál es el tema que vamos a tratar y con quién.
1: El día de hoy para ello viene Eduardo Bracamonte, psicólogo y psicoterapeuta, porque vamos a tocar este tema que me lo ha propuesto el osito.
0: Y el osito, sí. Ojalá que sea un tema de verdad picante, osito.
1: ¿Sí? Espero que sí, porque como se le ha caído, se le ha roto la silla,
0: se le ha roto
1: con
0: ¿qué?
1: Su chorcito rosadito el otro día,
0: y se le ha roto también, sí.
1: Esperemos que eso no. Pero él me dice, ¿alguna vez te hicieron una propuesta indecente?
0: ¿Propuesta indecente?
1: Dios mío, santo.
0: Flaca que me estás escuchando. Hey, varón. Mi nombre es...
1: Romeo.
0: Me llaman Richie.
1: ¡Ay!
0: Richie B. Escucha, ¿te han hecho alguna vez una propuesta indecente, varón?
1: ¡Dios mío santo!
0: ¿O tú te has atrevido a hacer una propuesta indecente? Flaca, que me estás oyendo, bebita. Llámame y cuéntanos si alguna vez algún pezuñento te ha hecho una propuesta indecente y le has volteado la cara de una cachetada, o a lo mejor te ha provocado, traviesa.
1: ¡Dios mío, santo! ¡Ay! En estos precisos momentos, nuestro abuelito más exitoso, exitosa, se está levantando de su asiento y empieza a bailar su bachata. ¡Uno, dos, tres! ¡Uno, dos, tres! ¡Ay! ¡Uno, dos! Todo, moviendo lo que no tiene, pero él lo mueve. Él, uno, dos, tres, ay, uno, dos, tres, ay, esa, ay, ay. Dios mío, santo. Bueno, es lo que hay, es lo que hay. Está dando su esfuerzo. El lunes, no hagas eso, por favor. ¿Qué va a decir Gigi? ¿Qué va a decir el Gutiérrez?
0: No, hay que echar acá este.
1: Sí, sí. Se cae esa vaina.
0: Olor,
1: por favor.
0: Desodorizante.
1: Qué vergüenza, oye. Te dejas mal.
0: Bueno, está bien ya. Un ambientador hay que poner aquí. Bueno. Está bonito el programa, entonces.
1: Sí, amigo. Y bueno, el día de hoy también tenemos historias sobre ruedas, amigo. Vamos a hablar de esos dibujos animados que marcaron tu infancia en los 70, 80, 90. Así es que en breve también vamos a estar. Pueden llamarnos para participar al 940-800-800 o si no al 741-0955.
0: Antes que me olvide, la vez pasada que hicimos en nuestra historia sobre ruedas las novelas quedó muy corto, ¿ah?
1: Ajá.
0: Tenemos que hacer una segunda parte de las telenovelas que marcaron época. Hay
1: sí,
0: que recordarlo.
1: De todas sí, maneras. Sí. Así
0: bueno,
1: es,
0: esta
1: marcadito.
0: Vez serán los dibujos animados de tu infancia. Como por ejemplo. La pequeña Lulú.

0: ver. ¿Cuál era ese? A ver, chica rap.
1: Heidi.
0: Amiguito, dime tú, tremenda traviesa que era la gente. Tremenda balita también que era la Heidi.
1: Dios mío.

0: buena. Bueno, pero eso va a ser más tarde. Eso va a ser más tardecito todavía. No hay que quemar nuestras balas. Hay varios. Bueno, sí. El Hombre Araña clásico, ¿no? Los Super Amigos también. Obvio. Meteoro con su Max 5, Batman.
1: ¡Santo!
0: Ah, no.
2: ¡Oh, por Dios! ¡Ricardo, suave!
0: Aventura. Emoción. Peligro. En las aventuras de... Meteoro.

0: el hermano enmascarado.
1: Dios mío,
2: no, hoy la vamos a pasar acá con ese bloque, de todas maneras.
1: Sí, de todas maneras.
2: De todas maneras, de todas maneras.
1: Iniciamos un lunes potente a pesar que el clima... Oye, yo no sé, este clima es medio raro, ¿ah?
2: Ya no entiendo nada.
1: Sol, está nublado.
2: Llueve.
1: Llueve, hace bochorno.
2: Sí, qué desgracia, yo tampoco entiendo ese clima.
1: Dios mío, santo.
0: ¡Súbele, papi! Pero acá te acompañamos en contra del tráfico.
1: Eso.
0: Nuestro Traffic Show.
1: Obvio.
0: Te acompañamos a que la pases chévere, pajita pulenta.
1: Sí.
0: Y te diviertas en este tráfico asqueroso.
1: Eso.

0: la cochinada, ¿verdad? Estamos listos con la suciedad. Siempre importante, la gente le gusta un poco de bodadita. Esto se llama Tres al Hilo.
1: El chisme me da razón para vivir.
2: ¡Sí! Tres al Hilo.
0: Cuéntamelo todo, cuéntamelo ya, chicos.
2: ¡Ay, amor!

0: a Kelly Luján. Sí. Ella, de La Bella Luz, vocalista de La Bella Luz.
1: Ya,
0: también Dimas Isla, terminaron su relación, amigo.
1: Dimas Isla es el que canta en la gran orquesta.
0: Exacto, amigo.
1: O sea, el mismo estilo de Diego Chávarri con Gaby.
0: Pero, amigo, en su caso, Diego Chávarri y la otra chica terminan y regresan.
1: Sí.
0: Ellos sí son como que un poquito toxiquitos para mi parecer,
1: ¿eh? Sí, sí.
0: Pero en este caso ellos tras ya bastante tiempo, un año y tres meses creo de relación, Makeli Luján y Dimas Isla terminaron. Ellos lo anunciaron a través de sus redes sociales. Primero Dimas señalando lo siguiente en el primer comunicado: quiero comunicar que Makeli Luján y yo, Dimas Isla, hemos decidido terminar nuestra relación sentimental de mutuo acuerdo y de la mejor manera, según dice Dimas, ¿no? Nos quedamos con los bonitos recuerdos y nos deseamos lo mejor. Les pedimos respetar nuestra decisión y privacidad y que Dios bendiga nuestros caminos. Por su lado también.
1: Pero todos los comunicados los ponen igual. ¿Te das cuenta?
0: Sí.
1: Que parece que los sacan de ChatGPT.
0: Amigo, no sé si nos puede ayudar nuestro compañero ahí en BTR, si puede colocar los dos comunicados en una misma imagen.
2: Apura, oye.
0: De negro.
1: ¿Por qué ponen de negro? Como
0: ¿de
1: si
0: verdad?
1: Se le hubiera muerto
0: sí.
1: alguien. No entiendo.
0: Es el inicio de una nueva temporada, vamos a decirlo así, ¿no?
1: Pero
0: te comento que por su lado también Makeli Luján también puso un comunicado igualito al de Dimas, diciendo lo siguiente: no quiero informarles que a partir de hoy doy por terminada mi relación con Dimas Islas por mutuo acuerdo. Ella le agradece por todos los momentos bonitos que compartieron y le desea siempre lo mejor. Y bueno, también espera que respeten su decisión y bendiciones para todos. Ella sí terminó su comunicado con un corazoncito. Pero qué triste, ¿no? Justamente varios amigos de la prensa, sobre todo Makeli, a través de sus redes sociales, subió diferentes videitos donde estuvo ella presentándose. Y bueno, a ella se le veía demasiado demacrada, amigo. Incluso te comento que ella estaba cantando una de sus canciones.
1: Sí.
0: Y justamente se le ve a ella que se le cae una lágrima. Se comienza.
1: Bueno.
0: Está fresca la situación. Mira, justamente lo colocaron, mira, igualito.
1: Mismo comunicado, el fondo negro, pero parece que los comunicados todos los escriben en ChatGPT porque es la misma vaina. Bueno, se acabó la relación de Dimas entonces con esta jovencita.
0: Vamos a ver qué sucede por ahí dicen varias voladitas.
1: A lo mejor regresan por la pura, estoy leyendo comunicados, van a regresar. Ahí está.
0: A mí me da la sensación, Ricardo, que esto es para hacer, dice, pues, publicidad, porque qué casualidad.
1: Quiero show.
0: Dimas Isla está promocionando una nueva canción.
1: Pero como solista. ¿Como solista o como parte de esa? Porque sigue en gran orquesta.
0: Claro, como parte de la gran orquesta. Así es que vamos a ver qué sucede.
1: Lo voy a traer a Dimas Islas acá para conversar.
0: ¿Qué dicen? Porque bueno.
1: Así son los chicos, se pelean, terminan. No.
0: Si vas a terminar, mínimo lleva la procesión por dentro.
1: Olvídate, ya acabó, ya. Vámonos a la pausa, regresamos con mucho más. Hay nuevas normas, ahora van a haber medidas para el colegio el otro año, ¿no? Ay, ay, ay, como en mis épocas, señores, como en mis épocas. Pausa y volvemos.

0: Ya volvemos en Contra el Tráfico con Ricardo Rondón. La hora en Exitosa, 4 de la tarde y 27 minutos. 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
8: La temperatura en Trujillo, 25 grados, Madre de Dios, 31. Cusco, 22 grados, 4:30 de la tarde. El canciller Carlos Spa presidió la comisión extraordinaria de alto nivel para la visita de su santidad el Papa León XIV, en la que se evaluó los avances de los preparativos que han entrado en su etapa final. En otras informaciones, la Policía Nacional capturó en Huánuco a Wilfredo Jesús Morales, de 39 años, quien se encontraba incluido en el programa de recompensas del Ministerio del Interior, exactamente en la lista de los más buscados por registrar una requisitoria vigente por el delito de violación sexual de una menor de edad. Y en el ámbito regional, desde Cusco, tenemos información en vivo con Diego Sancho. Adelante, Diego, te escuchamos.
9: Gracias, compañeros. Información en vivo desde la ciudad de Cusco. El incendio forestal registrado en la provincia de Calca mantiene en alerta a las autoridades y a los pobladores, según se ha informado Miguel Reina, director de Indeci en Cusco. El fuego fue controlado en el sector de Tisque, sin embargo, continúan las labores de monitoreo en la zona de Acha Baja, en el Cerro Rayampata y la parte baja de la montaña Pituciray, donde persiste el riesgo de propagación. El funcionario ha señalado que los fuertes vientos y el déficit de la topografía vienen dificultando las labores del personal de emergencia, mientras bomberos y autoridades y pobladores continúan trabajando para evitar que estas llamas alcancen a otra zona. Pero escuchemos lo que nos ha mencionado Miguel Reina, director de Indeci en Cusco.
10: Estamos nosotros aquí directamente en lo que es Calca. Ya se ha controlado gracias a la participación de los bomberos, las autoridades de ejército, la misma población, se logra controlar en la parte de está activado el factor en Acha Baja. No, el factor de viento no ayuda porque está acrecentando el fuego, la misma torre.
9: Ahí escuchábamos a Miguel Reina, jefe de Indeci en Cusco, quien ha descartado también este video que está en redes sociales difundiéndose de un humo que estaría cubriendo una parte de la ciudad de Calca, sea de estos momentos. Él ha mencionado que este humo ya ha sido totalmente propagado y está totalmente controlado. Él ha exhortado a la población a evitar la quema de maleza y la práctica de roce, ya que estas acciones pueden desencadenar incendios forestales y poner en riesgo a las comunidades. Hasta el el momento no se han reportado consecuencias directas contra la población. Las autoridades mantienen el monitoreo en la zona y reiteran el llamado de prevención para evitar que la emergencia se agrave. Para el 99.3 en Cusco, informó Diego Sancho. 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
8: Gracias, Diego. Y en noticias deportivas y en diálogo con Exitosa Deportes, el administrador de Melgar, Ricardo Betochi, señaló que las cámaras de transmisión oficial del partido contra Universitario no mostraron imágenes claras del contacto entre Edinson Flores y Matías Lazo, y aseguró tener una toma del lado contrario.
4: No, a ver, y eso es exactamente lo que te decía al comienzo. No hay una toma que muestre claramente que es una falta de Flores. Lo que nosotros tenemos es lo que dice el jugador nuestro y la toma del lado opuesto que no tiene la televisión, en el que se ve claramente que Flores, sin tener intención, y tú ves, lo ves en su línea de corrida, trastabilla porque se choca por la parte de atrás con las piernas de Matías. Y Matías no está loco, estando adelante y siendo más rápido que Flores, es tirarse al piso. Matías cae porque hay un contacto.
8: Y en información internacional, RJ Meary, el actor que dio vida a Walter White Jr. en Breaking Bad, falleció a los 34 años en Texas, Estados Unidos. La policía investiga la causa de su muerte, mientras que la industria audiovisual y los fans de la serie han reaccionado con profunda conmoción. 4:35 de la tarde. 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

0: unos instantes más nos acompañará Amy Gutiérrez, también Cindy. Hoy tenemos un super programa, también estará Eduardo Bracamonte, nuestro psicólogo, en Qué Pena Me Da Tu Caso, Más Pena Me Da Tu Cosa, hablando sobre las propuestas indecentes. Así que prepárate para que nos llames al 741-0955-948-7800.
1: Repítelo de nuevo.
0: Sube, sube, eso me dijeron hace un rato.

0: Mercado de Lima, porque las mochilas de emergencia se ofrecen desde 50 soles. Y botiquín equipado, botiquines equipados desde 20 soles. Ojalá que tenga todo el botiquín, 20 soles. El botiquín, en serio, está barato. Viene con curita, alcohol, crema y todo. Osito, vamos a la avenida Emancipación. Ahí está Vanessa Rubio.
1: Ricardo, ¿cómo estás? Muy buenas tardes. Mañana 13 de octubre se va a desarrollar el tercer simulacro nacional multipeligro en nuestro país a las 8 de la noche. Por eso es importante que todos los ciudadanos estén preparados y tengan su mochila de emergencia a la mano. Hemos llegado a la avenida Emancipación en el cercado de Lima para conocer los costos de la mochila de emergencia y el botiquín, que es lo esencial que deben tener las familias en sus casas. Vamos a conversar con Cristian, él es un comerciante. ¿Cómo estás? Bienvenido. Exitosa, detállanos por favor, ¿cuál es el precio de las mochilas?
2: Hola, buenas tardes. Ya en ese caso tengo lo que son para equipar, de lo que es en mayor acolchado, en maletín también. Ya tengo lo que es así más pequeño equipado.
1: ¿Cuál es el precio, por ejemplo, de estas mochilas que están aquí, que son de menor capacidad?
2: Este de menor capacidad, bueno, así te dejo, así vienen 60 soles, hasta 50 soles exactamente.
1: Y la que está aquí abajo, que es un poco más grande, que tiene más compartimientos, más cierres.
2: Ya, eso sí, cuando es más espacio, bueno, se le sube, ¿no? 70 soles te puedo dejar exactamente, claro. Sí.
1: La más económica desde 50 soles. Ahora, Cristian, también es importante que lleven un botiquín. ¿Cuánto está, por ejemplo, este botiquín que ya tiene todo lo esencial al interior?
2: Así, este, bueno, está costando 20 soles. Acá está todo señalado, todo lo que talla. Acá está lo que es guantes, vendas, esparadrapo, jabón, oxigenada, alcohol, algodón, tijera y curitas. Todo lo esencial para...
1: Claro.
2: Y aparte de eso, ya también se le tiene que añadir lo que es la linterna. Esto, bueno, tiene un costo de 32 soles.
1: Y así. Y hay otra más económica.
2: La más pequeña, que así está 15 soles, 10 soles, exactamente.
1: Muy bien. Ahora, Cristian, vemos que hay una variedad, por ejemplo, de botiquines, de mochilas de emergencia. Aquí también hay más botiquines más pequeños, más grandes, de acuerdo también a la necesidad de las familias, porque, bueno, algunos tienen personas enfermas en casa y llevan muchas más cosas. ¿Cuál es el precio, por ejemplo, de estos botiquines?
2: Ya, así este de acá es tipo lonchera, que tú lo puedes llevar así como una lonchera normal, pues dale la mano. Este de acá sí te cuesta 15 soles, y este de acá equipado más pequeño, así 20, igualmente que la grande. Ya tienes también lo que es así, que es lo mismo de acá, así, pero un poquito más implementado, este está 25, según la lista que llevé atrás, claro. Exactamente.
1: Ahora, ¿cómo ves también las compras de las personas? ¿Están adquiriendo su mochila de emergencia en los últimos días, ante lo que viene ocurriendo también en otros países y lo que puede pasar aquí en el Perú?
2: Sí, mayormente sí, sí están llevando más, pero lo que están llevando es lo que es más equipado. Equipado y ya lo que es su mochila, bueno, según ya se les hace aparte.
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2: Sí, ya hace sus mascarillas, la simple, la KN95, ya tienen las curas, llevan por separado ya. Así como esta de acá, la tres pliegues que viene 50 unidades ahí en colores.
1: Claro.
2: Esta está 6 soles la cajita de 50 unidades, que le sale más conveniente.
1: Claro, es decir, aquí pueden comprar también, quizás si tienen otras necesidades de implementos médicos que deban acomodar en las mochilas.
2: Ya está lo que son mascarillas, linternas, tienen lo que son las vendas. Es esto de acá, viene por medidas, algún, no sé, accidente, esto nomás, ¿no? Tiene lo que son las tijeras trauma, que son estas de acá. La tijera trauma, esto sí tiene que ir sí o sí en una mochila, porque cuando ocurre un accidente necesitan romper algo, esto para que te ayuda mucho más mejor. Exacto.
1: Cualquier tipo de emergencia.
2: Exactamente, sí, claro.
1: Listo, Cristian, muchísimas gracias. Y de esta manera, Ricardo, vemos pues que los ciudadanos están haciendo sus compras también para tener a la mano todos los implementos al interior de la mochila. Sabemos que debe ir también una radio, que deben ir elementos no perecibles, agua, colchas, pero todo lo esencial para las familias, como es importante también tener los medicamentos si hay alguien enfermo en casa, un botiquín para poder atender las primeras necesidades de las personas heridas, tener linternas para poder alumbrarse y la mochila de emergencia que nos va a permitir tener todo ello en un solo lugar para poder prepararnos y tener una respuesta inmediata y muy rápida ante un sismo. Y esperemos que mañana también la población pueda participar de manera activa y consciente en este tercer simulacro nacional multipeligro que se va a desarrollar a las 8 de la noche a nivel nacional. Es la información que tenemos en vivo para los 95.5 de la FM en Lima, exitosa la voz de los que no tienen voz.
0: Muy bien, continuamos. Más vale prevenir que tener que lamentar. Después no estemos siempre esperando a último momento con compren su mochila de emergencia y actualícenla, pues, ¿no? Evidentemente, cambien los productos, porque después, a la hora de la hora, nos estamos quejando. Son las 4:42, momento de presentar el artista del
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0: Día.
3: 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Siéntela.

0: amor de tu vida, ese pezuñento que no sabes qué mosca le picó, como dice tu canción. ¡Ey, mi Gutiérrez, mi pequeña, mi hijita! Bienvenida, mi hija bella. Escucho esa canción, encima te deje en la carretera, si te asaltan, mamacita.
1: Pasa,
0: ¿no? Encima ese carro viejo, ¿quién es ese carro? ¿Ese es el carro el que te dejó?
1: Un poco vintage.
0: Sí, está lindo el carro.
1: Ay, Dios, no creo.
0: Saquen ese feo, por favor. Escúchame.
1: Qué vergüenza, papi, ¿cómo estás? No, besándome.
0: Hija, ¿tú chapas así, en serio?
1: No, qué vergüenza.
0: Ese es para la afección, ¿no, hijita? No, hijita, no. Ay, yo me he asombrado, hijita, no te había visto.
1: Papi, qué vergüenza.
0: Te así chapando con ahí. No, no.
1: Eso, pues, papi, no, qué roche, ¿no?
0: Qué roche, horrible.
1: Olvídalo, olvídalo.
0: No, bueno, el carro ese vintage es un Toyota Corolla del 82, 83, ¿ah?
1: Es un carrazo, ¿ah?
0: Es un carro antiguo, muy bonito, pero qué bien. Hija, ¿cómo estás?
1: Papi, feliz, feliz. Te cuento que me voy a presentar en el Gran Teatro Nacional.
0: Dios mío,
1: este 7 de noviembre. Un concierto hecho con amor, con cariño, pero sobre todo el concierto más importante de mi carrera.
0: En el Gran Teatro Nacional, mi Amy Gutiérrez con sus músicos, un súper espectáculo. Qué orgullo puede sentir un padre de saber que su hija sigue creciendo, creciendo. ¿Sabes con quién estuve acá sentado el viernes?
1: ¿Con quién?
0: Viernes y viernes fue.
1: ¿Con quién?
0: Con Maffer, Portugal.
1: Con mi Maffer.
0: Con tu amiga del alma. Habló de ti aquí.
1: Yo la adoro, la quiero.
0: Sí, te adora.
1: Y la apoyo en todo.
0: Sí, es verdad. Te adora, te adora. Estuvimos hablando de ti. Le dije, ¿por qué no graban algo juntas ustedes?
1: Pronto. Claro, eso se va a dar sí o sí.
0: Muy bien. Gran Teatro Nacional. ¿Cómo así se da este espectáculo? ¿Cómo así lo planificas y lo tenías tan calladita?
1: Mira, esto ya lo veníamos planeando hace 2 años atrás.
0: ¿2 años?
1: Sí, y por cosas de la vida no se pudo dar ni el anteaño ni el año pasado. Entonces yo decidí soltar la idea de que no porque no se dé en ese momento, no siga luchando porque este año lo pueda lograr.
0: Claro.
1: Y las cosas se han ido dando de una manera tan bonita. Yo me siento tan bendecida, papi, me siento tan agradecida de cómo la vida me ha ido acomodando las cosas, proyectos, canciones, a mi carrera, a mi vida, personas también que han sumado, y sobre todo este año, ¿no? Hacer la colaboración con Tony Zucker.
0: Eso fue maravilloso, sí.
1: Sacar mi primer R&B, la canción en versión español que hice de Best Part, junto con Sergio George, que grabó los pianos. Todo eso ha sumado muchísimo este año para yo seguir motivándome, crecer y que me vean más personas, más público, más gente que se ha quedado conmigo y escuchando mis canciones. Y gracias a Dios este año pudimos ya completar lo que era todo el tema logístico.
0: Ajá.
1: De poder cerrar el contrato con el Gran Teatro Nacional y ya por fin tener la fecha soñada, que es el 7, sábado 7 de noviembre.
0: ¿Es tu primera vez en el Gran Teatro Nacional?
1: Es mi primera vez con mi concierto.
0: Claro, haciendo un concierto.
1: Haciendo un concierto mío, primera vez.
0: Qué maravilla, eso va a ser apoteósico.
1: Yo estoy emocionada, estoy feliz, estoy contenta, estoy soñando.
0: ¿Qué es lo que más o menos estás preparando, de lo que se pueda contar? ¿Qué es?
1: Mira, voy a hacer canciones que han estado en mi vida desde chiquita hasta el día de hoy. O sea, voy a pasar como una línea de tiempo desde que empecé cantando música criolla.
0: Ya.
1: Va a haber música criolla. Luego, desde que pasé cantando baladas, voy a cantar baladas.
0: Ajá.
1: Y también, obviamente, toda mi temporada y toda mi historia con la salsa, ¿no?
0: Claro.
1: Dentro de todas estas etapas de mi vida, han aparecido artistas que me han apoyado y me han ayudado. Y ellos van a ser parte de cada etapa. Entonces, en cada género voy a tener un invitado o dos especiales. Va a ser una puesta en escena increíble, papi. Bailarines, 4 cambios de vestuario, todo muy alucinante. Pero sobre todo, un equipo de músicos top. Y vamos a agregarle a esto una sinfónica que nos va a acompañar toda la noche.
0: No, pero hija, tú estás ambiciosa totalmente. Estás en otro level.
1: Más de 30 músicos en escena.
0: Más de 30 músicos en escena en el Gran Teatro Nacional acompañando a Amy Gutiérrez. Esto va a ser el 7 de noviembre, ahorita nada más.
1: Ahorita ya no falta.
0: Estará muñequeada, nerviosa.
1: Sí, papi, pero preparando, como tú lo has dicho, todo con mucha ambición, pero con también con tanta dedicación, preparando algo a uno, porque el público se lo merece y porque sobre todo mis fans fieles, los que me han seguido desde el día uno hasta el día de hoy, ellos merecen ver un concierto de otro nivel.
0: No, totalmente. Y eso le vamos a dar esta noche. Absolutamente top. Y ahora, ¿tú qué has pasado? Cierto, tú has tenido la oportunidad de pasar por distintos géneros a lo largo de tu vida como cantante, ¿no? Y eso, ponerlo en una plataforma, ponerlo en el escenario, va a ser importante, porque eso va a ser un poco un déjà vu de tu vida, de tu vida musical, ¿no?
1: Y me lo voy a disfrutar como no tienes idea, porque voy a cantar canciones que canté una vez en mi vida, creo que, por ejemplo, la canción con la que gané La Voz Kids, la canción con la que audicioné La Voz Kids, mis primeras canciones, música criolla que me aprendí y que canté en algunos concursos también. Va a ser un recuerdo muy bonito en canciones, pero con una súper también bandaza que va a ser el plus a que todas estas canciones tengan una atmósfera y una temática muy, muy bonita.
0: La Voz Kids. Amy Gutiérrez en La Voz, que hay que buscar ese video. ¿Qué edad tenías allí?
1: 14 años.
0: Era una guaguita, pero más guaguita todavía.
1: Imagínate, yo que iba a pensar en ese momento que hoy en día, mis 28 años, iba a estar contándote a ti, papi, que voy a tener mi primer gran concierto nacional.
0: ¡Qué barbaridad! No, y además, escúchame, tienes 28 años, mira todo lo que has conseguido, lo que has logrado y todo lo que viene, además. ¿En algún momento consideraste la posibilidad de viajar y de hacer tu carrera afuera?
1: Sí, muchas veces.
0: ¿Sí?
1: Muchas veces. Yo siento que aquí en mi país, que amo con todo mi corazón, porque siempre que he ido a otro país lo he llevado mi bandera con mucho orgullo.
0: Ajá.
1: Lamentablemente, papi, te lo digo así muy directa.
0: Ajá.
1: En muchos momentos de mi vida no me han valorado de la manera en la que quizá yo he esperado o sentía que debería ser, ¿no? Me he frustrado mucho, y por esa frustración era que me llevaba los pensamientos de irme y de hacer carrera en otro país, ¿no?
0: Ajá.
1: Que también es complicado empezar
0: duro,
1: de cero.
0: Duro, claro.
1: Es muy difícil. Pero bueno, ahí está el terco, ¿no? El que la sigue, la consigue.
0: La perseverancia, Amy, porque si hay algo, has llegado hasta aquí, es producto de la perseverancia. Te habrás caído, pero te has levantado. Siempre digo, es una frase que repito, no hay éxito sin fracaso, pero eso es algo que es parte de crecer y de avanzar. Si todo fuera fácil, también
1: todo el mundo podría.
0: Todo el mundo lo conseguiría. Y los que llegan son esos soldados que han luchado y que los han herido, la han tenido que pasar, ¿comprendes?
1: Es verdad.
0: Y eso es algo que vas acumulando en el espacio y en el tiempo, porque evidentemente ser artista en el Perú no es nada fácil.
1: No es fácil, pero como tú lo has dicho, es una carrera para guerreros,
0: sí,
1: para valientes.
0: Claro. Y para demostrarte cuánto amas y no tu deseo de ser artista y cantante, porque mucha gente ha tirado la toalla en el camino y ha decidido hacer otra cosa, y teniendo talento y cantando bonito, ¿eh?
1: Es verdad, yo sí creo mucho en cuando la gente dice, ¿no? Se sorprende porque dice, vives de la música.
0: Ajá.
1: Y uno dice, claro, te sorprendes porque si lo hablamos directamente, es casi imposible vivir de la música.
0: Es imposible, claro.
1: Pero hay artistas que lo logran porque llegan a tocar el corazón de las personas con su música, porque son inteligentes, porque son fieles a lo que hacen.
0: Claro.
1: Y sobre todo porque se preocupan en hacer buena música y no lanzar por lanzar.
0: Eso,
1: y la perseverancia,
0: de
1: sumarlo ahí es clave para salir adelante.
0: Nunca te pregunté, pero recuerdo en algún momento, te vi en una transmisión en vivo, muy triste, contando, no sé si fue en pandemia o fue un poco después, que te vi muy sensible, muy triste, hablando con tus fans, contando un poco de tu día, de tu día a día, de tu vida. Y no sé por qué imaginé, o no sé si me equivoco, que era que estuviste a punto en algún momento de tirar la toalla como cantante.
1: Sí, papi, ¿sí? Claro, sí. Sí, porque a veces uno como ser humano siente que hay cosas con más fuerza que podrían lograr hacer que tú tires la toalla con tus sueños. O sea,
0: ajá,
1: sientes que hay cosas que son más poderosas o que son más fuertes dentro de ti que logran hacerte dudar y querer tirar la toalla con tu carrera. Entonces, en ese momento frágil de mi vida, vulnerable de mi vida, yo estaba creciendo, yo he crecido en la televisión prácticamente.
2: Sí, claro.
1: Y he luchado desde muy pequeña hasta el día de hoy. Me han pasado tantas cosas. Yo soy muy reservada con mi vida privada, uh-huh. Incluso con las cosas malas, buenas que me pasan, trato siempre de guardármelo para mí. Entonces, sentí en ese momento que ya no podía más. Y por más que yo tuviera una mamá, un papá, un hermano, una claro. mejor amiga, un mejor amigo, un novio que me escuchara, sentía que me sentía muy incomprendida igual, y sentía que los únicos que podían entender mi frustración y que podía darles el que iban a de alguna u otra forma reconfortar lo que yo estaba sintiendo, era los fans que me han seguido,
2: claro,
1: mi comunidad, claro. Ellos a veces me escriben y me dicen, Amy, tú me salvaste la vida, o Amy, tú me inspiraste a seguir. Y yo les digo al revés, o sea, ustedes son los que a mí me han ayudado a levantarme, a seguir con mi carrera, a no desvanecer y a sobre todo mantenerme exitosa, fuerte y segura con lo que quiero hacer y hacerlo sin
0: es
1: miedo.
0: Es una catarsis que retroalimenta, porque además el demostrarse débil o frágil es parte de la vida y es parte del ser humano.
1: Gracias.
0: ¿No es cierto? Y eso hace una señal para tu comunidad de que no tienen la toalla, de que definitivamente uno puede pensar en hacerlo, pero ahí está la fuerza de voluntad y ahí está la pasión y el anhelo. Y eso ha permitido que tú continúes. Porque cuando yo veo esa Amy de que vamos a ponchar a Kiwi, y quiero que me diga esta Amy de 28 años, ¿qué siente cuando ve esta niña?

0: Que no se rinda, que no se rinda, que siga adelante, que... Que la vida a veces es un poco dura, pero... Pero eso la va a hacer fuerte, la va a hacer más fiel a su música. Ajá. Que esas canciones hoy en día va a poder cantarlas en un escenario que realmente merece ser escuchada su voz. Y que gracias a su corazón tan bonito, soy la persona que soy hoy en día. Y le agradezco porque ella es la que me empujó a todo, pues, ¿no? Entonces, recordar un poco mis inicios ahorita que vengo haciendo una gira de medios hermosa, porque me pongo mucho a ser introspectiva y a recordar todo lo que he hecho en mis comienzos. Es muy bonito todos los días acordarme de dónde vengo, cómo empecé, y sobre todo a tener personas tan bonitas como tú que me dan tanto cariño y tanto amor fuera de las cámaras y fuera de
1: te puse esa imagen
0: medio de comunicación.
1: Te puse esa imagen porque sí, yo tengo muy en claro que siempre recuerdas de dónde vienes, porque siempre has sido noble, simple, sencilla, y porque más allá de tu talento, tu voz y tu arte, tú eres esa.
0: Así es.
1: Sigues siendo tú a los 28 porque sigues manteniendo esa alma de niña, pero eres más valiente, eres poderosa y eres fuerte, y yo estoy segurísimo, tú sabes que te adoro y te quiero.
0: Te quiero mucho.
1: Y por eso que ese concierto que vamos a ver el 7 de noviembre,
0: sí, en el Gran Teatro.
1: Iba a imaginar esa pequeña que ibas a estar en el Gran Teatro Nacional, y mira, va a ser apoteósico, de verdad.
0: Va a ser muy especial. Estás invitado, papi, primera fila.
1: De todas maneras voy a ir.
0: De verdad, estás invitadísimo. Y gracias por dejarme estar aquí.
1: Voy a ir de todas maneras, mi bebé. Estás pezuñeto, o sea, nos rompen el feeling, carajo.
0: No, gracias por dejarme siempre venir aquí a Contra el Tráfico, a poder contarte mis locuras y a sobre todo llegar a todo público maravilloso que sé que van a estar presentes el 7 de noviembre.
1: ¿Dónde comprar las entradas? ¿Dónde separarlas ya?
0: Ticketmaster, por la web, y en tiendas Vega, en cualquier tienda Vega que puedan encontrar cerca a casa.
1: Amy Gutiérrez, te quiero,
0: suficiente,
1: hija.
0: Te quiero.
1: Ahí está nuestra Amy Gutiérrez. Estuvo hoy en Contra el Tráfico. A seguir rompiéndola, Amy.
0: Gracias, papi.

0: Ya volvemos en Contra el Tráfico con Ricardo Rondón. La hora en Exitosa, 4:59 p.m. Exitosa, la voz de los que no tienen voz. 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

0: aquí está nuestra Cinchi, la reina de la
1: Chichapá.
0: Chichapá.
1: Ya.
0: ¿Cómo estás, Cinchi?
1: Súper feliz, Rosarito, siempre es un gusto venir a visitarte, Ricardo.
0: Pero claro, que tú eres la reina de Chichapá.
1: Claro, claro que sí. La reina de Chichapá tiene que venir aquí al contra el tráfico,
0: sí,
1: obviamente,
0: amiga,
1: a dar las primicias.
0: Por supuesto, a regalarnos siempre la noticia, la primicia y la novedad.
1: Eso. Todo, la novedad, la primicia, la noticia, todo lo que se viene, la alegría, toda la energía siempre a mil, pues. Siempre tenemos que estar
0: siempre
1: así.
0: Estás a mil, siempre. Pero siempre estás alegre, mi querida.
1: Sí, no, a pesar nunca, de todo lo que pasa.
0: Ya, pero nunca te he visto cruzada, nunca te he visto asada. ¿Cómo será la reina de la Chichapá cuando se cruza?
1: O sea, también tengo, también me molesto, pero no mucho, ¿sí? En verdad.
0: Se te pasa rápido.
1: Se me pasa muy rápido, que yo no soy rencorosa.
0: No eres rencorosa.
1: No soy rencorosa. Y de hecho, yo siento que una manera en la cual una puede desahogar, en mi caso, por ejemplo, las malas cosas que nos pasan, no sé, las tristezas, los desamores.
0: No,
1: todas esas cosas.
0: No,
1: yo lo desahogo en mi música y por eso es que te cuento. Hoy he venido con una primicia.
0: Ahora me la vas a contar.
1: La voy a contar.
0: Pero
1: a ver,
0: primero, me acabo de escuchar. Cuando te he escuchado en tus palabras sentidas y dolidas, me da la sensación que en el terreno amoroso algo ha pasado por tu corazón y por tu camino. Y
1: no
0: al
1: tengo
0: parecer,
1: suerte.
0: No tienes suerte.
1: Ya no tengo
0: en el
1: suerte
0: amor.
1: Del amor.
0: ¿Por qué?
1: Hace un año estoy haciendo casting nacional.
0: ¿Pero por qué crees tú que no tienes suerte en el amor? ¿Será acaso que entregas demasiado? ¿O es que eres muy? A lo mejor es al revés. A lo mejor no te das.
1: No, mira, yo sí, yo siento que soy una persona muy entregada.
0: Ya.
1: Pero obviamente hasta hay límites también, ¿no? Pero lo que pasa es que hace un año como que así estoy soltera y estoy sanando, ¿no?
0: Estás sanando,
1: sanando. Yo me siento ya lista porque te cuento que he estado escribiendo canciones. Es una manera de sanar, ¿no?
0: Eso es una forma
1: ahora
0: de
1: sí,
0: sanar.
1: Ahora sí ya estoy lista. Porque siento que cuando uno está lista puede lastimar a los demás.
0: Es verdad.
1: Entonces es una responsabilidad afectiva. Así toda loca como soy, pero también tengo conciencia.
0: Por Dios. Y dime una cosa, a lo mejor aquí en Contra el Tráfico podríamos hacer un casting nacional.
1: Me gustaría.

0: encontrar al príncipe azul, para encontrar el hombre que pueda merecer en los besos, las caricias y el encanto de Cindy, la reina de la chichepa.
1: ¿Cuál es? Sí, me encantaría.
0: Ahí está. Voy a hacer un... Mira, okay, esta cuña que tú estás oyendo es la cuña que usamos en las elecciones, okay, presidenciales y municipales. Son la cuña de Elige Bien. Hoy vamos a buscar al hombre que merece, que merece el amor, el afecto, las caricias de una mujer íntegra, una mujer completa, una mujer que no solo ama, una mujer que trabaja, una mujer que tiene mucho futuro por delante y que se merece al príncipe de sus sueños. Eso. Ella es Cindy, en Elige Bien, la reina del Chibat.
1: La reina del Chibat.
0: ¿Cuáles tendrían que ser esas características que el varón, que ese príncipe o pretendiente tendría que tener para poder conquistar tu love, tu corazón?
1: Yo creo que prácticamente debería ser como un ser que no sea de este planeta, prácticamente un extraterrestre, porque debería ser un ser diferente, ya que yo soy muy, muy exigente con lo que busco.
0: ¿A qué le llamas exigente? Porque a lo mejor hay que entender, porque, o sea, ustedes, no sé, las mujeres son un poco complicadas.
1: Debería ser astronauta, una cosa así. O sea,
0: a ver, ¿te gustan los hombres, digamos, del medio artístico? No.
1: Del medio artístico no, ya. Sé, el medio artístico descartado.
0: Fuera.
1: Porque todos son, ¿sabes por qué del medio artístico no?
0: No.
1: Porque todos los del medio artístico son unos perros.
0: ¡Perros!
1: Así de simple. Entonces, no, son muy
0: todos cuquinos. Los del medio artístico somos unos perros.
1: Sí, menos tú, no, menos,
0: bueno,
1: tú, Ricardo.
0: Son unos perros, son, menos
1: ¿por
0: yo.
1: ¿Por qué te incluyes tú, Ricardo?
0: No, porque yo también pertenezco al medio, pero escucha.
1: No, los demás, pues, por los ejemplo, demás, como mi jefe de prensa.
0: ¡Perros! Ya, o sea, está.
1: Claro, como los chicos de Exitosa también.
0: ¡No! No,
1: no, no, mentira.
0: No digas, no vayas a decir, de verdad, no,
1: son,
0: a lo
1: son
0: mejor
1: coquetos, son
0: te
1: coquetos.
0: Ha coqueteado. No, quiero que me digas públicamente, porque de verdad yo soy capaz, ¿ya?, de hablar con el director de la radio. Menos,
1: sí,
0: mal está acá
1: Milamores,
0: nuestro Tito Albo. Milamores,
1: Milamores me ha coqueteado.
0: Te ha coqueteado, claro. ¿Te ha escrito Milamores?
1: Milamores me escribió, me coqueteó. Y yo estuve casi caigo.
0: ¿En serio,
1: sí? Sí, porque lo vi muy enamorador, no, así. Me ilusioné con lo que me dijo Milamores. Pero de ahí me pasaron el dato. Me dijeron que es tramposazo.
0: Es un perro, Milamores.
1: Es un perro, porque yo me fui ahí a grabar una historia con los chicos de Exitosa.
0: Sí. ¿Y qué te dijo este miserable?
1: Milamores me pidió mi WhatsApp.
0: ¿Te pidió el WhatsApp? ¿Y sí, te propuso algo? ¿Te hizo una propuesta?
1: No, no, no llegó a más, porque yo dije, se me hace raro. Acá hay un red flag, ¿por qué le llamarán Milamores? Entonces ahí ya me di cuenta que era tramposazo.
0: Oye, te prometo que acabando esta entrevista, quiero que me acompañes a hablar con el director, con el señor Tito Almites, para que hagamos esta denuncia pública y despidan a Milamores de la radio.
1: Yo no creo en nadie de los chicos exitosos. Ya ahora estoy buscando el amor por otros lados.
0: Ya, ahora, no puede ser artista, entonces. No puede ser artista.
1: No, ya
0: ¿Podría ser un abogado?
1: Ah, sí, puede ser un abogado.
0: ¿Un ingeniero?
1: Me encantaría, un ingeniero.
0: ¿Un médico?
1: Amamos, sí.
0: ¿Un psicólogo?
1: Sí, pero que me cure.
0: ¿Un psicólogo podría
1: para que me cure una vez ya?
0: Porque puedo hablar. ¿Te gustan los psicólogos o no?
1: Me gustan los psicólogos.
0: Ya, ¿por qué? ¿Y te gustan mayores, menores de tu edad?
1: A mí me gustan mayores.
0: Entonces te puedo presentar a Eduardo Bracamonte, nuestro psicólogo.
1: Eduardo, espérate, este es un reencuentro, porque yo lo conozco a Eduardo.
0: Uy, ahí está.
1: Pero Eduardo también es tramposazo.
0: Eres psicólogo, no puedes.
1: Hasta Eduardo es tramposo, psicólogo, pero es tramposazo también.
0: ¿En serio? No, por Dios, es nuestro psicólogo.
1: Hombre es hombre, igual.
0: Pero él no te ha pedido tu WhatsApp, yo te he pedido tu WhatsApp.
1: No, él, cuando él hablé por, me pidió mi IG nada más, mi Instagram.
0: ¿Tu IG?
1: Mi IG y me pidió mi Only también.
0: ¡No! ¿Tienes Only? No, escúchame, sin Jeep.
1: Tenía, ya.
0: Escúchame una cosa.
1: Ya cambié, ya.
0: Entonces, ya, fuera de que no tenga que ser artista, ¿qué otro requisito debe tener? Ser inteligente, dices.
1: Ser exitosa. Inteligente es también tener buena billetera.
0: Buena billetera.
1: No me refiero a que tiene que tener plata, sino una billetera bonita, pues. Porque está mal pensado.
0: Perfecto. ¿Te gusta? gustan los hombres que son muy afectuosos, cariñosos, o sí, te gustan los hombres que son medios parcos?
1: No, no, tienen que literal rogarme. Me gusta que me rueguen.
0: ¿Te gusta que te mendiguen, amor? Sí, migajeros.
1: Los migajeros me encantan, soy favorito.
0: Atención, migajeros. Con razón, Milamores ha estado ahí, pues.
1: Por eso Milamores estaba ahí.
0: Estaba
1: pues,
0: ahí, joder.
1: Pero era migajero, pero tramposo. Pues,
0: tramposo.
1: No, no se puede así.
0: Le gustan a Shinji los migajeros. Si llamas, sí, si eres un migajero, escríbele al IG, al Instagram de SG, porque a lo mejor tienes una oportunidad.
1: ¿Quién sabe?
0: Celosos, que no sean celosos.
1: Sí, o sea, me gusta que estén pendientes de... No, que sean lo normal, pues, ¿no?
0: Claro.
1: Lo normal, porque uno, igual, unos artistas siempre tiene que estar como haciendo...
0: Tienes que estar expuesta, claro, con el público.
1: O sea, me gusta
0: te debes
1: que sean migajeros, pero tampoco tanto, pues, ¿no? Hay un límite, ¿sí o no?
0: ¿Te gusta...? Te voy a colocar la foto de Milamores para tramposo, que además el público lo vea.
1: Para que vean el tramposo. Para, no.
0: Mira, qué desgracia. Qué desgracia. Mira con su
2: teatro.
0: Ese secretario
1: y
0: juzgado.
1: Se ve tranquilo, eso es lo peor de todo. Se ve tranquilo,
0: sí,
1: pero así los más tranquilos son los más tramposos.
0: En serio, de verdad. Y encima le han sacado un lunar, tiene ahí una mancha.
1: Ese día el vino paterno.
0: No es su micro, ¿verdad? Escúchame.
1: O sea, se pasó.
0: Bueno, celosos no. Obsesivos tampoco.
1: No.
0: No te gustan los... ¿Tú eres una mujer celosa, Shinji?
1: Yo sí estoy celosa, pero hasta un cierto punto. O sea, es como que se me dan razones, sí, no, porque es bueno también.
0: Claro.
1: O sea, a los hombres también les gusta así que las chicas demuestran que,
0: claro,
1: que les importa. Pero todo tiene su límite.
0: Todo tiene... Oh. ¿Alguna vez tú has cometido un arrebato por celos, Shinji? La verdad.
1: Varias veces.
0: ¿Cómo qué tipo de arrebatos, por ejemplo?
1: Por ejemplo.
0: ¿Qué has hecho?
1: He cacheteado.
0: ¿Lo has cacheteado a él?
1: A Milamores.
0: ¿A él y a ella también o solo a él?
1: Ah, no, no, a ella no, porque yo pienso que cuando alguien hace algo malo,
0: sí,
1: yo nunca le echo la culpa a la otra persona. Yo
0: sí,
1: creo
0: no,
1: que
0: la decisión la toma el que es tu
1: y
0: pareja.
1: Y claro, y finalmente la pareja es el que tiene un vínculo afectivo contigo, y
0: sí,
1: es el que te tiene que dar de alguna manera explicación, no la otra persona. O sea, la otra persona, si no tiene valores o ética, bueno, no es alguien parte de tu vida, ¿no?
0: Claro, pero ese
1: pero la
0: sí.
1: La pareja sí,
0: pero
1: claro,
0: ese pesuñento que te decía un día,
1: claro,
0: antes te amo.
1: Claro,
0: no,
1: imagínate, le decía eso a todo el mundo. ¿Cómo es posible? Por eso
0: sí,
1: es que yo hice la última vez que tuve un arrebato así de celos fue con sí, Milamores.
0: ¿En serio?
1: Sí, porque le descubrí que tenía Milamores efectivamente. Entonces,
0: no, es
1: lo cacheteé
0: basura
1: de Milamores. No,
0: de verdad.
1: ¿Saben qué? Despídanlo ya.
0: No quiero que trabaje acá. Sí, no. Voy a hablar hoy con Tito Alvites, voy a hablar con la señora Capuñay, voy a hablar contigo, chica rap. No quiero verlo, ni siquiera que se me acerque aquí a la cabina.
3: No te preocupes, amigo, que justamente ahorita me acerqué a nuestro director periodístico.
0: Ya está.
3: Exitosa,
0: ¿qué ha dicho?
3: Y me ha dicho que desde mañana
0: está
3: queda
0: despedido,
3: prohibido el ingreso de Milamores Exitosa.
0: Atención, seguridad. Atención, seguridad.
1: Por fin.
0: Muy bien, no entra más esta cabina. Solo
1: no,
0: porque tú
1: no
0: acabas de hacer esta denuncia pública.
1: No, pues se pasó de tramposo.
0: Sí, no.
1: No, o sea, no puede ser posible.
3: No te vayas, quédate.
0: No.
1: Los valores ante todo, ¿sí o no?
0: Sí.
1: Claro, ¿cómo van a romperme todo? Y más ahora que yo todavía estoy, y por eso te cuento,
0: sensible,
1: Ricardo.
0: Sensible, estás frágil.
1: Estoy frágil y sensible, por eso he escrito mi primer álbum, te cuento.
0: ¿Has escrito tu pre? Cuéntanos, por favor, un poco de eso.
1: Escribí mi primer álbum por tantas decepciones amorosas, tantas cosas malas que me pasaban.
0: Pero si tú eres buena, gente.
1: Sí, yo soy buena, no lo entiendo por qué me pasan tantas cosas malas. Pero a raíz de eso,
0: sí,
1: ya escribí un álbum. Ahí hay algunas canciones que le voy a dedicar a Milamores, a
0: sí,
1: todos los que me han fallado, me han pagado mal.
0: A todos esos pesuñentos.
1: A todos esos tramposos pesuñentos,
0: sí,
1: así,
0: yeah,
1: que me han pagado mal. Y también, obviamente, cuento historias bonitas. Abro mi corazón al público.
0: No abras tanto el corazón.
1: Bueno, un poquito nomás, ¿no? Un poquito. Yeah. Y cuento mis historias. Cuento también sobre mi legado musical, que es algo que indiscutiblemente siempre va a ir de la mano de
0: yeah,
1: mi carrera. Y también algunas canciones alegres, pues, porque de eso se trata,
0: sí,
1: ¿no? Finalmente, yo creo que uno tiene que pasar decepciones para inspirarse y para crecer.
0: Pregunta final sobre ese tema del amor antes de pasar esta canción. Pregunta final.
1: Pregunta definitiva.
0: ¿Tú alguna vez a uno de estos zarrapastrosos pesuñentos que han aspirado a ser parte de tu vida, tú los has pechado, los has mantenido o te han robado tu platita? O sea, porque
1: te han robado todo.
0: No, basura.
1: No, la verdad es que no, no, nunca.
0: ¿O te ha tocado hombres dadivosos?
1: Siempre me han tocado proveedores, pero yo soy de las personas que no acepto el 50-50.
0: ¿Sí, no?
1: Conmigo es 100-0, o sea, ellos tienen que dar 100 y yo 0.
0: Muy bien.
1: Claro, si no, ¿cómo? O sea, no cualquiera puede disfrutar de la compañía de la reina de la chicha pop.
0: ¿De la chicha pop?
1: Claro, de la chicha pop. O sea, por favor.
0: O sea,
1: es un mérito, eso es un mérito. Y si no lo aprovechan, si no lo supieron aprovechar en su momento, pues ya fueron ya. Así que, mi amor, nunca más me llamas, nunca más me escribas nada de nada, ¿ya? No, no te quiero ver saliendo de aquí, ¿ya?
0: Le ha dolido lo de mi amor. Eso es cruel, eso es cruel. Voten a ese miserable.
3: Ya no me llores, ya no me escribas más, ya no me pidas, y olvídate de mí.
0: Suficiente. Ahí está. Sácalo, por favor, pantalla, porque se va a parar y se va a ir. Se va a parar y se va a ir la chica.
1: La chica Pap.
0: No, está bien, por favor. A ver, hija, ahora hablemos de esta. Vamos para que veas.
1: De cosas bonitas,
0: no estos miserables. A ver, hablemos de lo que estás haciendo. Las canciones de tu padre.
1: Imagínate.
0: ¡Oh, no!
1: Te cuento, Ricardito, que vamos a lanzar mi primer álbum en diciembre. Estás totalmente invitado. Mi primer álbum se llama Nueva Era. Y dentro de Nueva Era, ¿qué vamos a encontrar? Vamos a encontrar 10 canciones. Dentro de eso van a haber canciones que son de mi autoría, que he compuesto, que es cuando me cuento todas mis experiencias, que me ha pasado, mis vivencias personales.
0: Ya.
1: Y también cuento sobre mi legado. Y obviamente no puede faltar este temazo que estamos escuchando, que es La Pituca, el Cumbia Pan.

0: lindo.
1: Y te cuento de que estas canciones, si tú ves el vestuario, ¿no? ¿Te gusta el vestuario?
0: Te queda precioso.
1: Este vestuario nuevo que hemos estrenado es alusivo un poquito a lo que usaba mi papá también, porque mi papá usaba es un vestuario así, ¿no?
0: Claro.
1: De lentejuelas y chillón, y hemos querido también influenciarnos, agarrar la referencia, no imitar como tal.
0: Fosforescentes, claro. Los colores fosforescentes.
1: Es como que nos hemos inspirado un poquito ahí, y yo siento que ha estado muy lindo. En TikTok ha sido una locura, porque hay mucha gente que ha hecho el tren de la pituca. Y hicimos un concurso que se llamaba La Miss Pituca ahí en por contenido, pues, ¿no?
0: ¿Ya ahí?
1: Hemos hecho bailar a toda la gente de la farándula.
0: ¿En serio?
1: Sí, la gente de
0: los. ¿Y a mí por qué no me llamaste?
1: También pasa, porque era Miss Pituca. Ahora voy a ser Mr. Pituco. Ahora voy a ser Mr. Pituco, pues, claro. Y ahí vas a competir con Mil Amores ahí.
0: Con Mil Amores. Tú sueñas, claro. Con Mil Amores.
1: Sí, no lo puedo superar. No lo puedo superar.
0: Supéralo.
1: No puedo superarlo ya, porque cuando me enseñó su billetera no lo pude superar.
0: Ah, no, y es, ¿en serio?
1: Sí, porque estaba vacío.
0: No, qué feo, encima vicio. Encima perro, traidor.
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0: Vicio, por Dios, no puedo.
2: ¡Baboso!
0: No, ya está.
1: Sí, no, definitivamente. Bueno, ahora estoy enfocada en mi música. Lo que queremos hacer es revolucionar el género musical tropical de Perú. Queremos revolucionar la chicha. Queremos revolucionar la cumbia. Ajá. El pep.
0: ¿El qué?
1: El pep. Y para eso nos estamos esforzando muchísimo. Estamos.
3: ¡No te trabes! Ese, oye.
0: Me encanta cuando dices. Dilo otra vez, por favor.
1: Vamos a revolucionar la chicha. Vamos a revolucionar la cumbia. Y vamos a revolucionar el pep. Y nada, estoy trabajando muchísimo. De hecho, también vamos a dar un gran concierto. Ya voy a avisar la locación. Va a ser un concierto gratuito.
0: Ya.
1: A lo grande, así como que al aire libre, para que todo el mundo vaya. Va a ser muy lindo porque dentro de eso tenemos dos colaboraciones: una nacional y una internacional.
0: ¡Ah, no! La reina de la chichipap, claro. Está realmente poderosa.
1: Poderosa, proyectada, enfocada.
0: Proyectada.
1: Y seguir devorando.
0: ¿Y cuándo sería
1: todo
0: este show o este concierto?
1: En diciembre va a ser.
0: En diciembre.
1: Y estamos iniciando la promoción, por eso desde ya.
0: ¿Y el nacional? ¿Podemos saber quién es?
1: El nacional es una gran amiga.
0: Ya.
1: Es una amiga mía que de hecho hace poco creo que estuvo por aquí. Me parece la vida y también por aquí. Es con mi amiga Rubí Palomino.
0: ¿Con Rubí Palomino?
1: Vamos a hacer una canción de lujo. Sí, vamos a hacer una canción a dúo con ella para cantarle a esos perros que nos pagan mal.
0: No,
1: sí, imagínate.
0: No, hija, no acumules tanto odio en tu corazón. No,
1: me quiero liberar de todo eso. Y aparte que yo sé que muchas chicas se han sentido identificadas.
0: Sí, claro.
1: Porque todo nos paga mal, pues, entonces,
0: claro.
1: Pero dentro del disco también hay canciones que, como que es un, este EP es un EP conceptual. ¿Qué quiere decir esto?
0: Un EP conceptual.
1: Quiere decir que todo viene conectado. Desde la canción 1 hasta la canción 10 es una historia. La canción 1 tiene que ver con la canción 2. La canción 2 te lleva a la canción 3.
0: Caramba,
1: la 3 a la 4.
0: Nunca se me habría
1: ocurrido.
0: La 4 ocurrido.
1: A la 5. La 5 a la 6 y la 6 a la 7.
0: Es conceptual porque, tome nota, es conceptual porque la canción 1 tiene que ver con la canción 2. Y la canción 2 tiene que ver con la canción 3.
4: No entiendo.
0: No se me habría ocurrido.
1: No, es muy difícil de predecirlo.
0: Sí, de verdad, esto es de ciencia pura.
1: Pues no por nada tengo una hermana en la NASA.
0: Eso, claro. Es verdad.
1: Otra cosita. Es que yo soy un 10 de 10. No, yo soy un 12 de 10, como el día de hoy.
0: 12.
1: Hoy estamos 12, ¿verdad?
0: De
1: claro,
0: 10.
1: Soy un 12 de 10.
0: ¡Hola! Claro.
1: Pero no, o sea, en realidad que es un álbum conceptual, pues, ¿no? Que de alguna manera explica mis vivencias,
0: ya.
1: Todo lo que he pasado, porque como digo, creo que es el álbum más real que voy a hacer. Bueno, también es mi primer álbum, pero dentro de eso van a ver las canciones más reales que he escrito o que he podido escribir.
0: Ajá.
1: Y yo siento que la gente va a conectar demasiado conmigo porque va a ser feeling, pero no solamente feeling, va a tener todas las emociones. Va a haber de repente algo, momentos sentimentales, va a haber también momentos alegres donde las últimas canciones yo ya cuento cómo me siento actualmente y mi mood actual, que estoy ya relajado. Me siento feliz disfrutando la vida.
0: Qué maravilla.
1: Los pocos meses que quedan del año, viviéndolo al máximo, saliendo, conociendo, disfrutando con mis amigos, porque finalmente la vida es eso, ¿no? Disfrutar, y más allá de las penas o las cosas negativas que nos puedan pasar, ¿no?
0: ¿Sabes por qué me gusta conversar contigo? Porque descanso.
1: ¿Qué pasó? ¿Qué fue?
0: No, me gusta conversar contigo porque descanso y tú hablas y hablas y por, ¿sabes por qué hablas así?
1: ¿Por qué?
0: Porque en la red le chichopá. Ay, qué caro. Qué mal. maravilla, por favor. ¿Con quién quieres grabar algo? ¿Con quién quieres hacer un feat ahorita?
1: Quiero hacer un featuring con Michelle Cypher.
0: ¿Quieres hacer un feat con Michelle?
1: Sí, Michelle Cypher. Le voy a proponer una canción a Michelle Cypher.
0: Voy a llamar a Michelle Cypher, a ver si me conoce.
1: Sí, yo creo que podríamos hacer una canción sobre las chicas envidiosas. Sí, como una canción para las chicas que se creen lo máximo, que se creen así como que son las más.
0: Yo no sé.
1: Pero que en realidad vamos a hacerles pisar tierra. Ahí vamos a ver qué dice Michelle Cypher.
0: Si me contesta, tienes suerte.
1: Que conteste. Yo soy su fan.
0: Voy a ver, si me contesta.
1: Soy la fan de Michelle.
0: Si ella, la estoy agarrando desprevenida.
1: Yo
0: si
1: que
0: ella
1: Michelle
0: me contesta. Uy, uy, uy. Si no me contesta, me mandan a miércoles y ya es asunto mío.
1: Ya, pues tú la ves y le dices.
0: No, yo le digo, pero voy a probar. Porque es la red chichapap.
1: Claro, ¿cómo le voy a decir que no? La reina de la chichapap.
0: Claro.
1: Sí, es para cantarle a esas envidiosas, esas creídas. Ya. Que tiran hate. A esas chicas que no apoyan a las otras chicas. Porque las chicas estamos parando la mano.
0: Suerte. No me contesta, ¿sí o no? La Michelle Cypher.
1: No, Michelle, por favor, si estás viendo el programa, contesta. Queremos cerrar un featuring aquí en vivo y en directo.
3: ¡Habla, oye!
1: Ya, no contestó. No contestó. Ya, pero tú le dices, porque quiero.
0: Yo le digo.
1: Quiero
0: yo
1: hacer
0: le
1: una
0: digo.
1: Canción con ella, pero que hable sobre eso, pues, ¿no? Sobre empoderamiento femenino, que las mujeres nos debemos dar la mano.
0: Efectivamente, eso. Efectivamente.
1: Claro.
0: Entonces, preparando este concierto para el mes de diciembre.
1: Con
0: una. Además, vas a estar con Rubí Palomino, también. Que es tremenda artista. ¿Estás de cumpleaños hace poco,
1: sí,
0: Rubí?
1: Sí, de cumpleaños.
0: Claro, bueno. Con Rubí Palomino, con un artista internacional, me sí, dice.
1: Para eso no puedo decir ya porque ya me.
0: No me digas que
1: mi productor, si no me jala las orejas.
0: ¿Y tú eres hincha así de los BTS también?
1: Sí, te cuento que estuve la semana pasada viral porque me fui hasta el estadio, hasta
0: San Marcos.
1: San Marcos, porque la gente pensó que yo iba a telonear a BTS porque yo canté Dynamite, pues. 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
0: Escúchame, pero de verdad, ¿es inglés o es como tu viejo que cantaba, nos huevea bien feo a todos? Es de verdad. El tuyo sí es inglés.
1: Más o menos.
0: Más o menos. Cindy G. Chan.
1: Me encanta. Yo estuve como ARMY, pues, la semana pasada.
0: ¿Tú eres ARMY también?
1: Sí, soy fan de los BTS.
0: ¡Qué barbaridad! Los conciertos, sí. Una locura total.
1: Los tres conciertos yo he ido. Pero a la zona campo A.
0: A la zona A.
1: A

0: Amiga, de verdad, siempre es un gustazo tenerte aquí en el programa, mi CG.
1: Me encanta venir, a mí también.
0: Tú sabes que acá nos divertimos, hacemos catarsis. ¿Cómo contactar a CG, por favor?
1: Claro que sí, llámeme por favor para mi número para contratos, es el 944-658-803.
2: Repítelo de nuevo.
1: 944-658-803. Solo para contratos. Si me quieres hablar para otra cosa, me moradeas nomás. Un yapecito.
0: Claro, en vez de su yape, claro, o plineo.
1: Por plin, me puedes hablar por plin.
0: Por plin.
1: Cada mensaje es 100 so.
0: Claro. 100 so, en una nomás. Claro, ya está. Gracias.
1: Antes que me despidas, que ya voy a sacar mis panetones PAP, así que voy a venir.
0: ¿Vienen los panetones PAP?
1: Los panetones PAP.
0: Prométeme que vas a traer uno.
1: Voy a traerte uno, obvio, de todas maneras.
0: ¿Serio?
1: Sí, voy a venir aquí para traerte un panetón a toda la producción. Menos a Miramores, él no. A él
0: ese,
1: no le va a traer nada.
0: No le traiga nada.
1: Ni una botella de agua, nada.
0: Nada le traigas ese miserable.
1: Nada.
0: Muy bien, gracias, Sinji, la reina de la chichipapo. Gracias por acompañarnos, amiga bella. Pausa y volvemos.

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8: La temperatura en Tumbes, 29 grados, Arequipa, 22, Moquegua, 20 grados, 5:31 de la tarde. Desde Puno tenemos información en vivo con José Yupanqui. Adelante, José, te escuchamos.
9: 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Buenas tardes, información en vivo. Por segundo día consecutivo, continúa un incendio forestal aquí en el distrito de Calapuja, en la provincia de Lampa, en la región de Puno. En estos momentos, los integrantes de la Compañía de Bomberos San Román 53 de la ciudad de Juliaca, en varios frentes se han trasladado para intentar sofocar las llamas de fuego que vienen consumiendo, según nos han indicado, por encima de las 800 hectáreas. Este incendio se ha originado en la ciudad de Lampa y ha ido avanzando hasta llegar al distrito de Chingora. Sin embargo, a estas horas de la tarde han logrado controlar solamente uno de los frentes, pero hacia el otro lado, hacia el otro cerro, continúa avanzando rápidamente las lenguas de fuego, también ayudados por el intenso viento que a estas horas de la tarde viene soportando el altiplano puneño. Debemos de indicarles también de que se ha visto afectado los postes del tendido eléctrico, que varios de ellos han caído, y algunos pobladores han estado intentando sofocar con prioridad las llamas de fuego en ese sector. Sin embargo, hemos conversado con el jefe de la Compañía de Bomberos San Román 53, el comandante Luis Frisancho Aroco, que esto fue lo que nos dijo.
10: zona.
11: ¿Qué hace falta, comandante?
10: Hace falta batefuegos, principalmente. Ya no tenemos batefuegos, se han deteriorado, se han dañado. Son prácticamente 3-4 días consecutivos de incendio forestal. No tenemos ya batefuegos, nos faltan mochilas contra incendios forestales. El tema de la hidratación, felizmente ya la población en la mañana nos ha visitado también el alcalde electo Maslanza, quien nos ha traído agüitas, bebidas rehidratantes. Anoche nos quedamos sin combustible, uno de los vehículos, la población también le ha abastecido este combustible directamente.
11: ¿Cuánto personal está movilizado en estos momentos?
10: Mira, ahorita tenemos más de 20 efectivos en general, ¿no? En este sector solamente estamos como 12, 15 ahorita.
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9: Hay que indicarles de que el fuego incluso ha logrado cruzar la carretera que une la región Puno con la región Cusco. En este sector se ha avanzado al menos 3 hectáreas. Sin embargo, los pobladores a estas horas de la tarde también en este sector continúan trabajando arduamente para sofocar las llamas de fuego. El viento es intenso a estas horas y el fuego realmente está amenazando con avanzar nuevamente hacia otro sector donde está también el tendido eléctrico. 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
8: Gracias, José. Y en otras noticias, la sesión de la Comisión de Constitución del Senado se retomará mañana 13 de octubre a las 10 de la mañana, en la que continuará el debate del texto de facultades legislativas solicitado por el Ejecutivo y aprobado por la Cámara de Diputados en materia de seguridad ciudadana y fenómeno El Niño. En otras informaciones, el ministro de Energía y Minas, Guillermo Shino, presentó en una reunión con exministros la propuesta de la nueva ley de la pequeña minería y minería artesanal para acelerar la formalización de este sector. El titular del MINEM afirmó que este nuevo régimen comenzaría el 1 de enero del 2027 y concluiría el 31 de diciembre del 2028. En otras noticias, el Ministerio de la Mujer y Poblaciones Vulnerables rechazó el presunto acto de discriminación por parte de una profesora y actual diputada contra un niño con trastorno del espectro autista en un colegio. 5:35 de la tarde. 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

0: 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Y en exitosa web, 5.36. Vámonos hasta Pachacamac. Los desniveles y pistas en mal estado son un problema diario en la antigua Panamericana Sur. Luciano Tomati nos desarrolla la información. Es un caos de verdad esa zona. Vamos contigo, Luciano.
1: Muy buenas tardes, compañeros. Así es, información en vivo desde el distrito de Pachacamac, al sur de Lima. Nos encontramos en el óvalo La Virgen, porque aquí existe una pista completamente deteriorada en la Panamericana Antigua. Y es que podemos constatar que en este óvalo, en dirección a la Panamericana Sur actual, pues lo que vemos es una gran cantidad de grava al lado de un desnivel, un tipo de rompemuelle para el paso de los peatones, que agrava la situación debido a que justamente esta grava hace inestable el suelo para los vehículos. Y no solo eso, sino también un desnivel bastante pronunciado que va hacia la vía alterna y que genera, según lo que nos ha mencionado uno de los mototaxistas que pasa bastante tiempo en esta zona y puede constatar que existe una gran cantidad de accidentes debido a estos problemas. Vamos a escuchar qué es lo que hemos conversado.
2: Siempre ha estado así.
1: Siempre. ¿Nunca lo han reparado?
2: No lo repara, acá la municipalidad no interviene. Dice que le pertenece a la... Tienen que intervenir la municipalidad de Lima, en vía de Lima. No le pertenece a la de Lurín.
1: ¿Podemos...?
2: Ya no interviene en eso, deja así nomás.
1: Podemos ver que los carros se detienen, ¿no? Por la grava y encima el desnivel.
2: Claro, este es un caos, eso que han hecho también. Eso es bien peligroso. Siempre hay accidentes en esa zona ahí. Porque...
1: ¿El desnivel?
2: Por el desnivel de la pista. Nivel y allá también, todo eso. Es un problema diario, pero más que el tráfico que en la mañana es horrible acá por la zona industrial de Macrópolis que está al fondo. Ese es un caos en las mañanas, en las tardes.
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0: Muy bien, continuamos en el programa. Por favor, a toda pantalla aquí, señores, ya está Eduardo Bracamonte.
3: Hola, hola, ¿qué tal? ¿Cómo estás, Ricardo? A toda la gente exitosa,
0: Eduardo,
3: tu público.
0: Qué bueno están? Que nos acompañes, hermano, porque hoy... Mira la canción que te han puesto.
4: Te llaman Romeo.
0: Conocerla. Y lo dice sin G.
3: Uy, me llamó mi esposa, preocupa.
0: No.
3: Hijo, me ha pedido el Instagram y el OnlyFans dijo
0: OnlyFans. Ah, no, acá lo ha, al pobre Milamores lo ha despedazado.
3: Lo ha destruido.
0: Lo ha destruido. Muy bien. Hoy un tema importante para conversar, mi querido Eduardo.
3: Así es.
0: Las propuestas indecentes. Llámanos al 741-0955 940-800-800. Dama, fémina, mujer que nos escuchas, ¿alguna vez te han hecho? ¿Has recibido una propuesta indecente? ¿Cuál ha sido tu reacción? O tú, varón, que me estás oyendo, ¿has tenido? ¿Has realizado alguna vez una propuesta indecente? Llama, haz catarsis con nosotros. ¿Qué tan complicado, más que complicado, cuál es el impacto que puede tener para una persona una propuesta indecente desde el punto de vista sexual?
3: Uy, sí, empezamos fuerte arriba.
0: No, claro.
3: Lo que pasa es que una propuesta indecente es un... ¿Cómo es una propuesta? Una situación que desafía nuestros límites de la lealtad, la honestidad, de la fidelidad. Y que tiene este componente que puede ser sexual, puede ser laboral, puede ser económico o de poder.
0: Ya.
3: Entonces imagínate que te dicen, oye, ¿qué tal si, bueno, si pasamos una noche, ¿no? Y tienes un ascenso.
0: Y tienes...
3: O te aumento el sueldo.
0: Claro,
3: ¿no?
0: Claro.
3: O peor, si es más fuerte, dice, bueno, y si no aceptas, anda buscando trabajo.
0: También.
3: Es fuerte, ¿sí
0: Eso
3: o no?
0: Es fuerte.
3: Es fuerte, pero ya, ¿y qué pasa si quien recibe esa propuesta está en una situación económica difícil?
0: Ajá.
3: Tiene un familiar enfermo.
0: O sea,
3: O no tiene ya tanto dinero, tantos recursos, no tiene ahorros.
5: O no le importa nada, solo quiere llegar. Quiere llegar y subir.
3: Claro,
5: ascender.
3: Ya, por último.
5: Que haya.
3: Ya, digamos, sí, tienes el dinero. Ya, pero tú dices, uy, esta es la oportunidad.
5: Esta es la oportunidad.
3: ¿La tomas o no la tomas?
5: Hay una llamada. Vamos a recibirla al 741-0955-940-800-800. ¿Ha recibido una propuesta indecente? Hola, buenas tardes.
6: Hola Ricardo, ¿cómo estás? Saludarles al Ponzolino programa. Y le estoy llamando para contarle mi anécdota, Ricardo.
5: Hermano. ¿Cómo estamos? Bien.
6: Yo soy un taxista allá en provincia, y entonces, nunca me había pasado esto.
5: ¿Cuál es tu nombre?
6: Una señora sale de un mercado con todos sus equipajes grandes, me dice, ¿qué metro tal sitio? Ya, bueno, vámonos.
5: ¿Y?
6: Y me dice, ¿me puedes subir las cosas para arriba? Claro, ¿cómo no? Yo le doy la mano, pues luego tratando de una señora.
5: ¿Te puedes subir?
6: Bueno, yo me voy para arriba y ahí cierra la puerta, Ricardo.
5: ¿Y?
6: Pero estaba preocupado, yo pensaba que me iba a robar mi carro, Ricardo.
5: ¿Y qué pasó?
6: Preocupado, mirando por la ventana para acá, para allá. En ese momento la señora me dice, yo soy soltera, puedes estar conmigo. Dije, no, quizás me llegó un montón de cosas a la cabeza.
5: Sí.
6: Que pensé que me iba a robar el carro, de todo. Dije, no, ya. Comencé a ponerme bravo, pero Ricardo, y a la fuerza tenía que escapar de esa pillereza, Ricardo.
5: Dios mío, o sea, la mujer quería seducirte, o sea, quería llevarte de frente al hostal más cercano.
6: Ricardo, al matadero, yo me
5: al matadero.
6: También pensando en todo.
5: Claro, ¿qué pasa si te pepeaban y te secuestraban allí y te quedabas sin
6: carro? Consecuencias que iban a pasar, yo dije no.
5: Pero lo pensaste o no lo pensaste. Por un minuto, ¿lo dudaste o no?
6: Sí, Ricardo, sí, yo dudé, pero nunca me iba a pasar. En ese momento uno ya se pone nervioso. Ricardo.
5: Tranquilo, mañoso, gracias por llamarnos. Ahí está,
3: buena llamada.
5: Ese tipo de propuestas también hoy por hoy que se pueden dar podrían llevarte a que te pepeen.
3: Claro, que te roben.
5: Que te roben, te asalten, termines. Han pasado varios casos, ¿ah?
3: Por supuesto, que los abandonan,
5: que
3: los tiran.
5: Abandonan, los dejan tirados en un hostal o en la calle, vienen luego, los asaltan.
3: Te despides de tu celular, tu billetera, tus tarjetas,
5: de todo,
3: te saquean las cuentas. Claro, es peligroso, es muy peligroso.
5: Ahora, en este tipo de propuestas indecentes, es verdad que encuentras aquella persona que tiene valores, que tiene dignidad y que dice no.
3: No, claro.
5: A mí no me ofreces absolutamente nada. Pero también hay de aquellas personas que no pierden nada.
3: No, pues no tiene nada que perder.
5: No tengo nada que perder. Y si es la oportunidad para subir, hay aprovechadores y dicen, acepto.
3: Ya pues.
5: Hay
3: ya.
5: Gente que acepta.
3: O sea, digamos, si estás soltero y soltera y aceptas, ya pues. Es un tema tuyo.
5: Es un riesgo tuyo.
3: El tema es si tienes pareja.
5: Si
3: estás comprometido. Claro.
5: Ya.
3: Ahí claro. Sí ya empieza a.
5: Claro, ahí se complica la cosa. La vas a
3: totalmente,
5: tener más difícil. La vas a tener más difícil. Hola, buenas tardes.
7: Aló, buenas tardes.
5: ¿Cuál es su nombre, caballero?
7: Carlitos, para los amigos, Ricardo.
5: Carlitos, ¿alguna vez tú has planteado una propuesta indecente o te la han hecho a ti? Coméntanos, por favor, Carlitos.
7: Bueno, Ricardo, soy taxista y sabes que en este labor ves de todo.
5: Ya.
7: Bueno, en mis inicios, esta experiencia me pasó hace más de 25 años.
5: ¿Qué te pasó? Cuéntanos.
7: Estaba muchachón yo, chocolatero.
5: Ya.
7: Subí un patita en el centro de Lima, por Ricardo.
5: ¿Un patita, ya?
7: Bien vestido al traje, ¿no? A la tela.
5: ¿Y?
7: Con corbata, todo.
5: ¿En serio?
7: Y se dirigía hacia San Borja. Y en el camino le comenzó a insinuar, ¿no?
5: ¿En serio?
7: Era un patita contra el tráfico.
5: Oh, por Dios, un patita contra el tráfico, ya. ¿Y?
7: Hasta que ya me entabló la conversación normal, ¿no? Estamos conversando.
5: ¿Y qué pasó?
7: Me da $100, me dice.
5: ¿Te quiso
7: dólares.
5: Ofrecer $100?
8: No.
7: No, me dijo, toma $100, cámbiame.
5: Cámbiame, ya.
7: Bueno, en ese tiempo había cambistas ahí en la Rambla, ¿no?
5: En la Rambla,
7: ahora
5: claro.
7: La Rambla.
5: Te quiso impresionar con el billete. ¿Y ahí?
7: Antes más era la Rambla.
5: ¿Y cambiaste?
7: Más de 25 años. La cosa que íbamos conversando y me dijo si tenía tiempo.
5: Si tenía. Le querían dar vuelta.
7: Para tomarnos unos tragos.
5: Ya. Pero tú ya te las olías.
7: Claro.
5: Ya, pues, ya. Y ahí.
7: He tenido amigos así, pero.
5: Claro.
7: Nunca pasó nada.
5: Y ahí.
7: Entonces, el amigo, llegamos, lo cambiamos y le digo, mira, yo estoy trabajando, le digo.
5: ¿Y ahí?
7: Ya, normal, yo te pago la hora.
5: Yo te pago la hora. ¿Y?
7: Ya. Nos fuimos a un sitio a tomar, ¿no?
5: Ah, ya,
7: pues. Me vamos a tomar unos tragos.
5: Tú estabas
7: a que me pague la hora y yo le dije, me pasa adelantado.
5: Ya, o sea, tú estabas aflojando. Normal. ¿Y ahí?
7: No, pero solamente era por negocio, ¿no?
5: Por negocio, ya, o sea, ya. ¿Y qué pasó?
3: Sí, claro. No,
5: se fueron a tomar el trago. Ya, se fueron a tomar el trago, ¿y?
7: La cosa que Ricardo íbamos para las cuatro chelitas, ya el hombre se comenzó a mandar, a agarrar la piernita.
5: Ah, te empezó a agarrar el pescuezo, digo la piernita. ¿Y ahí? ¿Y tú? Todavía no se cumplía la hora. ¿Y?
7: Ya se había cumplido la hora, ya, Ricardo.
5: ¿Y ahí qué pasó?
7: Conversando. Sino que dice que el pata me dice, podemos ir a otro sitio.
5: No.
7: Yo te dije que nada, digo. Desde un principio yo te dije, simplemente sí podemos conversar.
5: ¿Y ahí? No. ¿Y atracaste o no, hermano?
7: No, a las finales no, Ricardo.
5: Ah, pero ahí está la propuesta indecente. ¿Ves? Buena, hay algunos que también sucumben. Es que le puso el billete adelante.
3: Los 100 dólares.
5: $100. Se la hizo bien, ¿ah? ¿Eh? Porque sí. Le puso los $100 y dijo, tú me acompañarías a tomar unos traguitos. Ahora, él ya se. Evidentemente ahí, él ya sabía.
3: Sí, claro, ya sabía. Porque. Ves todo el juego de la seducción.
5: Claro.
3: Y aparte, nuestro oyente fue como cayendo así también.
5: La redondita.
3: Sí, claro. Al final dijo, no acepté, pero claro, aceptó todo el juego.
5: 5 minutos más y. Y soltaba todo, claro. La historia hubiera sido otra, pero eso es algo frecuente, ¿ah?
3: Lo que pasa es que el juego de la seducción es muy atractivo y ahí corre adrenalina.
5: Ajá.
3: O sea, te saca de la rutina, del día a día.
5: Claro.
3: Y eso genera una sensación de gusto que a veces la gente no rechaza y acepta ese juego.
5: Claro.
3: Eso es así.
5: O hasta dónde llega. Hola, buenas tardes.
9: Buenas tardes, Ricardo.
5: Oh, por lo que veo hoy día estamos pedidos. ¿Cuál es tu nombre?
10: Uy.
9: Elvis, su amigo de la discoteca Lagarto.
5: Oh, Vicaus, Elvis, ¿cómo estás? Cuéntanos.
9: ¿Cómo estás, Ricardo?
5: ¿Te han dado o te han hecho una propuesta indecente o tú has hecho una propuesta indecente? Cuéntanos que Eduardo Bracamonte...
9: No, yo la hice.
5: Ahí está, ajá. Cuéntanos. Acá está nuestro psicólogo, Eduardo Bracamonte.
10: Y dice así.
9: Ricardo, yo la hice.
5: Cuéntanos.
9: Te cuento. Yo tenía una amiga que era muy amiga mío, ¿no?
5: Ya.
9: Tenía mucha confianza, en la trataba, todo, ¿no?
5: Ya, eso, justo.
9: Ni siquiera me sacaba la lengua. O sea, estaba con mucha confianza. Entonces, un día nos fuimos a una fiesta.
5: ¿Y ahí?
9: Ya pues, estamos bailando, trago más, trago viene. Entonces, yo hice la propuesta indecente, pero fue demasiado indecente.
5: ¿Y qué pasó?
9: Yo me fui de largo.
5: Te fuiste avance.
9: Dije, oye, quiero serte enamorado. No, fui de largo.
5: ¿Y ahí?
9: ¿Sabes qué recibí de respuesta?
5: ¿Qué recibiste?
9: Un tremendo cachetadón que me volteó la cara.
5: Claro, compadre, también. O sea, te mandaste de avance y te cayó tu sopapo. ¿Qué quisiste ver?
9: Ni siquiera me declaré. Oye, ¿quieres ser mi enamorada? No, de frente fui a.
5: De frente,
9: al
5: tú.
9: Fondo, pero recibí una cachetada que hasta la me duele, como Ricardo.
5: Claro, pe, compadre, fuiste.
9: Señor cachetador recibía.
5: Este fue a meter lengua de frente y le cayó su sopapo, pues hermano, ya está. Compadre, ya no eres mi amigo, muy moncia. ¿Cómo vas a hacer eso, pe, compadre? Ya está, gracias por llamar. Bueno, es que también te expones. En una propuesta indecente te expones a la persona que tienes al frente. Si es una persona con dignidad, con honorabilidad.
3: No, pues no va a aceptar. Claro, si tienen los valores bien puestos, sabe dónde está y no quiere y no acepta la seducción, los juegos, no. Ahora, es importante, pues, porque también, escúchame, la propuesta indecente tiene esto que tiene el juego de la atracción, de la química, la de
5: lo prohibido, la adrenalina.
3: Tienes que generar, claro, se genera la tensión, pero si de frente vas y dices lo que es obvio y evidente, vas a recibir una respuesta negativa.
5: Le faltó tacto a...
3: Claro, tiene un ritmo y si no, no funciona. Es
5: claro,
3: así.
5: Claro, pues se fue de avance con todo. Hola, buenas tardes.
11: Aló, buenas tardes.
0: Buenas tardes.
10: ¿Exitosa?
0: Sí.
10: Hola, fiel oyente del programa. Yo gracias. Pensaba que la pregunta era solamente para mujeres.
0: No, para hombres,
10: pero
0: también.
10: Y sí, veo que están llamando taxistas y tal. Sí, claro. Yo no soy taxista, pero...
0: ¿Qué pasó?
10: Bueno, no me puedo identificar porque ahora soy casado. Ah. Y yo tengo una pequeña historia de cuando era soltero y bien joven, menor de edad, ¿qué sí? sería? 17 o 16 años.
0: Vamos a proteger tu anonimato y para efectos de esta conversación te vas a llamar Rondón. Tú eres Rondón.
10: Ya, porque,
0: a ver, cuéntanos.
10: Sí, porque Richie. El señor está en el otro ambiente.
0: Ya,
10: cuéntanos. En el otro ambiente.
0: Ya, cuéntanos.
10: Ya, bueno, pues estaba bien joven y yo trabajaba en una pastelería.
0: Oh, yeah.
10: Yo trabajaba en una pastelería y muy aparte de la pastelería aprendí a hacer los dulces, tortas, eso. Y en mi casa me compré una batidor, unas cositas y hacía personalmente...
0: Tus queques.
10: A entrega.
0: Ya,
10: ¿y? A entrega, el que me pedía.
0: ¿Y qué pasó?
10: Y una vez a mi casa llegó una señora, pues... rubia, así, alta, aunque pelo pintado, pero rubia, yeah. Bien, bien presentable, bien puesta la señora, y yo le calculaba sus, ¿qué sería? De 40, 45.
0: ¿Y qué pasó?
10: Con su esposo, con su esposo también bien plantado, el hombre mucho más alto que yo y bien fornido.
0: Ah, con el esposo.
10: Era su aniversario.
0: ¿Y qué pasó?
10: Era su aniversario. Matrimonio.
0: ¿Y?
10: Era su aniversario, cumplían 10 años, algo así.
0: ¿Y qué pasó?
10: Y él le había mandado a hacer una torta, unos dulces, todo. Y voy a entregarlos el día en el que quedamos, para hacerla bien breve.
0: Ya.
10: Y todavía era en el piso 6 del edificio, era un edificio, un condominio de edificios. Y no había ascensor, subí al sexto piso, toqué la puerta. Y cuando abro... sale la señora llorando.
0: ¿Y?
10: Llorando.
0: ¿Y entonces?
10: Yo iba con la torta en la mano y sale llorando así, gritándome. Y yo dije, ¿qué pasó aquí? Pues no,
0: pasó?
10: Y me hace entrar y me dice, ese canalla, ese imbécil, despotricó pues con
0: claro,
10: su marido.
0: La había traicionado. ¿Y ahí?
10: En su aniversario se había... La había traicionado en una
0: ahí?
10: Despedida o así.
0: ¿Y qué te propuso?
10: Y entonces la señora me hizo la propuesta, pues, ¿no?
0: ¿Y?
10: De que me daba un dinero.
0: ¿En serio?
10: Que yo le dejé la trusa, la ropa interior.
0: Ya.
10: Ella creo que le iba a poner debajo de la cama, algo así, como para hacer la apariencia que ahí.
0: Me estás
10: ahí está
0: diciendo
10: con
0: que te quiso comprar tu calzoncillo. Con hueco.
11: No lo puedo creer.
0: Usado.
10: Sí.
0: ¿Y?
10: Pero yo sí caí, pues.
0: ¿Y caíste?
10: Yo sí caí.
0: ¿Le diste el calzoncillo
10: sí,
0: y algo más? ¿O no?
10: Estaba bien joven, pues estaba bien joven. Yo se lo vendí y a la
0: ¿a
10: hora que me lo quité,
0: ¿cuánto le vendiste
10: pues,
0: el calzoncillo?
10: No, no, esos tiempos eran, pues, creo que eran 20 soles. Que era un
0: soles,
10: montón de plata. Te estoy hablando de casi... 45 años atrás.
0: Ya, okay. ¿Solo el calzoncillo pasó algo más?
10: No, sí pasó. Estaba bien joven y las
0: eres un travieso, bandido.
10: Sí.
0: Tranquilo, bandido, forajido. Gracias por llamar. Mira, es
3: increíble.
0: Hay cosas locas
3: hay
0: que
3: cosas
0: pasan.
3: Sí, porque en este caso la mujer lo seduce y hay dos puntos importantes. O sea, la mujer
0: herida
3: genera todo y le dice, ven a la casa. Pero le dice, véndeme tu ropa interior para que mi marido descubra tu ropa interior.
0: Claro.
3: Hacer una venganza.
0: Es que, claro, la había descubierto una traición al marido. Había ido junto con él a comprar su torta para su aniversario, él va a entregar la torta y resulta que el marido era una basura según ella, y ella quería vengarse del marido.
3: Wow, increíble.
0: Como la canción de Arjona en El Taxista cuando le
3: claro.
0: dice, cuente con un servidor, servidor si lo que quiere es vengarse. ¡Ah! ¡Su madre!
3: Ya, y el oyente nos dice, sí, pues le vendí mi ropa interior. Pero pasó lo que tenía que pasar.
0: Eso.
3: O sea, la venganza se
0: encima
3: realizó.
0: Le dio vuelta a la esposa dolida, le llevó la torta y le compró su calzoncillo a 20 soles. Es verdad. Aunque usted no lo crea, todos estos testimonios aquí contra el tráfico en el 741-0955-940-800. Las propuestas indecentes, llámanos. Cuéntanos en qué pena me da tu caso, pero más pena me da tu cosa. Llama y envíanos mensajes al WhatsApp. También vamos a tener testimonios de nuestros compañeros. Ya volvemos con Eduardo Bracamonte, nuestro psicólogo.

0: volvemos en Contra el Tráfico con Ricardo Rondón. La hora en exitosa, 5:56. 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

0: citas indecentes. Ese es el tema de hoy con Eduardo Bracamonte, nuestro psicólogo. ¿Alguna vez, varón, te han hecho una propuesta indecente o tú has realizado una propuesta atrevida, insolente? O tú, dama, que nos estás escuchando, ¿alguna vez has recibido una propuesta indecente que te ha ofendido o que has aceptado? Llámanos al 741-0955 940-800-800. Nuestros amigos taxistas, ellos viven experiencias realmente a veces hasta paranormales. Llámanos y coméntanos si alguna vez les han hecho una propuesta indecente. Eduardo Bracamonte, nuestro psicólogo, nos acompaña. Eduardo, tenemos un testimonio.
1: Yo ya me acomodo porque ya vi quién va a dar su testimonio. Sí.
2: Tengo miedo. Tengo miedo.
0: Ella es una mujer que tiene y ha vivido muchas experiencias. Porque además su sensualidad, su erotismo
1: es increíble.
0: Es increíble y

0: Le damos la bienvenida a Claudia.
1: Hola Ricardo, buenas tardes. Doctor Bracamonte, buenas tardes. Voy a contar mi experiencia cuando era un poquito más joven.
0: Oh, por Dios.
1: Bueno, sucede que a mí me hicieron una propuesta indecente de parte de mi ex jefe donde trabajaba.
0: Oh, por Dios.
1: Me ofreció pasar momentos agradables con
0: íntimos,
1: él a cambio de un iPhone.
0: ¿De un iPhone?
1: Sí, me dijo así. Podemos pasar un tiempo agradable y más adelante te puedo comprar un iPhone.
0: ¿Un iPhone?
1: Ese viejo cochino que se creía. Sí.
0: ¿Cómo apellida? No me digas que apellidaba.
1: No, no recuerdo su apellido. Fue cuando tenía yo 21 años.
0: Ah, bueno, no.
1: Y el señor era, bueno, tenía sus hijos, estaba separado de su esposa, pero...
2: ¿Qué cosa?
1: De frente fue y me dijo eso. Podemos salir, te invito a cenar.
0: Pero Claudia, tú también con la voz que tienes, evidentemente. ¿Cómo? ¿Pero qué te propuso? ¿Qué te dijo Claudia?
1: Me dijo, podemos ir a cenar un día, Claudita. Nos conocemos, pasamos un momento agradable. Luego, pues más adelante te puedo comprar
0: tu
1: un
0: premio.
1: iPhone. Y yo dije, ¿cómo? Y dentro de mi cabeza dije, ¿cómo me va a comprar por un iPhone? Mínimo dos.
0: ¡No! Y si hubieran sido dos, lo hubieras pensado.
1: Sí, lo hubiera pensado. En ese entonces los iPhone eran un poquito más cotizados.
0: Claro.
1: Tenían un valor que le daba a la persona, pues, un estatus. El último.
0: ¿Hubiera? O sea, si hubieran sido dos iPhones y de repente, no sé, me gustaría regalarte un auto.
1: Ah, bueno, eso es otra cosa. Ya hablamos de un carrito, pues, para movilizarse. Pero no le hice caso al señor, porque era muy mayorcito. Era simpático, muy guapo, pero era muy mayor. Yo era una jovencita.
0: Ya, pero ni siquiera por los dos iPhone y por el carrito así hubiera sido.
1: Bueno, si me hubiera propuesto un carrito, lo pensaba en ese entonces.
0: Bueno, ahí está. ¿Qué le aconsejarías a Claudia, que la veo un poco trastornada con su historia?
3: Sí. Claro, nuevamente una persona muy mayor, un varón, tratando de lograr un beneficio muy íntimo con una señorita muy joven.
0: Es un recurso habitual.
3: Claro,
0: de muchos,
3: y va también sobre algo que la gente es deseable, un teléfono muy caro, ¿no? Entonces ella dice, bueno, hubieran sido dos entre broma. O cuando aumenta el supuesto premio, entre comillas, y te doy un carro.
0: Sí.
3: ¡Wow! Ya dice, no.
0: Pero, valores, pero ¿por qué cambian igual los valores en función a lo monetario para algunos?
3: Sí.
0: Bien, ahora te voy a presentar a una nueva colaboradora, colega de aquí de la radio. El tema que hemos planteado, no sé si para su edad, porque ella es muy tierna, es muy joven, no sé si ella ha vivido una situación de esta magnitud o a ella le han hecho una propuesta indecente y si ella a lo mejor ha sucumbido, ¿no? O no lo sabemos. O a lo mejor ella ha hecho una propuesta indecente. Lo sabremos. Permíteme darle la bienvenida.
3: Por favor, Ricardo.
0: Con la presentación y además con su cuña característica, porque ahora todos los personajes acá tienen su cuña. Ella es Anita. Buenas tardes, Anita.
1: Buenas tardes.
3: No, esa voz. Vine del mundo de la felicidad, el mundo feliz, el mundo de la ilusión.
0: Saca un cuento de Ana.
1: Oli.
0: ¿Cómo estás, Anita?
1: Oli, bueno, quería venir a contar.
0: Quisiéramos conocer tu historia.
1: Ya estás triste, mis historias siempre son tristes.
0: No, pero Anita, estamos hablando hoy sobre las propuestas indecentes.
1: Sí, por eso.
0: ¿Qué pasó, Anita?
1: Lo que pasa es que yo, a ver, mi casa suele ser un punto de donde se quedan mis amigos después de fiestas. Normal, pues, porque mi casa es céntrica.
0: Sí.
1: Entonces, en una ocasión,
0: ¿qué pasó?
1: Yo le dije a un amigo que se estaba volviendo muy cercano, que normal, se podía quedar en mi casa.
0: Ya, o sea, cuando dices muy cercano es que te estaba gustando, te atraía,
1: o sea,
0: un poquito.
1: No voy a negar que era mi tipo.
0: Era
1: mi
2: Pikachu.
1: Pero.
0: ¿Qué pacho?
1: Pero. No solo estaba yendo él, sino otro amigo más a mi casa.
0: Otro amigo también estaba allí.
1: Sí, pero mi otro amigo sí era amigo de años, normal.
0: Ya, no iba a pasar nada.
1: Pero qué sucede, acontece.
0: ¿Qué sucedió?
1: Llegamos y todo normal. Mi otro amigo se durmió y yo me quedé conversando.
0: Qué lindo.
1: Este amigo nuevo estaba como medio tomado.
0: Ya.
1: Y digamos que en un momento a otro me toma de la mano.
0: Qué tierno.
1: Y me empieza a sugerir cosas.
0: Cosas de qué
1: dijo,
0: tipo, para saber.
1: Dijo, ¿podemos ir a tu habitación? Y yo,

0: sentiste en ese momento, Anita? Tú que eres tan sensible.
1: No.
0: Te asustaste,
1: no podía,
0: te asustaste.
1: Pánico. Lógico. Y algo mal es que yo no, me cuesta las, decir, o sea, digo no, pero...
0: ¿Te cuesta decir,
2: o sea,
0: no?
2: O sea, le dijo sí.
1: O sea, no.
0: O sea, ni siquiera le preguntaste para qué iríamos a la habitación.
1: No, se le dije, o sea, acá está bien, ¿por qué? ¿Qué pasó?
0: Claro.
1: Me dijo, no quieres escuchar música. Yo,
0: música en la habitación.
1: Yo dije, Y luego se acerca y me abraza.
0: Usted abrazó.
1: Y yo, pero a un abrazo dudoso,
0: Un abrazo perverso, morboso.
1: Y a mí lo que más me incomodaba.
0: ¿Qué te incomodó?
1: Es que yo sabía que mi otro amigo estaba despierto escuchando todo.
0: No. ¿Ya?
1: Y yo digo, yo seguía insistiendo con que no.
0: Ya.
1: Y yo veía a mi amigo y decía, ¿en qué momento me va a ayudar?
0: Ya.
1: Nunca me ayudó.
0: Nunca te ayudó.
1: Nunca
0: y si
1: ayudó.
0: Tu amigo no hubiera estado escuchando todo, digamos, ¿habrías accedido tampoco?
1: No sé.
0: Ah, Gina, con esa vocecita.
1: No sé, pero fue muy incómodo.
0: ¿Y qué le dijiste? Malo. ¿Qué le dijiste?
1: No tengo sueño, yo me voy, tengo sueño.
0: Sí, pues una nena, ella es una nena. ¿Cómo le van a hacer eso, Anita?
1: No, y luego yo preguntaba.
0: ¿Lo hubieras votado? ¡Fuera, señor! Lo hubieras dicho.
1: Lo peor de todo es que al final, o sea, igual lo dejé dormir en mi sala, ¿no? Y bueno, ya lo hablamos y ya lo perdoné con toda la situación.
0: ¿Y te terminó abrazando, dando por lo menos un besito, Anita?
1: No.
0: Muy bien, Anita. No. Tú eres una señorita, no puedes permitir que esas basofias intenten hacerte algo.
1: Sí, pero yo no entiendo, o sea. Uno es buena gente.
0: Sí.
1: Se le insinúan así como si nada.
0: No.
1: Y cuando uno quiere formar una bonita amistad, nada más.
0: Es cierto, Anita, solo querías darle su amiguito.
3: Sí.
0: Y eso, este maldito. Gracias, sí. Anita. ¿Ves? Le pasa a las arpías y le pasa a las chicas buenas también. Como Anita, una nena.
2: Jovencita, es que la gente no la ve, pero Anita es como un dibujito, parece.
0: Es un dibujito chiquito.
2: Parece sacada de, no sé, de Disney.
0: De
2: no
0: verdad
2: sé.
0: Que sí.
2: Sí, a ver, aquí pues uy, hay más testimonios.
0: Parece que tenemos mejor... otro testimonio, ¿lo escuchamos?
2: A ver, sí.
0: Es la primera vez que voy a escuchar el testimonio de nuestra compañera de trabajo. Empiezo a asustarme. Primero vamos a ver si se presenta, mientras el osito seguro ya le tiene la cortina especial para presentarla a ella. ¡Bienvenida!
4: Y estando en la carretera, oye, es un bibi. En la seguridad.
5: ¿Qué pasa?
0: Bienvenida.
5: ¿Qué tal, Ricardo? Buenas tardes.
0: Te presento al doctor Eduardo Bracamonte.
5: Buenas tardes, doctor. Acá vengo para el show.
0: A ver.
6: Corre camino.
5: Bien, le cuento.
0: Por favor, música corre para que nos cuente.
5: Así como Claudia, sí. También más o menos una historia similar.
0: ¿Qué sucedió?
5: Con Show. Y cuando era muy chiquita, estaba en el colegio.
0: Estaba
5: en mis últimos años del colegio.
0: ¿Ah?
5: Y estaba saliendo con un chico, soltera obviamente yo.
0: ¿Y qué cosa?
5: Estaba saliendo con un chico, yo estaba en quinto, él era menor que yo, pero el chico tenía plata.
0: Ya.
5: Era una familia de plata. Y cuando comenzó a salir, aunque a mí no me gustaba, me parecía lindo. Y solo hubo besito, más nada. Pero él quería estar conmigo.
0: Él quería estar contigo.
5: Y para convencerme de estar con él,
0: ¿qué pasó?
5: Me ofreció un iPhone y me deslizó que hasta podía vivir en un departamento que él tenía. Él tenía un edificio donde vivía su familia y cada uno tenía su departamento. Y me ofreció hasta un departamento.
0: Uy, yo me iba a vivir con él.
5: Sí, no sé por qué no sé, la verdad. Falta visión.
0: Pero por lo menos lo pensaste o dijiste, no, qué malo.
5: Solo me quedé con los regalos que me dio, más nada.
0: Ya. ¿Y qué entregaste a cambio?
5: Nada, yo en ese momento era muy, muy santita, muy puritana.
0: Oh, claro.
5: Solo besito.
0: Besito, y de ahí fuiste a misa, supongo,
5: sí,
0: de 8.
5: Sí, fui a misa en ese momento y me confesé y jamás voy a pasar, lo mandé al diablo.
0: Muy bien, hijita. Que Dios te protege y te cuide siempre, que es miserable ese. Pero si tienes su teléfono, pásamelo, porque yo lo voy a buscar. Porque viene a su departamento.
2: ¿Quieres un departamento?
0: Quiero un departamento.
5: No sé por qué no acepté. No sé.
0: Ahora sí.
5: Si no tenía visión.
0: Si la propuesta fuera ahorita...
5: Bueno, ahorita no, porque ahorita tengo pareja.
0: Ajá, pero si no tuvieras pareja.
5: Quizás sí.
0: ¡Oh! Gracias, hay que aceptar.
2: ¡Oh, increíble! Mira. Y ahora es interesante porque. con tal de lograr el objetivo, la gente ofrece, hemos escuchado iPhone, sí,
0: claro,
2: departamentos y carros.
0: Sí.
2: O sea, es tan fuerte esto, es tan fuerte el deseo, las ganas de querer intimar con otra persona que la gente ofrece.
0: Ahora, más allá de la broma, yo he escuchado frecuentemente a chicas muy jovencitas ahora que te dicen que tienen un concepto diferente de los valores y de la dignidad. Y te dicen, mira, he escuchado esto. Una cosa para mí es el sexo y otra cosa es el sentimiento y la relación.
2: Claro.
0: Si yo necesito y alguien me puede resolver este problema, bueno, finalmente me lo dan y listo. Eso en mis épocas habría llamado prostitución, porque es el intercambio,
2: claro,
0: ¿no es cierto?, de servicios o de favores sexuales.
2: Sí, claro.
0: Pero hoy por hoy hay una tendencia de hombres y de mujeres que hacen eso.
2: De ambos, totalmente. Sin ir muy lejos, ha habido en Lima todo un caos por un concierto de un grupo.
0: Ajá.
2: Y las entradas se ofrecían a cambio de favores sexuales.
0: Es cierto, me estás hablando de los BTS.
2: Claro, habían por todos lados. Sí. Y entonces eso era una locura. Es que sí, con el tiempo los valores se han trastocado.
0: Porque hay muchas personas, claro, que sí habrían aceptado.
2: Totalmente.
0: ¿Ok?
2: Totalmente.
0: Hay muchas personas, miren, han habido denuncias de personas que ofrecían entradas a cambio de favores sexuales.
2: Así es.
0: De fetiches, llámalo como tú quieras.
2: Sí.
0: Pero también es cierto de que se genera esta propuesta porque hay muchas personas que aceptan.
2: Totalmente. Lo que pasa es que, ¿sabes qué? En el mundo actual, en el mundo que vivimos, todo es muy rápido, todo es muy express, todo es muy fácil. Entonces es como, ah, bueno, quiero mi entrada, bueno, doy esto a cambio, ¿no? O al revés, ofrezco esto, dame lo otro. Vivimos en un mundo muy acelerado donde a veces los valores ya, las nuevas generaciones lo pasan por alto.
0: Lo pasan
2: es
0: por alto.
2: Es muy flexible.
0: Y
2: son
0: además,
2: personas muy demasiado flexibles.
0: Porque además no sientes que quieren lo fácil. Es fácil, si yo sé que no me va a alcanzar o tengo que trabajar 2 años para tener el iPhone 18 Pro y de repente alguien me ofrece, bajo este criterio que tienen algunas personas, no estoy generalizando,
2: no podemos
0: y te
2: generalizar.
0: Dicen, ah, bueno, si me va a dar que por acostarme con él un rato,
2: ya, claro, por unas horas,
0: por una noche, rato y punto, me da el iPhone, yo atraco.
2: Ya, eso pues, o sea, los valores han sido trastocados. Y muchas personas en general, claro, buscan la rapidez, la inmediatez, el logro sin ningún esfuerzo, la recompensa, y ya no hay ese trabajo, no hay el sacrificio. Simplemente logro lo que quiero y listo, se acabó.
0: Sí, y hoy por hoy, en un mundo facilista como
2: así
0: este.
2: Es, inmediatista.
0: Y a inmediatista, donde, y fuera de bromas, donde hay muchos jóvenes que están dispuestos a todos.
2: Sí.
0: A todo, contra todos, contra casi todos. Por conseguir lo más rápido posible sus metas.
2: Y claro, ¿y por qué lo están haciendo? Sí. ¿Por un celular? ¿Por ropa, zapatillas?
0: Por ropa, zapatillas.
2: Por verse bien.
0: Hubo una
2: más.
0: Época que en Miraflores, yo recuerdo claramente, y te hablo de mi época, donde existían los famosos que se sentaban en el parque. En el parque Kennedy, ¿no es cierto? Se me ha ido el nombre, eran estos chicos que se sentaban horas y horas y efectivamente pasaban carros y carros y podían recogerlos y les compraban su ropa, gigolo, sí, pero no, fletes.
2: Había fletes.
0: Eran los fletes. Te hablo en la época de los 90, existía jovencitos que a cambio de favores sexuales con gente de su mismo género, o de su mismo sexo, o con mujeres heterosexuales o homosexuales, que a cambio de favores, o sea, o a cambio de cosas materiales aceptaban.
2: Totalmente.
0: Eso ha existido siempre, ¿ah?
2: Claro, recuerdo también la Plaza San Martín.
0: La Plaza San Martín.
2: Era otro.
0: Era otro point, claro.
2: Claro, ahora, eran lugares donde ocurría esto, pero también. Con la época de la tecnología, esto es más evidente porque uno entra a una red social y puede encontrar este tipo de anuncios. De repente, antes era en un periódico, o tenías que ir a un lugar, ahora
0: factor,
2: no, lo encuentras todo aquí.
0: Pero por lo menos antes había un poco más de pudor.
2: Ahora ya no.
0: Hoy por hoy escuchas a chicas, yo he escuchado ahora a chicas y a chicos decir, a ver, no, yo no tengo problema acostarme con un pata si me va a dar lo que yo necesito. ¿No? No, porque yo soy ¿cómo le llaman? Poliamoroso y bajo ese. Ahora le dicen más, si hay una ayuda económica y bacán, porque para mí es sexo, para mí no tiene nada, no involucro sentimientos con lo sexual.
2: Sí.
0: Y yo, y te hablo de chicos muy jóvenes, 19, 20, 18 años, que aunque no lo crea, Tú otras veces de la nada los ves con el teléfono del año y no es porque se los compró precisamente claro, el papá o porque trabajan, ¿ah?
2: Claro, porque estamos hablando de 4,000, 5,000 soles y un chico de, digamos, de...
0: Ojo que no estamos generalizando, ¿ah? Estamos diciendo que hay jóvenes, no todos los jóvenes son así, ojo.
2: Y en todo caso estamos viendo cómo con el tiempo la situación empieza a ser cambiada y trastocada. Antes tenías que esforzarte, trabajar, ahorrar, sacrificarte y duro, pero ahora eso, los muchachos tienen la percepción de que no, se puede conseguir más rápido y si hay un medio, bueno, voy y lo hago. No, pues no es lo más adecuado, no estamos de acuerdo con eso.
0: Y eso,
2: pero ocurre.
0: Y cuando decimos que ha existido siempre, es como cuando aquellos chicos que llevaban droga a los Estados Unidos o los utilizaban como burriers, ¿por qué lo hacían?
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0: Lo hacían porque era la posibilidad de que tuvieran plata de manera más inmediata, no trabajar, y si les ligaba una, les ligaba dos, claro, la tercera o la cuarta terminaban en una cárcel por muchos años, ¿no es cierto? Porque siempre el delito paga.
2: Sí, claro.
0: Siempre lo que se haga mal, siempre va a terminar mal. Eso está clarísimo.
2: Claro, y finalmente siempre hay un grupo de gente grande, amplio, que termina siendo más vulnerable, quizás los que no tienen tantos recursos, no tienen tantas posibilidades y terminan accediendo a este tipo de situaciones. Ya porque se trata de una situación también límite a veces, ¿no?
0: Totalmente.
2: O es este dinero, o no como, o es este dinero, o no pago lo mío, entonces los lleva a una situación límite. Ahora, la gente, ocurre que en Lima, ocurre en el Perú, escúchame, y ocurre en todas partes del mundo también.
0: En todas partes del mundo.
2: No nos vamos acá a decir solamente pasa acá. Esto puede pasar en todos lados.
0: Efectivamente, 7410955 940-800-800. Estamos escuchando y recibimos tu llamada. Nos han llamado muchos taxistas contándonos sus historias. Si han recibido o no una propuesta indecente, llámanos tú también. Varón, dama que nos escuchas al 7410955 940-800-800. Tenemos la cola. Va a participar un caballero que ha dicho, ha levantado la mano. Quiero contar mi historia. Vamos a darle la bienvenida a Fabricio.
6: Ah, Rondón, doctor. Eduardo, ¿qué tal? ¿Cómo están?
0: Por favor.
7: Tengo miedo.
0: ¿Alguna vez te han hecho una propuesta indecente o tú has realizado una propuesta indecente?
6: No, yo nunca he realizado una propuesta indecente. Siempre he sido un caballero, ¿no?
0: Ya.
6: Pero me ha pasado que una fémina...
0: ¿Qué te ha pasado?
6: Me hizo una propuesta.
0: Oh, por Dios, Ave María Purísima. ¿Qué fue lo que te propuso esa jovenzuela o esa dama?
6: Bueno, como dicen en la vida,
0: sí,
6: uno tiene su sex appeal, ¿no?
0: Su sex appeal. ¿Qué botada?
6: Provoca.
0: ¿Cómo fue? ¿Cómo se produjo esta propuesta?
8: Y bueno, a mi amor,
6: yo fui con unos amigos a una discoteca.
0: ¿Y?
6: Y bueno, vimos a unas chicas de otro colegio. Y ahí nos juntamos.
3: Ok.
6: Nos empatamos, como dicen, ¿no?
0: Nos empatamos. ¿Y qué te propuso ella?
6: Bueno, obviamente bailamos un rato.
0: Claro, eso es rico.
6: Su salsita.
0: Hasta ahí estaba lindo.
6: Cinturita.
0: Un apretón.
6: Claro.
0: Pero ¿qué propone ella?
6: Es que uno ha aprendido a bailar sensual, ¿no? Entonces...
0: Claro.
9: ¿Podría ser más breve?
0: ¿Y qué te propuso esta joven?
6: Me dijo, no hay nadie en mi casa.
0: No hay, o sea, hazme tuya.
6: Sí.
0: No hay nadie en mi casa, te invito a mi templo del placer, eso te dijo.
6: Sí.
0: ¿Y tú, cómo quedaste en ese momento?
6: Bueno, pasmado, ¿no? Porque yo tenía 15 años y no voy a la casa de una desconocida.
0: No se puede, hijo, tú eres un pequeño. ¿Y ella qué edad tenía?
6: Creo que tenía 16, creo.
0: Ah, mayorcito, un añito más que tú. ¿Y aceptaste el pillín o no aceptaste?
6: Bueno, sí fui.
0: Ya. ¿Y cuando llegaste, no había nadie en su casa?
6: No había nadie, pues.
0: Ya, ¿y qué tomaron? ¿Té? ¿Cafecito?
6: Ah, bueno, hijo, tengo un vinito.
0: ¿Y?
6: Claro, y algo que pasó.
0: Pasó.
6: Tuvo que pasar.
0: Como dice Arjona, le besé hasta la sombra.
6: Exacto.
0: Toma mientras, gracias, Fabricio.
3: Estoy sorprendido.
0: Pero te das cuenta que ahora no solo los hombres proponen, las mujeres también proponen.
3: Sí.
0: Y te has dado cuenta que siempre nuestra compañera y productora, la chica rap, a ella que nunca le sucede nada, nunca tiene una historia que contarnos.
2: Yo creo que sí tiene una historia que contar.
0: Debería, ¿no?
2: Sí.
0: Vamos a recibir su testimonio personal. Nuestra inmaculada chica rap.
5: Hola Ricardo, doctor, ¿cómo están? Buenas Hola. Tardes. Y sí, tengo que contarles algo porque ha llegado mensajes al WhatsApp.
0: Pensé que era tu historia. Bueno,
5: luego,
0: escuchemos. ¿Qué mensaje nos llegan al 940-800-800?
5: Acá nos escribe y nos dice: hola contra el tráfico. La única propuesta indecente que hice fue a la hermana de mi jefe.
0: Oh, por Dios.
5: ¡No! Afortunadamente todo salió bien. Y aunque perdí el trabajo, pero lo gozado nadie me lo quitó. Si supieran lo que seguimos viéndonos.
0: ¿Sí?
5: Saludos. Ya no sé más que decir.
0: Ya está.
2: O sea, que era la hija de su jefe, dijo.
5: Exacto, la hija de su jefe.
0: La hija de su jefe.
5: Uy, uy, uy. Claro.
3: Y se estuvo con ella, pues.
0: Estuvo.
3: Y hasta el día de hoy la ve. O sea, el enganche fue bueno.
0: Claro.
5: ¿Cómo?
0: El enganche fue bueno.
3: Está bien. Se me salió.
5: Dios,
3: no quería decir eso.
0: Ya, wow. ¿Qué pasa? ¿Qué?
3: Sí, se me salió. Me acordé de algunas cosas.
5: Salió del personaje, Dios santo.
3: Ya, escúchame. Lo que pasa es que sí, me acordé de algo y por eso dije eso. Escúchame. Lo que pasa es que en el trabajo, ya, imagínate que salgas con la hija de tu jefe. O sea, son ligas con
0: mayores.
3: Son ligas mayores complicadas.
0: Es meterte en problemas.
3: Claro, porque
0: ahí
3: puedes perder el trabajo porque sí, te vas a ganar un problemón. Entonces, claro, el nivel de adrenalina, de problemas, es bastante amplio. Parece que lo
0: es mayor. Dijeron,
3: sí, es mayor.
0: Hay gente que se deja seducir por la adrenalina, por lo prohibido, reta, digamos.
3: Sí, hay un tipo de personalidad que le gusta estar como encima de la ola, claro, donde la ola revienta, donde la papa se va calentando. Entonces, claro, esa es una de esas ligas mayores. Alguna vez escuché eso y esta persona también supo surfear ese problema, pero el riesgo está ahí. Hay gente que le gusta vivir con adrenalina al
0: tope. Ajá. Recibimos sí, llamadas. Hola, buenas tardes al 7410955. Hola.
7: Buenas tardes, Ricardo.
0: Varón, ¿cuál es su nombre?
7: Juan.
0: Juan. El don Juan. Juan de San Martín.
7: Venga, al micro.
0: Juan, cuéntanos. Taxista también. Juan, escúchanos, hermano. ¿Alguna vez tú hiciste una propuesta o te la hicieron?
7: No, o sea, fue frustrada. Pero
0: compártela.
7: Yo era muchacho.
0: ¿Ya?
7: En el colegio me hicieron para salir con una chica que yo nunca había salido.
0: ¿Y?
7: Me dijo, primero le besas la orejita.
0: Le besas la orejita.
7: Después el cuello.
0: Y después
7: de ahí ella te va.
0: Se desarma. Se desarma.
7: Te va a apretar y cuando te aprieta, ahí hace la propuesta. Vamos a mi casa.
0: ¿Y ahí?
7: Entonces empecé, salimos y Cristina, pues empecé a besar la orejita.
0: Ay, y tú obediente. ¿Y ahí?
7: Sentí que eso apretarme.
0: ¿Y ahí?
7: Y empezó a temblar. ¿Qué pasaba? Que era epiléptica.
0: ¿Qué te pasa, hermano? ¿Qué pasa, hermano? ¿Cómo vas a decir eso? Ya, pare.
3: ¡Baboso!
0: ¿Cómo vas a hacer eso?
3: Eres un recontra baboso.
0: Tenía este problema. Eso ya no es una propuesta indecente. Pues no, o sea, qué pezuñento, de verdad, Eduardo. Vamos a continuar un ratito más con Eduardo, ¿verdad? Perfecto, pero ahora nos puedes contar tu testimonio, Ruth, por favor.
3: Ruth. Tiene epiléptica. Es que nadie esperaba eso.
0: Es que yo tampoco.
3: Yo esperaba el desenlace. No, ¿qué va a pasar?
0: No, es que es una propuesta. Eso no es una propuesta indecente. Empezó a temblar porque era epiléptica. ¿Qué le pasa a la gente, por Dios? Aquí abrimos las líneas porque no tenemos censura. La gente
5: por
0: puede
5: favor,
0: hablar.
5: A nuestros oyentes, sean más serios con sus testimonios.
0: 7410955.
5: Ay, me hace llorar de risa.
0: 940-800-800. Sí, vamos a calmarnos un poco, señores. Vamos a colaborar, Eduardo Bracamonte. Sigues con nosotros un momento más. Vamos a la pausa. Sí.

0: ya volvemos en Contra el Tráfico con Ricardo Rondón. La hora en Exitosa, 6 de la tarde y 26 minutos. 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

0: La temperatura en Tumbes, 29 grados. Arequipa, 22. Moquegua, 20 grados, 6:30 de la tarde. Desde Comas tenemos información en vivo con Marcia Chagua. Adelante, Marcia, te escuchamos.
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2: Información en vivo desde Comas. Nos encontramos en el cruce de la calle Gabriel Bejar con la calle Gusano, porque esta tarde se registró un incendio de código 1 en una edificación que almacenaba material reciclable. Y el fuego se inició en el cuarto piso, consumiendo un área de más de 60 metros cuadrados. Y lo que más preocupa a esta hora es la alerta de personas que podrían estar atrapadas en el lugar. Escuchemos al comandante Luis Fiesta de la unidad 164.
3: Pisos. Los tres primeros niveles de estructura de material noble. El cuarto nivel es de construcción prefabricado. Ahí se ha generado el incendio en un área de 60 metros cuadrados. ¿Ya? Desconocemos las causas. Ahorita estamos en la labor, ya hemos extinguido el fuego y estamos en la labor de remoción y enfriamiento de escombros.
4: ¿Se podría decir que está controlado?
3: Sí. Ok. Teníamos referencia de personas atrapadas en el edificio.
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2: Llevan más de 45 minutos los bomberos luchando contra esta emergencia. Y la situación se volvió un poco complicada en el primer piso debido a la gran cantidad de reciclaje acumulado. Escuchemos.
3: Búsqueda de personas en los niveles del segundo al cuarto piso. No hemos encontrado nada. Ahorita lo que tenemos complicado es el primer nivel, que es el primer piso. Tenemos este lugar incendiado y nos falta todavía realizar búsqueda de personas. Claro, el detalle es que toda esta edificación está lleno de material reciclable. Por eso es la demora, tanto de la extinción, del control propiamente del fuego y de la búsqueda de personas.
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2: Hasta el momento se ha descartado la presencia de personas heridas. Y vamos a volver con mayor información acerca de las labores de búsqueda y extinción, porque aún continúa concentradas aquí en el primer nivel de esta vivienda. 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
0: Gracias, Marce. Y en noticias regionales, desde Piura tenemos información en vivo con Luciana Farías. Adelante, Luciana, te escuchamos.
5: En vivo desde Piura, nos encontramos en el puente San Miguel, donde tras recibir un reporte ciudadano llegamos hasta esta infraestructura para verificar una situación que preocupa a quienes transitan por la zona. Como pueden observar, uno de los parantes presenta una separación en el casco que recubre su estructura, el cual estaría sosteniendo únicamente por los tensores internos. A diferencia de este componente, los demás parantes no presentan la misma condición y se observan aparentemente con normalidad. Si bien se trata de una situación puntual, es importante que sea evaluada por personal especializado para determinar qué ha ocasionado esta separación. Por ello, hacemos un llamado a las autoridades competentes y a las entidades responsables del mantenimiento de esta infraestructura para que realicen una inspección técnica y, de ser necesario, ejecuten las acciones correctivas correspondientes. Esta es la información que tenemos desde Piura en los 104.1 de la FM. 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
0: Gracias, Luciana. Y ahora vamos a Trujillo con información en vivo con Francis Ábalos. Adelante, Francis, escuchamos.
6: Se reporta información en vivo desde la ciudad de Trujillo. Dos jóvenes fueron detenidos por personal de la DEPINCRI Norte en flagrancia delictiva por su presunta participación en el delito de denuncia calumniosa. Según la información policial, Brian Alexander Alfaro Gutiérrez, de 22 años, trabajador de una financiera, acudió a una comisaría para denunciar que había sido víctima del robo de 10,000 soles en las inmediaciones de Huanchaco. Sin embargo, durante las diligencias de investigación, los agentes detectaron contradicciones en su versión de los hechos, lo que generó sospechas sobre la veracidad de la denuncia. Finalmente, el joven habría reconocido que nunca fue víctima de ningún asalto. Además, señaló que recibió orientación de Alexander Javier Contreras Fernández, de 21 años, a quien presuntamente le entregó 2,000 soles por la supuesta asesoría. Tras conocerse estos hechos, ambos jóvenes fueron detenidos y puestos a disposición del Ministerio Público para continuar con las investigaciones correspondientes. Este caso pone en evidencia las consecuencias legales de presentar denuncias falsas y movilizar recursos policiales para investigar hechos que no habrían ocurrido. Informó para ustedes Francis Ábalos en los 103.3 de la FM Exitosa, la voz de los que no tienen voz.
0: Y en el ámbito internacional, el cardenal vicario de Roma, Baldassar Reina, invitó a los católicos a unirse en oración por el Papa León XIV este martes 13 de octubre a las 6 de la tarde, hora Roma. El cardenal Reina presidirá el rezo del Santo Rosario en la capilla San Juan Pablo II del hospital donde el pontífice estará ingresado a la espera de su intervención quirúrgica. Y en otras informaciones, la presidenta de México, Claudia Sheinbaum, designó a Lidia Antonio de la Garza como embajadora ante el Perú, tras el restablecimiento de las relaciones diplomáticas entre ambos países. 6:35 de la tarde, tú estás en Exitosa 95.5 de la FM Lima. Continúen contra el tráfico con Ricardo Rondón.

0: tocando un tema importante. ¿Cuántas llamadas, Eduardo?
1: Un montón de llamadas,
0: Ricardo. ¡Qué barbaridad! 7410955940800. Una propuesta indecente. ¿Te han hecho una propuesta indecente o tú has hecho, has tenido, has planteado una propuesta indecente a alguna persona? Hola, buenas tardes.
2: Hola, Ricardo, ¿cómo estás?
0: Caramba, una dama tenía que llamar.
2: Hola, ¿me escuchas?
0: Sí, te escucho fuerte y claro.
2: Te digo.
0: ¿Cuál es tu nombre?
2: Soy tu asidua oyente, bueno, soy de Arequipa, Camila Pérez, siempre te
0: Camila,
2: llamo.
0: Camila de Arequipa, sí, Camila, siempre nos llamas. La Ciudad Blanca, Arequipa, Ciudad nos Blanca, llama. Arequipa. Estoy con Eduardo Bracamonte, bueno, nuestro psicólogo, aquí en el programa.
2: Mira, bueno, te comento que cuando más o menos tendré unos 18 años.
0: Sí.
2: Cuando yo me fui a otra ciudad, estoy a la universidad, ya mis padres me dejaron en casa de unos familiares, ¿no? Y bueno, te cuento que mi tío, que tendría esa vez como unos 50 años, yo 18, te cuento que me hizo la propuesta más indecente de mi vida, de verdad. Me propuso que estuviera con él, que me iba a dar dinero y que me iba a dar, imagínate, eso te hablo como hace unos 32 años, o sea que... Qué asco, de verdad me sentí asqueada, me sentí lo peor. No le dije nada, porque era medio tonta, pero hablé con mis papás. Y obviamente ellos fueron a esta ciudad, me llevaron a una pensión donde vivía, bueno, ¿no? Tranquila.
0: Ya.
2: De verdad fue lo más asqueroso que me propusieron en mi vida.
0: ¿Qué edad tenías?
2: ¿Aló?
0: ¿Qué edad tenías?
1: 18, creo que dijo.
0: 18, ¿no?
2: Sí. 18. 18 años.
0: ¿Y él tenía?
1: 50.
0: Ah, bueno.
2: Como 50.
0: Sí. Bueno, sí, imagino que tiene que haber sido un momento no solo horroroso, sino también
3: exitosa.
0: Es un momento incómodo, ¿no? Claro. Duro, incómodo para una niña, además de alguien tan cercano, de un familiar. Gracias, Camila, por llamarnos y compartir con nosotros este testimonio, Eduardo, por favor.
1: Sí, un abrazo para todos en Arequipa, pero es cierto, o sea, es una situación difícil porque una jovencita, pero uno muy joven, y encima es un familiar, 50 años, y vienen y te hacen, claro, sientes asco, repudio, incomodidad, claro, fastidio, eso ya es acoso.
0: ¿No? Te marca.
1: Imagínate, pues tantos años pasan y se te queda, ¿no? La mala experiencia, el sinsabor.
0: Sí, indudablemente. Sí, no, hay gente que, y hay como Camila, que han pasado episodios muy, muy traumáticos.
1: Totalmente.
0: Claro, siendo una niña y un familiar que te haga una propuesta así, así te ponga todos los ofrecimientos del mundo, es realmente desagradable. Hola, buenas tardes.
4: Hola.
0: Hola, ¿cuál es tu nombre?
4: ¿Qué tal, Andrés?
0: Andrés, te lo pregunto otra vez, Andrés. ¿Te han hecho una propuesta indecente? ¿O tú has planteado alguna vez una propuesta indecente?
4: Bueno, la verdad me han hecho varias propuestas.
0: Ah, no, este bravo.
1: Es un matador.
0: Vamos, Andrés, cuéntanos una de ellas que te haya marcado, impactado.
4: Bueno, una última, en realidad, fue hace un par de años que estaba en una fiesta, digamos, de familia, y habían personas que me habían invitado. Una de ellas me puse a bailar con una chica que estaba muy guapa.
0: Ya.
4: Y parece que se le subió de repente un poquito el trago, quizás. ¿Y
0: qué pasó?
4: Y nada, yo estaba sentado y un momento a otro me se acerca al oído y me dice, escúchame, baja al segundo piso y te espero ahí con la puerta abierta.
0: ¡Pillín! ¿Y qué pasó? ¿Tú te
4: trago? Yo me quedé como que dije, yo me quedé helado, dije, ¿será cierto? De repente me está haciendo una trampa, ¿no?
0: Claro.
4: Y total que, bueno, dije, ya, la de Dios, me voy.
0: Qué valiente.
4: Entonces cuando bajo y ahí estaba la puerta estaba junta.
0: Por Dios, ¿y qué pasó?
4: Y entonces cuando entro siento que alguien me jala el brazo. Ay, me llegó para el lado del balcón.
0: Caramba, ¿y?
4: Entonces le dije, uy, ¿tú crees que nadie me vaya a ver? Y no me dejó ni hablar y me comenzó a besar y
0: no,
4: me dijo,
0: ¡qué rico!
4: Ya imagínate lo que pasó después.
0: No, por Dios.
4: No.
0: Quedaste traumado, imagino, después de ese momento.
4: Traumado, pero feliz.
0: Feliz. Gracias por tu testimonio. Pero te das cuenta que ahí nos están contando historias impactantes.
1: Pero me pareció una bonita experiencia, ¿no? Me parece que estaba soltero, ella soltera, le hace la propuesta, baja al segundo piso y aparte la puerta entra abierta.
0: La puerta, o sea, todo le armó toda
1: el escenario, el balcón, ¿no?
0: Y también yo pensé que lo iba a empujar.
1: Ya, porque también uno, o sea, acá nosotros somos varones, hombres, y es como tenemos esa idea de que hay que afanar, cortejar a las mujeres, pero las mujeres también, por supuesto,
0: cortejan,
1: seducen
0: y hacen propuestas indecentes. Hola, buenas tardes.
3: Buenas tardes.
0: Caramba, varón, ¿cuál es su nombre?
3: Luis.
0: Luis. ¿Alguna vez, Luis, a usted le han hecho una propuesta indecente? ¿Usted ha generado una propuesta y cuáles fueron los resultados?
3: Cuéntanos. Ricardo, disculpa, pero solamente quiero aprovechar, ya que entró mi llamada. Yo te sigo desde el 2001, cuando trabajabas en Radio 1160.
0: 1160, claro.
1: Al Rojo Vivo.
3: Y la verdad que me he emocionado porque me pareces una persona excelente. Ajá. Y quiero aprovechar esto solamente para saludarte y que soy un fan tuyo.
0: Hombre, gracias. Qué bonita llamada. Gracias por seguirme de tantos años atrás. De verdad que me genera mucha emoción. Ahora, ¿me quieres hacer alguna propuesta?
2: ¡Abuelito!
0: Un abrazo grande, hermano lindo. Gracias y escúchanos siempre. Acá estamos de 4 a 7 de la noche en Exitosa, en Contra el Tráfico. Gracias, amigo. Qué bonita llamada.
1: Qué bonita llamada.
0: Ya, 6:43 propuestas indecentes. Creo que ya Ruth, ya chica no. Rap, es tiempo que nos cuente su historia. ¿En qué pena me da tu caso? Chica. Qué pena me da tu caso, habla, pero más pena me da tu cosa. Adelante, Ruth. Somos todo oídos. Eduardo Bracamonte, nuestro psicólogo, te escucha.
5: A ver, les cuento lo que me pasó. Estaba cursando el primer ciclo de universidad,
0: imagínense. Primer ciclo en una guagüita.
5: Cachimba.
0: Una guagüita.
5: Y bueno, pues, había un curso que estaba el difícil, pues, ¿no? Y bueno, este profesor nos dijo a mí y a otra compañera más.
0: ¿Sí?
5: Me dijo, si tan difícil le resulta pasar el curso,
0: te pongo 20.
5: Te puedo poner 20.
0: Dios.
5: Y te pago todos los ciclos de la universidad.
0: Te pago todos los ciclos de la universidad.
5: Imagínate.
0: Qué generoso, es un hombre bueno, un Papá Noel. Entonces, ¿qué pedía a cambio este buen samaritano?
5: Bueno, quería cariño. Fidelidad.
0: Pendejerete.
5: Imagínate. Yo no sabía en ese momento cómo reaccionar.
0: A las dos le propuso.
5: Sí.
0: Qué goloso.
5: Y mi amiga justo me dice, Ruth, piénsalo. Todavía me dice.
0: Te dijo eso, tu amigo, si ella iba a aceptar.
5: Sí, y yo me quedé como que impactada porque.
0: Majita.
5: Te lo juro que parecía este profesor tan serio.
0: Sí.
5: Que uno dice, pues no, ¿qué te va a decir esa cosa ese profesor? Sí, claro. Loca. Lo has pensado nada más.
0: Ahora aquí entre nos. ¿Estaba guapo o no estaba guapo el profesor, digamos?
5: Estaba mayor, conservadito pero mayor.
0: O sea, como yo.
5: No, tú estás más viejito.
0: Ya.
5: ¡Abuelito!
0: Qué desgracia. Pero tu amiga sí le movió el piso y estuvo a punto de que le pongan 20.
5: No sé sinceramente qué habrá dicho ella, pero ya. Desde mi punto de vista, yo cuando me dijo eso me quedé como que impactada. Un minuto me quedé como que en silencio. Ajá. Y ella me dijo como que, oye, piénsalo, que no sé. Y me quedé como que, ahí reaccioné.
0: Sí.
5: Y lo único que le dije, muchas gracias. Yo ya veré cómo paso el curso. Y me di la media vuelta. No. Mi amiga se quedó. ¡Obra del Espíritu Santo! Pasó, no lo sé.
0: Pasó el ciclo.
5: Pasó el. Yo también pasé con la justa.
0: Tú estudiando, hijita. Tú estudiando, quemándote las pestañas.
5: Oye, imagínate que después de 3 ciclos la vi.
0: Sí.
5: Coincidimos en cursos.
0: ¿Y?
5: La vi con un carrito nuevo.
0: ¿Y con qué promedio pasó?
5: No lo sé, pero yo le vi con carrito nuevo.
0: No, mira tú.
5: Y estaba en las mismas circunstancias que yo.
0: Bueno, es el progreso.
5: El que puede.
0: Sí, tú, a ti te tocaba aplaudir.
5: Aplaudir, don caballero.
0: Sí, mira tú.
1: Ahora, pero fuera de bromas, claro, el otro ámbito donde sucede esto es donde hay una relación de poder, un profesor, un jefe, y entonces, claro, veo una situación, hay notas, y entonces es como, ya, ¿cómo hacemos, no? O sea, sí.
0: Qué
1: un tiempo fui profesor y me acuerdo que también, claro, a veces
0: te propusieron.
1: Te proponía.
0: Por favor, la historia. historia de nuestros
5: Eduardo hijos. Eduardo Bracamonte, cuéntanos tu historia.
0: Por favor, cuéntanos tu testimonio para yo contar el mío.
1: Ya, también. Sí, ahí cerramos. Yo me acuerdo que era profesor.
0: Sí.
1: Y entonces, un día me dice, bueno, profe, ¿sabe qué? Me gusta su clase, no sé qué, pero hay temas que no entiendo. ¿Qué le parece si lo conversamos el sábado? Pero yo dictaba clases hasta el jueves.
0: Claro.
1: Entonces dije, ya, ¿y dónde? ¿Cómo es? ¿Cómo? ¿Dónde no? ¿En la biblioteca? ¿Dónde? No, si puede, pues, yo vivo acá cerca.
0: Ven,
1: ¿no?,
0: a mi casa. Sí, venga. Esta Navidad. ¿Qué cosa?
1: Venga. Entonces dije, no puedo hacer eso. Y entonces me dijo, ya, pero entonces, agrégame a tus redes. O pásame el teléfono. Me dijo, así ya se fue de avance.
0: Ah.
1: ¿Cómo? Sí, hasta ahorita seguro está esperando sus clases.
0: No. Bueno, a mí ya también está. Me hicieron una propuesta indecente.
1: Pero hay que hacerlo bonito, Ricardo.
0: Sí.
1: ¿Te han hecho una propuesta indecente?
0: Bueno, sí. Yo tenía en ese momento 23 años.
1: Increíble.
0: Y entonces yo caminaba con mi pan baguette. Que de verdad, porque caminaba, estaba en la academia con mi pan baguette. Sí, la verdad, caminaba con mi pan baguette porque tenía hambre. Entonces tenía poco billete y caminaba con mi pan baguette que me había comprado para que me alcance. Y se estaciona un auto.
1: No.
0: Y era una mujer, pero mucho mayor que yo. Tendría unos 20 años o 25 años mayor que yo. Y bueno, dijo, nada, de frente me dijo.
1: Eso.
0: ¿Qué estás haciendo? Nada. Dijo, ¿cuánto me cobras?
1: No.
0: Así me dijo. Y yo todo inocente le dije, ¿por qué? Por lavarle el carro. En serio, pensando yo que a lo mejor quería que le ayudara a esta buena dama, que estaba muy buena, dicho sea de paso, muy fuerte. No, me dijo, solo te quiero usar un rato.
1: No.
0: ¿Cuánto me cobras y ahí te largas? No. Así, autoritaria, enérgica,
1: barrio, decidida. Y tú inocente, ¿no entendías?
0: Yo no, señora, le dije, pero ¿por qué me tratas si yo no le echo nada? Bueno, ¿vas a subir o no?
1: No, se enojó.
0: Se enojó, rápido, porque no tengo tiempo. Es rápido nomás, un rato. No, le dije, señora, yo tengo miedo. Tengo dignidad, Eduardo, que tú no ves lo que... Yo le dije, no, mi cosita.
6: Sí,
0: mi
6: claro.
0: Mi cosita no se toca sino más. No, no tiene que haber por lo menos un sol de cariño. Pero nada, ahí pasó. Y se fue esta arpía. Nunca más la vi, se habrá muerto porque era más vieja que yo. Pero bueno, ya está. Ay, Eduardo, amigo, gracias.
1: No, como un gusto, siempre. Como
0: ¿qué
1: siempre?
0: Temor, hemos sí, temor. Hoy, Eduardo.
1: Gracias a toda la gente por sus llamadas, a Ricardo, y si todas las chicas rapa, todos.
0: Buen gracias, programa, amigo. El gran Eduardo Bracamonte, ¿cómo ubicarte, querido Eduardo?
1: 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Mándame un mensaje, escríbame al Facebook, TikTok, Instagram, lo que estén usando, y yo los ayudo. 50 soles la consulta para todos. Aprovechen y resuelvan sus problemas.
0: El gran Eduardo Bracamonte, nuestro psicólogo, nos acompañó hoy en el programa. Gracias, maestro.
1: Gracias.
0: Es el momento de, mira, es el momento de presentar a Vanessa Rubio, nuestra reportera, porque vámonos al cercado de Lima, de votos. Miren, ¿de qué tema vamos a pasar a esto? Me siento mal después. De votos del Señor de los Milagros. Ay, por Dios, Dios mío. Devotos piden al Señor de los Milagros que intercedan por la salud del Papa León XIV. Pero qué tal contrastes de tema. Me voy a ir al infierno, por Dios. Bueno, vamos con Vanessa Rubio, por favor, que tiene información importante. Me voy a ir al infierno hoy día. Vamos, señor. Vamos, Vanessa.
7: Muy buenas tardes, información en vivo desde el Santuario de las Nazarenas, y aquí los fieles devotos que llegan a orar frente a la imagen del Señor de los Milagros se suman en oración también por la salud del Papa León XIV, luego de que se conociera que él va a ser operado en los próximos días por un nódulo pulmonar. Precisamente se ha conocido que el día de mañana él va a ser internado en el hospital de Gemelli para la extirpación de este nódulo pulmonar que él mismo, el Santo Padre, dio a conocer en una de las oraciones del Ángelus. Aquí los ciudadanos esperan la intercesión del Señor de los Milagros, muy creyentes, para la pronta mejoría del sumo pontífice, que tiene también previsto visitar nuestro país el próximo 11 de noviembre. Ellos esperan que su salud pueda mejorar y pueda llegar como lo tiene programado. Vamos a escuchar qué es lo que nos han señalado.
8: Que se recupere para que él pueda hacer sus peregrinaciones en diferentes países y que lleve un mensaje de paz a todos los conflictos que está habiendo en diferentes continentes.
6: No, que se recupere, que siga todas las indicaciones de los médicos y nada, que lo esperamos aquí, ojalá que pueda venir bien para que dé la bendición a todos los peruanos que bastante lo necesitamos.
9: Pedir al Señor que su recuperación sea pronta para tenerlo junto acá en casa.
7: ¿Es también devoto del Señor de los Milagros?
9: Como todo peruano y como todo cristiano.
10: Lo veo con... pidiendo siempre al Señor que lo recupere, ¿no? Pronto y que, claro, hay que orar bastante por él.
7: Bien, Ricardo, hemos escuchado las palabras de aliento y de mucha fe de todos los católicos devotos del Señor de los Milagros, quienes también le están pidiendo al Cristo Moreno por la seguridad en nuestro país, un alto a la violencia y la paz en el Perú. Es la información que tenemos en vivo para los 95.5 de la FM en Lima, exitosa la voz de los que no tienen voz.
0: Bien, son las 6:52. En contra del tráfico, va, es momento de presentar Primero Tu Salud.
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0: Vamos a conversar con el doctor Walter García, oftalmólogo de la Clínica La Luz, para hablar acerca de las cataratas. Bienvenido, doctor García, buenas tardes.
12: ¿Qué tal, amigo Rondón? Muy buenas tardes.
0: Qué gusto tenerlo por acá, doctor. Hablemos acerca de las cataratas, expliquemos a los oyentes y televidentes que nos escuchan y nos ven, ¿qué son las cataratas? ¿Por qué se producen?
12: Claro, amigo Rondón. Bueno, para hablar sobre las cataratas, es la opacidad pues del lente natural que tenemos en nuestro ojito, llamado cristalino. Este lente es transparente, que empieza a opacarse a partir de los 55, 60 años de edad. La catarata es la primera causa de ceguera a nivel mundial, pero reversible. Las causas más comunes, la causa principal es la edad. Como decíamos, que empieza a partir de los 55, 60 años de edad. Hay otras causas que pueden ser metabólicas, producto por la diabetes mellitus. También puede producirse una catarata por un traumatismo. Un traumatismo puede ser contuso, pues, o penetrante. También puede haber una catarata producida por medicamentos, como por ejemplo los corticoides en el uso prolongado, o unas cataratas congénitas también, ¿no?
0: Indudablemente, doctor. Estas cataratas, cuando empiezan, asumo, a manifestarse con determinados síntomas, ¿cuáles son los síntomas de alerta que una persona debe tomar en cuenta para deducir que tiene cataratas?
12: Los síntomas más frecuentes, pues nuestros pacientes acuden a nuestra consulta presentando visión borrosa, nublada, también deslumbramientos, fotofobia, alteraciones en los colores mayormente, y dificultad para leer, por ejemplo, nuestras mamitas, amas de casa, dificultad para insertar la aguja, para cortar cualquier quehacer de la vida que se dedican pues nuestras amas de casa, ¿no? Uh-huh. Pero la sintomatología principal es la visión borrosa y nublada.
0: Doctor, entonces, sí, dígame,
12: sí,
0: por favor.
12: Sí, le escucho.
0: No, continúe, por favor, la vista borrosa, nublada, me dice.
12: Claro, entonces, estos pacientes, pues, como decíamos que la catarata, la principal causa es la edad. Entonces, nuestros pacientes pues acuden a consulta, como decíamos, que es la visión borrosa y nublada, pero la catarata pues no es una enfermedad que nos conlleva a la ceguera, es una predisposición producida por la edad, pero tiene solución, lo que es la cirugía de catarata, ¿no?
0: Claro, afortunadamente hay salidas, afortunadamente hay solución, y hoy por hoy existe además tecnología, la medicina ha avanzado muchísimo, ya no es invasiva como podía ser antes, ¿no, doctor?
12: Claro, así es. Hay una técnica primordial que a nivel mundial se utiliza, que se llama la facoemulsificación. Esta técnica es muy importante pues para las cataratas. Solamente, ya no lleva incisiones grandes, solamente pequeñas, lleva dos incisiones de 1.1 y 2.2, y mediante estas incisiones, estos huesitos que se hace a nivel de la córnea, se va a hacer, se va a abrir como una ventana en la cápsula anterior del cristalino, y mediante esa ventanita vamos a fracturar mediante el facoemulsificador, el láser, lo que vamos a permitir unas fracturas de la catarata, puede ser en 3-4 pedazos, y mediante también eso se va a poder emulsificar y aspirar las cataratas, ¿no? Y se va a dejar la cápsula posterior donde vamos a implantar el lente intraocular.
0: ¿Ese lente intraocular tiene medida, doctor? ¿Puede ser, digamos, como sucede con los lentes habituales, multifocal, monofocal o bifocal?
12: Claro, por ejemplo, estos tipos de lentes, pues es una, para nuestros pacientes, es una consulta de prioridad personalizada, porque cada persona pues lleva una medida de acuerdo a la longitud axial del ojito, va a llevar el tipo de lente que necesita, ¿no? Y también tenemos pues los lentes monofocales, estos lentes monofocales que nos van a ayudar a permitir ver una visión buena de lejos, pero para la visión cercana se va a utilizar las gafas. Pero también tenemos otros tipos de lentes, como es los lentes EDOF, que nos van a permitir una visión pues intermedia buena y también lejana. También tenemos los lentes multifocales premium, que nos van a permitir una visión buena de lejos, intermedio y cerca. Pero estos tipos de lentes, tanto el EDOF como los multifocales, es de acuerdo pues a nuestros pacientes. Por ejemplo, si un paciente se dedica, el profesor, los abogados, entonces estos pacientes pues necesitan la visión tanto la intermedia como cercana. Entonces es mayormente personalizada, ¿no? Porque también, por ejemplo, para esos lentes multifocales, estos pacientes tienen que, para implantar estos tipos de lentes, tiene que estar la retina, el nervio óptico, tiene que estar intacto, sin ninguna alteración.
0: Muy bien, doctor, muchas gracias por la explicación, muy importante todo lo que nos comenta el día de hoy, le agradecemos su participación, y como siempre en la Clínica La Luz existen estos tratamientos para eliminar definitivamente la catarata. Muy gentil, gracias.
12: Así es, mi amigo Rondón.
0: Muchas gracias. Se acabó el programa el día de hoy. Son las 6:59. Nosotros nos encontramos mañana. Lista está ya Carla Carada con lo último de la información en Informamos y Opinamos. Hasta mañana. Chau.
13: 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A 7:00.
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